de Racing. Gol de Maxco. Lo buscó, lo encontró. Creo yo que lo necesitaba también. El toqueteo de Miljevic junto a Totó Fernández. Por el centro apareció el 10 y sin marca. Después de la pared con el ex hombre de San Telmo, definió suave sobre el palo derecho del arquero Gutiérrez, que se rindió apenas llegó al área. El ex hombre de Newell's y Huracán. Y llegando lentamente al minuto 15 de la segunda mitad, Racing que liquida las acciones en el cilindro. Matko Miljevic, Racing 2, Independiente Petrolero 0.

0: ¿cómo están? Bienvenidos. Aquí estamos en la cancha de River, continuada esta noche de Copa Conmebol Sudamericana. Aquí en el Estadio Monumental van a jugar River frente a Blooming, después de lo que fue la victoria de la Academia, el triunfo de Racing, que contó Johnny Gramuglia junto a Alejo García Cao. Aquí en Dispo Radio, es turno de meternos aquí en el Monumental con este River, que busca cerrar su paso por esta Copa Conmebol Sudamericana en esta fase de grupos de la mejor manera, cerrándolo en el primer lugar, tratando de quedar en lo más alto también en la tabla general de los clasificados en el primer lugar en esta Conmebol Sudamericana, pero que vive una noche especial, una noche diferente, una noche distinta a la que muchos hubieran imaginado si la historia el domingo pasado hubiera sido otra, frente a Belgrano en aquella final que terminó definiéndose en los últimos minutos con el triunfo para el equipo cordobés. Es una noche de cabildo abierto, y que se entienda esto después de lo que fue el 25 de mayo aquí en la capital federal, en la cancha de River, porque es el día para empezar a pasar alguna factura. Hace un rato nada más se conoció en la voz del estadio la formación del equipo y hubo algunas sentencias que en un rato vamos a estar contándoles para algunos jugadores importantes de River, que habrá que ver si continúan o no, que habrá que ver cuál será su futuro, y mucho empezará también a decidirse en la noche de hoy. Hoy juega River frente a Blooming, se despide de esta parte del semestre después de lo que ha sido el desarrollo en el torneo local, también en el fútbol internacional, pensando ya en meterse en el Mundial, pensando en dar vuelta a la página y empezar a pensar en lo que será la segunda parte del año, con la continuidad de la Sudamericana, con un nuevo torneo y seguramente con muchas caras nuevas que llegarán aquí al Monumental para empezar a jugar por este River. River frente a Blooming es la propuesta que estamos a través de Dispo Radio en esta noche fría de Buenos Aires, esperando por este cierre a fase de grupos de la Sudamericana, junto al señor Leandro Monsanta, que ya le doy la bienvenida. Lalian, ¿cómo estás? Bienvenido.
1: Juan Furlanich, el gusto de saludarte a vos y a toda la gente. Noche un poco densa y tensa en el Monumental, de cierta incertidumbre y también un poco de pesadumbre. River tiene todo servido, por un lado, para pasar a los octavos de final de la Sudamericana, algo lógico porque en la previa era el candidato y porque hoy juega ante un rival muy limitado como es el Blooming, pero el problema de River ha sido River casi todo el semestre. Fue el equipo de Coudet, fue en su momento el de Gallardo. Deambula aún esa sensación que aún cuando no había hecho demasiado para ganar la final, la terminó perdiendo en 5 minutos cuando el rival, Belgrano, se lo llevó puesto. Carácter, mandíbula frágil, mente liviana, errores conceptuales, individuales, malas lecturas desde el banco y mucho más. Otra vez el Monumental dio y dará su veredicto. Noche de muchos focos, ya habló la voz del estadio, ya hubo silbido para varios jugadores. Veremos cómo es el trato con Coudet después del papelón que para mí protagonizó el técnico de River el domingo. Quintero, que no está y que no sabemos si va a volver. Las bajas pensando en el futuro. Los refuerzos, una inversión que esta vez no puede fallar. Y una Copa Sudamericana que no viene siendo buena para los equipos argentinos. O más bien, que viene siendo mala. Ya se quedaron afuera dos grandes como Racing y San Lorenzo. Algo más lógico, Riestra y Barraca Central. River no puede ni debe fallar. River tiene que asegurar hoy el primer puesto aquí ante los bolivianos. Hizo una fase de grupo también lógica de acuerdo a ese favoritismo, pero la realidad es que a River no le ha sobrado nada. Ganó 2 partidos sobre la hora en Brasil y Venezuela, que hoy son claves en la cuenta final para tener un poquito de aire. Aunque la atmósfera todavía, reitero, aquí está densa, está tensa, está pesadumbrada y también un poco triste el hincha de River, porque River estuvo muy cerca de salir campeón. Así que ya se hizo sentir el Monumental, ya se hará sentir el pueblo riverplatense para cerrar un semestre en el que pasó de todo en muy poco tiempo. Y la realidad es que pasó sin grandes alegrías.
0: La noche de copas aquí en el Estadio Monumental, esperando por River, esperando por Blooming, esperando por el cierre de este grupo. Tiempo de empezar nuestra recorrida en la parte baja para conocer los primeros títulos del millonario. Ya pasó junto a Johnny Gramuglia, pero aquí lo tenemos al señor Rodrigo Báncora. Bienvenido, Rodri, ¿cómo estás?
2: ¿Cómo te va, Juan? Abrazo grande para vos, un saludo para Leandro. Bueno, River realizando los movimientos precompetitivos dentro del campo de juego, con muchas bajas, algunas ya conocidas del día de ayer y una de último momento, porque Facundo Colidio, por una contractura, se pierde el partido de esta noche aquí en el Monumental frente a Blooming. No será parte de los 23 jugadores que saldrán al campo de juego. Tampoco estará Juan Fernando Quintero, Montiel, Aníbal Moreno, Acuña, Paulo Díaz. Bueno, todos jugadores que se han quedado afuera de este partido desafectados. El equipo está confirmado, tiene cambios con respecto al 11 que arrancó la final en Córdoba frente a Belgrano. Juega Facundo González por Acuña, Lucas Silva por Aníbal Moreno y se mete Maximiliano Salas por Facundo Colidio. La gente habló, la gente se expresó. aplausos para tres jugadores: Beltrán, Freitas y el reconocimiento para Franco Armani. Silbidos para varios, entre ellos Bustos, Rivero y algunos jugadores que están en el banco de los suplentes. Sorpresa, porque hubo silbidos para Pesela, no masivos, pero sí se escucharon. Los ya conocidos de Castaño, de Galopo, y también hubo algunos silbidos para Maxi Salas.
0: Fantástico, Rodri. Y también hay que mencionar lo de Chacho Godet, ¿no? Que me parece es la primera vez desde que ha llegado a River que, no digo un silbido generalizado, pero sí hubo algunos silbidos mezclados con algunos aplausos, como dividida la gente de River a la hora de premiar o castigar a Chacho.
3: Sí, yo percibí lo mismo, Rodri, con Furla también. Desde acá, desde la cabina, o de tu lugar, más al aire libre, quizás lo hayas detectado de otra manera. Debe ser la primera vez, si bien no fue algo ruidoso, debe ser la primera vez de que Caudó tomó el destino futbolístico de River que se filtra a unos silbidos. Tuvo el fallo como dividido, me parece que a grandes rasgos más aplausos que silbidos, pero sí creo que es la primera vez que determinado público de River se anima a mostrarle una cierta reprobación al técnico. Me pareció verla así desde la cabina 15 aquí de Sports.
2: Sí, aquí abajo yo percibí que hubo más aplausos. A ver, es difícil dar un porcentaje, pero 80-20, 70-30, los aplausos le ganaron a esos silbidos. Es cierto que todavía falta que llegue mucha gente aquí a Monumental, porque todavía estamos a unos minutos de inicio de partido, pero sí, para marcar que por primera vez el Chacho, bueno, ha generado eso. Y el primer cuestionamiento para el cuerpo técnico.
0: Seguro que sí, las primeras reprobaciones para Codet. Es cierto que no han sido masivas, que no han sido generalizadas, pero ha habido ya algunas manifestaciones que no han mostrado su contento con la actuación, sobre todo de Chacho, en el partido, evidentemente, del otro día frente a Belgrano, que es el que termina marcando la decisión del público en la noche de hoy. Se va Blooming para el vestuario después de hacer los movimientos precompetitivos. Ya está River también esperando para saltar al terreno de juego. Y me meto en la parte baja también para conocer cosas del conjunto boliviano, del rival de la noche, de este Blooming de Bolivia, querido Leandro Paz. Bienvenido, ¿cómo va?
2: Juan, compañero, muy buena noche para ustedes. Como bien mencionaba, se acaba de retirar el Blooming ahora hacia el vestuario para cambiarse y salir a disputar lo que será la última fecha de esta Copa Sudamericana, y que lo tiene solamente con un punto, un empate conseguido contra River en la fecha número uno, y después no pudo volver a sumar. Perdió todos los partidos, de hecho algunos de ellos por goleada 6-0, por ejemplo, contra Bragantino. En Copas, jugando con Conmebol, una sola vez le ganó un equipo argentino, fue en el año 2000, jugando contra Boca. Quiere hoy por lo menos decorar su participación sumando algún punto. Cambios que en breve vamos a repasar. Tercer técnico en 5 partidos para el conjunto boliviano, que está confirmado, y cuando quieras repasamos los 11 del Blooming.
0: En un rato repasamos la formación del conjunto boliviano también, cuando empiezan a regar el terreno de juego del Monumental, que está claro, ha mejorado mucho, ¿no? Cada vez que uno viene después de lo que ha sido aquel momento donde tan mal estuvo, va de a poquito mejorando, ¿no?
1: La huella que dejó ICDC cuando vino en marzo al Monumental, todavía el área chica del arco que va a Figueroa Alcorta es la parte
0: la sufre
1: más complicada. Allá donde, por ejemplo, picó la pelota de Juanfer y el centro remate al arco en el partido contra San Lorenzo y el milagro de aquella noche de River, que quedó lejos y en el tiempo porque el ámbito o el ánimo de la gente de River cambió. Seguramente para el segundo semestre va a estar bien. Y atención, atención con el dato que voy a dar ahora. En noviembre, si viene el Papa a la Argentina,
0: sí,
1: en la primera quincena, la misa de cierre es acá.
0: Ah, mira vos.
1: En el Monumental.
0: Mirá qué dato acaba de entregar Leandro Bonsante.
1: Si el Papa León XIV viene a la Argentina, la misa de cierre en el primera quincena de noviembre, que River no tiene previsto jugar ningún partido acá por el campeonato,
0: se hace en el Monumental.
1: Y además es justo coincidente con una fecha FIFA, es acá en la cancha de River.
0: Mira vos, el dato que entrega Leandro Bonsante, entonces, pensando también en lo que puede ser la visita del Papa ya por el mes de noviembre aquí en la Argentina. Mientras sigo la recorrida por los estudios centrales de Diespor Radio, para la bienvenida también a nuestra voz informativa, querido Esteban Sassi, ¿cómo le va? ¿Cómo anda?
4: Abrazo grande, muchachos. Solamente quedan 2 lugares. Olimpia, San Pablo, Mineiro, Recoleta, Botafogo y Torque. Ya son los 6 que están clasificados a los octavos de final. River, si gana, puede ser no solo el séptimo, sino además de los clasificados ganadores de grupo, el segundo detrás de Botafogo. Y el último cupo saldrá mañana entre Tigre, América de Cali y Macará de Ecuador. Hoy ya ganó Olimpia 3-1 frente al Audax Italiano y se clasificó, y también avanzó Atlético Mineiro, que llegó a estar último durante buena parte de esta primera etapa de la Copa Sudamericana. Le ganó 1-0 a Puerto Cabello y el equipo de Eduardo Domínguez ganó la zona y se metió en los octavos de final.
0: Así la presentación de Esteban Sanz en los estudios centrales, la presentación también para nuestra voz comercial, querido Carlos Blota, ¿cómo le va? ¿Cómo anda?
5: Pero gran abrazo para usted, querido Juan Furlaniche, lo mismo para Leandro Bonsante, para el resto de los compañeros y un renovado saludo también para la audiencia ahí por radio que nos sigue acompañando en esta noche con 14 grados 2 de temperatura, 90% la humedad, el cielo mayormente nublado, pero sin posibilidades de lluvia.
0: Bueno, una linda noche para disfrutar del fútbol. Está claro, un poco fría para la gente que se va acercando, que va llegando aquí al Monumental, pero bien abrigado está para disfrutar de un lindo partido en la noche. Y tiene cosas para contarme, Blota, también.
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0: Estamos esperando por River, esperando por Blooming de Bolivia aquí en el Estadio Monumental, 21:30, el horario pautado para el arranque aquí del compromiso. Venimos de lo que fue la victoria de Racing también en Sudamericana, en su despedida frente a Independiente Petrolero de Bolivia por 2-0. Y estamos pendientes también de saber de Corinthians, de saber de Platense, del duelo por Copa Libertadores. Se define la chance del Calamar de la clasificación con toda la información para saber cosas del Calamar. Está Leo Nieto, aquí le damos la bienvenida. Leo, ¿cómo estás?
6: Juan, compañeros, abrazo grande. Platense que depende de sí mismo para meterse en octavos de la Copa Libertadores. Entrada en calor, ya con todo confirmado, el 11 de Corinthians, el 11 de Platense. Platense que va a ir con Borgoño, Lagos, Vázquez, Cuesta, Silva, Barrios, Gauto, Gómez, Amarfield, Zapioli, Retamar, sin Mainero, que llegó al límite de amarillas en la última fecha. Platense que depende de sí mismo en caso de no ganar. Si llega a empatar, el equipo de Walter Zunino depende de que no gane por 2 goles o más el conjunto colombiano en su visita a Peñarol. Y en caso de caer, necesita que el equipo colombiano no le gane a Peñarol en tierra uruguaya.
0: La presentación de Loreta, estaremos pendientes de ese Platense frente a Corinthians en San Pablo. Tiempo de tanda ahora aquí en Dispo Radio. A la vuelta, nos metemos ya con los equipos camino a las 21:30, el horario pautado para este River Blumen aquí en el Monumental.
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0: Estamos aquí en el Monumental, estamos esperando por River, por lo menos tiempo de empezar a presentar formaciones, de presentar equipos. Aquí están los 11 de River, así va el millonario, la voz de Rodrigo Áncora.
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2: Camiseta número 41 para Santiago Beltrán, 16 Fabricio Bustos, 28 el capitán Lucas Martínez Cuarta, 13 Lautaro Rivero, 31 Facundo González, 44 Lucas Silva, 15 Fausto Vega, 24 Juan Cruz Mesa, 26 Tomás Galván, 7 Maxi Salas, 35 Joaquín Freitas.
0: Del otro lado, Blumen, del otro lado del equipo boliviano, presentamos al visitante aquí en la noche del Monumental, en la voz de Leandro Paz.
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0: Presentamos a las autoridades, este es el árbitro, los colaboradores aquí en la cancha de River.
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2: Dirige Roberto Pérez, peruano, estará acompañado por Estefan Atoche, Albert Alarcón, Jordi Espinosa, en el bar el paraguayo, Ulises Meredes junto a Héctor Balbuena.
0: ¿Cómo lo de River, Esteban, entonces, con la victoria esta noche? No le alcanza para ser el mejor de los primeros, ¿no?
4: No, porque Botafogo ganó la zona, ganó 3-1 su partido frente a Caracas. Botafogo sumó 16 puntos, con lo cual River, en el caso de ganar, va a quedar con 14. De todas maneras, va a estar entre los mejores de los 8, pensando en la localía. El tema es que si empata, quizás hasta sea visitante en la revancha.
0: Epa, ahora siendo primero y ganando, puede quedar segundo quizás en la tabla general.
4: Va a sumar 14 puntos, Furla, porque tiene 11 en este momento.
0: Sí.
4: Ya jugó Olimpia, que ganó el grupo con 13. Después tenés Torque, que ganó el grupo con 13. Están abajo.
0: Sí.
4: Después tenés, bueno, Recoleta 8. San Pablo tiene mejor diferencia de gol. Tiene 12 puntos. Es decir, si River empata, quedaría debajo de San Pablo. Hay que ver Macará de Ecuador, porque Macará juega mañana, tiene 9 puntos y tiene la misma diferencia de gol que River, teniendo que jugar. Ya ganó Mineiro su grupo con 10.
3: Claro, porque está claro, Esteban, es que si River gana, suma 14. Exacto. Y es el segundo mejor de los 8 primeros.
0: Y ser segundo, ser primero en este caso no cambia, porque
4: no.
0: Tanto el primero como el segundo
3: van por llave diferente.
0: Van por llave diferente, y como la final es en territorio neutral.
4: Exacto.
0: Ahí sería el único lugar donde podrías tener desventaja contra
4: River
0: el primero.
4: River sería en el
3: mejor. Te asegurás
0: hasta semifinal ser local.
4: Hasta claro. Semi definís en el Monumental, claro. Exacto.
0: Definir en casa, así que por eso lo importante de la noche de hoy, que se sabe, me parece, Rodri, por el lado de River, lo importante que se juegue y tratar de dar vuelta rápido a la página de lo que pasó el otro día.
2: Sí, exactamente. Esta revancha rápida en pocos días después de lo que fue la derrota frente a Belgrano en Córdoba, más allá de la desilusión, del enojo de los hinchas, y también con muchas bajas, ¿eh? Porque vamos seguramente a hablar durante la transmisión del futuro de Juan Fernando Quintero, que hoy parece lejos de River después del Mundial, de Paulo Díaz, que para mí también se va a ir, al igual que Castaño, algunos jugadores que van a salir a préstamo, y principalmente los que van a llegar, que para mí no van a ser menos de 5 y podrían ser hasta 7.
0: Empiezan a aparecer los suplentes de River, empieza a levantarse el público millonario aquí en el Monumental. La pregunta que tiene que ver con esto, Rodri, pensando en el futuro también, es ¿quién se va a hacer cargo de todo esto? ¿Quién va a tomar la decisión de decir, este no sigue, este sí, quiero a este? ¿Va a ser de Coudet, va a ser de Longoria, de los dirigentes? ¿Quién se hace cargo de esto?
2: Mirá, ya Stefano De Carlo, el presidente del club, está negociando con varios jugadores de hace tiempo. Por eso lo de Nicolás Otamendi, que está prácticamente resuelto, no va a ser el único, van a llegar Mario Vaz. Bueno, Gio Simeone es otro jugador que está prácticamente a nada de convertirse en refuerzo de River. Y después, tanto Longoria como Coudet se van a encargar también de consensuar algunas cuestiones que tienen que ver con el armado global del plantel y de las bajas. Longoria, que ya está presente trabajando en el día a día en el plantel profesional.
3: Claro, acá vos fíjate que estamos nombrando a Coudet, que obviamente tiene una tremenda potestad deportiva porque es el entrenador, a Longoria, la flamante adquisición para la Secretaría Técnica, obviamente al presidente, a Di Carlo, y a los dirigentes de la mesa chica de River, que toman decisiones también de acuerdo al presupuesto. River ha invertido mal, la verdad que algunas apuestas le han salido mal, gastando mucho dinero. No nombramos a Francesco en esta historia. Yo pregunto, en el River que se viene para otra vez mover el avispero del mercado de pases, ¿Francescoli tendrá un rol preponderante o esta vez la va a mirar un poco descostado, teniendo en cuenta que los dirigentes sumaron a Longoria, que hay un entrenador, que hay dirigentes que también toman decisiones de acuerdo al presupuesto, están los tesoreros y compañía, con un plantel que además tiene muchos jugadores, como decía Rodrigo recién, esto lo digo yo, pero de acuerdo a los ejemplos que daba Rodrigo, que están parados arriba del contrato? River tiene contratos muy onerosos con jugadores como Pablo Díaz, como Castaño, y otros que posiblemente por rendimiento deportivo no han hecho mucho mérito para seguir en River.
0: Bueno, habrá que ver entonces qué es lo que sucede mientras esperamos por River, esperamos por Rubin. ¿Se viene River o no todavía, Rodri, para la cancha?
2: Ya está preparado River, los suplentes en el banco, se viene el millonario.
0: Mientras esperamos por River, escuchemos a Chacho Coudet, que hablaba en la previa y esto decía.
17: Bueno, no golpeó, obviamente, queríamos darle una alegría a todo, no se dio y bueno, tenemos que dar, como dijiste vos, rápido vuelta a la página y bueno, tratar de salir a este partido, de hacer un buen partido, de ganar y de terminar primero en el grupo y arriba en la general, ¿no?
18: Te lo pregunto porque vos como jugador vestiste esta camiseta, una camiseta pesada con mucha historia, y cuando pasan estas cosas hay que poner la cara, hay que ser cada vez más fuerte, quizás el rival te lo va a plantear de una manera que va a costar abrirlo y esto puede ser un cabildo abierto.
17: Bueno, sobre todo de poner la cara soy yo, porque bueno, tenemos un plantel, sobre todo hoy, con muchísimos jóvenes, con muchos chicos, con mucho futuro, pero sin tantos partidos en primera división, así que juegan muy bien al fútbol, que seguramente van a estar a la altura, pero el que tiene que poner la cara seguramente soy yo.
18: Muchas gracias.
17: De nada, hasta luego.
0: Allí estaba Chacho Coudet en la previa hablando con los colegas de la tele cuando, señoras y señores, salieron los equipos para la cancha. Aparece el árbitro peruano Pérez detrás, los dos protagonistas, River y Blooming. Aparece el millonario, aparece el equipo boliviano. Aquí en el Monumental, este River con un atuendo nuevo que estrena en la noche de hoy, que tiene mucho que ver con la historia de River. Muy bonita la camiseta de River hoy, ¿eh?
3: Con los 125 años de su fundación que se cumplieron el pasado lunes, el 25 de mayo. Esta vez los sponsors cedieron el lugar. Está el sponsor de River en el pecho, pero está como, para que la gente se imagine, casi que transparente, blanco, para que predomine esa banda roja cruzando el pecho, con uno de los escudos viejos de River de la época del 1900, y con un número que no sé si es tan claro, pero obviamente los colores de River lo conocemos. Pantalón oscuro, medias negras también, el buzo de color bordó para Santiago Beltrán, y un River que, de acuerdo a las exigencias de la marca que lo viste, con esta camiseta histórica y, por cierto, también muy bonita, ¿no?
0: Esta camiseta, Rodri, ¿se va a seguir usando? ¿La van a usar por única vez? ¿Cómo es la historia de esta camiseta que estrena hoy?
2: La camiseta se estrena hoy y se juega solamente este partido con esta casaca que River presentó el último día lunes, de que obviamente rinde homenaje a los orígenes de la institución.
0: Allí los dos equipos formados en la mitad de la cancha, tanto River como Blooming, el equipo boliviano vestido de celeste, saliendo, retirando silla a los chicos que acompañaron la salida de los equipos, el saludo de los protagonistas aquí en el Monumental con River y con Blooming, esperando por Corinthians y por Platense. ¿Cómo está la historia allí por arrancar, imagino, también en San Pablo, Leo?
6: Equipos en cancha, 21:30 comienza aquí en la arena Corinthians, el arbitraje del venezolano Alexis Herrera, en el hora estará Reyes Soto, el venezolano.
0: Así pasando los jugadores de River, pasando también los hombres de Blooming. Se paran para la foto los jugadores bolivianos también, esperando los de River para la foto oficial. Así en la mitad de la cancha también el árbitro, el peruano Pérez, esperando también por el sorteo. Mientras tanto, saludo de los entrenadores. Bachacho, a saludar al técnico de Blooming, Rodri.
2: Exactamente, el Chacho cruzó desde su banco hacia el otro para darle la mano y un abrazo al técnico de Blooming, un Chacho muy abrigado, teniendo en cuenta que ha bajado bastante la temperatura y con la salina presente.
0: Ha venido también buena cantidad de gente de Blooming de Bolivia, Lean, más allá de que el equipo boliviano no juegue hoy absolutamente por nada, ya, ¿no?
2: Sí, trajeron banderas, banderas y bombos, se junta un poco más de mil hinchas del conjunto boliviano, que no está bien en su liga, que arrastra cuatro partidos, sumando la liga y también la Copa Sudamericana sin poder ganar, y que en esta oportunidad es el tercer técnico en la Copa Sudamericana, Juan, Erwin Sánchez, hoy va a dirigir su primer partido en Copa Sudamericana, había arrancado en su momento Mauricio Soria, y en la mitad renunció, dirigió interinamente Raúl Gutiérrez, que es el técnico de las inferiores de Rubin, y ahora sí está oficialmente en su segundo partido, Erwin Sánchez, Peking.
0: Platini Sánchez, ¿no? Erwin Sánchez es el famoso Platini.
2: El mismo.
0: Bueno, lo que jugaba, ¿no?
1: De aquella Bolivia 93-94 que jugó la Copa del Mundo, la última Copa del Mundo que jugó Bolivia.
0: La única, en realidad.
1: Sí, en Estados Unidos.
0: Podría haber sido la segunda esta, que no fue.
1: Estuvo muy cerquita en la repesca internacional hace un par de meses. No se pudo dar, lamentablemente, al fútbol boliviano. No sale de memoria, ¿no? Platini Sánchez, el Diablo Echeverri.
0: Diablo, sí.
4: Marco Antonio.
0: Ronald Raldes.
1: Raldes, Sandy, Melgar.
4: ¿Y saben quién jugaba en ese equipo?
1: ¿Quién?
4: El técnico de Independiente, Gustavo Quintero, jugó el Mundial, claro, para Bolivia.
1: Sí. Ah, ¿lo verdad? Sí, señor.
0: No me acuerdo aquel partido con Corea, ¿te acordás? Que jugaron hasta el minuto 52, sí, que era algo muy extraño.
1: No me acuerdo.
0: Aparte de 0-0 que dieron 7 minutos de cuenta, algo que...
4: Están jugando
0: hoy,
4: todavía.
0: Claro, que hoy es algo...
1: Me acuerdo el inaugural con Alemania. Habitual,
0: ¿no? El inaugural con Alemania terminó 1-0.
1: Sí. 0-0.
0: Bueno, se van juntando los jugadores en la mitad de la cancha para lo que será el mensaje habitual de Conmebol antes del arranque del partido.
2: ¿Cuál?
0: Sí.
2: Bueno, colores de grana, el equipo boliviano, ¿no?
0: Es cierto, sí. Si algo le faltaba a los hombres de River hoy es ver la camiseta celeste enfrente, algo que no trae un buen recuerdo, esto está claro.
1: Claro, porque está fresca la derrota de River del pasado domingo contra Belgrano, momento de concientización de la Conmebol. Y respaldo de la gente, ¿no? Porque a River lo vemos alentar, un poco también poniéndose la camiseta, el escudo, la historia de River por encima de este momento complejo. En realidad, River viene de perder una final, ¿no? Ha pasado por momentos peores. El tema es que el equipo nunca llenó, el equipo nunca enamoró, el equipo nunca contagió. Y está la incertidumbre de cómo sale este equipo, quiénes lo sacan adelante, cuántos de estos jugadores son capaces. El técnico tiene muñeca, bueno, termina un semestre raro de River. Semestre que se comió a Gallardo, por ejemplo. El Chacho nunca lo enderezó al equipo desde el juego. Fue siempre River más puntos que juego. Casi es campeón, porque esta es la realidad. Lo cierto es que hoy tiene que cumplir con la lógica. Ganar el grupo de Sudamericana y terminar el semestre en paz.
0: Pasó el mensaje de Conmebol aquí en el Monumental. Se van acomodando los protagonistas, señoras y señores. Va quedando todo listo, todo preparado. Aquí en la cancha de River arranca la historia de esta Conmebol Sudamericana con River y con Blumen, aquí en Dispor Radio.
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0: River, Blumen.
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0: 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Historia en marcha aquí en el Monumental, ya están jugando River frente a Blooming en el comienzo del partido con River atacando hacia el arco de la Figueroa Corta, hacia el Río de la Plata y al conjunto boliviano, va saliendo con la pelota Martínez Cuarta, metiendo el pelotazo largo contra el costado para González, así la viene metiendo González, jugando atrás para Rivero, aquí la viene dominando Rivero, saliendo cortito con Fauto, así la viene tocando bien atrás, saliendo River en el fondo, viene tocando la pelota para Chico con Silva, se va tocando para Fauto, verá que quería jugar con Silva, viene marcando para Chinojosa, la pelota que va a derivar para González, la dejó correr, será lateral, el primero para River en el costado izquierdo.
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0: En San Pablo ya arrancó Corinthians frente a Platense, Leo.
19: Ya arrancó y arrancó con todo Corinthians, que domina la pelota en primer minuto y medio de juego, 0-0.
0: Así sacaba la pelota por el costado. En un babrá, lateral que corresponde al Millonario para sacarle a González. González entregando la pelota para que la domine en la salida ahora. Jota Silva, Silva la viene metiendo atrás para Martínez Cuarta. Se va adelantando para aquí Martínez Cuarta, dominando la pelota, pero abierto Bustos. Viene manejando para Silva Martínez Cuarta, metiendo largo para la corrida de Freitas. Viene buscando a Freitas, viene cerrando el fondo y devolviendo la pelota a Vila. Vila que la tiró a la mitad de la cancha. La viene recuperando. Así Silva jugando cortito para que la maneje otra vez en la mitad de la cancha el equipo Millonario. Allí saliendo Mesa, Mesa tocando atrás. Juan Cruz Mesa metiendo la pelota para Martínez Cuarta, abriendo al otro costado para Vera. Dominando River en la salida en el primer minuto y medio de juego aquí en el Monumental con el partido 0-0. Aquí la pelota la tiene González. Está corriendo por el costado izquierdo González, tocando atrás para Silva. Aquí la tiene Silva, pero abierto Bustos. La pelota pasa por bajo para Juan Cruz Mesa, que le viene tocando atrás para Martínez Cuarta. La maneja River, es un monopolio de la pelota de River.
1: Monopolio de River, todavía sin profundidad. Silva, que es un tercer central en salida, junto con Rivero y Martínez Cuarta, para que los laterales Bustos y González, otra vez jugando de tres, siendo central, traten de dar la amplitud. La tiene River, por ahora, sin daño.
0: Si tocaba la pelota, Vera, Vera la venía metiendo para Mesa. Encuentra para Martínez Cuarta, se adelanta Martínez Cuarta, espera abierto González. El cambio de frente viene largo para allá, que corre hacia la izquierda a buscar González. Así la viene recibiendo González, toca corto para Galván, metió otra vez para González. Venía contra el área, intentó marcar y cortó finalmente por allí sacando la pelota Carrasco. Después presionó González, la pelota termina en el córner. Habrá tiro de esquina, se la corre para el equipo Millonario.
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0: Se vendrá River a buscar para arriba, esperando Martínez Cuarta, esperando también para buscar Freitas. Atención a Maxi Salas, que va por atrás, buscando River, el primero, el de la apertura, el que destraba el partido en esta noche de Copa Sudamericana aquí en el Monumental. Aquí viene el centro, viene ya cerrado, pelota al área, venía sacando para Civila, completando Hinojosa, sacando largo más allá de la mitad de la cancha. La viene corriendo por allí el jugador Garcés. Así la venía buscando Garcés, pierde Garcés, la va recuperando Mesa. Como en la historia de Corinthians y de San Pablo. Pregunto allí, veo cómo arrancó el partido para el Calamar.
6: Tres minutos y medio y ataca Corinthians por la banda izquierda. Allí la va teniendo Julio Alberto, quiere tirar el centro y falta. Dice que no el árbitro, que siga nomás, salida para Platense. Todo de Corinthians. Primeros tres minutos y medio, 0-0 por el San Pablo.
4: También juegan en el campeón del siglo Peñarol y Santa Fe, que le sirve a Platense este empate ahora.
0: Estaremos pendientes de eso. También está jugando Independiente Rivadavia, Esteban.
4: Dos minutos y medio jugando en Santa Cruz de la Sierra, 0-0 con Bolívar.
0: Hay tiro libre que tiene que tomar aquí Blumen. En paso por la parte baja, primeras cosas para contar del Millonario, Rodri Áncora.
2: Cobré de pie activo, dado indicaciones el técnico de River, Armani, Pesela, Ulises Jiménez, Lucero, Galopo, Maximeza, Castaño, Lencina, Kendry Páez, Pereira, Subiabre y Spitz, los suplentes.
0: Sacando la pelota Almada, lo viene metiendo larga el arquero boliviano, sacando largo Almada, venía buscando para Hinojosa, la va corriendo Hinojosa, cubre Rivero atrás con la cabeza, la va entregando para Beltrán, domina el arquero Millonario para salir.
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0: Mirando por recorrerse Rivero, tocando atrás para Beltrán, parece que la va corta la pelota Rivero.
1: Sí, se entretuvo River en salida en lugar de jugar para adelante hacia atrás y casi la presión lo termina complicando el arquero de River.
0: Con el que viene Bustos con la pelota dominada, lo viene metiendo Bustos, entregando para Freitas, va corriendo para aquí Freitas, toca atrás la pelota para Fausto, aquí la tiene Vera, dominando para aquí Vera, espera abierto González, el balón viene para González, así la viene recibiendo González, abierto a la izquierda, mete el centro González, espera Salas, viene contra él, sale el arquero, metía por allí, el arquero Almada, terminó chocando con Salas que quedó caído, algunos piden falta sobre Maxi Salas que quedó en el piso, parece que terminó ganando limpio el arquero de Blumen, aunque Salas está caído en el área.
1: Sí, Salas no se puede levantar del piso, hay que ver si el árbitro no para el partido porque está tirado en el punto del penal. Para mí el arquero le saca la pelota, obviamente después cuando baja el brazo probablemente exista un contacto, pero no sé si termina siendo falta. La pelota la tocó segura el arquero.
0: Bueno, ahí paró el partido el árbitro.
1: Sí, lo paró River, Martínez Cuarta se frenó.
0: Sí, Martínez Cuarta fue despedido después de frenar la pelota contra el árbitro para pedirle seguramente que la revise. La estaremos viendo a ver si había finalmente falta o no. Aquí tenemos el monitor en la cabina. Parece que limpito, ¿no? La termino sacando.
1: A ver, ¿cómo hace el arquero en una disputa aérea para frenar el brazo si él va a buscar la pelota? Tiene las de ganar con la mano, tiene una ventaja al poder utilizar ese brazo. Brazo que obviamente se apoya contra la cabeza de Salas. Salas pudo haber caído mal, pudo haber sentido un dolor. Un impacto, para mí es todo pelota.
0: Sassi nada, ¿no?
4: No, me parece claramente acción de juego, exacto, como dice.
1: ¿Cómo hace el arquero para
4: si el arquero salir no con el brazo? Si la mano, no vamos.
1: Claro, sí, tal sí. Cual. Después hay maneras también. Me acuerdo una vez de Weberton en partido Copa Libertadores, claro. Contra River, contra Pablo Díaz, le mete un piñón. Sí, acá sí, no sí. Fue una piña, acá claro. El arquero rechaza y con el envión obviamente lo toca Salas, pero producto del juego.
0: De ninguna manera. Si la viene sacando Rivero, entregando para González, va dominando la pelota otra vez González, tocando cortito para Rivero. Si la tiene Rivero, levanta el centro, mira el área, espera Salas, pelota larga, la tenía sacando Vila por el fondo. la devolviendo Vila, insistiendo atrás para aquí Silva, Silva que la viene tocando atrás, jugando la pelota arriba, manejando, le arranca con Bustos, aquí se viene Fabricio Bustos, arrancando Bustos, domina Bustos, tiene que tocar atrás, Bustos que va jugando cortito para Fausto Vera. Te iba a preguntar, Rodri, el banco de River, nadie protestó siquiera, ¿no?
2: Nadie, simplemente observar la detalla, cómo estaba Maxi Salas.
0: Y tocando la pelota Rivero, la viene metiendo para González, se adelanta para aquí González, corre González, cae González, falta, marca el árbitro, infracción sobre González, costado izquierdo de la cancha, pelota que va a caer al área, habrá tiro libre para River.
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0: Fueron rápido finalmente, la anterior, la atrás para Silva, que ya la metió para Vera, y aquí se viene River con Galván, dominando la pelota Galván, la viene metiendo otra vez para González, González que va contra el fondo, aquí la tiene González, viene González por el costado, González que la hizo bien, se mete en el área, escapa González, espera sola, viene González, mete atrás, sacó el arquero, le quedó el remate por allá, Vera terminó buscando, finalmente para atrás, Mesa no pudo, ha llegado River en una muy buena acción de González en ataque, ahora insisto, otra vez con Mesa, aquí la tiene Mesa, viene tocando cortita Mesa, entrega para Silva, tocando la pelota Silva, había quedado justo para levantar con pierna zurda y casi justo termina marcando el primero.
1: Con los laterales viajó River al ataque, jugador se armó Facundo González con un win izquierdo, un jugador que central de tres hoy, desbordó bárbaro el centro y Bustos le pegó de zurda y lo bloquearon justo.
0: El lateral y va otra vez González, aquí la tiene González, la viene entregando por bajo, se viene River al ataque, buscaba la pelota rebotada, la le quedó Vera, aquí la tiene Vera, Vera que la va tocando para Silva, allí la viene dominando Silva, apunta Silva, prefiere abrir la pelota para Bustos, así la viene buscando Bustos. Alguno ya de River mal pensado dice, ¿y por qué no entró González el otro día con Belgrano, no?
1: Claro, pero pasa que arriba no tenía mucha opción, o era Pesela para tratar de sacar mucho de arriba, o era poner a González y no correr tanto a la defensa. Salió mal.
0: Así tocaba Rivero para González. Mete el centro al área. Busca Sala. La terminó sacando de cabeza. Solo terminó jugando defensor para Blumen en esta.
1: Sí, se le vino encima la pelota a Sala. Pero el centro era buenísimo.
0: Llegó a girar la cabeza para impactar contra el arco. Le viene quedando otra vez a Bustos. Le viene tocando atrás. Presiona River. Cerca del primero ya jugando con Silva. Toca para Vera. Pelota pasa por Mesa. Juega otra vez con Vera. Así la viene tocando Fausto para Galván. Va dominando Galván. La mete Galván para González. Corre González en ataque. En 8 minutos se viene River buscando el primero. La tiene González. Toca por abajo. La pelota venía para frente. Pero marca bien. Sacando para allí el jugador Mercado. Insiste otra vez por aquí el conjunto visionario. Buscaba a González. Al piso fue y cometió falta. Sobre el costado marca la infracción el juez. La falta fue sobre Numba. Ahora tiro libre que corresponde a Blumen.
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1: Más allá de técnicamente todavía no haber pateado el arco River, el arranque del equipo de Caudete es bueno. Está juntando muchos pases. Quizá le falte ese jugador explosivo que ante un rival que tiene el bloque bajo defensivo rompan el en gambeta, ¿no?
0: A ver qué pasa con esta. Viene metiendo frente, metió por abajo. Atención, pelota al área. El árbitro dice penal. Penal, penal, penal, penal, penal para River después del toque de Freitas. Llegaba en contra al área, apareció para buscar esa pelota. Finalmente, por aquel costado, el jugador millonario Galván lo terminaron volteando. El árbitro no dudó, marcó penal. Luego se lo llevaron por delante. Cuando fueron a marcarlo, tocaron abajo. Creo que fue Vila el que se lo termina llevando por delante. El árbitro que no duda. Y en 9 minutos River tiene la chance en el penal de abrir el partido. Fue Numba el que lo terminó volteando finalmente.
1: Sí, hay que ver en los tacos, los pies. Sí, lo termina tocando en el pie derecho a Galván. Galgampa que apareció una posición muy similar donde había aparecido en el gol contra Belgrano, el gol del 2-1, el que le dio la ventaja y que parecía título de River. Otro buen pase de Freitas. Freitas, qué bien que se involucra en el juego. La pelota la había tirado larga Galván. Y en un va, en el intento de cerrar, le termina tocando los tacos a Tommy Galván. River estaba jugando mejor, estaba encadenando buenos pases. Le faltaba encontrar esto. Alguien que quede mano a mano, de puro torpe. Se lo terminó llevando puesto el lateral derecho boliviano y va Maxi Salas.
0: Agarró la pelota Salas en 10 minutos, se acomoda Maxi Salas, el árbitro que charla con el arquero Gustavo Almada, la chance de River de abrir temprano la noche. Aquí con el primero, en el pie zurdo de Salas, se va a adelantar Maxi Salas buscando apertura del marcador. Algo le dice el árbitro a Salas también después de haber hablado con Almada, habla también con los que están sobre la línea, habla con todos el árbitro. En un rato pasa por la cabina también y algo nos cuenta acá.
1: Bueno, qué bueno.
0: Antes que se dé el penal, fíjate cómo habla con todo el mundo, ¿eh? Ahora va a hablar del otro lado también. Sé que le gusta hablar al amigo Pérez.
1: Sí, sí, es un charlatán.
0: Sigue hablando. Bueno, ahí se va a acomodar el árbitro después de haber dialogado con todos y se vendrá el penal de Maxi Salas. Buscando el primero River, se va a adelantar Salas para pegarle de zurda. Agazapado el arquero Almada, va Maxi Salas buscando el primero, va Salas. Salas que vale, pegó la pelota al palo. La pelota al palo, el arquero fue al palo derecho. Pelota que pega en el palo zurdo del arquero de Blumen. Esto sigue 0-0. ¡Ay, Salas! ¡Ay, Salas! ¡No pudo Maxi Salas! ¡El palo salva Blumen! Y esto sigue 0-0.
1: Y River desperdicia una buena chance de abrir rápido el partido, que le da alivio, desahogo, porque el equipo estaba jugando bien y le faltaba ese gol para empezar a coronar el buen rendimiento inicial. Salas la quiso poner igual que contra San Lorenzo. Bien pegada al palo izquierdo. El arquero había elegido la otra mano, estaba completamente vencido. El palo le dijo que no, Alex Racing. Sí, Sassi.
4: Lo hizo Savarino en el grupo de Independiente Rivadavia. Gana el Flu y pasa 1-0 frente a La Guaira.
0: Manda el tiro libre aquí para River, que va a caer otra vez al área. Después del penal hubo falta en el costado izquierdo. Y se va a River a buscar otra vez, esperando. Dentro del área Freitas, esperando también Vera. También para buscar a Martínez Cuarta, buscando a River rápido. Va a pegar Galván en él. Tiro libre sobre el costado izquierdo de la cancha. El árbitro que sigue hablando. ¿Cómo le gusta hablar a Pérez? Habla, sigue hablando. Ahora advierte a Rivero, advierte también a Fausto Vera. Bueno, vamos Pérez. Se vendrá el tiro libre para River entonces. En el costado izquierdo para pegar Galván. Se vendrá el centro, el mío que viene cerrado. Atención, buscaba Martínez Cuarto. Termina marcando y sacando para allí la pelota Oliveros. Termina sacando después en Umba. Otro rebote, la tiene que sacar en Umba. Termina volviendo finalmente y sacando a la mitad de la cancha. Así la va controlando para salir otra vez River. Dominando, ahora sí Fabricio Bustos. Entregando al costado, la viene metiendo. Raquel juega Silva, juega atrás para ver, más atrás para que salga otra vez Silva. 12-20 el partido, 0-0 en el Monumental.
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0: Así la viene metiendo Salas, Salas entregando para Busto, viene viniendo para Juan Cruz Mesa, aquí la tiene Juan Cruz Mesa, ataca arriba, ahora va Mesa por el costado derecho, Mesa que va contra el área, Mesa que busca, termina marcando y sacando la pelota, viene, la revienta al costado, habrá lateral para River que quiere apurar, apurado River ahora, después del penal fallado por Salas, es como que intenta darle un poquito más de dinamismo al ataque.
1: Sí, totalmente, igual el arranque del partido de River no ha sido malo para nada. Freitas es tremendamente productivo. A veces la toca poco la pelota, pero es muy productivo en el ataque. Cuando le ha tocado jugar titular el otro día, de suplente en algunos partidos que entró, como por ejemplo Gimnasia, contra Rosario Central, y hoy también, porque le da el pase a Galván, después el penal, es verdad, se lo hacen al ex hombre de Tigre, Vélez, Colón, entre otros. Pero el pase previo es de Salas, que es un jugador que, ya sea para asociar o para jugar al espacio, es de lo mejor que tiene River en el ataque. Le tiene que dar continuidad a River. Se habla de nombres pesados para reforzar a River. Y arriba muchas veces lo han salvado los pibes de la casa. ¿Por qué no Freitas el día de mañana?
0: Así saliendo Silva y la pelota. Freitas que va a estar en el equipo de Scaloni para la gira, Rodri, ¿no? Finalmente.
2: Sí, Freitas y Santiago Beltrán, los dos convocados que obviamente jugarán esta noche aquí en el Monumental y después se pondrán a disposición de la selección.
0: Se atacando otra vez River, la viene metiendo larga, el chino Martínez Cuarto metiendo contra campo, River la pelota, vino para Salas, le dejó para Galván, se viene Galván buscando el primero, Galván que va al fondo, el arquero que sale y termina Almada finalmente cerrando para mandar al córner. Cuando había llegado Galván contra la última línea, le terminó cerrando el espacio. El arquero Almada será córner para el millonario.
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4: Gol de Santa Fe.
0: La jugada en cortita, se viene River buscando, aquí la tira otra vez Fausto Vera, Vera que la viene tocando sobre el costado, ¿para qué? La venga manejando, ¿para qué? Silva, Silva la tira larga, sin destino, la pelota será por el costado de Blumen. Habrá lateral, ¿qué ha pasado con ese gol y qué pasa con el grupo de Platense? Entonces, Esteban.
4: Ojo Platense, gol de Alexis Zapata, gana en Montevideo, Santa Fe 1-0, un gol más de Santa Fe, queda fuera Platense.
0: ¿Y qué sabe Platense de todo esto? ¿Cómo reacciona el equipo Calamar, Leo?
6: 15 el primer tiempo, 0-0, por ahora es un poquito más Corinthians, pero no hay un claro dominador del encuentro, ni siquiera jugadas clave, 0-0 por ahora en San Pablo.
0: Paso por abajo, hablame de River, Rodri Áncora.
2: Bueno, cobré de pie, todos los jugadores de River, todos los compañeros, cuando Sala cerró el penal, le fueron a dar ánimo, lo fueron a saludar al delantero.
0: Hay salida aquí que tiene que tomar Rubén por el lado del conjunto boliviano, se festejó como un gol y se falló en el penal, Lian.
2: Sí, se festejó obviamente como un gol evitado en este caso. El fin de semana descansó el conjunto de Blumen porque por los problemas en Bolivia no se jugó la fecha contra Real Tamayón, porque tenía que haber jugado, así que tiene un poco más de 7 días de descanso este conjunto boliviano que hoy se presenta en la cancha de River.
0: Allí salía River otra vez a la mitad de la cancha, lo presionaban en la salida hacia Silva, termina controlando la pelota Beltrán.
1: Como vino de paso hoy, sabe más que los tipos que cubre Blumen, ¿eh? Sí. La cantidad de información que está tirando el equipo boliviano, a mí me estremece Fulanich.
0: No tenga ninguna duda,
2: ¿eh? No sabe la cantidad de hojas que trajo hoy, ¿eh?
0: Claro, aquí Bonsante también vino preparado con mucha información de Blumen, ¿eh?
4: Además, de la Guaira.
0: Trajo de todo, trajo figurita y trajo información. La figurita, sí. no hubo caso, no hubo ninguna.
1: No puedo cambiar con nadie, estoy en un momento de desesperación con el tema del álbum.
0: Así se viene atacando González y Esteban.
4: River dijo, gol de Flavian Londoño que lo empata frente al Fluminense que se queda fuera 1-1, pasa Bolívar.
0: Aquí atacando otra vez el conjunto millonario, pegaba la pelota en la mano sin marcado, la no dejó seguir porque no tuvo intención, después la tocó mal, primero la regaló y la recupera otra vez River, iba saliendo ya con frente que viene tocando atrás para Rivero, así la viene marcando Fausto Vera, Vera jugando corto y bajo para Silva, aquí la tiene Silva, pero abierto Busto, la va dominando Busto, 16 minutos tenemos el partido, 0-0 por ahora, ya falló un penal Maxi Salas, iba River atacando con Mesa, Mesa que va al fondo, frenó bien, enganchó, se mete en el área, va Juan Cruz, Mesa le quedó para la zona, toca atrás para Galván, así la tiene Galván, metió otra vez para Mesa, pégale, Mesa le pega al arco, la pelota se desvía y termina controlando el arquero Almada, aplausos para Mesa, después de la buena acción individual termina controlando el arquero de Blumen.
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0: Con este resultado, más allá de no poder ganar River, con el empate le alcanza para ser primero, Esteban, en el grupo.
4: Porque por ahora están empatando Bragantino y Carabobo 0-0 en 17.
0: Así saliendo en un bar en fondo, presiona Maxi Salas, recupera Salas, insiste Salas, toca para González. González jugando la pelota atrás para Fausto Vera. Aquí la tiene Vera, viene metiendo para abajo para Mesa, Mesa jugando más atrás para Silva. Así la viene sacando Silva, abriendo para Bustos, corre Bustos, va contra el costado, el pase fue largo. Termina sacando el por Jessica Cabral, se enoja la gente con Bustos que no corrió, presiona así Bustos y comete falta. Infracción cometida por Bustos, se van a tiro libre. Bustos de lo más reprobado, no en él, al menos en el arranque del partido, en el momento de la voz del estadio, Rodri.
2: Fue uno de los más silbados por parte del público, el primero, encima cayó después de Beltrán en la nómina, venía de muchos aplausos Beltrán y se escuchó lo que piensa la gente de Fabricio Bustos, que habrá que ver qué pasa con su futuro después del Mundial también.
1: En esta jugada la gente se agarró con Bustos porque lo tiene de punto, ¿no? Bustos jugó una mala final, eso es verdad, pero acá Silva le tiró un pase a dividir donde Bustos tenía más chance de perder que de ganar la pelota. Así se queda la realidad, ¿no?
0: Bustos la pelota hacia atrás justamente, le quedó para Martínez Cuarto, insisto otra vez Bustos, Bustos tocando corto para Martínez Cuarto, saliendo del fondo de la presión, se la robaron, ¿eh? Atención que robó Hinojosa, después hay falta de Martínez Cuarto, había falta de Martínez Cuarto. Claro, entró, terminó salvando el hombre de River, va saliendo finalmente por el costado, Mesa termina rebotando, así en Cabral habrá lateral, se nos saque de banda para el millonario.
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6: Penal para Platense.
0: ¿Vamos? Sí, dale.
6: Penal para Platense, tiro de esquina por la derecha que tiró Franco Zapiero, ha pasado el segundo palo, la pifia del arquero Hugo Sousa. Y la mano de Rodrigo Garro, que se quiso cruir la cara, estiró su brazo izquierdo, la fue a ver al VAR Alexis Herrera. Y ahora penal para Platense, 19 minutos, la chance de Calamar de pasar al frente.
0: Aquí la tiene Mesa, mientras tanto para River, Ramírez metiendo Mesa por bajo, le quedó para Freitas, le puede pegar, se viene Freitas, media luna, le pega de zurdo, el remate desviado de Freitas, se la saca de meta, vuelvo a Brasil, dale.
6: 19 minutos, sigue hablando allí Herrera, ya la toma Nacho Vázquez a la pelota. El Calamar y la chance de pasar al frente en el marcador. Penal, mano de Garro, del ex Talleres de Córdoba, el jugador argentino. Ya te aviso, Furla, cuando dé la orden Herrera.
0: Acá tendrá que sacar Blum

0: que no se adelanten. Allí le iban a recriminar que acomodaba mal la pelota un hombre de Corinthians a Sapiola. Herrera va a chequear que la pelota esté justo en el punto penal. Lo llama Sapiola, le dice que acomode la pelota porque está un poquito más hacia adelante. Penal para Platense, 20 minutos. La chance del Calamar de pasar al frente y, por qué no, acariciar los octavos de la Copa Libertadores. Ahora sí, va a ir Sapiola. Pierna izquierda para Franco Sapiola. Da la orden Herrera. Sapiola y Sousa. Va a ir Sapiola. ¡Sapiola! ¡Gol! ¡De Platense! De Platense a la izquierda de Sousa. Sapiola, Platense 1, Corinthians 0 en San Pablo en 20 y medio.
1: Está ganando Platense en Brasil, está ganando el Calamar y entonces Esteban.
2: Y entonces Corinthians 11, Platense 10, paren a Lucas Suárez que salió a correr por Panamericana.
1: Está ganando Platense, se está metiendo el Calamar. Aquí hubo una chance de River, un remate de afuera del área de Fausto Vera que se desvió y se fue al córner, después poquito más.
3: Sí, no pasó más que eso, Fausto Vera pateó de afuera, una buena opción ante un rival que está... quizá no esté defendiendo bien, está comprimido atrás, no sufre tanto el partido, le cuesta un horror tener la pelota, es todo de River, es un monólogo del equipo del Chacho. Monólogo no tan ofensivo, no traduce tanto en chance de gol. Hay una buena cadena de pases hasta los últimos 10-15 metros, donde ahí donde se ganan los partidos, donde se terminan de definir. Y estuvo bueno lo que hizo Vera, pateando desde afuera, rebote y córner.
1: Así se viene otra vez Messi, la pelota, Mesa que la viene metiendo al área, espera Salas, viene para atrás, Salas, Salas de cabeza, el arquero al córner. El arquero Almada, que buena, manda al córner, esta vez sí, había sido buena. El centro de Juan Cruz Mesa, el cabezazo de Maxi Salas contra el palo derecho. Así voló el arquero Almada, y ha definido bien Salas en esta.
3: Acá sí, acá no la rechazó Salas, le metió el cabezazo, buen centro de Mesa. Los jugadores bolivianos lo miraron a Salas, en lugar de ir al duelo aéreo lo dejaron cabecear, ataja donde Almada.
1: Le iba a pegar Galván otra vez para meter contra el centro cerrado de Galván, sale Almada con los puños, termina devolviendo la pelota al arquero, se quejaban los jugadores bolivianos pidiendo una falta. El árbitro dice que no reanude todavía, hay un hombre de Blooming caído en el área millonaria, también había caído Freitas, por ahora no se reanuda el juego porque está el jugador de Blooming caído, Lean.
4: Sí, me parece que Vera, quien acusa un golpe en el abdomen, está en este momento sentado y se acerca al árbitro para ver cómo se encuentra el defensor del conjunto boliviano. Me parece que está reclamando alguna infracción en contra de él.
1: Sí, el número 55, creo, Carrasco, finalmente, ¿no? Que está
4: caído. El otro central, José sí. María Carrasco, sí, señor.
1: Bueno, se pone ya de pie Carrasco entonces para que se reanude el juego. Se vendrá el lateral que tiene que tomar González en 22 minutos. Por ahora sin goles estamos aquí en el Monumental. A través de 10 por radio, en la 103.1. El sonido del deporte, el árbitro dice a tomar un poco de agua, a refrescarse. Una noche tan fría. ¿Para qué esto, no? Pero bueno.
3: ¿Qué sentido tiene, no? ¿Qué sentido tiene? Ayer, por ejemplo, me tocó en 10 Sports TV hacer el partido Boston River visitando a San Pablo. San Pablo estaba ganando 0, tranquilo. Hubo un momento que el equipo uruguayo tuvo chance de gol, salió a apretar arriba. La pausa lo liquidó, no atacó más en el Morumbí.
1: Bueno, pausa de hidratación aquí, tengo tiempo para pasar por San Pablo, Leo.
0: 23 minutos, el centro de Vidón, el segundo palo para Julio Alberto, pero las manos de Borgoño, salida para Platense en su campo. El Calamar que ahora apuesta al contraataque.
5: Mete que adentro para que tengamos dos presencias en el área. Y ahí terminamos, finalicemos todo el tiempo. Ahora, solo una vez más, finalicemos todo el tiempo. Si estamos de frente al arco, pegamos. Si estamos para centrar, que sepamos que vamos a finalizar y lleguemos. No banquemos el ritmo. Vamos a seguir llegando.
1: Gracias. Bueno, con mucha intensidad, Caudete. Claro. Mucha intensidad en el minuto, en esta pausa.
3: No es la primera vez que lo escuchamos en estos términos de tratar de finalizar la jugada, ¿no? Si estamos en la periferia, tratemos de terminar la jugada. Tiremos un centro, busquemos como pasó recién con Salas, que River lo encontró en soledad, y un buen cabezazo del ex hombre de Racing. River, insisto, hasta esa periferia del área, más allá del cabezazo de Salas, del penal que falló y alguna llegada más que tuvo, hace todo bien. Obviamente, del otro lado un rival limitado, otro ritmo. Creo que también el pasto de la cancha de River le juega en contra a Blooming para hacer pie. A la River después le falta en el último tramo de la cancha esa asociación, ese pase o ese jugador que le termine de desatar el partido, que le haga ganar el partido.
1: Se va a reanudar el juego con el lateral millonario que tiene que tomar González. Así la viene metiendo González, pelota contra el área, buscaba a Cabeván, viene sacando en el fondo Carrasco, lo va corriendo Bustos ahora. Aquí la viene buscando Fabricio Bustos, espera abierto Mesa, la pelota pasa por Mesa, aquí la tiene Mesa, dominando Mesa, se muestra Bustos, va jugando atrás la pelota Mesa para Silva. Así la viene dominando otra vez en la mitad de la cancha de River, Silva jugando cortito para Fausto Vera, doblía para Silva, allí la viene tocando Silva para Martínez Cuarta, atendiendo la pelota para Chino, saliendo del círculo central, metiéndose en campo de Blumincha, tocando la pelota cortito. 3 para Silva, si la maneja Silva, vení para adelante, le dijo Bustos, la pelota pasó por Vera, la mete larga, Vera, buscó a Freitas.

0: Blumen marcando en el fondo, sacando Vila, después completaba por aquí el sector Oliveros, y aquí se viene Blumen intentando atacar con Oliveros, metiendo para Garcés, dominando la pelota Garcés, toca Garcés, juega atrás para Hinojosa, hace rato que no marcaban. Tres pases seguidos por lo menos jugadores de Blumen. Así la venía buscando otra vez en el costado Olivero, jugando para Hinojosa, toca al medio, va sacando la pelota larga, marcado, lo tiene larga hacia adelante para Garcés, lucha Garcés, lo marca Martínez Cuarto, insiste por allí, Silva llega tarde cometiendo falta, finalmente la mitad, habrá tiro libre para Blumen. Por primera vez en la noche tuvo un poquito de control de la pelota al menos.
1: Exactamente, conjuntó 4 o 5 pases. Reitero que para este equipo boliviano el pasto de la cancha de River es distinto a lo que está acostumbrado a jugar en Bolivia. Y creo que eso también es una contra para los bolivianos, más allá de sus limitaciones. Va a ser la primera vez que van a poner la pelota en el área de Beltrán. Tiene un par de zurdos que en el partido de ida, aquel 1-1, recuerden ustedes la roja de Martínez Cuarta y en el arranque del partido, no jugaron para nada mal. Hablo de Hinojosa y de Centella, que en aquel partido jugó a la derecha, juega a la izquierda, perfil natural. Veremos qué hacen acá. Cargaron el área, pero alguno está como perfilado como para pegarle directamente al arco,
0: ¿eh? Bueno, vamos a ver qué decisión toman con este tiro libre. La chance, la posibilidad para Blumen. Está parado frente a la pelota Olivero. Veremos si le pega el zurdo finalmente. La posibilidad que tiene el conjunto boliviano. Los 11 de River en posición defensiva, poniéndose la barrera al resto. Los otros 9 metidos en el área. La posibilidad para el equipo de Bolivia en 26 minutos casi de esta etapa inicial. Así se va a adelantar Olivero, se va a adelantar finalmente por el costado. Ahí se la viene metiendo el uruguayo, el centro viene al área. Terminó siendo tan cerrado que quedó en las manos del arquero. Ese centro cerrado que controla finalmente Beltrán, le había pegado Cabral, termina dominando Beltrán.
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0: Tengo que pensar que le habrá querido pegar al arco, ¿no? Imagino.
1: Le quiso pegar al arco y Beltrán le mató el pique, pero fue un tirito de Cabral.
0: Así se viene atacando River ahora, viene buscando Busto, metido en el área, insiste Busto. Busto toca la pelota atrás, viene para Mesa, busca Mesa, pierde Mesa. Va recuperando y va saliendo otra vez a Sibab. Así la tiene otra vez el conjunto boliviano, tocando al medio, viene para ver. Va terminando marcado jugando con Hinojosa. Juega más atrás para que salga en el fondo. Cabral maneja la pelota, Blumen en el fondo.
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1: Es loco lo de Cabral. Cabral pasó las pocas pelotas que tuvo de diestro. Juega de tres, ¿no? De lateral izquierdo. Con el número 2. El tiro libre de recién, que fue una masita a las manos de Beltrán, lo pateó de zurda.
0: ¿Puedo decir que le pega con las dos o le pega mal con las dos? No sé.
1: esa es toda tuya. Yo, un lateral que maneje los dos perfiles. Acá en Río yo lo vi a Casco, que era diestro, pero el zurda no tenía ningún problema. Era bastante dúctil. De hecho, para mí River destacó más del lateral de izquierdo que por la derecha. Recuerdo en el River campeón de Michelin, Casco terminó jugando de cuatro porque le costaba encontrar un lateral. Pero digo, la pasa de derecha, pero el tiro libre lo pateó de zurda. Raro, ¿no?
3: Habitualmente el lateral derecho Cabral, el número 2 Mauricio Cabral, Nacional Potosí, o se bugió, Nacional Potosí, Guavirá, Aurora, el Blumen desde 2025, tercer partido para la Copa Sudamericana.
1: Tremendo, como vino el Wikipass hoy, tremendo.
0: Así sacando la pelota en el fondo, otra vez River con Silva, Silva que la viene metiendo atrás, va metiendo Martínez Cuarto, viene abriendo para González, la busca González, lucha González, termina sacando por allí esa pelota avisaba, le va quedando otra vez en la mitad para venirse a River, aquí la viene dominando Martínez Cuarta, jugando cortita para que la viene Silva, pero abierto Busto, se levanta el público millonario en la noche del Monumental, ya todo esto 28 minutos y seguimos 0-0, recordando que a los 11 minutos Salas falló un penal que estrelló en el palo, aquí la viene buscando Galván que la viene metiendo para Rivero, se adelanta Rivero, pasa Rivero, va frente a dos de Blumen, insiste Rivero, van rodeando, tiene que retroceder, tiene que tocar la pelota otra vez atrás para Martínez Cuarta, tengo tiempo para pasar por Brasil.
4: 28 y medio, se va a reanudar el partido, un minuto parado, lo estaban atendiendo a Matías Borgoño por un choque con Yuri Alberto, caen centros de todos lados al área de Platense, Yuri Alberto el más peligroso del timado, por ahora 29 y medio, Corinthians 0, Platense 1, lo hizo Sapiola a los 20 del primer tiempo.
0: Así tocando la pelota Galván, la viene metiendo para Vera, viene jugando el balón para Silva, aquí la tiene Silva, viene metiendo largo para Mesa, corre Mesa, atención, ganó la derecha, viene Mesa, el centro viene por abajo, no le pegó bien, no puede Cabral, termina sacando finalmente, devolviendo la pelota a Vera, le va quedando ahora para salir Olivero, presionado Olivero, se lo van a robar, se la robó Mesa, insiste Mesa que mete otro centro bajo, otra vez no la pudo levantar Mesa, la viene buscando ahora Salas, viene Mesa, que para mí volvió del offside, igualmente la pelota le va quedando a Silva, no, pasó de largo, y le quedó para Garcés y se viene Blumen ahora. Aquí la tiene Garcés, debe ser el peor momento de la noche para River en el partido. Creo que después de la pausa como que entró en la confusión.
1: Sí, en la que perdió además calidad de pase. Juega apurado cada jugador que quiere hacer su jugada. Mesa en algunas se pasa de revoluciones. Un chico de 18 años que tiene buenos movimientos de, porque se nota que tiene, que físicamente puede ser importante rompiendo por afuera. En algún momento tanto Coudet más atrás en el tiempo Gallardo lo quisieron trabajar jugando por dentro. Quizá en otro momento de su carrera, de su vida, pueda llegar a jugar por ahí, pero River, después de buenos primeros 20 minutos, ahora está más apurado.
0: Así complicado, vi la presión, robó Freitas, la vi metiendo Freitas jugando para Galván, busca a Galván, marcaba por allí en un balón, le va quedando otra vez a Galván, tocando para Freitas, levanta bien para González, no, es malo el pase. Ahí quiso rebotar para que corra González, la rebotó Val Freitas, le quedó el arquero, va saliendo Almada para Blumen.
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0: Lo veo inquieto a Codel, lo veo intranquilo, preocupado me parece Rodri.
3: Sí, no para Codel, camina de un lado para otro, grita, da indicaciones, habla mucho con Facundo González. Prácticamente lo está volviendo loco al lateral izquierdo.
0: La tiré también, da indicaciones, no lean.
3: Sí, muy activo el técnico boliviano, ahora cruzado de brazos, pero cada vez que puede, se da un par de gritos, no le gusta que esté parado muy atrás su equipo.
0: Si buscaba la pelota Freita, viene sacando Carrasco, devolviendo Carrasco, metiendo largo para Garcés, anticipa Rivero. Primero que se llevó todo por delante, terminó ganando y metiendo para Vera. Vera que quiso tocar para González. Impreciso River ahora, para lateral, para Blumen. Entró en el nerviosismo el equipo de Chacho.
1: Se hace una cosa, me da la sensación que a River en esa mitad de la cancha, hoy, en este partido, le está sobrando un mediocampista central. La verdad que Vera parte más adelante que Silva. Silva muchas veces cuando River sale desde el fondo se para como un tercero central entre medio de Martínez Cuarta y de Rivero para que los de afuera, Bustos de un lado y González del otro, le den amplitud. Y Vera juega más adelante, ponele como un viejo número 10. ¿Vera es eso? Ahí está el tema. Y en este partido contra Blooming, ¿no sobra uno en la mitad de la cancha?
0: Así buscando la pelota atrás por el costado Fabricio Bustos. Recordemos que no está Juanfer, ¿no? Por si acaso.
1: No está Juanfer y no está Aníbal Moreno, ¿no? Que otra de las bajas. River tiene una enfermería. Ya Rodrigo estuvo contando la cantidad de lesionados que tuvo River este semestre y que tiene hoy.
3: Podría jugar Maxi Mesa, podría jugar Galopo.
1: Claro.
3: En esa que de Páez con otras características.
1: Sí, tal cual. Sí, sí, quizás el partido de hoy le pedía a River otra cosa en ese tramo final de la cancha. Un Páez, por ejemplo. O el partido le empieza a pedir un Kendrick Páez. No hablo de Kendrick Páez para ponderarlo a él, sino estoy hablando de una característica de juego.
0: Así moviendo la pelota otra vez por la mitad, Silva lo viene entregando para González. Buscaba González, marca en uno, viene trabando. Ganando para sí otra vez, Vera, ahí ya, por aquí el costado de Alvaro y falta y tiro libre que marca el árbitro, ya se va jugando rápidamente para Rivero, aquí la tira Rivero, se adelanta Rivero, va Rivero, mete por abajo para Juan Cruz, atención, se viene Mesa, le puede pegar, viene Mesa en cara, le pegó de zurda, alto, remate alto Mesa, parece que se desviaba, Cerroto termina siendo saque de meta, dice el árbitro. La saque desde el arco para Blumen.
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5: Vuelta al Flu.
0: Sí.
5: Fuerte y cruzado, definición de Hércules. Gana Fluminense 2-1 a La Guaira y se mete.
1: Entra segundo, ¿no? Fluminense. ¿Y quién queda tercero? Pensando en el playoff de Sudamericana. Con
0: ¿quién viene
1: resultados
0: para acá, no?
1: ¿Quién tercero viene para acá?
5: Tercero está quedando Bolívar, que en 33 empata con Independiente Rivadavia 0-0.
1: Un rival que no me gustaría enfrentar, excepto que, bueno, Bolivia, estoy hablando siempre en términos deportivos, Bolivia no soluciona su tema político, claro, social.
5: De hecho están en Santa Cruz de la Sierra, léanos.
1: Claro, y además hubo equipos bolivianos que bajaron a Paraguay.
5: Exacto.
1: Pero Bolívar en La Paz, si Bolivia arregla sus líos,
0: sí, es
1: no
0: complicado.
1: Me gusta, ¿eh? No lo quiero enfrentar.
0: Estamos pensando para después de la Copa del Mundo todo esto, ¿sigue?
1: Claro. Che, que se están quedando afuera todos Peñarol, ¿eh? Porque Nacional por lo menos metió playoff, pero Peñarol sí, con estos resultados que estás contando, Esteban.
0: Está último, perdiendo de local, ¿no?
1: Afuera todo.
5: Último en el grupo el equipo de Aguirre.
0: Tremenda la campaña.
1: Era lindo, todavía no terminó la noche, pero era lindo una Sudamericana con Peñarol y Nacional.
0: Y sí.
1: Y en otro color, ¿no?
0: Y sí, hubiera cambiado todo. También Lanús que ya se ha metido, el actual campeón que viene para intentar defender su título. Y a todo esto, Platense jugando con Corinthians, también pensando en seguir en Libertadores, Lean.
4: 34 y medio, así es. Furla querido por ahora, todo de Corinthians, tiene la pelota, lo aguanta Platense que apuesta al contragolpe, sufre por ahora el equipo de Zunino.
0: No podemos juntar un Lean y un Leo en la noche, Bonsante, mueve loco.
1: Y tenemos a Leo y además tenemos a Paz.
0: Claro.
1: A mí. Sí, dos Lean y un Leo. Un escándalo.
0: Complicado,
1: es un escándalo.
0: Me lo hacen para complicar. Me sigue saliendo otra vez con la pelota dominada arriba. La viene metiendo para Martínez Cuarta. Camino a los 34 minutos de esta etapa inicial con el partido por ahora 0-0. Si la vienen tocando Busto. Igual hay que prepararse porque se vienen nombrecitos de lo lindo, ¿no? Para la Copa del Mundo. Uzbekistán y varios de todos esos.
1: Ahí,
0: ¿no?
1: vas a traer los Lean, Leo, Leito y demás.
0: A prepararse, que ya se los viene la Copa del Mundo. 15 días estamos del arranque del Mundial ya. la Azteca, en Ciudad de México, con México y con Sudáfrica. El primer partido para poner en marcha la Copa del Mundo. Mientras tanto, saliendo aquí Blooming, la viene metiendo para Garcés. Por supuesto, lo vas a vivir con los 103 partidos más uno, aquí en el 103.1.
1: Tremendo.
0: Buscando los 103 partidos de la Copa del Mundo y el uno de la gloria, que es la gran final. Así buscando Fausto Vera, lo viene tocando para Rivero, se adelanta Rivero, la tira Rivero, la mete para González. Ataca González, ataca Rivero, así lo viene buscando González. Domina González, le mete al medio, entrega para Fausto. Así la viene dominando Vera, la pide Mesa por el medio. El hombre viene para Juan Cruz Mesa, espera abierto Bustos, va para Bustos. Así la viene dominando el costado derecho Bustos, domina Bustos por uno, dos. Encarando otra vez contra el medio, entregando la pelota para Vera, así la tiene Vera, toca por abajo. Viene para Rivero, la adelanta Rivero, casi la pierde. Alcanzó a puntearla para González, así la viene buscando otra vez González. Toca otra vez atrás para Vera, así la tiene Vera. Todo volumen metido atrás y River que no le puede entrar. Pelota pasa otra vez por abajo por Silva. Así la viene dominando Silva, metiendo para Juan Cruz Mesa. Viene Mesa contra el medio, lo persigue para allí Rivero. Toca la pelota para Galván, caía en el borde del área. Freitas, parecía falta, el árbitro dijo nada. Ese levante dijo el juez y se viene de contra los Blumines. Corrón, se viene Garcés. Así la viene buscando Garcés, que levanta la cabeza, no tiene nadie. Recién ahora se viene acercando por el medio, buscando esa pelota. Cantera termina dominando finalmente y saliendo River en el fondo.
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0: Así saliendo con la pelota Silva, la viene dominando Silva. Levantó la cabeza Garcés, no tenía nadie cerca para soltar la pelota.
1: No, era el llanero solitario, el número 29, que fue el jugador que hizo echar a Martínez Cuarta en aquel partido de inaugural.
0: Así la viene metiendo larga González. Corrió contra el área, Freitas domina el arquero Almada, controla Almada, va saliendo Blumen en el fondo.
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0: Atacando Vila Corto, le va quedando otra vez para atacar a River. Así la viene dominando en la mitad de la cancha. Juan Cruz Mesa entregando para Bustos, se adelanta Bustos. Bustos que frena la pelota, tiene que tocar atrás para... Y la domina otra vez por aquí Silva, pero abierto González, que hasta aquí ha sido lo más claro que tuvo River en el ataque. Jugando ahora Bustos, viene jugando por bajo, entregando para Mesa. Toca atrás la pelota otra vez para... Que la domina Silva, la tiene Silva, pero abierto González, bien, bien plantado. Así casi como un extremo a la izquierda. La pelota pasa por Martínez Cuarta, entrega para Rivero. Allí la tiene Rivero. Domina Rivero, así River no le va a entrar nunca si no cambia el ritmo.
1: No, si no cambia el ritmo, si no le da una circulación rápida del balón, va a ser complicado. El tema es que hoy tampoco, al tener a Juanfer, no tiene ese tipo que te meta el estiletazo, ¿no? Que arriesgue con los pases para tratar de encontrar algún desmarque o algún delantero mejor posicionado de cara al gol. En este momento es todo anunciado de River.
0: Así tocando otra vez la pelota Silva, viene entregando para Vera. Vera que la viene sacando para Rivero. Dominando por aquí Rivero, así la tiene Rivero. Se muestra González, va González. Insiste González, toca para Galván. Se viene por aquí Galván, Galván que encara. Viene metiendo otra vez baja para Silva. Así se adelanta Silva y pegale, va Silva en cara. Le puede pegar, atención Silva, le pega al arco. ¡Oh! Y Almada. Almada que vuela contra el palo izquierdo para mandar la pelota al córner. Pero esto necesita River, probar desde afuera, mover un poquito el avispero. Lo movió Silva ahora, el arquero terminó mandando al córner.
1: Buena tajada de Almada y buena jugada de Silva. Así como pateó antes Fausto Vera, ahora se animó el otro volante central, que hizo una mague clave antes del tiro. Salió para su derecha, tiro que tenía fuerza y una nueva chance de gol de River.
0: Le va a pegar Galván en el tiro de giro. Una pelota que parece ni siquiera estar en el cuarto de círculo. Ya la viene metiendo Galván en el centro, viene colgadito al área. Llega Salas. Cabezazo de Salas desviado. Habrá saque de meta. El asistente estaba tan pendiente de ver lo que pasaba en el área que no miró siquiera donde ponía la pelota Galván, que para mí la ponía fuera del cuarto de círculo.
1: Sí, dio esa sensación. Viste que hoy ya no la pone mala pelota. Tratan de sacarle la mayor ventaja posible, que quede algún gajito arriba de la línea, porque obviamente forma parte de lo reglamentario. Y dio esa sensación que la pelota no estaba completamente adentro de ese semicírculo River. Y el remate desde afuera, que fue lo más peligroso que hizo en los últimos 10-15 minutos de partido. Aquel tiro de Vera, la de Silva, de recién, tuvo el penal de Maxi Salas al palo, el cabezazo del ex hombre de Racing. Después no le han sobrado chances de gol a River, más allá del dominio territorial y de la posesión del equipo del Chacho.
0: Hay falta y tiro libre que marca el aro entre la mitad de la cancha. Será tiro libre para Blooming. Paso por San Pablo. Contame de Corinthians, contame de Platense, Leorieta.
4: 39 del primer tiempo, 0 para Corinthians, 1 para Platense. Cuando ataca Corinthians por la barra izquierda con Bidú, toca por adentro para Breno Bidón. Ya le pasa a Bidú, lo va a marcar allí Retamar. Toca hacia atrás nuevamente Corinthians, vuelve a empezar el timao que tiene la pelota, pero las más peligrosas por ahora son de Platense, de contraataque.
0: Tiene la vida Independiente Rivadavia jugando frente a Bolívar. Esteban,
5: 9 lo tuvo Sartori, pero fue amonestado Studer. 0-0 con Bolívar, que va con todos porque se queda fuera.
0: ¿Qué pasó con Hinojosa, que está caído, Leán?
3: Bueno, justo un golpe en el estómago, lo señala Alidero, cerca de él está Martínez Cuarta también pidiéndole que se levante, se acercó el árbitro también ahora del tramo, bueno, están todos alrededor del delantero, del mediocampista que tiene el conjunto boliviano, que sigue en el piso.
0: Bueno, siguen atendiendo así el número 10, se demora la renovación del partido aquí en el Monumental. Habrá tiro libre para Bolívar, para Blooming, cuando esto se ponga en marcha.
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1: Rodrigo, hoy es el último partido de River en el semestre. ¿O hay alguna chance que juegue aquel partido Copa Argentina con Aldo Civi?
3: Mira, yo creo que hoy es el último partido del semestre porque no fue notificado, no... A ver, no está claro y me parece que se patea para después del Mundial el partido con Aldo Civi por 16avos de final de Copa Argentina. River y creo que Boca son los únicos dos equipos que no juegan, ¿eh?
1: Hacen lo que se les canta la vida.
5: De hecho, en la grilla, muchachos, hay programado desde el sábado hasta el miércoles sin River y sin Boca.
1: Claro, pero había un compromiso de los equipos pedido por la organización, para mí con cierta lógica deportiva, de terminar todos los choques de 16avos de final y dejar limpio el cuadro de octavos para jugarlo después de la Copa del Mundo. El tema es que River y Boca hacen lo que se le canta la vida. Y River, y para mí los dos hasta tienen miedo de ¿sabes qué le pase? Un martes 13.
0: Claro, un
1: quedar afuera de la Copa Argentina e irse al parón del Mundial eliminado de una Copa Argentina. Bueno, qué sé yo.
0: Así buscando la pelota Maxi Salas, aquí la viene sacando Salas, limpió, viene, metió para González, y a correr se viene González, iba River en 41, va González sobre la izquierda, mete González jugando por bajo para Galván, Galván en el área, busca Galván, terminó marcando Vila. Venía sacando la pelota Vila, completando después en el fondo Carrasco, lo devuelve Carrasco, la mete por bajo para Avisar que buscaba, que caía, lo iba a buscar esa pelota por allí. Otra vez Mesa, el árbitro marca la infracción, habrá tiro libre. De frente al arco que defiende Almada, habrá tiro libre para el conjunto millonario.
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1: A propósito de nuestro amigo Maverino, perdón Sassi, me pasa un dato tremendo, ¿no? Sí, de River de los últimos 15 penales en tiempo regular que tuvo a disposición en todos los torneos oficiales, erró 8. Es una barbaridad.
0: Más del 50%.
1: Una propaladora de penales cerrados, digo.
0: Habrá tiro libre aquí que tiene que tomar el conjunto millonario. Cerca Salas para decirle algo a Galván. Buscando seguramente a ver dónde va a caer esa pelota. Si charla Maxi Salas con Galván, que se va a encargar del tiro libre. La viene metiendo Galván, pelota contra el área. Mirá vos lo que hicieron. Se acercó Salas a hablar con Galván. Galván la metió al área sin ningún sentido para un Martínez Cuarta que buscaba. La entregó en las manos al arquero, insólito.
1: Donde prácticamente no había ningún jugador de River. Y además Martínez Cuarta había arrancado tarde la carrera.
0: ¿Esto que era una jugada preparada, áncora de Chacho Coudet?
3: Salas se acercó a Galván para marcarle algo. El tema es que se dio vuelta Salas y la pelota ya la tenía el arquero.
0: Increíble, allí la viene tocando Vera. Era jugando atrás para Silva, aquí la tiene Silva. 42-20, se nos va el primer tiempo. Si esto termina 0-0,
1: preparate para el entretiempo, ¿no? Sí, preparate para el entretiempo. Para mí no fue un mal primer tiempo de River, pero contra Blooming no alcanza.
0: Aquí saliendo con la pelota Silva, lo viene entregando para Rivera, que lo viene dominando Rivera, abierto, esperando González. Insisto, para mí de lo mejor de River en la etapa inicial, jugando con Galván. ¿Coincide con lo de González?
1: Sí, más teniendo en cuenta que no es su puesto natural y jugó bien de tres.
0: Aquí se viene Galván, Galván que cara metió por bajo, entregó mal Galván, la va sacando en el fondo ahora, plantado Cabral, Cabral que la viene doliendo, saca Cabral, la tira a la mitad de la cancha de Nangario, allí de Blooming. Le queda la pelota para abrirse otra vez a Rivero, encara a Rivero, la adelanta, Rivero lo va a perder con Hinojosa, cosa. Le viene sacando Hinojosa, la lucha a Rivero, tiene que sacar el medio mercado, había falta que marca el árbitro. Infracción allí, cobrada por el árbitro, por el Perón Pérez, habrá tiro libre. Así que corresponde al conjunto boliviano que va a salir en el fondo.
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0: O se la cobró el River la falta. No es claro el árbitro Pérez. Mientras está caído Rivero, hay caído también un jugador boliviano. Todavía no marcó ni para quién es el tiro libre.
1: Es que está en duda. Dio la sensación que fueron dos faltas. El tema es cuál fue primero. A Rivero, al que lo camisetearon y después lo tocaron abajo, porque después Rivero también le pega un jugador de Blooming. Para mí es tiro libre para River, porque para mí primero le cometen falta a Rivero. Hay que ver cuál de las dos consideró más grave el árbitro. No hizo ningún gesto, nadie sabe a quién le toca patear, a quién le toca reponer.
0: Están todos redando el árbitro, discutiendo un tiro libre que no se sabe todavía para quién lo va a cobrar.
1: ¿Sabe quién les puede salvar acá? El VAR, que le cante por la cucaracha y le diga, maestro, fue para este lado el tiro libre.
0: Bueno, todo esto sigue un jugador de Blooming caído.
1: Fíjate que
3: Hinojosa, es uno de los cuatro que repite con respecto al partido de ida, el 1-1 allá en Bolivia. Solamente cuatro jugadores repiten. El 22, Julio Vila, el 19, Matías Avitab, Roberto Hinojosa y el 29, Bayro Cárcel.
0: Perfecto, está con su mano sobre el oído derecho, como diciendo, a ver, ayúdenme,
1: ayúdenme, por favor, se los pido.
0: Bueno, no se sabe qué va a cobrar todavía. Se pone de pie ya el jugador boliviano. Todo esto 44-40 de la etapa inicial. Lo van sacando Hinojosa.
1: Para mí hay falta de Carrasco primero contra Rivero. Y después Rivero, en el afán de querer defenderse de la pelota, termina bajando un jugador del equipo boliviano. El árbitro hizo la de Pilatos y cobró falta en ataque.
0: ¿Decías así?
5: No, eso, que en la imagen de frente se ve a Rivero forcejeando entre dos jugadores bolivianos. Rivero cae por acción del forcejeo. Puede haber alguna falta ahí. Lo que pasa es que después uno de los bolivianos acusa que hay un puñetazo de Rivero cuando Rivero cae.
0: Bueno, el árbitro está a tono con el partido. ¿Cuánto más se va a jugar con 45 ya cumplidos?
3: Se juegan dos más hasta el minuto 47.
0: Así sacando la pelota González, devolviendo Rivero, la viene metiendo a la mitad. Insistiendo así para dominar la pelota, viene jugando para González. Aquí la tiene González, juega atrás la pelota para Rivero. Sale Rivero desde el fondo del partido. 0-0 aquí en el Monumental y en San Pablo. ¿Qué pasa con Platense, Leo?
4: Primer minuto de los 5 de edición la tuvo Memphis Depay, recién apilada dentro del área y remató suave. Cruzado para que Matías Borgoño controle sin problemas. Lo sigue ganando Platense 1-0 en San Pablo.
0: Aquí atacando Galván, la viene metiendo para González. Corre González en la izquierda, aquí se viene González. Pasa Galván, la tiene González. Espera Salas en el área, encara González. Se viene González, completo, dominado, viene tocando para Silva. Aquí la tiene Silva, pasó Bustos, no se la dieron. Se la guardó Silva y tocó para Martínez Cuarta. Por eso tiene que retroceder Bustos, que quedaba en offside. Allí la tiene en China, va saliendo Martínez Cuarta. Espera por el otro costado González. La pelota pasa por Silva. Aquí la tiene Silva. Se nos va el primer tiempo. La viene metiendo Silva. La pelota rebote y le queda Mesa. Juega otra vez con Martínez Cuarta. Ya se cumplió el primer minuto de los dos que marcó el árbitro. Martínez Cuarta que la va a perder. Se la robando y se viene de contra Lunes. Falta ahora. Falta, ¿no? Dice el árbitro. Que se levante. Parecía que había falta así sobre el marcado de Silva. Bueno, se salvó Martínez Cuarta. Daba la sensación de que había falta sobre el
1: marcado. Por sobrarla. Martínez Cuarta es un defensor de buenas condiciones técnicas. A veces hay algunas jugadas que cancherea. Y en esta. La determinó dejando corta, decir que después Mercado la tiró por encima de Silva. Para mí también había falta, por la intención de Silva de querer bajarlo. El árbitro cobró, o en realidad no cobró nada, le hizo el gesto al 14 de Blooming, que se había tirado un piletazo. Pero esto es lo que tiene a veces River, ¿no? Y sus centrales, que técnicamente son buenos, tanto Martínez Cuarta como Rivero. Le pasaban la época de Pablo Díaz también. A veces hacen alguna, además, sobrados en sus condiciones técnicas, la sobra. Y a veces contra rivales más fuertes se paga caro, así que Blooming.
0: El lateral que se va haciendo Blooming, se va a terminar la etapa inicial, va a pitar el árbitro Pérez, pues, se habrá que escuchar al Monumental. Señoras y señores, iba a haber salida para River, el árbitro que marca finalmente salida para el Millonario con González, y ahora sí se termina el primer tiempo. Se acaba la etapa inicial y escuchen lo que es el Monumental. Con algunos silbidos, con más silencio que reprobación por ahora. Así se acaba el primer tiempo en la cancha de River. Están empatando por ahora River y Blooming 0-0. Recordemos, a los 11 minutos de este primer tiempo, falló un penal Maxi Salas que estrelló en el palo. Se ha terminado la etapa inicial. Por ahora, no se han sacado diferencias. River y Blooming están igualando sin goles.
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1: Los silbidos del final, que no fueron tantos, pero lo escucharon ustedes claramente por el micrófono ambiente, hablan un poco del presente de River. River no jugó mal hoy en el primer tiempo, hasta falló un penal. Pero contra el limitado Blooming no alcanza. 0-0, a River le sobra un 5 y River no ve la hora que se termine este semestre.
3: No tiene amonestado River al término de los primeros 45. En el banco, Armani, Becerra, Ulises Jiménez, Valentín Lucero, Galopo, Maximeza, Castaño, Lencina, Kendry Páez, Lautaro Pereira, Subiábole y Jonathan Esquiz. No tiene amonestado tampoco el conjunto boliviano, ya se retiró hacia el vestuario. Camacho, Severiche, Uraetaña, Álvarez, Loza, Mendoza, Villarruel, Melgar, Benacho y Vázquez, los suplentes que tiene la visita.
0: Y en San Pablo se termina el primer tiempo, Leo.
4: El centro cerrado de Sapiola. En la línea la saca Hugo Sosa. Le queda nuevamente a Sapiola, que tira el centro en la cabeza de Nacho Vázquez, últimos segundos. Y sale ahora Corinthians, despedido con Memphis Depay. Se para en la mitad del campo, ya le va pasando por la derecha Mate Unzeño, pelotazo largo y cruzado. La tiene Mate Unzeño, va a tener línea de fondo, quiere entrar al centro, rechaza esa pelota finalmente Víctor Cuesta. La pelota que sigue viva, allí la va peleando Tomás Silva, ya tiempo cumplido. La recupera Mate Unzeño, cuando Alexis Herrera marca el final del primer tiempo. En San Pablo, Corinthians 0, Platense 1, con gol de Franco Sapiola de penal.
0: Está ganando Platense, Esteban, y también está jugando Independiente Rivadavia. Se terminó su primer tiempo.
5: Se juega el adicional, 4 de adicional en Santa Cruz de la Sierra. 0 Bolívar, que está afuera. 0 Independiente Rivadavia de Mendoza. Y en el grupo de River, con este empate, está ingresando Carabobo segundo. 0-0 con Bragantino.
0: En un rato volvemos con Esteban Sassi con todo el repaso informativo. En un rato comenta aquí Leandro Bonsante en el Monumental, que por ahora tiene el césped regándose, pensando en el segundo tiempo. Algunos suplentes de Blooming también en movimientos precompetitivos. Tiempo de tanda. Y ya venimos con más, esperando por el segundo tiempo. Empata River aquí frente a Blooming. 0-0.
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1: Entre tiempo en el Monumental. Se está cerrando este grupo con River por ahora puntero, pasando a octavos de final, la lógica, con un River que no se aguanta más este semestre. Después de la pesadumbre, la tristeza y demás que dejó la final perdida con Belgrano, otro primer tiempo flojo. De un equipo que fue de más a menos y que a partir del penal que falló Maxi Sala fue decreciendo en su nivel. Partido complejo de jugar también, ¿eh? Es verdad que del otro lado hay un rival limitado, el peor del grupo, etcétera, etcétera. Pero ya la previa tuvo algunos jugadores silbados. Un técnico que si bien mezcló aplausos con silbidos, es la primera vez que un determinado grupo del Monumental le hace sentir el fastidio al Chacho Coudet. Un River que hoy metió 3 cambios en relación a la final. La ausencia del Huevo Acuña, un jugador fundamental. de Aníbal Moreno y de Facundo Colidio. Entraron González, de buen primer tiempo, no siendo lateral izquierdo. Algunas proyecciones muy buenas, muy interesantes. Silva de 5, que pateó un remate desde afuera como lo más destacado, que tiró al tiro de esquina Almada. Y Salas. Salas que falló un penal. River y el drama del penal. Maverino me pasaba el dato en el primer tiempo. De los últimos 15 penales que tuvo River en tiempo regular, falló 8. Es un montón. Es un montón. Es un montón desperdiciar estas jugadas. Porque para un equipo que está tan bloqueado, quizás haber encontrado ese gol en el tramo inicial del partido lo hubiera desatado, lo hubiera liberado. Cosa que no sucedió. A ver, no creo que River haya jugado un mal primer tiempo, pero sí creo que ante un rival limitado como Blooming en el Monumental, River tiene que llevárselo puesto y tener otra autoridad a la hora de ganarlo. No lo gana, de hecho. Está empatando 0-0. Y River tiene que ganar este partido. ¿Sabe por qué? Porque si gana, va a terminar segundo en la tabla general de los mejores 8. Y si llegara a la final, podría definir todas las llaves en el Monumental. Cosa que tampoco asegura nada. Pero bueno, es una hipotética ventaja a la hora de los mata-mata que van a arrancar allá por agosto. Salas tuvo el penal, pegó en el palo. El penal se lo habían hecho a Galván en su mejor intervención en el partido. Le terminó tocando los tacos en un va, el lateral derecho. Salas tuvo un cabezazo y Almada atajó una pelota tremenda. Y después River se limitó a patear desde afuera. Un tiro de Fausto Vera que lo bloquearon en el camino, pasó cerca del palo izquierdo. Un remate de afuera del Chico Silva que sacó Almada al córner. Pero después River se terminó ahogando en la orilla, yendo al embudo, sin ritmo, sin paredes, sin asociación, todo previsible, todo lento, todo anunciado. A River para mí le sobra un 5 hoy, porque el rival te permite hoy quizás prescindir de Silva o de Vera y que juegue uno de los dos y agregar un tipo que en los últimos 20, 30 metros de la cancha le dé otra cosa. Es verdad, uno está Quintero, que es ese pase distinto en River, pero bien podría jugar un jugador de la característica de Kendry Páez. Por el rival y porque River tuvo el dominio territorial y el dominio de la pelota. Claro, no lo utilizó tan bien. Le conté 4 chances de gol nomás. Un penal, un cabezazo dentro del área y 2 tiros afuera del área. Nada más. Nada más. Nada más. No alcanza ante Blooming. Es poco. Es tibio. Es diminuto lo de River en el partido de hoy. Mesa y Galván de a ratos te hacen levantar de la platea al plateísta y de a ratos vos te preguntás, ¿les cansa para jugar en River? Porque son jugadores de la una que nos terminan siendo constantes. Mesa cuando arranca tiene pulmones, tiene salud, por afuera parece que te va a llevar al puesto y de pronto no termina de hacer esa jugada que lo suelte, que lo desate. Galván lo mismo, el otro día contra Belgrano para mí jugó una buena final, generó el gol del 1-0, hizo el gol del 2-1, hoy le hacen un penal y de pronto se pierde, desaparece en el partido, no fueron constantes. También hay una parte que tiene que ver con el cansancio. River del 30 de abril para acá jugó 9 partidos, es un montón. Y partidos también de una tremenda carga emocional. Porque en esos 9 en globo, la victoria con Bragantino sobre el final, la victoria contra Carabobo también en la agonía, y después todos los mata-mata del campeonato, casi sin tiempo de recuperación, ¿no? El drama con San Lorenzo y la épica. El partido con Gimnasia fue un poco más relajado. Con Central también tenía mucha tensión. Y ni hablar la final con Belgrano de Córdoba. Es un montón. Por algo River está pagando al final del semestre una cantidad de lesionados tremendo, ¿no? Montiel, Moreno, Acuña, Driussi, Colidio, Viña, a las graves lesiones, ¿no? Ruberto, Portillo, Ramírez. Una enfermería total. River necesita que el semestre termine ya. Un semestre muy complicado. Se llevó puesto a Gallardo, el equipo no ha mejorado del juego, es verdad que el otro día estuvo cerca de salir campeón. Hay un mérito en haber llegado a la final, pero el equipo no le ha sobrado nada. Y este partido ante Blooming lo retrata. Ante un rival menor, diminuto, colista del grupo, a River no le sobran ideas. No le sobran ideas. Y después del penal se trabó. El juego nunca más le salió. Nunca más le salió. En el palco del Monumental está Mastantuono. Qué bien le vendría a River tener un jugador como Mastantuono, una pierna de Mastantuono, un revulsivo, alguien que agite un poco esta quietud del juego que hace que el Monumental, por un lado apoye, por otro lado silbe, por otro lado empuje. No alcanza para River, es todo poco, empata 0-0 con Blooming, un resultado que es malo para River, porque si bien va a ganar el grupo y va a pasar a octavos de final,
18: se le complica después a la hora de los mata-mata, como decíamos. En cambio, si gana, tendrá la posibilidad, en el caso de llegar a la final, de definir prácticamente todo de local. De River depende. Veremos si en el segundo tiempo puede destrabar la historia ante Blooming y por lo menos terminar el semestre de manera correcta.
5: Entre tiempo en Copa Libertadores de América y gol de Independiente Rivadavia de Mendoza en el minuto 50. Lo hizo Busca, gana Independiente Rivadavia en Santa Cruz de la Sierra. 1-0 frente a Bolívar. Alcanza los 16 puntos, igual que Flamengo. Y en la clasificación general es segundo detrás del equipo carioca por diferencia de gol. En este grupo está ganando Fluminense 2-1 frente a La Guaira. Y se mete en los octavos de final. En el grupo E está ganando Platense 1-0 frente a Corinthians en San Pablo. Y está metiéndose segundo porque Independiente Santa Fe le está ganando a Peñarol por 1-0 en el campeón del siglo. Pero mientras Platense sume, el resto no importa, Blota.
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5: Hoy en el grupo H de Libertadores, Independiente del Valle le ganó a Central 1-0. Ganó el grupo el conjunto ecuatoriano. Central quedó segundo. Universidad Central de Venezuela le ganó a Libertad por 1-0. Mañana Boca Católica, mañana Cruzeiro frente a Barcelona, Palmeiras Junior y también Cerro Porteño con Sporting Cristal, el equipo de Haaland. Si gana, ya le saca el primer puesto a Palmeiras.
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5: Y en el grupo de River se está metiendo segundo Carabobo, que está empatando en Brasil. 0-0 con Bragantino, clasifica el millonario. Nos vamos al Monumental con Juan Furranich y con Leandro Bonsante, Tiempo Radio.
0: Fantástico, Esteban, aquí estamos esperando ya por el segundo tiempo, me decía Carlos.
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0: Ya está River, ya está Blumen para el segundo tiempo, todo listo, todo preparado, se nos viene el arranque del complemento del Monumental.
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0: Avanza del árbitro, segundo tiempo en marcha aquí en el Monumental con River, con Blumen igualando 0-0. Sí, saliendo Martínez cuarta, pregunto por el lado de River, tenemos cambios, Rodrigo Áncora.
19: Sin cambio, los mismos 11.
0: Por el lado de Blumen tenemos variantes, Leandro Paz.
19: No, Juan, los mismos 11 que disputaron la primera parte.
0: Tampoco tenemos amonestados por el lado de River, Rodri.
19: No hay amonestados.
0: ¿Y en Blumen?
19: Tampoco.
0: ¿Arrancó el segundo tiempo en San Pablo o no todavía, Leo?
4: Todavía no, Furla. Están esperando para que salgan los jugadores al campo de juego.
0: Aquí hay lateral que tiene que tomar Blumen. Primeros 30 segundos de la etapa complementaria. El partido 0-0. Lateral que tiene que tomar Cabral. Costado izquierdo de la cancha. Viene metiendo Cabral. Devolvía la pelota para allí Mercado. Insistiendo por allí Cabral. Jugando para Mercado. Y a falta que marca el árbitro. Infracción. Así cometida por Fausto Vera. Será tiro libre para el equipo boliviano.
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1: Bueno, evidentemente Caudet estuvo conforme con el primer tiempo de River, porque si no metió mano con la apatía y con lo plano que había sido sobre todo el mediocampo de River de los 20-22 minutos del primer tiempo hasta el final, es porque quedó conforme. Para mí River tenía que romper el doble 5.
0: Tiro libre que viene metiendo Blooming contra el área. Viene buscando Garcés, sacando la pelota para allí Martínez cuarta, completando con golpe de cabeza Silva. La venía buscando para allí Freitas, insisto, otra vez ganando Rivero por arriba, sacando Rivero de cabeza. Le quedó para Numba. Así la tiene Numba, tocando por bajo para Mercado, jugando con Numba. Aquí se viene Numba metiendo el centro al área. Rivero que la bajaba casi con la mano, la terminó bajando Rivero con el pecho, pero
1: claro,
0: al límite de bajarla con la mano estuvo.
1: Es que asumió un riesgo abrir el brazo. Rivero con las manos, penal contra Boca, penal en Córdoba.
0: Así la metió otra vez Hinojosa, venía buscando para Garcés. Sacando la pelota en el fondo. otra vez el Millonario, si la tiene Silva, Silva tocando por el costado, se mueve el suplente de River, no todavía Rodri.
19: De a poquito se empiezan a mover, teniendo en cuenta que por ahora están todos sentados, pero yo creo que en cualquier momento se van a empezar a mover ahí a un costado.
0: Había quedado caído en la mitad de la cancha el jugador Silva, le viene quedando la pelota para manejar a River ahora, saliendo con Rivero, y la viene controlando Rivero, lo tiene por aquí Rivero, se adelanta González abierto a la izquierda, perfil por bajo para Freitas, así la viene recibiendo y descargando Freitas, jugando para Fauto, viene, se adelanta Fauto, le puede pegar, tensión a punta, a ver, le pega al arco, el remate, mordido, termina siendo amortiguado. Desde el fondo termina controlando el arquero, había pegado, buscando sorprender, termina controlando el arquero, Galarza para salir.
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0: Levanta la pelota otra vez, Vera, la viene metiendo para Bustos. Bustos que va contra el costado, mete el centro, viene el área, carga Freitas, la sacaron, le quedó otra vez para pegarle. Por allá me hizo, hiciste Mesa en el área, había pifiado, hiciste Mesa, mete Mesa, la pelota se va por el costado, bien rematado y terminó pegando en el borde, está Rodela Rey cuando quería meter el centro Mesa, primero había pifiado. Después terminó pegándole mal y termina haciendo saque desde el arco para Blooming.
1: Acá fue una buena trepada de Bustos, tirando el centro de la carrera. Después una pelota muy buena que le puso al espacio Fausto Vera. Y Mesa le chingó a la pelota, le erró. Le erró y después terminó pegando en segunda instancia en la parte que no vale, de la red. A Freitas se la sacaron del buche porque justo estaba arqueándose para meter el cabezazo después del centro de Bustos. Y justo se le apareció Vila para despejar.
0: Otra falta en la mitad de la cancha para Blooming. Habrá tiro libre para el conjunto boliviano, 3 minutos y medio, arranca el segundo tiempo en San Pablo, no todavía Leo.
4: Primeros segundos del primer tiempo, ya hubo dos variantes en Platense, se fueron los amonestados Lagos y Gauto, ingresaron Mendía y Saborido. Primer minuto de juego, lo gana Platense en San Pablo 1-0 ante Corinthians.
0: Se arrancó el segundo tiempo de Independiente, Rivadavia Bolívar, Esteban.
5: No, se jugó hasta los 54, está ganando la Lepra con el gol de Busca, 1-0.
0: Y lateral aquí que corresponde a Blooming, lateral que tiene que tomar el conjunto boliviano. ¿Cómo está quedando Independiente Rivadavia en la general con esta victoria?
5: Es el equipo número 2, 16 puntos, igual que Flamengo.
0: Tremenda la campaña del equipo de Duarte.
1: Bueno, es otro equipo que podría jugar todo en Mendoza, hasta claro. La, como hicimos en el mismo análisis de la Sudamericana, en el caso de la Copa Libertadores, ¿no? Porque claro, la Copa Libertadores el viernes sí va a conocer su duelo de octavo. La Sudamericana no. La Sudamericana lo que hace es proyectar, va a ver, los 8 mejores y los demás se ubican de acuerdo a cómo terminaron en cada tabla.
0: Aquí se venía Hinojosa, Hinojosa aquí intentaba, venía bloqueando a Rivero. Claro, lo que hacen es acomodar, en definitiva.
1: Efectivamente, acá lo tengo el machete, mirá. El 15 contra el 18, el 9 contra el 24, así sucesivamente. Y son los segundos de Sudamericana contra los terceros de Libertadores. Con un dato no menor, se define en la cancha del equipo de Sudamericana. Esa es la ventaja que tiene el equipo, porque terminó segundo, ¿no?
0: Claro.
1: Contra el de Libertadores que terminó tercero. El de Libertadores inicia. Los playoffs arrancan 2 días después que termina el Mundial, ¿eh?
0: O sea, Lanús juega primero en casa y después tiene que definir afuera.
1: Efectivamente, Lanús contra el que le toque, como ha sido tercero, arranca en Fortaleza, termina contra el que le toque de acuerdo a cómo se acomoden las tablas. Ahí no hay sorteo de playoff. Así que ya sabe que el 19 tenemos la final del Mundial, el 21 ya arrancan los playoffs, ¿eh? Por la pantalla de eSports.
0: Prepárese.
1: Conecta radio, así que cuide la garganta, Furlanich, por favor, se lo pido.
0: Prepárese, habrá tiro de esquina que tiene que tomar el Millonario. El córner que va a venir desde el costado derecho. Va River a buscar por arriba el centro que viene de Mesa. Atención, que acaba frente a ese cabezazo. Las manos del arquero ganó Martínez. Cuarta y le quedó en las manos al arquero Almada en el centro del arco. Terminó llegando ese cabezazo y controló el arquero boliviano que se sale rápidamente metiendo la contra. Intentó meter para Centella. Cubre Busto. Fue atrás con Beltrán y sale el arquero de River ahora.
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0: Si tocando la verdad Fausto Vera, la viene metiendo para Bustos. Bustos que la viene jugando por bajo, entregando así para que la rebote Freitas. Freitas saliendo con Mesa, aquí la tiene Mesa. Va dominando la pelota Mesa, se viene por aquí Mesa. Levanta la cabeza Mesa, tiene que tocar atrás. A volver a empezar en el fondo con Silva. Silva jugando la pelota para Vera, así la tiene Fausto. Adivinando Vera, jugando para Rivero. Todo esto en 6 minutos de la etapa complementaria. Así saliendo Rivero, aquí en Tipo Radio, en la 103.1. Somos el sonido del deporte, viendo la Copa Sudamericana. Y mañana otra definición apasionante de Libertadores, ¿no? En la Bombonera.
1: Tremendo, con Boca que está obligado a ganar para evitar el playoff, justamente.
0: Sí, con Gustavo Kuchner, Ariel Seriose ahí en la transmisión para el aire de Sport Radio en la 103.1. Así tocando la pelota Rivero, saliendo Martínez, cuarto en el fondo para River.
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5: En algún palco de así del Estadio Monumental, Áncora o Bonsante, que conocen todos los recovecos.
0: Sí.
5: Está cubierto con una gorrita Franco Matantuono, ¿eh?
0: cubriéndose del frío, ¿no? Seguramente.
1: Sí, sí, lo marqué en el comentario. Que River necesitaba una pierna de Mastantuono. O sea, si un revulsivo, alguien que le dé una lo sola. Que no tiene, pimienta.
5: ¿Una sola?
1: Una está bien, ¿eh?
0: Allí la viene metiendo Silva. Silva que venía jugando hacia adelante, le va quedando Numba. Numba saliendo del fondo, va tocando Numba. Numba metiendo por abajo, entregando la pelota para Centella. Adelante Centella, choca Centella con Vera. Falta de Fausto Vera, marcó el árbitro. Infracción en la mitad de la cancha sobre Centella. Habrá tiro libre para Blooming. El tiempo sigue pasando, River por ahora no puede. Y por abajo, Chacho, ¿qué dice Rodri?
19: Bueno, el Calle ya mandó a mover a la primera tanda de suplentes ahí detrás del arco del arquero boliviano. Por ahora no mira hacia ese sector, pero sí que está muy activo.
0: Por el lado de Blooming, ¿qué se dice?
19: También a moverse los suplentes del conjunto boliviano. Hasta el momento no veo que vaya a acelerar alguno. El Bomba, 8 años ya jugando en el fútbol boliviano, se nacionalizó, de hecho, y fue para la selección, Nación Camerún.
1: Tenemos doble amarilla después pegada a la transmisión.
0: Sí, señor.
1: Ya se están preparando todos nuestros compañeros. Seguramente para repasar la muy buena nota que le hicieron en la tele, tanto Fernando Cis como Narela Senra, al técnico del seleccionado argentino, Scaloni.
0: Ha dejado algunos títulos importantes.
1: Muy interesante, Scaloni. Sí, dando algunas pistas también de las. Más que pistas de las dudas que tiene con la lista por la gran cantidad de jugadores tocados, ¿no?
0: Así se viene Martínez Cuarta entregando la pelota para Busto. Busto que va levantando el centro, viene al arte, el rebate al arco. La pelota por arriba del travesaño. Después de la buena llegada para el conjunto millonario, el remate alto. Terminó pegándole Martínez Cuarta por arriba. Desde el fondo llegó el chino casi con una especie de media tijera. Termina marcando un golazo, la pelota se fue por arriba.
1: Sí, paso y toco, toco y voy. Eso hizo Martínez Cuarta. Conducción y después se fue como nueve para buscar el centro de Busto. Linda pirueta, linda tijera del chino. Que antes había cabeceado desde el punto de penal y había controlado al arquero en un tiempo y ahora metió esta pirueta que si era gol, era un tremendo golazo.
18: Sis tiene unas ganas de hablar, me dijo esta noche.
0: Sí.
18: Pues tiene mucha data de la selección.
0: ¿Y qué te parece?
18: Unas ganas de hablar.
0: Es su momento, va a ser su mes
18: es
0: y medio.
18: Es el momento,
0: ¿no?
18: Diría Benito.
0: Es su momento.
18: Sí, señor.
0: Y saliendo Rivero, va dominando la pelota arriba. Estará ansioso con la lista. Si la viene metiendo Rivero, va sacando largo Centella. Insisto, otra vez para Gil Rivero, mete Rivero, la queda para Centella, mete Centella, cuatro medio para Hinojosa. Aquí la tiene Hinojosa, picaba Garcés que quedaba, no, se la mete igualmente para Garcés, larga. Va a llegar esa pelota, Garcés controla, Beltrán, sale el arquero de River en el fondo. Como es el arranque del segundo tiempo en San Pablo, Leo.
4: Y de vuelta en los primeros 6 minutos, sigue ganando la Platense 1-0, Corinthians que ya está sin Depay, que se quedó en el banco de los suplentes en el entretiempo. Con este resultado, Platense se mete en octavos.
1: Depay que va al Mundial. Hoy Países Bajos, para muchos el Mundial es Holanda, pero es Países Bajos.
0: Sí.
1: Anunció la lista Koeman y está Memphis Depay.
0: Mira vos, va a estar Depay, el hombre de Corinthians. Así atacando otra vez el jugador Cabral, había falta que marca el árbitro. Falta sobre Cabral, habrá tiro libre, infracción de Freitas, será tiro libre que corresponde a Blooming.
5: 2:30, ya está jugando el segundo tiempo Independiente Rivadavia, que gana en Santa Cruz de la Sierra 1-0 a Bolívar.
0: ¿Qué otros marcadores tenemos en esta noche de Sudamericana y de Libertadores, Esteban?
5: Está ganando en ese grupo Fluminense 2-1 a La Guaira y clasifica segundo. Está empatando Bragantino y Carabobo en el grupo de River 0-0. Y se mete el venezolano detrás de River.
1: Claro, ese partido a River, en la medida que River empate, no le cambia nada. Es decir, nada. El grupo lo gana igual. Ante igualdad de puntos, al desempate olímpico lo mete primero. El tema es si Blooming de pronto hace un gol. Y en el otro partido gana Bragantino. Ahí te quiero ver.
0: Uy, caía Garcés en el área.
1: No, si gana Carabobo.
0: Garcés que forcejeaba así con Martínez Cuarta, había caído Garcés.
1: Porque ahí lo estaría pasando. Carabobo tiene 2 puntos menos que River.
5: Claro, 12-10 están ahora.
0: No llega a pasar eso.
1: Es un escándalo esto. Bonsante. Rodrigo se queda a vivir en el Monumental. Yo me voy, ¿eh? Ancora.
19: Todos o nos vamos todos. Se acaba en su grupo esto.
0: Así sacando Martínez Cuarta, va dominando la pelota Martínez Cuarta acá. La boca a un lado, Bonsante, por favor. Así sacando en Umba, la viene devolviendo en Umba, la echa sobre un costado.
1: Es que este River te invita a pensar que puede ocurrir la catástrofe, ¿eh?
0: ¿Vos crees que Blooming es capaz de ganar a River hoy, en serio?
1: No, yo creo. El fútbol, por suerte, es un deporte ilógico, ¿no? Me da la sensación que no, digamos. No estuvo ni cerca de entrar en el partido. Pero bueno, River va, mueve la pelota, todo previsible, todo anunciado, todo lento. Y eso también te frustra un poco, ¿no? Y si en una contra lo tomas mal parado, qué sé yo. River hoy está en un momento que a mí no me da ninguna certeza, Fulanich. ¿Qué querés que te diga?
0: Así tocando la pelota Vera, viene tocando para... La domina para aquí Busto, va saliendo Busto sin la pelota, lo viene entregando para Silva, allí saliendo Silva, Silva jugando para Martínez Cuarta, se adelanta el chino, va Martínez Cuarta, agarró Roland, se la metió larga para Salas, tiene el primero, Salas lo tiene, Salas de derecha al arco. ¡Gol! ¡Gol! ¡De River! Llegó Salas para definirse, cruzó. solo el camino, en un pase, la desvió al arquero Almada, que quedó a mitad de camino después de una acción que nació en los pies del chino Martínez Cuarta, que agarró la lanza, que se fue para adelante, que terminó habilitando las alas para que quede solo para definir, y con la derecha termine definiendo el exhombre de Racing para marcar el primero de la noche, para poner un poco de lógica a la noche del Monumental. Salas termina marcando el primero, el que no pudo de penal lo termina marcando en la definición ante el arquero Almada. La River aquí en el Monumental, en 12 del complemento, River empieza a acomodar la historia y gana Blumen por un tanto contra cero.
1: Bueno, vos querías certezas, acá están, llegó el gol de River, el gol que tardó mucho. Martínez Cuarta tendrá algunos errores, pero es un jugador que tiene coraje. En una noche bastante difícil para jugar, metió un cabezazo, metió una tijera y ahora metió un pase de número 10. Conducción bárbara, pase a Salas, bastante solo, bastante cómodo. De hecho, Salas le pegó de derecha, un tiro finito. La respuesta del arquero, terriblemente débil, floja, mala cobertura, pero bueno, River lo aprovechó. Tremendo pase del chino. Definición correcta de Salas, que tuvo revancha después del penal errado. Y desde el resultado, la lógica, gana River 1-0.
19: Se fue corriendo a festejarlo con los suplentes. Este es el segundo en esta Copa Sudamericana, el séptimo que hace con la camiseta de River. Este gol número 15 que recibe en esta fase de grupos, el conjunto boliviano, se lamentó el técnico, miró hacia atrás. Yo creo que en cualquier momento empieza a mover el banco.
5: De la tabla de los clasificados, viene Botafogo con 16, segundo River 14.
0: Iba por más River, atención, va por el segundo remate al arco. Y ahora sigue el arquero Almada, controla, había llegado atrás Fausto Vera rompiendo. Terminó rematando fuerte, Fausto controló el arquero Almada. Bueno, me parece que lo destrabó el partido River,
1: sí,
0: ahora.
1: Muy buena llegada de Fausto Vera. Fausto Vera es uno de los jugadores de River que más ha tenido participación en jugada de gol, o de remate, o de intento de remate al gol. Algún día se le va a dar, algún día se le va a dar.
0: Y saliendo con la pelota Rivero, la viene dominando para aquí Rivero. Atiene Rivero, espera abierto. Por el costado González, adelante Rivero, va Rivero. Frena Rivero, la termina perdiendo. La perdió Rivero y agarra. Primero José ahora, para aquí Rivero sale tanto. Lo viene persiguiendo Salas, falta, como vete Salas, falta y de tarjeta. Y encima lo van a molestar a Salas por la pérdida aquella de Rivero. Ahora tiro libre y se vendrá el primer amonestado que presentamos.
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19: Pitan River para el número 7, para Maximiliano Salas.
1: Rodri, ¿hay alguno con 2 amarillas? Porque recordemos que una más y no puede jugar el partido octavo de final.
19: Sí, Juan Cruz Mesa, Pesela que está en el banco, y bueno, Viña que ya no está.
1: Ya está en Uruguay, ya está en el complejo celeste. A ver si se puede recuperar y Bielsa llevarlo a la Copa del Mundo. De cualquier manera, no es seguro que vaya, pero bueno, se está tratando de recuperar de ese desgarro.
18: Pero la lista de Uruguay me parece que sale el lunes.
4: ¡Gol de Platense!
0: ¡Opa! ¡Sí, dale!
4: ¡Gol de Platense! ¡Gol del Calamar a los 11 del segundo tiempo! ¡Un horror en el fondo de Corinthians! Salió cualquier parte, Hugo Sousa quiso rechazar. Regalo para Franco Zapiola, que por arriba de emboquillada definió al segundo palo. Y a los 11 del segundo tiempo en San Pablo, Corinthians 0, Platense 2. Franco Zapiola, que por ahora le da la clasificación a octavo de final de Copa Libertadores al Calamar.
0: ¡Qué golpe está pegando Platense sobre la mesa, Esteban! Se está quedando con la clasificación el Calamar.
5: Corinthians 11, Platense 10, Santa Fe a Sudamericana.
0: ¡Qué triunfo está metiendo Platense! ¡Qué victoria está metiendo el equipo Calamar! Cuando aquí sigue caído el número 10 del equipo boliviano, sigue Hinojosa tirado en el piso, Leán.
19: Sí, lo están atendiendo Hinojosa. Todavía están los médicos adentro de la cancha. Pierna derecha es el problema. Está sentado igual ya el jugador. Habla algo con el árbitro del partido. Veremos. El técnico me parece que va a llamar a alguien. Está mirando hacia lo que hacen atrás del calor. Vamos a ver si puede continuar,
0: Bueno, sigue caído así Hinojosa. ¿Está bien que esté ganando por 2 goles de diferencia Platense, Leo?
4: Está bien, salió mucho mejor en este segundo tiempo. Fue a buscar el segundo gol del partido Platense. Y ahora, obviamente, Corinthians que se anima y va a jugar de contra, sin más, el equipo Calamar de Walter Zunino.
1: Con Argentina, entonces, en Copa Libertadores, en octavos, tiene boleto firmado Independiente Rivadavia, Rosario Central como primeros, Estudiantes como segundo, Platense sería segundo, Lanús afuera y falta Boca.
0: Falta Boca, sí.
1: Falta señor. Boca, a ver qué pasa mañana.
0: Estudiante lo nombraste, ¿no? Sí.
1: Como segundo.
0: Como segundo, claro. Sí. Bueno, ahora tiro libre aquí que tiene que tomar otra vez el conjunto boliviano.
1: Mejor performance que la Sudamericana. La Sudamericana
18: Está bien, Barraca Central y Riestra, yo lo pongo en el marco de lo lógico que hayan
20: llegado. Sí, pero lo de Racing y San Lorenzo.
1: Racing y San Lorenzo, con todo respeto, en un grupo con Caracas y Recoleta.
0: Así la perdieron en la salida los hombres de Blooming. Se viene otra vez atacando River, buscando a Mesa, le quedaba para frente, tocando por abajo, tiene el segundo remate al arco. ¡Oh! Tapó el arquero, tapó otra vez. Sobre aquel costado Galarza ante otro remate de Bustos, insisto, otra vez buscando River, la viene metiendo Freitas, juega atrás, a otra vez River metiendo por Mesa, viene la pelota para Vera, saca para Mesa, allí la tiene Mesa, está cerca el River del segundo, cuestión de afinar la puntería en la última nomás, allí la va metiendo contra el área, carga Salas a buscarse, viene Maxi Salas, frenó, le da el sur, arco, remate de Salas, a ver si se ganan los aplausos del hincha millonario, la paró de pecho, lo dio de zurda, y se le fue alto el remate, pero estuvo bien lo de Salas. Ahora saque de meta para Blooming.
1: Este fue un buen momento de River en el partido, empujado por la confianza del gol, que lo destrabó un poquito. Almada para mí tuvo alguna responsabilidad en el gol, quizás hubo un rebote previo que lo descolocó, no fue la mejor respuesta. Ahora sacó tres o cuatro jugadas muy buenas, tres o cuatro tiros muy buenos de

0: buenas, Almada.
1: Otro que está en el palco también, no sé si te lo cruzaste, Roy, es Enzo Fernández, ¿no? Que vino también a la cancha, al igual que Mastantuono.
2: Sí, Mastantuono, Enzo Fernández, presentes aquí en el Monumental, y también está Giuliano Simeone.
1: Así buscando la pelota sobre el costado González, falta sobre González, lo tomaron, hay infracción que marca el árbitro, falta de tarjeta. Vamos a ver si saca tarjeta amarilla, habrá tiro libre que corresponde. Arriba presentamos el primer amonestado en Blooming.
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4: Estuvo bien la amarilla, porque González hizo un buen rodeo sin tocar la pelota, salió para afuera y Centella, ya sabiendo que perdía en ese duelo individual, lo agarró de la camiseta, le paró la carrera, no había disputa de balón. Bien amonestado el 88, que se cambió de banda en este segundo tiempo.
5: Enzo Fernández mañana junto con su mujer presentan una marca de ropa.
4: Mira vos.
5: Se llama 24.
1: ¿Femenina o masculina?
5: Unisex.
1: Unisex, bien. El tiro libre que tiene que tomar aquí Juan Cruz Mesa.
5: Van a estar algunos jugadores de la selección, algunos famosos, compañeros de Balu Cervantes en Masterchef.
1: ¿Va a estar Cis también ahí?
5: Va a estar Fernando Cis como bien. Una de las caras más importantes del evento.
1: ¿Como famoso?
5: Como todo.
6: Mire que está escuchando.
5: Sí, ya sé.
1: Sí, por eso estamos.
5: Si no escuchan la radio que trabaja.
1: Claro, si no los escuchamos entre nosotros, claro. Así que nos queda, ¿no?
5: Si no nos damos manija entre nosotros, ¿qué hacemos?
6: Vale, Bolívar.
1: También contás, el tiro libre para River. Le va a pegar Mesa sobre el costado izquierdo de la cancha, buscando a River en el segundo. Así se adelanta Mesa que le da cerrado. Llegaba Salas por atrás. Parecía haber salido esa pelota. La controla el arquero Almada. Había metido Salas al medio. Parecía que había salido control Almada. La tira el arquero. Contame.
6: Empata el Bolívar ahora en el segundo tiempo. Lo hizo Robson. No cambia nada. 1-1 con Independiente Rivadavia. Pasa segundo Fluminense.
5: No fue gol de Salas porque es demasiado zurdo. Era ponerle pie para adentro y empujarle al gol. El arquero había quedado pasado. Había sido un buen centro, una buena rosca del pibe Mesa.
1: Ya vienen dos variantes en Blumen. Presentamos los cambios en el conjunto boliviano.
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2: El partido para el 33, Auri Oliveros. Y se terminó también el partido para el número 10, número 14, Juan Mercado. Ingresa a la cancha con la número 7, el jugador Villa Rubel, jugador de selección. Y el número 11 también a la cancha le viene Menacho, centro delantero.
1: Así sacaba Numba, la viene recuperando González, presiona González, falta después de Numba, se apoyó Numba, lo había volteado. González quedó caído, el árbitro no dijo nada, y le va sacando Villarruel ahora. No hay Villarruel, la pelota, infracción cometida por Galván, habrá tiro libre, quiere ponerlo, pero había un jugador de River caído. El juego siguió igual, aquí no tiene una cosa, ahora sí, la cuenta el árbitro, eso dice para que me olvidé que había uno tirado. Y ahí sí. Se va a dar vuelta para mirar a González que estaba caído.
5: Facundo González, porque le apareció el grandote Numba por atrás y le terminó cometiendo lo que para nosotros era una falta. González no se pudo recuperar y el árbitro con mucha lógica paró el partido. Era falta de Numba. No grave, pero falta al fin. Ese brazo estirado para desestabilizarlo al lateral izquierdo de River, que hoy me parece que es la primera vez que juega de tres que juega bien. Yo creo que también tiene mucho que ver el rival, porque hoy González no estuvo tan pendiente de defender, sino que en un River que tiene más del 80% de posesión de la pelota en este partido, 81 vi recién dándole F5 a la actualización del partido, necesita que los laterales participen más del juego, que sean atacantes. Y González tuvo un par de buenas jugadas por afuera.
1: Hay salida que tiene que tomar González y de River que se cuenta por abajo todo esto, Rodri.
2: Bueno, porque se dio vuelta Coudet, mandó a llamar a un suplente. Ya te confirmo quién se viene en River.
1: Aquí a correr se viene Freitas, atención, va Freitas, lo marca Vila, insiste Freitas, viene cubriendo la pelota en el fondo Vila, insiste Vila, avante, la presión de Freitas, va girando para allí Vila, lo presiona Freitas, insiste Freitas con él, la pelota rebota finalmente el hombre de Blumen, buena presión de Freitas en lateral para Reyes, hizo de cualquier lado el lateral, la pelota la viene buscando para aquí, la atención, se mete en el área, va Vila, metió al costado, insiste Freitas, engancha Freitas, busca de derecha, mete al área, Salas, largo, marca penal. Penal para River. La infracción que señala el árbitro. Nuevo penal para River. Lo voltearon a Freitas que había enganchado. El árbitro marca la falta, marca otro penal para el millonario. Y tendrá otra chance desde el punto del penal en 22 minutos de estirar la ventaja.
5: A mí me deja dudas, me deja dudas el penal. Creo que se lo cobra a Avisad, el número 19, que lo toca abajo. Cuando Freitas suelta la pelota, le toca el pie derecho. La estoy viendo en la cabina. Lo llega a enganchar claramente como para cobrar penal. A mí me da la sensación que no. Pero no sé, ayúdame vos, Sassi, también, ¿cómo la viste?
6: Para mí no es penal.
5: Para mí es un contacto clave.
6: Me parece que el físico de Freitas hace el rey.

0: exacto, es muy livianito. Entonces cualquier contacto
1: parece... Hay un toque en el pie, claro, los botines sí, se chocan. Pero es fútbol, muchachos,
0: no me da la sensación de
1: cosa. Porque el de Galván para mí sí era penal.
2: No, este no parece.
1: Le termina arrastrando el botín, el taco, la parte de atrás del pie, cuando Galván la había tirado larga. El primer tiempo yo encuentro el punto de contacto. Acá también lo encuentro el punto de contacto. Ahora, de acá cobra penal, a mí me parece un poco mucho. Yo creo que el VAR debería invitarlo al señor árbitro del partido, al señor Roberto Pérez, y que esto sea anulado, ¿no? Pero como estas jugadas son polémicas, si se quiere, grises, interpretativas, capaz se lo terminan dando. A mí me parece un regalo este penal, ¿eh?
2: Bueno, ¿qué Pérez, que te diga? Que sigue haciendo la misma escena del primer tiempo, advirtiendo a todos los que están en el borde del área. Agarró la pelota Fausto Vera, Rodri, ¿no? Aunque Salas caería, pero sí, me parece Fausto ni lo miró, ¿eh?
3: No, Salas se quedó alrededor del penal para cuidar, obviamente. Vino Martínez Cuarta y la agarró Fausto Vera. Va a patear el ex hombre argentino.
1: No te olvides, Furla, que de los últimos 15 River erró 8 en tiempo regular.
2: Bueno, le va a pegar Fausto Vera. El penal 16 para ver si por lo menos equilibra 50 y 50 ahora. Se va a adelantar Vera. Ya zapado el arquero Almada. En el primer tiempo fue el palo derecho. El árbitro lo va a ver ahora, bueno. Cuando parecía que iban a patear el penal, claro, el árbitro.
1: De ninguna manera penal esto, por favor.
2: Pérez la va a venir a ver acá abajo.
1: ¿Para qué tanta ceremonia? Despejó el área. Vera estaba más o menos para tomar carrera.
2: Y que ya estaba parado para que patee Vera.
1: Pero claro, a mí igual está bien, ¿eh? Está bien que lo revisen, está bien que lo miren. Y hasta estaría bien que lo anulen el penal.
2: Hasta el arquero estaba agazapado, agachado, esperando que remate Vera.
1: Vera ya estaba tomando carrera.
2: Ah, increíble.
1: Es cómico lo que acaba de pasar. Porque además nosotros desde la cabina también tenemos monitor. Y no vemos de ninguna manera penal contra frente. De ninguna manera al penal.
2: Bueno, se la están mostrando al amigo Pérez. ¿Quién es el que está en el bar, Rodri? ¿Quién es el que lo llamó?
3: Ulises Mereles, paraguayo.
2: Bueno, Mereles es el que lo puede salvar, ¿no? El árbitro. Algún amigo enojado por abajo.
1: No sé si entendieron la indirecta.
2: Bueno, sigue mientras tanto el árbitro revisando. Vamos a esperar a ver qué decisión toma Pérez.
1: A mí me cuesta encontrarle penal. Porque si vos me decís, bueno, le barra el pie, lo toca.
2: No hay nada, ¿eh?
1: Nada.
2: Bueno, sigue tomando su tiempo así para decidir el árbitro del partido. A todo esto flojo lo de Pérez, ¿no?
1: Claro.
2: Un partido tranquilo, el
1: paquete
2: solo,
1: complicado,
2: el solo se complica.
1: Sabés que la caída de Freitas fue media aparatosa. Bueno, el delantero también hace su parte. A ver qué comunica el señor Pérez.
2: Penal. Bueno, mantiene la decisión.
1: Lo cobró.
2: Entiendo que mantiene la decisión, ¿no? Porque no es tampoco muy claro con los gestos el árbitro, pero... Bueno, mantiene el penal entonces para River. Le va a pegar Fausto Vera.
1: No sé, la verdad que nos está escuchando y pensará que estamos bastante, bastante locos, ¿no?
2: Salvo que haya visto otra señal en el monitor del VAR que nosotros vimos. Pero bueno. A ir Fausto Vera para pegar 26 minutos del segundo tiempo. Segundo penal en la noche para River. Otra vez el árbitro acomodando todo en el borde del área. Creo que es muy prolijo Pérez, porque acomoda uno por uno, le va dando indicaciones. Y ahora cuando termine con el último se va a acomodar para que se venga el remate de Vera. Se va a adelantar Fausto Vera en 26 y medio. Va Fausto, carrera con pierna derecha, le pega Vera. Sí, pudo River en un penal por Vera, que la acomodó apenas del medio hacia la izquierda. El arquero fue contra el palo izquierdo, un poco más lejos de donde pasó el balón, para que Fausto Vera marque el segundo, para que estire la diferencia, para que acomode un poco más el resultado de lo que era el partido. Y en 27 minutos pone River con 2 de ventaja. Fausto Vera de penal dice que ahora el River le está ganando a Blooming por 2-0.
1: Reitero, para mí no fue penal, me cuesta encontrar un montón la infracción contra el pibe Freitas. Y después a Fausto Vera se le dio. Antes de la pausa de hidratación, River se hidrata un poco con este 2-0 parcial, con el penal que tuvo revisión mediante la confirmación del árbitro, confirmando lo que él había visto en campo. Vera, que es uno de los jugadores que más intenta, que más patea sin éxito, bueno, se le dio de penal. Y además River, que venía con esa estadística mala, por lo menos ahora la emparejó un poquito. De los últimos 16, falló la mitad, falló 8, porque ahora Vera convirtió para poner a River 2-0 y darle calma. A la noche del Monumental lo escuchamos a Coder en la pausa. ¿Qué dice Chacho?
4: Necesitamos volver, si no, ritmo, no lo paremos. Dale que estamos bien, sale.
5: No bajamos, no bajamos.
0: Mientras tanto, Canovio convierte el tercero de Fluminense, que le está ganando 3-1 a La Guaira y clasifica detrás de Independiente Rivadavia.
2: Rodri.
3: Un gol especial para Fausto Vera porque es el primero desde que juega en River con esta camiseta. Habló el Chacho, iba a entrar hace 4 o 5 minutos de Lautaro Pereira, pero el técnico paró el cambio.
6: Salvo en el primer partido contra River, después recibió por lo menos 2 o 3 más goles. Luis en esta Copa Sudamericana, 3 contra Bragantino, 2 contra Carabobo, 6 después contra Bragantino, 2 más contra Carabobo, y vuelve a recibir 2 goles, empieza a mover el banco, se van a venir más variantes en la visita.
1: Casi lo saca Almada, casi lo saca el penal, porque hablamos del penal que para nosotros no fue, de cómo lo pateó Vera, casi lo saca Almada. Quedó un poco pasado en la volada y la pelota le pasó por abajo del cuerpo y la llega a tocar con la punta de los dedos. El remate de Fausto Vera en su primer grito. Algún día se le iba a dar. Claro, queda esa cosa de, quizás de la manera injusta, pero bueno, él tampoco tiene la culpa, ¿no?
2: Así se venía Salas después de la serie de rebotes, después de uno y otra que intentaba salir de Blumen en el fondo y no podía. Le va quedando Villarroel. Allí la viene metiendo Villarroel. Intenta atacar Blumen ahora. La viene buscando para aquí el costado el jugador Hinojosa. Venía buscando, termina perdiendo. La pelota termina saliendo por el costado. Finalmente será lateral que corresponde al equipo boliviano. Paso por San Pablo con Tabe de Platense, Leo.
7: 26 y medio. Un partido ida y vuelta. Como bien mencionábamos, Furla recién lo tuvo. Retamar, un pelotazo cruzado. Respondió bien Sousa. Y al minuto respondió Bidú también. Una pelota cruzada que pasó cerquita del palo izquierdo del arco que protege Borgoño. Lo sigue ganando Platense. 2-0 en San Pablo ante Corinthians.
2: Como sigue la lepra en Bolivia frente al Bolívar, Esteban.
0: Atencio por Mati Fernández, 23, 1-1 Bolívar Independiente Rivadavia.
2: Hay salida que viene tomando tras la mitad de la cancha el conjunto boliviano. Viene buscando la pelota para allí Cabral. Aquí la tiene Cabral. Cabral que viene tocando por bajo. Insiste otra vez por aquí. Blumen saliendo en el fondo con el balón dominado con el partido 2-0 a favor de River.
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2: Viene devolviendo la pelota Martínez Cuarta. La va sacando para aquí al costado Bustos. Metía Bustos, traba Bustos yendo al piso. La pelota afuera, el lateral será para River finalmente, que va a meter una variante, me parece, Rodri.
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3: 25 por 26 a la cancha Lautaro Pereira, afuera aplaudido Tomás Galván.
1: Bueno, Galván, justamente en ese desgaste que hablábamos de un River que en el último mes jugó con el de hoy 9 partidos, es uno de los futbolistas que más usó Chacho. Para mí de un correcto semestre. No era fácil meterse de nuevo en la dinámica River para Galván, después de sus pasos por Colón, por Tigre, por Vélez, donde me parece que en Vélez jugó bien. Para mí es una buena segunda guitarra Galván, que en un River armado de otra manera es un futbolista que le puede dar algunas soluciones a Chacho. El tema es que es lagunero, ¿no? De a ratos parece, como lo tuvieron en la final, pase gol y gol, que está para comerse a los chicos crudos y de pronto desaparece en el partido. Necesita más constancia y algún socio que lo explote y que lo aproveche mejor. Pues ya no es un pibe, es un jugador más duro. Tommy Galván, cambio absolutamente lógico para darle minutos otra vez a Pereira, un pibe que hizo debutar el Chacho y que el otro día metió un gol con Bragantino.
2: Y va a meter un cambio más, Chacho, sí, me parece,
3: me
2: ¿no?
3: Me llama la atención porque...
1: Va a aprovechar la ventana.
3: Va a aprovechar la ventana, no estaba previsto este cambio. Vino corriendo rápidamente el número 52, Jonathan Spitz, que va en el millonario, pero me parece que primero el cambio en Blumen.
2: Sí, presentamos los cambios entonces en el equipo boliviano primero.
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6: Bueno, a la cancha con la 25, Roberto Melgar se va a retirar el número 88, el amonestado Centella. El otro que se retira es Hinojosa, lesionado el número 10. Y en su lugar se viene con la número 20, Pertilosa.
2: Y presentamos el cambio en River.
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3: Se retiró en River Maxi Salas a la cancha con la 52. Jonathan Spitz a jugar su segundo partido, delantero, nacido en Buenos Aires, su padre es nigeriano, no tiene contrato todavía.
5: No fue la misma ventana, ¿no? Seguía abierta la ventana todavía.
1: Seguía porque nunca habían reanudado el juego. Y ahí estuvo bien, ahí despierto Oudet y compañía para tratar de no gastar una de más ni tampoco una modificación.
5: Bueno, está Spiff en la cancha entonces para jugar por River, haciendo su presentación en Sudamericana. No, ya jugó el otro día.
1: Entró el con Bragantino, claro. Entró con el partido 0-1, ¿no, Rodri?
6: Entró los últimos minutos frente a Bragantino. Este es su segundo partido. Es el delantero que habitualmente juega desde el arranque en la reserva. No tiene contrato profesional hasta el momento.
5: Aquí se viene atacando River. Venía buscando justamente Spiff. La pelota termina en el córner. Será tiro de esquina que corresponde al millonario.
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5: El tiro de esquina que va a caer otra vez al área, esperando a Martínez Cuarta, esperando a Rivero. Se suma también González para buscar por atrás. Va River buscando el tercero de la noche. Spiff metido dentro del área, el centro ya que viene de mesa. Pelota que viene buscando por allí Martínez Cuarta. El gol para González, pega González, mordido. Pelota perdida en el área, buscaba y no podía. Por allí Freitas terminó devolviendo y sacándolo, se insistió otra vez River. La buscaba Spiff, va sacando por allí en el fondo, devolviendo esa pelota Carrasco. Insisto, tras el millonario, metido a Vera. Ataca Martínez Cuarta, arquero que se quede, termina finalmente controlando. La pelota le llegó a su posición. Almada termina dominando al arquero de Blooming en la salida.
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5: Quería saber de Bolívar, por eso le pregunto a Sassi.
0: 28 del segundo tiempo. Sale Studer, que estaba amonestado. Entra Leonard Costa. 1-1 Bolívar Independiente Rivadavia.
5: Platense tranquilo, sigue ganando 2-0, me imagino, Leo.
7: El cabezazo de Yuri Alberto, que recién acaba de agarrar Matías Borgoño después de un tiro de esquina. Tenemos 31 del segundo tiempo. Empuja Corinthians, lo aguanta Platense, que gana 2-0 en San Pablo.
5: Así buscando la pelota otra vez River en ataque. Venía buscando para él, insiste. La recupera por este costado. Avisaba la falta, la infracción que marca el árbitro de Vera. Para tiro libre que corresponde al conjunto boliviano.
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1: ¿Cómo debe estar el señor Walter Vers? ¿Cómo debe estar el señor Lucas Suárez? Martín Rubio. ¿Y cómo debe estar Carlos de Victoria, no? Porque impacta del otro
5: golpeado,
1: lado.
5: ¿No? Sí.
1: Bueno, mañana Tigre tiene la chance de clasificar, o por lo menos para un playoff.
5: Sí, por lo menos para seguir con vida, ¿no? Porque claro. Si no, el golpe será durísimo.
1: Es duro.
5: El lateral que va siguiendo por aquí el conjunto boliviano. Va manejando la pelota para aquel costado, Menacho, metiendo para Melgar. Se adelanta. Luminor. Se fue esa pelota. Balón se fue sobre el costado, será lateral que corresponde River. Chacho, un poquito más tranquilo, o sigue inquieto, sigue ansioso el técnico millonario, Rodri.
6: No, sigue inquieto, pero sí más tranquilo, principalmente por el resultado del equipo. Aunque me parece que en cualquier momento va a meter alguna variante más.
5: Y buscando la pelota de Spiff, venía intentando, no podía Spiff, la va sacando en el fondo. Cabral, levanta Cabral, la quiere por allí Villarruel. Luchando Villarruel, le quedó para Menacho, juega atrás, mal, le quedó para Spiff. Spiff que tocaba mal, le va quedando la pelota de Bumba ahora. Se adelanta otra vez, buscando para aquí Blooming, camino a doble amarilla, vamos. Aquí en Dispor Radio, en la 103.1, en un rato Hernán Ferro, Nacho Genovar, Juan Maviera. El señor Fernando Cis tomarán la posta para la continuidad informativa en la noche. Aquí hay saque desde el arco. Quedó dolorido un jugador de arriba, Rivero, ¿no? Que quedó tirado en el piso.
6: Pero ojo, porque le duele mucho, ¿eh? Se tropezó con el jugador de Blooming, sí. Y David a poco se levanta.
5: Sí. Para el árbitro Pérez, con un jugador caído a 5 metros del fondo, se quedó esperando que se levante, que se recupere.
1: El jugador de Blooming, fuera del campo de juego, le toca el tobillo a Rivero. Primero lo empuja, lo carga sobre la espalda. Cuando están cayendo, le mete una... trancazo desde abajo. No creo que sea nada grave, pero que lo agarró desarmado a Rivero, porque aparte ahí el campo de juego tiene un desnivel.
5: Así buscando la pelota de Spiff. ¿Quién maneja los árbitros en Conmebol ahora, Monsante?
1: Señor Enrique Cáceres, el que reemplazó a Zeneme.
5: Hay que avisarle, ¿no? Porque Pérez.
0: Gol de Bragantino.
5: Opa. Sí, contame.
0: Lo hizo Isidro Pita y con este gol Bragantino segundo de River en la Copa Sudamericana.
5: Bueno, otro que se mete en el playoff entonces. Claro. Cuando hay un cambio más en Blooming, presentamos la última variante del equipo boliviano.
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6: Se terminó el partido con el número 14, fue al mercado, deja la cancha, ingresa con la número 5, Severice, Saúl Severice.
5: Hay falta así marcada por el árbitro. Infracción sobre el costado y nuevo tiro libre para River en 37 y medio. Tiro libre en el costado derecho de la cancha que va a caer contra el área. Falta el gol de Martínez Cuarta, que ha hecho mérito como para también tener su premio con algún gol de cabeza. Veremos si esto lo consigue. Va llegando también Rivero, busca el área. La pelota que va a caer contra punto del penal, seguramente donde está esperando Spiff. También espera Freitas. Bien se mete González, va arriba buscando el tercero. Gana 2-0 para ahora el conjunto millonario, asegurando no solo el primer lugar, sino también ese segundo puesto en la tabla general que le va a permitir definir todo de local en esta Conmebol Sudamericana para poder llegar a la final. El libre que tiene que tomar aquí el costado Visa. A ver, termina el área. Atención, buscando River más. El centro que viene de Mesa. Termina sacando para allí. El jugador Menacho le quedó la pelota a Martínez Cuarta. El toca atrás. Remate el arco de Silva. Silva, después del toque de Martínez Cuarta, que se la dejó preparada para que venga de frente, le dé fuerte contra el palo derecho de Almada, que voló y no pudo llegar, para que estire River la ventaja, para que consiga el tercero, otro pibe de la casa, para que se gane los aplausos, para que festeje por primera vez ante su gente. Silva marca el tercero, todo sentenciado en el Monumental. River golea ahora, como marca la historia, y gana por 3 tantos contra 0 Blooming. Silva también se anota como goleador en el Millonario.
1: Primer gol, bautismo para el pibe. Golazo, golazo desde afuera del área, que bien que la agarró después que el Chino Martínez Cuarta se la pasó hacia atrás. Este Silva, que había probado en el primer tiempo, también desde afuera, y que Almada le había tirado al córner. Acá el arquero se tira mano cambiada. La pelota va tomando violencia, potencia y altura. Se mete contra el palo derecho, bien cruzado el tiro. Un golazo del pibe Silva. 3-0 River. Un resultado más lógico de acuerdo a la potencia de un equipo y del otro.
6: Primer gol profesional para Lucas Silva, el número 44 de River, que sigue jugando en la primera, pero aún no tiene contrato profesional. En el conjunto boliviano, resignación. De hecho, el técnico ya hace un rato está de brazos cruzados, no da indicaciones, y los jugadores obviamente se miraron. El arquero no pudo hacer nada, ¿no? Se lamentó.
5: Se vienen dos cambios en el Millonario, se va aplaudido Fausto Vera, presentamos las variantes.
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6: A la cancha con la 36, Ulises Jiménez, y con la 39, Santiago Lencina. Afuera Fausto Vera y también afuera Fabricio Bustos.
1: A Bustos lo silbaron, ¿no? Aún con el 3-0 lo silbaron igual.
6: Silbado, sí señor.
1: Jiménez de 4, como jugó el otro día contra Bragantino. Chacho ha usado a algunos laterales o a algunos centrales de lateral, pasó con Jiménez y con González, y Lencina para jugar ahí suelto en la mitad de la cancha de River.
5: Buena salida en el costado para River, que tendrá que tomar Jiménez. Ganando 3-0 River, 40 tenemos ya del segundo tiempo. Mientras tanto en San Pablo, ¿cuánto te queda, Leo?
7: 38 del segundo tiempo, ingresó Jesse Lingard. En Corinthians metió todo al asador. Fernando Diniz, que busca descontar. Platense, que aguanta en su propio campo. Falta nada, menos de 10 minutos para que termine el partido. Lo sigue ganando Platense 2-0 en San Pablo.
5: Intentando Blumen ahora la pelota contra el área. Viene sacando por allí Rivero. Se le jugando Rivero en el fondo. Con pierna derecha la levantó y la terminó sacando contra el costado. No pudo Jiménez. Balón afuera. Nuevo lateral para Blumen.
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5: Así atacando otra vez el conjunto boliviano. Viene metiendo el centro contra el área. Esperando Nacho Brasil, tiene que sacar Rivero, finalmente González es el que devuelve para atrás, sacando González, buscaba Spiff, Baine, metiendo la pelota por aquel costado, otra vez en Umba, pero le va quedando para salir allí al nacido en Camerún, tocando por bajo para Villarroel. Salió bien Villarroel, escapó de la marca de González. Aquí se viene Villarroel, viene tocando por bajo, entrega la pelota para que ataque otra vez por allí Loza, buscaba Loza, lo marcaron, la pelota afuera, será lateral para Blumen.
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5: Así metiendo la pelota Spiff, la viene buscando ahora Pereira, que la tiene Pereira, se viene Pereira, viene contra el medio Pereira, la tiene Pereira jugando con Tito ante la marca de Sebriche, tocando el balón por bajo para Mesa, Mesa la viene sacando para Martínez Cuarta, abriendo ahora para que triple la cancha para que el costado Jiménez, viene recibiendo Ulises, se viene Jiménez, se viene Jiménez, encara Jiménez, atención, va Jiménez, espera abierto González, la ruta viene para González, así la viene buscando González, González abierto en la izquierda para meter el centro, atención, viene metiendo González, el centro cruzado, llegó nadie por adentro, balón cruzó toda la área, se la saque de meta para Blooming.
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5: En La Paz, ¿cuánto te queda? En La Paz, no, en Santa Cruz de la Sierra, donde juega Bolívar habitualmente La Paz. Y en Santa Cruz de la Sierra, ¿cuánto te queda?
0: 36, está en 1-1, Volcato empieza a sostener a Independiente.
5: Así se venía atacando Blume, viene marcando Rivero, aguantando Rivero, insiste Rivero, termina sacando el gol finalmente Martínez Cuarta, pero estuvo bien Rivero en esta ante Menacho.
1: Muy bien, muy bien, muy buena cobertura, tiempista para robar la pelota casi que como un imán. Hay un mensaje un poco también en los cambios del Chacho, ¿no? Porque tenía para ser uno más. Ya los mandó a todos a sentar. Todos los que entraban pibes.
5: Sí, es cierto.
1: No entró Pesela, no entró Castaño, no entró Páez, que es un pibe, pero que en River parece un jugador más grande por el bagaje, el rodaje que tiene. Sí. No entró Galopo.
5: Castaño ni siquiera se va a poder despedir en la cancha, ¿no? Porque sí, está claro que no va a seguir.
1: Sí, sí, seguramente ahora Rodri va a ampliar. No entró Maxi Mesa. Los grandes que estaban en el banco no entró ninguno.
5: Habrá salida que tiene que tomar Beltrán desde el arco, tendrá que reponer el millonario.
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5: Sacando la pelota Jiménez, entregando por bajo, saliendo River por allí. El partido está ganando 3-0 el millonario.
1: Es más, en este momento, a la completa.
5: Acá se viene Spiff, atención, y se viene Spiff para el cuarto. La tiene Spiff en el borde del área, metió por bajo, intentó meter para frente, no se tuvo confianza, no se animó a seguir él y pegarle. Tenía la chance para terminar la jugada de Spiff.
1: Sí, sí, tardó en soltarla y si no era terminarla él. No fue ni una cosa ni la otra. Con un Blumen abierto, la chance clara para el argentino nigeriano. Es más, en este momento River está jugando con 11 inferiores.
5: Mirá vos, qué buen dato ese,
1: ¿eh? En este momento son todos inferiores. Si no estoy equivocado, son todos de la cantera, todos de la casa, los que están en campo.
5: No hay ninguno de afuera, ¿no, Rodri?
6: Todos del club, son todos de las inferiores. Con el asterisco que tanto Beltrán como Freitas llegaron para los últimos años de las inferiores. Beltrán llegó con edad de quinta, después de jugar en Porredón, en un club de country, y Freitas ya había debutado en la Casuso, pero son todos pibes del club.
5: Ahí lateral que tiene que tomar el millonario, camino a los 45, saldrá River en el costado.
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5: Saliendo Rivero con González, 45 cumplido. ¿Cuánto más jugamos, Rodri?
6: Quedan 3 minutos más.
5: Así tocando la pelota Rivero, lo va sacando Martínez Cuarta. Se adelanta por aquí Martínez Cuarta, va el chino. Sobre el costado, metiendo la pelota para Jiménez. A correr, se viene Jiménez, ataca arriba, buscándolo más. Atención, a buscar por el costado, intenta meter el centro bien al área. ¡Ah! Cargaba por allí, intentando Spifo. Falta el ataque cometida por el delantero sobre el arquero que queda caído. Será tiro libre, será salida para Blumen.
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5: Sigue caído Almada, la tienden al arquero de Blumen. Tengo tiempo para pasar por San Pablo, Leo.
7: Penal para Corinthians. 43 Epa. Minutos del segundo tiempo. Quisieron rechazar Tomás Silva. Iba a cabecear Breno Bidón. Por fortuna no le metió un planchazo en la cara, pero fue muy vehemente. El jugador de Platense, habrá penal para Corinthians. Por ahora amarilla. Veremos si revisa el VAR y cambia la amarilla por roja para Tomás Silva. Será penal para Corinthians. Últimos dos. Más lo que agregue el árbitro.
5: Hay falta cometida por Freitas acá cuando se levanta el público millonario. Se levanta la gente de River en el Monumental. Cerrando la noche con fiesta. Ahora sí, el desahogo del público millonario aquí en su casa. Ganando por 3 tantos contra 0. Quedándose con él. Primer lugar del grupo, el segundo en la general, que vale como si fuera primero en realidad, porque va a terminar definiendo todo el local hasta el partido decisivo en Barranquilla. Así sacando la pelota a Mesa, la viene metiendo al costado para que la domine por aquí Jiménez. Digo bien, Sassi, no todo define de local. River más allá de ser segundo.
0: Todo define de local. Y el segundo del grupo es Bragantino, que sigue ganando 1-0 a Carabobo.
5: Así la viene metiendo Mesa, pelota larga al costado, se viene Jiménez, ataca River que va por el costado, se viene por más el millonario. Venía buscando ese Jiménez, la perdía. Vila se lo terminó llevando por delante al córner. Habrá tiro de esquina para River en 47 minutos. Uno más nos queda aquí en el Monumental para que se acabe la historia. Lo van jugando cortita. Aquí se viene el River buscando más atención. Van tocando la pelota hacia el fondo para que la venga dominando para que Silva, que marcó uno. Silva tocando más atrás para Beltrán. Se viene el penal, Honorio.
7: Se va a venir el penal para Corinthians. Ya están acomodando la pelota allí los hombres del Timao. Todavía no han definido quién va a patear el penal para Corinthians. Último minuto, veremos cuánto nega Alexis Herrera. Y por ahora mantuvo la amarilla Tomás Silva, el amonestado en Platense.
5: Acá la venía metiendo Spitz, giraba Spitz, le tocaron mal la pelota en la descarga para que la busque otra vez el delantero. del conjunto millonario. Salía en el fondo. Ahora Cabral, pelota afuera, habrá saque de costado y esto se va a terminar. 47-40 se va a acabar aquí en el Monumental. Va a ser victoria de River por 3-0 en un buen segundo tiempo en definitiva, marcando lo que la historia marca, la diferencia que hay como mínimo entre estos dos equipos.
1: Tal cual, un triunfo absolutamente lógico, una goleada que también se encuadra en ello, un River que necesita rever mucho de cara a lo que viene, pero lo urgente es lo de ahora. River termina ganando el grupo con autoridad de los puntos, los que valen hoy aquellos goles agónicos, ¿no? Tanto en Venezuela como Brasil. Ganó River.
5: Señoras y señores, el árbitro fue de pista y anuncia que aquí en el Monumental se ha terminado la historia. River le ha ganado a Blooming por 3-0 con los goles de Salas, de Vera, de Silva. Había fallado un penal Salas en el primer tiempo. River le ha ganado a Blooming por 3-0. Se queda con el grupo. Hizo lo que tenía que hacer. Hizo la tarea River y ha cumplido. Ya estoy con el cierre, pero antes me meto en San Pablo con ese penal, Leo.
7: Revisión de penal. No hay penal finalmente para Platense. Zafó el calamar. Para mí era claro penal, pero bueno, finalmente para el VAR y para Alexis Herrera no fue penal. Y le va a retirar la amarilla a Tomás Silva. Lo festejan como un gol el pueblo calamar que está en San Pablo. Un minuto de los 7 de adición. Corinthians 0, Platense 2.
5: Una buena noticia para Platense entonces. Cuando aquí se ha terminado, se juntan en la mitad de la cancha. Festeja River que le ha ganado Blumen por 3-0.
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5: River 3, Blooming 0.
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1: Un poco de alivio para River. La gente terminó cantando, atenuando un poco los silbidos, la tregua con el equipo después de lo que había pasado en la previa. River gana el grupo, lógico. River goleó, lógico. River ganó, lógico, contra un rival limitado. Como Blumen se supo aprovechar, se destrabó en el segundo tiempo. Para mí la figura del Chino Martínez Cuarta quitó un mensaje, ya hablaremos en el comentario. River terminó con 11 inferiores. Todo un mensaje me parece de Chacho, pensando en lo que viene.
6: Padres de River que se juntaron en el círculo central, caminaron unos metros hacia la Cibori, saludaron a la gente y también le pidieron perdón al público de River. Recién ahora el millonario camina hacia el vestuario. En principio, a partir de ahora, el plantel va a quedar liberado. Ya post partido estaremos informando bien a partir de cuándo y el momento en el cual van a regresar estos futbolistas a los entrenamientos, teniendo en cuenta que el partido por Copa Argentina no tiene fecha y tampoco sede. River clasificó, consiguió el objetivo de la Sudamericana y ahora a barajar y a dar de nuevo con un recambio grande que se viene. Se acercó el plantel boliviano a saludar a sus hinchas que están acá en un costado, en un codo del Monumental. Se terminó la Copa Sudamericana para ellos. Oriente Petrolero, allá en el horizonte, será el día domingo a las 20:30 para tratar de empezar a levantar y a enderezar el rumbo en el torneo boliviano.
5: Se fueron ya los jugadores de River, se van también los de Blooming. Esperamos por testimonios. Me pegás el grito, Esteban, si tenemos la chance de escuchar algún testimonio allí en
0: Fausto Vera.
5: Dale, habla Fausto.
10: Para que se destrabe el partido, pero así todo costó un tiempo.
11: Sí, buenas noches. Bueno, la verdad que primero que nada agradecerle a toda la gente de River por venir hoy a la cancha a hacer el aguante al equipo después de un golpe duro para nosotros. Así que bueno, contento por el gol también y bueno, en lo grupal a seguir trabajando mucho, ahora descansar y para lo que viene saber que tenemos grandes objetivos por delante y queremos darle una alegría a toda esta gente.
10: Hablabas del golpe duro, ¿sentías que hoy había que dar vuelta a la página rápidamente y devolverle algo a la gente?
11: Sí, la verdad que sin palabras con la gente. El otro día una tristeza grande de no poder conseguir el título. Como te dije antes, darle una alegría a la gente, poder coronar. Pero bueno, sabemos que tenemos que trabajar mucho para lo que viene. Confiamos mucho en el grupo y no tengo dudas que van a venir más finales por delante y vamos a poder conquistar esos títulos tan ansiados, ¿no?
10: Muchas gracias.
11: Gracias.
5: Así estaba Fausto Vera entonces, el autor de uno de los goles de River, el gol de penal, el segundo que trajo la tranquilidad para este 3-0 final. Me avisás, Esteban, si tenemos más chance seguir escuchando protagonistas. Antes paso por San Pablo para saber de Platense que está terminando.
7: 4.5 de los 7 que adicionó el árbitro. Aguanta Platense, no puede salir del área. El Calamar lo sigue ganando 2-0. Cuando lo va robando Heredia, 3/4 por la izquierda. Lo va marcando Carrillo, frena Heredia que aguanta la pelota. El toque por dentro para su compañero y finalmente la van rechazando los hombres de Corinthians, pero lo va peleando allí nuevamente Heredia. Le va a quedar a Mate Uceño. Toca ahora para Gustavo Enrique. Abre por la izquierda para Bidú. Salida para Corinthians, parado en la mitad del campo. Pelotazo largo y frontal, va a caer en la puerta del área, costado derecho para Caio César. La para el zurdo, va Caio César, traba y gana el hombre de Platense, pero le cae a César otra vez. Suelta para Carrillo, sigue Andrés Carrillo, la tiene el peruano. 3/4 por la derecha, intenta tirar el caño, la gana Silva y la tiene Platense, que quiere sacar la contra. Hacia adelante para Heredia, mitad del campo, al piso el hombre de Corinthians, de Malta. Dice que no, que sigue Herrera y se viene Corinthians ahora. Todos los hombres del timón, el área de Platense, el centro, allí el punto penal. Rechazan los hombres del Calamar, quedan dos en San Pablo. Lo gana Platense 2-0.
0: Aguantá Calamar, que perdió Peñarol, ganó Santa Fe 1-0. Aguantá Calamar en el grupo de River. Furla, segundo sí. Gol de Bragantino. Bragantino 2, Carabobo 0.
5: Bien, se va a quedar con el segundo lugar entonces Bragantino. Lo saca Carabobo, mirá vos, en la última fecha. Este Carabobo de muy buena campaña se queda sin nada, finalmente eliminado. Mientras aquí esperamos por más testimonios, ya se van retirando los aficionados, los hinchas de River, apurando el paso. Mañana día laborable, así que a apurar el paso para llegar rápido a casa después de lo que ha sido esta victoria de River por 3-0, que en un rato ya va a estar analizando aquí Leandro Bonsante. Camino doble amarilla en la continuidad aquí a través de Diez por Radio. En un rato estaremos también en las afueras con Leon Paz para escuchar testimonios de la gente, pero está claro, Rodri, que por el lado del hincha millonario se va con la tranquilidad por lo menos de la tarea cumplida en la noche de hoy. Bueno, ya voy a estar con Rodri Áncora también otra vez en la parte baja. Camino seguramente.
6: Juan, te decía ahí que la gente se retira tranquila después de lo que ha sido este triunfo, la clasificación, a la espera después de lo que será el cruce por los octavos de final de Copa Sudamericana. Y bueno, ahora se vendrán tiempos de cambios con un plantel que va a ser renovado, con la llegada de por lo menos 5 refuerzos, con también la salida de varios jugadores. Así que vacaciones y a pensar en el segundo semestre para River, que tendrá obviamente el torneo clausura, que tendrá Copa Sudamericana y también Copa Argentina.
0: Gol de Independiente Rivadavia de Mendoza, minuto 94. Así que me sacaste de la Copa del Mundo. Sebastián Villa le da el triunfo a Independiente Rivadavia en La Paz. 2-1 con este resultado. Primero Independiente Rivadavia, segundo Fluminense.
7: ¡Final en San Pablo! ¡Final en San Pablo! ¡Ganó Platense! ¡Ganó el Calamar 2-0 ante Corinthians en San Pablo! Y hace historia el pueblo Calamar, se agarran la cabeza los hinchas. La emoción también de los jugadores que siguen haciendo historia como fueron campeones de la apertura el año pasado en Santiago del Estero, en su primera participación en la Copa Libertadores. Platense con un doblete de Franco Sapiola en San Pablo, le ganó Corinthians y se metió en octavo de final de la Copa Libertadores.
5: ¡Qué triunfo metió Platense entonces! Clasificado también Esteban a la próxima ronda de la Libertadores. Esperará rival el próximo viernes, pero Platense está entre los mejores 16 del torneo.
0: Platense está entre los mejores 16. Mirá qué nombrecito. Fluminense, Flamengo, Estudiante de La Plata, Rosario Central. Ahí está el Calamar. Mientras tanto, está por ganar ya Independiente Rivadavia de Mendoza. Recordamos que en el grupo de Platense ganó Independiente Santa Fe 1-0. No le importa nada porque ganó el Calamar. Está ganando Independiente Rivadavia 2-1. Gana el grupo con los mismos puntos que sumó Flamengo.
5: Mirá vos, increíble la campaña Independiente Rivadavia, increíble la campaña de Platense, dos campañas fantásticas, ¿no? De los equipos argentinos en Libertadores, sí. Dejando una huella.
1: Dejando una huella, la Platense en su primera Copa Libertadores, su primera excursión internacional, mete octavo de Copa Libertadores, tremendo, tremendo, ganando un partido bravísimo contra Corinthians en San Pablo, y lo de Independiente Rivadavia, que me parece mucho más potente todavía, porque es que la continuidad. Independiente Rivadavia, de verdad, en el torneo quedó fuera en octavo de final, aquel partido mano a mano que pierde con Unión. Pero es el mejor equipo de la anual, ganó la Copa Argentina, con mucha autoridad ganó en el Maracaná, ganó el grupo, fue el primero que se clasificó a octavos. Ahora es el segundo que mejor se mete o clasifica en esa tabla general, después de Flamengo, después del campeón vigente. Es muy impresionante lo de Independiente Rivadavia. Y Berti lo dijo hace poco en nuestra radio: ¿por qué yo no puedo ganar la Copa de Libertadores? Suena medio delirante, descabellado, pero qué sé yo.
5: Voy abajo con Leandro Paz, con la salida de la gente, Lean.
12: Bueno, Juan, estamos saliendo en este momento por el anillo y tomando contacto, a ver, acá en el pasillo y llegando afuera a hablar con el hincha de River, que va dejando el mundial. En la previa, hablando con muchos, se lamentaban algunos de la salida de Quintero, por ejemplo, que hoy, durante el partido, no se acordaron, por lo menos no hubo algún grito o algún recuerdo para el colombiano. Ahora sí, voy a hablar con el hincha de River, a ver qué va retirándose del Monumental. ¿Qué te dejó el partido? ¿Cómo andas? Estamos en vivo para Sport Radio.
13: Bien, creo que jugamos bien. El hincha que vino hoy vino a aguantar el equipo, así que iba a ser una fiesta sí o sí.
12: ¿Entendés el que no vino? Porque viste que no estuvo como todos los partidos, por ejemplo.
13: Sí, yo creo que sí, es cuestión de cómo se lo toma cada uno. Volvemos a lo mismo, hoy se alentó y estuvimos todos de fiesta. El partido era secundario hoy.
12: Algo cortito para Quintero, que hoy no estuvo y que aparentemente no va a continuar.
13: Que se quede, Juanfer, que se quede siempre. Hasta el último momento que lo piense, que se quede, que el hincha quiere que se quede.
12: Gracias.
13: No, de nada.
12: Me muevo, a ver, por acá. ¿Algo cortito? ¿Te has sacado el partido, puede ser? Bueno, a ver, voy por acá. Chicos, ¿qué te dejó el partido?
14: Bien. Estaba bueno, me gustó. Era contra Belgrano, pero bueno, ganamos.
12: Eso. Bueno, había que terminar el semestre por lo menos ganando y ahora pensar en lo que viene.
14: Pensar en lo que viene, así que vamos a ver cómo se viene. Ahora el viernes el sorteo, ¿verdad?
12: Sí,
14: así que vamos a ver con quién nos toca.
12: Bueno, algo cortito para Quintero, que hoy no estuvo y que aparentemente no va a continuar.
14: Sí, esperemos que se quede. Es el ídolo. No se puede.
12: Gracias. Ahí está, gracias. Me voy a correr por acá. ¿Algo cortito que te haya dejado el partido?
15: No, muy bueno, me gustó.
12: Bueno, el otro día, que te dejó la final, lamentablemente no se pudo dar.
15: No se pudo dar, mala suerte. No, para mí se quedaron ahí los últimos físicamente, para mí se quedaron en los últimos minutos y llegaron ellos, porque el fútbol es así, a veces está con vos y a veces no.
12: La última, Quintero aparentemente no va a continuar, ¿qué le dirías al colombiano?
15: No, una lástima, la verdad que lo vamos a extrañar, porque tiene un fútbol distinto.
12: Gracias.
15: No.
12: Ahí está, el hincha de River que se va retirando. Me muevo, a ver, para hablar con alguno más, que van saliendo, obviamente, raudamente mucho, porque mañana es día laboral. Dejó un minuto, estamos en vivo por ahí por radio. ¿Qué te dejó el partido?
16: No, buenas sensaciones, hoy jugó bien River, pero no sirve este partido. Era ganar el domingo pasado. Este partido no te deja nada. El Blooming, el tercer equipo, trajo. No era una boludez hoy.
12: De Quintero, que hoy no estuvo y que aparentemente no va a continuar en River. ¿Qué le dirías?
16: No, que Quintero tiene que seguir toda la vida en River. Es el único que juega bien a la pelota, el único que la pide y que hace algo, boludo. El partido están los 11 jugadores parados, uno al lado del otro, y nadie se mueve, nadie tiene una triangulación, viejo, no tiene sentido, boludo. Juanfer no se puede ir, Juanfer es el estandarte de River. No puede irse Juanfer.
12: ¿Tu nombre?
16: Lautaro.
12: Gracias, Lautaro.
16: Gracias, amigo.
12: Hasta Lautaro, Juanfer no se tiene que ir. Bueno, muchos ustedes coinciden con que... A ver, vení, ¿a dónde? Vení un ratito. ¿Qué te dejó el partido?
17: Nada, muy lindo, teníamos que ganar por que pasó el domingo, pero nada, contento por el resultado y nada, Salas erró el penal, pero se rectificó al segundo tiempo.
12: Quintero, ¿qué pasa con el colombiano que aparentemente no va a continuar? ¿Qué piensa el hincha de River?
17: Y yo me pongo triste porque nada, a Quintero le tengo un aprecio, pero nada, triste por la supuestamente se va, pero bueno, nada, le mando un saludo.
12: ¿Tu nombre?
17: Franco.
12: Gracias, igualmente. Ahí está, Franco retirándose del Monumental. ¿Te dejó un minuto, puede ser cortito, que te dejó el partido? Bueno, gracias. ¿Te comento, puede ser? Bueno, se va. ¿Cómo te va? ¿Estamos por ahí por radio en vivo, puede ser? Bueno, se va también el hincha de River, raudamente. Me muevo por acá. ¿Te puedo comer un minuto para ir por radio? ¿Estamos en vivo? ¿Qué te dejó el partido?
17: Después del trago amargo del domingo, bueno, me pareció mejor. Se tiene que volver a formar.
12: ¿Te diste cuenta que terminó River con 11 jugadores de la cantera? ¿Pide sí, todo el club?
17: Un espectáculo eso. Pero bueno, hay que poner más huevos. Esto es River. Esto hay que ganar y siempre tenemos que salir campeón.
12: Bueno, de Quintero, ¿qué pensás? Que aparentemente no va a continuar.
17: Y Quintero como el muñeco Gallardo, loco, no se tiene que ir nunca de arriba. Se tiene que quedar Quintero. Juanfer y Juanfer. Juanfer y Quintero.
12: Gracias.
17: A vos.
12: Ahí está, bueno, el hincha de River que se va retirando. Me muevo, me voy a correr un poquito. ¿Dejo un minuto, puede ser, para ir por radio? Bueno, dale, me corro por acá. A ver, con alguno más. ¿Cómo andan? ¿Todo bien? Para ir por radio estamos en vivo. A ver, ¿qué te dejó el partido?
17: Contento, pero sabor amargo porque, bueno, perdimos la final. Pero contento porque fueron los pibes.
12: No, terminó con 11 jugadores en la cantera, River.
17: Sí, me gustó bastante, los pibes bastante de huevo. Bueno, igual en la final también, sí. Muchos pibes pusieron la cara. No me gustó nada Salas, no me gustó nada, pero nada mal. Para mí hay que traer un 9 urgente y un central.
12: ¿Entendés al hincha de River que no vino hoy? Que hoy no estuvo el estadio como habitualmente lleno. Muchos prefirieron por ahí no venir después de lo que pasó el fin de semana.
17: No lo entiendo porque yo vengo siempre, yo también me dejo el trabajo de lado, trabajo de la facultad. yo también hago un esfuerzo, voy a Córdoba cuando hay que ir, vengo de visitante, vengo de local, pero nada, no lo entiendo, pero entiendo que está enojado también. Última, Quintero, ¿qué pensás? ¿Tiene que quedarse? ¿Está bien que haya finalizado su ciclo? No, Quintero tiene que jugar siempre, tiene que quedar, porque es distinto el equipo. Pero bueno, también se entiende que está buscando continuidad, el Mundial tiene que jugar, pero nada, Quintero tiene que jugar siempre, no puede ser suplente. ¿Tu nombre? Facundo. Ahí está, Facundo retirándose, algunos acá acordándose del presidente de AFA. ¿Un minuto puede ser para ir por radio? ¿Estamos en vivo? Bueno, dale. A ver, hoy por acá, con algo más. Estamos para ir por radio, puede ser una cortita. ¿Quién dejó el partido? Vale, recién. Bueno, los mismos dichas que van pegando vueltas por acá, ¿no? Algunos que se quedan esperando a alguien. ¿Cómo andas? ¿Te juego para ir por radio? Puede ser, estamos en vivo. ¿Qué te dijo el partido, esta victoria de River?
18: Bueno, estuvo medio flojo el primer tiempo, pero en el segundo anduvimos mejor. La verdad que, bueno, los pibes pusieron lo que tienen que poner y, bueno, se jugó bien y lo importante es que ganamos. Y la gente siempre alentando, eso nunca se olvide, ¿sí? Así que vamos arriba.
17: ¿Qué pensás del que no vino? Porque viste que hubo algún mensaje en redes sociales. Hoy, de hecho, no se llenó el estadio. ¿Qué pensás?
18: Y pasa que, bueno, fue un golpe duro en Córdoba contra Belgrano. Y yo pienso que metieron la mano en la lata y nos arruinaron. Más que nada el gordo del Chiqui Tapia. Eso no nos olvidamos, ¿sí? Pero el fútbol tiene revancha y yo sé que River va a salir campeón.
17: La última, Quintero. ¿Está bien que haya finalizado su ciclo? Aparentemente no va a continuar. ¿Qué pensás?
18: Y sinceramente es un gran jugador. Es una lástima que se vaya así. Es importante. Si hubiese quedado, ojalá que cambie de opinión. Pasa que, bueno, en caliente todos se quieren ir, así que hay que aguantar.
19: Bien, Leandro, allí estaba entonces el testimonio del hincha de River en la salida, así con Leandro Paz saliendo del Monumental. Muchos testimonios de un lado, del otro, hablando de Quintero, hablando del técnico también y de muchas cosas de este presente de River. Habló también Lucas Silva, autor del tercer tanto de River que se estrenó en la red, y esto decía.
20: ¿Qué opiniones de este gol, de esta victoria?
21: No, muy feliz de poder ayudar a mi compañero, al equipo. La gente se merecía este resultado y poder ayudar para que el equipo gane es algo único.
20: Históricamente las inferiores de River han dado infinidad de futbolistas. ¿Cómo ustedes como chicos conviven con esta presión de tener que jugar y rendir?
21: No, yo no siento que sea una presión, al contrario, tratamos de disfrutarlo en todo momento. Los referentes, todo el grupo nos recibieron bien desde el primer día y ellos hacen que sea todo más fácil y yo creo que estamos muy felices de estar acá.
20: ¿Tu óptica de juvenil, cómo sintieron el trago amargo de la derrota frente a Belgrano?
21: Sí, es algo que nos dolió todo porque este grupo dio todo para lograr la final y lamentablemente no se dio, pero bueno, hay que seguir, prepararse para lo que viene y ir con todo.
20: Gracias, Lucas.
21: Gracias a vos.
19: Bien, allí estaba Lucas Silva charlando con Pablo Sager una vez finalizado el partido, después de triunfo de River por 3-0. Será tiempo de tanda, ahora en 10 por radio. A la vuelta venimos ya con el final, con el último tramo, esperando por doble amarilla, esperando por la palabra de Chacho Coudet. Después de la victoria de River, la clasificación en Copa Sudamericana, el triunfo por 3-0.
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9: Bueno, si usted recién prende la radio, en la noche de Copa Sudamericana ganó River 3-0 ante Blooming, clasificó a los octavos de final como primero en su grupo, como segundo en la tabla general. Todo lógico. ¿A qué me refiero con lo lógico? A que River ganó el grupo, a que River hoy goleó y a que River hoy ganó. Ante un rival limitado como Blooming, River se pudo aprovechar, sobre todo en el segundo tiempo, cuando destrabó el partido, cuando lo sacó adelante, tuvo dos penales. Para mí el primero fue y Sala lo estrelló en el palo, el segundo no fue y Fausto Vera lo cambió por gol. Vera y el gol que tanto buscó pateando desde afuera lo terminó encontrando de penal. La cuenta la había abierto Salax con un tiro de derecha que no pareció tan fuerte y alguna respuesta endeble del arquero con algún rebote en el camino de un gran pase del Chino Martínez Cuarta, uno de los jugadores que más tiró para adelante a River en el segundo tiempo cuando no podría abrir la historia. Y tercero, un gol del pibe Silva, un golazo desde afuera del área, el primero, como Vera también su bautismo hoy. River que terminó con 11 inferiores. Algún tecnicista me va a decir, no hagas trampa, porque Freitas jugó en la B Metropolitana para Casuso. No es tanto de inferiores, te la tomo. Pero de cualquier manera, a lo que voy es al mensaje que dio Coudet. No jugó Pesela, no jugó Maximeza, no entró Galopo, no entró Kendy Páez, no entró Castaño. Mucho jugador grande que hoy en un partido que se había acomodado en el segundo tiempo no terminó ingresando. Entraron todos pibes. Entró Pereira, entró Lencina, entró Jiménez, entró Spiff. Todo un mensaje para los grandes que evidentemente Coudet no va a tener en cuenta, porque River en el campeonato que viene me parece que va a tener un plantel otra vez cambiado con relación a este. Coudet ya habrá hecho el diagnóstico justo, preciso y exacto. Chacho merece un mercado suyo en un club que puede darse el lujo de traer jugadores, de gastar, de invertir. Y ahí me parece que va a apuntar a darle más cabida a los pibes, sí, pero también a comprar y también a limpiar, un poco de todo necesita River para lo que viene. A partir de agosto va a comenzar otra copa, en julio ya va a arrancar otro campeonato. River quedó muy golpeado después de lo que pasó con Belgrano, será otro semestre. Ya este semestre fue muy pesado para River, muy pesado. Se fue Gallardo, apareció Coudet, fue más puntos que juego. Bueno, con esos más puntos que juego, aún así llegó una final. Y estuvo muy cerca de ser campeón. No lo supo aguantar. Belgrano se lo llevó puesto y se quedó con la final. River, sobre todo, tiene que jugar mejor. Digamos, si le quiere apuntar a cosas altas, a cosas grandes, el River de Coudet tiene que jugar mejor. Para intentar de nuevo pelear por el campeonato local, para quedar con una buena perspectiva en la Copa Sudamericana también. Es de la única manera que tiene de volver a enamorar a la gente. De que se terminen los silbidos, que se terminen los murmullos, de que vengamos casi todos los partidos al Monumental. Che, a ver qué dice la voz del estadio, a ver a quién putean más, a ver a quién silban menos. Para eso, de la única manera que River salga es jugando mejor al fútbol. La gente de River tiene una sensibilidad distinta. No sé si mejor, peor, diferente. Es diferente. Es diferente. Es así. Es así. Porque hoy River ganó y algún jugador, cuando se fue reemplazado, Bustos, se fue silbado en un partido que River lo había sacado adelante en el segundo tiempo, entiendo yo, con mucha autoridad. Ganó, se dio lo lógico y lo mejor que le puede pasar ahora es que se termine el semestre. Para barajar, dar de nuevo, comprar bien, cabida a los pibes y limpiar lo que no sirve.
10: Fue el comentario final de Leandro Bonsante aquí para la victoria de River frente a Blooming por 3-0. Lo último que te quede en San Pablo después del gran triunfo de Platense, Leo Orieta.
11: Una victoria histórica para Platense, que había ganado en Montevideo contra Peñarol y ahora ganó en San Pablo contra Corinthians y se metió en octavos de final de la Copa Libertadores. Abrazo grande, Furla.
10: Abrazo grande, Leo. Así, lo último que te quede, Esteban, ya para el cierre, para la despedida sin estudios centrales.
12: Que Diego Crego metió el tercero de la lepra en el minuto 97. Ganó Independiente Rivadavia en Santa Cruz de la Sierra. 3-1 a Bolívar, primero en su zona. La misma cantidad de puntos que Flamengo. segundo Fluminense. Buen regreso, muchachos.
10: Abrazo grande, Esteban. Abrazo grande también para Carlos Blota, así nuestra voz comercial. Nosotros nos vamos de aquí desde el Estadio Monumental. Abrazo grande, Rodrián, con el sector de River. Abrazo.
13: Abrazo grande, Juan. Nos quedamos aquí esperando por la palabra del Conde. Saludos.
10: Abrazo grande también para Lean Paz, que estuvo con Blooming, que estuvo con la gente de River, que se queda también para Doble Amarilla en un rato. Nada más, nosotros vamos de aquí desde el Estadio Monumental junto a Leandro Bonsante, con Ale Flores en la técnica aquí en la cabina, con la locución comercial de Carlos Lota, lo decíamos, la producción de Facu Ordóñez y de Gustavo Pesucci así en los estudios de la radio, con J. Castro, Lucas Suárez en la puesta en el aire. Nosotros vamos a ganar River aquí, estimado Leandro Bonsante. Ha hecho lo que tenía que hacer el millonario.
9: Exactamente, hizo lo que tenía que hacer. Noche lógica y sin sobresalto. Furla, un placer enorme. Nos vemos. Creo que nos
10: pronto.
9: Vemos el fin de semana.
10: Bueno, vemos
9: por
10: pronto.
9: Una sorpresita en la radio. Bueno, fin
10: una
9: de semana.
10: Surprise.
9: Alguna cosita, algo vamos a hacer con Furla.
10: Vamos bueno. A ver. Ya se viene Ranfeller, ya se viene Juan Maviera, ya se viene Fercis en la continuidad en el aire 10 por radio. Será tiempo de doble amarilla aquí en el Monumental. River le ha ganado a Blooming por 3-0. Ha sido un placer, nos reencontramos. Chau.
14: Mi única razón.
10: Que tiene que tomar aquí el costado Visa. A ver, te remisa el área. Atención, buscando el River más. El centro que viene de Mesa termina sacando para allí. El jugador Menacho le queda la pelota a Martínez Cuarta. El toca atrás. Remate el arco de Silva. Silva, después del toque de Martínez Cuarta, que se la dejó preparada para que venga de frente, le dé fuerte contra el palo derecho de Almada, que voló y no pudo llegar, para que estire River la ventaja, para que consiga el tercero. Otro pibe de la casa, para que se gane los aplausos, para que festeje por primera vez ante su gente. Silva marca el tercero, todo sentenciado en el Monumental. River golea ahora, como marca la historia, y gana por 3-0 Blooming. Silva también se anota como goleador en el Millonario.

0: Hola, hola, ¿qué tal? Bienvenidos, el gusto de siempre a reencontrarnos aquí en Dispor Radio 103.1. Arranca Doble Amarilla, postpartido. La verdad, acabamos de escuchar el gran relato de Juan Furlanich con Leandro Bonsante desde el Estadio Monumental. La victoria 3-0 de River. Estamos postpartido de River, pero yo creo que se debería arrancar por la enorme, histórica y épica victoria de Platense, ganando en San Pablo 2-0 a Corinthians. Pero se sentó Coudet, vamos a escuchar al Chacho y abrimos el programa y saludo a mis compañeros, dale.
1: Hola, Chacho, buenas noches, acá estamos en vivo para ESPN. Bueno, más allá del partido de hoy, una reflexión, la clasificación. Quería preguntarte, no tuvimos la chance de hablar con vos después del partido de Córdoba. Bueno, todo lo que, las sensaciones que te quedaron, lo que puedas contar.
2: Bueno, obviamente después del partido de tristeza, bueno, hubiese sido espectacular para cerrar el torneo poder coronar. Creo que

0: y se escucha, pero que llegamos con bastantes dificultades, pero llegamos a una final y estuvimos muy cerca, así que hicimos todo lo que estaba a nuestro alcance, no nos tocó perder y bueno, hoy teníamos un compromiso de tratar de cerrar de la mejor manera, ganando y quedando primero en la clasificación.
1: Chacho, estamos en vivo por Radio Mitre, siguiendo un poco por lo que recién te preguntaban, obviamente que debe haber dolido ese golpe contra Belgrano, fuiste el técnico responsable que River llegara a la final, pero preguntarte si hiciste autocrítica, si sentís que en algo te podés haber equivocado el último domingo. Y digo, lo que más se replantea el tema de los cambios.
0: ¿En qué quizá cambio?
1: Cuando River estaba ganando 2-1.
0: Podemos estar en este ida y vuelta porque no... te pregunto, si no,
1: sí,
0: no,
1: sí,
0: no
1: sí.
0: Te molesta para... ¿qué cambio? Cuando River estaba 2-1.
1: Sí, cuando River estaba 2-1, fuiste un técnico que muchas veces cuidó el resultado a partir de ir ganando, incluso partido donde terminaste armando una línea de 5.
0: Sí.
1: Digo, el otro día River en dos oportunidades iba ganando, lógico, en el primer tiempo.
0: Sí, 2-1. Característica defensiva para que tuviésemos en ese partido para un poco más defensivo, si querés sostener el resultado.
1: Sí, digo... No, a ver, digo, tenés a Castaño, tenías a Galopo, tenías a Silva.
0: Son jugadores defensivos. Digo,
1: son para cuidar un poco el resultado, digo.
0: No, si eso pensás vos.
1: Bueno, eso pienso yo.
0: Por eso te digo. Entonces, yo para mí no soy jugador de faceta defensiva. Si vos hubiese tenido un 5 más clásico, más de disputa, seguramente lo hubiésemos podido utilizar. Si hubiese tenido a lo mejor otro central, como dijiste vos, lo hubiese podido utilizar. Después... cuando perdés, somos todos entrenadores, son todos genios, tendrían que haber entrado uno, el otro, antes tendría que haber entrado uno. Nosotros íbamos ganando 2-1 y hasta la jugada del penal no nos habían pateado el arco, no sé si recordás. Y bueno, ya que estamos hablando de ese partido en vez de este, sigo sosteniendo que para mí no es penal. Es imposible de manera natural. Vos probaste alguna vez, las manos no estaban en ningún sitio que no fuese natural, y si sacás la mano para atrás, la querés correr, se te baja el hombro, ¿no? Y bueno, esa es el análisis, que bajó el hombro. Es imposible. Parate con un amigo e intentalo 100 veces. Y si no bajás el hombro, se te doy un premio. Esa es la verdad. Pero bueno, es mi análisis. Es de interpretación, ya está, ya no podemos hacer nada. Pero bueno, también como bien dijeron, no pudimos hablar antes, y lo quiero decir también. Después, bueno, los análisis o las conjeturas siempre tiene que haber un culpable, y obviamente soy la cabeza visible y el responsable. Pero autocrítica hago siempre intentamos mejorar. Ahora también. Llegamos haciendo grandes esfuerzos con juveniles a una final del torneo. Bueno, no sé si vos recordás alguna final de River que tengan que iniciar chicos tan jóvenes. Y chicos tan jóvenes y sin tener casi partido en primera división. Y bueno, nos tocó así. Después los análisis, cuando te toca perder, son negativos. No sé si es tanto de autocrítica. ¿Cómo decírtelo? Los entiendo, los análisis, ¿no es cierto? Los entiendo y estoy en el lugar donde estoy, y las críticas van a estar y bueno, yo tengo que tomarlas, sí, tratar de mejorar, pero no es que te estoy dando una explicación, sino lo que te digo es lo que creo que sucedió. Estuvimos muy, muy cerquita y la verdad que hemos hecho un gran esfuerzo impensado hace algunos meses atrás, ¿no? La verdad.
2: Juanfer, Chacho, desde el domingo a esta parte se empezó a decir mucho, especialmente un futbolista que hoy no estuvo, como Juanfer, que la relación tuya con él desde lo futbolístico no es buena, que Juanfer se quiere ir, que hoy no jugó por algo en especial, que no, lo liberaste.
0: Te explico.
2: ¿Puedes explicar esa cuestión?
0: Sí que no, obviamente saben que no consumo.

0: cuanto a redes, porque no tengo ni mucho, pero no es que estoy al margen de lo que se pueda llegar a decir. No lo entiendo porque que Juanfer no estuviese en este partido está desde el jueves, sabíamos, desde el jueves al otro día del partido de Copa con Bragantino, ya hemos charlado y ya se sabía desde ahí. Ahora que y el lunes estuvimos charlando, porque vuelvo a decir, tengo una gran relación con él, debe ser con el tipo que más hablé de los jugadores desde que he llegado. Una hora y media estuvimos charlando en mi oficina el lunes. Y nada, y sabíamos que al otro día él se iba. Y bueno, y al otro día yo me desayuné con que estábamos peleados, con que había un maltrato, un destrato, que había... La verdad, no sé cuál es el objetivo. Ni bueno, realmente, si tuviese una discusión con algún jugador X o el que sea, no se podría ocultar, porque diría, mirá, tuvimos un intercambio de opiniones. Ahora pasar de tener una charla de todo con alguien que tengo una muy buena relación, una hora y media hablando, y al otro día amanecer como que había una ruptura de todo, no lo entendí, no sé cuál es el objetivo, y yo la verdad que no miento. Esa es la verdad. Me pueden juzgar como entrenador, pero no miento. Como persona me manejo de una manera, soy muy claro, soy muy directo con mis jugadores y soy frontal. Entonces, vuelvo a decir, no sé cuál es el objetivo, Juan, no lo sé. Pero bueno, alguien quería lograr algo. La verdad que sinceramente es como un... Agradecerle a la gente, porque había también una cosa de que hoy el clima, lo que iba a hacer, lo que. Y la gente se comportó una vez más, como siempre, empujando al equipo, alentando del minuto 1 hasta el 90. No les podemos reclamar absolutamente nada, sino agradecer. Lamentablemente hicimos todo lo que creo que teníamos al alcance, de la manera que podíamos y llegamos a una final, ¿no? Y bueno, no se nos dio. Así que dolido por eso, con tristeza, como dije anteriormente, pero muy, muy agradecido y tranquilo, que creo que hicimos todo lo que podíamos hacer.
1: ¿Qué tal, Chacho? Aquí.
2: Hola.
1: A tu derecha, Jorge Marino, de River Monumental. Uh-huh. Esa charla que tuviste con Juanfer, ¿le preguntaste si se quiere quedar, si se va a ir? ¿Cuál es la intención que él tiene para el próximo semestre?
0: Es un jugador que he tenido en cuenta. Para nada me dijo que se iba a ir, ni mucho menos ni yo decirle que se tenía aquí. Así que no. Por eso te digo que las conjeturas todas que se hicieron, y no sé de dónde salió. Yo te digo, estaba claro desde el jueves. He hablado con el entrenador de la selección de Colombia también. Nada, son conjeturas, te vuelvo a decir, que no sé de dónde salieron. Si no te las diría o se las diría, no tengo ningún problema. Así que tenemos que ahora tratar de descansar, de reprogramar, de empezar a trabajar para lo que viene. Pero bueno, ya está, hay cosas que no podemos intervenir. Yo no puedo intervenir en lo que se dice, en los rumores. Sí, te digo que no son reales.
3: Buenas noches, Chacho. Germán Balcarce para Revista 1986. Te quería preguntar, yo sé que no querés hacer análisis individuales, pero hay un jugador que en la reserva había jugado poco, que vos promoviste a la primera, y me refiero a Lucas Silva. Lo incorporaste a las prácticas a fines de marzo. ¿Qué detectaste en él? ¿Qué te ofrece? ¿Por qué lo promoviste cuando quizás no eran los jugadores que estaban proyectados o por lo menos mediáticamente en la reserva?
0: Porque vi en él un 5 de juego, que maneja tiempo, que es buen pasador, y creía que con trabajo podíamos mejorarlo aún más. Y bueno, por suerte hizo un partido. Seguramente hemos acelerado procesos, la verdad, Germán, de los chicos por necesidad. Nos ha ayudado mucho a destacar, ya que estamos el trabajo del club. todo sentido en cuanto a los jugadores jóvenes y bueno, los va viendo y va tratando de hacerlos participar. Después, cuando estás en el día a día y lo podés ver, bueno, son jugadores de la escuela de River, ¿no? Jugadores técnicos, jugadores que juegan bien al fútbol. Y bueno, siempre digo, para mí la pelota no pide documento, el que mejor está tiene que jugar, así que si jugaron juveniles es porque creo que eran los que mejor estaban en cada momento.
2: Chachoqui, Sebas Rur, ¿cómo te va?
0: Hola, Sebas, ¿cómo estás?
2: ¿Todo bien? Sé que es un hombre sincero, que auténtico y que dice siempre la verdad, por eso espero tu sinceridad. No nos vamos a ver después porque vienen las vacaciones y todo. Como técnico del fútbol, no de River, que llegue Nicolás Otamendi a este club, ¿qué significa para vos?
0: Perdón,
2: que llegue Nicolás Otamendi al club, ¿qué significa para vos tener un jugador como él dirigiéndolo?
0: Bueno, ojalá llegue.
2: No. Ya casi está, sabés que está.
0: Yo me entero poco de un montón de cosas. Pero sí que obviamente que es un jugador importantísimo, que está muy muy vigente, que bueno, que es un líder natural y bueno, vos decís casi, ojalá lo podamos tener, sería muy importante. Destacar también que como bien dijiste, viene un parate y bueno, yo estoy muy contento de estar donde estoy, de poder trabajar con la gente que tengo que trabajar y bueno, seguramente, simplemente, si le tengo que decir algo al hincha es que River va a hacer algo bueno, que va a armar algo lindo.
4: ¿Qué tal, Chacho? Aquí, Luciano Castañares.
0: ¿Cómo
4: estás? Imagino que a grandes rasgos ya habrás hecho un diagnóstico, ¿no? Pensando en lo que se viene, vas a tener tiempo para sacar incluso mayores conclusiones. Pero digo, viendo y considerando durante tu estadía acá, lo que pudiste observar, es un mercado de pases, una ventana de transferencias con muchas variantes, con muchas modificaciones. Hablo de salidas, como así también de llegadas. ¿Y cuánto crees justamente que puede llegar a cambiar de cara al segundo semestre?
0: La primera vez que obviamente que estoy, llevo 2 meses y 20 días, creo que casi exacto, que bueno, que voy a poder tener participación y elegir jugadores de característica que creo yo que necesito para jugar lo que quiero jugar. Y bueno, ¿cuánto va a ser el movimiento? No sé, también ustedes especulan mucho, pero seguramente que movimiento va a haber, por eso decía anteriormente que creo que vamos a tener participación activa en el mercado y que vamos a poder armar algo muy lindo.
4: Último el atrevimiento, perdón, porque hablabas de características de jugadores que a vos te gustan. Si nos podés brindar detalles de qué es lo que crees que podés buscar.
0: No es que haya jugadores que no me gusten sus características hoy, simplemente que cada entrenador tiene su pensamiento y es la primera vez que, o el primer mercado que me va a tocar participar. Después, cuando vos llegás a un club, cuando ya se inició el torneo, tenés que adaptarte a lo que hay, a lo que está, y tratar de adaptar algunas características de jugadores a lo que vos pretendés. A veces sale mejor, otras veces cuesta un poco más. Pero bueno, yo creo que no quiero dar tanta vuelta, sino que entendés más o menos a lo que voy, simplemente voy a tener participación en este mercado para poder elegir los jugadores.
5: Última pregunta.
6: Buenas noches, Chacho. Nadir Gasal para la página millonaria.
5: Recién hacías un balance un poco más macro de lo que fue lo futbolístico. Desde lo personal, todavía no llevas ni 3 meses como técnico de River. ¿Te imaginabas que el desafío iba a ser de esta manera? ¿Cómo fuiste viviendo el día a día? ¿Cómo lo vivís vos como técnico de River?
0: Estoy muy contento, muy, muy agradecido por todo, por la confianza que me han dado los directivos, el presidente, la gente que se ha portado, la gente de River que se ha portado muy bien conmigo. Y después, bueno, esto va en esta dinámica, ¿no? River va en esta dinámica de como bien decís, 2 meses y pico, donde va todo muy rápido, poco tiempo para trabajar. Tuvimos, en cuanto a días de trabajo específico, creo que jugamos hasta con el parate de los 15 días, cuando no hemos tenido a los jugadores seleccionados. Hemos jugado 18 partidos, ¿no? Y es un montón, pero es lo que te exige este club. Y bueno, nada, no faltó, creo yo, la frutilla, que hubiese sido el partido del otro día. Fue un golpe duro, pero hay que levantarse, seguir y preparar. Prepararse de la mejor manera, y estoy seguro que lo mejor está por venir.
6: Eduardo Caudén, muchas gracias. Damos por finalizada la conferencia de prensa.
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8: Bien, hasta allí pasaba la palabra del Chacho Caudete en conferencia de prensa después de la victoria de River 3-0, que terminó como primero de su grupo. Ganó el partido Bragantino también y clasificó o va al repechaje contra el tercero de Copa Libertadores. Le ganó a Carabobo, que era el que estaba segundo, la revirtió el equipo brasileño. Pero quiero saludar a mis compañeros porque no hubo tiempo, arrancó rápido la conferencia. Así que bienvenido Fernando Sí, bienvenido Juan Maviera. ¿Cómo les va? ¿Cómo andan?
9: Hola Hernán, ¿cómo andamos?
10: Hola Hernán,
9: ¿cómo estás? Bien.
10: ¿Bien vos?
8: Bueno, muy River bien. Ganó 3-0, ganó bien.
9: Sí.
8: Arrumpen al Salas, después terminó convirtiendo, metió el otro penal Fausto Vera, golazo de Silva, el pibe.
9: Sí, anda muy bien.
8: Pero yo me quedo con el triunfo de Platense.
9: Sí, ni hablar, es que en Caudete era una, vamos a decirlo así, una conferencia del domingo, pero que se hizo hoy. Porque incluso las primeras preguntas fueron de la final.
8: Claro.
9: Él habló de los cambios que no fueron defensivos, habló de la supuesta mala relación con Juanfer, que dijo que nada que ver, y que incluso ya estaba consensuado que no jugara. Y a partir de ahora empezar a pensar en el River del siguiente semestre, que cumplió el objetivo de ser primero y, salvo una fatalidad del cuadro, todas las series las va a definir como local.
10: Escuchábamos en la previa cómo el hincha de River se manifestaba. Después, con Lean Paz, escuchábamos a los hinchas irse del Monumental. Y a mí, yo me quedo más allá del resultado, más allá de la victoria, más allá de clasificar primero, con cómo el hincha de River recibió a su equipo después de la frustración de no haber podido ser campeón en Córdoba frente a Belgrano.
8: Está Rodrigo Óncora, lo podemos saludar a nuestro compañero. Rodri, querido, bienvenido, buenas noches, ¿cómo va?
11: ¿Cómo te va, Hernán? Abrazo grande y un saludo para todos, buenas noches.
8: Bueno, ¿qué te dejó esta victoria de River? ¿Qué te dejó la conferencia de Caudete? Pensando además en lo que se viene, ya River se despidió de este semestre porque Copa Argentina no va a jugar, porque se terminó el torneo, porque se terminó esta parte de la Sudamericana. Bueno, un balance de lo que ha sido este partido, sobre todas las cosas.
11: Bueno, arranquemos de principio a fin. Lo que sí está claro es que la gente llegó molesta y desilusionada aquí al Monumental después de la derrota en Córdoba frente a Belgrano. Por eso la previa estuvo un poco cargada con ese recibimiento al plantel, o cuando la voz del estadio comunicaba los titulares y los suplentes. Hubo malestar, hubo silbidos para algunos futbolistas, aplausos principalmente para Beltrán, para Freitas y para Armani. Los tres fueron realmente muy aplaudidos por el hincha de River. Para mí, con Caudete hubo más aplausos que silbidos. Te diría que 70-30 a favor de los aplausos, porque le ganaron ampliamente a los silbidos. Después, en cuanto al partido, le costó, está claro, a River marcar el primer gol. Una vez que metió el primero, ya después encontró un poco más de juego, y llegaron los otros tantos, los otros goles, para remarcar también cómo terminó el equipo, con 11 jugadores de la cantera, con 11 pibes del club. Me parece que ese sí fue un claro mensaje del Chacho para el presente, pero también para el futuro, porque no entró Castaño, porque no entró Galopo, porque no entró Maxi Mesa, y el técnico apostó por los pibes del club. Además, Silva sigue sin contrato, Spiff jugó su segundo partido profesional sin contrato todavía, y después, en cuanto a la conferencia, estaba claro que el técnico iba a responder una o dos preguntas con respecto a este partido y que después iba a hablar y mucho de lo que pasó en Córdoba frente a Belgrano, porque hoy por primera vez el técnico tomó contacto con los medios, teniendo en cuenta que en Córdoba no habló.
10: Teniendo en cuenta es el último partido del semestre de River, ¿podemos pensar o proyectar si hay algún jugador que está saliendo por última vez del Monumental?
11: De los que firmaron planilla hoy, sí. Yo creo que hay un par de futbolistas que no van a continuar. Me da la sensación de que esos futbolistas estaban más en el banco que dentro del once titular. Por ejemplo, pues es algo medianamente sabido. Castaño está claro que no va a continuar. Veremos de qué manera se va, si River recupera algo o no de la inversión, pero está claro que el colombiano no va a continuar. Habrá que ver qué pasa con Galopo, habrá que ver qué pasa con Fabricio Bustos. Son jugadores que tienen contrato con River y que me parece se va a analizar si llegan ofertas a mitad de año por ellos, para buscar nuevos caminos, para buscar nuevos horizontes.
10: ¿Armani?
11: Yo creo que Armani se queda hasta diciembre a cumplir su contrato. Más allá de que entiendo que va a seguir siendo suplente. Ahora Beltrán y Freitas se van con la selección argentina,
10: ¿sí?,
11: a disputar los amistosos, pero me parece que si no pasa nada raro de acá a que inicie el segundo semestre del año, ¿y por qué va a salir Beltrán del arco?
9: Che, nada más, vale. No, hizo todos los méritos. Yo creo que, a diferencia, mira, hoy que veía Augusto Batalla en la final de la Conference League, a diferencia de Batalla, y que a Beltrán también le llegó el momento de reemplazar un arquero histórico para River, a Batalla le tocó Barovero y a Beltrán le tocó Armani, el tema son los momentos. Cuando Batalla lo reemplazó a Barovero, siendo joven, Barovero estaba en el mejor momento de su carrera, se pedía a gritos que fuera a la selección argentina, y cuando Beltrán le tocó reemplazar a Armani, Armani venía en caída. Y entonces, las buenas actuaciones de entrada automáticamente lo pusieron bien, y a partir de ahora es muy difícil sacarle el puesto.
10: Es imposible.
9: No, digo, muy difícil, tiene que haber un bajón muy grande, o una lesión, o algo que, o una venta.
11: Sí, pero ese bajón, ¿cuándo se va a dar? ¿En la pretemporada? ¿En los amistosos?
9: No.
11: Está claro que Beltrán va a seguir siendo el arquero.
9: Por eso. Se le tiene que caer el mundo abajo para que pierda el nivel que tiene hoy en día.
11: Sí, yo creo lo mismo. Yo creo que Beltrán va a seguir siendo el arquero de River y que Armani va a cumplir su contrato hasta fin de año. Sí, es probable que quizás algunos chicos queden abajo en la consideración de Codel con la llegada de nuevos refuerzos, con la llegada de nuevos jugadores, y se empiece a buscar, a analizar alguna propuesta que pueda llegar. No sé, pienso en Subiabre, que hoy está relegado, y si además van a llegar dos o tres jugadores como mínimo en el ataque o para el ataque de River, y bueno, quizás Subiabre puede llegar a tener una salida mediante una venta o un préstamo. Habrá que ver qué pasa también con Rivero. Bueno,
10: eso,
11: el mercado te irá, Fernando, llevando hacia otros hacia otros caminos a estos futbolistas, me parece.
10: Sí, a mí me sorprendió mucho la previa en esto de cuando se nombraba al equipo, los silbidos y hasta la reprobación de Lautaro Rivero, un jugador que es de la cantera de River. Obviamente eso siempre tiene un plus a la hora del hincha de River. Quizás obviamente no fue el mejor semestre de Lautaro Rivero, pero me parece que al hincha de River como que se le colmó la paciencia, ¿no? Con el 13.
11: Sí, hubo silbidos. No fue repudiado como otros futbolistas en su momento. No fue una silbatina estruendosa o por parte de todo el público, pero sí hubo silbidos y a mí también me llamó la atención, principalmente porque es un pibe del club, porque es un pibe de la cantera, pero bueno, que evidentemente quedó marcado, ¿no? En algunos partidos definitorios, esa mano en Córdoba y demás, y por eso los silbidos para él. También me sorprendió que hubo algún que otro silbido para Pesela, cuando el abuelo del estadio dio a conocer también los suplentes. Pero bueno, es parte también un poco de la calentura y la bronca que tenía el hincha de River después de haber perdido una final, ¿no?
9: Sí, a ver, si hay un reproche para el referente, para mí en todo caso es lo correcto. Digo, a los que hay que caerle cuando River le va mal o cuando Boca le va mal, eso es lo más grande.
10: Sí, igual Pesela, pobre, o sea, no jugó tanto tiempo.
9: No, pero hay fotos, porque el hincha se basa su crítica y su elogio en base a fotos. Las fotos hoy a Pesela lo dejan mal.
8: Sí, sí, sí. Uh-huh. Hablabas de los posibles refuerzos, hablabas de Zubiabre. Me da la sensación, por lo que juega, por la consideración que hoy tiene, que Juan Cruz Mesa, no sé si será titular del próximo campeonato, pero es un pibe que es tenido en cuenta por Coudet. Y lo propio Silva, ¿no? Además del golazo que hizo hoy.
11: Sí, yo creo que los dos se van a quedar en River. Que Juan Cruz Mesa va a tener oportunidades para ser muy considerado por este cuerpo técnico. Es un jugador que le gusta al Chacho, que le interesa. Hoy jugando más por banda que por dentro, más allá de que lo ha probado también, jugando más como interno. Y Lucas Silva también se ha ganado la consideración del cuerpo técnico. En esa mini pretemporada que hizo River en Cardales de 4 o 5 días, ahí lo vio el Chacho, le gustó, lo subió a primera y hasta hoy juega sin contrato. Entiendo que hay charlas, entiendo que hay tratativas y que de no mediar inconveniente.
8: Ah, bueno, ya lo vamos a recuperar. Yo escuché gran parte de la transmisión a Juan Furlanich y a Lean Bonsante. En un momento estuve en mi casa y estaba escuchando el partido por la televisión.
9: Sí.
8: No, me llama justo un mensaje. No sé si lo dijo Sassi, lo dijo Juan, lo dijo Rodri, no sé si lo dijo Lean Bonsante. River terminó jugando con 11 jugadores de las inferiores.
9: Sí, lo dijo Lean.
10: Y lo repitió recién, justamente.
8: Es impresionante, Rodri. Impresionante. Yo no recuerdo. En realidad, sí. Lo que quería saber es si dieron el dato de si alguna vez ocurrió esto, o cuándo fue la última vez que ocurrió que River juegue o termine el partido con 11 futbolistas de las inferiores. No sé, Rodri, si eso se habló.
11: No, el dato de la vez anterior no lo dimos. Sí hablamos de esto de la transmisión, de los 11 futbolistas de la cantera de River. Y también yo creo que ese fue un mensaje de para este presente, para este momento de River. Y me parece que también es un mensaje pensando en lo que se viene.
8: Mirá,
11: que no haya entrado Castaño, que no haya entrado Maxi Mesa, que no haya entrado Galopo, que no haya entrado Kendry Páez. Me parece que es un mensaje del técnico, ¿eh?
8: Mirá, mensaje de Lean Bonsante, que nos está escuchando seguramente de regreso a su casa. 3 de agosto de 1983, fíjense de cuánto tiempo estamos hablando. 3 de agosto de 1983, la última vez que River tuvo 11 de inferiores, hubo huelga de futbolistas. Por eso mirá, jugó con 11 futbolistas de inferiores.
9: Bueno, probablemente otra ocasión, tal vez Lean lo sepa, o Maverino incluso también.
8: No, pero Mave, esta semana no
9: hay
8: vacaciones.
9: No. ¿Cómo?
8: ¿Esta semana Mave está de vacaciones?
10: No está de vacaciones.
9: Sí. Probablemente, quizás ellos
8: perdón,
9: lo sepan.
8: Perdón, sí. Te pido mil disculpas.
9: Sí, sí, sí.
8: ¿Laburó el lunes Maverino?
10: No.
8: ¿Ayer?
10: No.
8: ¿Hoy?
10: No.
8: ¿Está de vacaciones?
10: No, coincide que...
8: Ah,
10: no.
8: ¿Vos decís que coincidió justo?
10: Que no tiene programa.
8: Yo pensé que estaba de vacaciones.
10: No.
8: Porque Orieta sí laburó.
9: Ah, el lunes sí, hubo programa, perdón.
8: Pero estuvo...
9: Sí,
8: ¿Maverino el lunes?
10: Ah, sí, el lunes estuvo. Después de nosotros.
9: Terminamos nosotros y arrancó él.
10: Y el viernes también habrá.
8: Bueno, por eso tomó martes, miércoles, jueves. ¿Qué te enoja, Fer?
10: No me enojo. Digo, de vacaciones no estabas, pobre.
8: Bueno.
10: Seguramente pobre. Ahora te va a escribir y te va a decir el dato. No,
9: creo, me mandó un mensaje recién.
8: ¿Maverino?
9: Sí. No, mira, me estaba aportando primero lo del 83, que lo leí en el momento que lo estabas diciendo. Y que probablemente otra ocasión en la que haya pasado eso, con temor a equivocarme, es cuando River ganó el torneo del 75. Porque en ese momento los futbolistas grandes no jugaron. Claro. Y River jugaba con los pibes. Porque en ese momento había, no sé si era huelga, o era una cuestión de disputa con la dirigencia, y jugaron los pibes.
8: Bueno, acá aporta Leandro Bonsante. Parece que no le alcanzó la transmisión, que sigue mandando datos. Y me encanta.
11: ¿Cómo está la general Pablo Bonsante? Que hay que volver, ¿eh?
8: Dice, algún tecnicista, que probablemente Maverino sea uno de ellos, dirá que fueron 10, no 11 hoy, porque Freitas es de Acassuso.
10: Es verdad.
11: Freita debutó en primera, claro, en la Casuso.
10: Listo.
11: Por eso está el
10: pero,
11: tema para, ahí.
10: Pero jugó en reserva.
11: Son 10 de 11.
8: Pero jugó en reserva en inferiores.
11: Claro, él debutó en primera en la Casuso. Jugó 4 o 5 partidos en la primera B metropolitana. Ata. Vino a River y jugó en reserva en River.
8: Bueno, Maverino dice, claro, es como Bray, que no es de inferiores de Boca. Debutó claro. en los Andes.
10: Correcto. No, no vale.
8: No vale. A vos te encanta destruir todo, ¿no, Fer? Pero para aportar cosas, nada, ¿no? Acá te enganchás en esta que no vale. Mientras tanto estabas con la Boca cerradita. No. Ahora te sumás y tirás querosén al fuego.
10: Básicamente me pagan para opinar.
8: No, entonces, no, esto no es una opinión.
10: Y claro.
8: No, esto es un dato. No. O el dato es correcto o es incorrecto. No, yo lo di mal.
10: No es correcto.
8: Me hago cargo de un dato que está
10: no,
8: mal.
10: No,
8: eran 11 de inferiores, eran 10.
10: No es correcto o incorrecto. Lo que
8: Monsante viene también a jugar la fiesta.
10: ¿Por qué?
8: Sí, porque estamos diciendo 11 y el tipo de, no jugó una Casuso.
10: Sí, pero está sí, bien.
8: No aporte nada.
10: La rigurosidad del dato. Para eso me parece que está Leandro.
8: Está diciendo además Leandro Monsante, hace todo Leandro Monsante, que la General Paz está fluida.
10: Bien, bien.
8: Bueno.
11: Bien. Es un buen dato.
10: ¿Cómo va a tener que ir mañana?
8: Acá, esto es lo que no entiendo.
10: ¿Llueve mañana o no?
8: Dice Leandro Monsante, igual somos. Ah.
10: ¿Somos?
8: No, somos con el del remis que está llevándolo, somos los que estamos escuchando.
10: Está bien. Abrazo grande.
8: Abrazo grande.
10: Al remisero.
8: Para quien lo lleva. A Bonsante. Bueno, Áncora, lo último que le quede ya. No voy a decir que se despide el semestre porque hay que seguir laburando, pero.
11: Sí, hay que seguir laburando, hay Copa Argentina, ya el fin de semana, el sábado, Lanús Instituto.
8: Ah.
11: Ya está designado ese partido. Tuve una charla ahí con Martín Prado.
8: Sí, no.
11: Y bueno, se terminó el semestre para River, pero esto sigue, Hernán, ¿eh? Hay mundial, hay partidos
8: por
11: delante, así que mucha actividad, ¿eh?
8: ¿Cuándo vuelve River para irse a Alicante?
11: Mirá, todavía no está la precisión de cuándo es el regreso a los entrenamientos, lo que sí está claro,
8: bueno,
11: que
8: Cortés.
11: Arrancaron las vacaciones porque los jugadores salen.
10: Pará un poco, Hernán. ¿Te puedo pedir que pares un poco?
8: Ah, bueno, si no va a Balcarce.
10: No.
11: No, bueno, pero todavía no informaron oficialmente claro. cuándo vuelve River. Lo que sí te puedo decir.
10: Pará, ¿vos crees que se sanate?
8: No, pero pensé que no le dijeron a él. Digo, si no le dijeron a él, por ahí lo llamamos a alguien que se lo hayan contado.
11: No, River todavía no hizo oficial.
10: Ah, no entres. ¿Cuándo? Rodri, no entres, por favor. Te pido, por favor, que no entres en...
11: yo no entro, simplemente informo. Y digo, los jugadores se retiraron con dos bolsos cada uno, bien cargaditos, con las cosas. No quedó nada aquí en el Monumental. Y bueno, estamos esperando que nos confirmen cuándo es el regreso a los entrenamientos para después viajar a España a hacer la pretemporada. Seguramente con alguna cara nueva, o probablemente con alguna cara nueva.
10: Uh-huh. Te iba a decir, preguntale a Bonsante, pero parece que estamos de joda.
8: No, parece que Bonsante está, se habrá quedado dormido en el auto.
10: No te esperamos, Bonsante. Rodri.
11: Volvimos separados porque.
10: ¿Iba bueno, por otro lado?
11: No, pero él ya terminó su tarea y yo tuve quedarme a la conferencia a Cudet. No, básicamente no me quiso esperar, esa es la realidad. No quiso esperar a Cudet.
10: Lea Bonsante se despierta en 1:30. No importa, ha habido días en los cuales ha dormido 3 horas, me consta, y ¿cómo lo vas a dejar tirar?
8: Tipo, ¿cómo labura Bonsante,
10: Sí, ¿no? Y Fer quiere que se quede esperarlo a Rodri, que después lo lleva a la casa.
11: No, pero aparte, Rodri,
8: Rodri, ¿vos salís con tu amiga hoy?
11: No, vuelvo para mi casa.
8: ¿Vos sabés que vos sabías
11: esto?
8: No volví
11: a salir con mi amiga, ¿Cómo,
8: Fer? ¿Cómo, Rodri?
11: Todavía no volví a salir con mi amiga.
8: Ah, ¿vos sabés que él sale con una amiga que si...? Él cree en la amistad entre el hombre y la mujer.
10: Como yo.
8: Como vos, yo, claro. Yo no. Uh-huh. Y Rodri dice que sí existe la amistad entre el hombre y la mujer, pero que si la mujer, que si la amiga lo hubiese besado, él lo hubiese besado.
10: Y está bien.
8: No, los amigos no se besan.
10: Sí.
8: ¿Ah, sí?
10: Y por eso hay una clase de amigos.
8: No, los amigos no se besan.
10: No, hay una clase de amigos.
8: ¿Vos besaste alguna vez a una amiga?
10: Sí.
8: Ah, entonces ves que sos un tramposo.
10: No, ¿por qué?
8: Sos un hipócrita. No. Un embustero. Sos un hipócrita, Fer.
10: No, para nada.
8: Sos un hipócrita.
10: De ninguna manera.
8: No existe la amistad entre el hombre y la mujer.
10: Sí, existe.
8: Si decís que tenés amiga es porque para vos no es linda.
10: No.
8: O porque no te gusta.
10: No, ¿sabés qué? Eso es de...
8: Para vos.
10: No.
8: Para vos.
10: Es casi...
8: ¿Casi qué?
10: Estás al borde de la cosificación.
8: No es que ninguna cosificación. Sí, no empieces a inventar términos para quedar bien con las oyentes. No empieces a inventar términos. La amistad entre el hombre y la mujer no se puede interrumpir por un beso. No podés besar, no podés desear a tu amiga. Si no, no es tu amiga. Si no, tenés otras intenciones.
10: No.
8: Y Rodrigo defiende eso y dice que si la amiga lo hubiese besado, él lo hubiese besado.
10: Está bien.
12: Se llama amiga con, amigos con derecho.
11: Es una amiga,
9: eso es una falacia.
11: Es una amiga, ya te lo expliqué el otro día, no es una amiga de toda la vida. Es una amiga de todo el tiempo.
8: Pero, mirá, mirá el despelote que armó Gonzante, que dice que la General Paz está despejada. Me escribe Hernán Prandi, el loco Prandi, sí, para decirme que está atascado en la cancha platense. Y me manda la foto, es un escándalo.
9: Y bueno, pues están festejando.
12: Claro, es histórico,
8: ¿verdad? Es una locura esto. Gonzante entrega información mala.
9: No, capaz está...
11: Pero...
9: No, pero él no agarró esa parte de General Paz.
12: ¿Y cómo que no?
8: No, la agarró, sí. Lo pasa, ya está lejos. Ya claro, bajó un Beirón. No. Claro, ya bajó un Beirón.
9: Cuando él dijo eso.
11: No, claro. Por la duda, voy por adentro. Vuelvo por adentro, mejor.
8: Sí, a ver si te encontrás con tu amiga. Bueno, ¿te queda algo más?
11: A ver, Hernán.
8: Todo esto casi
11: pensando. No. Beltrán y Freitas no van a tener las mismas vacaciones que el resto.
8: Claro.
11: Porque se van con la selección argentina. Ah, convocados.
12: Tampoco es un sacrificio, ¿no?
11: No, bueno, pero yo no estoy opinando, estoy marcando.
12: No va a tener las mismas vacaciones del resto, parece algo negativo.
8: No, es un dato.
12: Parece algo, así como está planteado, parece un dato negativo. Y van a tener una experiencia de la hostia, de carajo.
11: Sí, una linda experiencia, tanto para el Beltrán como para Freitas. Pero mientras los compañeros están de vacaciones, ellos no están de vacaciones, siguen entrenando.
8: Excelente, Rodri, seguí informando.
11: Kendry Páez tiene cláusula de rescisión ahora a mitad de año y tiene contrato con River hasta fin de año. Yo veo muy difícil que Kendry juegue 6 meses más en River.
12: Tampoco va a volver a Chelsea, ¿no?
11: Me parece que el Chelsea lo podría repescar y mandar a otro lado. Claro. Pero acá me parece que es difícil que se quede. Y me remito principalmente a que arrancó como titular con Chacho y después juega poco y nada. Y hoy no entró, el otro día apenas unos minutos. Me parece que ya está prácticamente tomada la decisión. Sí.
8: Bueno, Áncora, le mando un abrazo grande. Buen regreso.
11: Dale, buenas noches, Hernán querido. Y abrí un poco la cabeza, ¿eh? Existe la amistad.
8: Mirá, existe la amistad. Abrazo.
11: Entre el hombre y la mujer. Chau.
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8: Bueno, decíamos en el comienzo, no sabemos por dónde arrancar. Si por la victoria de River, el 3-0 frente a Blooming, que era casi cantado, aunque le costó hacer el primero a River, o por el enorme triunfo de Platense en San Pablo frente al Corinthians 2-0, que lo clasificó como segundo. Un triunfazo, porque si Platense no ganaba, se quedaba fuera.
12: Impresionante la campaña de Platense, que se suma este triunfo en San Pablo a la victoria que había conseguido en Montevideo frente a Peñarol. Primera participación internacional del Calamar, después de haber salido campeón por primera vez en su historia el año pasado, logrando meterse entre los 16 mejores del continente.
8: Bueno, y el otro que metió un triunfazo es Independiente Rivadavia de Mendoza.
12: Sí.
8: Es el mejor equipo de todos, ¿no?
12: El mejor equipo del semestre.
8: No, pero quiero decir, en cuanto a puntos de Sudamericana y Libertadores, ¿es el mejor?
9: 16 y 18. ¿Argentino?
8: No, de todo. Ayangui sacó... No,
9: Flamengo.
8: ¿Sacó los 18?
9: 16 con mayor
8: diferencia de gol. Bueno, lo Independiente Rivadavia de Mendoza es descomunal. Es cierto que le ganó a Bolívar en Santa Cruz de la Sierra, no le ganó en la altura de La Paz, pero le ganó 3-1 visitante.
12: Sí.
8: Es impresionante lo Independiente Rivadavia de Mendoza. Una locura. Estoy pensando, en la Copa pasada, ambas copas, ambas copas. En la Copa pasada y en estas copas, ya vamos a escuchar a Zunino, el entrenador de Platense. Triunfos así de equipos argentinos y no argentinos, pero que hayan sido fuertes.
12: Sí.
8: Central Córdoba le ganó a Flamengo en el Maracaná.
12: Sí, correcto.
8: El año pasado. Este año. Independiente Rivadavia de Mendoza le ganó a Fluminense en Río. Platense le ganó a Peñarol en el campeón del siglo y ahora al Corinthians.
12: Sí.
8: Recoleta le ganó a San Lorenzo en la cancha de San Lorenzo. ¿Qué otro más tenemos así fuerte?
9: Y a ver, la Católica no es lo mismo. Le ganó a Cruzeiro de visitante.
8: También, sí.
9: Si no me equivoco, Audax. No. Palestino le ganó a Gremio.
12: Palestino
8: le ganó a Gremio. Bueno, sí. Lanús ganó la Recopa, le ganó a Fluminense.
12: Sí. Igual
8: a Flamengo.
12: Igual de primera fase a equipos brasileños que sacan el pie en el acelerador es.
9: Ya le está bajando el precio a Platense.
12: No, a Platense.
9: Y a Independiente Rivadavia.
12: Puedo.
8: A ver. Vas a hacer. Y te echo del aire,
12: Yo creo que los equipos brasileños regulan. Regulan en la primera fase. Regulan. Clasifican y después se refuerzan. Y toman envión para la segunda. No obstante, para mí, el triunfo de Platense es muy importante porque estaba entre la espada y la pared. El equipo de Zunino logra el resultado que necesitaba de visitante ante un Corinthians que, por más que estar clasificado, estaba desesperado por empatarlo, porque obviamente está en un momento delicado el Timao con su gente.
8: Mira vos, 11-5-14-22, el teléfono de Fernando Cis.
9: No.
8: Si los hinchas platenses de Independiente Rivadavia de Mendoza quieren dejar un mensaje, porque les da poca trascendencia e importancia, porque decís que juegan a menos. Y yo creo que River no le pudo ganar a Bragantino.
12: Sí.
8: ¿Boca le pudo ganar a Cruzeiro?
12: No.
9: River ganó en Brasil y empató de local.
8: Claro. Racing perdió los dos partidos con Botafogo.
12: Sí.
8: No sé por qué decís que los equipos brasileños no juegan.
12: Porque la historia de estos equipos brasileños, ajá, que han ganado desde el
8: 2000. O sea, minimizás los triunfos de Central Córdoba, Independiente Rivadavia, claro, de Platense.
9: Cerro Porteño le ha ganado Palmeiras.
8: Para vos no. Acá Lean Paz aporta, pero por ahí a veces Leandro no escucha bien la consigna, pero no importa, le agradecemos igual el mensaje. Que dice que Defensa y Justicia le ganó a Palmeiras. Claro. Eso fue hace mucho tiempo. Estamos hablando de los últimos dos años, Lean, métete. En serio, Paz.
12: Son desde el 2019 hasta ahora, son todos títulos de equipos brasileños. Pero
9: estamos hablando de estas últimas dos copas.
8: Pero aparte estamos hablando de triunfo, no estamos hablando de campeones. Claro,
12: en los cuales.
8: Partidos, campeones.
12: En los cuales el patrón siempre fue equipos brasileños que regulaban en la primera fase, en la fase de grupos.
9: Flamengo sacó 16 puntos, Fernando.
12: Sí.
9: ¿Qué, eso es regular?
12: No.
9: O sea, en octavos mete 8.
12: Bueno, hay equipos que regulan.
8: Mirá el dato que da Orieta.
12: A ver.
8: Así dejamos escuchar las cosas que decís. El año pasado, en Copa Sudamericana, fase de grupos, Cruzeiro perdió local con Mushuc Runa, de Ecuador.
12: Sí.
8: ¿Y eso?
12: Regulaba. La primera fase.
8: Claro.
12: ¿Sabés quiénes ganaron las Copas Libertadores desde el 19 hasta acá?
9: Otra vez con eso.
12: Y bueno.
9: ¿Y quién ganó la Copa Sudamericana del 2019 para acá?
12: ¿Ha habido equipos argentinos?
9: Vos muchos. Tendrías que contar las dos copas, creo.
12: Sí, lo que pasa es que generalmente la Copa Libertadores dice.
8: Si alguno, perdón, pero sabes que estoy como un poco agotado. Si alguno se acuerda de algún triunfo más de algún equipo,
12: sí,
8: menor, con poca historia en la Copa Libertadores o Sudamericana, que le haya ganado a un grande de visitante, mándennos el mensaje.
9: Acá me aporta un amigo, Alianza Lima Boca.
8: Alianza Lima Boca.
9: Técnicamente no le ganó, pero lo dejó afuera.
8: Lo eliminó. ¿Cómo? Claro, ahí está. Pesucci tampoco escuchó la consigna, porque está diciendo Sao Caetano a Boca. Hablamos de las dos últimas copas.
9: Dos fue esa copa.
8: Y eso es 2002. Pasaron. Mi abuela iba a la primaria. Está bien, pero me gusta que Pesucci por lo menos quiso aportar el suyo.
9: Claro.
8: Está como Lean Paz.
9: Podría haber dicho Paysandú.
8: Claro.
9: Era 2003.
8: Cienciano podría haber dicho. O Independiente del Valle. Once Caldas. Pero vamos con. Porque si no va a salir mil. Las últimas dos Copas Libertadores y Sudamericanas, equipos menores de poca trayectoria, poca trascendencia. Ahí viene, me ha venido con la lista. Fíjate en el gráfico web y te sale toda la historia. A ver. Lanús a Flamengo, lo dijimos. Qué lástima, ¿no?
9: Está bien.
8: Silvio no escuchó esa parte porque justo por ahí la bici estaba sin grasa y hacía ruido. Sí, claro. Lanús le ganó a Flamengo.
9: Lo tremendo era que le ganó los dos partidos.
8: Los dos partidos.
9: Claro. Y fíjate, increíble lo de Platense, porque perdió acá y cuando perdió 2-0 contra, claro, Corinthians de local, dijimos, bueno, Platense en la Copa
8: va a navegar.
9: Va a ver qué pasa, veremos si le alcanza para el tercer puesto, porque aparte hay que decirlo, Platense en el torneo local le fue muy mal.
8: Muy mal, y te voy a decir algo, para mí en nombres, era el grupo más difícil de todos.
9: Sí, obvio.
8: Vos siendo Platense, jugar con Corinthians, Peñarol, Independiente Medellín, ¿era el otro? O Millonarios.
9: Santa Fe. Independiente Santa Fe.
8: Era el grupo más difícil de todos.
9: Sí, obvio.
8: Más difícil de todos.
9: La lógica.
8: Pero, según Fer, no es mucho.
12: No, yo no dije eso.
9: O sea,
12: ¿sabes lo que pasa? Que vos.
9: Lingard, Depay, Rodrigo Garro.
12: Sos un tergiversador serial. Yo lo que digo es que los equipos brasileños en la Copa Libertadores.
9: Se la toman para la joda, si vos.
12: Los últimos años.
9: Carnaval.
12: Regulan, le da más prioridad al brasileirao. Uh-huh. Sobre todo la primera.
9: Sí, el brasileirao arranca antes ahora. Para que esa excusa.
12: Pero
9: que
12: este año. Este año,
9: por dale, eso, Juanma, este año arrancó antes.
12: De los últimos 6 años. Si vos
9: pasas. Ah, bueno.
8: Qué lástima que no. Te voy a decir algo.
12: Qué lástima que no me escuchan, ¿eh?
8: No, pero te voy a decir algo.
12: ¿Qué?
8: Hoy en un día. para que vos digas felicitaciones a Platense por el triunfazo en Brasil, felicitaciones a Independiente Rivadavia por el triunfazo en Santa Cruz de la Sierra, por el triunfo aquel en Río Janeiro con Fluminense, lo mismo para Mushuc Runa. En vez de estar discutiendo si descansan, si miran las novelas de Brasil, yo te digo la verdad, vos por el momento parecés antipatria.
10: ¿Cómo?
8: Sí.
10: No, ¿sabés lo que pasa? Que vos sos un demagogo. Y siempre has hecho una cultura de la demagogia. Y cada noche que te sentás adelante de un micrófono, aprovechás para hacer demagogia y vender nacionalismo barato. Yo lo que digo, analizo. Entonces el análisis me da que los equipos brasileños regulan en la fase de grupo.
9: O sea, hoy Platense ganó porque Corinthians reguló. Pero eso es lo que yo hago la deducción.
8: Es imposible, Fer. Silvio Maverino dice que el año pasado Cerro Largo de Uruguay le ganó a Victoria de Brasil con cuatro hinchas. Dice, Juanma se va a acordar.
9: Sí, señor. Se hizo viral un hincha, porque después lo entrevistaron por todos lados, porque ganaron y empezaron a mostrarlos. Literalmente había tres personas en la tribuna.
8: Sí. Y acá dice que en 2024 ya serían tres años. La edición de 2024 sería tres años.
9: Sí, son porque tres ediciones, sí, son dos años.
8: Pero se la vamos a dar porque es pegadita. Ameliano de Paraguay le ganó a Paranaense en Brasil en Sudamericana.
9: Sí. Acá ese equipo Paranaense
10: le llegó fuera de todo. Dice Platense, Defensa y Justicia le ganó a Palmeiras.
9: No.
10: La Recopa, pero es 2021, Lean.
8: Ya lo dije yo, hace un minuto.
10: Pero lo acaba de decir, me lo acaba de decir de vuelta. Le digo, no, Lean.
8: No, te habrá mandado el mensaje a vos y a mí y vos lo leíste más tarde.
10: No, 0-31, me lo mandó hace
8: 4 minutos.
10: Y acá Martín Rubio, que está muy enojado.
8: ¿Por qué está enojado?
9: Y sí,
8: Rubio,
9: con vos.
8: Vos, y claro. Y
10: me dice, Platense ganó porque jugó mejor.
9: Claro.
8: Pero por supuesto.
9: Claro. Pero para vos ganó porque Corinthians reguló.
8: No. Es épico el triunfo de Platense. Por eso, cuando arrancamos el programa, yo sé que por ahí es poco político, porque la gente está esperando River. Lo primero que había que decir era el triunfo de Platense. Triunfazo de Platense, histórico, inolvidable. Porque además le permite la clasificación. No es un triunfo para decorar algo.
9: No.
8: Es un triunfo que le permite clasificar a los octavos de final.
9: Cuando perdió el otro día con Independiente Santa Fe, decíamos, bueno, va a llegar muy justo contra Corinthians de visitante. Si perdés, es probable que quedes afuera y tenés que ir a Sudamericana. Algo parecido a lo que le había pasado a Central
10: Sin
9: Córdoba.
10: Sin duda que es histórico.
8: Pero
9: para vos, pero porque regularon.
8: No, decir algo, ya vas a ir a la cancha Platense.
9: Aparte, ahí te conocen.
10: Ya voy.
8: Ya vas a ir. Te van a esperar Walter Berg, Lucas Suárez, Martín Rubio. Te van a estar esperando todos.
10: ¿Por qué?
8: Ah, pues vos no podés hablar así de Platense.
10: Y no hable nada. Yo lo que digo
9: bajaste el precio.
10: No le bajé el precio.
9: Una victoria loco.
8: Quiero escuchar a su Nino. Tú van a escuchar al técnico de Platense.
10: Además hay gente festejando ahora en este momento en el estadio de Vicente López, porque es algo histórico.
8: Escuchemos a su Nino.
13: Venir del vestuario recién ahora, que recién habíamos entrado, y ver el festejo de los chicos, el desahogo, no solo de los chicos. Este es un club que todo nos cuesta, que es todo a pulmón, y hay mucha gente que trabaja, gente del staff, dirigentes, nosotros como cuerpo técnico que nos brindamos al máximo para que las cosas pasen, y hoy vinimos a buscar la clasificación. Lo hablamos previo en la charla, que no tenía que importar el resultado de Montevideo, sino que nosotros teníamos que venir y ganar el partido, sabiendo que íbamos a tener un rival difícil con la jerarquía de Corinthians, pero creo que todo lo que hablamos y trabajamos salió, y los chicos se brindaron y hicieron un gran partido.
14: Walter, buenas noches. Lucas Barreiro, central do Timão. ¿Cómo es venir acá, en la casa de Corinthians, que en tu casa ganó por 2-0, devolver el placar acá, en el frente de la gran hinchada de Corinthians, y también de la grande fiesta que hace la hinchada de Platense y también los jugadores?
13: Nada, sabíamos que ganar acá no iba a ser fácil, que enfrentábamos a un gran rival, y muchas de las cosas que le dijimos a los chicos, le dije, hoy para ganar acá hay que hacer el partido perfecto. Estar en todos los detalles, estar en los corrimientos, las coberturas, en la intensidad de partido. Creo que los chicos lo sostuvieron los 100 minutos de juego. Y nada, lo que dijiste también de la gente en Corinthians, obviamente que fue lindo el espectáculo, pero me quedo con el espectáculo de la gente nuestra, de mi gente que vino, que hace un esfuerzo grande para poder venir. Y ver esa gente en ese codo, en un partido de esta magnitud, obviamente nos pone felices, que se pone contento.
15: Walter, buenas noches. Gustavo Fuertes, de Identidad Corinthiana. Creo que tú hablaste sobre concentración de tu equipo. muy concentrada y también la mayor dificultad que encontraste en el equipo de Corinthians. Gracias.
13: No, creo que ellos no pudieron encontrar el juego que tienen, si bien en algunos momentos también han tenido las situaciones como para convertir. Nosotros intentábamos tener un bloque siempre corto. La idea no era tener el bloque bajo, sino era intentar sostenerlo en mitad de cancha y no tan en la parte defensiva, pero bueno, a veces el juego nos llevaba a esa situación, por eso los cambios en el entretiempo, porque terminábamos jugando con Juan Gauto, que era un jugador ofensivo. Por el partido se daba que estaba defendiendo muy, muy atrás, entonces no nos servía tanto para esa función. Lo hizo perfecto en el primer tiempo y decidimos que los chicos que tenían amarilla, que eran Lagos y Juan, se queden en el entretiempo y entren dos compañeros a estar frescos, sin amonestaciones, porque era un partido donde la pelota va muy rápido, estaba mojada y cualquier situación nos podía dejar con uno menos y preferimos no correr ese riesgo.
16: Lo escuchaste en el pasillo. Después, lo leíste en todos lados. 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
1: Muy bien, estamos de regreso. Después de escuchar a su Nino. Hoy ganó Racing también. Sin público, eliminado, con Chirola Romero ya sin costas, en el banco suplente, con muchos pibes, con referentes en el banco, con futbolistas que no jugaron.
2: Con un gol de Matko.
1: Con un gol de Miljevic.
2: El otro de Duván Zapata. Duván Vergara.
1: Duván Vergara, sí.
0: Le vendría bien, Duván Zapata.
2: Yo creo que la situación de Chirola, ya vamos a escucharlo al técnico de Racing, es casi... una situación complicada para el futuro. ¿Por qué? Porque tiene que tomar decisiones.
0: Chirola Romero.
2: Sí. Porque tiene que tomar decisiones. Porque esto de dejar a jugadores referentes en el banco es una decisión. Porque habrá que ver si Racing quiere. ¿Racing quiere jugar el partido de Copa Argentina?
1: Yo a esta hora, 1:45 de la mañana, arrancando el jueves, yo tengo la información que el partido no se va a jugar.
2: Pero ya está programado todo.
1: Yo tengo la información que Racing Gimnasia, en cancha de Gimnasia de Jujuy, contra Defensa y Justicia el domingo a las 7 de la tarde, 90% que no se juega.
2: ¿Y motivo?
1: Desconozco.
2: Ah, pero un partido programado, anunciado.
1: Tengo la información de que no se juega el partido. O bueno, están haciendo lo imposible porque no se juega.
2: Bueno, pará, entonces esa pregunta que vos el lunes le hiciste a Hacha. Y Racing lo quería jugar, él te dijo que sí. A esta altura, pues, Defensa y Justicia no creo que sea el culpable de que no se juegue el partido.
1: Ya, alguien que está escuchando, no puedo decir quién es. Yo hablé con alguien del mundo Racing. Uh-huh. Cuando llegamos al programa, yo tenía la información de que no se iba a jugar. Me decía, es muy probable que no. Y alguien que está escuchando y que escuchó lo que acabo de decir, de que es muy probable que no, 90% que no, le voy a leer textual lo que me dice. No se juega. Si River y Boca no juegan, Racing tampoco.
2: ¿Ves? ¿Ves por qué la ley tiene que ser de pareja para todos? Yo, en eso, a esa altura, o sea,
1: ¿Bancás
2: a
1: Racing?
2: Si no hubiera contexto, yo creo que Racing no juega porque
1: tiene un despelote grande.
2: Porque tiene un despelote enorme y quedar eliminado de la Copa Argentina sería echarle muchísima más leña al fuego y además juega con público, porque viajaría la gente de Racing, por más de que sean los que sean, ya en Jujuy habría público. Pero ese argumento yo lo banco. ¿Por qué Boca y River no juegan? ¿Cuál es el motivo? Que alguien me explique. ¿Por qué Boca y River no programan sus partidos de Copa Argentina? Si cuando se juntaron, dijeron todos los 16avos de final se juegan, todos. ¿Por qué no juega Boca y River?
1: No sé, porque tienen el calendario muy apretado.
2: ¿Cómo es el calendario muy apretado?
1: Sí, Sudamericana, Libertadores.
2: ¿Qué hay? Por ejemplo, ¿Racing no tenía Sudamericana?
1: Estaba puesto el partido, pero Racing quedó eliminado la semana pasada.
2: ¿Cuál es el problema que Boca y River jueguen, por ejemplo, el sábado y el domingo? Domingo, el lunes. No entiendo.
1: No te enojé conmigo, ¿no?
2: Bueno, pero ¿tenés una explicación?
1: Yo no tengo perfecto. Ninguna. Sí, River y Boca manejan todo. Pero no es algo. ¿Pero vos estás sorprendido de esto?
2: Bueno, entonces, el argumento ese de Racing, si vos sacás del contexto, yo ese argumento lo banco. O sea, que digan, no, si ellos no juegan, yo tampoco. ¿Por qué tengo que jugar? Si habíamos quedado en algo y no se está cumpliendo. Ahora, si yo lo pongo en contexto, sé que Racing no quiere jugar porque tiene otras intenciones.
1: No, el tema va a ser que River y Boca y River, cuando vuelvan del Mundial, van a tener también la agenda apretada.
2: Sí.
1: Y van a estar en una situación mejor en cuanto a la instancia que van a jugar.
0: Incluso más apretada, tal vez.
1: Pero más apretada y además con mayor nervio o con mayor nerviosismo.
2: Decisivo.
1: Porque es decisivo.
2: Mata.
0: Mirá, yo no quiero ser. No quiero sembrar el terror, ni mucho menos. Pero si Boca termina tercero de su grupo, los playoffs de la Copa Sudamericana arrancan 2 días después que termina el Mundial. Es decir,
1: ¿el 22? ¿El 21 de...?
0: Sí.
1: 21 de julio arranca.
0: Ahí son los partidos de ida. En esa semana. No, de la Sudamericana.
2: Del repechaje de la Sudamericana.
0: Que serían los 16avos. Es decir, supongamos que Argentina.
1: ¿No tenían ganas de jugar entre semifinal y final? ¿No querían hacerlo ahí? No.
0: Supongamos que Argentina le va muy bien. Y Paredes, que es el futbolista de Boca en la selección. Pero yo no sé si Tomás Aranda y demás se van a quedar, por ejemplo, con la selección tipo de sparring. Digo, en algún momento tienen que jugar los partidos.
1: Sí, sí, claro. Tenemos a Chirola Romero, el entrenador de Racing, escuchémoslo.
3: Bueno, ¿cuán difícil era afrontar este partido y cuánto tuviste que trabajar, sobre todo lo mental, en la semana con varios de estos chicos?
4: Sí, era un partido difícil, como lo decís vos, porque bueno, el equipo estaba ya eliminado, entonces había que trabajar mucho en lo anímico, más que nada hacerle saber lo importante, que más allá de que no nos jugábamos por algo importante, sino defender la camiseta, el compromiso, la responsabilidad, el hecho de defender estos colores como se deben defender. Entonces, bueno, creo que los muchachos hicieron un buen partido, jugaron por momentos bien y nada, nos vamos contentos porque, bueno, se ganó, que era la obligación que teníamos que tener.
5: Sebastián, aquí a tu derecha.
4: Sí.
5: Ariel Achita, el dueño, estamos en vivo para 10 por Radio. Consultarte cómo pudiste hablar con Ale, con Tello y también con Yare, con los chicos, llevarlos de a poco, saber que hoy iban a tener una oportunidad y sobre todo con Alejandro en particular, porque ya sabía, imagino, el día de ayer que iba a ser titular hoy.
4: Sí, creo que también tuve la ayuda de los compañeros, de los jugadores más grandes, donde lo ayudaron en estos días que entrenaron con el primer equipo, en la concentración. Nada, lo que le digo la mayoría de las veces cuando, bueno, me tocó también dirigir chicos que le tocó ir a primera, que jueguen simple, que hagan las cosas sencillas y que a medida que pasen los minutos se vayan soltando y haciendo el juego que ellos vienen mostrando en las inferiores y en reserva. Creo que tuvieron un muy buen partido y seguramente tienen mucho recorrido para adelante en cada uno en su carrera. Así que bueno, depende de ellos, de seguir entrenando, de seguir metiéndole, de que esto es difícil, que se tienen que cuidar, que tienen que entrenarse como lo vienen haciendo. Y bueno, me pone contento que haya chicos que también debutaron en primera.
6: Sebastián, aquí Florencia Romero para sí. ESPN. Bueno, recién hablabas un poco de cómo encontraste el equipo, pero pensando en este partido, yo te pregunto desde lo anímico, ¿cómo encontraste a un equipo, a un plantel que perdió el técnico hace poco?
4: Sí, no, más allá de lo que decís vos, yo encontré un equipo que quiere, que tiene ganas de sacar esto adelante, y bueno, sabemos que es así, que pasan estas cosas en el fútbol. Y bueno, no solamente en el fútbol, en la vida, constantemente vos tenés que levantarte. Y bueno, es otro momento seguramente que ya hubo en el club y en donde hay que sobreponerse y mirar para adelante. Por supuesto que la idea de Gustavo seguramente les ha dolido, porque es un técnico que estuvo con ellos mucho tiempo. Y bueno, ahí se cruza lo profesional y lo sentimental. Pero bueno, no, lo más importante es que yo lo veo con ganas, con las ganas de revertir esta situación y eso es importante porque para un técnico necesitas de la pasión y de las ganas que tenga un jugador para empezar a empezar.

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2: Ayer empezó...
1: ¿Comentás vos eso?
2: Ayer empezó la era Di Leo.
0: ¿Quién es candidato?
2: Horacio Di Leo, nuevo entrenador de la selección argentina. Le ganó en Misiones Argentina 3-0 a Venezuela.
1: ¿Vas a comentarlo?
2: No estoy. Me encantaría.
1: ¿Qué vas a hacer? Me dijiste.
2: Pero...
1: Eso empieza el 3.
2: Claro, lo que pasa es que el que empieza las transmisiones las termina. Empieza el 3. Y generalmente se hace así. Empieza un evento...
1: Pero vos siendo una figura la podrías empezar tranquilamente.
2: No soy una figura.
1: Para mí sí.
2: No soy una figura.
1: Así estás considerado. Así no. Te la llevas. Así marca el sueldo tuyo.
2: Además lo hacen muy bien Martín de Rosso y el zurdo de Arraidú. Muy bien.
1: Abrazo a los dos. Tenemos para escuchar a Alfredo Berti. Triunfazo 16 de 18 Independiente Rivadavia de Mendoza. Escuchemos a Berti.
3: Sí, la verdad que sabíamos que íbamos a jugar un partido importantísimo para... tanto para nosotros como para el rival, y bueno, creo que el equipo en todo momento quiso ganar el partido, y la verdad que bueno, estamos muy, muy contentos por el grupo de futbolistas, ¿no? No, sabíamos que íbamos a encontrar un rival duro, como fue el primer partido. Creo que bueno, que este partido también fue un partido de muy presionado, muy físico y de mucha ida y vuelta, y bueno, creo que el segundo tiempo con los cambios tuvimos un poco más de frescura, y bueno, y pudimos con algunas transiciones que tuvimos, pudimos resolver el partido, que bueno, que fue un partido muy duro, ¿no? No, creo que hemos hecho una gran fase de grupo, y bueno, y todos los partidos lo hemos tomado con mucha seriedad y con mucho espíritu competitivo, ¿no? Creo que bueno, estos chicos, tanto de local como de visitante, se brindan al máximo, y bueno, creo que lo de hoy fue redondear una gran primera parte de Copa Libertadores, y bueno, eso nos deja tranquilo, bueno, y esperanzado para todo lo que viene.
1: Bien, allí escuchábamos a Berti. 1:05 de la mañana en la República, pero nos tiene que contar algo Juanma.
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0: Bueno, hicimos este silencio, esta musiquita, porque Fer está ansioso y deseoso de decir algo.
1: Decía lo de Chirola Romero, porque el lugar complicado. No lo usarán para hacer una limpieza de plantel, ¿no?
0: No. Para mí, estás subestimando a Chirola Romero.
1: Sí. ¿Por qué?
0: Porque a vos te parece que van a llamar a un entrenador para que limpie algo.
1: No lo llamaron. Él es, obviamente se fue Costas. Y él tomó la rienda.
2: Sí, hoy le preguntaron a Chirola. ¿Eh? Aparte, hoy le preguntaron a Chirola Romero, ¿qué pasa si vos te quedás? Yo el lunes estoy en Predio Tita, dijo.
1: Por eso, como él vuelve al Predio Tita y hay que tomar decisiones.
0: ¿Y qué limpió? No limpió nada. Sacó dos jugadores, al puso contrario. Otro y listo. No hizo
2: Yo
0: nada.
2: Yo creo que es más, puso pibes porque era el último partido que no le importaba a nadie, uh-huh, literalmente, uh-huh, salvo a él, uh-huh, y a los que jugaban.
0: Claro.
2: Y bueno, porque aparte, todavía no se sabe, pero el fin de semana tiene un partido que es la final del mundo.
0: Sí,
2: o sea,
0: no
2: después del partido contra Celtic viene el partido del fin de semana.
0: Vos no podés vivir subestimando y minimizando las cosas que hace la gente. Yo no decía, y los equipos.
1: No subestimo ni minimizo.
0: Sí, está minimizando lo que está haciendo. O sea, vos crees, vos crees que Chirola hizo lo que hizo solamente porque alguien le dijo que tenía que limpiar.
1: No, alguien le dijo no.
0: Y sí, ¿por qué va a querer limpiar él?
1: Porque creo.
0: ¿Cuál sería el sentido de limpiar de él?
1: No, de él no. La institución.
0: Por
1: no,
0: eso, entonces vos estás diciendo que alguien lo mandó a hacerlo.
1: Yo creo que Racing necesita.
0: Entonces alguien lo mandó a hacer, decís.
1: No sé si lo consensuaron.
0: No, yo no puedo creer lo que está. Es una grave acusación.
2: Sí, ¿no? Sí, sí.
0: Es una grave acusación.
1: No, ¿por qué?

0: Pilito mandó.
1: Vos le estás poniendo nombre.
0: Sí, bueno, ¿y quién va a ser? ¿Quién va a ser? ¿Mi tío Ofelia? ¿Quién va a ser? ¿Presidente Racing?
1: Yo creo que hay jugadores a los cuales, además de Costas, el ciclo Racing se les está agotando.
2: Qué fácil es acá, ¿no? 12:57 de la noche.
0: Saben que el 90% del país duerme.
2: Al mediodía no lo dice
0: ni de casualidad. Perdón,
2: No, ni en pedo.
0: Ni en pedo lo decís.
1: Yo lo digo, al mediodía, a la mañana.
0: Y te voy a decir
1: algo,
0: estoy tentado de decirte más cosas.
1: ¿Qué?
0: Por el horario me lo permiten.
1: ¿Qué?
0: Porque aparte la palabra dice retamoso a las 4. Esto que te decís es una unanimidad. No, yo no puedo creer lo que estás diciendo. ¿Sabes por qué decís esto a esta hora?
1: ¿Por qué?
0: ¿Qué? Pues sos un cagón.
1: ¿Cómo?
0: Y no lo decís al mediodía.
1: Lo digo cuando quieras.
0: No lo decís.
1: A donde quieras y cuando
0: mañana,
1: quieras.
0: ¿Mañana? Sí. ¿Vos mañana estás con Benedetto al mediodía? Sí. Quiero que digas que Milito mandó a Romero a limpiar a los jugadores de Racing.
2: Aparte, le vamos a escribir.
1: Dale.
0: Porque te voy a decir algo, eso es lo que estás diciendo, pero no lo decís. Eso es lo que
1: estás
0: diciendo.
1: No, eso lo está diciendo
0: cualquier
1: vos.
0: Tipo,
1: ¿vos
0: cuando veo de frente, se da cuenta que lo que está diciendo es que alguien de Racing, saquémoslo Milito, alguien de Racing mandó al técnico de la reserva a limpiar jugadores.
1: Sí.
0: Eso está. Mañana al mediodía decilo.
1: Bueno.
0: Mañana al mediodía decilo.
1: Dale.
0: ¿A quién lo vas a decir? Porque te voy a poner esa hora. ¿Por qué no escucho el programa ese?
2: Y no, si está
0: decime,
2: al aire.
0: Estoy al aire. De 2 a 2 estoy al aire.
1: Arranca, ¿a qué hora lo podés escuchar?
0: Decime vos. De mañana no voy al canal.
1: Perfecto. 12:22.
0: ¿Me puedes mandar un mensaje
1: 22?
0: Antes? ¿Me puedes mandar un mensaje antes?
1: Dale.
0: 12:20, mandame el mensaje.
1: Bueno, dale.
0: Y quiero que tomes la palabra.
1: Perfecto.
0: Y pongas los huevitos en la mesa. Pero no la dibujes, ¿eh?
1: Pero me sobra.
0: No la dibujes, ¿eh?
1: Pero me sobra.
0: No la dibujes.
1: No.
0: Decí, para mí, un dirigente de Racing, la comisión directiva o la cúpula mayor mandó a dirigir a Romero para limpiar jugadores.
1: Bueno.
0: Eso quiero que digas.
1: Dale.
0: Es la una. Nos vamos. Enorme laburo de Pesucci. Enorme laburo de Facu Ordóñez. La puesta en el aire de Lucas Suárez, de J. Castro, de Seba Aldeco. La gran compañía de Fernando Cis, de Juan Mavila, ni hablar. Y atención, porque pegadito, nosotros decimos chao. Ah, Maverino tampoco, ahí está. Buenas vacaciones, Mave. Después de este cierre, pegadito se viene la enorme nota que hicieron Fernando Cis y Nani Senra con el técnico de la selección argentina, Lionel Scaloni. ¿Te sacaste foto con Scaloni después?
1: Sí.
0: ¿No la subiste, no?
1: Sí.
0: ¿Ah, la subiste? No te sigo.
2: No la vi.
0: Yo tampoco.
2: ¿Pero estabas en un banquito parado?
0: Papá, ¿cómo es tu Instagram? Porque no te sigo.
1: @Fercis.
0: ¿Cómo se escribe tu apellido para que la gente te pueda seguir?
1: CZYZ.
2: Nah, no se escribe.
0: Nah, no se escribe. No, después es un nombre que no tiene letras.
1: Es un apellido.
0: Un apellido que no tiene letras.
2: No tiene vocales.
0: No tiene vocales.
2: Es como Will.
1: Los distintos no tenemos vocales en el apellido.
0: Cis no tiene vocales.
1: No.
0: Es pésimo tu apellido.
1: De lo mejor que inventó el hombre es mi apellido.
0: Pues casi Sisto.
1: No.
2: Sí.
0: No. Casi.
1: No.
0: Te faltó todo.
1: No, porque Sisto se escribe con S, tiene I, tiene O.
0: Nadie sabe.
3: ¿Cómo?
1: ¿Cómo?
0: Chao. Hasta mañana.

0: Bueno, le agradecemos al entrenador de la selección argentina, Lionel Scaloni, que en tiempo ya de ajustar lo último nos da un ratito para poder conversar en la previa del Mundial. ¿Cómo estás, Lionel?
1: Hola, ¿qué tal? Buenas tardes, buen día para todos.
0: Bueno, muchas gracias. No te vamos a pedir, no vamos a ser tan pretenciosos de pedir la lista, un indicio, un nombre, pero sí al menos para arrancar los criterios. ¿Qué fue lo que ponderaste al final para tratar de cerrar la lista con los 26 nombres?
1: Bueno, en principio todavía tenemos ahí alguna duda, algún problemita con algún jugador que terminamos resolverlo estos días. Pero bueno, el criterio es el de siempre, el rendimiento de los jugadores y intentar que lleguen de la mejor manera y lamentablemente en algunos casos no está siendo así y por eso estamos tomando los recaudos necesarios y esperando hasta el final para tomar la decisión. Pero al final siempre el criterio es el mismo, el rendimiento que creemos que cuenta. Pero bueno, repito, al final estamos hasta el último día esperando la evolución y tener certeza sobre los chicos que no vienen bien y aunque luego podemos, si pasara algo, cambiar, como pasó el anterior mundial, la idea es intentar que los que estén en la lista no cambiarlos, porque ya sabemos todo lo que conlleva ese cambio si después algún chico no está bien. Entonces, hasta el último momento estaremos así.
2: Las lesiones obviamente han trastocado tu plan original. Imagino que hubieras querido tener poco más seguro, obviamente hay que esperar hasta el último momento por esto que decís vos. ¿Es por eso que vas a armar o vas a contar con algunos jugadores más, pensando en los dos amistosos previos al Mundial y tomándolo como parte de la preparación, pero también como banco de pruebas para el futuro?
1: Sí, en principio los chicos que van a venir son chicos que ya veníamos siguiendo, chicos que pueden aportar, incluso que pueden formar parte de uno de los dos partidos. No son chicos que vengan solo a hacer número, digamos. Beltrán ya ha estado con nosotros, lo conocemos, está atravesando un gran momento y los demás chicos creo que fueron seguidos y bueno, no podrían aportar sumados a que seguramente la primera semana no tengamos la mayoría de jugadores para poder entrenar. Muchos de los que vienen recuperándose no van a estar y entonces necesitamos juntar y tener jugadores para hacer buenos entrenamientos y hacer los dos partidos amistosos de la mejor manera.
0: De esos seis nombres que van a integrar esta lista ampliada para los amistosos, que nos decías es indistinto de la lista de 26 para el Mundial, hay tres que están en la lista de 55. ¿Tienen posibilidades, oportunidades de mostrarse?
1: Bueno, hay más de tres, porque está Agustín Yay, está Capaldo, que nos pueden aportar también y son chicos que pensamos que pueden estar incluso en la lista de 26, ¿por qué no? Y los otros tres también. Sin duda, más allá de que sean chicos jóvenes, que sean chicos también pensando en futuro, nosotros todo lo que hacemos es pensando en que puedan aportarnos por si pasara algo después de que esté cerrada la primera lista y hasta el primer partido que tenemos tiempo a poder cambiar.
2: Argentina va a llegar al Mundial como aquel boxeador que tiene el título y al que todos le quieren ganar. Quizás en alguna conferencia de prensa anterior te preguntaron por el deseo que tienen algunos de verla perder. Yo te lo voy a morigerar un poquito. Te voy a preguntar, ¿sentís como que van de otra manera al ser el campeón defensor?
1: Bueno, a ver, yo he estado en el anterior Mundial como entrenador y en el 2018 como ayudante y fui el 2006 como jugador. Y con esto, ¿qué quiero decir? De que Argentina cuando va a un Mundial siempre va como una de las que anima el torneo. Y yo creo que no va a cambiar eso, más allá de haber sido campeón del mundo. Eso no va a cambiar. Y creo realmente que hay un montón de selecciones de grandísimo nivel y que hay un montón que pueden ser campeón. El hecho de que nosotros seamos los defensores de título, bueno, puede dar un condimento, pero no creo que cambie lo que va a hacer Argentina dentro de una cancha o qué va a querer hacer. Es el protagonista, intentar ganar como lo ha hecho siempre y eso creo que no va a cambiar.
0: En ese afán de ser protagonista de tu selección, a lo largo de los años cambió la manera de jugar. Quizás al comienzo de tu ciclo jugaba de una manera un poco más vertical, siempre agresivo, un poco más vertical, más directo, y en Qatar un poquito antes, incluso con algunos jugadores que ya se consolidaban en el equipo de buen pie, tu selección cambió la manera de jugar. ¿Crees que porque ya la vieron a la selección campeona del mundo, la tienen muy vista Argentina, estás obligado a cambiar, a pensar otra manera de jugar, o la selección juega como la vimos jugar y brillar en Qatar?
1: Bueno, nosotros cuando hemos tenido que cambiar en Qatar con Holanda, jugando un sistema diferente, con otra postura dentro de la cancha, lo hicimos. Por suerte tenemos jugadores que pueden hacer diferentes roles, y también en el plantel hoy, si todo va bien, vamos a tener jugadores que no puedan aportar otra manera de jugar, un poco más de vértigo, más verticales si lo necesitamos. En principio nosotros ya sabemos cuál es nuestra idea, no la vamos a cambiar, pero si en algún momento eso tiene que suceder, lo vamos a hacer. En principio la lista está compuesta de un mix de jugadores que pueden aportarnos las dos maneras de jugar, aunque el estilo es siempre será el mismo, a través de la pelota, a través de intentar mirar el arco rival, de someter, de volver a recuperarla para atacar. Eso es lo que hemos hecho siempre, y cuando no la tenemos, bueno, si no se puede recuperar, intentar aguantar ese momento de no tener la posesión, porque hay rivales que la van a tener, nos la van a tener, y van a aguantar ese momento para después volver a atacar.
2: Lionel, en tiempo de hacer nombres propios en la lista de 55, hubo varios, 6 campeones del mundo que no estaban, algunos por decisión propia, otros por decisión táctica, pero quizás dentro de los nombres que por lo menos afuera de la Argentina hizo ruido, está el de Paulo Dybala. Te quería preguntar, ¿cuánto ponderaste vos a Paulo durante todo el proceso, y si te costó tomar esta decisión específicamente con Paulo?
1: Bueno, Paulo, está de más decir que es un gran jugador. Ha vuelto de una manera excepcional con su equipo. Han entrado en Champions con una aparición muy buena en los últimos partidos de él. Pero bueno, esto es como siempre. Los jugadores van saliendo, van viniendo jóvenes que van aportando. En nuestro caso hay chicos que en esa posición se han consolidado, que merecen una oportunidad, y hemos tomado la decisión de poner a otros chicos. Es indudable la calidad que él tiene, es indudable que lo queremos, que es un chico espectacular, pero nosotros siempre miramos el presente, lo que nos pueden dar también en futuro, y hoy hay otros chicos que nos pueden aportar, tanto él como otros chicos que han sido campeones del mundo, han quedado afuera, pero bueno, eso es, esto como siempre va día a día, y hemos tomado esa decisión.
0: Otro de los que no estaba en la lista de 55, no por tu decisión, sino por una decisión personal de él, fue Ángel Di María. Te quiero preguntar si sentís que lo pudieron reemplazar en el equipo. Entiendo el peso de él histórico, la característica, la jerarquía, pero digo, ¿crees que encontraste un futbolista, no que se asemeje, pero sí que pueda llegar a ocupar el vacío que él dejó?
1: Y no, se te obliga... imposible. Es que es imposible. Di María, Messi, cuando no esté más, son futbolistas irreemplazables. Lo que hay que hacer es intentar convivir, o mejor dicho, seguir siendo competitivos, sabiendo que ellos, en mi caso de Ángel, no está, pero es imposible. Es un jugador que no solo por su calidad, sino por todo lo que generaba el rival, es irreemplazable. Sobre todo en su, no podía jugar por derecha, por izquierda. Pero bueno, son cosas que creo que a todos los entrenadores le van pasando, todos van cumpliendo años, y bueno, nuestra meta como seleccionador, como entrenador de una selección, es ir mirando abajo y continuamente, para que el que esté ahora en la selección no se duerma, buscar chicos jóvenes que puedan aportar y puedan meter presión a estos grandes jugadores. Pero Ángel es irreemplazable, es un jugador que para mí es de los mejores que ha tenido la historia del fútbol argentino, y que ha dejado un legado maravilloso. Lamentablemente ya no está con nosotros, no puede aportar eso que tenía, pero buscaremos la manera de jugar que sea parecida a cuando él estaba, sin su gambeta, sin su genialidad que él tenía. Eso es así.
2: Primero preguntarte, ¿cuánto te asustaste el domingo en la noche cuando viste la decisión de Leo? Y después, ¿cuándo te llegó la tranquilidad? ¿Pudiste hablar con él? ¿Cómo lo notaste?
1: Bueno, estábamos viendo el partido acá en el predio, y Y bueno, no, nos dimos cuenta que pidió el cambio y bueno, que no estaba bien. Las primeras noticias no son tan malas. Lógicamente que preferiríamos que no le haya pasado nada, así que ahora esperar qué evolución tiene y sobre todo qué le van a hacer en su estudio, imagino, y ver si realmente es así como dicen. Lógicamente a todos nos hubiera gustado que llegue sin ningún tipo de problemas, pero bueno, no está siendo así, no solo con él, con la mayoría de jugadores que han tenido problemas todavía no están del todo recuperados y la meta nuestra hoy es intentar recuperarlo y que llegue lo mejor posible.
0: ¿Cómo fue el contacto con Messi? Estas semanas, estos últimos meses también, sabemos que el cuerpo técnico se divide a los jugadores que hacen un seguimiento, que cada uno de ustedes tiene, o quizás tu cuerpo técnico tiene asignado a algunos jugadores que le marcan cosas, que miran los partidos, que analizan. ¿Quién habla con Messi?
1: No, bueno, yo hablo cada tanto, creo que el que más habla es el profe, porque por cuestión también de saber qué está haciendo, tanto él como Rodrigo, creo que habla bastante más que yo solamente son temas puntuales, y en este caso el profe es el que más habla con Leo, que creo que ha hablado esta mañana, pero bueno, yo ya te digo, temas puntuales cuando tengo que hablar algo más importante.
2: Recién hablaste de los lesionados. ¿Hay alguno que te preocupe en particular o en general? ¿Es eso de no tener a casi todos o a gran parte
1: No, el tema no es preocupación de cómo lleguen, sino que al final los que han terminado la temporada lesionados, vamos a ir a Estados Unidos sin prácticamente que hayan entrenado. Van a entrenar en el 1 de junio, el primer entrenamiento, la mayoría, y algunos ojalá que puedan hacerlo y estar disponible para el primer partido. Sí, es verdad que no son lesiones de gravedad, es verdad que será cuestión un poco de dosificarlo, de ir mimándolos y es lo que hay. Sobre todo en algunas posiciones que son jugadores para nosotros que son muy importantes, tendremos que hilar muy fino y buscar en ese caso de que no estén bien los posibles reemplazantes. Por eso estamos esperando hasta el último momento para ver qué sensaciones nos dan hasta el último día.
2: atada a la de los lesionados, te quería preguntar por el caso especial de Nico Paz. Cesc Fábregas te mandó un mensaje, que te quede tranquilo, que no lo
1: Nico,
2: iba
1: no lo escuché, no lo escuché.
2: que no lo iba a utilizar y no lo utilizó el domingo contra la Cremonese. Si encontrás esa complicidad con los entrenadores de clubes en esta recta final, a vos te, bueno, más con viendo de Cesc, si te da más tranquilidad.
1: Bueno, sí, yo lo entiendo lo de ser, no lo vi, pero yo creo que si hubiera habido una posibilidad de que podía haber jugado, hubiera jugado. No creo que haya entrenador de un club que piense en la selección, pero que está bien, es que es así, porque aparte ellos se jugaban la Champions League y si Nico no jugó, creo que no jugó por un tema de que no estaba bien. Le agradezco que haya pensado en la selección, pero yo creo que pensó en el cómo, en que era lo mejor que no juegue él si no estaba en condiciones. Estoy seguro de eso porque así tendría que ser. Yo haría eso en el caso de que fuera entrenador del club, sin arriesgar al jugador. Y bueno, eso es lo que hicieron. Esperamos ahora verlo acá, esperamos analizarlo y ver qué situación nos vamos a encontrar. Aparentemente puede estar bien y eso es lo más importante. Es cuestión de días.
0: Hablaste de lo que haría si fueses entrenador del club, pero ¿qué tiene que hacer el jugador en ese caso? ¿Esperás un poquito de, quizás suene hasta egoísta, pero esperás un poquito que el jugador en los últimos partidos ya se esté cuidando un poco pensando en la selección?
1: Mira,
0: ¿O tu
1: es muy
0: jugador
1: complejo,
0: interno?
1: sí, pero es muy, muy complejo, muy, muy difícil. Yo he estado en esa situación como jugador antes del 2006, de la lista final, y yo estaba jugando para llegar a la final de la FA Cup con el West Ham, me jugaba un montón y estaba de reojo con la selección y me tocaba jugar la final en plena decisión de estar en una lista mundial y es muy difícil no competir, es muy difícil no dar el 100%, es muy difícil. Nosotros estamos hechos para eso, estamos hechos para competir al máximo. El futbolista argentino es el que siempre da la cara, más allá de que por la selección del máximo o por su club también, es muy difícil que se borre y eso nos hace competitivos como somos. le ponemos el pecho a todo, incluso cuando uno no está al 100%, intenta estar disponible tanto en su club como en la selección, y después vienen los problemas que vienen por querer estar. Y eso se agradece porque es lo que nos ha llevado hasta acá. No tengo dudas que ese hambre de querer estar siempre nos ha llevado a conseguir estas cosas. Entonces es una situación compleja para ellos, pero sin duda al final, si pueden, van a estar adentro de la cancha. Sobre todo si se está jugando su club, cosa importante, es muy difícil. De nuestro lado nunca le hemos dicho no jugué tal o cual partido, no corresponde. Creo que ellos son grandes y aparte, como sabemos que compiten, sabemos que al final si le decimos eso va a ser en vano.
2: Quien entra perfectamente en toda esa descripción que hiciste es el Dibu, y su final atajando con un dedo roto, con el anular de la mano derecha. Te quería preguntar si esas imágenes y eso, apenas había salido campeón, en sus declaraciones en campo, hablar de ahora tenemos que ir a buscar con los chicos el bicampeonato del mundo y pensar en la selección automáticamente al minuto de haber salido campeón, si esa es la actitud que vos ves en este cambio de chip. Primero cumplir con el club y después obviamente pensar en la
1: selección. Sí, bueno, lo que él dice y hace es se fiel reflejo de la confianza que se tiene. Es un chico que desde que ha estado con nosotros nos ha aportado tanto su nivel y competitivo máximo, impresionante, como su nivel de positividad dentro del grupo, es impresionante. Y lo que hace diariamente su club y lo que dijo después de la final, estar pensando en el Mundial ya, es espectacular. Esperemos que llegue bien, esperemos que se cure de su lesión, que todos lo esperamos con los brazos abiertos, porque para nosotros está de más decir que es importante. En cualquier caso, tenemos chicos que también confiamos en ellos, pero bueno, Emiliano para nosotros es fundamental.
0: El hecho de que hayan pasado 4 años desde Qatar y vos estés en condiciones de repetir, si vos quisieras, el, venimos a decir, 80%, 70% seguro de la lista de campeones del mundo, ¿es bueno o es malo? ¿Qué análisis haces vos de eso? Porque habla bien de parte de los jugadores que pueden estar y que siguen estando. Te lo pregunto, digo, habla de que no hubo tampoco mucha renovación, ¿esperabas renovación en algunas posiciones que por ahí no se terminó dando?
1: Bueno, es que hace no menos de un año y poco fuimos campeones de América, y con esos mismos jugadores. A ver, la renovación se tiene que hacer tanto en cuanto el que está dentro de la cancha no rinda. No va por una cuestión de solo de edad. Nosotros cambiamos o renovamos y vemos que el que está abajo viene muy bien y el que está jugando no viene bien, y eso es una señal que siempre hemos hecho y hemos hecho casi siempre eso, y no hemos encontrado en ellos ese bajo de tensión, esa calada, esa, al final siempre querían más, y por qué cambiarlo si no lo merecen. Entonces, bueno, hemos sido siempre sinceros con ellos. Y los chicos que están hoy no nos han demostrado de primero, no querer estar, segundo, de no bajar el nivel, y creo que así hemos actuado con los que están. Sumado a que creo que la edad de algunos es una edad justa para repetir Mundial. Y los que son mayores, caso Otamendi, compiten como si tuvieran 30 años. Entonces, bueno, creo que las cosas están dadas como para que los que estén lo merezcan y le han hecho lo posible para rendir.
2: A nivel de aprendizajes, obviamente uno va a los eventos y toma las cosas que hay que repetir y aquellas que quizás hay que cambiar. ¿Qué aprendizajes te dejó Qatar, que aquí en Norteamérica 2026 repetís porque realmente fue fructífero para el grupo, y cuál es quizás o el cambiar porque no logró el efecto deseado más allá de que fuimos campeón?
1: Bueno, ¿qué aprendí? Aprendí que al final un mundial uno tiene en mente una cosa y después a medida que van pasando los partidos y tener la suerte de avanzar, te permite poder ir cambiando, más allá. Por eso digo que la decisión de la lista es importante. Uno puede pensar, son 26 y bueno, podés jugar con uno, dos, tres jugadores, y nosotros por eso estamos esperando hasta el final, porque creemos que pueden ser todo importante. No, nos han demostrado todos que van a ser importantes. En el mundial anterior hemos utilizado a los jugadores de campo a todos. Y jugadores que a priori eran jóvenes terminaron siendo súper, súper competitivos. Y por eso creemos que en este mundial puede pasar lo mismo. Aprendimos de eso, de que en una lista de 26, un jugador o dos pueden ser más que importantes. Y por eso hasta el final esperar, ¿no?
0: Te quiero aprovechar para un debate futbolero que surgió en tiempos de Champions, cuando vivimos los partidos históricos que vivimos en la Champions. Se habló mucho de la manera de atacar de los equipos europeos y también de la manera de defender. A la Argentina le gusta defender bien. En tu cuerpo técnico tenés defensores de mucha experiencia, mucha jerarquía, pero también tenés la mayoría que juegan en Europa y que les gusta atacar bien. Tu ideal sigue siendo el mismo. Que el equipo no se desarme, no se desarticule en búsqueda del arco rival y que defienda bien.
1: Bueno, vimos Paris Saint-Germain-Bayern y para mí fue un partidazo, pero ganó el equipo que, siendo ofensivo, defendió muy bien. Basta verlo al Paris Saint-Germain, cómo corren todos, cómo trabajan. Y no por querer ser ofensivo cuando tenés que defender, lo tenés que hacer. Porque el Bayern lo sometió muchísimas veces. Nunca se descompuso, un equipo muy bien plantado tanto a nivel defensivo como ofensivo. Incluso los goles fueron casi, te diría, de contragolpe, porque no se le caen los anillos a Luis Enrique cuando tiene que defender, más allá que sea un técnico ofensivo. Creo que al final demostró que el equipo que ganó fue el que, no solo el que atacó mejor, sino que también supo defender. A todos nos gusta también ver jugar al Bayern, ¿cómo que no? Pero creo que en este caso ha ganado el equipo que creo que hizo mejor las cosas a nivel global, tanto defensivo como ofensivamente.
2: Te voy a proponer un juego. Con esa puerta entra el Lionel Scaloni, el chico de Pujato, el chiquito, ese que tenía muchas ilusiones con el fútbol, y te encuentra a este Lionel Scaloni. ¿Qué crees que le diría ese Lionel Scaloni a este? ¿Y qué le podrías decir vos a ese nene?
1: No, primero que no creería en la situación que estoy yo hoy, ¿no? Ese sería impensado, no ni en los mejores los sueños hubiera pensado que estaría siendo técnico de la selección argentina, habiendo hecho 20 o 21 años de fútbol en primera división, que también es impensado, una carrera creo que mucho más de la expectativa que yo tenía. Entonces, pero bueno, sí es verdad que le podría decir que con trabajo, con esfuerzo, al final yo todo lo que hice era con pasión, siempre lo hice de chiquito con unas ganas bárbaras, nunca, creo que no tengo noción de que mi papá me haya dicho de levantarte del sofá o de la silla que tenemos que ir a entrenar. Yo estaba preparado, estaba casi esperando a mi hermano y a mi viejo arriba del auto. Siempre lo he hecho con una ilusión bárbara y creo que eso al final paga. Y si no hubiera llegado a jugar el fútbol, no hubiera llegado a ser entrenador, lo hubiera intentado hasta el final. Eso es lo que creo que tiene que ser el máximo para todos, porque lo peor que te puede pasar es no intentarlo. Y de hecho, cuando me ofrecieron ser entrenador de la selección, no lo dudé, no dije ni siquiera dame 5 minutos, fui y dije que sí, porque bueno, me encantaba, me había preparado para, no para ese momento ser entrenador de la selección, pero sí para aprovechar esa oportunidad. Y creo que cuando uno lo intenta y da todo, al final paga. Así que le diría que todo lo que hizo al final dio lo recogió, bueno, los frutos, ¿no?
0: Y te falta decir qué le diría el chiquito este. No, me pareció que era así
1: de joven. No, bueno, chiquito es lo mismo. ¿Qué harías para llegar ahí? Yo le diría lo mismo. Es que es un poco un juego de primero disfrutar. Yo tengo mis hijos ahora que son jóvenes. Ahora justo cuando vine para acá jugaban la final del campeonato y bueno, uno ganó, el otro no. Pero más allá de eso, disfrutaron con el fútbol, son felices. Para nosotros, yendo a ver un partido de fin de semana con mi esposa, disfrutamos yéndolo a ver y disfrutamos que ellos se lo pasen bien. Al final, siempre les digo, cuando termina el partido, no te guardes nada. Más allá de ganar, perder, no te guardes nada, te vas a tu casa pensando en que diste todo. Y yo creo que eso es una tranquilidad absoluta. habiéndolo intentado. No siempre se gana, no siempre se va a poder tener éxito. Ahora, cuando te vas a tu casa sabiendo que diste todo, creo que es mucho, mucho más tranquilo. Y eso es una ley de vida que hemos tenido. Después, el fastidio, el enojo, el duelo por haber perdido, eso está bien porque se forma parte de lo que llevamos dentro. Pero la sensación de haber dado todo, creo que eso es lo mejor que te puede pasar y es lo que yo le diría a estos chicos.
0: Después de aquel partido en el Maracaná en el que pusiste por única vez, que yo recuerde, en duda tu legitimidad en la selección argentina, se te preguntó muchas veces por qué, me parece que ya lo respondiste, que ha quedado muy claro que era, la verdad que era un conjunto de cosas que no tenía que ver estrictamente con la selección ni estrictamente con lo personal, sino con las dos cosas juntas. Yo no te quiero preguntar por qué seguiste, yo te quiero preguntar ¿por quién seguiste? Si hubo una persona que te lo haya pedido, si hubo una persona...
1: Bueno, en realidad, en ese momento yo estábamos... Era un momento complicado, no solo a nivel personal, después de haber sido campeón del mundo, y yo necesitaba expresarlo, esa es la realidad, expresarlo e incluso ver la respuesta de todos, charlar con la gente que realmente que estaba alrededor nuestro, el cuerpo técnico, algunos jugadores, directivos y saber qué pensaban. Porque se venían cosas importantes, se venía la siguiente Copa América, había que seguir compitiendo. Y yo estaba con la guardia, no digo baja, pero estaba, ¿sabes? Cuando te vienen todas esas cosas juntas, haber sido campeón y necesitaba expresarlo. A veces, si sos sincero, bueno, te pueden pasar estas cosas, pero bajo ningún punto de vista esa decisión o ese comentario o esa rueda de prensa tenía carácter definitivo. Lo que sí era expresar lo que yo sentía en ese momento. Era un momento que lo venía pensando. No por haber ganado dije eso, para nada. Ni siquiera si hubiéramos perdido lo hubiera dicho igual, porque la verdad que lo sentía así. Y me enseñaron que cuando tenés algo para decir, lo tenés que decir. Porque creo que te sentís mejor, más allá de después todo lo que puede pasar, el ruido y todo eso. Creo que a mí me dio una sensación de alivio de poder expresarlo, incluso de gente que viniera después a hablar y a charlar y a juntos encontrar una solución global para poder darle una vuelta a la situación. Y creo que fue positivo. Después volvimos a ganar la Copa América, el equipo siguió compitiendo, dieron muestra todo de querer seguir compitiendo y eso a mí me llenó de orgullo, la verdad.
2: Recién hablabas de las finales de judo de tus hijos. ¿Se te nota muy cómodo en esto de vivir con tu familia y venir a dirigir a la selección? ¿Se te nota en tu lugar en el mundo? ¿Es una combinación que a vos hoy te cierra? ¿Que es un lugar de trabajo? ¿Lo empezaste en los últimos dos amistosos? Que si fuera por vos, seguirías, que es un lugar cómodo para vos. ¿Sentís que te has ido acomodando a lo largo del tiempo o siempre sentiste que este era el formato que a vos te servía?
1: Ah, bueno, la pregunta de ir y venir o la pregunta de ser técnico en la selección.
2: Las dos cosas.
1: No, bueno, a ver, yo siempre dije que la sensación de viajar y cuando estás acá, vos tenés a tus hijos allá, te dice papá, ¿cuándo venís? ¿Y cuánto tiempo falta? Y cuando estás allá, te llamás, hace videollamada con tu papá y tu mamá, te dice, te esperamos empujado, ¿cuándo venís? Al final, no está buena la sensación porque nunca estás en ninguno de los dos lados y tenés ese cargo de conciencia por dentro de si lo estás haciendo bien. Pero es que no hay otra chance. Más allá de que sea técnico de la selección argentina, tengo mi familia también, muchos de los jugadores están allá también. Por suerte, Pablo, el Ratón, Martín, el profe, Mati Mana están acá, ven los jugadores de fútbol argentino. Entonces nos podemos ir combinando y lo vamos llevando. Familiarmente no está bueno, en la realidad, porque al final estás a caballo de un lado y del otro, pero dentro de todo, ser técnico de una selección te permite poder estar también un poco. Y en cuanto a estar acá, ya lo dije, es un lugar soñado, que el día que no estés, no solo yo, creo que cualquier entrenador que haya pasado por acá, cuando se va y cierra la puerta de su despacho, de su oficina o se va del predio, automáticamente se arrepentirá o se acordará de todo lo que ha vivido y dice, este es un lugar único. Eso es, ya lo dije, es evidente, que es un lugar increíble, que que el primer día que yo acepté estar acá, sabía dónde estaba y sabía que iba a ser un lugar único, y eso lo sigo pensando.
0: Creo que si dependiera pura y exclusivamente del presidente de la AFA, ya estaría un rato arriba de la mesa para renovar. La idea es esperar el Mundial, ver cómo va todo, reflexionar vos de manera interna.
1: Bueno, el otro día estuve hablando con él y salió de este tema y de nuestra, tanto de nuestra parte como la de él, la predisposición por estar máxima, nos sentaremos a hablar. Creo que ahora, y cuando lo dije hace 2 meses también, creo que hablar de una renovación ahora, más allá de que todos estemos, queríamos seguir o hay una predisposición, creo que lo importante ahora es el Mundial. Y un Mundial, creo que es mucho más importante de ver si un técnico sigue o no, sobre todo en la cabeza de un montón de gente. Pero bueno, no creo que haya problema en sentarse a hablar. Tenemos la mejor relación con el presidente y ya veremos qué pasa. Pero ahora la cabeza está, sinceramente, en el Mundial y no nos pasa otra cosa que pensar en eso. Cuando termine el Mundial, ya veremos.
2: Allá están los hinchas de la selección argentina, quieren escucharte. ¿Qué tiene para decirle el entrenador a un par de días de viajar a Estados Unidos, a Canadá y a México para disputar y defender el título? Lo has hecho muchas publicidades, bastante bien.
1: Sí.
2: Ahora quiero que en tu rol y sin actuar, ¿qué le dirías a ese hincha?
1: Bueno, lo mismo de siempre. Al final, lo más importante que tienen que saber es que estos chicos y cada jugador que ha vestido esta camiseta ha dejado el máximo. Y a esta copa vamos a ir de la misma manera. Dejando la vida por esta camiseta. Dando todo lo que tenemos que dar, respetando nuestra cultura, nuestra tradición, respetando a la gente que va a viajar, a gastarse lo que sea para alentarnos, el máximo respeto para ellos, que ojalá que cuando termine el Mundial sea de la mejor manera, pero que sepan que van a dejar el máximo. Como siempre decimos, son uno más de ellos, sin duda, sin duda. Y yo como entrenador también, soy un hincha más puesto ahí y que creo y quiero que mis jugadores respeten lo que es la cultura, la tradición de vestir esa camiseta, que es intentar siempre tener la pelota, y cuando no se tiene, intentar que no te hagan gol, enojarte cuando no tenés la pelota, alentar a tu compañero. Todo eso que nos enseñaron de chiquito, ellos lo tienen, lo llevan adentro y intentaremos hacerlo de la mejor manera. Es lo que ellos llevan y nos han enseñado a nosotros, nuestro cuerpo técnico, de cómo van a brindarse en este mundial. El resultado después, ya sabemos que el fútbol es muy traicionero, pero es mucho mejor que cuando las cosas no van mal, que vos te vayas a tu casa diciendo: mira, estos chicos dieron todo, han respetado lo que es llevar esta camiseta y eso es lo que vamos a hacer. Ojalá vaya bien pero que no lo vamos, como siempre dijimos, no lo vamos a dejar tirado, vamos a dar el máximo para que sea difícil batirnos y que vengamos con una alegría.
0: Bueno, y está claro que los argentinos valoran y premian el esfuerzo, por eso la selección del 90, más allá de que no pudo lograr el objetivo, cuando llegó se encontró con un mundo de gente en las calles también para recibirla, así que,
1: Claro, bueno, eso es
0: ¿no?
1: eso, es eso. La gente se siente identificada cuando un jugador o un equipo o una selección da el máximo y cuando ven que sus jugadores lo sienten como si fueran ellos. Siempre digo, Argentina es un país que aparentemente solo vale ganar, pero nosotros después de la Copa América del 2019 fuimos tercero y quedó una buena sensación. Entonces no siempre es solo ganar. Lógicamente estaríamos mucho más contentos. Yo no estaría acá si no hubiéramos ganado, eso está claro. Pero sí es verdad que hay maneras y maneras y eso es lo que ellos tienen claro.
0: Bueno, muchas gracias. Tenés
1: Gracias
0: una
1: a
0: lista
1: ustedes.
0: que cerrar.
1: En estos días esperemos hacerla, esperaremos hasta el final, la verdad. Creo que eso amerita y bueno, como siempre será doloroso para algunos chicos y alegre para otros, pero bueno, es lo que hay.
0: Muchas gracias.
1: Gracias a ustedes.
3: En el 2022 aprendimos algo muy importante. Las casualidades no existen.
4: Hay un equipo que comenzó con derrota un mundial y terminó consagrándose campeón.
3: Aprendimos a mirar las señales.
4: Países Bajos va a jugar su séptima larga en la historia de los mundiales. Nunca ganó. Tres derrotas, tres veces lo definió desde los 12 pasos. Argentina jugó 9 alargues. Este es el décimo. Perdió una vez.
3: A creer.
5: Marquinhos. ¡Palo y afuera! ¡Afuera Brasil! ¡Afuera de la Copa del Mundo!
4: La única vez que Brasil había perdido una tanda de penales en Copa del Mundo. No, México, pues. 1986.
3: A creer.
4: En la historia de la Copa del Mundo, solamente hay 3 ediciones donde 2 jugadores de Argentina marcaron al menos 4 goles. En el 78, en el 86, en el 2022, Lionel Messi llegó a ser a su 5º gol y la araña que pica, Julián, llegó a 4. Elijo creer.
3: Se viene un nuevo mundial. El más grande de la historia. 104 partidos. Y viste nuestro dial.
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2: No me digas que está él. Es el momento, ponés el momento porque para mí saludarlo...
3: Es el momento.
2: Pipo, querido, siempre es un placer escucharte. ¿Cómo te va?
4: ¿Qué tal, Marce? Bien, acá andamos.
2: ¿Cómo anda la banda de Amigos de Truco de ahí de Tigre, que es lo que más me interesa?
4: Bien, espectacular, bien. Mi amigo, bien. Gracias a Dios, todo bien.
2: ¿Cómo anda esa copa de grapa por ahí?
4: Bien, no tomamos.
2: No tomamos. ¿Qué toma el grupo?
4: No, y ahí se toma, algunos toman vino, otros toman a la vieja usanza, el cinsano con Ferné.
2: Uy, muy bueno.
4: Y soda.
2: Bien. Pará.
4: Y o Ferné con coca, otro, pero normalmente piden un vino y. Pero al principio, mientras estamos antes de comer, piden un vermú, la gran mayoría. Con una picadita y hacen picada a la gente del club.
2: ¿El vino se sirve en pingüino?
4: No hay pingüino, traen la botella directamente.
2: La botella. Bueno, Pipo, ¿cómo anda la familia primero? Esas cosas que a veces uno pasa por arriba. ¿Cómo anda todo? ¿Cómo anda esta etapa que no estás laburando?
4: Bien, un poco preocupado, Marce. Mirá lo que me pasó.
2: A ver.
4: Hay una empresa que se llama Arajet, que saca vuelos a Punta Cana, y mi hijo con mi nuera y mi nieto, ya hace 2 días que lo tienen dando vuelta.
2: No.
4: Y tienen cualquier cantidad de gente, pero él sacó por Despegar, ¿viste? El tema, ¿sabés cuál es, Marce? Que yo le decía a mi hijo, está de las 6 de la mañana,
2: no.
4: Antes, 4:30 llegamos, 4:30 de la mañana, en Ezeiza con nene, ¿entendés? No. Yo tengo un nietito de él de un año y 10 días. Y escucha, no le dan solución y están perdiendo los días que pagaron, ¿viste?
2: Claro.
4: El tema que mi hijo, él puede llegar a tener revancha con otro coso y después le hará juicio a la empresa. El tema es la gente que por ahí es el viaje de su vida a Punta Cana con todo pago, y que no puede ir, que viene del interior. Tienen 4 vuelos en Ezeiza parados. Pero esto parece que hace desde el viernes que está.
2: Qué locura.
4: Entonces que la gente tenga atención con esta empresa.
2: Bien.
4: Porque vos imaginate que por ahí te regalan o los ahorros de tu vida para irte con tu familia o con tu señora o con tus hijos. Y de golpe te casan esto que te liquidan, ¿viste?
2: Sí. Y bueno,
4: entonces, como te decía, gracias a Dios, mi hijo puede tener revancha de sacar con otra empresa y hacerle juicio a esta gente, pero la gente que por ahí es del interior, que viene, no tiene dónde quedarse, y lo tienen hace 3 días que los tienen ahí en Ezeiza.
2: Claro. Bueno, menos mal que lo contás y todo. La verdad que un dolor muy grande, porque es como vos decís, tu hijo lo puede tener revancha, mucha gente no.
4: Claro, y eso es lo que yo veía, gente ahí que decían, lloraban, ¿viste? Y te parte el alma. A mí, claro, sinceramente, esas cosas me dan mucha impotencia, porque aparte no te atiende nadie, ¿viste? Vos después llamás y te atiende una maquinita, que hablás con la maquinita o llegás hasta un punto que te corta, pero y las cosas que dicen, por ejemplo, le dijeron que el avión se equivocó y que fue a Aeroparque, no es un Uber. ¿Entendés? Una locura. Sí,
2: una locura realmente. A veces, bueno, el que está del otro lado estará tomando estas cosas, porque hay que tener mucho cuidado con la posibilidad de un tipo grosito que te lo pueda contar y un medio de comunicación que te lo está amplificando. Gracias por compartirlo ante el dolor, claramente, Pipo. Obviamente te quería preguntar, porque vos sabés que vos nos hablaste mucho, entre otras cosas, cada vez que hablas al aire. El otro día te mandó saludos Silas, que salió al aire con nosotros, y nos hablaste de Freitas, que lo conocías de muy pibe, y se acaba de conocer, por ahí vos no lo sabés, hay una convocatoria por parte de Scaloni de muchos juveniles para los amistosos previos del Mundial. Aparece Aranda, aparece Obando, aparece un chico categoría 2009, Simón Escobar de Vélez, pero aparece Freitas, por ejemplo, en un puñado de partidos.
4: Che, sí, me pone recontra contento. Vos calculás que lo conozco yo de los 6 años, 5 años que va con Coco al colegio, 4 años, no sé. Y un pibe y una familia extraordinario y un pibe genial. Aparte jugaba para mí al Babi, tiene que jugar bien, si no.
2: Sí, claro, jugaba a la pelota.
4: Sí, jugaba bien.
2: ¿Eh?
4: Sí, jugaba la pelota conmigo los miércoles, que el Babi da lo que parece que inventaron los españoles, el espacio reducido, y nosotros jugábamos al Babi hace 10 millones de años.
2: Esa es una frase que va a quedar, ¿eh? Y tiene razón, Pipo. Pues sabés que acá Barbie nos hablaba mucho de Freitas, que lo conoce, de River. ¿Qué es parecido a Julián? Para que entendamos, porque en un puñado de partidos se puso la posibilidad de la convocatoria.
4: Sí, mirá, Juaco de Pibito jugaba por afuera o de segundo punta. Después cuando lo llevan a la reserva lo ponen a Casuso, ¿no?
2: Bien.
4: Lo ponen de 9, hizo un par de goles. Pero es un jugador de mucho despliegue y constante, ¿viste? Tiene el aire de un volante, y entonces, bueno, por eso presiona en forma permanente, claro. Gana por potencia, aunque juega bien, Juaco, sabe jugar la pelota, juega bien. Claro. Por ahí te mete un taco, que todas esas cosas te la da. El otro día hacen una pared con Mesa, que se la deja de taco, me parece que la jugada del penal, la Mesa.
2: Claro, claro.
4: Que se la deja de taco. Juega,
5: ¿fue penal
4: juega bien,
5: para vos,
4: Juaco,
5: Pipo,
4: se...
5: esa?
4: Sí, fue penal, sin querer, pero fue penal. Algunos dicen toca la pelota, sí, bueno, pero vos tocas la pelota y te llevas al otro.
6: Claro.
5: Porque es una carga por la espalda, a mí me pareció lo mismo y no se habló mucho en ningún lado.
6: ¿Te emocionaste?
2: Bueno, lo que estábamos hablando de Freitas, y vos sabés que te quiero preguntar, porque claro, uno va encontrando cosas, nosotros en el programa, el otro día hablamos con Rodrigo Riep, es como que hay una charla futbolera, me siento que estoy en el Tigre con todos tus amigos. Entonces yo te pregunto por Juanfer, hoy Juanfer parece que todos los caminos apuntan a que se vaya. Son decisiones de cada entrenador, ni siquiera es un cuestionamiento. Pero, viste, no verlo a Juanfer otra vez con la camiseta de River, ¿vos qué opinás? ¿Qué ves? Viste, el otro día Rodrigo Riep salió con nosotros acá en Cómo Te Va y dijo, él quiere ser feliz y va a querer jugar. ¿Vos cómo ves lo de Juanfer en River?
4: Sí, es completamente lógico por la calidad de jugador que es. Por el pase que tiene, por la pelota parada, por el último pase, por cómo limpia la pelota. Y él es un chico grande que ya hace un montón de tiempo que está en el fútbol argentino, en River, y que quiere jugar. Pero también, poniéndote del lado del entrenador,
2: bien,
4: si él no está convencido, si Chacho no está convencido, él tiene que tomar la decisión y bueno, después vos en esas decisiones te jugás mucho, pero también si lo dejás y no estás convencido, te terminás yendo de la misma forma si no ganás.
2: Claro, para vos es lo que haga lo tiene que tomar como decisión final, no tenerlo en el plantel para, o decirle al jugador, che, mira, yo te voy a usar 15, 20 minutos, ¿te gusta? Y si no, es así, digamos, como lo planteas.
4: Lo que pasa
2: es
4: que tiene mucha calidad para jugar tan poco, y Juanfer se da cuenta de eso, que él está para jugar más. Lo que me parece extraño, siendo tan bueno en los metros finales, le ha pasado con Costa, le ha pasado con el Muñeco, le ha pasado ahora con Chacho, le ha pasado con la selección también. Eso es lo que me parece extraño, porque no hay un entrenador que no quiera poner al que mejor juega.
2: Sí, sí, en esto, viste, como que estoy con alguien que sabe mucho de fútbol y yo pregunto, viste, como los pibes cuando preguntan, ¿por qué sale tan poco campeón del fútbol local River? Después lo voy a hablar de Boca también, pero River.
4: Sinceramente, River, Boca y anteriormente Racing, tienen mucha diferencia, tenían y tienen diferencia de jugadores con los demás en calidad. Muchas. Se le arrimó un poco Rosario, Vélez con la camada de chicos, pero tienen mucha calidad. Habría que estar adentro de River para saber los por qué. Porque estando desde afuera, vos ves que River tiene absolutamente todo. No digo a nivel internacional, pero para la liga local, tanto River como Boca, hoy tienen mucha diferencia de jugadores.
2: Claro.
4: Lo raro es por qué no lo logran. También yo veo que no necesitas tanto como antes para llegar a River y a Boca. Que con menos llegan.
2: Claro. Y ahí está lo que
4: ocurre. Teniendo un semestre bueno, tenés la posibilidad de llegar. Antes era un poco más. Igual me incomoda un poco de lo que yo renegaba, porque cuando yo era jugador y me molestaba cuando
2: los de afuera
4: los jugadores hablaban de antes.
2: De antes.
4: Como que antes era mejor.
2: Claro.
4: Entonces debe ser, me estoy poniendo viejo, boludo.
2: No, pero está bien yo te lo marco porque tenés tu historia y está dentro de un marco de respeto, porque quiero aprovechar esa parte que a veces acá la tenemos con el Rolf y con Cubero, que hablamos de fútbol y es hablar de la pelota. ¿Cómo lo ves a Chacho? Porque a vos te tocó dirigir River y es como que River todo el tiempo te lleva a estar rindiendo a todo. ¿Cómo lo ves a Chacho?
4: Sí, bueno, Chacho está muy capacitado, extremadamente capacitado, muy actualizado, capacitado, como el 90% de los entrenadores que están actualizados. Es un chico, o fue compañero mío, jugamos juntos en San Lorenzo y después yo lo tuve de jugador en Rosario y con nosotros fue excelente profesional y excelente persona. Yo lo único que le diría a Chacho, que él no se traicione a él, que no se traicione. ¿Por qué? Porque yo te digo, está bien, yo cuando estuve en River estuve en un momento completamente difícil actual, en el cual el club estaba fundido, el Pato Galmarini compraba calzoncillos, pues no había calzoncillos para...
2: Eso es fuerte, fortísimo.
4: Y nosotros como cuerpo técnico íbamos a comprar a veces la comida y la bebida porque no...
7: En River.
4: No había, exacto, sí. En la concentración y a través de Ricky Goldberg
2: iba y compraba. Sí, señor, le mandamos un abrazo a su Ricky hijo Goldberg. Al Pato, que labura con nosotros.
4: Sí, y bueno, entonces vos después te adaptás para sobrevivir y es una cagada porque te terminan echando igual de la misma forma. Entonces que Chacho no se traicione él, que todo lo que piensa, aún si después no le sale, que lo haga, porque después se va a reclamar por qué se adaptó a cosas que él no estaba de acuerdo.
2: A ver,
4: porque después,
2: para
4: si
2: entenderlo,
4: no ganaste, termina echando lo mismo.
2: Para entenderlo, ¿qué significaría decir, che, a mí me gusta determinada manera de jugar, no la cambiemos, determinado jugador no lo cambio porque es mi decisión, aunque me equivoque?
4: Exacto, sí, no lo venda, a este no lo venda.
2: Claro. Claro, ahí entendí.
4: Desgraciadamente, una cosa, uno no deja de ser jugador, pero hay veces que tenés que ser egoísta como entrenador. Nosotros nunca lo hemos sido, y yo digo desgraciadamente, porque siempre le das la prioridad, porque vos después pensás, yo pierdo 4 partidos, me dan un moleo en el culo y le cagué la vida a este pibe que por ahí no laburaba nunca más con el contrato que hacía. Y bueno, desgraciadamente para llegar a ser número uno tenés que tener ese egoísmo de decir, no, este no se vende, este lo dejás, quiero a este y a este. Y River hoy tiene la capacidad de que le puede traer jugadores, ha traído jugadores de 14 palos, 15 palos, 10 palos, 12 palos.
2: Una locura.
4: Que es una locura, una fortuna incalculable, sí.
5: Ahí, yendo a ese punto, Pipo, ¿por qué crees que está pasando esto? Que River está incorporando jugadores.

0: que le costaba encontrar ese jugador desequilibrante que en el fútbol argentino hoy hay pocos. Vos recién decías, hoy llegan con menos a Boca y a River los jugadores. ¿Es por esto que River no viene dando pie con bola en el juego?
1: Y porque cuesta muchísimo. Hoy con el pase y la recepción nada más, no desequilibrás siempre. No, en el fútbol es muy difícil ser absoluto y decir de esta forma sí o de esta forma no. Porque después lo que decís, el fútbol te da un bife y te demuestra que estás equivocado. Pero yo te digo nada más cuatro jugadores que gambetean en todo el fútbol argentino, ¿eh? No te estoy hablando de un equipo. Gambetea Ceballos, gambetea Aranda, gambetea Villa y gambetea Celarrayán. Después no hay nadie que gambetee. Y si vos no tenés uno que se saque a uno de encima, como están físicamente los chicos hoy y todo con los análisis del contrario con el video, es muy difícil. Es solo pase y recepción, si no son partidos como los que vemos, luchados, se golpean, choca. Y vos fíjate que Angelito, los goles que ha hecho es después de una gambeta, la gran mayoría, claro. No todos, pero la gran mayoría, todos saben que gambetea para adentro, Angelito, como está en la derecha, y le hizo ese golazo, ¿a quién fue que se achanfrió al segundo palo? No me acuerdo. ¿A quién fue? ¿Si a Independiente o a quién? A Independiente, me
2: parece. Sí, sí. Sí, el empate, ¿no? El empate.
1: Claro, el empate que al chanflea así de entrando por derecha, se la tira entre dos. Bueno, y ha hecho varios goles así, Ángel, porque son pocos los que gambetean, hay muy poquito. Y yo vuelvo siempre a lo mismo, y el otro día lo escuchaba a Valdano y completamente de acuerdo con él, lo que pasa que él tiene... es muy verborrágico y tiene mucha facilidad con la palabra y tiene un vocabulario extraordinario. Y él lo explicaba genial, que tanto pase y recepción, tanta academia, ha quitado el potrero. Y desgraciadamente va a costar mucho volver a tener el potrero porque no hay, porque los chicos no juegan a la pelota, decía Pablito Aymar el otro día. Uno jugaba hasta la pelota hasta que se hacía de noche, y hoy los chicos no juegan más a la pelota. Van, entrenan en el Babi, y chao, ya está. Tenés que irte al conurbano, pero lejos. No te tenés que ir tan cerca. Cada vez más lejos, porque no hay canchita en los barrios. Solamente hay clubes, algunos clubes de barrio, que económicamente tampoco pueden subsistir, pues lo liquidan con la luz, el agua, con todo lo que tienen que pagar.
3: Pipo, soy Rolfi, ¿cómo estás?
1: ¿Qué hace Rolfi? ¿Cómo estás?
4: Que sí, tenía potrero.
5: Fíjate la diferencia que hay. Yo pasa en todos lados. Cada vez que se saludan entre colegas, es increíble. Ahí me doy cuenta entre que canches. Nunca supe jugar a la pelota.
3: No, porque sigo la línea de Pipo, que él lo ve acá, ¿no? Y yo me traslado a Europa. Yo comparto lo de él. Porque si no, Leo no seguiría siendo el mejor, porque si no, no la gente no aplaudiría si Neymar va al Mundial, y así sucesivamente. Y voy a alguien que en este momento también tiene ese potrero, pero está en Europa, que es Yamal. Entonces, yo creo que eso sigue marcando esa diferencia. Y yo comparto lo de Pipo, cuando ya se deje de gambetear y se... A ver, los controles y eso son importantes para el juego. Pero para marcar la diferencia tenés que tener otras cosas. Y para romper un sistema, un esquema, tenés que salir de lo normal. Tenés que estar...
1: Rolfi, ¿cómo se llama el wing izquierdo de... el extremo, puedo decir?
3: Sí, como que se te entiende.
5: Si no, para mí es wing izquierdo.
1: Se me cae la cédula.
3: No pasa nada.
1: El extremo izquierdo que juega en el Paris Saint-Germain.
0: ¿Dowe o Kvaratskhelia? Porque puede ser cualquiera.
1: Kvaratskhelia.
0: Bueno, Georgiano.
1: Fue el que hizo todo el quilombo fue ese con el Bayern Múnich. Le dio un baile infernal. Y escucha, ese y el francés que juega por derecha, Olise.
4: Tremendo.
1: Eran los dos que hacían lío. Cuando la agarraban ellos, se producía todo el descalabro. Sino con los pases y recepción. Es muy difícil, y hay una cosa que es fundamental.

0: Ralf Rolfi sabía jugar la pelota. El pasto de Europa es completamente diferente al nuestro. Completamente diferente. Por eso cuando jugó River y Boca en el Estadio del Madrid, le llevó 20-25 minutos a agarrar el ritmo de la pelota. La paraba y rebotaba porque te llega antes, es como la altura.
1: Sí, cuando vos la querés parar. También, en el gol de Benedetto.
0: Claro,
1: ese tiempo que el defensor esperaba, cuando la esperó, ya estaba, se le fue.
2: Por eso los controles te exponen.
0: Me parece que fue Pinola.
1: Claro.
0: Que se le fue. Y por ahí fue, entonces, para los tipos pase y recepción, se acostumbran desde muy chiquitito a jugar a la pelota así. Pero bueno, y el otro día también escuché, no me acuerdo a quién, me parece que fue Crespo, ¿qué es lo que ve uno de Brasil? Juegan requete contra bien los brasileros, porque históricamente juegan bien a la pelota y porque tienen la obligación de ser campeones como nosotros, pero no tienen magia. El único que tiene magia es Neymar o Anthony, en un momento me parece que era Anthony el extremo por derecha, o el, ¿cómo se llama? El que está en el City también, el brasileño, juega bien.
3: Sabiño, sí.
0: Bueno, sí. Después prácticamente no tienen gambeteadores. La otra vez yo vi en Perú la final de Flamengo con Palmeira. Aburridísimo, pero reaburrido. Recontra aburrido. No parecen brasileros. Vos fíjate que los brasileños fueron a buscar a un italiano para que los dirija. Es como que los italianos vengan a Brasil a buscar un pizzero. Uno que haga pizza. Sí, ¿entendés? Claro. Una locura. Con toda la capacidad de Ancelotti, ¿no? Con toda la sabiduría del tipo y todo. Pero yo para mí lo relaciono con eso.
4: Escuchar.
0: Como que en Italia vengan a Brasil a buscar uno que haga espagueti. Una locura.
4: Escuchá, la frase de la pizza rebotó en todos lados el otro día cuando la dijiste, y Silas no paraba de reírse. No paraba de reírse porque se la hice escuchar. Dice, qué grande Pipo. Te va a preguntar Martín.
3: Pipo, un placer. Sí. Pensaba en esto de la vieja escuela de técnicos, si lo del ruso Sieninski, por ejemplo, que es más de los tuyos, ¿no? Digo, en una época de modernidad, de las tablets, de que a veces...
0: Es más grande el ruso que yo.
3: Es más grande.
0: Soy un pibe yo hablando de ruso.
3: ya lo sé, pero digo, no deja de ser, entre comillas, vieja escuela. En una época, digo, de la modernidad del fútbol, que los staffs de los técnicos son un montón y no era cuando arrancaste no era así. Y un poco que vos y uno más hacían todo, si esto de que el ruso y el grano salgan campeón también te hace bien a vos como colega o como técnico.
0: Es todo relativo, Martín, mirá. De Costa que se hablaba maravilla,
3: sí,
0: hace 6 meses. Cómo vivía, cómo esto, que estaba identificado con el club. Mientras ganás, está todo bien. Yo, para mí, no hay antiguo y moderno, hay capaz, medio capaz e incapaz. No es una cuestión de antiguo. Todos medianamente hacemos lo mismo.
4: Claro.
0: Exactamente todo, porque nosotros no le vamos a ir a hacer un plantel hoy pasada de 1000 metros como lo hacían hacer a nosotros.
4: Claro.
0: ¿Entendés? No lo vamos a hacer 900, 800, 700... No se hace más, entonces se trabaja todo con la pelota. Todos hacen medianamente lo mismo, porque el jugador mismo te mide si estás preparado o no. Pero nosotros los jugadores también somos los difíciles. Te doy un ejemplo.
3: A ver.
0: Mientras yo digo, voy a trabajar todo, trabajamos todo con pelota, empezamos a ganar. Bárbaro, ¿qué dicen los jugadores? No, espectacular. Se trabaja todo el día con la pelota, sí, que esto, sí, que el otro. ¿Dónde empiezan a perder?
4: Sí.
0: No vamos nunca al gimnasio, claro. Nos falta fuerza.
3: Tipo es un vago.
0: Todo el día la pelota. No. Exactamente. Si vos entrenás 3 horas y ganás, extraordinario. No sabés, está en todos los detalles. trabaja 3 horas, nos muestra video. ¿Dónde perdés? Empiezan. No te da libertad, lo que rompe los huevos todo el día mirando videos. Nosotros necesitamos tener un poco de libertad. nosotros los jugadores somos así, ¿entendés? Como que todo depende del resultado. Todo absolutamente. Entonces, si el Isqui sabe más que hace un año, dos años, tres años, sabe más que cuando fue técnico Independiente o Estudiante que se terminó yendo. Uh-huh. No. Un poquito más, porque siempre vas aprendiendo, todos los años vas, todo en la vida, uno va mejorando y va aprendiendo en cualquier orden de la vida.
4: Vos sabés que para mí la diferencia, si tuviera que buscar algo, que tampoco, porque el fútbol, la verdad, nunca tiene la verdad absoluta,
3: no.
4: En distintos lugares la aplicás, como dice Pipo, yo creo que lo que tiene en Belgrano es que conoce la madera con la que está haciendo, ¿se entiende? Belgrano es su casa.
0: Sí, pero yo a lo, escucha Marce, yo voy a lo siguiente. Si hubiese sido uno de estos que no jugó a la pelota,
4: sí.
0: El que salió campeón,
3: sí.
0: Sale hasta, no sé, hasta en la Villiquen,
4: sí.
0: Y ante, los pibes ni saben lo que es la Villiquen.
4: Sí, sí.
0: Hasta
3: en la red, sale no importa,
0: hasta,
3: sí.
0: En lo que se te ocurra. El ruso tranquilo, completamente tranquilo. ¿Viste? Si hubiese perdido, porque ganó. Mostró tranquilidad, serenidad,
4: claro.
0: Debido a eso ganó.
4: Total.
0: Si hubiese perdido,
4: no
0: lo viste al ruso, no
4: pasivo.
0: Contagiaba nada.
4: Claro, correcto.
0: Y mira, el otro corre para todos lados. Es todo si ganás y perdés. De ahí recién te evalúan. Pero bueno, yo lo llamé al Luifa, que el Luifa te puede decir, porque fuimos muy buenos compañeros.
3: Sí.
0: Lo llamé al Luifa, un partido que ganaron 3-0, 4-0, no me acuerdo con quién, y le dije, tienen equipo como para salir campeón.
4: Mirá.
0: Porque estaban muy bien. Leo Morales no es un jugador valorado y un jugadorazo. Cabecean las dos áreas, rapidísimo. El Licha López,
4: sí.
0: También le costó y después levantó, y eso que vendieron al otro pibe, Troilo era.
4: Sí, Troilo. Sí.
0: Vendieron
4: Troilo.
0: Al otro pibe que jugaba requete contra bien también.
3: Mariano, creo.
0: Y después se reforzó bien, ¿viste? Rigoni no alcanzó a explotar, jugó bien a lo último, pero, ¿viste? Un jugador que siempre la quiere, que te patea con las dos piernas, que te tira córner fuerte. Los córner del otro día de Celarrayán eran perfectos. Pero perfecto.
1: Lo que hizo Pipo, lo que hizo es cambiar en el momento justo, que eso también es valorado, ¿no?
0: También, porque claro. Sí, sacó, porque si no lo hubiesen liquidado, Rolfi.
1: Si no se hubiese ido. Si no iba para afuera,
0: por
1: seguir
0: Rolfi,
1: jugando con
0: y todos. El último partido pone a Velázquez y claro. No lo mete a Metilli.
1: Sí, lo saca. Sí.
3: Venía jugando bien.
1: Claro. No, pero digo que
0: y Metilli estaba jugando, había hecho el gol con Talleres.
3: Claro.
1: Rompió el doble del mudo Celarrayán, porque en un
0: claro.
1: Momento empezó a perder mal, le hacían de a 3 a 4 goles y decidió jugar con
0: claro,
1: un doble 5.
0: Claro,
1: porque le
0: claro,
1: dio
4: con Luongo y Sánchez.
0: Exacto. Sánchez y Luongo, sí.
4: Sí,
0: sí no, ni hablar, pero es todo porque ganás, Rolfi. Nosotros analizamos desde el triunfo. Entonces, si perdés, te liquidan. Si ganás, el tema. Que bueno, por eso el laburo es tan lindo y tan apasionante, y el fútbol en sí, es que vos como entrenador tenés que hacer lo que pensás que va a pasar, y el periodista y la gente te analiza por lo que pasó, que es mucho más fácil de,
3: claro,
0: de decir.
3: De acomodar el discurso,
0: porque
3: así.
0: Te doy un ejemplo. El otro día cuando se lesiona Acuña, que entra Pesela, porque el otro chico... Creo que tiene un
2: González.
0: Chico River que González, joven, re joven, ha jugado muy poco en primera o no ha jugado.
2: Jugó poquito, entonces, algunos partidos y más
0: claro.
2: De lateral izquierdo que de central, que es de su posición original.
0: Claro, pero vos ganando te podés defender de dos formas. Armás una línea de 5 y te defendés, porque podía haber puesto Pesela y otro más y lo ponía al otro pibito a González por la izquierda, y vos te podés defender de esa forma, y también te podés defender poniendo a Juanfer y otro claro. Volante y volvés a recuperar la pelota claro. Y le quitas, pero depende, si vos haces lo primero y perdés, el mensaje del Chacho fue que solo se defienda, se fueron para atrás, se cagaron todo, el Chacho se cagó todo y armó una línea de cinco. Si perdés, si ganás, es extraordinario. De la otra forma, lo mismo. ¿Te acordás cuando Gallardo, River de Marcelo, termina perdiendo con el Flamengo, que entró Julián, me parece,
4: sí,
0: ¿no?
4: Sí, que salió...
0: Bueno, Prato, claro,
2: sí.
0: Por ahí erran un contragolpe que la pierde Prato, que le pasó Julián por afuera, me parece, que si se la daba se iban solo y ahí agarran el contragolpe y le hacen el gol. Siempre el resultado final. Si vos te querés defender con la pelota, pero ¿cómo? Y perder, ¿cómo no puso una línea de cinco, burro? Por eso es tan lindo y tan pasional el fútbol, porque nadie tiene la verdad. No hay una verdad absoluta. Hasta el más burro de todo puede decir una boludez para el 99% y en un momento tiene razón.
4: Es verdad.
0: Escucha, ya, sí. Decían que Messi tenía que jugar de suplente y entrar los segundos tiempos. Ah, bueno. Y algunos decían, sí, tiene razón. ¿Cómo va a tener que...? Messi puede jugar, pero antes que entren todos los jugadores ya tiene que estar dentro de la cancha.
4: Bien, es buenísimo. Te digo, Pipo, me encanta porque gracias primero por la predisposición a cada una de las respuestas, por la amplitud fundamentalmente. Y la última cortita, porque sé que tenés
0: sí.
4: un entrañable cariño por San Lorenzo, calculo que por ahí hoy vas a la cancha y te voy a ver si es así. ¿Y cómo ves a San Lorenzo hoy?
0: Tiene una forma de juego. Juegan a algo y están convencidos porque les ha dado resultado y juegan a algo. Juegan línea de cinco,
4: claro.
0: Juegan con tres volantes y dos delanteros y los laterales salen a tomar lejos, los salen a tomar a los laterales contrarios en la mitad de la cancha, pasando la mitad de la cancha porque... giran todo para el lado que viene la pelota y arman la línea de cuatro con los tres volantes. El uno de los dos delanteros viene arriba del cinco, siempre. Entonces, como que saben a lo que juegan y tienen una forma de juego. Y después, el nivel, por lo general, Marce,
4: sí.
0: te lo da el brillo al entrenador, se lo dan el nivel de los jugadores.
4: Muy bien.
0: La calidad. No el nivel. El brillo te lo da el jugador que juega. Sí, el jugador. Sí, el jugador, el bueno, el diferente, los que ganan mano a mano, el que defiende como defendía Chicho Serna.
4: Exacto.
0: ¿Entendés? Esos son los que te dan el brillo.
4: Y la última,
0: y después por lo menos
4: sí.
0: juega algo San Lorenzo. Tiene una forma de juego. Ha logrado el entrenador convencer a los chicos y lo ha armado bien, en teoría.
4: Bien, y la última que te quería preguntar, porque para mí sos una persona referente del fútbol, es su historia, sí. y cada uno, como y aparte no se para en el lugar del púlpito de decir la verdad. Te cuenta su experiencia, que es lo que nos gusta a nosotros. ¿Qué te pareció la salida de Gustavo Costas?
0: Sí, difícil, porque muchas veces vos tenés que estar... adentro del plantel para plantel, poder claro. para poder opinar, ¿viste?
4: Bien.
0: Porque todo desde afuera, Gustavo tiene que ser el presidente, el capo de la hinchada, todo por todo lo que contagió, por todo lo que ganó, y porque volvió a revivir el Racing, que es un club gigante.
4: Bien.
0: Entonces, y la identificación y todo lo que hacía y hace Gustavo, como que todo lo que hacía desde la palabra y la boca, después lo acompañó en los resultados. Y cómo se desvive por el club, pero normalmente él en todos los equipos que estaba, corría alrededor de la cancha, hacía más o menos lo que hacía. Lo que pasa que el sentir de Racing para Gustavo es completamente diferente a todo, porque es su vida.
4: Quedó clarísimo.
0: Con dolor. Si vos, la palabra sería... No sé si es justo o injusto, porque yo no estoy en el club, pero
4: con dolor.
0: Y habrá sido doloroso para todo, ¿entendés? Para Sebasaja, para Milito,
4: claro.
0: Habrá sido doloroso para todos.
4: La verdad que gracias porque te fui llevando por distintos caminos y es una palabra recontra mega autorizada para
3: siempre,
4: mí.
3: Siempre, sí.
4: Siempre es un placer y gracias de corazón, Pipo, porque hiciste un breve interregno en lo que es tu vida privada, así que gracias.
0: Bueno, gracias, Marce, que tuve que apagar el fuego porque estaba haciendo una sopa de verdura espectacular y se me estaba pasando.
4: Contame esa sopa de verdura con ese frío. Muy bien, muy bien.
0: Sí, una sopita de verdura que ahora la cuelo y bien. A mí me gusta el caldo con fideos de dedalito.
4: Muy bien los dedalitos, me los hacía mi mamá.
3: Qué sano, Pipo,
0: Claro, sí.
4: Qué grande Olguita debe estar escuchando.
0: Así que me voy a tomar una sopita.
4: Muy bien, sopita bien calentita, que salga el humito cuando se sirve. Abrazo, Pipo.
0: Un abrazo para todos.
4: Saludos.
0: Rolfi, mandale saludo a Arielito.
4: Claro, Arielito, mirá. Sí,
1: lo tuvo ahí, estuvieron juntos.
4: Mandale un saludo, por favor, no te olvides, porque vos le mandás saludo y se olvida.
1: Rolfi. No. Sí, está en España, así que serán enviados.
4: Pipo, gracias.
0: Dale, gracias.
4: Abrazo.
0: Hasta luego. Chao, un abrazo.
4: Chao. Pipo Grosito, sencillamente Pipo Grosito en Cómo Te Va.
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15: Ganó Inglaterra en su debut en la Copa del Mundo con una victoria 6-2 ante Irán por el Grupo B. Atención al dato, relator, nadie marcaba 6 goles en un debut en una Copa del Mundo desde la Unión Soviética ante Hungría, 6-0 en México 86. 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
10: Por el centro la tiene Mijevic. Va a abrir, atención, se viene Racing Mijevic. 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Gol de Matko. 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Racing 2, Independiente Petrolero 0.
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12: Nos vamos a un tema que a uno le provoca indignación, porque en esta cuestión de los viajes de estudios y viajes de egresados, hay mucha ilusión en juego. Hoy a la gente le cuesta conseguir la plata para que los chicos puedan hacer su viaje. Y aparentemente no, embragado, una docente, que era una preceptora en este caso, que era la que juntaba el dinero, desapareció, o por lo menos desapareció el dinero, que eran unos $45,000. Vamos a hablar con el abogado de las familias que hacen el reclamo, Federico Echeun. ¿Es así? ¿Está bien? Doctor, ¿cómo le va? El profe Pellegrini y todo el equipo. ¿Está bien dicho el apellido?
13: ¿Cómo le va, profe? Sí, Echeun. Tiene dos H, por eso sí.
12: Echeun, ahí está, perfecto. Bueno, esto fue así, digamos, estaban juntando plata y la cuenta iba, la cuenta a la que se depositaba el dinero que se transfería era propiedad de la preceptora.
13: Exactamente, era un viaje educativo que se hacía siempre en esta escuela y que la modalidad esta era común. El tema que, bueno, este año no salió como correspondía y no salieron las cosas bien. El viaje estaba previsto para el año pasado, el 2025, y lo iban posponiendo un mes, después otro mes, siempre con algún argumento nuevo, hasta que, bueno, esta semana pasada se enteraron que no estaba la plata y que por eso es que el viaje no se había realizado el año pasado ni se iba a realizar.
12: Ah, este procedimiento de que el depósito vaya hacia alguien, en este caso como cuenta personal, ¿era algo habitual que se hacía o no?
13: Se había hecho años anteriores y con la misma
12: preceptora.
13: Exactamente, claro.
12: ¿Y es verdad, de acuerdo a lo que declara una de las madres, que alguien le preguntó y dijo, me patiné la plata, así literal?
13: Eso es lo que dicen las madres. Yo no estaba presente, por eso no te lo puedo ratificar, pero dicen que dijo así que eso es lo que más molestó quizás a las madres y los padres.
12: Posteriormente, la preceptora pidió licencia por enfermedad y desapareció, ¿o sigue ligada al colegio? No.
13: Lo mismo que dijiste vos, que pidió una licencia y no apareció más, y ponele, no, después de todo esto, este revuelo, y que haya tomado tal magnitud el hecho, no se ha hecho presente.
14: Doctor, la cifra es de $45,000.
13: Oscila entre los 45 y 50 mil. ¿Por qué? Porque es un viaje de estudio en el cual iban aportando todo el tiempo dinero, claro, para viajar, hacer alguna excursión. Por eso es que tardaron tanto los chicos en juntarlo. Vendían tortas, hacían choripanes, hacían siempre algún evento para recaudar.
12: ¿Y qué aspectos legales, me ocurre preguntarle, hay para un reclamo de estas características? Porque esto es a nivel personal, no entraría el colegio en esto.
13: Claro, en lo que es penal nunca puede entrar una persona jurídica, porque cómo metes presa a una escuela. Acá la denuncia penal va contra la persona en particular, que es la que utilizó ese abuso de confianza y mediante un ardil engañoso de que era un viaje, produjo un perjuicio económico para todos los chicos de la familia y obtuvo un beneficio económico. Entonces eso hace que incurran el delito de estafa, a su vez agravada por ser un funcionario público dentro del establecimiento educativo y que tenga una pena mayor en expectativa. Sí, eso es lo que denunciamos y a su vez en la misma denuncia solicitamos medidas precautorias para que si hay dinero en su cuenta que no la pueda gastar.
12: Sí, yo te iba a preguntar en qué instancia está, porque bueno, se supone que esto, no sé cómo va, qué va a pasar o cómo va a terminar, me lo vas a contar vos, pero ya la ilusión de los pibes, ya esto es como que pasó, el momento ya está, y no hay nada que pueda saldar esa desilusión, ¿no?
13: Claro, eso es lo que más le dolía a los padres y por eso surgió todo esto. Pero a raíz de que realizaron la denuncia y que se empezó a enterar la comunidad de acá de Bragado, las familias también hicieron un alia para juntar y que los chicos puedan viajar al Bolsón. Así que, nada, a partir de ayer ya hay un alias y van recaudando a ver si pueden
12: ir este año.
13: Viaje que era el año pasado, claro.
12: Y que puedan ir este año y que no se alargue tanto. Pero los chicos, ¿para de qué edad son? ¿Qué son, claro, de secundario?
13: Claro, terminaron secundario, pero como es una escuela técnica...
12: Tiene un año más. Bueno, y que vayan ahora. Si no, después pierde sentido, además, ¿no?
13: Claro, es que esa sería la idea, pero bueno, pasa que no es que son chicos muy pudientes.
12: No, por eso está ayudando. ¿Quién ayuda, a la comunidad o aquel? ¿Hay una cuenta destinada para juntar?
13: Claro, exactamente, sí. Y bueno, y esto ayer surgió. Yo calculo que, si Dios quiere y todo va bien, van a poder viajar en algún momento. El tema es que ellos ya habían conseguido toda la plata, se habían esforzado durante un año, vendido. Habían hecho todo, le faltaba solo viajar y bueno... no lo pudieron hacer.
12: Bueno, la cuenta en la que pueden depositar, ¿la tenés a mano? ¿Se puede conocer, para aquellos que quieren colaborar?
13: Viajamos al Bolsón, y ese sería el alias.
12: Viajamos con ese, con ese al Bolsón.
14: Todos juntos.
13: Sí. Y es a nombre de Delfina Méndez.
12: Claro, que es la madre que acá
13: está. Es una hermana de los chicos que está controlado todo eso por... Hay dos madres que son, una que es contadora, después hay abogados, entonces estamos como mucho más resguardados para que no vuelva a ocurrir nada raro y que puedan viajar.
14: Doctor, ¿se conoce el paradero de la preceptora? Porque decíamos que se tomó licencia, pero sigue estando en Bragado o en la provincia o en algún lado.
13: Bueno, realmente desconocemos dónde está, acá en Bragado.
12: ¿Qué población tiene Bragado?
13: Y debe estar ahora cerca de los 50.000.
12: 50.000, a ver, sí. No se conocen todos, pero se conocen más o menos, se conocen. O sea, debe ser difícil seguir estando en un lugar, o sea, te tenés que ir, porque lo peor que puede haber es la cuestión social, digamos, el destrato, ¿cómo sigue viviendo esa mujer ahí?
13: Sí, el escarnio público, diría. Exactamente. Puede pasar algo. Y realmente eso, es muy subjetivo, o sea, no sé qué es lo que pasará por su mente, por su cabeza. De hecho, si bien nos conocemos todos, yo no la conozco a esta persona, entonces no puedo hablar de lo particular de ella, pero sí que debe ser muy complicado manejar todo esto.
0: Doctor, ¿qué penas le caben a la imputada?
13: Y eso debería, el juez va a manejar, a ver si le agrega o... le quita algún agravante o si le agrega algún delito. ¿Por qué? Porque dentro de estas veces que posponía los viajes, ella envió documentos y al parecer también, según me dicen los padres, eran Word hechos por ella, entonces no tenía membrete ni de la aerolínea, entonces también por ahí podía hacer un concurso de delitos y agravaría la pena. Esto también, siendo penalista y especialista en el tema, cuando la pena no pasa los 3 años, si por lo general son escarcelables, pero el proceso penal lo tenés que hacer completo, y es un dolor de cabeza bárbaro, gasto de plata, viajar a declarar, así que nada, no es algo leve. Lo penal siempre es muy pesado, por eso no hay tantos penalistas.
15: Eso quería saber, ¿conocés qué tipo de excusas daba por las cuales los chicos no podían viajar? Supongamos que dijeron, bueno, vamos a viajar en agosto. No, en agosto no se puede porque pasa esto.
13: Claro, dijo que era por la aerolínea, viste, que le habían cambiado el vuelo, que le habían cambiado, ese era el argumento. Entonces, viste, por eso hay que ver si es cierto o no, pero los documentos aparentemente son Word generados, viste, de manera personal.
12: O sea que no hay ningún indicio de que ella haya pagado absolutamente nada lo que correspondía que tenía que pagar, por lo que se ve.
13: Claro, claro.
12: Bueno, qué temita. Por lo menos, lo que decías recién, que está bien que esto haya trascendido, que los pibes puedan, bueno, mostrar esta cuestión, que la gente de Bragado y demás lo puedan ayudar y que puedan cumplir el viaje, porque, como lo decíamos en el arranque, el viaje de egresados, si se hace después, ya no tiene el mismo sentido y rompe una desilusión de aquellos que pasamos por esa etapa y que juntamos la plata con los bailes, con las rifas y con un esfuerzo personal y familiar que es muy fuerte en esta época. 50 mil dólares es mucha ahorita.
13: Exactamente, es como vos lo decís, tal cual lo describiste, así pasó acá, más de 11 meses juntando, y nada, uno con la ilusión de que, bueno, nos vamos de viaje, cerramos un ciclo, y no te vas de viaje, no cerrás ningún ciclo, y encima te roba alguien que, o te estafa alguien que vos querés, así que nada, fue desilusión por todos lados.
12: Totalmente, aparte, claro, la preceptora que es muy cercana a los alumnos, debe ser todo un circuito fuerte, así que, por lo menos que puedan viajar los pibes, después lo demás se verá cómo se arregla. Federico, muchas gracias.
13: No, muchas gracias a ustedes por contactarme y bueno, a disposición.
12: Abrazo. Saludos grande. Abrazo grande. Federico Echeún, entonces el abogado que representa a las familias en este reclamo en la ciudad de Bragado, donde la preceptora se evaporó con los 45 mil dólares.
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19: ¡Sí! ¡Sí, sí, sí, sí, sí, sí, sí, sí!
20: ¡Vamos, señor!
19: ¡Sí, sí, sí, sí, sí, sí, sí, sí, sí, sí! ¡Ella es Teresita! ¡Es mi señor!

0: de y lengua. A disfrutar.
1: Lengua.
0: ¡Rico!
2: Oración bimembre.
0: ¡Ay! Bueno. Ay, ¿se acuerdan de oración unimembre?
2: ¿Qué mi estaba
0: sujeto, predicado, objeto directo.
3: Pasando antes de cada
1: predicado directo. Eso.
2: Reconozco que me gustaba.
3: Cuando llega.
1: Tenés re cara que te gustó el análisis sintáctico ya. Te
3: cuarto, quinto, sexto grado, análisis sintáctico a pleno y volvemos.
2: Oración, está bueno.
3: Ahora hay modificador directo, modificador indirecto.
1: Ahora objeto directo.
3: Antes para nosotros era verbo, ahora es núcleo verbal.
1: Núcleo verbal, siempre fue.
0: Sí, ya se va.
3: Para mí siempre fue verbo.
0: No, hace varios años, sí.
1: Años ya.
3: Bueno, yo
2: igual el
3: hace años,
1: mirá que yo casi soy de tu generación.
3: ¿Y qué? ¿En el colegio te decían núcleo verbal? Sí. Anda.
1: Sí, los colegios del norte.
3: Sí. Era verbo.
1: En zona sur, en Temperley, Loma de Zamora era
3: el núcleo era del sujeto.
1: Por favor, yo también lo tuve.
0: En fines del 99, 2000, ya desde ahí ya
1: ahí ya estaba en la facultad.
3: 99, 2000 vos ibas al colegio todavía. Quiero morir.
1: No, la seña no daba clase.
0: Mi sobrinito me contaba que él egresó el 2002 y ya había trabajado con núcleo verbal. Él en estas generaciones estuvo la modificación.
2: Chicos, objeto indirecto es objeto indirecto. Es le y les depende.
1: Sí, ¿y
2: de
1: qué tienen?
0: Sí, que y lo y la es objeto directo.
2: Socaleamos mal, escribimos mal en los diarios.
1: Es que somos todos del Paraguay.
2: Estamos mal con ese tema.
1: Viste que en otros países se usa así como, viste que en Paraguay, es diferente, se habla diferente.
3: Sí.
2: No le dijo Coudet, no le dijo a los jugadores.
1: Les dijo.
2: ¿Sí? Les cuesta mucho.
3: Y no hubieron, hubo.
1: Ah, bueno.
2: Eso también.
1: Ya directamente.
2: Ah, eso es verdad.
3: No hubieron existe, hubieron no jugadores, no, ahora, hubo jugadores.
2: No existe esa palabra.
1: ¿Por qué hubieron? Palabra, si no es plural, hubieron.
2: No, no existe hubieron.
1: ¿Qué? ¿De dónde lo sacaron?
2: No existe.
1: Lo dice mucha gente. Conductores.
3: No de oro.
1: Hubieron problemas. ¿Pero cómo?
2: No existe esa palabra.
1: Te voy a
3: matar.
1: En tu casa.
3: Vení por acá. No es la primer parte.
1: No, bueno.
3: Es primera parte. Porque uno decís. La segunda parte.
1: No. Y después hay uno que es urticante.
0: Me encanta esta charla.
3: Sí, porque estamos yendo al colegio. El
2: técnico repitió el mismo equipo.
4: Claro. 20 veces lo va a repetir. Vuelvo a repetir. Mire cuando dicen vuelvo a repetir.
0: Vuelvo a repetir se usa cuando ya lo repitió.
3: Hay uno.
1: ¡No!
0: Sí.
3: Hay uno.
0: Cuando ya lo dijo una vez y lo repitió. Y ahí, a partir de ahí, puede decir, vuelve a repetir,
2: queda
0: porque
2: mal,
0: sigue repitiendo.
2: Igual queda mal.
1: El hubiese.
2: Punto. Sí, hubiese.
1: Hubiese, no sé por qué no se usa. Tendría o...
3: Si hubiese, coma, tendría.
0: Exacto. ¿Sí?
1: No se usa y se hace una mezcolanza.
3: Si habría.
1: No, el habría, en vez del hubiera y hubiese.
3: No, pero, sí, está, pero si dice, habría, después de decir el condicional.
0: No,
3: después
0: si yo tendría frío. Como me dicen, yo tendría frío, me dan ganas de pegarme el pizarrón.
1: Eso no pega, hay
3: que se saca la medalla en la tarima y al que dice si habría, si tendría.
4: El coquinacho.
0: ¿Pueden?
3: A ver esta profesora como
1: en San Vicente todos los negros estaban calientes con un potro.
5: En esta oración el verbo es estaban. ¿Quién está realizando la acción? Todos los negros. Todo modificador directo, los modificador directo, negros núcleos. ¿Por qué todos es modificador directo si es un pronombre indefinido? Porque acá está actuando como un adjetivo indefinido. El sujeto está en el medio de la oración porque acá tenemos dos circunstanciales. ¿Puede haber dos circunstanciales de lugar? ¿Uno al lado del otro? Sí, lo puede, acá hay. En un baile, nexo subordinante, modificador directo, núcleo. Término,
3: nexo subordinante,
5: complemento circunstancial de lugar.
1: No,
5: en San Vicente... Nexo subordinante, término, nombre compuesto, núcleo, término, complemento circunstancial de lugar. Calientes es predicativo, subjetivo, obligatorio, porque acá tenemos un verbo copulativo
1: que
5: está modificando a todos los negros. Con un potrón es complemento circunstancial de instrumento. Nexo.
3: Muy bien.
2: Pero vale, está mostrando la oración del pizarrón, ya los perdemos.
0: Al aire, pero, si en el aire se nos hace un matete, pero la mujer.
3: Ah, señor, usted lo entiende.
0: Sí, pero son muchas palabras para después volver
1: a explicarlas. La señora esa es jodida, ¿eh?
0: Sí. Hace
1: para
0: canciones...
1: mí es la que explico una sola vez. No,
0: analiza canciones.
3: Y si no es recuperatorio, no, maestra particular.
0: No,
1: ¿la va porque?
0: Lo que podemos hacer es que si quieren contar algo los carajitos y carajitas. pueden practicar este la frase que si hoy tuviera frío.
3: Claro. Después del usaría, sí, si después del sí nunca el IA. Después del sí nunca el IA.
1: Tendría, decís vos.
3: Claro.
1: No, es muy fuerte los verbos con las cosas. O sea, yo te digo, eso sí es como...
3: Bueno, que yo le digo a los chicos que están escuchando, a la señora Teresita, que están aprendiendo, por supuesto, que hoy tenemos dos pares de entradas para ir al Monumental a ver River Blooming por Copa Sudamericana. Que hoy va a haber no uno, sino dos ganadores. Cada uno se va a llevar dos plateas. Así que, cuatro. Si van a dejar su mensaje, pueden... Mañana tenemos de Boca, ¿eh? Mañana tenemos para Boca. Hoy tenemos para River, como ayer tuvimos para San Lorenzo.
2: Aprovechen que termina la temporada.
3: Exacto.
1: ¿Cómo se nos pasó esta parte del año, eh?
3: Mientras te hago tirante, cada vez que miro, está jugando bien, así que no quiero mirar más.
2: Está jugando el tiebreak.
3: Está jugando el tiebreak y está ganando 5-3. Mm. ¿Sí? En el tiebreak. No, 6-3. O sea, tiene 3 set points. ¡Uy, señor! Perdón, ¿nos podemos distraer un segundo de la clase?
0: Sí.
2: Es raro.
3: Perdón, señor.
0: Se está terminando inédito. El partidito.
2: Hicimos no, tampoco.
3: No lo merecemos. Es el segundo set. Ya perdió el primero el argentino. Pero a este Davidovich Fokina no lo queremos, porque es un español que siempre nos gana.
1: ¿Davidovich es español?
3: Sí, Davidovich Fokina.
2: Sí, el padre ruso.
0: Davidovich González.
3: Fokina, aparte, tampoco. 6-4. 6-4. Bueno, acá estamos sufriendo con esto. Y perdió el primer set en el tiebreak también, Trungeliti. Lo llevó al extremo, pero...
0: Está
3: bueno,
0: tirante el set.
2: Tenía que usarla, en un momento.
3: Y la iba a usar. Bueno, profe, pará. Pará que te van a mandar a dirección.
0: Falta de respeto con la señorita.
3: Te van a mandar a dirección.
0: Como lo tratan aquí, no es una cosa, pero acá está la señorita, más respeto.
3: Un abrazo al alumnito Diego Arvili, que está escuchando y que celebró lo que hicimos con Milo J. Y
0: un besito a
3: Arvili. Y también Andrés Kovsek. Que ay, venía escuchándonos.
0: Qué buen mozo, Andrés.
3: Ahí está. 7-4 en el tiebreak. Vamos, Tiago. Un set para cada lado.
0: Ahí está.
3: Nos vamos al tercero. En partido largo habrá que ver quién tiene más resto físico, porque hace, en este momento, más de 35 grados en París.
0: Me parece perfecto. Bueno, la oración que estábamos hablando antes, recordando que una vez tuvimos lengua los miércoles, es que se utiliza primero el pretérito imperfecto y después el condicional. Si tuviera frío, me pondría un suéter. Listo. Entonces primero va pretérito imperfecto, hubiese, que terminan era ese, y después los que terminan en ia, que es el condicional.
1: Dios mío.
0: Ahí está.
1: Muy bien.
0: Si tuviera hambre, me haría algo para comer.
1: Hay unos quilombos ahí con eso, te digo.
0: Sí, porque a veces cuando escuchen en la tele o en algún lugar o lean.
1: Si les hace ruido.
0: Si haría frío, ahí anótenlo.
4: Patá los dientes.
1: Ya, sí. Si hace ruido.
0: Si hiciera ruido, habría que corregirlo.
1: Ahí va.
0: Ahí está. Y así es una cuestión de practicar. Bueno, si hubiera efemérides, las compartiría. Entonces tenemos un patrón.
3: ¡Sí!
0: Día Mundial de la Nutria.
1: Acabáramos. Llegó finalmente. Qué linda.
3: Dale, que... campeón.
1: Dale, campeón. Aparte es muy importante.
3: ¿Por qué la nutria?
1: Yo te voy a decir una cosa. La nutria gigante. Porque hay diferentes nutrias.
2: Vamos a la normal. Tampoco.
1: No. Pero vos sabés que estaba extinta. No. Es un animal que estuvo extinto. En varias zonas de la Argentina.
3: Vos sola te metés.
1: No, está extinto.
0: Es como yo, extinto.
3: Hablemos de la nutria.
0: Ahora
3: es como agua. Toda esa pavada, sí. Ayer hablábamos de celibato, hoy hablamos.
1: Bueno, pero pará, la nutria gigante es el predador más grande, en serio, que tiene el agua, los ríos de la Argentina. Claro, es un predador muy importante de río.
3: Debe ser grande, mano a mano. Hipopótamo con.
1: Pasa que nunca se juntaron, porque nutria ya no. Estoy hablando de Argentina, no tenemos hipopótamos.
3: No.
1: En la Argentina, el predador más grande que tiene el río.
3: El agua, sí.
1: Y aparte es mamífero, claro, es la nutria. Es la nutria gigante, por eso hago la aclaración.
3: ¿Más que el yacaré?
1: Es que sí, porque no es mamífero el yacaré.
3: Ah.
1: Es el mamífero
3: más. Mamífero.
1: Bueno, entonces. Tiene unos dientitos, si la pueden ver, así de grande.
3: Me asustan esos bichos.
1: Y como estaba extinta, empezaron a trataron de recuperarla y hay ya varias nutrias gigantes, familias, porque viven en familias de las nutrias. No sé si vieron imágenes cómo tienen a los bebitos acá arriba.
3: Pero perdón, pero la nutria gigante, ¿cuánto mide?
1: Y hasta un metro la nutria es grande. No es un bicho tipo un ratón.
0: Y durmiendo.
1: Y aparte está en el agua, es así, es como entre una foquita.
3: ¿Dónde lo viste? ¿En los esteros de Libera?
1: Claro, hay.
3: ¿Y vos querés que yo vaya ahí?
1: No, pero pará, pero ahora está recién en recuperación. No es que te van a atacar una horda asesina.
0: Sí, lo que, para que se imaginen, es como un lobo marino.
3: Es una foca.
0: Sí, es como una foca.
1: Pero esa es la gigante,
3: es casi un reptil, es casi un
0: pero
3: reptil.
0: Tiene una cola enorme.
1: Sí. Y bueno, pasa mucho tiempo en el agua.
3: Pero me viene un bicho de eso, pero...
1: Bueno, en familia viven, son muy graciosos, sí, pero bueno, no
0: sí,
1: le pongan la
0: son
1: mano.
0: Son muy lindas.
1: Y son carnívoras, agarran con esas manitos un pescado y hacen...
0: Sí, los de hacen bosta.
1: Y los están recuperando.
0: No, los que no sabía, no encontré otra palabra para decirlo.
1: Hay en los esteros y hay en el impenetrable también.
3: Qué linda que sos eso.
1: No, mirá lo que es. Vos viste, vos no lo decís.
3: Mirá las manos que tiene.
1: No, sí, grosas.
0: Es como si nos hubiera hinchado los dedos por retención de líquido.
1: Pero bueno,
3: después... la verdadera racimo de
0: pollo. Sí, claro. De racimo de chorizos.
3: ¿Viste lo que es eso?
1: No,
3: sí.
1: Bueno, pero y tiene es un animal sonia... majestuoso, ¿viste?
0: Sí.
1: Bueno, están recuperando y ya hay algunas familias en los esteros y en el impenetrable del Chaco también, los dos lugares donde
2: entrar ahí.
1: Sí.
0: Sí.
1: Ahora, después hay otras nutrias.
3: Porque es gigante la nutria.
1: Está la gigante.
3: Sí, es impenetrable.
1: Que es la de nuestros pagos, digamos, lastima. De Argentina. Pero
2: no es la más común. No. Cuando uno dice la nutria, uno no se imagina algo gigante.
1: No, sí, bueno, hay otras nutrias.
2: Está vinculada a otras cosas.
0: Pasa.
2: No sé por qué.
1: Hay nutrias más de foto de Instagram y de todo, que son esas peluditas que tienen unos...
3: ¿Y el tapado? O la...
1: Sí, es de eso, se usaba...
2: Claro, el tapado de piel.
3: Cayó retamoso con esto. El tapado de piel de nutria. ¿Cuántas nutrias tiene que...?
2: Los 90 se usaban.
0: Eso no se hace. No se tiene que hacer.
1: Es un tamaño gigante.
2: En la época de María Julia 25. Se usaba.
0: Claro, eso lleva a la extinción del animal. Por justamente eso. El día de la nutria es para revalidar su importancia, que se celebra este día.
1: Hay una

0: Lady Jack, pero versión nutria.
1: Tuvo nominada al Gardel.
2: Infantiles. Yo les quiero decir que las longitudes de las nutrias, porque hay diferentes tipos de nutrias. Voy a decir bien el nombre. La que yo digo que acá, la gigante, se llama Teronura brasiliensis. Mide entre 1.5 y 1.7 metros.
1: Ahí está.
2: Es esa gigante que
3: les está. De Brasil. Pero para, el brasileño es sí.
2: No, bueno, están todos los
3: continentes. Es lo que ves en Amazonas, está, Dios mío.
2: No, bueno, por eso, todos los ríos de América tienen.
3: Los
2: pero morú, en Argentina,
3: claro,
2: están acostumbrados. Tienen amaestradas.
1: Son amigos.
2: Ahí, a matar o morir.
1: Son amiguitos.
2: Escuchá.
3: ¿Tararira?
2: Después pesan 30 kilos alguna, vos te reís, pero son grandes esas nutrias.
3: Estás cargando 1.70 metros.
4: Taronja.
2: Y después, ¡ah, después están las más peluditas que decíamos, son la nutria europea, que mide 60, 50 centímetros.
3: Esas son de exo,
2: que son las que tienen las crías arriba y nadan, sí, flotando.
1: Qué lindas.
3: Esas son las simpáticas a las que le cantaba,
1: sí,
3: recién.
1: Sí, las nutrias con las nutritas.
2: Esas. Bueno, hay varios tipos de nutria.
1: Se celebra desde 2014 por iniciativa del Fondo Internacional de Supervivencia de Nutrias.
2: Bien.
1: International Otter Survival Fund. Es de vital importancia mantener la especie viva, porque se encuentra siempre en peligro de extinción. Mira lo que es esa nutrita.
2: Esta es europea.
3: Esa chiquita, esa es civilizada.
1: Mira lo que son esos deditos.
3: Esa es civilizada. Con esa se puede hablar, con la otra no.
1: Sí, bueno, como dice Cecilita, la nutria o lutrino, ahí está comiéndose con las dos manos un pececillo. Es una subespecie mamífera y carnívora de la familia Mustelidae, que habitan gran parte del tiempo en el agua.
2: Tienen las patitas, viste, como si fueran las ranitas unidas,
4: sí,
2: así.
1: Claro.
4: Tipo anfibio.
2: Como si fuera, claro.
1: Sí, es una mezclita. Existen 13 especies de nutrias. Sí, las cuales están en la lista roja de especies, ¿viste?, más amenazadas.
2: Sí, señor.
1: Sí, porque son malas. El ser humano a veces, muchas veces es malo. La gigante, como decía recién Cecilita, es la Teronura brasiliensis, que llega a medir hasta 2 metros. La neurotropical es la Londra, como Paulo, Londra longicaudis. Y la nutria enana, hay una nutria enana que se llama Aonyx cinereus.
2: Bueno,
1: mirá, cuando vean una enana.
4: Qué nombre
1: es
4: técnico.
1: Aonyx cinereus.
2: ¿Hay fotos,
4: no sé si
2: de
4: me
2: la
4: enana?
1: Sí, se encuentra en diferentes hábitats como
5: la humedad. Bueno. No. No.
2: ¿Esto fue
5: chocolate?
2: Ay, mira lo que es la enana. No, te morís. Hermosa. Hermosa
1: la
2: enana.
1: No. La nutria enana es una cosa orejita hermosa.
2: Mirá,
1: es un perrito de cara.
4: Es peludito.
3: Es un Pablo Jiménez. Parece un hurón.
1: No,
2: ¿cómo
1: lo
3: Jiménez.
1: Jueguen con la tuya.
0: Juega con la tuya.
3: Profe, no es momento de andar jugando con la.
1: Estamos a fin de mes.
2: Es tan preciosa. ¿Cómo le pueden hacer?
1: Soy Daniel Artamoso. Bueno. Es el Día Internacional de la Nutria, así que les mandamos un beso a todas las nutrias. Por otro lado,
2: son adorables, ¿eh?
1: Por otro lado, es el día del celíaco y de la celíaca.
3: Bueno, un beso a todos los que necesitan cuidarse y ojalá que los demás, claro, y ojalá que los demás entiendan lo importante que es cuidar a esas personas que tienen celiaquía y que tienen que controlar su alimentación.
1: Por favor, sí, que un tiempo de acá para.
3: Por ejemplo, hay un cumpleaños.
4: Sí.
3: Bueno, que haya algo dulce también para la persona. Cuando viene la torta, que haya algo dulce para aquella persona que tiene celiaquía.
2: Es verdad.
4: Mamá, hermana y hermano con celiaquía,
3: ¿viste?
1: Y la probabilidad daba, ¿no? En algún
4: No, y encima cuando va Mica, que es vegetariana, un quilombo.
1: Claro, sí.
3: Bueno, tenemos mensajes de carajitos y carajitos.
1: ¡Qué lindo!
6: Hola, señora Teresita. Soy Julia.
1: Hola, Julia.
6: Oh, te voy a contar algo.
1: ¿Qué pasó, mi amor?
6: Voy a ser escolta de la bandera.
3: ¡Muy bien,
1: Julita! ¡Muy bien!
3: ¡Felicitaciones!
4: Sí, la hermosa de la familia.
1: ¡Qué lindo!
7: ¡Buenos días, señorita Teresita!
1: ¡Buenos días!
6: ¡Salud, bebé! ¡Trabajo! ¡Te amé mucho, Teresita!
1: ¡Yo también, mi amor!
6: ¡Ya quiero la setada para la Libre!
1: ¡Ay!
6: ¡Que no me salgan!
1: ¡Ojalá que ganen!
7: ¡Oh! Hola, señorita, ¿cómo anda?
1: Bien, ¿y vos, Marlon? ¿Cómo estás?
7: Yo muy bien.
1: Qué lindo.
7: Gastón.
1: ¿Qué pasó? ¿Qué?
7: Hoy participo por las entradas para ver a River. Ojalá por que favor, la... por favor. Hoy me las gano. Dale que quiero ir a ver a River, mi sueño, Gastón. Dale que quiero ir a ver a River, Gastón.
3: Bueno, Marlon, está ojalá bien, pero es un sorteo, ¿qué querés que haga?
1: Se lo merece.
3: Algún día, por ahí la suerte te acompaña.
5: Buenos días, señorita Teresita. Soy Toby, te quería contar que soy abanderado, un beso.
3: Muy bien, oh, Toby.
1: Ay, pero estamos llenos
2: de alumnos.
3: Qué oyentes aplicados que
1: sí.
3: Tenemos.
8: Buenos días, señorita Teresita.
1: Buenos días.
8: Soy Francisco Cañuelo.
1: Hola, Francisco.
8: Te uso de cábala, señor Teresita, porque hoy tengo examen.
1: Hoy te va a ir muy bien, mi amor. Te va a ir muy bien.
9: Buen día, arriba, carajo. Soy Auge de Villa Ballester y quiero ganarme las entradas para ir a ver River con mi papá. Besos.
1: Muy bien, Villa Ballester acá cerca. Le mandamos un beso. Vamos.
10: Hola, soy Lena de Lanús.
1: Hola.
10: Les voy a contar un chiste.
1: Bueno, mi amor.
10: ¿Qué crema usan los ciegos?
1: ¿Qué crema usan los no videntes, no? Sí.
10: Ni vea.
3: ¡Ah! Bien, Lena. Un beso,
11: días,
3: hermosa.
11: Buenos días, señorita Teresita.
1: Buenos días.
11: Soy Lourdes y ayer tuvimos examen de matemática italiana. Todavía no sabemos nuestros resultados.
1: Ay, te va.
11: Chau.
1: Seguramente oh, Lourdes, te fue
3: qué lindo
1: bien.
3: Nombre. Lourdes, te fue bien. Si prestaste atención en clase, te fue bien, seguro.
1: Sí, mi amor.
12: Buen día. Un saludo entonces para el Día de la Nutria. Para mi amigo Retamoso, que saca a pasear la nutria de noche.
3: Pará un poco. Pará, profe.
1: Sí, sí.
3: Pará.
13: La Rufa dijo, mide un metro. Y la señora le mandó, sí, un metro mide dormida.
1: No dije
14: ¿cómo es la cosa? Están hablando de lengua, de sustantivo, y en la misma oración meten nutria impenetrable y peludita.
3: Bueno,
14: déjense,
3: bueno.
14: Joder, amigo.
3: Bueno, ¿de qué querés?
1: Yo no dije lo que dice el oyente, no. Dije durmiendo, que es como por se la puede medir más tranquila cuando
15: buenos
1: duerme cuando está mal.
15: Buenos días, señorita Teresita. Soy Luz. Y con mi papá queremos participar para las entradas de River.
1: ¿Te parece muy
15: bien? Soy de River, pero bueno, le vamos a dar a algún familiar.
16: Un amigo.

0: regalan dos pares de entradas hoy, no uno, dos pares de entradas para esta noche.
1: Sí.
0: ¿Sabe quién cumpliría hoy 151 años?
1: 151. Si estuviera vivo, cumpliría años.
0: El mejor deportista argentino de la historia.
2: Ah, claro.
0: El más completo.
2: Más completo. Se va el nombre de un aeropuerto.
0: Exacto.
3: Jorge, Newbery.
0: Sí, señora.
3: ¿151?
0: Remo, automovilismo.
2: No, no. El otro día jugué contra
1: esgrima
2: el club.
1: Y natación, sí, boxeo también.
0: Y boxeo, boxeo, sí. Natación, automovilismo, esgrima y remo.
3: La gente era como...
0: Sí, como Menditegui.
3: Claro, polirrubro.
0: Sí, pero este fue el primero.
3: Le llamaba como más relacionado con el mundo tranqui económicamente, ¿no? Como que venían de un contexto...
0: Sí, sí, favorable. Podía. Acomodado.
3: Claro, podías tiempo tener para tiempo para practicar.
0: Exacto. Y aparte tenía recursos.
3: Las bolsas
0: recursos
3: al puerto, no. Claro.
0: Cuando él completa el viaje y sobrevuela Argentina, Uruguay y Brasil en globo, ¿sí? Le pone al globo el Huracán. Y cuando Huracán es fundado, le pide permiso para usar ese globo como escudo y como imagen.
1: Qué lindo.
0: A lo que él acepta.
3: ¿Cuántas cosas de Jorge Newbery?
0: Él acepta. Y por eso él no es que Newbery era hincha Huracán. Huracán le pide, como el globo se llamaba el Huracán, y es Club Atlético Huracán, Huracán le pide permiso a Jorge Newbery para usar ese globo como emblema. Y como escudo, bueno. Está buenísimo.
1: Mire está usted buenísimo. Qué linda la historia.
0: ¿Vio?
1: Que se esconde detrás de un club.
0: ¿Vio?
1: Así debe haber muchas historias con los escudos, con los nombres.
4: Buenos días, señorita Teresa.
1: Buenos días.
4: Soy Luz.
1: Hola, Luz.
4: Y con mi papá queremos participar para las entradas de River.
1: Me parece muy bien. Están participando al número de la radio. ¿Cómo es, señor locutor, que usted lo dice tan lindo?
2: 11-36-31-1031.
1: Ay, me siento Susana Jiménez.
5: Hola, Ciguada de Temperley y Chascarrillo.
1: A ver.
5: Una maestra pregunta qué diferencia hay entre emergencia y urgencia. Y un alumno responde: la diferencia es la rapidez con cual se atiende a cada una. Le doy un ejemplo. Si me estoy cagando, sería una emergencia. Pero si voy por la calle y me tiro un pedo y me cago encima, eso sería una urgencia.
0: ¡Ganó! ¡Buena!
1: ¡Muy gráfico!
0: ¡Muy buena!
1: Muy gráfico.
2: Los dos casos.
1: En los dos casos es una cagada, pero no.
0: ¡Pará! ¡Briseño, por favor!
1: Perdón,
0: pero una cosa Iguada. Pero usted es una señora mayor, usted no puede usar ese lenguaje.
1: Me hacen acordar a cuando era niña.
0: ¿Cómo decir eso, Iguada?
6: O en Sen Pinzón.
1: Perdón, pienso que estoy en la nocturna a veces. Perdón. Sen
0: Pinzón está escuchando.
1: Se está haciendo encima él. Tienen una urgencia y una emergencia al mismo tiempo. Ay, qué lindo chiste gráfico, ¿no? Muy gráfico. Y para explicar la diferencia entre emergencia y urgencia. Muy, pero muy bien.
0: Y después, señor, tenemos una canción que se editó, que se escuchó por primera vez en las radios, un día como hoy en 1957. Usted la va a recordar, porque hace poco usted se enganchó mucho. Es Buddy Holly. Es al que más querían imitar John Lennon y Paul McCartney cuando se juntaban a tocar la guitarra en su adolescencia. Por este sonido, con eco, es que John Lennon cantaba en ese espacio que había entre la puerta de entrada de la casa de su tía Mimi y una puerta de vidrio. Era como una cápsula de vidrio donde todo retumbaba, porque en el baño ya no lo aguantaba más cantando. Y esta canción es con la que empieza el capítulo de This Is Us, donde nos cuentan cómo es que Jack Pearson termina. ¿Sí? El capítulo se llama así, Ese Será el Día. Y empieza con una pareja.
3: Cuando empieza con una música positiva arriba,
1: se viene un golpe.
3: Mamita, prepara.
1: Ay, qué serie, tan linda.
0: Capítulo 14 de la temporada 2 de This Is Us. Demoledor. El 14, 15 y 16, son tres capítulos.
3: No, sí, por eso This Is Us hay que estar muy preparado para verla, porque lo que uno llora ahí, hay un momento que la querés soltar, pues sí, ya está, basta. Hasta acá llegué.
0: La versión de los Beatles, en realidad no eran Beatles todavía, eran Quarrymen,

0: Llueve 69 años.
1: 69
0: años. Bueno, nada, era porque sé que a usted le gustó tanto DC Sasuke, por ahí se acordaba de la canción.
2: Ay, qué lindo, sí. La verdad que es una serie muy linda, muy emotiva. Y para ver, para compartir con la familia.
3: Yo se escucha en Now Here Boy, que es la película que habla de Lennon, la que habla de sus primeras épocas, inclusive de Quarrymen, hasta que arma los Beatles. Justamente un día como hoy se estrenó, pero hace 15 años.
0: Esta versión, la primera que escuchamos era medio una modificación. La original es la que se parece a esta. Escuchen, esta es la original. Acá está con los crickets, con los grillos. Era una banda de garage. Un día escuchaban un grillito molestar. No tenían nombre y ahí se inspiraron. Bueno, señor, perdón,
2: No, muy lindo recuerdo.
0: Quiero decirle que es uno de mis artistas favoritos, Buddy Holly.
2: Ay, qué lindo.
0: Qué lástima que se cayó esa avioneta. Si no, hubiéramos tenido mucha más linda obra de él.
2: Y nos dejó un legado.
1: Que Dios lo tenga la gloria.
2: Sí,
0: por favor.
2: Beso al cielo. Bueno, son lindas canciones. Y como tienen relación también con con películas y con series, bueno, tiene que ver con lo que veníamos teniendo hasta ayer, el mundial.
0: Exacto, ya se viene el otro mundial.
2: Sí.
0: De la banda sonora de películas.
2: Exactamente.
0: Bueno, señor, mire qué hora es.
2: ¿Cómo se pasa el tiempo cuando uno disfruta? 8 de la mañana, 4 minutos, diría Fernandito, y nos vamos con un poema final.
4: Bueno.
2: Poema final. Una nueva mañana, con muchas canciones sonando. Y Milo J por los premios Gardel lo escuchamos celebrando.
4: Oh, qué lindo.
2: Ya terminó un mundial. Canciones de películas únicas. Ahora se viene uno nuevo, pero de pelis y su música.
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3: A menos de un mes para el comienzo de una nueva edición de la Copa del Mundo, hoy en De Selección, Sergio Goicoechea y equipo dialogarán con uno de los grandes delanteros que tuvo la selección de fútbol de Ecuador. Oriundo de Santo Domingo de los Colorados, nació el 24 de octubre de 1977 y fue un extraordinario centro atacante que la rompió por todos lados. Surgido de las inferiores de Emelec, pasó por una catarata de clubes como Puebla de México, Real Valladolid de España, Argentinos Juniors, Porto de Portugal, Barcelona de Ecuador, entre tantos otros equipos que tuvieron el privilegio de contar con sus goles. Con la camiseta de la selección ecuatoriana convirtió 16 tantos en 57 encuentros disputados, jugando 3 eliminatorias rumbo a la máxima cita mundialista, la Copa América de Paraguay 99 y 2 Copas del Mundo, Corea-Japón 2002 y Alemania 2006, certamen en el cual alcanzó los octavos de final. Damas y caballeros, con ustedes un verdadero goleador de ley, Jaime Iván Caviedes en De Selección.
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4: Muy bien, ahora sí le damos la bienvenida oficial, Iván querido. ¿Cómo estás? Bienvenido de Selección.
5: Goico, agradecido y por la deferencia, y no soy mucho de entrevistas, así que por acá en el país me caracterizo por eso, pero no, cuando me dijeron que iba a hablar contigo, dije, bueno, antes, yo lo hubiera pedido hace mucho, igual gracias por la deferencia.
4: Bueno, muchas gracias, Iván, de verdad, gracias por tu tiempo. Bueno, te vemos relajado, ¿no? Ahí con un buen paisaje de fondo. Contame un poquito cómo son tus días, qué haces hoy, antes de meternos ya más en lo futbolístico.
5: Nada, vivo, como se comentó hace un rato, una vida relajada, donde siempre soñé. Yo soy del campo, tuve un accidente desde muy pequeño, a los 6 años, perdí a mis padres, entonces no viví en la ciudad, me fui con mis abuelos, eran inmigrantes de acá de Ecuador, eran fuera del país, entonces crecí de 6 años, más o menos, hasta los 14.
4: Sí.
5: Empecé el tema ya en una ciudad grande como Guayaquil para poder jugar profesionalmente. Ya en 2 años, 16 debuté, 17, 18 me consagré, digamos así, al fútbol ecuatoriano, y a los 19 estaba en Europa.
4: Claro, todo muy rápido.
5: Sí, fue rápido. El tema que se adelantó un poco, al mismo tiempo no jugar mucho acá en el tema profesional, porque rompí el récord. Récord de goles del Tano Lisiardi, un jugador argentino.
4: ¿Cuánto hiciste? ¿43 goles en un año?
5: 43, por ahí uno hay duda que se lo pusieron un compañero, pero bueno, uno más, uno menos. El récord era de Lisiardi, de 36, un jugador argentino que hizo mucha historia acá en Ecuador, y logré pasar con una corta edad. Entonces empezaron a venir los equipos, no habían jugadores fuera del país, o había uno que dos, entonces a Europa fue el salto que di, digamos, a muy temprana edad.
4: Sí, veíamos las imágenes ahí en el club de presentación, jovencísimo estabas.
5: Sí, estábamos jóvenes en esa época.
4: Nah, estábamos más jóvenes, nada más. Ahora estamos mejor. Nice. Iván, bueno, hablando de goles, digo, tenés el récord ese de 43 goles, pero metiste uno que seguramente guardarás especialmente, que tiene que ver con el que sirvió para clasificar a Ecuador a una Copa del Mundo.
5: Sí, ese gol tiene historia. Muchos años antes dije que lo iba a hacer, tal vez en un tema de 12, 13, 14 años, en la escuela o donde vivía, teníamos esa frustración de no clasificar a un mundial, y dije, voy a hacer el gol de clasificación al mundial. Así que años después se dio, entrenaba, vivía para ello. Lo de goleador del mundo quedó de paso, digamos así, fue parte de... Y lo anecdótico, que meto el gol de cabeza, y no tengo muchos goles de cabeza, tengo de chilena, de taco, de rabona, y no de cabeza. Jugaba con la dupla, y hay una gran persona, y mi hermano, que es el Team Delgado, y él era su fuerte, el de cabeza, pero bueno, estuve ahí, me preparé durante muchos años para ese momento, y lo anecdótico que siempre en la prensa yo lo decía durante toda esa eliminatoria, algunos no me creían, pero en el camino se forjó la historia, digamos, que marcamos un antes y un después para el fútbol ecuatoriano.
4: Claro, bueno, ahí estamos viendo imágenes, un estadio repleto, vivando el gol que significaba el paso a la Copa del Mundo.
5: Muchas cosas que pasaron a lo largo de la eliminatoria, porque bueno, el Bolillo en algún momento decía, y lo corroboré, que lo más bonito de un mundial son las eliminatorias, más las sudamericanas, que se las vive de otra manera, digo, a nivel mundial. Claro. Pero la etapa esa de empezar a unirnos nosotros, el país, directivos, y la prensa mismo. Entonces fue partido tras partido de eliminatoria, y luego se dio, y ya es como la cerecita del pastel, digamos así.
4: Claro, digo, pasó mucho tiempo de aquel 2002, estamos en la puerta de un 2026, y obviamente lo que para vos, o lo que sucedió contigo, que fue inusual para la época, un jugador ecuatoriano salir tan joven al fútbol europeo, hoy el fútbol ecuatoriano está parado de otra manera. De hecho, en algunos días va a haber dos ecuatorianos en final de Champions. Digo, ¿cómo se está viviendo esta previa en Ecuador?
5: La selección ahora, la actual, me invitan a soñar. Quisiera jugar en esta, que en mi época teníamos una mentalidad más de aguantar el balón y a ver qué podemos hacer arriba. Vuelta ahora, la jerarquía que tienen ya una generación antes de la que está ahora, creo que ya cambiaron los tiempos, cambió la mentalidad. Eso nos costó mucho en mi etapa en la selección. Ya en el 2006 fue diferente. En el 2006 ya llegamos a octavos, enfrentamos a Inglaterra. Pero en sí esta selección me invita a soñar mucho por la jerarquía y por todo lo que están consiguiendo los chicos fuera. Lo dijiste ahora, la final de la Champions. Uno siempre quería, por un equipo u otro, decir quiero, le voy a este o al otro. Pero ahora tenemos los dos referentes de la selección, a Piero y a Pacho, en cada uno en un equipo diferente.
4: Claro. Digo, hablaste así, tocaste el 2006, digo, más allá del gol de la clasificación, también tenés, o tuviste la oportunidad de tener la sensación de hacer un gol en mundialista.
5: Ese gol fue, bueno, yo a cada gol le pongo un nombre.
4: Sí.
5: El gol de clasificamos al mundial es el gol de todos, porque la empujamos todos. Queríamos entrar a esa cita mundialista por primera vez, imagínate, se cambió la historia. Pero el del 2006 fue un poco más sentimental, es un gol emotivo, es un gol dedicado a un compañero que perdió la vida unos meses antes y Otelino estaba también ya parte de la selección, entonces quería rendirle homenaje. Y no solo a él, yo creo que a muchos jugadores que trascendieron a nivel local y nunca pudieron exponer su fútbol en nivel internacional de todas las épocas. Entonces fue un homenaje
4: a ese
5: jugador que no estaba presente, pero estaba.
4: Ahí estamos viendo imágenes del gol, por supuesto, y del festejo tan particular.
5: Sí, Otelino lo celebraba de esa manera. Aparte, tenía ritmo porque él bailaba. Yo no bailo ni no coordino en el baile. Entonces, solo lo hice. Lo anecdótico, y lo contó el Bolillo hace poco, perdón, Luis Fernando Suárez era en esa selección. Yo pregunté al árbitro que si me iban a sacar a María, porque sabes que en un mundial dos a María no juega siete partidos. Entonces, yo aún así con esa duda, realicé el festejo porque era algo que tenía pensado desde unas par de semanas antes. El primer partido no me llegó la máscara, eso es también anecdótico. Jugamos contra Polonia, entré al cambio, estuvo un mano a mano con el arquero y mi virtud siempre fue definir. Entonces lo que hice fue tocársela al team y la empujó. Pero una cosa no es con la otra y se dio el día que tenía que darse, un día antes me llegó la máscara y ahí está el gol que recuerdan todos, un gol emotivo.
4: Qué bárbaro. Mirá, con Alemania, ¿no? Difícil, aparte, porque es un gol a un campeón del mundo también, ¿no? No es que es un cualquier selección la que tenés enfrente.
5: Estábamos clasificados en ese partido, prácticamente estábamos esperando ya rival, o creo que ya se nos venía y sabíamos que nos tocaba Inglaterra, que fue un partido de principio a fin, como hubiese querido jugar más minutos. Yo decía que había llevado 3 goles para el Mundial, así que solo pude marcar uno.
4: Está bien. Iván, me dijiste que esta selección ecuatoriana invita a soñar. Desde afuera lo que vemos, una selección muy sólida, que no es poca cosa para este tipo de competencias cortas, donde mantener el cero en tu arco es muy válido, y te invita a soñar. ¿Qué te imaginás? Porque está para dar el salto, para atravesar ese mojón histórico.
5: Te hace algo de referencia en el país la falta de gol, tal vez en la selección, pero goles individuales los tenemos, porque todos los jugadores que están siendo convocados a la selección han marcado muchos goles en sus equipos. El tema ya consolidar en la selección creo que se le está faltando un poco, pero tenemos una carta que ahí está, Ebner. Ebner, cada vez que juega un mundial la rompe, creo que mete uno o dos goles y ya queda como goleador histórico, jugador ecuatoriano en los mundiales. Entonces también está la esperanza, hay mucho en él, pero yo creo que viene, hay chicos que se van a consolidar y desde el medio campo, imagínate lo que tenemos ahora con Moy y con algunos grandes jugadores ahora, que son...
4: Con la amnistía, que le levantaron la amnistía a todos, puede jugar Moy.
5: Sí, no, nos invita a soñar, realmente a mí estoy muy ilusionado en lo que podamos conseguir en este Mundial, por lo menos llegar a la final, digo yo, así que no digo campeón del mundo, ojalá se dé, pero nosotros ganamos un peldaño, digamos, en el 2006, en octavos, no soy de pensar que con cuarto ya somos bien, o sea, pues si empieza un torneo, tienes que pensar en el título siempre y quedar campeón.
4: Iván, digo, por actualidad, en este último tiempo, se habla del dominio sudamericano, de Argentina, de Ecuador, de Colombia. Contame un poquito qué diferencia ves con Argentina y con Colombia.
5: Yo creo que nosotros estamos un poquito más arriba con el tema de Colombia por lo mostrado por los chicos en la eliminatoria. Ese es un medidor muy, muy claro. Acá siempre en Sudamérica, tú sabes que Brasil y Argentina ya son protagonistas siempre en los mundiales. Entonces, descartado de ellos, creo que nosotros somos los que tenemos grandes posibilidades de avanzar en lo más alto en lo que es los equipos, las selecciones sudamericanas allá en el mundial.
4: Exacto. Digo, ¿te gusta esta versión de 48 selecciones?
5: Soy un poco a la antigua, creo. No mucho. Se pierden muchas cosas. Hay posibilidades para más equipos también. Nosotros recordar que en la eliminatoria jugamos con 3 puntos menos, igual logramos llegar a una tranquila clasificación ya cuando están los resultados, no durante la eliminatoria, pero no, yo me quedaría con la versión de que se jugó durante muchos años.
4: Iván Caviedes es el que está hablando, y te digo, con esta visión que tenemos de afuera, que recogemos elogio hacia Ecuador, esto que pensás vos, que están para dar el salto, que tienen un buen grupo, chicos jóvenes que se agregan, la confirmación de muchas figuras en grandes clubes de Europa, así todo, en algún momento Becasés, el entrenador, está como muy resistido, más allá de que todos hablan de que Ecuador tiene una gran selección.
5: Sí, se habla mucho del tema de Becasés acá. Yo invito a todos los ecuatorianos, a todos los que queremos a nuestro país. Yo también no estaba muy de acuerdo en el tema de escoger a ninguno de los que estaban en la lista, mejor dicho. Yo te digo a mis propios, es una opinión muy personal mía. Quería un entrenador europeo, digamos así, por la cantidad de chicos que estaban afuera. Pero bueno, ya ahora yo creo que todo el respaldo tiene que ser hacia ellos y invito también a todos los ecuatorianos en sí. El periodismo dividido también, entonces esperemos que ya mientras pasen los días y nos acerquemos al Mundial, nos mostremos como una sola fuerza, porque es importantísimo que encontremos el apoyo en todas las áreas para lo que viene. Y Becasés, como te digo, está ahora entrenador, está al frente, ha hecho un buen trabajo, clasificó al Mundial, tiene buenos resultados. Te quería comentar algo. Aparte de la selección de ahora, a mí me invita y me ilusiona mucho más la generación que viene. Recuerda eso.
4: Está grabado.
5: Hay unos chicos impresionantes que están saliendo desde muy jóvenes ya y están teniendo ya esa jerarquía y ese camino ya europeo, digamos así, o en las grandes competiciones a nivel del mundo. Entonces, no solo esta aquí selección es la que me invita a soñar, la otra es la que la añoro y la espero también, porque creo que podemos avanzar mucho más de lo que podemos llegar con esta.
4: Iván, dijiste que te gustaba un técnico europeo. ¿Tuviste algún tipo de asesoramiento con la Confederación Brasilera, que terminó no solo contratando a Ancelotti, sino que ahora le renovó hasta el 2030?
5: Sí, son cosas que se manejan ya adentro, por ahí, tema federación acá, confederación, mantengo al margen porque son temas que no los conozco adentro, pero una visión desde afuera, yo creo que un entrenador, un jugador o cualquiera que le hagan un plan de trabajo a largo plazo, o con resultados inmediatos, porque Brasil sabemos lo que es, no tiene resultados, igual se va. Entonces yo creo que era para apaciguar un poco algún tema de conflicto interno que pudo haber habido allá.
4: Claro, o sea, como decía, un poco de tranquilidad, ¿sabes? Vamos a trabajar tranquilos, la cosa está resuelta más allá del Mundial, para que pongan el foco en la Copa del Mundo.
5: Sí, me imagino que ese es el mensaje final Y cuando hay un entrenador de selección, siempre, más que por los resultados, es la identidad que le va mostrando al país. La adaptación no es de los jugadores hacia el entrenador, ahí es más de el entrenador adaptarse a los jugadores y mostrar todo eso dentro de la cancha y con resultados, más una selección como la de Brasil. Claro. Acá nosotros también ya estamos siendo exigentes y eso está bien, porque queremos también resultados, no solo ahora en lo que se viene en el Mundial, también en las Copas América y no solo en eliminatorias, pero se van a dar, yo tengo mucha fe en eso. Como te digo, la generación de ahora me invita a soñar, pero espero aún más la que viene después.
4: Exacto, digo, decís que el entrenador se tiene que adaptar a los jugadores, que es un poco lo que le reclaman a Bielsa en Uruguay.
5: Sí, también se maneja mucho el tema interno de conflictos a veces con ideales, pero yo creo que tiene que haber un equilibrio como en la vida misma. Saber llegar al jugador es importantísimo, más en una selección, en cualquier que sea el país, porque no son jugadores que habitualmente están jugando, allá solo mantenimiento, entrenamiento, poco entrenamiento y a la cancha, cada uno ya sabe lo que tiene que hacer, entonces todos los convocados que sean por diferentes técnicos de diferentes países ya saben lo que quieren y cómo deben de jugar. De ahí los otros conflictos ya internos con directivos y con la prensa misma, que es muy fuerte, no a nivel de votos ni decisiones, pero sí empuja a veces a tomar ciertas decisiones que comprometen mucho a la estabilidad, sobre todo de una selección y de un país.
4: Iván, ¿a qué atribuís el crecimiento futbolístico de Ecuador? Digo, que hoy lo pone cerquita de Argentina-Brasil, por encima por ahí de Colombia y las demás selecciones.
5: Al trabajo de hace mucho tiempo con un equipo en especial. Bueno, empezó tal vez el tema con categorías menores, con Liga de Quito, cuando empezó, se quedó campeón de la Libertadores, empezaron ya un tema de a los chicos y los proyectando, no solo jugar fútbol era patear una pelota, sino darle un tipo de jerarquía diferente, de estudio, de proyección. Luego se estancó un poco ese proyecto de Liga de Quito y pasó a Independiente. Independiente rompió esquemas. Primero, las canchas son como las europeas, entonces ya tenían esa visión. Luego le dan estudio a los chicos. Luego los van preparando emocionalmente y psicológicamente para lo que se les viene. Entonces, acá lo que revolucionó el fútbol ecuatoriano y darle el 100% de mérito es todo lo que hizo Independiente del Valle en todo lo que fueron campeonatos nacionales, en juvenil, estaba en campeonato nacional y campeonato internacional, porque Pacho, y Moy y algunos jugadores que ya han salido al exterior ya vienen en un proceso siendo campeones acá en Independiente. Claro.
4: Pasaste muy rápido, otro hito en tu carrera, haber sido campeón con la Liga de Quito, de hecho es el único equipo ecuatoriano que logró este trofeo.
5: Sí, eso fue en el 2008, yo creo que de ahí faltó continuidad en esa área y, como reitero y repito, el tema de Independiente fue una locura, fue una visión a largo plazo, yo creo que fue así, pero le dio resultados a mediano y a corto y a mediano plazo. También hay muchos jugadores que son de Independiente, salen, claro, pero que lo iban haciendo scouting en todo el Ecuador y chicos jóvenes que lo van recogiendo y le están dando una vida en el aspecto futbolístico sin descuidar la alternativa, que es también ser profesional en alguna otra área. Y eso es importantísimo recordar también a los chicos, porque pues, sabes que el país ahora está viviendo una situación media complicada, como en Sudamérica mismo, el tema de darle ese amor propio, esa identidad, esos principios y valores que a veces en la casa, por hogares institucionales, por diferentes situaciones, no se tienen. Todo eso lo implementó Independiente, es más que un equipo, es una institución y ha formado grandes jugadores y son la base principal de lo que es la selección.
4: Iván, ¿qué podemos agregar de Lionel Messi?
5: No tenemos para hacer un programa. Para mí hay tres clases de jugadores: el que nace, el que se hace y el que nace y se hace. El primero, el que nace casi nunca llega a profesional, porque jugaba bien de pequeño y se conformó solo con ser diferente. El que se hace es el segundo, ahí lo pongo a Cristiano Ronaldo, que se hizo a base de esfuerzo, trabajo, disciplina, constancia, perseverancia. Y el tercero es el que nació con algo y se hizo en el camino, ese es Messi.
4: Qué bárbaro, me gustó la definición, no la había escuchado nunca, mirá, la vamos a registrar, Iván querido. Pero bueno, el fútbol este es tan loco, como decimos, y es tan hay un dicho muy famoso aquí en nuestro fútbol de un excelente periodista que dice que el fútbol es la dinámica de lo impensado. Tal es así que todas las controversias que, por ejemplo, llevó la designación de Scaloni sin experiencia en un equipo, y mirá cómo dio vuelta a la película para ganar todo con la selección argentina.
5: Sin experiencia, pero con mucho trabajo y con una preparación y una mentalidad que era solo tener la oportunidad. Hay personas que triunfan en la vida a base de la experiencia que van teniendo, pasan durante muchos años procesos y luego llegan. Hay otros que se preparan para toda la vida, tal vez para esa única oportunidad que se le puede presentar en la vida, y eso pasó con Scaloni. Yo soy en Sudamérica hincha completo de Argentina, tengo por ahí temas también en Brasil, pero siempre me identifiqué mucho con el pueblo argentino.
4: Mm. Iván, ¿estamos preparados para alguna sorpresa o van a ser los mismos de siempre que lleguen a las instancias finales en esta Copa del Mundo?
5: Cambia un poco la temática y la visión por el mismo hecho de cambiar el tema de las selecciones. Mm. Yo creo que hay cierta ventaja para selecciones que pueden fallar la primera ronda y la segunda recuperarse, aunque casi siempre el que llega apretado en la primera etapa para pasar a la segunda, en este caso creo que hay 16avos ahora, ¿no?
4: Sí.
5: A octavos. Si te costaba un poco entrar a esos octavos en los mundiales pasados, a veces son los equipos que ganaban campeón. Entonces, ahora hay cierto tipo de posibilidades porque se ha incrementado el tema de los
4: clasificados,
5: de las selecciones para seguir avanzando, pero va a haber más fútbol, va a haber más emociones, digamos así. No estoy de acuerdo mucho con que se haya cambiado, pero a veces lo nuevo asusta, o al no conocer esta temática que se viene, no hay una visión clara de cómo va a estar. Entonces vamos a disfrutar de este mundial y luego sacar conclusiones y tener ya un criterio más consolidado.
4: Iván, nuestro programa se llama De Selección y la última pregunta tiene que ver con eso. Para Iván Caviedes, ¿qué es ser de selección?
5: Para mí el mayor orgullo que puede tener un deportista, en mi caso futbolista o solo jugador de fútbol. Tal vez en toda mi vida soy muy autocrítico, me faltó un poco más de profesionalismo por el mismo hecho de que extrañaba mucho a mis abuelos. Más allá que el fútbol, una profesión, hay una vida y pasamos por muchas situaciones. Entonces no logré consolidarme, pero sí dejé uno que otro chispazo, por lo menos para marcar la historia del fútbol ecuatoriano, y contento, bendecido por todo, y haber representado a mi país es el mayor orgullo que puedo tener. Me recuerdan por un gol de cabeza, así que...
4: Pero por algo, vale, que te recuerden por algo en este mundo vertiginoso y rápido, que tengan un recuerdo es muy válido, ¿eh?
5: Sí, nada, yo siempre jugué para la gente, siempre jugué para la gente, mi fútbol siempre fue para la gente, y lo disfruto aún cuando voy a jugar por acá, alguna pichanguita por ahí. La gente siempre me recuerda con mucho cariño y estoy agradecido con Dios por haber dado la oportunidad de vestir los colores de la tricolor.
4: Iván, querido, gracias por tu tiempo otra vez. Te dejamos disfrutar de ese bello atardecer ecuatoriano que se ve detrás tuyo. Un abrazo grande y buena vida.
5: Otro para ti, bendiciones. Y nada, a todos, nunca pierdan la fe. Bendiciones.
4: Bendiciones, ahí estaba, Iván Caviedes.
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6: Voy a saludar al manager de San Lorenzo, a Pablo Barrientos. Vamos a charlar un rato con Pitu. Un placer saludarte, Pitu, querido, ¿cómo estás? Aquí Gustavo Cufra y todo el equipo de Puede Pasar. ¿Cómo anda eso?
7: ¿Qué tal, Gustavo? Buenas noches para vos y todo tu equipo.
6: Bueno, muchas gracias por este ratito. Bueno, felicitaciones también ayer por la remontada. Incluso hasta lo pudieron ganar en la última, coincido con lo que decía Álvarez en conferencia de prensa. Un partido que empezó bravo, pero que, bueno, pudieron empezar a encontrarlo también ahí en el final, y me parece que se trajeron un punto valioso, ¿no?
7: Sí, sí, al final duran 90 minutos los partidos y en el y también se puede dividir en dos, primer tiempo, segundo tiempo, no tan bueno quizás el primero, pero el segundo creo que San Lorenzo, si lo ganaba era justo.
6: Pitu, quiero preguntarte por algo y enseguida volvemos al tema fútbol también, pero ¿cómo fue la noche? Digo, porque me cuentan amigos hinchas de San Lorenzo que estaban allá, que la pasaron mal, bueno, algo dijo Álvarez también en la conferencia. ¿Estuvo brava la situación?
7: Yo me había metido para el lado del vestuario, no vi nada de la situación, sí después me comentaron y bueno, la verdad que igual se sabe que cuando los equipos argentinos, no sé si los demás países, pero van a Brasil es complicado, un clima bastante hostil y creo que hasta a veces se aprovechan de la localía, ¿no?
6: ¿La terminaron sacando algo más calma o fue, al margen de lo que vos no viviste, digo, lo que te contaba la gente y lo que dijo Álvarez, pasaron momentos difíciles?
7: Y me imagino, yo te vuelvo a repetir, no estuve, pero bueno, debe haber sido una situación fea, no es lindo vivir ese tipo de situaciones y también sabiendo de que no deja de ser fútbol, que todos queremos ganar, todo, pero hay límites.
6: Totalmente de acuerdo. Pitu, ¿cómo ves este equipo? Digo, ¿cómo sentís que está San Lorenzo? Yo recién contaba en la apertura que al margen, bueno, el fútbol tiene eso, ¿no? De sufrir un gol sobre la hora, tener los penales con River, terminar quedando afuera. Noto una construcción, noto que se le va encontrando a este San Lorenzo alguna forma, si hay cierta identidad de juego, pero bueno, por supuesto tu visión más cercana es más importante de lo que vemos nosotros.
7: Sí, a ver, esa es la realidad, porque es lo que se está viendo, se va percibiendo. Cuando empezás a encontrar un rumbo, no digo que es fácil, pero bueno, vas convencido y ese convencimiento te ayuda a plasmar por ahí lo que el técnico me parece que quiere, ¿no? Nosotros desde el otro lado lo vemos así que bueno, por ese lado estamos contentos porque no nos ilusiona, ¿no? Esa es la verdad, eso no te lo puedo decir de esta parte, pero también desde el lado de hincha.
8: ¿Cómo estás, Pitu? Recién charlábamos sobre la actualidad de San Lorenzo, tengo una pequeña teoría, podés no coincidir obviamente, pero mi teoría es que hace por lo menos 4 o 5 años que San Lorenzo termina zafando, entre comillas, futbolísticamente de otros líos por ahí un poco más profundos que tienen que ver con lo político institucional. En definitiva termina jugando copas, en definitiva termina volviendo a Gallego Insúa, termina encontrando a Miguel con ganas de dirigir, termina encontrando ayude y ahora Álvarez y el equipo va respondiendo futbolísticamente en un caos por ahí institucional. Desde tu rol, que es bien nuevo de este semestre, estás como con ganas de decir, che, bueno, listo, ahora hay que pegar el saltito, pero hay que ver también con qué recursos contás para eso, ¿no? Para torcerlo, porque si estando mal institucionalmente, andás bien futbolísticamente, digo, con algún ajuste puede ser algo muy importante.
7: Seguro, sí, por eso te hablaba recién de ilusión, de esperanza, sabiendo de que, bueno, yo hace 2 meses y medio, ¿no?
8: Por eso, claro, tampoco
7: es tu responsabilidad. Que me sumé y también considero de que vamos por un muy buen camino, pero también es verdad de que San Lorenzo necesita más, ¿no? Uh-huh. Si bien clasificás a Copa y todo, San Lorenzo es San Lorenzo, entonces nosotros tenemos que ir por más, pero para eso tenemos que ajustar desde todos los ámbitos algunas cosas como para que esto termine de funcionar, ¿no? Como todos queremos.
6: Antes de todo eso, en muy pocos días hay elecciones, ¿sí? ¿Tu idea es continuar en el cargo, pase lo que pase en las elecciones?
7: Es que, a ver, yo puedo tener una idea, pero la verdad es que bueno, hay una realidad que seguro que cada pretendiente a presidente tendrá su idea y yo no sé si estaré en la idea de ellos. Y también hay otra realidad, no es solamente seguir por seguir, es seguir atrás de un proyecto y las cosas claras y sin improvisar.
6: ¿Vos has hablado con alguna de las listas para poder continuar?
7: No, porque no me parece, no me parece prudente. Yo estoy en una parte que tiene que ver con lo deportivo. Y te digo, es seguir un proyecto.
6: Obvio.
7: Después, al otro día, quizás me juntaré o no. Pero bueno, yo estoy convencido de lo que está pasando ahora, ¿no?
6: Pitu, sé que sos un tipo muy interesado por la política, por lo menos en el deporte, lo has hecho en tu club también, y quizás ahora también, pero desde otro lado, más deportivo. ¿Decidiste involucrarte porque te dolía ver algunas cosas que pasaban en San Lorenzo y tratar de colaborar desde adentro sabiendo que querés mucho el club?
7: Sí, porque quizás lo más fácil es estar afuera y lo primero que se viene es criticar y muchas veces sin saber todo lo que está pasando, ¿no? Entonces digo, bueno, no era un momento tan bueno y yo considero, o sea, por estilo de vida que hay que estar en las malas. Entonces, bueno, por eso también fue mi decisión de tratar de ayudar desde el lado que me toque. Uh-huh. Y si podía, ¿no?
9: Pitu, entiendo que hay elecciones, pero imagino que ya están trabajando en algunas cuestiones con algunos futbolistas puntuales. Te quiero preguntar por el arquero, por Orlando Gil, por Romania, por Rodrigo Auzmendi, que llegó a lo mejor sin tanto cartel y hoy es trascendental, es importantísimo en este San Lorenzo, si trabajan para la continuidad luego del Mundial, sobre todo de Gil, pensando en que posiblemente sea convocado. ¿Y cómo es la negociación con Auzmendi? Si San Lorenzo tiene la intención, puede tratar de comprar algo del pase.
7: Seguro, a ver, nosotros lo primero que... Esto todo basado en lo que uno puede percibir y escuchar de nuestro cuerpo técnico, ¿no? Primero identificar las debilidades para poder hacernos más fuertes y después lo bueno, tratar de hacer todo lo posible para que sigan, ¿no? Como te decía, nosotros tenemos que tener ese saltito... como para realmente no especular y ser verdaderos protagonistas.
9: Ahora, Pitu, con esta cuestión de la pausa de hidratación y demás, hay algo de moda que tiene que ver con cuando los técnicos reúnen a los jugadores y ahora se puede escuchar casi como si fuera una charla técnica. Y voy a esto, Álvarez, ayer nos sorprendíamos porque en el medio del partido parecía un profesor indicando tácticamente detalles que no son muy usuales en determinado momento. Cada técnico tiene su estilo. Digo, ¿qué fue lo que a vos más te sorprendió de Álvarez? ¿Ese estilo, esa forma de comunicar, que se puede hablar de fútbol?
7: Sí, la forma de comunicar que tiene, la verdad que es muy buena, muy interesante. Se ve que le llega a cada jugador. La idea es muy buena y la verdad que también, a ver, es un tipo muy muy sano en todos los aspectos, donde nosotros de nuestro lado tenemos que brindarle la mayor cantidad de herramientas porque bueno, él fue demostrando un montón de cosas, se hizo cargo de un montón de cosas que por ahí hasta no le correspondían, entonces eso es muy valorable y yo de mi lado la verdad que estoy muy muy contento y todos estamos muy contentos porque vemos la clase de profesionales que son él y su grupo de trabajo, ¿no?
8: Pitu, ¿tenés un número charlado con el cuerpo técnico en cuanto a cantidad de refuerzos que necesitan o es algo que todavía no se habló? Porque me imagino que a esta hora ya estás scouteando, mirando, pero decís, bueno, tengo que traer dos por línea, uno por línea, o no hay un número determinado.
7: Hay dos partidos, ¿no? No podemos, si queremos hacer las cosas bien, tenemos que manejarlos también con respeto. Están los chicos peleando todo el tiempo en una pelea sana, ¿no? Por los lugares, entonces no podemos ir mucho más allá porque de una buena vez tenemos que hacer las cosas bien y con respeto y no manosear porque al final de todo lo que queda en el medio es el nombre del club, más allá de lo que estemos ahora al frente de lo que tiene que ver el área deportiva, ¿no?
6: Es Pitu Barrientos, el manager de San Lorenzo, quien charla con nosotros aquí en Puede Pasar, 7:15 en toda la República Argentina. Te pregunto por algunos casos puntuales, Pitu. va a ser muy difícil que jugadores como Romania, Cuello, Gil puedan seguir en San Lorenzo después del Mundial?
7: Es difícil porque, bueno, ellos, la verdad, seguramente van a tener ofertas y también nosotros como club tenemos que escuchar al jugador, a ver lo que quiere, pero también eso no significa que no haremos todo lo posible para poder retenerlos.
6: Uh-huh. ¿Se puede retener a todos o decís, che, hay uno o dos que hay que venderlos sí o sí porque la economía no aguanta?
7: No, a ver, en el fútbol argentino te dirían el 95% de los clubes vos necesitás recaudar, pero también es verdad de que hay que invertir. Uh-huh. Hay que invertir. Entonces, como te decía antes, nosotros tenemos que detectar los puntos débiles, los puntos altos, y por ahí nos tocan ir, toca que se vayan, hay que reemplazarlo, y como esto es fútbol, hay que tratar de que se olviden rápido de los chicos que por ahí hicieron las cosas tan bien en el club, ¿no? Eso va a significar de que el que vino también está a la altura.
10: Pitu, más o menos por lo que has hablado del entrenador, imagino la respuesta, por eso voy a cambiar la pregunta. No te voy a preguntar si vos recomendarías que siga Álvarez más allá de quien sea el presidente, porque ya ha sido claro. Lo que sí, ¿te gustaría, digamos, que haya una unificación más allá de quien sea el presidente, que se junten todos y que lleguen al acuerdo de, bueno, mira, cambiamos tantas veces entrenador, sigamos con este proyecto? Porque viste que a veces hay elecciones y depende de quién gane, digamos, el entrenador cambia.
7: Sí, eso sería lo ideal. Hasta a veces yo me sorprendo la clase de entre comillas, ¿no?, peleas o cosas que pasan cuando después decimos que somos todos del mismo club. Creo que tenemos que por ahí en algún momento ser un poco más racional y saber que dependiendo de las cosas que se dicen y si no se hacen con de determinada forma, a lo único que dañamos es al club. Entonces tendría que haber en algún momento al grupo, no digo, a ver, o tendría que haber una tregua en el sentido de decir, che, ojo cuando decimos o hacemos tal cosa porque podemos llegar a perjudicar al club, y ya quedó demostrado y por eso se llegó hasta donde se llegó, ¿no?, en algunos puntos.
9: Pitu, ayer lo escuchaba Tripiquio en la zona mixta luego del partido y hablaba de que todavía no le encontraba explicación al partido con River. ¿Vos le encontraste alguna explicación? ¿Cuánto se lamentaron esos segunditos finales y luego la desgracia de los penales? Si hablaste con el plantel sobre el partido en particular, también con tu experiencia de futbolista, ¿no?
7: Sí, uno habla, por ahí no con todos, porque te lo vas cruzando y vas hablando algunas cosas. Sí, uno le quiere encontrar explicación, pero al final de todo sería agarrar y usarla como excusa, porque lo que pasó, pasó, y había que dar vuelta a la página y seguir para adelante y saber de que hay cosas importantes todavía por las que pelear, así que bueno, lo que pasó ya está, es lamentarse, nos pusimos tristes, pero bueno, había que seguir adelante y ayer creo que quedó reflejado en la cancha.
6: Pitu, gracias por este rato con nosotros, después del viaje y después de llegar aquí a Buenos Aires tras el empate con Santos. Te mando un abrazo grande.
7: Abrazo para todos ustedes, que estén muy bien.
6: Saludos. Pablo Barrientos, el manager de San Lorenzo, charlando con nosotros aquí en Puede Pasar.
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2: No me digas que está él. Es el momento. 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
0: Es el momento.
2: Pipo, querido, siempre es un placer escucharte. ¿Cómo te va?
3: ¿Qué tal, Marce? Bien, acá andamos.
2: ¿Cómo acá anda andamos. La banda de Amigos de Truco de ahí de Tigre, que es lo que más me interesa?
3: Bien, espectacular, bien, mi amigo. Gracias a Dios, todo bien.
2: ¿Cómo anda esa copa de grapa por ahí?
3: Bien, no tomamos.
2: ¿Qué toma el grupo?
3: No, y ahí se toma, algunos toman vino, otros bien. Toman a la vieja usanza, el cinsano con Ferné.
2: Uy, muy bueno.
3: Y soda.
2: Bien. Pará.
3: Y o Ferné con coca, otro, pero normalmente piden un vino y... Pero al principio, mientras estamos antes de comer, piden un vermú, la gran mayoría, con una picadita y hacen picada a la gente del club.
2: ¿El vino se sirve en pingüino?
3: No hay pingüino, traen la botella directamente.
2: La botella. Bueno, Pipo, ¿cómo anda la familia? Primero, esas cosas que a veces uno pasa por arriba. ¿Cómo anda todo? ¿Cómo anda esta etapa que no estás laburando?
3: Bien, un poco preocupado, Marce. Mirá lo que me pasó.
2: A ver.
3: Hay una empresa que se llama Arajet, que saca vuelos a Punta Cana, y mi hijo con mi nuera y mi nieto, ya hace 2 días que lo tienen dando vuelta.
2: No.
3: Y tienen cualquier cantidad de gente, pero él sacó por Despegar, ¿viste? El tema, ¿sabés cuál es, Marce? Que yo le decía a mi hijo, está de las 6 de la mañana,
2: no.
3: Antes, 4:30 llegamos, 4:30 de la mañana, en Ezeiza con nene, ¿entendés? No. Yo tengo un nietito de él de un año y 10 días, y escucha, no le dan solución, y están perdiendo los días que pagaron, ¿viste?
2: Claro.
3: El tema que mi hijo... Él puede llegar a tener revancha con otro coso y después le hará juicio a la empresa. El tema es la gente que por ahí es el viaje de su vida a Punta Cana con todo pago y que no puede ir, que viene del interior. Tienen 4 vuelos en Ezeiza parados, pero esto parece que hace desde el viernes que está.
2: Qué locura.
3: Entonces que la gente tenga atención con esta empresa.
2: Bien.
3: Porque... Vos imaginate que por ahí te regalan o los ahorros de tu vida para irte con tu familia o con tu señora o con tus hijos y de golpe te casan esto que te liquidan, ¿viste?
2: Sí, sí, sí. Y bueno,
3: entonces, como te decía, gracias a Dios mi hijo puede tener revancha de sacar con otra empresa y hacerle juicio a esta gente, pero la gente que por ahí es del interior, que viene, no tiene dónde quedarse, y lo tienen hace 3 días que lo tienen ahí en Ezeiza.
2: Claro, claro. Bueno, menos mal que lo contás y todo. La verdad que un dolor muy grande porque es como vos decís, tu hijo lo puede tener revancha, mucha gente no.
3: Claro, y eso es lo que yo veía gente ahí que decían, lloraban, ¿viste? Y te parte el alma. A mí, claro. Sinceramente, esas cosas me dan mucha... impotencia porque aparte no te atiende nadie, ¿viste? Vos después llamás y te atiende una maquinita, que hablás con la maquinita o llegás hasta un punto que te corta, pero y las cosas que dicen, por ejemplo, le dijeron que el avión se equivocó y que fue a Aeroparque, no es un Uber. ¿Entendés? Una locura.
2: Sí, una locura realmente. A veces, bueno, el que está del otro lado estará tomando estas cosas porque hay que tener mucho cuidado con la posibilidad de un tipo grosito que te lo pueda contar y un medio de comunicación que te lo está amplificando. Gracias por compartirlo ante el dolor, claramente, Pipo. Obviamente te quería preguntar, porque vos sabés que vos nos hablaste mucho, entre otras cosas, cada vez que hablas al aire. El otro día te mandó saludos Silas, que salió al aire con nosotros, y nos hablaste de Freitas, que lo conocías de muy pibe, y se acaba de conocer, por ahí vos no lo sabés, hay una convocatoria por parte de Scaloni de muchos juveniles para los amistosos previos del Mundial. Aparece Aranda, aparece Obando, aparece un chico categoría 2009, Simón Escobar de Vélez, pero aparece Freitas, por ejemplo, en un puñado de partidos.
3: Che, sí, me pone recontra contento. Vos calculás que lo conozco yo de los 6 años, 5 años que va con Coco al colegio, 4 años, no sé. Y un pibe y una familia extraordinario y un pibe genial. Aparte jugaba para mí al Babi, tiene que jugar bien, si no.
2: Sí, claro, jugaba a la pelota.
3: Sí, jugaba bien.
2: ¿Eh?
3: Sí, jugaba la pelota conmigo los miércoles, que el Babi da lo que parece que inventaron los españoles, el espacio reducido, y nosotros jugábamos al Babi hace 10 millones de años.
2: Esa es una frase que va a quedar, ¿eh? Y tiene razón, Pipo. Pues sabés que acá Barbie nos hablaba mucho de Freitas, que lo conoce, de River. ¿Qué es parecido a Julián? Para que entendamos, porque en un puñado de partidos se puso la posibilidad de la convocatoria.
3: Sí, mirá, Juaco de Pibito jugaba por afuera o de

0: lo ponen de 9, hizo un par de goles, pero es un jugador de mucho despliegue y constante, ¿viste? Tiene el aire de un volante, y entonces, bueno, por eso presiona en forma permanente, gana por potencia, aunque juega bien, sabe jugar la pelota, juega bien. Por ahí te mete un taco, que todas esas cosas te la da. El otro día hacen una pared con Mesa, que se la deja de taco. Me parece que la jugada del penal a Mesa.
1: Claro.
0: Que se la deja de taco. Juega
2: ¿Fue penal
0: bien,
2: para vos,
0: juega
2: Pipo,
0: cosas.
2: esa?
0: Sí, fue penal. Sin querer, pero fue penal. Algunos dicen toca la pelota. Sí, bueno, pero vos tocas la pelota y te llevas al otro.
1: Claro.
2: Porque es una carga por la espalda, a mí me pareció lo mismo y no se habló mucho en ningún lado.
3: ¿Te emocionaste?
1: Bueno, lo que estábamos hablando de Freitas, y vos sabés que te quiero preguntar, porque claro, uno va encontrando cosas, nosotros en el programa, el otro día hablamos con Rodrigo Riep, es como que hay una charla futbolera, me siento que estoy en el Tigre con todos tus amigos. Entonces yo te pregunto por Juanfer, hoy Juanfer parece que todos los caminos apuntan a que se vaya. Son decisiones de cada entrenador, ni siquiera es un cuestionamiento. Pero, viste, no verlo a Juanfer otra vez con la camiseta River, ¿vos qué opinás? ¿Qué ves? Viste, el otro día Rodrigo Riep salió con nosotros acá en Cómo Te Va y dijo, él quiere ser feliz y va a querer jugar. ¿Vos cómo ves lo de Juanfer en River?
0: Sí, es completamente lógico por la calidad de jugador que es. Por el pase que tiene, por la pelota parada, por el último pase, por cómo limpia la pelota. Y es un chico grande que ya hace un montón de tiempo que está en el fútbol argentino, en River, y que quiere jugar. Pero también, poniéndote del lado del entrenador,
1: bien,
0: si él no está convencido, si Chacho no está convencido, él tiene que tomar la decisión y bueno, después vos en esas decisiones te jugás mucho, pero también si lo dejás y no estás convencido, te terminás yendo de la misma forma si no ganás.
1: Claro, para vos es lo que haga lo tiene que tomar como decisión final, no tenerlo en el plantel para, o decirle al jugador, che, mira, yo te voy a usar 15, 20 minutos, ¿te gusta? Y si no, es así, digamos, como lo planteas.
0: Lo que pasa es que tiene mucha calidad para jugar tan poco. Y Juanfer se da cuenta de eso, que él está para jugar más. Lo que me parece extraño, siendo tan bueno en los metros finales, le ha pasado con Costa, le ha pasado con el Muñeco, le ha pasado ahora con Chacho, le ha pasado con la selección también. Eso es lo que me parece extraño, porque no hay un entrenador que no quiera poner al que mejor juega.
1: Sí, sí, en esto, viste, como que estoy con alguien que sabe mucho de fútbol y yo pregunto, viste, como los pibes cuando preguntan, ¿por qué sale tan poco campeón del fútbol local River? Después lo voy a hablar de Boca también, pero River.
0: Sinceramente, River, Boca y anteriormente Racing tienen mucha diferencia, tenían y tienen diferencia de jugadores con los demás en calidad. Mucha. Se le arrimó un poco Rosario, Vélez con la camada de chicos, pero tienen mucha calidad. Habría que estar adentro de River para saber los por qué. Porque estando desde afuera, vos ves que River tiene absolutamente todo. No digo a nivel internacional, pero para la liga local, tanto River como Boca, hoy tienen mucha diferencia de jugadores.
1: Claro.
0: Lo raro es por qué no lo logran. También yo veo que no necesitas tanto como antes para llegar a River y a Boca. Que con menos llegan.
1: Y ahí está lo que
0: ocurre. Teniendo un semestre bueno, tenés la posibilidad de llegar. Antes era un poco más. Igual me incomoda.

0: un poco de lo que yo renegaba, porque cuando yo era jugador y me molestaba cuando
1: Los de
0: los
1: afuera opinaban.
0: exjugadores
1: Sí, sí,
0: hablaban
1: sí,
0: de
1: sí.
0: antes.
1: Sí.
0: No, no,
1: Ah, de
0: de
1: antes.
0: antes, como
1: Ah,
0: que antes era mejor.
1: claro.
0: Entonces debe ser, me estoy poniendo viejo, boludo.
1: No, no, pero está bien lo que. Yo te lo marco porque tenés tu historia y está dentro de un marco de respeto, porque quiero aprovechar esa parte que a veces acá la tenemos con el Rolfi y con Cubero, que hablamos de fútbol y es hablar de la pelota. ¿Cómo lo ves a Chacho? Porque a vos te tocó dirigir River y es como que River todo el tiempo te lleva a estar rindiendo a todo. ¿Cómo lo ves a Chacho?
0: Sí, bueno, Chacho está muy capacitado, extremadamente capacitado, muy actualizado, capacitado, como el 90% de los entrenadores que están actualizados. Es un chico o fue compañero mío, jugamos juntos en San Lorenzo y después yo lo tuve de jugador en Rosario y con nosotros fue excelente profesional y excelente persona. Yo lo único que le diría a Chacho, que él no se traicione a él, que no se traicione. ¿Por qué? Pues yo te digo, está bien, yo cuando estuve en River estuve en un momento completamente difícil actual, en el cual el club estaba fundido, el Pato Galmarini compraba calzoncillo, pues no había calzoncillo
1: Eso es fuerte, muy fuerte es eso, fortísimo.
0: y no. Nosotros como cuerpo técnico íbamos a comprar a veces la comida y la bebida porque
1: En River.
0: no había, exacto, sí, en la concentración. Y a través de Ricky Goldberg,
1: Ricky
0: él iba y
1: Goldenberg, sí
0: compraba.
1: señor. Le mandamos un abrazo
0: Sí,
1: a su
0: Ricky
1: hijo, al
0: Goldberg.
1: Pato, que labura con nosotros.
0: Sí, y bueno, entonces vos después te adaptás para sobrevivir. Y es una cagada porque te terminas echando igual de la misma forma. Entonces, que Chacho no se traicione él. Que todo lo que piensa, aún si después no le sale, que lo haga. Porque después se va a reclamar por qué se adaptó a cosas que él no estaba de acuerdo.
1: A ver,
0: Pues después, si no ganaste, termina echando lo mismo.
1: para entenderlo, ¿qué significaría decir, che, a mí me gusta determinada manera de jugar, no la cambiemos, o determinado jugador no lo cambie porque es mi decisión, aunque me equivoque?
0: Exacto,
1: Ah, bien,
0: sí, no lo
1: bien.
0: venda, a este no lo venda.
1: Claro, ahí entendí.
0: Desgraciadamente, una cosa, uno no deja de ser jugador, pero hay veces que tenés que ser egoísta como entrenador. Nosotros nunca lo hemos sido, y yo digo desgraciadamente, porque siempre le das la prioridad, porque vos después pensás, yo pierdo cuatro partidos, me dan un moleo en el culo y le cagué la vida a este pibe que por ahí no laburaba nunca más con el contrato que hacía. Y bueno, desgraciadamente para llegar a ser número uno tenés que tener ese egoísmo de decir, no, este no se vende, este lo dejás, quiero a este y a este. Y River hoy tiene la capacidad de que le puede traer jugadores, ha traído jugadores de 14 palos, 15 palos, 10 palos, 12 palos,
1: Una locura.
0: que es una locura, una fortuna incalculable, sí.
2: Ahí, yendo a ese punto, Pipo, ¿por qué crees que está pasando esto? Que River está incorporando jugadores tan caros que después no le rinden o no se justifican algunas decisiones con respecto al armado de plantel. ¿Qué le falta a este River en materia de jugador? Porque el Chacho hace poco dijo que le costaba encontrar ese jugador desequilibrante, que en el fútbol argentino hoy hay pocos. Vos recién decías, hoy llegan con menos a Boca y a River los jugadores. ¿Es por esto que River no viene dando pie con bola en el juego?
0: Y porque cuesta muchísimo, hoy con el pase y la recepción nada más, no desequilibrás siempre. No, en el fútbol es muy difícil ser absoluto y decir de esta forma sí o de esta forma no, porque después lo que decís, el fútbol te da un bife y te demuestra que estás equivocado, pero yo te digo nada más cuatro jugadores que gambetean en todo el fútbol argentino, ¿eh? No te estoy hablando de un equipo. gambetea Ceballos, gambetea Aranda, gambetea Villa y gambetea Cela Rayán. Después no hay nadie que gambetee. Y si vos no tenés uno que se saque a uno de encima, como están físicamente los chicos hoy y todo con los análisis del contrario con el video, es muy difícil, es solo pase y recepción. Si no, son partidos como los que vemos, luchados, se golpean, choca. Y vos fíjate que Angelito, los goles que ha hecho es después de una gambeta, la gran mayoría, claro. No todos. Pero la gran mayoría, todos saben que gambetea para adentro, Angelito, como está en la derecha, y le hizo ese golazo a quién fue, que se achanfrió al segundo palo, no me acuerdo a quién fue, si Independiente o a quién, a Independiente, me
3: parece. Sí, sí, sí, el empate, ¿no? El empate.
0: Claro, el empate que achanflea así de entrando por derecha, golazo, se la tira entre dos. Bueno, y ha hecho varios goles así, Ángel, porque son pocos los que gambetean, hay muy poquitos. Y yo vuelvo siempre a lo mismo, y el otro día lo escuchaba a Valdano y completamente de acuerdo con él, lo que pasa que él es muy verborrágico y tiene mucha facilidad con la palabra y tiene un vocabulario extraordinario, y él lo explicaba genial, que tanto pase y recepción, tanta academia, ha quitado el potrero, y desgraciadamente va a costar mucho volver a tener el potrero porque no hay, porque los chicos no juegan a la pelota, decía Pablito Aymar el otro día, uno jugaba hasta la pelota hasta que se hacía de noche, y hoy los chicos no juegan más a la pelota, van, entrenan en el Babi y chao, ya está, tenés que irte al conurbano, pero lejos, no te tenés que ir tan cerca, cada vez más lejos, porque no hay canchita en los barrios, solamente hay clubes, algunos clubes de barrio que económicamente tampoco pueden subsistir porque lo liquidan con la luz, el agua, con todo lo que tienen que pagar.
1: Pipo, soy Rolfi, ¿cómo estás?
0: ¿Qué hace Rolfi? ¿Cómo estás?
3: Que sí, tenía potrero.
1: Fíjate la diferencia que hay. Yo pasa en todos lados. Cada vez que se saludan entre colegas, es increíble. Ahí me doy cuenta entre que canches. Nunca supe jugar a la pelota.
4: No, porque sigo la línea de Pipo, que él lo ve acá, ¿no? Y yo me traslado a Europa. Yo comparto lo de él, porque si no, Leo no seguiría siendo el mejor. Porque si no, no la gente no aplaudiría si Neymar va al Mundial. Y así sucesivamente. Y voy a alguien que en este momento también tiene ese potrero, pero está en Europa, que es Yamal. Entonces, yo creo que eso sigue marcando esa diferencia. Y yo comparto lo de Pipo. Cuando ya se deje de gambetear y se... A ver, los controles y eso son importantes para el juego. Pero para marcar la diferencia tenés que tener otras cosas. Y para romper un sistema, un esquema, tenés que salir de lo normal. Tenés que estar...
0: Rolfi, ¿cómo se llama el buen izquierdo de... El extremo, porque si no...
4: Sí, pues, como que se me, te entiendo.
0: Si no,
1: para mí es buen izquierdo.
0: Se me cae la cédula.
4: No pasa nada.
0: El extremo izquierdo que juega en el Paris Saint-Germain.
2: ¿Doué o Kvaratskhelia? Porque puede ser cualquiera.
0: Kvaratskhelia.
2: Georgiano.
0: Fue el que hizo todo el quilombo fue ese con el Bayern Múnich. Le dio un baile infernal. Y escucha, ese y el francés que juega por derecha, Olise.
3: Tremendo.
0: Eran los dos que hacían lío. Cuando la agarraban ellos, se producía todo el descalabro. Si no con los pases y recepción, es muy difícil. Y hay una cosa que es fundamental, Rolfi sabía jugar la pelota, el pasto de Europa es completamente diferente al nuestro. Completamente diferente. Por eso cuando jugó River y Boca en el Estadio del Madrid, le llevó 20-25 minutos a agarrar el ritmo de la pelota. La paraba y rebotaba porque te llega antes, es como la altura.
4: Sí,
0: cuando vos la querés parar
4: también, en el gol de Benedetto.
0: Exacto.
4: Ese tiempo que el defensor esperaba, cuando la esperó, ya estaba, se le fue.
2: Por eso los controles te exponen.
0: Me parece que fue Pinola.
4: Claro.
0: Que se le fue. Y por ahí fue, entonces, para los tipos, pase y recepción, se acostumbran desde muy chiquitito a jugar a la pelota así. Pero bueno, y el otro día también escuché, no me acuerdo a quién, me parece que fue Crespo, ¿qué es lo que ve uno de Brasil? Juegan requete contra bien los brasileros, porque históricamente juegan bien a la pelota y porque tienen la obligación de ser campeones como nosotros, pero no tienen magia. El único que tiene magia es Neymar o Anthony, en un momento me parece que era Anthony el extremo por derecha, o el, ¿cómo se llama? El que está en el City también, el brasilero, juega bien.
3: Estoy pensando en
0: Sabiño. Bueno, sí. Y después prácticamente no tienen abeteadores. La otra vez yo vi en Perú la final de Flamengo con Palmeira. Aburridísimo, pero reaburrido. Recontra aburrido. No parecen brasileros. Vos fíjate que los brasileños fueron a buscar a un italiano para que los dirija. Es como que los italianos vengan a Brasil a buscar un pizzero, uno que haga pizza, sí, ¿entendés? Claro. Una locura, con toda la capacidad de Ancelotti, ¿no? Con toda la sabiduría del tipo y todo. Pero yo para mí lo relaciono con eso.
1: Escuchar.
0: Como que en Italia vengan a Brasil a buscar uno que haga espagueti. Una locura.
1: Escuchá. La frase de la pizza rebotó en todos lados el otro día cuando la dijiste, y Silas no paraba de reírse. No paraba de reírse porque se la hice escuchar. Dice, qué grande Pipo. Te va a preguntar Martín.
3: Pipo, un placer. Sí. Pensaba en esto de la vieja escuela de técnicos, si lo del ruso Sieninski, por ejemplo, que es más de los tuyos, ¿no? Digo, en una época de modernidad, de las tablets, de que a veces...
0: Es más grande el ruso que yo.
3: Es más grande, más grande.
0: Soy un pibe yo hablando del ruso.
3: Ya lo sé, pero digo, no deja de ser, entre comillas, vieja escuela. En una época, digo, de la modernidad del fútbol, que los staff de los técnicos son un montón y no era tu, cuando arrancaste no era así, y un poco que vos y uno más hacían todo. Si esto de que el ruso y el grano salgan campeón también te hace bien a vos como colega o como técnico.
0: Es todo relativo, Martín, mirá. De Costa que se hablaba, maravilla,
3: sí.
0: Hace 6 meses. Cómo vivía, cómo esto, que estaba identificado con el club. Mientras ganás, está todo bien. Yo, para mí, no hay antiguo y moderno. Hay capaz, medio capaz e incapaz. No es una cuestión de antiguo. Todos medianamente hacemos lo mismo.
1: Claro.
0: Exactamente todo, porque nosotros no le vamos a ir a hacer un plantel hoy pasada de 1000 metros como lo hacían hacer a nosotros.
1: Claro.
0: Claro. ¿Entendés? No lo vamos a hacer 900, 800, 700, no se hace más. Entonces se trabaja todo con la pelota. Todos hacen medianamente lo mismo, porque el jugador mismo te mide si estás preparado o no. Pero nosotros los jugadores también somos los difíciles. Te doy un ejemplo.
3: A ver.
0: Mientras yo digo, voy a trabajar todo, trabajamos todo con pelota, empezamos a ganar. Bárbaro, ¿qué dicen los jugadores? No, espectacular, se trabaja todo el día con la pelota, sí, que esto, sí, que el otro. ¿Dónde empiezan a perder?
1: Sí.
0: No vamos nunca al gimnasio, claro. Nos falta fuerza,
3: tipo es un
0: vago. Todo el día la pelota. No, exactamente. Si vos entrenás 3 horas y ganás, extraordinario. No sabés, está en todos los detalles, trabaja 3 horas, no muestra video. ¿Dónde perdés? Empiezan, no te da libertad, lo que rompe los huevos todo el día mirando videos. Nosotros necesitamos tener un poco de libertad. Nosotros los jugadores somos así, ¿entendés? Como que todo depende del resultado. Todo absolutamente. Entonces, si el Isqui sabe más que hace 1 año, 2 años, 3 años, sabe más que cuando fue técnico independiente o estudiante que se terminó yendo. No. Un poquito más, porque siempre vas aprendiendo, todos los años vas, todo en la vida, uno va mejorando y va aprendiendo en cualquier orden de la vida.
1: Vos sabés que para mí la diferencia, si tuviera que buscar algo, que tampoco, porque el fútbol, la verdad, nunca tiene la verdad absoluta,
3: no.
1: En distintos lugares la aplicás, como dice Pipo, yo creo que lo que tiene en Belgrano es que conoce la madera con la que está haciendo, ¿se entiende? Belgrano es su casa.
0: Sí, pero yo a lo, escucha, Marce, yo voy a lo siguiente. Si hubiese sido uno de estos que no jugó a la pelota, sí, el que salió campeón,
3: sí, sí,
0: sale hasta, no sé, hasta en la Bisiquen.
1: Sí.
0: Y ante, los pibes ni saben lo que es la bicicleta.
3: Sí,
0: hasta
3: en la red, sale, deporte,
0: hasta,
3: sí,
0: hasta, en lo que se te ocurra. En lo, el ruso tranquilo, completamente tranquilo. ¿Viste? Si hubiese perdido, porque ganó, mostró tranquilidad, serenidad, claro, debido a eso ganó.
1: Total.
0: Si hubiese perdido, no lo viste al ruso, no
1: pasivo,
0: contagiaba nada.
1: Claro.
0: Y mira, el otro corre para todos lados. Es todo si gana y perde. De ahí recién te evalúan. Pero bueno, yo lo llamé al Luifa, que el Luifa te puede decir, porque fuimos muy buenos compañeros.
3: Sí.
0: Lo llamé al Luifa, un partido que ganaron 3-0, 4-0, no me acuerdo con quién. Y le dije, tienen equipo como para salir campeón.
1: Mira.
0: Porque estaban muy bien. Leo Morales no es un jugador valorado y un jugadorazo. Cabecean las dos áreas, rapidísimo. El Licha López, sí, también le costó y después levantó. Y eso que vendieron al otro pibe, Troilo era.
1: Sí, sí. Troilo. Sí,
0: vendieron,
1: Troilo,
0: al otro pibe que jugaba requete contra bien también.
3: Mariano, creo.
0: Y después se reforzó bien, ¿viste? Rigoni no alcanzó a explotar, jugó bien a lo último. Pero, viste, un jugador que siempre la quiere, que te patea con las dos piernas, que te tira córner fuerte. Los córneres del otro día de Celarrayán eran perfectos, pero perfectos.
4: Lo que hizo Pipo, lo que hizo es cambiar en el momento justo, que eso también es valorado, ¿no?
0: También, porque claro. Sí, sacó, porque si no lo hubiesen liquidado, Rolfi.
4: Si no se hubiese ido. Si no iba para afuera por seguir
0: Rolfi,
4: jugando con
0: y el último partido pone a Velázquez. Y claro, no lo mete a Metilli.
4: Sí, lo saca. Sí.
3: Venía jugando bien.
4: Claro. No, pero digo que
0: y saque, Metilli estaba jugando. Había hecho el gol con Talleres.
3: Claro.
4: Rompió el doble del mudo Celarrayán. Porque en un, claro, momento empezó a perder mal. Le hacían de a 3 a 4 goles. Y decidió jugar con, claro, un doble 5.
0: Claro.
4: Porque le,
0: claro,
4: dio un poco más de
1: Luongo y Sánchez.
0: Exacto. Sánchez y Luongo, sí. Sí, sí, no, ni hablar, pero. Es todo porque ganás, Rolfi. Nosotros analizamos desde el triunfo. Entonces, si perdés, te liquidan. Si ganás, el tema que bueno, por eso el laburo es tan lindo y tan apasionante, y el fútbol en sí, es que vos como entrenador tenés que hacer lo que pensás que va a pasar. Y el periodista y la gente te analiza por lo que pasó, que es mucho más fácil de, claro, de decir.
3: De acomodar el discurso,
0: porque
3: sí.
0: Te doy un ejemplo. El otro día cuando se lesiona Acuña, que entra Pesela, porque el otro chico, creo que tiene un
2: González.
0: Chico River, que González, joven, re joven, ha jugado muy poco en primera o no ha jugado.
2: Jugó poquito, entonces, algunos partidos y más, claro, de lateral izquierdo que de central, que es de su posición original.
0: Claro, pero vos ganando te podés defender de dos formas. Armás una línea de 5 y te defendés, porque podía haber puesto Pesela y otro más y lo ponía el otro pibito a González por la izquierda. Y vos te podés defender de esa forma y también te podés defender poniendo a Juanfer y otro volante y volvés a recuperar la pelota. Y le quitas, pero depende, si vos haces lo primero y perdés, el mensaje del Chacho fue que solo se defienda, se fueron para atrás, se cagaron todo, el Chacho se cagó todo y armó una línea de 5, si perdés. Si ganás, es extraordinario. De la otra forma, lo mismo. ¿Te acordás cuando Gallardo, River de Marcelo, termina perdiendo con el Flamengo, que entró Julián, me parece, ¿no?
4: Sí, que salió.
0: Bueno,
2: Prato,
0: claro.
2: Sí.
0: Por ahí erran un contragolpe que la pierde Prato, que le pasó Julián por afuera, me parece, que si se la daba se iban solo y ahí agarran el contragolpe y le hacen el gol. Siempre es el resultado final. Si vos te querés defender con la pelota, pero ¿cómo? Y perdés, ¿Cómo no puso una línea de cinco, burro? Por eso es tan lindo y tan pasional el fútbol, porque nadie tiene la verdad. No hay una verdad absoluta. Hasta el más burro de todos puede decir una boludez para el 99% y en un momento tiene razón.
1: Es verdad.
0: Escucha, sí. Decían que Messi tenía que jugar de suplente y entrar los segundos tiempos. Ah, bueno. Y algunos decían, sí, tiene razón. ¿Cómo va a tener que? Messi puede jugar, pero antes que entren todos los jugadores ya tiene que estar dentro de la cancha.
1: Bien, bien, bien, es buenísimo. Te digo, Pipo, me encanta porque gracias primero por la predisposición a cada una de las respuestas, por la amplitud fundamentalmente. Y la última cortita, porque sé que tenés
0: sí.
1: un entrañable cariño por San Lorenzo, calculo que por ahí hoy vas a la cancha y te voy a ver si es así. ¿Y cómo ves a San Lorenzo hoy?
0: Tiene una forma de juego. Juegan a algo y están convencidos porque les ha dado resultado y juegan a algo. Juegan línea de cinco,
1: claro.
0: Juegan con tres volantes y dos delanteros y los laterales salen a tomar lejos, los salen a tomar a los laterales contrarios en la mitad de la cancha, pasando la mitad de la cancha porque giran todo para el lado que viene la pelota y arman la línea de cuatro con los tres volantes. El uno de los dos delanteros viene arriba del cinco, siempre. Entonces, como que saben a lo que juegan y tienen una forma de juego. Y después, el nivel, por lo general, Marce,
1: sí.
0: te lo da el brillo al entrenador, se lo dan el nivel de los jugadores.
1: Muy bien.
0: La calidad. No el nivel. El brillo te lo da el jugador que juega. Sí, el jugador. Sí, bien, el jugador, el bueno, el diferente, los que ganan mano a mano, el que defiende como defendía Chicho Serna.
1: Exacto.
0: ¿Entendés? Esos son los que te dan el brillo.
1: Y, la última,
0: y después, por lo menos,
1: sí.
0: juega algo San Lorenzo. Tiene una forma de juego. Ha logrado el entrenador convencer a los chicos y lo ha armado bien, en teoría.
1: Bien, y la última que te quería preguntar, porque para mí sos una persona referente del fútbol, es su historia, sí. y cada ah. uno, como y aparte no se para en el lugar del púlpito de decir la verdad. Te cuenta su experiencia, que es lo que nos gusta a nosotros. ¿Qué te pareció la salida de Gustavo Costas?
0: Sí, difícil, porque muchas veces vos tenés que estar adentro del plantel para poder opinar, ¿viste?
1: Bien, bien, bien.
0: Porque todo desde afuera, Gustavo tiene que ser el presidente, el capo de la hinchada, todo por todo lo que contagió, por todo lo que ganó, y porque volvió a revivir el Racing, que es un club gigante.
1: Bien.
0: Entonces, y la identificación y todo lo que hacía y hace Gustavo, como que todo lo que hacía desde la palabra y la boca, después lo acompañaron los resultados. Y cómo se desvive por el club, pero normalmente él en todos los equipos que estaba, corría alrededor de la cancha, hacía más o menos lo que hacía. Lo que pasa que el sentir de Racing para Gustavo es completamente diferente a todo, porque es su vida.
1: Quedó clarísimo.
0: Con dolor. Si vos, la palabra sería, no sé si es justo o injusto, porque yo no estoy en el club, pero
1: con dolor.
0: Y habrá sido doloroso para todo, ¿entendés? Para Sebasaja, para Milito.
1: Claro.
0: Habrá sido doloroso para todos.
1: La verdad que gracias porque te fui llevando por distintos caminos y es una palabra recontra mega autorizada para
3: siempre,
1: mí.
3: Siempre, sí.
1: Siempre es un placer y gracias de corazón, Pipo, porque hiciste un breve interregno en lo que es tu vida privada, así que gracias.
0: Bueno, gracias, Marcel, que tuve que apagar el fuego porque estaba haciendo una sopa de verdura espectacular,
1: no,
0: y se me estaba pasando.
1: Contame esa sopa de verdura con ese frío. Muy bien, muy
0: sí,
1: bien.
0: Sí, una sopita de verdura que ahora la cuelo y bien. A mí me gusta el caldo con fideos de dedalito.
1: Muy bien los dedalitos, me los hacía mi mamá.
3: Qué sano, Pipo, muy bien.
0: Claro, sí.
1: Qué grande Olguita debe estar escuchando.
0: Así que me voy a tomar una sopita.
1: Muy bien, sopita bien calentita, que salga el humito cuando se sirve. Abrazo, Pipo.
0: Un abrazo para todos.
1: Saludos,
0: Rolfi, mandale saludo a Arielito.
1: Claro, Arielito, bien. Yeah,
4: lo tuvo ahí, estuvieron juntos.
1: Mandale un saludo, por favor, no te olvides. Porque no, vos le mandás saludo y se olvida.
4: No, Rolfi. Sí, está en España, así que serán enviados.
1: Pipo, gracias.
0: Dale, gracias.
1: Abrazo.
0: Hasta luego. Chao, un abrazo.
1: Chao. Pipo Grosito, sencillamente Pipo Grosito en Cómo Te Va.
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3: Se ha dado ayer una noche de copas, con todo lo que eso implica. Bien vivo el de San Lorenzo. Vi luego, sobre todo el segundo tiempo, y parte del primero, el de Estudiantes. Fueron partidos que en algún punto tuvieron...
8: Te perdiste lo mejor de Estudiantes, que fue el primer tiempo. Común.
3: Sí, por como se decía, y el compacto fue el donde más, con más claridad estaba. Pero eso también se lo puede relacionar con San Lorenzo, porque los primeros...
8: Sí.
3: 18 minutos de San Lorenzo, por ponerle un número, fueron de muy buenos a excelentes. Pero no hizo un gol.
8: La decía.
3: Y Estudiante tampoco lo hizo.
9: Estuvo más cerca a San Lorenzo.
3: Muy cerca estuvo San Lorenzo. Derriti falló
9: Estudiante
3: una.
9: No estuvo cerca.
3: Merodeó el área chica, llegaba tocando al área grande. A veces le faltaba el último pase, porque Gulli tuvo buenas apariciones, pero igual le faltaba el último pase. Pero le recuperaba a Recoleta y enseguida le volvía a robar San Lorenzo en tres cuartos rival.
9: Se encontró con un arquero de Recoleta.
3: Todo el tiempo.
9: Yo no sé si va a tener otro partido así en su vida.
3: No, fue terrible. Primer punto en común, cómo los dos atoraron al rival. San Lorenzo con más juego,
9: con más remate al arco.
3: Y con más paciencia, elaborando más, tomándose sus tiempos para pasarse la pelota por abajo. La verdad que era muy interesante. Segundo punto en común, las actuaciones de los arqueros, de Nelson Ferreira en Recoleta y Chaux.
9: La de Chaux, la pelota que saca Chaux.
1: No, saca impresionante.
9: La tajada de la Copa por ahora.
3: La de Núñez.
9: Para mí, por ahora.
1: No fue la tajada de la Copa, ¿por qué? Porque perdió.
8: Venía bajando.
3: No era difícil.
9: No, para mí justamente era difícil porque le venía cayendo atrás.
8: Ah, bueno, pero le dio. Llegó, no, pero no le pasó por ahí.
1: No era tan inesperada.
8: Él era ya vio.
9: No, no le pueden bajar el precio a esa tajada.
3: Era más bombeada, pero bueno, estaba bien
1: ubicada. Una tajada poco usual. Bien.
8: Claro. Sí. No, fue espectacular la volada, el salto de Núñez.
9: Y le pega con un cachetazo la pelota.
8: Yo creo que si era goles, se lo comía
1: para decir la diferencia.
3: Dos puntos en común más.
1: A ver.
3: Dos puntos. En común
1: porque
3: más.
1: Quiero llegar a uno después.
3: Uno fue como salieron, repito, San Lorenzo jugando mejor, el otro fueron los arqueros. Un tercer punto en común es que por lógica hay un momento en que la gente te grita muévete, vos tenés la pelota pero no le podés entrar, el rival se va cerrando, no te queda otra que tirar centros, los centros, salvo que le cayeran a Ousmendi en el caso de San Lorenzo, son mejores para Estudiantes que para el equipo de Gustavo Álvarez. Y un cuarto punto en común fue el tiempo, pero descomunal, que hicieron los dos equipos visitantes. Pero no se puede jugar al fútbol así.
9: Tremendo.
3: Es una cosa que el árbitro tiene, porque en la cancha...
9: Peor en San Lorenzo.
1: Igual
9: en
1: la fue cancha más Recoleta que...
9: Sí, peor, porque el Edil fue más del arquero.
1: No, tremendo.
9: Pero sí,
3: En la cancha de San Lorenzo... ¿Quién?
9: Hace tiempo Carrillo. Ahora.
3: La sí, en la cancha de San Lorenzo hubo 12 minutos porque tuvo que entrar una ambulancia.
8: Sí.
3: Por un caso de conmoción. Pero todos se acalambraban, se tiraban. Sí. Es extraordinario cómo exportamos la idea de la simulación del arquero, porque en el primer tiempo se lesiona Mosquera, un jugador de Recoleta, y entró un defensor argentino, Monzón, que hay que ir rápido a verle la ficha, Alvarado, creo que jugaba en Mar del Plata,
8: claro.
3: Y se tiró el arquero. Digo, qué grande, mirá qué bueno, exportamos todo, la virome, el dulce de leche y el arquero simulando.
1: Ahí la monotó.
3: Y excelente la amarilla. Pero
9: sí, algún día tienen que echar algún arquero por también, porque por doble amarilla.
3: Pero lo hacen cuando no están amonestados, esa.
9: No, está bien, y después... Sí, cómo no. Al arquero del DIM lo amonestan, sí. Y después está para amonestarlo de nuevo.
10: Bueno, está bien, pero quiero decir, pero eso bien, de tirarse. Pero, por las dudas sí. Lo hacen... Después sí hacen tiempo, van a buscar la pelota.
11: Pero lo hizo muy bien el árbitro, pum, lo amonestó. Como
10: porque siguió tirado. Claro. Porque, sí. Digamos, hicieron el cambio, que fue un tercer central, fue lo que empezó a pagar a San Lorenzo eso. Sí. Entre eso y el parate. Ahí hay un quinto punto en común, ahí voy. ¿Cómo te enfría, cómo te saca un poco de eje, ¿no? Uno que se desgarró, entra, hay un cambio, el arquero, listo, amarilla, está muy bien, si sí. Todos sabemos que está simulando. Dirán los reglamentaristas, ¿no? O un jefe de árbitros dirá, con el reglamento bajo la axila, le dirá a su dirigido, ¿por qué amonestaste si no tenías la plena convicción? Sí. Tenemos la plena convicción. Si está tirado y después saca del arco, está simulando, amarilla.
11: ¿Sabés que anoté por ahí que el minuto de rehidratación? Oh. Sí. Ahí, en el primer tiempo, San Lorenzo cambió. No me preguntes por qué.
10: Sí, pero que son tres minutos, nunca es uno.
11: Bueno, por eso, pero a partir de ahí...
10: Sí, porque hubo tres momentos.
11: Llevaba el partido
10: Tres parate. Hubo el cambio, bueno. La pausa y después una detención más. Sí, ahí se apagó.
11: Sí.
10: De la misma forma que digo, que la pausa del segundo tiempo para Estudiantes actuó como un estímulo.
11: Ahí está.
10: Como un estímulo.
11: Y yo te quiero, les quiero preguntar, porque en San Lorenzo, últimamente, hay varios hitos del carácter del equipo. Desde aquel partido con Huracán, ¿se acuerdan ustedes?
10: Sí.
11: Que trajo hasta una reunión con dirigentes y demás.
8: Sí, lo condicionó a Jude.
11: Después pasó lo de River. Que algunos futbolistas parecían que no querían tirar los penales y demás. Y en el partido de ayer, que cuando empezó la tribuna, y me parece que ahí también, más allá de lo futbolístico, San Lorenzo, creo que le falta un equipo con carácter para estos momentos.
10: Esto bueno, es lo sí, que, digamos, queda...
11: Queda expuesto en este tipo de circunstancias, me parece.
10: Queda claro que habrá tenido... 4 o 5 partidos importantes a lo largo del semestre y en 3 perdió o de una u otra forma, ¿no? Yo no sé si...
9: Yo creo que es un equipo que no tiene referentes.
10: Claro. Sí,
8: no.
10: Tiene Román,
9: justamente.
10: Tiene Tripicho de su despliegue.
8: Los dos los tiene lesionados, a Ceruti y a Gastón Hernández, lamentablemente.
10: Lo que pasa es que son partidos Gastona. Muy distintos, ¿eh?
11: No, yo
10: contra
11: entiendo.
10: Huracán, sí. O sea, es como una tentación juntar todo y decir San Lorenzo no gana nunca un partido decisivo. Pero... que al fin de cuentas, si vamos al caso, bueno, no lo ganó.
9: El tema es que este no es un partido decisivo.
8: Son todos partidos decisivos. Ganaba algún partido que ganó en la Copa...
9: No era un partido decisivo también. Cualquiera. Arrancó la fecha primero y tenía Recoleta de local. Lo que pasó ayer es increíble.
10: Es increíble.
9: La verdad que es increíble. Estaba puntero San Lorenzo.
10: Con Gastón en paz decía, a los grandes le están pasando.
8: Terrible.
10: A River le pasan cosas insólitas. Estar dos veces en ventaja en una final, tener todo a favor cuando había sido un semestre malo.
9: River tiene los lesionados.
10: Como atenuante. Pero estaba 1-0 y 2-1 en la final.
8: Moreno y Acuña jugaron.
10: Estaba 1-0 y 2-1 en la final y se le escurrió. Que Boca esté necesitado de una victoria mañana, para mí es insólito, por lo que era el grupo, por cómo se fueron dando algunos partidos.
8: Con Huracán, que no sabemos qué hubiera sido de Boca en el torneo.
9: Bueno, ni hablar de Racing.
10: Y la
9: Racing
10: lista también. De 16 técnicos campeones y 7 no campeones en Independiente es insólito. Ahora, ¿qué tenés Independiente? Si vos fuiste ganador toda la vida, ¿qué te pasó que ahora cuando llegan a tu club no ganan y cuando se van ganan siempre? Lo de Racing fue la eliminación de la Copa Sudamericana. Fue a la altura de aquella contra los montevideanos con Gago.
8: Sí, con Gago. Que perdió el local.
9: River de Montevideo.
8: Tenía el empate ese día. Ahí clasificaba solo uno.
10: Esa fue terrible, tenía el empate, los rivales con suplentes.
8: Y lo iba ganando.
10: Lo iba ganando, se lo empataron. Esta no tenía el empate, pero bueno, igual, Caracas. Como para después tratar de tener chance en la última, ¿no?
9: Es que San Lorenzo no le ganó a Recoleta ninguno de los dos partidos.
10: No.
9: Racing no le ganó a Caracas ninguno de los dos partidos. Vos no podés contra esos equipos no ganar, con todo el respeto al fútbol paraguayo y al fútbol venezolano.
8: Recoleta ganó el grupo, no se puede creer.
10: Recoleta salió séptimo en la acumulada el año pasado en Paraguay.
11: Ganó un partido solo.
8: Claro, este último.
10: Había sido...
8: Empató y ganó.
10: En Paraguay van los dos campeones del siguiente de la acumulada y el ganador de la Copa Paraguay, Libertadores.
8: A los 4 de Libertadores.
10: Y los siguientes 4 van a Sudamericana. Lo que pasa que a veces esos de la Libertadores les pasa... como en otros países, que se quedan rápido afuera, y lo de la Sudamericana tienen tiempo por delante. Es el equipo junto a City Torque, que le sacó el primer puesto a Gremio en la Sudamericana.
8: Con buenos Con buen puntaje.
10: Buen puntaje. Esa es la gran revelación de esta Copa. Pero claro, si uno recorre lo que fueron los partidos de San Lorenzo en la Sudamericana, es insólito que haya quedado tercero. Pero es insólito, es decepcionante. Como estaba armado, no ganar, o digamos, no aspirar a ganar a la Sudamericana, no podía llegar a ser un fracaso. Pero salir tercero en un grupo de esta forma lo es, se transforma en eso.
1: Totalmente.
8: Es un masazo descomunal.
10: Hace 20 días estaba primero, necesitado de 2 puntos.
8: Claro.
10: Y en un momento estaba a punto de ganarle a River. Se le escurrió un semestre, claro. Y ahora tiene que ir contra Riestra en la Copa Argentina con presión para que haya algo bueno, para que haya habido algo bueno en estos meses.
8: Y el fin de semana, ¿no? Que bueno, es otro tema.
9: Ayer los hinchas me quedé justamente escuchando la reacción inmediata.
1: Y bueno, ¿qué querés?
9: Y pero pensar, no, pero
8: apuntaban
9: si no
8: dije, al fin de semana.
9: El sábado, ¿a quién votamos el sábado? Los hinchas San Lorenzo, ¿a quién votamos el sábado? Porque si San Lorenzo pasaba en la, es contrafáctico, pero si San Lorenzo pasaba en la Sudamericana, yo el oficialismo corría con
1: el oficialismo había presentado horas antes. Sí. Horas
9: ahora
1: antes.
9: ¿Qué hacen?
1: Habían presentado proyectos y
8: demás. Le cayó todo.
1: Horas antes.
8: Yo le pregunté a Gonzalo Orellano, nuestro hombre en San Lorenzo, si él, que conoce tanto y que tiene buen olfato, veía el contexto de que algunos estaban esperando esto que pasó ayer. Y me dijo que no, que como nunca en la historia reciente de San Lorenzo estaban bastante encolumnados todos
12: atrás
8: de continuar en la Copa.
12: Y nadie
8: estaba esperando esto. Claro.
12: Tampoco.
8: Esa era la cuestión pública. Pero de bancar
1: el paso esto. Yo te digo la verdad, no sé quién podía estar esperando, pero esto es un golpazo en general para San Lorenzo.
9: Y faltan otros golpes, que son los que les va a dar el mercado de pases, porque bueno, San Lorenzo que no juega Copa se desarma.
8: No le entra plata rápida que le iba a entrar. Clasificar a octavo ya era plata, bastante plata.
9: Romaña se te va a ir, Cuello no sabés si lo podés mantener,
8: claro,
9: que encima bajó.
8: En el mercado era a veces los tenés que... octavo de Sudamericana, seducís a alguien.
9: A veces los tenés que vender a los jugadores también.
10: Bueno, pero si vendía...
9: Lo hablamos siempre.
10: Pero
9: lo hablamos en el caso de Lanús, que también tenía que jugar Libertadores y tenía un desafío y lo tuvo que vender a Castillo y lo tuvo que vender. ¿Cuánto vale Cuello?
1: Pero
9: ahora.
10: Cuello se les cayó, se le derrumbó, pero cuando...
8: Romaña no, ¿eh?
9: Romaña no.
10: Pero esperá, en las semanas posteriores a la no venta Boca, era el mejor del...
12: Levantó más.
10: Era el mejor campeón.
1: Obvio.
8: Hizo dos golazos a Lanús en esa primera fecha.
9: Hace muchos partidos que viene bajo.
10: Bueno. Sí, ahora lleva un par de meses flojo.
1: Si en aquel momento no llegó a su techo.
10: Bueno, pero bueno, justamente no lo vendieron, probable. Se quedó. Ahí parecía que cada vez estaba mejor. Me acuerdo de decir, che, qué bien Cuello. No se bajoneó porque no lo vendieron, porque no hizo la diferencia.
9: Y si se bajoneó, no sé, pienso. ¿Y si la competencia no le hizo bien?
8: Ah, para mí puede ser más eso que lo otro.
9: A ver, juegan juntos con Aumendi.
8: De hecho, en un momento no jugaban juntos, pero...
10: Claro. ¿Pero qué competencia? ¿Tener otro delantero?
8: Ya había
10: jugado con otro delantero, le había servido a Erazo, con Vareiro antes. Sí. Él necesitaba un 9 al lado. Ahora está resolviendo mal. Tampoco tiene mucho. A ver, ayer movía todo lo que podía el equipo, terminó jugando el esquema de 3 centrales, se fue hacia.
8: Pero igual no lo sacaba ayer, ¿eh?
10: ¿A quién?
8: A Cuello.
10: Lo sacó, claro, cuando puso a Gregorio Rodríguez.
8: Yo no lo sacaba.
10: Sí, y lo sacó Perrito Barrios, que en el primer tiempo había sido el que más generaba. Lo que pasa es que también se cae, ¿no?
8: Es una insinuación constante.
10: Sí. No, es increíble, verdaderamente, tener todo a disposición. Porque en los primeros minutos parecía una noche de esa barba del nuevo gasómetro y terminó con que se vayan todos.
8: Terrible.
10: Es un momento de fútbol argentino. Ahora vamos a ir a Estudiante, ¿no? Que fue la antítesis de anoche. Es un momento de fútbol argentino donde pasan estas cosas. Donde vos tenés todo a disposición, te tropezás, se te cae lo que llevas y de repente pasa a ser un desastre. Porque la idea esta de que todos pueden salir campeones hace que cuando no sos campeón es un fracaso. Y cuando vos estuviste más o menos cerca de algo, de lograr un objetivo parcial y no lo lográs, es el desbarranque absoluto. Claro.
1: También es un fracaso.
8: No ha habido equipos.
10: La verdad es que la Copa Sudamericana es muy floja para los equipos argentinos.
9: Muy, terrible. Muy floja.
10: Racing
9: muy
10: afuera, San Lorenzo afuera.
8: Pésima para Riestra, nosotros.
10: Barracas. Riestra afuera, Barracas
9: Tigre
10: afuera.
9: Tigre penando.
10: Tigre necesitado. Y River, obviamente, viene encaminado para ser primero.
8: Clasificado, pero con
10: un andar irregular en el rendimiento.
9: Sí, y en grupos que comparten una característica, los que los terminan dejando afuera son...
8: No es que
9: van al repechaje, ¿no? Te termina dejando afuera el equipo flojo del grupo al que vos tenías que ganar.
8: Pero
9: de local
8: un grupo
9: y de visitante.
8: Flojo ya en área de movida para cualquiera. Porque vos decías el de Racing, bueno, tiene a Botafogo.
9: No, pero...
8: Listo.
9: Y pero bueno, que fijen
8: los dos. Sí,
11: obvio, obvio.
10: Que vaya contra un tercero de Libertadores. Claro,
9: te digo que hasta Riestra, creo que por cómo estaba el grupo podía pelear el segundo lugar también. Tenía Gremio y después tenía que pelear con City Torque. Que
8: no pelear primero. Con... ¿San Lorenzo ganó un partido en el grupo? Sí. ¿Uno solo? Sí. Igual claro, que Riestra.
13: A claro. Cuenca.
8: Pero, en la misma
11: pero
8: cancha.
11: Tampoco tuvo tenía un buen presente Riestra aquí. Así que yo no sé lo de Riestra.
9: Bueno, está bien, pero...
11: ¿Me explico?
9: Un Riestra no. Nuestro pelea con un City Torque. Bueno, ¿cómo no va a pelear con un City Torque?
11: El que Riestra nuestro bueno, no estaba no. Bien.
10: Tenía no estaba que pelear, bien, pero...
9: Claro, tenía la previa.
10: Tenía pelear, pero no peleaba.
9: Y mismo te digo, Barracas con Audax Italiano. No podía...
10: Hay mucho técnico argentino y mucho jugador argentino sí. Dando vueltas.
11: Sí. ¿No?
10: Eso ya lo hemos contado. Ahí me escribe Matías Mucio que Monzón, el que entró, arrancó en las inferiores de River. Y es verdad, son esos jugadores que van pululando
8: por todos lados. Después de Alvarado se fue a Paraguay, a Luqueño, y de Luqueño a Recoleta.
10: Claro, y hizo toda. Hay
8: es
10: otro...
8: Es joven el chico.
10: Ayer vi uno que arrancó de Chaca, Héctor. Esperá, ya
8: y la Masía.
10: Sí, bueno, no sé si Masía, viste... No, ya te voy a decir quién
11: ¿perdón?
10: Es. Bueno, la Masía, viste, como que...
11: No,
10: bueno. El que me gustó
11: el
10: mucho...
11: El semillero lo tiene argentino.
10: Alan
11: pero...
10: Robledo, ¿vos te acordás de Alan
11: claro,
10: Robledo?
11: Central.
10: Hizo el gol de O'Higgins, porque ahí hay otra
8: central,
10: sorpresa.
8: Sí, ganó en la altura.
10: Ganó...
11: Hasta la temporada pasada jugó en Chacarita, Robledo.
10: Ganó en el Campín de Bogotá, O'Higgins de Chile, que lo dirige Bobaglio, el que
8: llama Rafaela.
11: Exacto.
10: Y se metió segundo en el grupo de San Pablo.
8: Mucho recorrido en Chile, Bobaglio.
10: Dos centros de Panchito González, que acá le tiraban...
8: Francisco,
9: Panchito ya va.
10: Le tiraban con silbido.
9: ¿Cuántos años tiene Panchito?
10: Le tiraban con silbido.
8: ¿Fue a defensa?
10: A defensa, sí. Claro.
8: Yo te digo que, perdón, Ariel, que es una copa, o son copas, donde me parece, ahora no hice el relevo de la Libertadores, pero que es diferente la clasificación. Llegamos a la última fecha y no hay equipos, muchos equipos clasificados. Uh-huh. Hay poquitos equipos clasificados.
9: ¿Y de 12, 13, cuántos fueron en total los argentinos?
8: O sea, Flamengo estaba clasificado, bueno, tuvo el partido ese que no se jugó, con el lío que le dieron los puntos, pero... En el grupo de Boca todavía no clasificado, en el de Palmeiras no clasificado.
9: Yo pensaba...
8: Ayer Estudiante, digamos, había uno clasificado, repito, pero los otros no.
10: Parejito.
9: Yo pensaba en los argentinos que en total son 12 entre las dos copas.
8: Pero
9: 12,
8: en general no había.
9: ¿Y tenés cuántos? ¿Tres?
10: ¿Qué cosa?
9: ¿Clasificados por ahora?
13: Siguen en carrera. Lanús pasó a la Sudamericana.
10: Lanús, claro. Sí,
9: pero hay que contarlo.
10: No, yo lo cuento eliminado. No.
9: Eliminado el Libertadores.
8: Una copa y quedó afuera.
10: Claro.
9: Bueno, tenés Independiente Rivadavia, Estudiantes, Central.
8: Tres.
10: Sí, Estudiantes en la última fecha. Estudiante en la última fecha.
8: Sí, ahí. En el último tramo.
10: En los últimos
9: 12.
10: 5 minutos.
9: Tiene chance de Tigre, tiene chance Platense.
8: Sí, Boca.
9: Boca.
11: El tema que
9: bueno, a lo sumo son 6.
8: Bueno, si son 6 es la mitad, porque eran 12.
11: El tema es que esto lo charlamos también varias veces aquí.
10: No, a lo sumo 8.
11: Que el torneo de 30 equipos te puede dar una visión también distinta. Acá funcionás bien, por ejemplo, que cualquiera puede salir campeón. Y cuando vos te medís a nivel internacional, por más que sean algunos países que no tengan la brillantez del fútbol que pueda tener la Argentina, al fin y al cabo es lo mismo. Entonces, el torneo de 30 equipos, ¿te mejora, te empeora? ¿Cómo es el tema?
10: Bueno, es la de siempre.
11: Es la de siempre.
9: Sí, pero lo que pasa es que no podemos cambiar.
10: Yo creo que empeora.
9: Claro, pero no podemos matarlo.
10: Todos los años.
9: Pero no lo podemos matar, porque si no, los últimos 2 años salió campeón Racing y Lanús de la Sudamericana, como...
10: Claro, pero la Sudamericana.
9: Por eso.
10: Ni siquiera Sudamericana está en pelea.
9: Está bien,
10: que
9: pero
10: yo creo
9: no...
10: que a la larga River va a tener que pelear a Sudamericana, y ahora como bajó Lanús a la Sudamericana, si lleva un par de refuerzos, la va a tener que pelear.
9: Pero Racing fue competitivo en la Libertadores.
8: No mete miedo a nadie en la Sudamericana.
10: No mete miedo a nadie. ¿No?
8: Aparte tenés a Gremio que va a esperar a un... que puede quedar afuera. Vasco da Gama puede... seguramente, porque Olimpia le lleva 3 puntos, queda un partido.
10: ¿Botafogo? Sí, Botafogo.
8: Salvo que caiga Fluminense.
10: Claro.
8: Bueno, no sé si cae Boca.
10: Sí, bueno.
8: Estudiante que pudo haber caído.
10: Sí, sí. Y mientras pasaba eso en San Lorenzo, que tiraban centro y que ya estaba confuso todo, porque Romania desbordaba, ganaba un córner, pero después del córner no pasaba nada. Hay un delantero en Recoleta, entre la falta de delantero que hay en el fútbol argentino, vayan a buscar a Wilk, que es el apellido.
9: Ah, sí.
10: Es el apellido Wilk. Sin vocales.
8: Claro.
10: Sí. WLK.
11: Sí,
8: es polaco.
10: Le hizo el gol.
9: ¿Cómo definió, no?
10: Wilk sería.
11: Wilk.
10: WLK. Sí, fue el que erró el penal. Lo que pasa es que la jugada del penal también había sido suya.
8: El aire que tuvo.
10: Aguantaba.
8: Pase justo.
10: Recoleta jugaba... arquero 9-1 sí, directamente. Sí. Y ese 1 era Wilk y ganó alguna.
11: Se lo come un poquitito Gil, ¿no?
8: No cubre bien el primer palo.
9: Sí,
10: siempre
9: pasa
10: lo mismo con el primer palo, ¿no?
9: Define bien.
8: Por ahí siendo tan largo, Gil confió en que mostrándole el primer palo iba a llegar a la definición y no llegó.
11: Y después
9: también había
11: penal,
9: definido
11: sale...
9: bien Derritis.
10: en el mano a mano.
9: Derriti en la cruzada de zurda, claro, que se le fue, claro, por poquito, fue, sí, un remate fuerte, cruzado, lindo, ¿no?
10: Sí, sí, sí, sí, pero al arco, viste, tiene que ser.
9: Y sí.
10: Y en la última, pero en lo que sería la anteúltima, lo ganó Estudiantes. Decía hace un rato, ¿quién dijo que el VAR quita la emoción?
9: Ay, pensaba lo mismo.
10: ¿Ustedes vieron lo que fue ese grito?
9: Sí.
10: No. Tomás Palacio, que con campera blanca, la verdad que me costó dos planos descubrir quién era. Una cosa con la camiseta de fútbol y otra cosa con este camperón.
9: Menos 6 meses.
8: Yo la primera repe que vi, porque ahí justo cambié de... La primera repe que veo, la de este lado de acá.
11: Adelantado.
9: Parecía adelantado.
8: No, ahí la primera que veo es la del otro lado. Recontra vista, digo, ¿cómo anularon esto? Claro, cuando después vi la del otro lado,
10: ahí
8: está bien, digo, línea tenía esa visión.
10: Lo ayuda que el defensor está con los pies atrás.
9: Sí, sí. No, no se resbaló.
11: Lo que pasa es que la ubicación de la cámara, la que vemos nosotros, es un poquito oblicua a la jugada. Y ahí no te da, ahí te da la impresión de... Está recontra adelantado.
8: Sí.
9: Apareció una cámara en uno.
10: Que es la de Volcam.
8: Esa. Esa te muestra recontra habilitado por lo que dice Ariel.
9: Sí, porque se resbala el jugador de Dimpo.
8: Claro, en este gol.
9: Se resbala para atrás.
10: Y Amondarain empezó a hacer goles más joven que hasta Sibar.
8: Claro.
9: Y lo cambiaron de posición antes.
8: Buen espejo.
10: Jugó más abierto. Igual ayer era una pelota parada, ¿no?
9: Sí, no, pero ya viene jugando como Ascasibar cuando volvió a Europa, en esa posición.
10: Claro, pero quiero decir, el de ayer no tiene que ver con la posición, sino con ir a buscar todo.
8: El empuje.
9: Porque y con que Guido Carrillo baja absolutamente todo de arriba.
8: La bajó.
9: Y
8: Castro.
9: Todo.
8: ¿Qué es? ¿Hombro, cabeza y cabeza?
10: Carrillo como puede y Castro, bárbaro.
8: Castro la pone.
9: Pero Carrillo antes había bajado otra y antes había ganado cabeza otra.
11: Por el dominio que tuvo de la pelota y del campo, le faltaron situaciones a
9: Estudiantes. Sí,
11: tuvo demasiado dominio de la pelota.
9: Le falta a Thiago Palacios.
11: Y le faltaba
8: no sé si no un penal, para Estudiantes en el primer tiempo. Una jugada muy buena del Chico Pérez que jugó bárbaro.
9: No me pareció.
8: No, que lo empuja.
9: No me pareció.
10: Qué pinta de garro fue, ¿no?
9: Sí.
8: Bueno, pero ya terminó.
10: No, y Brian Aguirre, como en Boca, ¿no? Entró con esos quiebres. Sí, pero los centros van a traer.
9: Bueno.
8: Pero suplente.
10: Suplente, pero él tiene esos buenos.
8: Me acuerdo cuando debutó que.
10: Sí, parecía un.
9: Entró con gana, eléctrico.
10: Tiene buenos quiebres, pero no las termina.
8: Hizo una de. Perdón,
10: La primera.
8: Una de Bad Milk, como la de Cuti Romero.
9: Igual a la del Cuti Romero. Empujó al jugador contra el arquero.
8: No llegaba, venía el arquero saliendo, lo está viendo el defensor y lo empuja para que se choque.
9: Es Bad Milk. No lo digo ahora nada más, lo dije en esa jugada de Cuti Romero también.
13: Como Grubi, que hoy fue citado.
8: Está convocado en Países Bajos.
9: No tiene sentido, yo sé que no tiene sentido lo que hacen porque ya está el arquero ya.
8: Se pueden chocar muy mal.
9: Pero no lo hacen con. Con mala leche. No, empujan al arquero porque es como. Empujan al jugador contra el arquero porque es como que lito. Termina ahí.
8: Bueno, yo lo digo porque lo dijo Ariel ese día.
10: La de Cuti me pareció muy parecida.
9: Es igual. Muy fuerte. Es igual, fue igual.
10: Hace un poquito menos fuerte, pero
8: tuvo
10: igual.
8: Otra consecuencia.
10: Sí. Bueno, Estudiantes allá, en octavo de final. Esas cosas que suelen pasar, que hay...
8: Qué segundo ahora Estudiantes, ¿no? Para los primeros.
10: Sí, pero es increíble que paralelamente se estaban dando, por eso hablaba de los puntos en común entre uno y otro, pero ¿cuál ganó? Y ganó Estudiantes. El relacionado con copas internacionales, con que la última o la anteúltima algo puede pasar. Me dio gracia porque dio 7 minutos. El VAR estuvo como 1 minuto y medio.
8: Sí. Después, era para 10.
10: Después Mulera estuvo 1 minuto y medio más.
11: Claro.
10: Y lo terminó a los 7.
11: Había
10: Yo estoy a favor de eso. Porque si hizo tiempo un equipo, listo.
9: No se lo dé después al final cuando lo necesita.
10: Marche preso. Esto que estamos jugando es por culpa tuya. ¿Ahora lo necesitas? Ahora no te lo doy. Ahora te lo doy. Mira vos. Porque es así. Es verdad que adicionar tiempo también es recuperar minutos para el espectáculo,
8: claro,
10: ¿no?
8: Para la gente.
10: Pero acá
8: para
10: es una confrontación en la que uno quiere ganar y otro quiere
8: estrategia, está bien.
11: En San Lorenzo.
8: Porque es una estrategia que está fuera de la ley.
11: Claro. Bueno, a raíz de esto en San Lorenzo hubo 12 minutos.
10: Pero por lo de la ambulancia. Sí,
11: sí. Por lo de la ambulancia también. Pero después, como decía Nani, el tiempo que hizo Recoleta.
10: Total.
9: Fue tremendo. En Dinfo más el arquero, bueno, que hizo tiempo, lógico, porque le servía el...
10: Ahí se acalambraban todo, era insoportable.
9: ¿Ayer terminó el partido en La Plata?
10: Sí.
9: Terminó, la gente no...
10: ¿Ya terminó? Sí.
9: No, por eso. Terminó el partido y la gente ya estaba cantando el domingo cueste lo que cueste.
10: Porque juega por la Copa Argentina.
8: Ah, claro, perdón.
9: Evidentemente el componente central, porque si fuese otro 16º de Copa Argentina, no estás pensando en ese momento en eso.
8: Uh-huh. Claro, qué pérdida, la del Chico Pérez. No terminó todo, claro.
10: No, Palacio, ¿cómo está?
9: Hay que ver, y bueno.
10: Thiago. Tomás no jugaba por
9: no,
10: la
9: Tomás
10: por,
9: no jugaba.
8: Por hace bastante, desde Racing que no
9: sí,
8: juega.
9: Hace
8: desde la vuelta
9: y lo
8: de
9: necesita.
8: Cusco.
9: Y Cetreno está bien.
10: No, ayer estuvo.
9: Farías sí, pero no tiene muchas situaciones. A mí me gusta.
8: Haría como que erra los caminos, pero está picante.
9: Está picante.
8: Se trépate un tiro libre.
9: Y Estudiantes se puede cruzar con Central. En la Copa Argentina ahora el domingo se puede cruzar. Se va a cruzar en la final que tiene. Y se puede cruzar también la Copa Libertadores. Sí,
8: tiene que empatar Central hoy.
10: Alario era el tercer 9 cuando no estaba Gaich y es el segundo cuando está Gaich. ¿Se acuerdan que en un momento no entraba Alario? Que después entró y hizo los dos goles contra Platense.
8: Pero venía de entrar Gaich y no Alario. Ayer
10: se quedó en el banco.
8: Sí, ayer Gaich. Fue al revés.
10: Sí. Es verdad lo que dice Mariano Antico. Una de las
8: tribunas. Y yo sé lo que
9: Néstor Díaz.
10: Estuvimos diciendo acá.
8: Tiene absoluta razón y es determinante.
10: Porque al final de cuentas, los 3 puntos de distancia en este semestre discretito para abajo de Lanús, después del Maracaná, la gran diferencia. Sí, en una de las. Néstor Díaz.
11: Exactamente.
10: Fue el estallido social. Uno fue a los 4.000 metros. Y el otro jugó en Asunción.
11: Obvio.
10: Entonces le sacó 3 puntos a Mirasol, que le ganó Always Ready en el llano.
8: ¿Vos sabés lo que hubiera sido, Lanús jugando con Always Ready en Asunción?
10: Ganá.
9: Oh, por supuesto.
8: Los 3 con 12. Todos con 12 y Always Ready con 0.
10: Claro.
8: Ahí, lo que hubiera sido eso.
10: Bueno, estamos haciendo supuestos.
9: Sí, pero
8: hubiera sido así.
10: Lanús le ganó 1-0 y perdió 1-0 con Mirasol, así que hubiese ahí.
8: Los goles hubieran sido.
10: Claro. Pero ahí había aclarado los 3. Lo que está claro es
8: claro,
10: que
8: con Liga lo mismo.
10: Es que Lanús no mereció pasar,
8: extra grupo.
10: Lo líquido. Qué bárbaro. Es el fútbol sudamericano que no conoce Mbappé. ¿Cómo en algún momento no podés ir a jugar a ese lugar?
8: Bueno, ahora le puede pasar a favor a Fluminense. Porque Independiente Rivadavia le tiene que dar una mano al equipo de Subeldía y juega en el llano con Bolívar.
10: En Santa Cruz.
8: Donde le puede perfectamente ganar.
11: Es cierto,
8: no es lo mismo que la altura.
11: Es cierto todo lo que dicen, el argumento de Mariano Antico y todo lo demás, pero ayer el técnico en la conferencia de prensa dejó esto de lado y dijeron que no estuvieron a la altura y todo lo demás.
10: No, por eso, fue de discreto.
11: Lo mismo que Álvarez en la conferencia de prensa de San Lorenzo, ¿no?
10: Está bien, pero ese detalle que fue un Lanús irreconocible, que sufrió el partido del minuto 1, que se comió 4 y se podría haber comido 7, porque hasta Olozada tajó un penal en la luna, como se jugó en el alto allí contra Always Ready. Después vio cómo Mirasol, que era uno de los competidores, estaban parejos, Liga,
11: es
10: Mirasol y Lanús. Esa liga no es una gran cosa. Ayer entró Daverson, hizo 2 goles, lo dio vuelta y se clasificó primero, pero está flojo en nombres. Está flojo en nombres, no es un candidato como pudo haber sido en otro momento. Y bueno, Lanús tenía que aspirar a estar por lo menos segundo.
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3: Charlar con lo que tiene que ver con la periferia del fútbol. Hemos hablado con dirigentes, hemos hablado con videoanalistas, con preparadores físicos, con muchos que están dentro del mundo del fútbol, pero no son quienes patean la pelota. Tenemos conectado del otro lado a Guillermo Fechenbach, que es representante. Eso es algo que hemos hablado con él por privado, pero queremos decirlo también públicamente. Esta nota es con el objetivo de hablar un poco del mito y de la realidad y de la vida del representante en el fútbol argentino, cómo trabaja con la familia de los chicos, cómo trabaja con los jóvenes desde tan pequeños, cómo trabaja con los clubes, cómo es que hace un representante para tratar de ayudar y no para tratar de complicar la carrera de un jugador de fútbol. Esto lo hemos hablado con Guillermo, pero me parece que está bueno también decirlo al aire previo a la nota. Guillermo, aquí Germán Trucci, estoy con Mati Cuaranta, con Tomás Rodríguez Couto. ¿Cómo va eso? Buen domingo.
4: Germán, Mati, Tomás, un gusto saludarlos, escucharlos y bueno, este intercambio que me propusieron, que me parece absolutamente sano y que es interesante, obviamente desde el punto de vista de quien habla, después, como en toda profesión, hay muchos representantes, es muy heterogéneo, muy variado, como en el periodismo, como en cualquier profesión, pero intentando obviamente tratar de sacar conclusiones juntos, ¿no?
3: Sí, por supuesto, a nosotros lo que nos gusta es eso, es tratar de entender un poco cómo es que funciona el trabajo de un representante en el día a día. Entiendo que eso ha cambiado a lo largo del tiempo, antes quizás no había tanto representante cuando los jugadores tenían 8 o 9 años, ahora entiendo, Guillermo, eso es un poco más común y ustedes trabajan ya con futbolistas no solamente menores de edad, sino realmente muy chicos, ¿no? Y ahí hay un trabajo que tienen que hacer en conjunto, no solamente con la familia, sino también con el club.
4: A ver, es cierto lo que vos decís, ha cambiado mucho, hay mayor cantidad de representantes y hay una forma de trabajo que se diferencia mucho a lo que ocurría quizás hace 15, 20 años. Bueno, a mí me tocó jugar en divisiones inferiores, yo soy categoría 86, bastante grande ya, igual tengo algunos ex compañeros que todavía siguen jugando, pero en ese momento hasta edad de reserva, quizás de cuarta, era muy difícil que se acerque un representante o que venga una empresa a querer trabajar con uno. Hoy es cierto, hay chicos que de pronto tienen 9, 10, 11 años y que ya cuentan con propuestas, ya hay representantes que se les acercan. Yo particularmente, y en esto les doy una mirada que es absolutamente personal y que no tiene por qué involucrar a nadie, a mí no me gusta trabajar con chicos de esa edad, yo creo que no hay mucho, no hay nada en realidad que el representante le pueda aportar más que una solución económica, que puede ser viable, que puede ser positiva, pero yo siento que hasta determinada edad los chicos se tienen que divertir, tienen que disfrutar, me tienen gusta. Que madurar, deben crecer, y después ya hay tiempo para pensar en un jugador que se pueda suponer profesional, que pueda hacer una carrera. Me parece que hay que darle tiempo y que cualquier aparición externa a una edad tan temprana, a mi criterio al menos, es sumamente invasiva.
3: Comparto humildemente el punto de vista, yo creo lo mismo, Guillermo, pero entiendo que hay, como hay distintos estilos de periodistas, hay distintos estilos de representante, y hay quienes sí prefieren, ¿no?, trabajar desde chicos, y ahí ya empieza algo que, creo yo, sabrás mejor vos, es, bueno, le alquilamos un departamentito, le damos una mensualidad, le compramos los botines, y después el chico, lo digo entre muchas comillas, queda un poco preso de esas decisiones que tomó teniendo 12, 13 o 14, y luego el representante empieza básicamente a manejar la carrera cuando a lo mejor el jugador es muy chico para entender la toma de decisiones de esa edad, ¿no?
4: Es que se contamina el chico y también hay que mirar con mucho recelo cómo se comporta la familia, porque una cosa es la familia laburante que no llega a fin de mes y que necesita un empujón y está fantástico, y otra cosa es la familia que se quiere prender del pibe, que también hay a montones, y eso particularmente es algo de lo que yo me alejo y en lo que prefiero no involucrarme. Después el jugador, yo no lo juzgo, es lo que vos decías también, un chico que a los 11 o 12 años ya se acostumbra a que le den una mensualidad, que le compren el mejor celular, porque también el representante queda preso de su competencia. Claro. Che, me pide un teléfono, si no se lo compro yo, viene otro y se lo compra. Entonces, entrar en esa guerra, primero que es complejo porque la carrera de jugadores juveniles tiene muchos vaivenes, muchas ida y vueltas, desde lo futbolístico, de lo físico, de lo anímico, de lo familiar, y después entrar en una competencia donde el chico también queda preso de eso, porque si a vos, de alguna manera, entre comillas, te educaron de esa forma, después a medida que vas creciendo, tu ambición también crece. Entonces, lo mejor que puede hacer, a mi criterio, una familia que tiene un chico que pretende ser jugador de primera, no importa si es bueno, es malo, es regular o es un fenómeno, es cuidarlo. Y si lo puedo ayudar,

0: que lo ayude, y si no llega a comprar el botín, porque hoy no es barato ser jugador de fútbol, ¿eh? Eso también es bueno aclararlo. Hoy un buen botín cuesta plata, un buen par de zapatillas también, los viajes, las familias hacen mucho sacrificio, pero quizás es mejor buscar esa ayuda, ese empujón que uno necesita en el entorno o en alguien de confianza, que de pronto ya empezar a firmar contratos, empezar a meter al chico en un ámbito que a mí particularmente me parece que a esa edad no le corresponde y no le termina haciendo bien.
1: Guillermo, sin entrar en nombres puntuales de gente que hayas o sigas representando, ¿alguna vez te pasó que un jugador le hayas dicho, mira, preferible que en esta transferencia, en este próximo paso en tu carrera, sea ganar menos plata, pero que ese empujón te permita hacia adelante después quizás proyectar un mejor club?
2: Jugar.
1: Porque hoy claramente hay muchas propuestas que quizás hay jugadores que tienen 19, 20 años y que no se los quiere el Inter Miami o los quieren otros clubes, que está bien, obviamente la propuesta económica debe ser muy seductora, debe ser inalcanzable, pero en materia deportiva después se pierden y es difícil que puedan mantener una buena carrera profesional. ¿Te pasó algún ejemplo parecido?
0: Lo hemos hecho muchas veces y ahí también está la confianza que el jugador pueda tener en el representante y también la buena predisposición del representante de decir, che, pará, acá no ganemos tanto, porque evidentemente si el jugador gana más, nosotros también lo hacemos. O sea, claro, no es que resigna solo el jugador, sino que tiene que resignar uno. Pero yo creo que la gran clave del representante, cuando a mí me dicen sintetizá tu laburo, nosotros tenemos que diseñar carreras deportivas. Después hay un montón de acompañamiento, de apoyo, de cosas que vienen, si se quiere, en un segundo plano. Pero la idea nuestra es pensar una carrera deportiva que sea lo mejor posible para el jugador, porque obviamente si eso ocurre, también nos pasa a nosotros. Y en cuanto a la pregunta que vos me hacías, me permito darte un ejemplo de la realidad, porque él también lo ha contado, entonces no hay ningún problema en que esto lo diga. Es lo de Matko Miljevic. Matko, para este último mercado, tenía propuestas que desde lo económico obviamente eran mejores que la de Racing. No porque Racing le haya hecho un mal contrato, ni mucho menos. De hecho, tanto él como nosotros estamos absolutamente conformes y tranquilos con el trato que le brinda Racing. Pero había ofertas del exterior de clubes que indudablemente podían darle un mejor salario, un mejor pago a la firma, quizás otra calidad de vida. Pero la apuesta de Matko fue deportiva, consensuada con nosotros, lo charlamos mucho tiempo y entendimos que para apuntar a jugar el Mundial, donde él tiene chance de hacerlo con la selección de Estados Unidos, lo mejor era hacerlo en un club de los más grandes de Argentina, que juegue Copa Internacional, que tenga otra repercusión, y elegimos Racing, donde además también el proyecto de Gustavo Costa, de Sebastián Sage y demás, nos pareció realmente interesante. Pero allí hicimos foco en lo deportivo y no tanto en lo económico, porque Matko tiene 24 años, y si él anda bien, va a tener grandes oportunidades de quizás alcanzar esos valores que hoy decidió no aceptar, si bien insisto que su contrato en Racing no es para jugar, ni mucho menos. Pero también lo tiene que entender el jugador, y no siempre el futbolista tiene que tienen claro que el horizonte deportivo va de la mano con el económico. A veces te viene una oferta, te viene un número sobre la mesa y te marea. Bueno, este no fue el caso, lo pudo hacer, y yo soy un convencido de que ha sido la mejor decisión para la carrera de él.
3: A ver, a rasgos generales, Guillermo, ¿qué tan viciado está el círculo del jugador de fútbol hoy en día, ya en 2026? Entiendo que la familia a veces pretende, sobre todo con jugadores muy chicos, con menores de edad, salvarse, entre comillas, económicamente, y lo presionan un poco, y no sé si les interesa tanto la parte deportiva, sino que el chico ya tenga un contrato alto cuando todavía quizás no ha cumplido la mayoría de edad. ¿Qué tan viciado está para ustedes como poder trabajar? También entiendo, y no me hago el sota, que a veces el representante, creo que no es tu caso por lo que nos estás contando, también busca una tajada económica rápido y no le interesa que el club quizás lo haya criado 4, 5, 6 años. Y entiendo que eso lo termina no favoreciendo al chico, ¿no?
0: A ver, los representantes somos culpables de muchos de los problemas que ocurren. Yo no me voy a escapar de eso y le voy a echar la culpa a los dirigentes, a los jugadores. Creo que todos somos responsables. Hoy está muy viciado todo, sinceramente, y esto te lo puedo decir yo desde mi rol, te lo puede comentar un dirigente o hasta un propio futbolista. Después, a ver, obviamente cada entorno, cada ámbito de un jugador es diferente. No hay dos jugadores iguales, no hay dos carreras iguales, no hay dos familias iguales. Uh-huh. Ahora, sí es cierto que va muy en crecimiento esto de la familia que se quiere salvar con el hijo, va muy en crecimiento que los representantes, de pronto, hay casos que incluso terminan pagándole más los representantes que los propios clubes, lo cual me parece que es una barbaridad y confunde al jugador.
3: ¿Cómo sería eso? ¿Cobran un sueldo del club, claro, pero también del representante?
2: Sobre todo los juveniles, ¿no?
0: Claro, chicos que de pronto tienen firmado el primer contrato profesional, que eso es a partir de los 16 años. Bueno, hubo algunos casos que tomaron bastante conocimiento público en los últimos días, que ustedes ya lo sabrán, pero hasta los 16 años el futbolista no puede firmar ningún contrato porque esto está prohibido por FIFA. Okay. A partir de los 16 años puede firmar contrato profesional al valor que se negocia, o sea, puede firmar por el valor mínimo que tiene estipulado, en este caso la AFA, para nosotros, hasta el dinero que se arregle. Ahora, muchas veces, ¿qué pasa? El jugador firma por el mínimo, que es lo que suelen proponer los clubes, cuando el chico tiene un buen futuro, y el aporte que le hace el representante termina siendo mayor que el del club, lo cual, a mi criterio, por lo menos es algo que no solamente desfasa la situación deportiva, sino que también confunde al jugador.
3: Y,
0: a ver,
3: y ese, aporte, para, que... ¿ese aporte está reglamentado en un contrato unilateral representante-jugador o suele ser de palabra? Suele ser, mirá, yo te voy pasando, pero vos mirá que después cuando ganes un contrato mejor me la tenés que devolver, ¿o cómo se maneja?
0: Puede estar firmado como no, eso depende del acuerdo de las partes. Todo lo que el representante acuerde con el jugador puede plasmarse por escrito o puede ser de palabra, o puede quedar también en un acuerdo verbal si existe una confianza mutua. Pero independientemente de eso, a lo que yo iba a lo siguiente.
3: A ver.
0: Ustedes pueden, de pronto, si les toca ir a algún entrenamiento o después de algún partido, hay chicos que todavía no debutaron en primera y vos lo ves bajándose un cero kilómetro, colgando cadenas que son de valor dólar alto, con el último modelo de celular, decís, che, esto no está bien. Esto no está bien porque son pibes que todavía no lograron nada. A mí me ha tocado sentarme con jugadores, independientemente de lo que uno le dé o le deje de dar, y decirle, che, cuando tengas 10 palos en el banco, actúa de tal manera, mientras tanto, ganátela. Porque, a ver, y doy un ejemplo sin herir ninguna susceptibilidad. Hay pibes que de pronto tienen un cero kilómetro que vale 14, 15 mil dólares, y después van a la casa de los padres que les llueva adentro. Entonces,
3: claro,
0: no te compres ese auto o no te hagas regalar ese auto y anda a regalar la casa a tu viejo, que de última es la familia la que se forzó, la que te empujó, la que te ayudó, la que te apoyó, porque si no te mareás y te vas al boliche y te alquilás un departamento caro, y después, si no se, porque si se te da, está todo fantástico, si tu carrera progresa, te vas a Europa, te venden. Ahora, y si no, ¿cómo volvés de eso? ¿Quién se hace cargo de eso? Porque después, el representante que te daba una fortuna desaparece, el amigo que te acompañaba al boliche no está más, y te quedas solo. Claro. Y el golpe puede ser tremendamente duro, porque el chico en ese momento no lo ve, pero después, cuando vas a 200 y te frenan en seco, es complicado. Entonces, yo creo que también hay que hacerle entender al jugador, sobre todo al que todavía no llegó o al que todavía no lo logró, que hay una vida por fuera del fútbol y que tenés que tener sobre la tierra para entender, los pies sobre la tierra para entenderla, si no se te hace realmente bravo.
2: Guillermo, y porque está buenísimo lo que contás, también está, no sé si hasta, incluso antes de los 16 años, por supuesto, ustedes suelen ayudarlo con botines o con la pensión, con todo eso, y después no todo llega, o sea, ahora estamos viendo a Vinicius tratando de hacer el 2-1 al Rayo Vallecano, no son todos Vinicius, entonces la gran mayoría de las historias son de las que no se saben. ¿Hay algún equipo, vos por en tu caso puntual, trabajás con algún otro equipo, no sé si de profesionales, de psicólogo, de chicos que, si, digamos, necesita el chico o no, el hecho de tenerlo siempre a cargo? Porque claro, porque ellos a vos te creen, después llega un momento que le dicen una cosa de afuera y te deja de creer. Y son se hacen complicadas muchas situaciones que vos por ahí, o sea, vos estás preparado por un montón de experiencias, pero por ahí decís, un profesional se puede encargar de un montón de cosas también dentro de tu equipo.
0: A ver, respecto a la psicología, yo creo que todos los seres humanos de la Tierra necesitamos estar inmersos en ese campo y necesitamos un profesional que nos ayude, que nos guíe, que nos dé una mano. Siempre que el jugador también se deje ayudar, porque vos tenés un jugador que de pronto se lo decís una vez, le insistís y no quiere ir, tampoco lo podés obligar. Pero el psicólogo, a ver, hoy en los clubes ya existe la figura del psicólogo deportivo, incluso desde las categorías juveniles, porque es importante no solamente que le marquen el camino, sino que los chicos se encuentren en un campo de desahogo, quizás con una persona que no sea de su entorno, que no sea de su confianza, donde puedan hablar libremente de sus inseguridades, de sus miedos, de sus situaciones. Para mí, la parte psicológica es fundamental, insisto, siempre que el jugador se preste y se entienda, porque si no lo hace convencido, no te suma nada. Después hay otros campos que también son importantes. Hoy la alimentación en los últimos años también es medida con mucho cuidado, con mucho celo. Si se puede trabajar con un nutricionista, con una nutricionista que pueda preparar un plan de dieta mejor, sobre todo para los chicos que no están inmersos, por ejemplo, los juveniles. Hay muchos que están en una pensión del club y no necesitan que les prepare su dieta porque ahí ya la tienen perfectamente cumplida. Ahora, el que vive en la casa con la familia, en eso sí está bueno invertir. Invertir en que el jugador coma como corresponde, que haga las cuatro comidas, invertir en que descanse de manera correcta. Pero una cosa es invertir en lo deportivo y en la carrera, y otra cosa es invertir en que le compro el último auto, porque si no viene otro y se lo lleva. El reloj que me pidió de marketing. A ver, yo siempre digo esto y lo discuto mucho con mi equipo de laburo. Si hay un jugador que nos quiere dejar porque hay otro que le ofrece un auto mejor, que se vaya porque ese jugador no te sirve, porque el día de mañana te va a dejar igual. Hoy lo salvás con un auto, mañana es una nave espacial, después es un helicóptero. Entonces, también hay que entender los valores del jugador y también hay que trabajar con jugadores que entiendan que el futbolista tiene la gran ventaja de que si le va bien, la plata le llueve, en el buen sentido, ¿no?
3: Y en eso, Guillermo, pero me gusta el tema. Sí. En eso de que lo ayudan a que coma mejor, el laburo del representante a veces también es, che, vení, vamos al súper juntos, o voy con tu familia, o hagamos la compra del súper, te muestro qué tenés que comer, qué no tenés que comer, dejá de comer comida chatarra, dejá de comer alfajor todos los días. ¿Es un poco también eso, meterse un poco adentro de la casa del jugador, sobre todo cuando son tan chicos?
0: Es meterse hasta donde te dejen meterte, valga la redundancia, como primera medida. Y en segundo término, también entender que si al jugador le va bien, a uno también le va bien. Que uno no lo hace solamente como un acto de humanidad o de buena leche, sino también porque es parte del progreso y del beneficio que uno puede tener a futuro. Esto yo soy absolutamente sincero, porque tampoco quiero parecer en esta entrevista que soy un benefactor de los futbolistas. Obviamente uno hace su trabajo y cobra por su laburo, desde ya. Obvio. Pero después sí, claramente uno tiene que tratar de ayudar en todo lo que pueda y hasta donde no llega. Por ejemplo, en lo nutricional, yo puedo aconsejar hasta cierto punto, pero después hay gente que se preparó, que estudió, que trabaja de eso, y está bueno que se involucren ellos. Uh-huh. Lo mismo en la parte psicológica. Es decir, yo todo eso lo veo como una inversión y lo veo como una ganancia futuro del jugador juvenil y del jugador profesional también, porque el futbolista profesional, cuando todavía no constituye una familia, cuando quizás está soltero o está ganando sus primeros contratos, muchas veces no se ocupa de lo que es lo que se llama el entrenamiento invisible, de descansar bien, de comer como corresponde, y ahí tenés que buscar cuál es la beta que mejor le quede a cada jugador. En algunos casos aprenden a cocinar, lo hacen bien, se amigan; en otros casos es visitar a un nutricionista que le prepara un plan de dieta, comprarlo con las viandas que vienen al freezer, que eso lo hacen jugadores incluso, te diría, no solamente profesionales, sino de enorme carrera. A ver, al jugador no hay que obligarlo a cocinar, no hay que obligarlo a que se lleve una vianda al club, que la mayoría de los clubes te la dan inclusive. Lo que sí tiene que tener, que tiene que comer bien. Por suerte hay un montón de herramientas, y por suerte, cuando vos tenés dinero a disposición, las herramientas sobran, o sea, ahí no tenés ninguna excusa.
2: ¿Y en vacaciones, ahora que pasaron hace muy poquito, cómo se lidia con eso? Hay permitidos, pero tiene que haber algún límite, pues si no es un descontrol.
0: Bueno, yo en las vacaciones particularmente no me meto. Creo que ahí el jugador tiene que tener su autocontrol, su permitido también, porque, a ver, estamos hablando de personas, no de robots. Obviamente, si estás de vacaciones y te tenés que presentar en una semana y te querés dar un gusto, dátelo. Lo mismo en la semana, qué sé yo, los jugadores, la mayoría de los planteles se juntan una vez por semana a comer un asado, y ahí obviamente se dan un gusto de más. Si quieren tomar una copa de vino, se la toman, está perfecto. Yo creo que es todo su justa medida y en su debido equilibrio. Después, obviamente, el jugador necesita también tener esos permisos, necesita también darse esos gustos para poder sobrellevar el día a día, que no es sencillo, también hay que entender eso. El jugador sacrifica mucho en pos, lógicamente, de hacer una carrera que no deja de ser el sueño que cumplió, para que trabajó, pero hay mucho sacrificio de joven y hay mucho sacrificio también cuando te toca estar en primera, donde la competencia es enorme.
1: Guillermo, ¿alguna vez te tocó mediar entre algún conflicto jugador-entrenador? Viste que muchas veces hasta incluso intervienen las familias cuando, no sé, el entrenador lo pone un jugador en una posición que no le gusta o lo hace estar mucho tiempo en el banco de suplentes. Han existido expresiones muchas veces de familiares que dicen, bueno, el problema no es cómo está el club, sino lo que hace el técnico que no pone a este jugador. ¿Te ha tocado? E incluso también te pregunto si trabajás con alguna agencia de estas nuevas, donde quizás el jugador recibe datos puntuales de información, métricas, y en las cuales puede mejorar determinadas actitudes por fuera del club, por fuera del entrenamiento.
0: En cuanto a la primera pregunta, yo particularmente siempre prefiero no involucrarme en un conflicto que puede tener el jugador con el entrenador, salvo que por casualidad uno tenga una buena relación con el entrenador y entonces pueda mediar las partes. Si hablamos de jugadores de primera, que son obviamente profesionales y que tienen ya una carrera realizada, siempre lo mejor es que el jugador se siente con el entrenador, lo resuelva y vean hacia dónde apunta eso. En cuanto a los juveniles, yo creo que si no te toca jugar, tenés que esperar. Por algún motivo el entrenador no te está poniendo, y en el peor de los casos, al año siguiente el técnico te cambia. No creo que el representante sea la persona indicada para meterse ahí. Y respecto a la cuestión de los datos, nosotros sí, por supuesto, tenemos gente que se ocupa de las métricas, no tanto de lo físico, porque hoy el jugador, es lo que te decía anteriormente, recibe su información de los GPS de entrenamiento de partido ya desde novena división en adelante. Entonces, eso, por suerte, y lo celebro, ya lo hacen los clubes de manera autónoma. Sí, nosotros trabajamos mucho con las estadísticas, trabajamos con otro tipo de valores que son buenos que los jugadores las tengan en cuenta. A mí no me vuelven loco las estadísticas, porque de pronto a vos te dicen, che, tal jugador erró 12 pases en un partido. Bueno, hay que ver cuáles son los pases que erró, si arriesgó, si no arriesgó. O sea, son números que te permiten tener un pantallazo más, no guiarse por eso, porque sería caer en una trampa matemática, y el fútbol es mucho más que matemática. Pero uh-huh. Es información que está bueno procesarla, que está bueno cotejarla con lo que uno ve, con lo que uno escucha, con lo que el mismo jugador aprecia dentro de la cancha, como para tener en cuenta y evaluar, ¿no?
3: Te hago la última, Guillermo, y te agradezco el tiempo. En partidos de octava, de novena, de séptima, de sexta, con chicos tan pequeños, jugadores de fútbol que están recién en la etapa de formación y de desarrollo, entiendo que existe, no sé si es un mito o una realidad, el representante a la casa, ¿no? Los que, a la casa digo con Z, los que van a ver a los jugadores y termina el partido y rápido van, les hablan, quieren hablar con la familia, les preguntan si están los padres para hablar con ellos, ¿eso existe o ya no tanto?
0: No, existe absolutamente, cada vez más. Y, claro. A ver, como dije antes, hay representantes que tienen unas intenciones que son positivas, otros representantes que quizás son de los que hablábamos anteriormente. Yo no quiero meter a todos en la misma bolsa, pero sí, la cantidad de representantes que vos te vas a encontrar, si vas a ver un partido, ya no te digo de cuarta, quinta, sexta, de novena incluso, de los chiquitos que recién arrancan, uh-huh. Es enorme.
3: Uh-huh. Bueno, Guillermo, te agradezco la claridad, te agradezco la charla, la verdad que está bueno nosotros en este programa, que nos gusta hablar un poco de todo, no solamente del fútbol, sino también de la periferia, y creo que la vida del representante es un tema que teníamos pendiente. Entiendo que sos periodista, así que también se nota tu oratoria y tu claridad para hablar del tema. Te agradezco, te mando un abrazo y bueno, te deseo lo mejor en este año.
0: No sé si voy a ser siempre representante, siempre periodista. Ahora, obviamente, sin ejercer, por una cuestión de incompatibilidad, de intereses, creo que claro. Éticamente no se puede hacer las dos cosas, pero sí, el periodismo es algo que uno lleva hasta el último día de su vida. Les mando un gran abrazo y obviamente les agradezco por haber pensado.
2: A meterle con los cuentos, en todo caso.
3: Claro.
2: Ahí bajo perfil.
0: Me gusta mucho escribir, sí.
2: Después los publicás, después más tarde.
3: Claro.
0: Lo tengo absolutamente abandonado, pero en algún momento tengo que retomar.
3: Ahora sí,
0: agradezco también por eso. Abrazo, chicos.
3: Abrazo, buen domingo. Guillermo Fechenbach, representante.
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2: Nos vamos a un tema que a uno le provoca indignación, porque en esta cuestión de los viajes de estudios y viajes de egresados, hay mucha ilusión en juego. Hoy a la gente le cuesta conseguir la plata para que los chicos puedan hacer su viaje. Y aparentemente no, embragado, una docente, que era una preceptora en este caso, que era la que juntaba el dinero, desapareció, o por lo menos desapareció el dinero, que eran unos $45,000. Vamos a hablar con el abogado de las familias que hacen el reclamo, Federico Echeunes. ¿Así está bien, doctor? ¿Cómo le va? El profe Pellegrini y todo el equipo. ¿Está bien dicho el apellido?
3: ¿Cómo le va, profe? Sí, Echeun. Tiene dos H, por eso sí.
2: Echeun, ahí está, perfecto. Bueno, esto fue así, digamos, estaban juntando plata y la cuenta iba, la cuenta a la que se depositaba el dinero que se transfería era propiedad de la preceptora.
3: Exactamente, era un viaje educativo que se hacía siempre en esta escuela y que la modalidad esta era común. El tema que, bueno, este año no salió como correspondía y no salieron las cosas bien. El viaje estaba previsto para el año pasado, el 2025, y lo iban posponiendo un mes, después otro mes, siempre con algún argumento nuevo, hasta que, bueno, esta semana pasada se enteraron que no estaba la plata y que por eso es que el viaje no se había realizado el año pasado ni se iba a realizar.
2: Ah, este procedimiento de que el depósito vaya hacia alguien, en este caso como cuenta personal, ¿era algo habitual que se hacía o no?
3: Se había hecho años anteriores y con la misma
2: preceptora.
3: Exactamente, claro.
2: ¿Y es verdad, de acuerdo a lo que declara una de las madres, que alguien le preguntó y dijo, me patiné la plata, así literal?
3: Eso es lo que dicen las madres. Yo no estaba presente, por eso no te lo puedo ratificar, pero dicen que dijo así que eso es lo que más molestó quizá a las madres y los padres.
2: Posteriormente, perdón, la preceptora pidió licencia por enfermedad y desapareció, ¿o sigue ligada al colegio? No.
3: Lo mismo que dijiste vos, pidió una licencia y no apareció más, y ponele, no, después de todo esto, este revuelo, y que haya tomado tal magnitud el hecho, no se ha hecho presente.
4: Doctor, la cifra es de $45,000.
3: Oscila entre los 45 y 50 mil, ¿por qué? Porque es un viaje de estudio en el cual iban aportando todo el tiempo dinero, claro, para viajar, hacer alguna excursión. Por eso es que tardaron tanto los chicos en juntarlo. Vendían tortas, hacían choripanes, hacían siempre algún evento para recaudar.
2: ¿Y qué aspectos legales, me ocurre preguntarle, hay para un reclamo de estas características? Porque esto es a nivel personal, no entraría el colegio en esto.
3: Claro, en lo que es penal nunca puede entrar una persona jurídica, porque cómo metes presa a una escuela. Acá la denuncia penal va contra la persona en particular, que es la que utilizó ese abuso de confianza y mediante un ardid engañoso de que era un viaje, produjo un perjuicio económico para todos los chicos de la familia y obtuvo un beneficio económico. Entonces eso hace que incurran el delito de estafa, a su vez agravada por ser un funcionario público dentro del establecimiento educativo, y que tenga una pena mayor en expectativa. Sí, eso es lo que denunciamos, y a su vez en la misma denuncia solicitamos medidas precautorias para que, si hay dinero en su cuenta, que no la pueda gastar.
2: Sí, yo te iba a preguntar en qué instancia está, porque bueno, se supone que esto, no sé cómo qué va a pasar o cómo va a terminar, me lo vas a contar vos, pero ya la ilusión de los pibes, ya esto es como que pasó, el momento ya está, y no hay nada que pueda saldar esa desilusión, ¿no?
3: Claro, eso es lo que más le dolía a los padres y por eso surgió todo esto. Pero a raíz de que realizaron la denuncia y que se empezó a enterar la comunidad de acá de Bragado, las familias también hicieron un alias para juntar y que los chicos puedan viajar al Bolsón. Así que, nada, a partir de ayer ya hay un alias y van recaudando a ver si pueden
2: ir este año.
3: Viaje que era el año pasado, claro.
2: Y que puedan ir este año y que no se alargue tanto. Pues los chicos, ¿para de qué edad son? ¿Qué son, claro, de secundario?
3: Claro, terminaban secundario, pero como es una escuela técnica...
2: Tiene un año más. Bueno, y que vayan ahora. Si no, después pierde sentido, además, ¿no?
3: Claro, es que esa sería la idea, pero bueno, pasa que no es que son chicos muy pudientes.
2: No, por eso está ayudando. ¿Viste? ¿Quién ayuda? ¿A la comunidad o a aquel? ¿Hay una cuenta destinada para juntar?
3: Claro, exactamente, sí. Y bueno, y esto ayer surgió. Yo calculo que todo va bien, van a poder viajar en algún momento. El tema es que ellos ya habían conseguido toda la plata, se habían esforzado durante
2: no, más claro, de un año,
3: habían
2: claro.
3: vendido, claro. habían hecho todo, le faltaba solo viajar y bueno, no lo pudieron hacer.
2: Bueno, disculpa, la cuenta en la que pueden depositar, ¿la tenés a mano? ¿Se puede conocer, digo, si para aquellos que quieren colaborar?
3: Viajamos al Bolsón, y ese sería el alias.
2: Viajamos de con ese,
3: por Al Bolsón.
2: Viajamos con ese al Bolsón.
4: Todos juntos.
5: Sí.
3: Y es a nombre de Delfina Méndez.
2: Delfina Méndez, claro, que es la madre que acá
3: es una
2: está.
3: Es una hermana de los chicos que está controlado todo eso por... Hay dos madres que son... Va, una que es contadora, después hay abogados. Entonces estamos como mucho más resguardados para que no vuelva a ocurrir nada raro y que sea... que puedan viajar.
4: Doctor, ¿se conoce el paradero de la preceptora? Porque decíamos que se tomó licencia, pero sigue estando en Bragado o en la provincia o en algún lado.
3: Realmente desconocemos dónde está. Acá en Bragado...
2: ¿Qué población tiene Bragado?
3: Y debe estar ahora cerca de los 50.000.
2: 50.000, a ver. Sí. Porque, no se conocen todos, pero se conocen más
4: sí,
2: o menos.
4: Se conocen
2: digamos,
4: todos.
2: Se
4: sí,
2: conocen.
4: Sí,
2: o sea,
3: sí, nos conocemos,
2: digo, debe ser difícil seguir estando en un lugar, o sea, te tenés que ir porque lo peor que puede haber es la cuestión social, digamos, el destrato, digo, ¿cómo sigue viviendo esa mujer ahí?
3: Sí, el escarnio público, diría,
2: exactamente.
3: ¿Viste? Después de pasar algo. Y realmente eso, viste, es muy subjetivo, o sea, no sé qué es lo que pasará por su mente, por su cabeza, de hecho... Si bien nos conocemos todos, yo no la conozco a esta persona, entonces no puedo hablar de lo particular de ella, pero sí que nada, debe ser muy complicado manejar todo esto.
5: Doctor, ¿qué penas le caben a la imputada?
3: Y eso debería, el juez va a manejar, a ver si le agrega o le quita algún agravante, o si le agrega algún delito, ¿por qué? Porque dentro de... estas veces que posponía los viajes, ella envió documentos y al parecer también, según me dicen los padres, eran Word hechos por ella, entonces claro. No tenía membrete ni de la aerolínea, entonces también por ahí podía hacer un concurso de delitos y agravaría la pena. Esto también, siendo penalista y especialista en el tema, cuando la pena no pasa los 3 años, si por lo general son escarcelables, pero el proceso penal... lo tenés que hacer completo, y es un dolor de cabeza bárbaro, gasto de plata, viajar a declarar, así que nada, no es algo leve. Lo penal siempre es muy pesado, por eso no hay tantos penalistas.
6: Eso quería saber, ¿conocés qué tipo de excusas daba por las cuales los chicos no podían viajar? Supongamos que dijeron, bueno, vamos a viajar en agosto. No, en agosto no se puede porque pasa esto.
3: Claro, dijo que era por la aerolínea, viste que le habían cambiado el vuelo, que le habían cambiado, ese era el argumento. Entonces, viste, por eso hay que ver si es cierto o no, pero los documentos aparentemente son Word generados, viste, de manera personal.
2: O sea que no hay ningún indicio de que ella haya pagado absolutamente nada lo que correspondía que tenía que pagar, por lo que se ve.
3: Claro, claro.
2: Bueno, qué temita. Por lo menos lo que decías recién, que está bien que esto haya trascendido, que los pibes puedan, bueno, mostrar esta cuestión, que la gente de Bragado y demás lo puedan ayudar y que puedan cumplir el viaje, porque, como lo decíamos en el arranque, el viaje de egresados, si se hace después, ya no tiene el mismo sentido y rompe una desilusión de aquellos que pasamos por esa etapa y que juntamos la plata con los bailes, con las rifas y con un esfuerzo personal y familiar que es muy fuerte en esta época. 50.000 dólares, mucha ahorita.
3: Exactamente, es como vos lo decís, tal cual lo describiste, así pasó acá, más de 11 meses juntando, y nada, uno con la ilusión de que, bueno, nos vamos de viaje, cerramos un ciclo, y no te vas de viaje, no cerrás ningún ciclo, y encima te roba alguien que, o te estafa alguien que vos querés, así que nada, fue desilusión por todos lados.
2: Totalmente, aparte, claro, la preceptora que es muy cercana a los alumnos, debe ser todo un circuito fuerte, así que, por lo menos que puedan viajar los pibes, después lo demás se verá cómo se arregla. Federico, muchas gracias.
3: No, muchas gracias a ustedes por contactarme y bueno, a disposición.
2: Abrazo.
3: Saludos
2: grande.
3: Y
2: abrazo grande. Federico Echeún, entonces el abogado que representa a las familias en este reclamo en la ciudad de Bragado, donde la preceptora se evaporó con los 45.000 dólares.
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0: 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Las casualidades no existen.
1: Hay un equipo que comenzó con derrota un mundial y terminó consagrándose campeón.
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1: Países Bajos va a jugar su séptima larga en la historia de los mundiales. Nunca ganó. Tres derrotas, tres veces lo definió desde los 12 pasos. Argentina jugó 9 alargues. Este es el décimo. Perdió una vez.
0: A creer.
2: Marquinhos.
1: La única vez que Brasil había perdido una tanda de penales en Copa del Mundo. México, 1986.
0: A creer.
1: En la historia de la Copa del Mundo, solamente hay 3 ediciones donde 2 jugadores de Argentina marcaron al menos 4 goles. En el 78, en el 86, en el 2022, Lionel Messi llegó ayer a su 5º gol y la araña que pica, Julián, llegó a 4. Elijo creer.
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0: 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A partir de este momento, sincronizamos los relojes en las 6 a.m. Una mañana de jugada preparada.
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6: Penal para Platense, 20 minutos. La chance del Canamar de pasar al frente y, por qué no, acariciar los octavos de la Copa Libertadores. Va a ir Sapiola. ¡Sapiola! ¡Gol! ¡Gol de Platense! De Platense a la izquierda de Sousa. Sapiola, Platense 1. Corinthians 0 en San Pablo en 20 y medio. Tiempo, un horror en el fondo de Corinthians, salió cualquier parte, Hugo Sousa quiso rechazar, regalo para Franco Sapiola, que por arriba de emboquillada definió al segundo palo, y a los 11 del segundo tiempo en San Pablo, Corinthians 0, Platense 2, Franco Sapiola, que por ahora le da la clasificación a octavos de final de Copa Libertadores al Calamar.
7: Se queda fuera de la Copa Conmebol Libertadores. Llega Robson Mateus, hay un desvío, gol, gol. De Bolívar empata Robson Mateus. Juega para la selección, por supuesto, Villa que ataca, selección de Bolivia. Villa marcado, 2 contra 2, tiene por adentro también el tercero, que es Botari para patear, Villa, gol, gol. Qué bien Villa, Atencio para Villa, el arquero Lampe, Crego, gol para mí, de Villa después, gol de Independiente Rivadavia.
8: Racing atacando, banda izquierda, se viene Nacho Rodríguez, engancha a Bárbaro, se mete en el área, atención, él toca atrás para Vergara.
6: Racing, de Racing, de Racing. Estaba al caer el primero de la academia. Lo decíamos hace un rato, el cambio de frente de Pardo para Nacho Rodríguez. Enganchó bárbaro el 19, se metió en el área y lo vio solito y solo. Allí en la media luna, Duván Vergara, que de primera abrió la pierna derecha y la puso junto al palo izquierdo del arquero Gutiérrez. 17-40 y es justo por Vergara. Racing 1-0 ante Independiente Petrolero. Por el centro la tiene Miljevic. Va a abrir, atención, se viene Racing. Miljevic por el centro, está el segundo Miljevic. ¡Gol! De Racing, de Racing, de Racing. Gol de Matko. Lo buscó, lo encontró. Creo yo que lo necesitaba también. El toqueteo de Miljevic junto a Totó Fernández. Por el centro apareció el 10 y sin marca. Después de la pared con el ex hombre de San Telmo, definió suave sobre el palo derecho del arquero Gutiérrez, que se rindió apenas llegó al área. El ex hombre de Newell's y Huracán. Y llegando lentamente al minuto 15 de la segunda mitad, Racing que liquida las acciones en el cilindro. Matko Miljevic, Racing 2, Independiente Petrolero 0.
4: Sino jugando para Martínez Cuarta, se adelanta el chino, va Martínez Cuarta. Agarra Roland, se la metió larga para Sala, tiene el primero, Sala, lo tiene Sala de derecha, al arco. Después de una acción que nació en los pies del chino Martínez Cuarta, que agarró la lanza, que se fue para adelante, que terminó habilitando las alas para que quede solo para definir, y con la derecha termine definiendo el hombre de Racing para marcar el primero de la noche, para poner un poco de lógica a la noche del Monumental. Salas termina marcando el primero, el que no pudo de penal lo termina marcando en la definición ante el arquero Almada. La River aquí en el Monumental, en 12 del complemento. River empieza a acomodar la historia y gana Blumin por un tanto contra cero. Segundo penal en la noche para River. Se va a adelantar Fausto Vera en 26 y medio. A Fausto, carrera con pierna derecha, le pega Vera. ¡Gol! De River, Fausto Vera lo hizo de penal. Y esta vez sí pudo River en un penal. Por Vera, que la acomodó apenas del medio hacia la izquierda. El arquero fue contra el palo izquierdo, un poco más lejos de donde pasó el balón, para que Fausto Vera marque el segundo, para que estire la diferencia, para que acomode un poco más el resultado de lo que era el partido. Y en 27 minutos pone River con 2 de ventaja. Fausto Vera de penal dice que ahora River le está ganando a Blumen por 2-0. Que tiene que tomar aquí el costado Misa. A ver, termina el área, atención, buscando River más. El centro que viene de Mesa, termina sacando por allí el jugador Menacho, le queda la pelota Martínez Cuarta, el toca atrás, remate el arco de Silva. Dejó preparada para que venga de frente, le dé fuerte contra el palo derecho de Almada, que voló y no pudo llegar, para que estire River la ventaja, para que consiga el tercero. Otro pibe de la casa, para que se gane los aplausos, para que festeje por primera vez ante su gente. Silva marca el tercero, todos sentenciados en el Monumental. River golea ahora, como marca la historia, que gana por 3-0 contra 0 Blumen. Silva también se anota como goleador en el Millonario.
9: Y pasó a octavo de final River. Finalmente ganó. También lo hizo Bragantino, pero sacó más puntos el equipo de Coudet y definirá de local por lo pronto octavo de final. Después habrá que ver. ¿Qué me cuentan de Platense? ¡Qué grande Calamar! 10 puntos en la fase de grupos, 6 de ellos en Montevideo y en San Pablo, a Peñarol y a Corinthians. ¿Quién te ha visto y quién te ve, Platense? ¡Qué alegría! Será bravo Independiente Rivadavia si puede conservar el plantel después del Mundial. otro equipo que deja bien parado al fútbol argentino, al menos hasta la fase de grupos de esta Copa Libertadores. Y hoy será el turno de Boca, 21-30, contra la Universidad Católica. A Boca solo le alcanza a ganar. El empate lo elimina de la Libertadores y lo manda a Sudamericana. La derrota también. No hay riesgo de competir internacionalmente. Lo que condiciona el torneo es el resultado. Si gana, sigue en Libertadores. Si empata o pierde, va a Sudamericana. Boca se quiere quedar en Libertadores, claramente. Y vos podés estar ahí, porque tenemos dos plateas para ir hoy a la Bombonera. Plateas que vamos a sortear en menos de 3 horas, entre todos los mensajes que hayan llegado, como siempre. No es la excepción esta sexta fecha en la fase de grupos. Vos sabés que ofrecemos entradas porque de verdad se las lleva un oyente, es ley. Hay entradas acá, las entradas son para ustedes. Una manera bastante frecuente que tenemos de agradecerles tanta compañía y tanta buena energía que aportan desde sus mensajes y con cada comentario cuando nos cruzamos por algún lugar en la calle o donde fuera. Así que ya pueden empezar a llamar, el teléfono es el de siempre, el 3631-1031. Lo avisamos ayer y lo volvemos a recordar ahora. Empezamos el programa con muchas ganas de contar cosas de las que nos enteramos, pero sobre todo de reírnos desde temprano. Buen jueves para todos. ¡Arriba, carajo!
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12: Seis de la mañana, 12 minutos en toda la Argentina. En Buenos Aires la temperatura 12 grados, 6 décimas, la humedad 89%. Javier Milei y Luis Caputo hablan hoy en un foro de economía en Parque Norte. El presidente y el ministro de Economía serán los oradores principales del denominado LATAM Economic Forum. El encuentro organizado por el empresario Darío Epstein reunirá a referentes del ámbito público y privado, especialmente del sector energético y empresarial. Milei cerrará las exposiciones al mediodía con una intervención que podría tener definiciones sobre la actual situación económica del país. El secretario de Agricultura, Ganadería y Pesca pidió un cambio de actitud a los productores y lanzó una particular advertencia. Sergio Iraeta se mostró molesto con el sector agropecuario por no valorar la baja de retenciones y el trabajo de la administración Milei. Cambiemos el ánimo que algo bueno está ocurriendo, dijo, porque si no van a venir los otros, en referencia a gobiernos anteriores. Así habló el funcionario del Gobierno Nacional en el marco del Congreso Maizar ayer. Agregó que viniendo del sector privado es desgastante hacer las cosas y también dijo que luego, al llegar las críticas, dan ganas de agarrar el sulky a patadas. La CIDE detectó 3 buques cargueros del Congo y se involucró en una posible detección del ébola. Las embarcaciones llegaron del país que ya registra más de 200 muertos por el brote de esta enfermedad. Inclusive, autoridades del país africano plantean que la epidemia recién empieza. Aquí se hicieron controles sanitarios a bordo, se exigieron declaraciones juradas y se implementaron protocolos de aislamiento preventivo, ya que la cepa en circulación no tiene vacuna aprobada en la Argentina. Fuentes del Ministerio de Salud no intervinieron en esta maniobra que dependió de la CIDE. La empresa avícola más grande del país cerró su planta principal con unos 700 puestos de trabajo en riesgo. Se trata de Granja Tres Arroyos, que justificó la medida por conflictos sindicales y su propia crisis financiera ante la pérdida de competitividad. La medida fue comunicada durante la madrugada, sorprendió a los operarios que encontraron los accesos bloqueados y vigilancia privada a la planta, que está ubicada en Concepción del Uruguay, en Entre Ríos. Ayer hubo manifestaciones en la misma ciudad y el intendente José Eduardo Laurito calificó la situación como dramática para los trabajadores y sus familias. Donald Trump amenazó a Omán en medio de las negociaciones con Irán por el control del Estrecho de Hormuz. El presidente de los Estados Unidos aseguró que nadie puede controlar el paso marítimo y advirtió que volarán por los aires aquellos que no respeten esa posición. La Casa Blanca negó la existencia de un borrador de acuerdo difundido por los medios iraníes y advierten que, de no haber entendimiento, Estados Unidos podría retomar los ataques militares en la región. aquí en la Argentina. Mientras tanto, hoy jueves 28 de mayo, el dólar oficial se vende a 1.430 pesos, el oficial en el Banco Nación. El dólar blue llega a 1.440 pesos también para la venta. Y el dólar turista, calculando los gastos con tarjeta en el exterior, llega a 1.859 pesos. Cielo cubierto en Buenos Aires, esperamos hasta las 8 menos 10 de la mañana para que amanezca. Mientras tanto, tendremos otra mañana todavía con alerta violeta, aunque hoy ha bajado mucho el nivel de niebla. Se ve bien en la ciudad de Buenos Aires, la visibilidad es normal de 10 kilómetros. Podríamos tener con esta nubosidad baja algo de niebla en las próximas horas, es lo que anuncia el Servicio Meteorológico Nacional también para la mañana de hoy, que es una mañana menos fresca que las últimas. No hay que llevar tanto abrigo, no hay que extremar tanto las condiciones de abrigo para hoy con cielo cubierto. 12 grados 6 es la temperatura actual y vamos a llegar a una máxima de 17 grados. La mínima tocará los 11 seguramente en la próxima hora, pero no bajará mucho más la temperatura. La humedad se mantiene alta en un 89% y la presión en 1019.4 hectopascales. El viento ayuda para que se vayan las nubes, pero sopla levemente a 2 kilómetros del este en este horario. Como te contaba, con algo de neblina que podría impactar durante la mañana, especialmente en zonas suburbanas, hoy máxima de 17 grados, anuncia el Servicio Meteorológico. Mañana viernes condiciones similares, ahí sí hay una probabilidad muy baja de que tengamos alguna lluvia aislada en el comienzo de la jornada. Lo estaremos actualizando de aquí a mañana, mínima de 12 y máxima de 16 para el viernes. Y entre sábado y domingo las mínimas se mantienen en 11 grados y las máximas en 18. Un poquito más nublado el domingo, todavía con más impacto de la neblina. El sábado ya por la tarde y parte del domingo mejora con sol en la ciudad de Buenos Aires. La próxima semana también arranca con estas condiciones del tiempo. Recién baja otra vez la temperatura un poquito más fuerte a partir del martes, ya 2 de junio en el comienzo del próximo mes. Hablamos del tránsito, tenemos por ahora una mañana tranquila. Te lo contamos porque se van cargando los accesos. Avenida General Paz a la altura Bruselas, esto es de un lado Devoto en la ciudad de Buenos Aires, del otro lado Lomas del Mirador, provincia de Buenos Aires. Bueno, en la colectora de la propia General Paz y el cruce de la calle Bruselas tuvimos un incidente vial y todavía no se restablece el tránsito completo. No hay inconvenientes en la traza principal de la General Paz, pero sí en la colectora por este incidente vial en la última hora. General Paz más cargada hacia el Río de la Plata, como siempre, autopista Riccieri a la altura del peaje del Mercado Central, también cargada en este horario, y Camino Negro para llegar a Puente La Noria, también con alguna carga de tránsito habitual a esta hora. Acceso este por ahora con marcha normal y algunos detenimientos a la altura de Ituzaingó. El resto de los caminos a la ciudad de Buenos Aires sin grandes problemas. En el transporte público, hoy por ahora tenemos subtes y premetro funcionando con normalidad, menos formaciones en el Belgrano Norte, pero por ahora no hay cancelaciones que se hayan informado. Así que el resto de los trenes ya funcionan con sus cronogramas habituales.
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0: 6:20 de la mañana, arriba carajo, vamos. Acuérdense que el sábado a la noche, madrugada de domingo o domingo a la noche, hay luna llena. Luna azul es la segunda luna llena del mismo mes. Nos recibió mayo con una luna llena, la que le pudimos pedir. Y este fin de semana vuelve a llenarse. Está generosa la luna. Está generosa. ¿Cómo anda, Chita? Buen día.
1: Buen día, Gastón. ¿Cómo estás? ¿Todo bien?
0: Muy bien. Acá, viendo el nivel de Sebastián Villa, ¿Lorenzo por qué no lo lleva? Porque en Colombia ven con malos ojos que después de lo que pasó con él, esté jugando en la selección.
1: Quizás haya un privilegio por aquello.
0: Políticamente que... no hay ningún argumento.
1: No, Campas, no, no, no.
0: Campas no es ni la mitad del jugador que es Villa.
1: No, está claro que no. Evidentemente hay cuestiones que tienen más que ver con lo exfutbolístico, con lo extrafutbolístico que con lo futbolístico. Porque está en un nivel, y sobre todo este semestre hizo absolutamente todo para jugar el Mundial. Está rápido, inclusive hasta conteniendo muchas de las reacciones que supo tener en otro momento, inclusive sobre todo en su etapa en Boca, se nota mucho más maduro. Está en un nivel en el que mantiene esa velocidad, en el que mantiene el vértigo, pero es más jugador de equipo. Antes era una individualidad.
0: Yo lo veo, decía, no, el último partido no lo va a jugar, se va directamente a Colombia, está licenciado, fue y jugó en Santa Cruz. Recordemos que Bolívar no pudo jugar en La Paz, igual que Always Ready la semana pasada. Independiente Rivadavia sacó provecho de ello, y también Fluminense, que finalmente le dio la razón a Subeldía. Quiero ver qué hubiera pasado si Independiente Rivadavia tenía que ir a jugar a La Paz. No sé si era tan clara la victoria y si pasaba como terminó ocurriendo el equipo brasileño, ¿no?
1: Un futbolista que te acordás que teniendo 2 puntos y estando casi último del grupo, le dijo un periodista...
0: Ah, sí, está bien, pero... Hoy se va a agrandar con eso.
1: Sí.
0: Hoy se va a agrandar con eso y, con todo respeto, digo, no va a tener razón. Porque lo cierto es que si Independiente Rivadavia jugaba en la altura, no sé si Bolívar perdía 3-1 como anoche. Generalmente los equipos de la altura, en la altura ganan. Generalmente. ¿Cómo anda, Fer? Buen día.
2: Buen día, muy bien, aquí estamos.
0: Empezando Díaz Acosta.
2: Exacto, sí, ya está jugando el comienzo de Roland Garros con 5 argentinos, muchos repitiendo jornada porque ayer también jugaron.
0: Ayer Thiago Tirante, lo único.
2: Sí.
0: Porque los demás perdieron, y perdieron luchando, Trungeliti, Navone, perdieron... Bueno, ganó Solana Sierra también, ¿no?
2: Ganó Solana, ganó Tirante, perdieron Navone, Camilo Hugo Carabelli y Trungeliti.
0: Claro, los tres pelearon mucho. Navone pudo haber ganado. Sí. Enfrente Mencic estaba ya desde el cuarto set que no daba más. Y no le pudo ganar, no le pudo quebrar y terminó perdiendo en el tiebreak. Sí, ante un jugador que no podía correr.
2: Y terminó acalambrado, tirado en la cancha. Su rival, veremos cómo está para el próximo partido. Todos peleando de mínimo un cuarto set. Así que fue una jornada también larga para la mayoría de los jugadores. Hoy tenemos mucha actividad. Ahora Leon Tien, el estadounidense, está quiebre arriba sobre Facundo Díaz Acosta en el comienzo del partido. Hoy vamos a tener...
0: Este es el que ganó Ginebra. El que le ganó, sí, la final a...
2: Viene de
0: a
2: ganar.
0: Labone.
2: Ya ganó 2 títulos ATP y la definición el año pasado del Next Gen, el torneo de fin de año para juveniles, aunque hubo ausencias, pero él lo ganó. Es un tenista estadounidense de California, pero sus padres son refugiados de Vietnam en Estados Unidos.
0: Mira.
2: Y él se formó directamente en Estados Unidos. Juega hoy Francisco Cerúndolo, de los argentinos, el de mejor ranking con Hugo Gastón. Y su hermano, Juanma Cerúndolo, va a tener el gusto de ver cuánto le puede pelear al número uno del mundo, a Jannik Sinner. Son dos de los partidos más atractivos de hoy. También juega Francisco Comesaña contra Darderi, el argentino nacionalizado italiano, y Román Burruchaga contra Ogier Eliassim.
0: Hoy tenemos a Boca jugando a las 9:30 de la noche por la Libertadores. Boca tiene que ganar. Si quiere pasar a los octavos de final, no le alcanza el empate. Tenemos dos plateas para este partido. Dejá tu mensaje si las querés. Las sorteamos en 2 horas y media. Obviamente que Cruzeiro y Barcelona juegan a la misma hora, pero a Boca eso no lo tiene por qué distraer. Nada que pase ahí, a Boca le cambia la ecuación. Boca, si no gana, se queda fuera. Y después veremos qué pasa con Tigre, que a la misma hora, pero por Sudamericana, juega de local frente a Alianza Atlético y aún ganando necesita que América de Cali no gane. Si América de Cali gana su partido de local ante Macará, Tigre quedará eliminado aún venciendo en su partido. Ahí sí va a haber distracción en la aplicación, en la radio o en la conexión que haya en cada una de las transmisiones. Ahí estaremos nosotros, D-Sports Radio, en esta noche copera, la última de la fase de grupos. Flamengo terminó primero con 16 puntos, 14 goles a favor, 2 en contra, más 12 la diferencia. Independiente Rivadavia terminó también con 16, 15 goles a favor, más que Flamengo, pero 6 en contra. Y por ende, no será el mejor de los primeros. Ahora, salvo que se cruce con Flamengo en una semifinal, o en un cuarto de final, avanzando Independiente Rivadavia siempre definirá en Mendoza. Qué buena fase de grupos que hizo.
1: Tremendo.
0: Recordamos los ya clasificados como primero: Flamengo, Coquimbo, Independiente Rivadavia, Corinthians, Liga de Quito e Independiente del Valle, que ayer le ganó a Central por la mínima y mandó al Canalla como segundo. Segundos quedaron Rosario Central, Mirasol, Platense, Fluminense, Tolima y Estudiantes de La Plata. Te la regalo cruzarte con Estudiantes de segundo o con Central. Falta resolver dos grupos. El de Boca, ahí están Católica, Cruzeiro y Boca. Uno será primero, otro segundo. Para Boca ser primero tiene que ganar y que Cruzeiro no le gane a Barcelona. Si Boca empata y Cruzeiro pierde, no le alcanza porque el enfrentamiento entre sí favorece a los brasileños. Así que Boca no puede entrar segundo empatando. Y el otro grupo que falta resolverse es el de Cerro Porteño, Palmeiras, Sporting Cristal y Junior. Cerro Porteño va primero, le lleva 4 Sporting Cristal, que si gana, Sporting Cristal, ¿por qué tiene que ganar? Para al menos ir a Sudamericana. Sporting Cristal debe ganar y esperar que Palmeiras pierda de local con Junior, algo improbable, pero bueno, puede pasar, qué sé yo, es fútbol, ¿no? Y en la Sudamericana, los que ya pasaron a la siguiente instancia y están en octavo de final derecho son Atlético Mineiro, San Pablo, Recoleta, Botafogo, City Torque de Montevideo, Olimpia y River. Ahora, River tiene 14 puntos. Lo supera con 16 Botafogo y nadie más. Será el segundo mejor primero. ¿Qué grupos quedan por resolverse? El de Tigre con Macará y América de Cali con más chances. Y ahí termina la historia. ¿Quiénes van al repechaje y se cruzan con los terceros de Copa Libertadores de América? Confirmado: Cienciano de Perú, O'Higgins de Chile, Santos de Brasil, Caracas de Venezuela, Gremio de Porto Alegre, Brasil, Vasco da Gama de Río de Janeiro, Brasil, Bragantino de Brasil. ¿Contra quiénes van a jugar ellos? Y van a definir de locales, porque el segundo de Sudamericana define de local contra el que viene de Libertadores. Independiente Medellín, Nacional de Montevideo, Bolívar de La Paz, si juega en La Paz, con el de Grupo de Boca, puede ser Boca, Cruzeiro o La Católica. Todo puede ser en ese grupo. Sporting Cristal o Palmeiras o Junior. Lanús seguro. Universidad Central de Venezuela también seguro. Sorteo que vamos a tener la semana que viene, entiendo, ¿no?
2: El viernes.
1: El viernes
2: al mediodía.
0: Mañana. Mañana mismo.
2: Sí.
0: Los repechajes. ¿O todo?
2: Todo.
0: ¿Octavos de final, todo?
2: Como para tener el mundial para planificar todo.
0: Y bueno, sí,
2: los equipos
0: tienen que programar.
2: Viajes.
0: Porque sobre todo los repechajes creo que arrancan a la semana siguiente que termina el mundial.

0: semana cumplió años Stevie Nicks. Volvió a ponerse de moda porque algunos artistas jóvenes la convocaron para cantar canciones de ahora o canciones de antes.
1: 21 de julio es la ida de los repechajes sudamericanos.
0: Termina el mundial y a los dos días.
2: El martes.
1: Y 28 a 30 la revancha.
0: O sea, julio termina ya conociendo quiénes son los rivales en octavo de final de los que pasaron primero en la sudamericana.
2: Esperemos que no haya cortes de tránsito por manifestaciones populares, por un equipo campeón.
0: Bueno,
2: y todo que se pueda jugar.
0: Ojalá que sí.
1: Ojalá que las haya.
0: Ojalá que no se pueda jugar.
2: El mundial de pasado tanta gente en la calle. Fue el domingo y después fue el martes cuando volvían.
0: Es verdad.
2: Jugadores.
0: Bueno, por la duda, si hay un equipo argentino ahí, bueno, lo habrá. Ahí estará Lanús, por ejemplo. Vale. Parece que Lanús, en ese caso, claro, va a arrancar de local, porque es tercero de Libertadores. Bueno, programenlo para el jueves, por las dudas. Tengamos fe. Igual el regreso de Estados Unidos es más directo que de Qatar. De Nueva York a Buenos Aires son 12 horas vuelo directo. Hagamos cuenta. Ponele que se toman el avión de noche y llegan el lunes a la mañana.
1: Claro.
0: Mediodía más tardar. Qué lindo lunes, qué lindo día del amigo podríamos tener, ¿no?
1: Ya soñaste con la...
0: Imaginémonos festejando el mundial en el Día del Amigo. No sé, alguna vez tuvimos una Navidad tan feliz como jamás hubiéramos soñado. ¿Por qué no podemos celebrar el Día del Amigo parecido a lo que fue 2022?

0: Buen día a todos. Buen día, Chita, Fer. Toda la radio. Bueno, nada, quiero participar por las entradas para ver a Boca. Ojalá esta vez se me dé para poder ir con mi hijo. Y nada, agradecerles por la compañía de todas las mañanas. Y eso. Un abrazo grande para todos. Tengan un buen jueves.
1: Hola, Gastón. Buen día para todo el equipo y buena jornada. Tala Ezequiel, quisiera participar por esa entrada para ir anoche, para ir a ver a Boca. Qué partido hoy, pero vamos a ganar, y aguante Boca, papá.
2: Hola, buen día, radio. Quería participar por las entradas. Quiero tener revancha de la semana pasada, que compré dos entradas y salieron truchas. Tuvimos que volver triste con mi nene. Ver si podemos conseguir para...
3: No me digas.
2: Tenemos la suerte de ganarla para este día de hoy.
3: ¿Cómo te va a pasar? Te juro, al que vende entradas trucha. Y esas entradas no solamente decepcionan a un adulto, sino sobre todo a un menor. Yo no sé si hay delito mayor que eso. Sí, lo habrá, pero... ¿Qué tienes en la cabeza y en el corazón?
4: Buen día, Gastón. Walter te saluda. Quiero participar por las entradas para ver a Boca esta noche. Gracias.
5: Hola, buen día, buen día. Buen día, Gastón. Buen día, Mesa. Mi nombre es Carlos de Lanús. Quería participar por las entradas. Así que... Vamos, Boca, esta noche que deja todo, ¿eh? Un abrazo y muy buena la radio, me hacen compañía siempre. Un abrazo.
6: Hola, arriba, carajo. Muchachos, ¿cómo andan? Recién saliendo del trabajo, soy el Chino de Avellaneda. Así que los escucho siempre, me gustaría poder participar para ir a ver a Boca hoy a la cancha. Así que bueno. Muchas gracias, los escucho siempre.
7: Hola, buen día. Quería participar por la entrada para ir a ver a Boca. Soy Walter de San Vicente.
8: Hola, buen día. Mi nombre es Hernán. Quería participar por las entradas para el partido de Boca de hoy. Bueno, desde ya muchas gracias por la posibilidad y muy buena la radio.
9: Gastón, buen día. Bendiciones. Buen día, grupo. Gastón. Sobre el partido de River anoche, yo no lo escuché al llorón este de Coudet diciendo en conferencia de prensa que el penal que le regalaron ayer a River no fue penal. No lo vi insultar al árbitro diciéndole por qué cobra ese penal si no lo fue. ¿Te das cuenta cómo es?
3: ¿Cuál?
9: Cuando te toca a vos, cerrá la boca. Pero cuando te cobran un penal que realmente es... se quejan. Ese Coudet es más bien de humo y un llorón, pero y bueno, es de River.
3: No lo voy a defender a Coudet, pero te quiero decir que ayer los dos fueron penales. Los dos fueron penal. En una lo hace trastabillar a Galván y en la otra es la típica que vas a marcar el rigor después de que alguien pateó, despejó, lo que fuera. Lo hacen mucho los delanteros sobre los defensores y se cobra. Porque es foul.
10: Cuando perdés, somos todos entrenadores, son todos genios, tendrían que haber entrado uno, el otro, antes tendría que haber entrado uno. Nosotros íbamos ganando 2-1 y hasta la jugada del penal no habían pateado al arco, no sé si recordás. Y bueno, ya que estamos hablando de ese partido, en vez de este, sigo sosteniendo que para mí no es penal. Es imposible de manera natural. Vos probaste alguna vez, las manos no estaban en ningún sitio que no fuese natural, y si sacás la mano para atrás, la querés correr, se te baja el hombro, ¿no? Y bueno, esa es el análisis, que bajó el hombro. Es imposible, parate con un amigo e intentalo 100 veces, y si no bajás el hombro, te doy un premio.
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3: Mientras tanto, Racing ganó su partido 2-0 y hasta Cambeses atajó un penal. ¿Y entró el chileno Pizarro un rato?
12: Sí.
3: ¿Está en Racing todavía?
12: Sí, igual justificó por qué no entra. Un partido flojísimo. Con tres o cuatro ocasiones para poder demostrar algo. Demostró por qué está en el banco. Y con el debut de Alejandro Tello, que hizo su presentación.
3: ¿Cómo anduvo?
12: Primera. Muy bien, bastante correcto. El otro chico que debutó fue Felipe Yare, que entró en el segundo tiempo. Pero Tello debutó como titular. Un volante central, no se complicó, que lo más importante, cuando tuvo que lateralizar lo hizo, cuando tuvo que buscar algún pase filtrado lo hizo. El que aprovechó su oportunidad, obviamente con la vicisitud del rival y todas las cuestiones habidas y por haber, es Matko Milkevich. Un muy buen partido. Se asoció mucho con Totó Fernández y mucho de lo bueno pasó por allí. Goles de Duván Vergara y el propio Matko Milkevich para un partido que Racing pudo haber ganado incluso por una diferencia más amplia y que pudo haber terminado más exigido de no ser porque Cambeses atajó un penal.

0: Buen día, radio. Buen día, Gasti, a Chita. Buen día a toda la audiencia. Soy Leo de San Martín, como siempre acá en el laburo, escuchando la radio. Y bueno, quería participar por las entradas para ir a ver a Boquita hoy a la noche. Así que bueno, desearle un buen día y gracias por todos estos sorteos que hacen por la gente. Saludos.
1: Buen día, radio, Gastón, equipo, Oscar, el camionero de Ezeiza. Quería participar por las entradas para ir a ver a Boca. Nada, quería decirles que gracias por alegrarnos cada mañana, a pesar de que haya lluvia, problemas, situaciones. A la mañana prender la radio es un alivio, nos alegra en el corazón. Sigan así, muchachos. Gracias por todo.
2: A vos, loco, a vos. A vos. Bueno, Codet también habló de Quintero anoche. Porque, digamos, una cosa es decir que a un jugador le gustaría jugar más. Y otra cosa es hablar de pelea. Yo no sé quién habló de pelea. O habló de mala relación. Lo que está claro es que para Codet no es prioritario Quintero porque elige siempre a otro futbolista antes que a él. Ahora, que no jugar anoche, me parece que tenía más que ver con el estado de Quintero y la proximidad del Mundial que Quintero quiere jugar. Y algo así, sin decirlo tan explícitamente, explicó el técnico.
3: No lo entiendo porque que Juanfer no estuviese en este partido está desde el jueves, sabíamos. Desde el jueves al otro día del partido de Copa con Bragantino ya... hemos charlado y ya se sabía desde ahí. Ahora que y el lunes estuvimos charlando porque vuelvo a decir, tengo una gran relación con él, debe ser con el tipo que más hablé de los jugadores desde que he llegado. Una hora y media estuvimos charlando en mi oficina el lunes y nada, y sabíamos que al otro día él se iba. Y bueno, y el otro día yo me desayuné con que estábamos peleados, con que había un maltrato, un destrato, que había... La verdad, no sé cuál es el objetivo, ni realmente si tuviese una discusión con algún jugador X, el que sea, no se podría ocultar porque diría, mira, tuvimos un intercambio de opiniones. Ahora pasar de tener una charla de todo, con alguien que tengo una muy buena relación, una hora y media hablando, y al otro día amanecer como que había una ruptura de todo.
4: Liga Río Marajo, bueno, Matías de Tomás Mirador, para participar por la entrada de la Vera Boca. Pero bueno, que tengan un gran día. Abrazo grande.
5: Buen día, Gastón, buen día, chicos. Ceci, ¿cómo están? Quería molestar y aprovechar para saludar a mi señora que hay justo cumpleaños. Y de paso, quería participar por las entradas para ir a ver a Boca hoy. Y bueno, nada, abrazo a todos. Aguante Boca, Ale y Ciro Casanova.
6: Buen día para toda la banda. Acá Luis de González Catam, yendo para Munro a laburar como todos los días. Bueno, gente, quería participar por las entradas para las plateas de Boca. Aquí podemos ir a alentar a Boquita, hoy tenemos que ganar. Tenemos que ganar como sea. Así que nada, muchísimas gracias por tenernos en cuenta siempre a los oyentes. Un abrazo grande para todos, que tengan una excelente jornada.
7: Buen día, Gastón. Soy Claudio de Florencio Varela, taxista. Llevo a mi hijo Pelito al trabajo. Quería participar por las entradas para ir a ver a Boca.
8: Sí, Aneta. Llamo para participar por las entradas para ver a Boca. Buen jueves para todos.
9: Esta noche coopera, la última.
10: Hola, Gastoncito. Buen día. Acá, yendo al laburo. Qué bien River ayer, más allá del resultado, más allá de lo mal que juega. No sé cuántos equipos se dan el lujo de poder terminar en un partido de Copa con todos los chicos del club. Nada, llamaba también para participar por las entradas para ir a ver a Boca. Nada. Sí, soy pollera. Soy pollera, es para llevar a...
2: Y ¿no? Bueno.
10: Está mi señora.
2: Está bien asumirse. Ah,
11: ¡pollera! Claro.
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13: Buen día, Río Carajo. Cari Ballester habla. Gastoncito, quiero participar por las entradas para ver a Boca hoy. Por favor, tenemos que ganar. Una alegría, pido algo que me deje dormir por lo menos hasta que empiece el Mundial. Por favor.
14: Buen día, buen día, buen jueves, ¿cómo anda? Uy, agarré un pozo. Uy, penal para River. Bueno, que Boquita, si Dios quiere, hoy salga bien, que juegue bien, que se tranquilice, que termine con los 11 y que nos dé una alegría al pueblo bostero, que tanto nos merecemos. Excelente jueves para todos, que te salga bien el programa y salga.

0: Hola chicos, ¿cómo están? ¿Todo bien? Espero que estén muy bien, arranquen bien el día. Yo estoy terminando de laburar. Me gustaría participar por la entrada para ir a Boquita. Soy Facundo de Tucumán. Hace ya casi 9 años que vivo acá en Buenos Aires y todavía no pude ir a un partido de Copa Libertadores. Así que sería buenísimo para mí poder ir a ver este partido tan importante para nosotros.
1: Hola Gastón, ¿cómo estás? Pablo Loma Hermosa te habla. Bueno, quiero participar por las entradas. Me encantaría ir a ver a Boquita hoy con toda la fe. Así que bueno, saludos para todos.
2: Yo mucho con nosotros Fernández.
3: Buen día equipo, ¿todo bien? ¿Cómo están todos? Buen día. Gastón quería participar por las entradas de Boca. Bueno, nada, eso. Te deseo un buen día. Que la pasen bien. Nos vemos.
4: Buen día Radio, buen día Gastón, buen día La Mesa, buen día. ¿Cómo andan? Que tengan un excelente día. Quería participar por las entradas. Gracias. Soy Walter de Lanús Oeste. Gracias, nos vemos.
5: Qué lástima Rayo Vallecano ayer, ¿no? Ahora, qué error comete Batalla. Te cuesta un título.
6: Concha
5: un,
6: su madre.
5: Bueno, un rebote, porque después saca una pelota infernal. Pero el gol es toda de él. No era una pelota tan complicada como para dejar el rebote tan de frente al arco, ¿no?
7: Un área muy poblada de jugadores y Matetá fue el que hizo el gol para el Crystal Palace. Campeón.
8: Con Benítez dentro del plantel.
7: Claro.
8: Se con la
7: campeón.
8: La celebración.
9: Buen día muchachos, buen día Gastón. Bueno, llamaba para participar por las entradas para ver a Boquita. Habla Víctor de Lugano. Abrazo grande, muy buena la radio.
10: Hola, buen día radio, mi nombre es Fabio. Sí, acá saliendo de la guardia del hospital. Toda la mañana los escucho. Bueno, mandar un saludo para todos mis compañeros de la guardia. Un saludo para ustedes que siempre le ponen toda la mejor. Así que quería participar por esa entrada. Así que gracias por la buena onda de todas las mañanas. Un abrazo para todos.
11: Buen día en el minuto 12. Vamos Boca. Hoy es un partido para estar en la cancha alentando como siempre, pero bueno, quiero tener ese lugar hoy. Estar en este partido tan chido que los chilenos van a hacer un partido difícil hoy, ¿eh? Bueno, vamos Boca y bueno, arriba carajo Gastón, chicos, todo bien, acá Nahuel de Soldati. Quiero participar por las entradas. Aguante. ¡Oh!

Es del 45, nació un 28 de mayo John Fogerty. Esta es una versión de John Fogerty. Esta y las que vamos a escuchar de acá hasta las 7. Me encanta esta canción.

es una versión diferente a la que escuchamos de Creedence. Si es del 45, tiene hoy 81 años. Desde Berkeley, California. Después se crió en la bahía de San Francisco. En el Cerrito, así se llama el lugar. Hay mucho California que lleva nombre mexicano, ¿no? Lo loco de Creedence es que duró del 67 al 72. 5 años. Y metieron cuántas canciones de ruta. Después, ¿quién hace una versión de esta canción? No es Green Day. ¿O sí?

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A ver, con este estilo de Fogerty, no Creedence, Fogerty, su cantante. Este arranque, ¿cómo es? A ver si es igual al que tenemos.

0: ¿Sabrán estos tipos que les agradecemos siempre lo que hicieron por nosotros?
1: La banda Díaz sonora de la ruta.
0: Díaz Acosta perdía 5-2, se puso 5-5 y ahora saca 0-30. Lo que es la cabeza en el deporte de alto rendimiento, Bueno, yo creo que hoy en Boca juega más la cabeza que las piernas.

hecho en estudio y en vivo Rod Stewart con esta canción. Hace poco nos encontramos con una versión de un tema que también habla de la lluvia, pero en este caso, ¿quién detendrá la lluvia? Que John Fogerty invita a Bob Seger a hacer esta versión. A veces arrancamos las mañanas con esto, a ver.

linda la canción. Ahora sí, más cadenciosa, más linda de todo. Es verdad que nos criamos escuchando a Creedence entonar esto. Pero hoy el cumpleaños no es de Creedence, es de John Fogerty.

0: A ver, repasemos dos más antes de las 7, Javi. La siguiente también es otro hit. Qué loco lo de Creedence. 5 años.
1: Es parecido de Police, pero de cada sentido. Es igual a de Police.
0: Esta la hizo Elvis. Esta la hizo Tina Turner.
2: Tina Turner tiene una versión de este tema.

0: perdió el saque nomás, Díaz Acosta.
1: Sí, está 6-5 abajo ahora. Inestable el momento del partido.
0: Que hay gente que por ahí nos la cruzamos por la calle y no sabemos lo que hizo por nosotros. Porque si te cruzas a John Fogerty, te das cuenta de que puede ser un crimen por cómo va vestido, con su camisa leñadora, su pañuelo en el cuello. Pero no lo reconoces por la cara.
1: No.
0: Ahora, te canta dos líneas, ya está.
2: Es importante.
0: Vos sos de Creedence. 81. Y nos queda una. Esto es Vietnam. Esto es Forrest Gump.
2: Viene el helicóptero.
0: Dice Javi Bravo, el hijo afortunado, que así se llama Fortunate Son, es el hijo de los políticos. Y sí, hay que ver si es afortunado cuando el político no puede salir a la calle. Ah, y el hijo del político no iba a la guerra. Hijo afortunado. Estaba acomodado. Como el que se salvaba de la colimba acá. No, pues tengo un contacto. Si tenés un contacto para que tu hijo se salve de la colimba, mejor no digas que tenés un contacto ahí antes.
3: Porque vos no digo nada.
2: Duro de matar 4.0 termina con el tema. El regreso de.
0: Claro.
2: Es verdad. Hacker.
0: Es verdad. Bueno, 7 de la mañana. Un recreito musical con un cumpleañero para no perturbar después al aseño que viene con sus efemérides, con su material, con su clase, claro, para los chicos.
1: Tiene mucho material.
0: Y con el tiempo. Claro. Y con el tiempo para que los chicos puedan saludarla también. Vayan con cuidado. Belgrano y Urquiza, en Balvanera. Una persona alcoholizada se llevó puestos autos estacionados, un desastre.

0: complicaciones para ir por Belgrano. A esta hora ya se carga esa avenida que te lleva al centro. Y le dejaron un papelito al auto chocado, por las dudas. Hola, me quedé sin dirección. Si tu auto tuvo algún problema, lo rompí todo. Si tu auto tuvo algún problema, llamá a mi seguro, le dice. En la notita
1: está bien, el cartel está bien.
0: Pero si tu auto tuvo algún problema,
1: ah, bueno, no sé, está bien.
0: Es
1: mejor dejar algo que nada.
0: No, dejó el auto, ¿qué querés?
1: Pero avisa, dejó, pero a dejó quién el, contactar.
0: Está bien, pero ya la sola patente te lleva. El auto que manejaba la persona alcoholizada quedó en el lugar, ya está. Bueno, noticias después de la tanda, dale.
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17: Decíamos que la Argentina no comenzaba con derrota una Copa del Mundo desde el año 90 frente a Camerún. 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Etiqueta elijo creer.
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0: 7 de la mañana, 6 minutos en toda la Argentina. En Buenos Aires la temperatura 13 grados, la humedad 90%. El Fondo Monetario Internacional propone una reforma tributaria para la Argentina que incluye más trabajadores pagando ganancias y una mayor carga sobre el monotributo. El organismo planteó que al menos el 20% de los empleados formales queden alcanzados por ganancias, como ocurría en 2019. También recomendó modificar el monotributo para acercar sus aportes y contribuciones al régimen general y evitar distorsiones. Según el FMI, una reforma integral podría generar ingresos adicionales equivalentes hasta el 3,3% del PBI. A cambio, el organismo sugiere reducir gradualmente las retenciones y el impuesto al cheque para impulsar las exportaciones y la actividad económica. El gobierno declaró la emergencia agropecuaria en Chubut, en Santa Cruz y en varios departamentos de Mendoza por sequías, heladas y granizo. La medida fue oficializada en el boletín oficial justamente y tendrá una duración de un año, aunque los plazos varían según cada provincia. Los productores afectados deberán presentar certificados oficiales para acceder a beneficios como prórrogas impositivas y asistencia financiera. El gobierno de Donald Trump destacó la relación con la Argentina durante un evento por el 25 de mayo en la embajada en Washington. Funcionarios estadounidenses elogiaron las reformas impulsadas por Milei y afirmaron que están funcionando. También resaltaron la cooperación entre los dos países en materia de seguridad, antiterrorismo y lucha contra el crimen organizado. El coordinador para la lucha contra el terrorismo, Gregory Golerfo, definió a la Argentina como un socio fundamental para Estados Unidos en el hemisferio. Además, el Consejo de Seguridad Nacional norteamericano aseguró que la nueva Argentina está abierta a las inversiones y fortalece sus vínculos comerciales con Washington. El Mercosur analiza un acuerdo comercial que podría eliminar los aranceles con Japón para que lleguen autos importados de ese país. Las negociaciones serían impulsadas por la primera ministra japonesa, Sanae Takaichi, en el marco de la próxima cumbre del G7. Actualmente los vehículos japoneses pagan cerca de un 35% de aranceles para ingresar a los países del bloque sudamericano. Marcas como Toyota, Nissan, Honda, Lexus, Mitsubishi y Subaru podrían beneficiarse si avanza el convenio. El acuerdo también incluiría temas energéticos y podría generar cambios en los precios y la competitividad del mercado automotor regional. Uganda cerró temporalmente su frontera con la República Democrática del Congo por el brote de ébola. Las autoridades informaron que la enfermedad ya se propagó a territorio ugandés y advierten sobre el riesgo generado por los movimientos fronterizos. La medida solo contempla excepciones para equipos sanitarios, operaciones humanitarias, transporte de alimentos y personal de seguridad. Todos los viajeros autorizados deben someterse a controles médicos estrictos y a un seguimiento permanente. Además, quienes ingresen desde Congo tendrán que cumplir un aislamiento obligatorio de 21 días bajo supervisión sanitaria. Aquí en la Argentina, mientras tanto, hoy jueves 28 de mayo, el dólar oficial se vende a 1.430 pesos en el Banco Nación. El dólar blue alcanza los 1.440 pesos y el dólar turista para gastos en el exterior llega a 1.859 pesos. La temperatura en Corrientes, capital, donde escuchás Dispo Radio en la FM 88.5, es de 14 grados 8 décimas con cielo cubierto, humedad del 94%. Todavía niebla, también en la zona del litoral, en Corrientes, capital incluida. Y hoy máxima de 22 grados, desmejorando hacia la noche, con tormentas aisladas que, según el Servicio Meteorológico Nacional, impactarán también en la capital correntina. En la ciudad de Buenos Aires tenemos 13 grados ahora, con cielo mayormente nublado. La humedad llega al 90%, la presión se mide en 1019.3 hectopascales. Hay viento, sopla del este a 4 kilómetros la hora. Permanece la nubosidad en aumento, nubosidad baja, que todavía impacta en Buenos Aires en estas primeras horas antes del amanecer. Tenemos visibilidad normal, igualmente hoy de 10 kilómetros. De a poquito se va despejando el pronóstico o la alerta violeta para nieblas durante la jornada de hoy también. Y por el momento la mañana va a ser agradable, con buen tiempo, húmedo y una máxima que va a llegar por la tarde a 16 grados en la capital federal. Mañana viernes condiciones similares, aunque desmejora un poco el tiempo. Vieron esa nubosidad bien gris y no tan oscura que tuvimos ayer en el cielo, que prácticamente no nos dejó ver el sol. Hoy condiciones similares. Bueno, mañana viernes se puede transformar en una leve llovizna en las primeras horas del día. La mínima será de 12 y la máxima de 16 grados. El sábado todavía cubierto, con mínima de 11, mejora hacia la tarde con máxima de 17 grados. Y el domingo despedimos mayo con mínima de 11 y máxima de 18 grados. También buen tiempo general por la tarde. El lunes, ya primero de junio, las temperaturas van entre los 12 y los 15 grados. Baja el termómetro a partir del martes, otra vez con mínima de 9 grados. Actualizamos también la información del tránsito en una mañana que tuvo choques, por ejemplo, el que se produjo hace un ratito nada más entre una camioneta y un auto en Vera al 630, esto es en el barrio de Villa Crespo, la calle Vera entre Malavia y Acevedo. Dos heridos tuvieron que ser derivados al Hospital Durán. Un auto y una moto fueron los protagonistas, en realidad una camioneta, perdón, y un auto, protagonistas de este choque en Vera. Además, tuvimos otro choque en Avenida Córdoba y Rodríguez Peña. Allí sí, entre un auto y una moto. Todavía hay un corte parcial en la zona sobre la circulación de Avenida Córdoba. Y te lo contábamos recién hace un ratito, en Avenida Belgrano, al 3100, chocó un auto contra otros vehículos estacionados. Les dejó el papelito marcándole los datos, pero se mantiene un corte parcial en la zona. Y tuvo que asistir el SAME a la conductora de este vehículo. Esto fue en Avenida Belgrano al 3100 entre Urquiza y 24 de noviembre, producto de este impacto de un automóvil contra otros que estaban estacionados. Más temprano en la madrugada, en la colectora de General Paz, tuvimos un choque también a la altura de Bruselas, del lado de Lomas del Mirador, provincia, del lado de Devoto, en Capital Federal. Solamente afectada la colectora de General Paz a esa altura de la marcha. Otros inconvenientes en esta mañana tienen que ver con la circulación, que se hace lenta desde el acceso oeste. La circulación viniendo ahora del norte, por ahora tiene tráfico normal, sin inconvenientes. Los ramales Tigre, Pilar y Campana con circulación normal. Lo mismo, autopista La Plata-Buenos Aires, que tiene una reducción de calzada en el carril 4 y la banquina externa por obras del nuevo carril que va hacia La Plata, desde el kilómetro 11 al 13, en la zona de Sarandí, también a la altura de Quilmes, entre los kilómetros 22 y 25 y también entre los kilómetros 25 y 27 en la zona de Veracete. Y además, un camión balizado en el kilómetro 5, sentido de La Plata, también dejó algunas demoras. Esto es mano a provincia. La circulación sigue muy cargada en la mano hacia Capital Federal. Y hablando de manos, mañana viernes, en un ratito lo ampliamos, se habilita el nuevo puente La Bruna. Después de tantas obras, cambia de sentido a la calle Udaondo, solo estará circulando hacia Libertador. Y por lo contrario, Campos Salles será de circulación única a esa altura, de Libertador hacia Lugones. También hay otro cambio en la circulación, la calle Montañeses, entre Iberá y Campos Salles, pasará a tener sentido único de circulación hacia el norte. Esto será a partir de la próxima semana. En un ratito te contamos estas novedades en la zona de River, en la zona ahí, de Núñez, cercana al estadio de River. Esta tarde habrá una concentración en General Martín de Gainza, el 260, en la zona de Caballito, un festival de lanzamiento del Jubilazo Federal, que va a tener lugar entre las 4 de la tarde y las 8 de la noche. Y atentos los vecinos de Garraham, porque también tendríamos manifestaciones en la zona. Por último, subtes y premetros funcionan con normalidad, el Belgrano Norte con menos frecuencia, por ahora todos los trenes cumpliendo con sus cronogramas habituales.
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0: No son las buenas noticias ni nada, pero escuchando esta canción me hace acordar a mi viejo. Hace ya 2 años que no lo tenemos. Recuerdo cuando era chiquito que escuchaba esta canción. Yo no entiendo nada de esto. Y ahora lo entiendo, ¿eh? La verdad. Gracias, Gastón. Gracias por alegrarme la mañana.
1: Un abrazo, loco, y un beso al cielo a tu viejo y al mío. Él no escuchaba rock and roll, la verdad que no. Él era del folclore. El rock and roll era del folclore y por ahí un poquito de Frank Sinatra. No lo sacabas de ahí. Los Chalcha. Mi papá era Los Chalcha y los Lelutier. Pero no, no era muy musiquero. Tenía un lindo combinado igual, que le había quedado de mi abuelo. ¿Cómo andas, Ceci? Buen día.
2: Muy bien.
1: Porque quiso el cielo acariciar el suelo con su boca rota. Me gusta mucho Sabina, quiero decir.
2: ¿Sí?
1: Este Sabina. El de Física y Química, el de Mentiras Piadosas, el de Yo Mimé Contigo, el de Esta Boca Es Mía. Esa época me gusta mucho. Hotel Dulce Hotel también, ya el último no tanto.
2: No, la verdad no conozco tanto su discografía, sé que me gustan algunas canciones. Y lo fui a ver cuando estuvo con Serrat y me pareció un showazo. Me encantó. En Rosario Central, en la cancha de
1: Central. Cancha Central, sí. Mira.
2: Un showazo, una noche viste cálida. De Rosario hermoso.
1: Como tú y como yo. Bueno, Díaz Acosta perdió el primer set, 7-5. Ahora está 2-1 arriba en el segundo. ¿Ya empezó Sinner con Juanma?
3: Todavía. Sí, ya lo tenemos jugando el segundo, el tercer game.
1: Sábado 0.
3: Quebró en el primero.
1: Sábado 0. Están jugando el tercer game. ¿Cómo va 2-0? ¿Cómo crees que va?
3: En la cancha central.
1: Este Sinner hoy está intratable.
3: El número uno del mundo.
1: Y en menos de una hora arranca el hermano, Francia, el 1.
3: Claro.
1: Con Hugo Gastón.

0: me dice: All you need is love, todo lo que necesitas es amor y bailar el rock and roll de los idiotas. Un poquito de Sabina no viene mal. 7:20 de la mañana, tenemos dos entradas para ver a Boca esta noche en La Bombonera. Si las querés, dejá tu mensaje de audio por WhatsApp en nuestro teléfono, el de siempre, el 3631-1031. Se entiende que en, hoy es jueves, en dos semanas México y Sudáfrica abren un mundial. ¿Se entiende?
1: No, no.
0: ¿Somos conscientes? O hasta que no termine la fase del grupo de Libertadores, no podemos, no somos capaces de mentalizarnos en el mundial.
1: Pará, yo quiero decirte una cosa, porque esto lo hablo con otra gente que no mira mucho fútbol y que no tiene idea. Que me dicen, che, vos ya se, como, ¿está ya el espíritu mundial?
2: Hay mucho, mucha pregunta de eso.
1: Hay mucha pregunta de eso,
2: o balance,
1: del mundo, como, no
2: estamos
1: no,
2: todavía.
1: No, eso, por ahí con mi psicóloga, che, no estamos. De mi psicóloga. Le digo, no, banca un toquecito más que de la lista, le digo.
0: Yo creo que hoy termina la participación de Boca y Tigre en las copas. Mañana sale la lista de Scaloni. El sábado, la final de la Champions. Chao. El domingo se empieza a hablar únicamente, y mañana también el sorteo de los repechajes y octavos, todo. El domingo, acuérdate lo que te digo yo, el lunes. El lunes que viene solo se habla de mundial. Acordate.
1: Por eso le dije, banca un toque más, porque es verdad.
0: Va a ser así, ¿eh? Van a bajar la palanca.
1: Es un segundo.
0: Un segundo.
1: No es que.
0: Es como cuando los chicos empiezan a dormir de corrido.
1: Porque ya pasaron un montón de cosas increyendo, digamos. Publicidades, diferentes listas que se dan, el álbum. Van, viste, están pasando cosas.
3: El punto de quiebre es la lista de la selección para mí.
1: Pero claro, tiene que pegar de lleno. A nosotros. Ni hablar cuando ya se empieza, cuando el equipo se vaya o cuando todo eso ya ahí, me parece que. No, para el partido que acabas de decir. Bueno, el partido que acabas de decir vos, el del Estadio Azteca,
0: sí.
1: yo no me lo puedo ni imaginar. Digamos, ya me empiezo como
0: hiperventilo. Sudáfrica en dos semanas.
2: Dos semanas. Y va a ser a la tarde para nosotros.
0: Claro.
2: Dos de la tarde.
0: ¿Qué? A las 12 del mediodía, ¿eh?
1: Sí. ¿De la tarde es?
2: Temprano, 11:30 empezaba el show, me acuerdo, de musical, creo que a la 1 del partido.
0: Y 2:30 de la tarde acá el show, a las 4 de la tarde el partido.
2: Claro, me parece que sí, que es acá.
0: Claro.
1: El 11, que cae exactamente.
2: Jueves.
0: Jueves. 4 de la tarde de acá. Por eso, el show es 2:30 y el partido es 4 de la tarde de acá.
1: Un jueves.
2: Un jueves, sí.
0: Y el viernes, los dos inaugurales de Canadá y Estados Unidos.
1: No, ahí ya está, ahí estás en el baile. Pero bueno, pasa eso un poco, ¿no? Que se hace esperar a veces.
0: Es más, el jueves se juegan dos partidos. Nos quedamos con México y Sudáfrica.
1: Bueno, porque
0: lo que pasa es que a las 11 de la noche, Argentina, juegan Corea del Sur y República Checa. Después, el viernes 12, a las 4 de la tarde, Canadá enfrentará a Bosnia. ¿Esto va a ser en Toronto o en Vancouver?
2: Tiene, creo que el primer partido en Toronto y después dos en Vancouver.
0: En Toronto, arranca.
2: Claro.
0: Y Estados Unidos va a debutar en el SoFi Stadium de Los Ángeles el mismo viernes 12 contra Paraguay. Ahí estará Gustavo Alfaro con 26 jugadores que todavía no anunció. ¿Cuándo lo va a hacer?
2: Y la fecha límite para todos es el 1 de junio, pero...
0: Ahora, la lista argentina, ¿va a venir así de golpe, de sorpresa? ¿O van a decir, bueno, mañana a las 2 de la tarde, Scaloni?
2: Si habla en conferencia, sí. Si no habla, puede salir en cualquier momento y te puedes comer un fake, un video diciendo, pará, esto es oficial. Esto es IA. Porque está por caer, al caer, digamos. Puede ser hoy, mañana. Salió la convocatoria, es menor, digo, no el tema, pero de Honduras para el amistoso contra Argentina.
0: Ah,
1: ahí.
2: No, hay algunas novedades.
0: Les avisaron que no pueden jugar con tapones, que tienen que mantener distancia.
2: Vuelven algunos jugadores como Denil Maldonado, David Ruiz y Jorge Álvarez, que juegan allí en Honduras. El técnico es un español, un ex arquero, José Francisco Molina, que atascó para España.
0: Madrid.
2: Exacto, en el Mundial del 98 llegó a jugar.
0: Claro, el Atlético
2: llegó a atajar,
0: de Madrid
2: en realidad,
0: sale
2: no.
0: campeón en el 95 con Simeone y Biagini, 95-96. Y el sí. y el arquero de ese equipo era Molina.
2: Y después jugó en La Coruña.
1: Ah, mirá.
2: Ya ahora, como entrenador. Bueno.
0: ¿No salió campeón con Scaloni? ¿Él?
2: En La Coruña. Ganó la Copa del Rey y Supercopa de España, sí, en La Coruña.
0: Bueno, la Copa del Rey que ganó en España, en La Coruña, se la gana en el centenario, en el año, en el día del centenario al Real Madrid en el Bernabéu.
1: No, me muero. Mira, está bueno, ¿eh? Ahí empezamos a dar conciencia. Sí, es verdad.
0: ¿Cómo
1: puede tener
0: el nombre José Molina? Perdón, sí.
1: No.
2: Después dirigió en la India y en Hong Kong. Y ahora dirige Honduras.
1: Está bien.
3: El auténtico Trotamundos.
1: Y bueno, es lo que hay que hacer.
0: Y entre selección y selección, toma son en Marbella.
1: Supongo que. Qué bien la gente, ¿no?
2: Tendrá una charla para que el partido sea tranqui, ¿no? El amistoso. Bueno, no hace falta aclarárselo.
0: Fue compañero Scaloni.
2: Está bien, parece. Hay buena relación.
0: ¿Qué decía Ceci? Perdón.
1: No, estaba, me había quedado con un número. Ojo con lo que voy a decir porque a veces viste que yo exagero.
0: Por favor.
1: Los días que habían pasado, no sé si esto es verdad, entonces tengo dudas de decirlo. Los días que habían pasado entre el partido de Madrid, ¿lo leyeron ustedes? 2.700 días.
0: ¿O? Sí, lo vi.
1: ¿Eso es cierto? 2.153, ponele. Sí, voy a tirar un número. Sí. ¿Es así?
0: Y no los conté, lo vi el dato.
2: ¿La final de Madrid?
1: Entre la final de Madrid. Bueno,
2: ¿Libertadores?
1: Sí. Estoy hablando de River con. Sí. Sí. Y, pará, ¿y qué más era? No, pues me quedé con ese número. Y el descenso, y el descenso de River, exacto.
4: Ni usted se acuerda.
1: No, ni yo me acuerdo, profe, perdón, pero o sea, me impactó
2: 2011, el 2018.
1: Ahí hay 2.700.
0: Sí, hay 7 años, de 2018.
1: Pará, y de 2018 ahora.
0: Hay 8 años, pero hay 7 años y medio. Y antes había 7 años y medio. Puede ser que haya esa cantidad de días. Anda a contarlo, vos. Después me avisa.
1: No, don Bueno.
2: Hay que poner la fecha, hay un calculador de días online.
3: ¿Sí? 2.723 días.
1: 2.700.
0: Ah, ¿lo hizo Davo eso?
1: No, para
0: ¿y le
1: lo
0: dio
1: leí?
0: ese número exacto?
1: No, te juro, y me quedé como, no puede ser, ¿quién fue este?
0: Bueno, o sea que dentro de esa misma cantidad de días, River tendrá una alegría.
1: Claro, también, tienes razón.
0: Si es una en contra, una a favor, una en contra, una a favor.
1: No, viste que uno empieza a buscar casualidades, cosas en común, números locos, y como estábamos hablando de este señor, este técnico que, bueno, tiene cosas en común con Scaloni y va bien y todo eso, no tiene nada que ver, porque tiene que ver con Boca River, pero para. Me quedé. ¿Cómo? 2.723 días. Qué locura, ¿no?
0: Mira, José Francisco Molina.
1: A verlo, José Francisco
0: Molina. Estoy viendo esto.
1: El arquero.
2: Tengo de arquero, uso de arquero.
0: Como jugador.
1: Sí.
0: En el Atlético de Madrid, del 95 al 2000, y en La Coruña, de 2000 a 2006. Y Scaloni sale campeón con La Coruña.
1: Sí, ¿qué año?
0: En el año 2000. Si no me equivoco. Y por eso después juega la Supercopa de España. A ver. Scaloni.
2: Entre el 98 y 2005.
0: Entonces fue compañero. Fue compañero 5 años de Molina.
1: Se conoce.
0: Bastante. O sea, le puede decir. Escuchame una cosa.
2: Claro.
3: Bajamos un poquito campeón. La carga.
0: Ganó la Liga 99-2000 y ganó la Copa del Rey 2001-2002. Si no me equivoco, esa Copa del Rey adelanta su final. Si no me equivoco, adelanta su final.
1: Sí.
0: Y para el 6 de marzo, porque era el día que el Real Madrid cumplía 100 años. Imagínate la final de la Copa del Rey jugándose un 6 de marzo, no existe. Y ganó 2-1 La Coruña. Con un gol de Tristán.
1: No, me muero.
0: Sí.
1: Es inevitable pensar en el actor.
0: En el Bernabéu. En el Bernabéu.
1: No.
0: Habían armado la
1: Imaginate
0: fiesta por los 100 años.
1: ¿Cómo se acuerdan de esa fecha? Otros.
0: Y a ver. ¿Cómo formó ese día La Coruña? A ver si jugó Scaloni ese día, que creo que sí. Acá lo tengo. Salí de acá. Molina el arquero, Scaloni lateral derecho. César Naivet, Romero, Sergio Mauro Silva. Sí. No me deja. En algún lugar aparecían Tristán y el resto. Sí.
4: Es radio esto, ¿eh?
0: ¿Cómo lo van a querer Scaloni entonces en España?
1: Vamos.
0: ¿En Real Madrid? Ah, en Real Madrid no lo quieren.
1: No, pero en La Coruña, directamente debe haber una estatua.
0: Ahí está, mirá. Juega Sergio González, que hace un gol. Mauro Silva, Víctor Sánchez. Zurdito, juega bien. Valerón, Fran, que era el capitán y el zurdito que jugaba bien también, y Diego Tristán adelante.
1: Tristán, sí, contate sí. Un chico.
0: Irureta, el Javo Irureta era el técnico. Real Madrid, César en el arco, Michel Salgado, Hierro, Pavón. ¿Se acuerdan cuando Valdano dijo Zidanes y Pavones? Zidane en el Real Madrid, bueno, Francisco Pavón y Roberto Carlos. En el medio, ¿Mino? Makelele, Iván Elguera, Figo, Zidane, Raúl González y Morientes. Los 11 de Vicente del Bosque. Entraron después Santiago Solari, Guti y McManaman, el inglés. En La Coruña entraron Duscher, que hace poco lucharon de todos lados. Capdevila. Este Capdevila es el que después sale campeón en España, pero jovencito. Y Yalmiña, que es uno de los jugadores que más me gustó ver jugar. Mirá vos.
1: No, pero para el Real Madrid metía miedo mal. Y dio pánico.
0: Sí. Dio pánico. Impresionante.
1: Sí. Y bueno.
2: Y estuvo también en la selección española con Hierro hasta hace algunos años. Molina, en un cargo más de manager.
0: Mira.
1: Bueno, mira Molina, ¿eh?
0: Por eso es amigo. Molina, no rompas. Que los jugadores sacan el zapatillo.
1: Hay algunas, varias dudas en el equipo.
0: Sí, en la lista.
1: Dudamel,
0: En la lista. Estuvo linda la charla de Scaloni con Nani, con Fer.
1: Muy.
0: En un rato vamos a repasar un par de fragmentos de lo que ayer disfrutamos acá en D-Sports Radio y se pudo ver en la pantalla de D-Sports.
1: Serio Scaloni,
0: 7:30 de la mañana, Ceci. Seña viene, seria viene ella. Mirá lo seria que entra.
2: Es seria que está hoy.

0: colegio. ¡Buenos días, carajitos y carajitas!
1: ¡Buenos días, señorita Teresita!
0: ¿Cómo dicen que les va?
2: ¡Muy bien,
3: bien señor!
2: ¿Cómo está usted?
0: ¡Ay, me duele la cola!
4: ¿Qué?
0: No. ¡Ay, es que tengo un dolor!
5: ¡Tenés que tomar mandanga!
0: En la cintura para abajo me parece que tengo un problema.
3: ¿En serio, señor? ¿Hueso
6: ciático?
3: ¿Dulce?
6: ¿O ciático?
0: Ciático.
3: Ay, yo tuve.
0: Me desperté dos veces a la madrugada.
6: Dura.
0: Recién le contaba a este pequeñín Daniel Martín que tan bonito y tan lindo es, tan bueno. Y me decía, ¿qué le pasa, señor, que tiene cara dolorida? Y le digo, me desperté dos veces a la madrugada.
6: Oh. Igual mi hijo todas las noches hace eso.
0: Bueno, pero mira, usted no tiene dolor en la cintura y en la cola.
6: Mi mujer habitualmente sí, porque se pasa a la cama, bueno, otras cosas.
0: Sí, así que bueno, estamos medio doloridas.
3: Está escorada, señor, está para
0: sí,
3: un lado.
0: Estoy como torcidita.
6: ¿No la habrá llevado a su sobrino a jugar al pádel?
0: No, no puedo, me canso de mirar.
6: No,
3: señor, no haga eso.
0: Sigo la pelotita y ya me canso.
6: Es típico de un esfuerzo que uno hace.
0: No, no, la edad, el frío y dormir poco y hacer esfuerzo.
7: Está en falsas cuadras.
0: Sí, porque yo además tengo el departamento segundo piso sin escalera.
3: No,
0: soy como achita.
3: Es Batman.
0: Ay, qué pantolina.
7: Por suerte ya no. Por suerte ya no, porque ahora el ascensor anda.
0: Sin ascensor.
6: ¿Cómo está el ascensor?
0: Volvió
6: el
0: mate.
7: Es hermoso, lo adoro, lo abrazo cada vez que toco un botón.
0: Pero es como el de antes o uno nuevo pusieron ahora, que le dice, primer piso.
7: No, tanto no.
6: Bienvenido.
0: Bienvenido a Chita Ludueña. Le dice, ¿a qué piso vamos? ¿Al de siempre? ¿Le habla con inteligencia artificial?
7: No, por suerte no, con que me subo y me baje me alcanza.
0: ¿Y cómo es? ¿De puertas que se cierran solas o la tiene que cerrar usted?
7: No, de tijera.
2: ¿Y la energía que venías gastando en la escalera, ahora dónde la depositas?
6: ¿Qué fue ese ruido?
0: Se rasca la...
2: Sí. 7:30. Hay chicos escuchando.
0: Me miran a mí, encaminar. Yo no hice nada, lo puse el
6: efecto.
0: Profesor.
7: Encaminar.
6: Caminando.
0: Ahora dan ganas de olvidarse cosas para comprar al chino, ¿no? Al supermercado.
7: Ahora bajo, compro un kilo de azúcar, subo, vuelvo, bajo, compro un kilo de hierba. Es entretenido.
2: Claro. Total, que la fuerza ahora la gana máquina.
7: Quiero usar de ascensor todo lo que pueda.
0: Ahora debería usar cada tanto la escalera.
7: No.
0: Para no perder la
3: No, hay tres pisos y después te subís al ascensor.
0: Claro.
6: No, pero te
0: le preguntan si bajó de peso.
7: La verdad,
0: pero
7: ni idea. No,
2: hay
7: no me peso, así que
2: no bajó.
0: El escáner de Gastón de la Visual dice que no.
2: Sí, sí, que digamos que sí. No bajó de peso. Si querés la careteamos, pero no bajó de peso.
0: No, un amigo.
3: Yo me quedé pensando. Si
8: el peso lo mató.
0: No, me lo defiende.
3: ¿Cuánto peso aguanta
0: el ascensor?
3: ¿Dice tres personas?
7: Dice tres personas.
2: No, cuando dice tres personas o 225 kilos. Anda acá. Perdón.
0: Oiga,
2: hay gente que pesa como
3: 70
2: vos, como
3: tenés
2: Fernando.
3: Que pesar,
2: bien.
3: Entonces,
2: claro, 75. Son 3
0: claro.
2: 75.
0: 75.
2: Claro. Pero hay
3: no
2: muchos
3: todo
2: que
3: el
2: no
3: mundo
2: pesan. Claro.
3: Algunos niños podés meter
2: de lado. Nos subimos a Chita y yo al ascensor. Claro, nos subimos a Chita y yo al ascensor.
3: Sube medio cuerpo.
7: Y ya está diciendo. Estoy cansado.
0: Vas colgado como en el tren.
6: Oye, el otro día uno clavó la bicicleta. Clavó la rueda en la puerta.
2: No.
6: Como viste, para tirarse en el subte.
3: Ah.
6: En el primer vagón. Como que no llegaba y metió la bicicleta.
2: ¿Y?
0: Para que no le cierre la puerta.
6: ¿Le arrancó?
3: ¡No!
2: ¡No!
3: ¡Increíble!
6: Se hizo, empezó a gritar todo y claro, todos especulamos con ahora van a abrir y nos metemos nosotros. Y sí, la abrieron, obviamente. En el medio. En el medio lo retaron, por no decirlo.
3: Aparte con parlante, te dicen fuerte.
6: Sí.
0: Sí,
2: pero le metió, imagínate yo.
6: Arrancó para mí, para que tenga esa sensación de que se le viva la bicicleta y se rompía porque no pasaba por el túnel.
2: Te queda un monociclo.
0: Se le fue. Se le iba la bicicleta.
2: Sí. Le queda un monociclo.
3: Tenés que aprender a andar en la rueda.
2: Como en el circo,
6: Como la cabeza de la jirafa en Madagascar, no sé si se acuerda.
2: Claro,
0: sí, también. Bueno,
6: son,
0: efemérides de padres.
3: Ayer vi el parto de una jirafa.
2: Sí.
0: Qué lindo es el parto de una jirafa.
3: El parto de la jirafa.
0: Como los caballos.
3: Claro, muy parecido al de los caballos.
0: Sí.
3: Tiene como sale por primero la cabeza y las patitas adelante.
0: Porque ya está acostada.
3: Claro, lo que uno no dimensiona realmente es la altura de la madre. Bueno, sí. sabés que la jirafa es alta y larga.
7: Sí.
3: Pero pará, es muy impactante el espacio que hay desde donde sale el bebé jirafa hasta el suelo. Claro. No es que se agacha la jirafa, ¿no?, para tener.
2: Que cae ahí.
3: Está parada. Y de ahí sale, son como 2 metros de caída.
2: ¿Y?
3: Yo lo que me preguntaba es cuántos zafan bien.
0: Porque... Claro. No, porque cae como, eso está, es una buena preguntita, Cecilita, pero como cae en el famoso, lo que se llama peso muerto y no resiste nada,
3: sí.
0: La flexibilidad, bolsa, claro, todo, ¿no? La flexibilidad, la distancia, la naturaleza es muy sabia.
3: Sí, después lo que tarda y en no pararse le pasa es nada. Impresionante, es, pero las sí. patitas de la cosa, no, la sí, jirafita
0: las patitas, hermosa. El caballo y la jirafa aprendiendo a caminar es de las cosas más tiernas que hay.
3: Curiosa.
2: Muy gracioso.
3: Muy hermosa.
0: Sí, porque su
2: y, y los perritos chiquitos también.
3: Pero la madre no la puede, porque la madre no es que se agacha, entonces está esperando que se pare y que encuentre dónde tiene que tomar
0: claro,
3: el alimento.
0: La
2: dale, que me duele, dale.
0: Sí, sale con una cubierto como si fuera una bolsa.
3: Sí,
0: muy bolsa. La muy resistente, sí. Resiste la caída y después ellos se lo van comiendo.
3: Sí, puede la, ser, la, no sé. La digo, esto era como en un lugar que no corrían peligro. Pensaba claro. en la sabana africana.
2: No
0: ah, sí.
3: Ahí tienen que aguantar toda la jirafa rodeando, no sé cómo hacer.
0: Sí, si están
3: igual
0: esperando.
3: No sé si es tan fácil cazar una jirafa, pero una jirafita o alguien que está
2: claro, pariendo. Bueno, es como los elefantes. Los leones buscan al elefantito.
3: Hay que bancar ahí.
2: Lo buscan al grandote, buscan al chiquitito. Este, y los grandotes hacen la ronda mirando para afuera. Vení,
0: sí, porque hace
2: leones.
0: Poco
2: vení.
7: Te la banca.
0: Hace poco un elefantito a un cazador le dijo vení.
2: Sí, sí, sí.
0: Vos no te vas a ningún lado, le dijo.
2: Eso.
0: Y
2: lo agarró,
0: claro.
2: La trompa.
0: Sí. La agarró, levantó un poco contra el piso. Dijo, acá no se molesta.
7: Unga nadie. Unga le hicieron.
0: Sí.
2: Una cosa
0: bueno. Hoy es un día muy especial.
2: ¿En serio, señor? ¿Por qué?
0: Sí, Gastoncito, porque hay muchos carajitos y carajitas que van al colegio y otros que van al jardín.
2: Es verdad.
0: Y hoy en la Argentina se celebra el Día de los Jardines de Infancia.
2: ¡Muy bien!
6: Es verdad.
3: Por Rosario Vera Peñalosa.
0: Y claro. de la maestra jardinera o el maestro jardinero. Sí, de la educadora riojana Rosario Vera Peñalosa.
6: Hoy se le regala algo a la maestra
0: sí,
6: jardinera.
0: Que me
6: está
0: re...
6: un poco invisibilizado porque el día es como que quedó el del maestro.
2: A no, ver, que los chicos tiempo. Nos que los chicos nos manden un mensaje cantando... La canción que cantan en la mañana en el
3: jardín.
0: ¡Ay, qué lindo!
2: Por este caminito alegre y saltarín. Cantábamos los padres más que los chiquitos.
0: ¡Ay, qué lindo!
2: Por este caminito venimos al jardín.
0: Y es que,
2: buen día, señorita. Sí, perdón.
0: ¡Qué lindo! No, hermosa canción. Y que nos cuenten, que nos canten y nos cuenten cómo se llama el jardín, cómo se llama la maestra o el sí, maestro.
3: O si ya pasaron a primaria también pueden hablar.
0: Se llama, sí,
2: no, que me encanta la canción de la mañana. Cada jardín tiene su canción, ¿viste?
0: Qué lindo, las canciones de jardín. Saco una manito, la hago bailar.
2: La cierro y la
0: vuelvo a guardar.
3: El olor a jardín es muy particular, ¿viste el olor sí. que hay en el jardín?
0: Sí.
3: Es una mezcla de plastilina y leche chocolate.
2: Y los humores de los chicos cuando llegan y cuando salen. Y los humores de la maestra cuando los reciben y cuando los devuelven.
0: Sí.
2: Este, vamos a escuchar. ¿Te parece momento para escuchar la historia de Emiliano Pinzón?
3: Tenía un nombre, Yami.
2: Con una maestra jardinera.
7: Es imposible ser buena docente, buena maestra, si no sos vocacional.
4: Yo estuve con una maestra.
2: ¿Eh?
4: Yo soy una maestra.
2: ¿Pero una maestra de quién?
4: De jardinera.
2: ¿Pero de alguno de tus hijos? No. Esos códigos no se cortan.
4: Yo fui con una de Bariloche y después cuando dejé Bariloche fui a una empresa donde me pasé los 3 meses en Carlos Paz.
2: Muy
4: después
2: bien.
4: Yo tenía 20 y pico y nada, venía maestra, venía madre, depende. Y qué sé yo, los chicos iban a dormir, iban a algún lado y te quedas hablando. Y nada, y una chica, Janet se llamaba.
3: ¡Ah, Janet!
2: La maestra.
3: Mirá el día del maestro lo que estamos recordando. Sí.
2: Que hasta ahí llegamos, bien.
6: Está bien.
2: Un beso a Janet.
3: Janet.
2: Está escuchando, ¿eh?
3: Qué bien.
0: Estará escuchando de él. Yo siempre me pregunto cuando alguien cuenta una anécdota, ¿cómo la contará la otra persona? Es que una vez yo estuve con uno que.
2: Bueno, pero hay que ver si lo reconoció después cuando apareció en tele. En ese momento no era periodista. Él.
0: Claro.
3: No, para mí. ¡Ah! ¡Mirá que era él!
0: Claro, por eso. Yo una vez estuve, me parece que...
2: Yo no me acuerdo la cara de alguien de los 15 años ni de casualidad, si no lo vi a los 18.
3: No, para,
2: si a los 21.
3: ¿Te acordás que tenés la memoria RAM de todo?
2: No, pero hay gente que dice, ¿no te acordás de mí?
3: Ah, sí, hay gente... Ah. Y bueno, porque depende...
2: La respuesta es, ayúdame.
0: Claro. No me acuerdo de mí, a veces.
3: No me acuerdo.
6: Hay otra opción que es, sí, claro.
2: No,
6: claro.
2: No, porque no te sale el nombre.
0: No entres en esa.
6: Es en un momento que
3: aparte,
6: estás de paso.
3: Aparte, no hay vuelta atrás después de eso.
2: No.
0: Okay. No, es que a las seños también nos pasa mucho porque nosotros somos una cara para 30 y pico. Claro. Y al revés es un montón, son 30 y pico de caras para una sola.
2: Como decía Bianchi, son todos los jugadores mirándote a vos.
0: Claro, por eso es más difícil, salvo alguna historia particular que haya vivido con algún alumnito o alumnita.
2: ¿Usted llegó a ser maestra jardinera? No, nunca se le dio por tan chiquito.
0: Nunca, pero sí he cuidado a niños y niñas en lo más cerca que he estado, de interactuar con niñitos. O de ir de visitar los jardines y
2: ver. Igual hoy no es el día de la maestra jardinera, hoy es el día del jardín de infantes.
0: Las dos.
2: Ah, también.
0: Y día jardín de infantes y la maestra jardinera.
2: Ah, bueno, entonces un beso a todas las
0: maestras.
3: ¿Cómo se llamaba la ciudad donde nació Rosario Vera Peñalosa? Aquiles, Atiles.
0: Ya te digo, es una linda pregunta.
3: Era un pueblito en La Rioja.
2: Igual, hoy, un día como hoy muere.
0: Sí, un día como hoy beso al cielo.
2: 77 años.
3: Ella tenía 1950. unas tablitas que después se aplican en la educación así inicial.
0: Atiles. Ubicado en La Rioja. Sí.
3: Vivía con la tía. Mira. Que queda muy chica huérfana.
0: Sí, es una linda historia.
2: Ella en el año 1900 funda el primer jardín de infantes.
0: Sí, muy dedicada.
2: En la Argentina, ¿no? Por supuesto. Mire qué bien, una visionaria. Igual que San Martín, pero 100 años más tarde, porque era el 78, 1878 y muere en 1950.
6: Porque a esa edad los chicos estaban en la casa, ¿no? Empezaban directamente.
2: Claro, sí.
6: Que hoy sería la primaria.
2: En 1900 ya estaba escolarizada Argentina, ya había pasado Sarmiento por acá.
5: Contale la verdad, vieja, volcó un camión de cerveza y saliste corriendo con 15 cajones de birra al hombro. No. Vieja ebria.
0: No, pero no sé de qué habla.
6: Ah, cuando dijo hoy que dijo que estaba
0: mal, con malestar.
8: Buenos días, señorita Teresita.
0: Buenos días.
8: ¿Cómo andas, señor Tere?
0: Hola,
8: ¿todo bien?
0: Sí, ¿vos?
8: Me quedé preocupado. Yo sé por qué te duele las pompis.
0: ¿Qué pasó?
9: ¿Sabés por qué te duele las pompis,
0: no,
9: vieja?
0: No lo vi venir.
9: Me subiste al colectivo toda ebria, toda borracha.
2: No.
9: Y te dejé dormida ahí. Las 8 horas, ida y vuelta. Te quedaste dormida, te quedó la cola cuadrada.
0: Y a veces cuando uno se queda dormido en un colectivo medio incómodo, te dolía todo. Y la vibración del colectivo, la loma de burro.
10: Hola, señor Teresita, soy Alegra.
0: Hola, Alegra.
10: Hoy voy al Jardín San Mateo con pijama, con pantuflas y con mi pijama que es de unicornio.
0: Ay, qué lindo. ¡Ay, mi amor! ¡Ay, cuántos besitos!
2: Es como la de mi villano favorito.
3: Ay,
2: sí, persigue su unicornio ella.
0: Sí, qué lindo que son las ropas y las mochiletas de unicornio.
2: Le arrancan un cuerno. Le queda un cuerno solo de costado.
10: Hola, señor Teresita.
0: Hola, mi amor.
10: Soy Julia.
0: Hola, Julia.
10: Tengo 3 cosas que decir.
0: Bueno, dígame, mi amor.
10: Una, ayer fui a escolta de la bandera argentina.
0: Qué lindo.
10: 2, tengo un chiste para hacerte.
0: A ver.
10: Mamá, en la escuela me dice fin de semana.
0: ¿Por qué?
10: Ay, domingo.
2: Mm.
10: Y 3, ¿me la puede mandar antes de 7:45?
0: ¡Uy, justo, mirá!
2: ¡Aquí está, justo!
0: ¡Justo! Ahora son 7:45.
2: Ya podés entrar al cole.
0: ¡Ay, qué lindo!
2: Muy bien, Juli, felicitaciones.
11: Buen día, señorita Teresita.
0: Buenos
11: Soy
0: días.
11: Kiara. Y les quiero contar que ayer actué y bailé tango y también fui a la bandera.
0: ¡Ay, qué lindo!
11: Y aparte les tengo un chiste. ¿Cómo se saludan 2 químicos?
0: ¿Cómo se saludan 2 químicos? Primero, felicitaciones por ayer. Qué lindo todo lo que contás, mi amor. ¿Y cómo se saludan 2 químicos? Ay, no tengo idea.
11: Ha sido un placer.
0: ¡Ay, qué lindo! ¡Muy bien!
12: Hola, señorita Teresita.
0: Hola.
12: Soy Bauti.
0: Hola, Bauti.
12: Nuestro papá nos está llevando al colegio.
0: Qué lindo.
12: A usted de gaucho.
13: Buen día, mesa, buen día, Gastón, buen día, señorita Teresita.
0: Buen día, señor.
13: Soy Miguel de Lanús, estamos yendo al cole. Con Bauti queremos participar y con mi hija por las entradas para ir a ver a Boca.
0: Claro.
13: Y bueno, les mando un beso grande y tuve un gauchito en el acto.
2: Ah, así muy que, bien. Bueno,
13: les mando un beso grande.
2: ¡Qué grande! Ay, ¡qué lindo! Qué grande. Ahí, cuando los nenes actúan, ¿viste? Y uno los ve, los quiere grabar, después guarda los videos, ¿no?
0: ¡Qué lindo!
2: Y de grandes se los querés mostrar y les da vergüenza verse y vos querés que vuelvan a tener esa edad.
10: Sí, buenos días, totalmente. Señorita Teresita.
0: Buenos días.
10: Hoy estoy yendo al cole.
0: Sí.
10: Y a la tarde tengo un examen de inglés. Y es oral. Deseenme suerte.
0: Ay,
10: y por favor,
0: lindo.
10: Digan reza Malena. Gracias.
0: No, vamos a decir. Sí. Reza Malena y reza le vamos Malena. A decir. Good luck. Oh, break a leg.
2: Sí, vos, escuchame una cosa. Vos, tranquila.
3: Va a ir bárbaro.
2: Tranquila, sí, te va a ir bien. Vos, si estudiaste y sabés, ya está. No, no te pongas nerviosa. Habla tranquila.
0: Va a estar muy bien.
14: Mañana. Hola, soy Guada de Temple y Villascarillo.
0: ¿Viene o es una mentira? Ah.
14: ¿Ustedes saben cómo le dicen a Bad Bunny?
0: ¿Bad Bunny?
2: ¿A Bad Bunny? ¿El cantante?
0: Sí, conejito.
14: Bad Bunny el que canta, no al conejo.
2: Claro, sí,
0: Bad Bunny, el conejito malo. Sí, ¿cómo le dicen?
14: Grillo de inodoro.
0: Grillo de inodoro. Me la veo venir. Dígalo. 1, 2, 3.
14: Porque canta para el culo.
3: Oh. Es terrible.
2: Por favor, Guada. Por favor, Guada. No hace falta.
15: Hola, radio. Buen día.
0: Hola.
15: Claudio, aquí de Gerli.
0: Uy, Claudio.
15: Feliz día, Teresita, de la maestra jardinera.
0: Gracias, mi amor.
15: Y los jardines de infantes. Me imagino que vos habrás empezado desde abajo, ahí en Villa La Rana, cuando los colegios eran rurales.
6: San Martín.
15: Y también es el día de la hamburguesa. Quería preguntarte, cuando te clavas una y te cae como la patada de Krupp Oviesa, ¿con qué me recomendabas bajarla? ¿Con un vino de caja blanco o con un tinto carro?
0: No, si te cae mal, tómate uno de esos polvillos que.
2: Un tecito.
0: Sí, un tecito de boldo. Claro, de sí. Cachamay.
2: Hoy es el día de la hamburguesa.
0: Hoy es el día de la hamburguesa.
2: Pero a ver, sí,
3: vamos a homenajear.
0: Qué
3: delicia,
0: ¿eh?
2: Qué fruta. Qué fruta más noble,
0: sí,
2: por favor.
16: Deja gamba nunca.
0: No. Sí, se puede poner de todo.
2: ¿Qué porcentaje del sabor de la hamburguesa corresponde al pan?
3: No, alto.
2: Altísimo.
6: Sí, es difícil saber cuánto hay de todo lo que le pones. Si le pones mucho, ¿se pierde?
3: Para mí, sí, yo tengo en mi mente, en mis papilas gustativas, mi hamburguesa perfecta. Ustedes, cada uno la debe tener también.
6: Sí.
2: Sí.
3: ¿O no?
2: Sí.
3: El pan es importantísimo, pero después... Lo que le pones y lo que no le pones. Por ejemplo, a mí me gusta la hamburguesa con el queso. Lechuga, tomate.
2: ¿Queso Adambo o cheddar?
3: Cualquiera de los dos, pero. Pero pará, esta. Carretito. Si es de un lugar, es el cheddar porque viene con eso, sí. Pero. Si no, no importa.
16: Abusan
3: ¿no?
16: demasiado a veces del cheddar, pero.
3: Pará, lechuga, tomate, sí. Cebolla y mayonesa. Esa para mí. Mira. Es la hamburguesa, pero tope de gama. Después cuando vienen con salsa, estas salsas duchas,
2: sí.
3: Todo eso no me gusta. No me gusta con ketchup, no me gusta mostaza, no me gusta ninguna salsa. Salvo si tiene un poquito de mayonesa. Esa es mi hamburguesa preferida del mundo. ¿Y ustedes
0: muy
3: tienen?
0: Bien.
2: Sí, parecida. Para mí tiene que tener cheddar, tiene que tener mayonesa. Nunca
6: ketchup.
2: Suficiente, ni el cheddar ni la mayonesa.
3: Huevo, también me gusta con huevo. Sí. Lo que pasa es que me desarma todo. Sí. Necesito tener un poco de control.
2: La humedece más todavía.
0: Claro.
2: Si es el huevo así tipo frito.
3: Ah.
2: Pero sí, el tomate y la lechuga son claves.
3: Era la antigua McDLT, ¿se acuerdan?
2: Sí, exacto, la McDLT. Y el otro día cuando fuimos a ver la experiencia de Minecraft,
3: sí.
2: Con los chicos, después nos fuimos a comer unas hamburguesas a un lugar que yo no conocía. Que mi hijo Bauti me enteré el otro día que es el lugar donde se junta con los amigos siempre.
6: Uh-huh.
2: Lo buena que estaban las hamburguesas. No voy a chivear nada.
16: No. No.
2: Ahí en Núñez. Lo buena que estaban. La parte abundante de la porción de papas. Todo es impresionante.
16: ¿Tenemos algún canje ahí? No,
2: no nada.
16: No,
2: cero.
16: Pero que eso sería tenerlo.
2: Ahí en Blanco, Encalada y Libertador. Muy lindo. Che.
0: También las papas tienen mucha importancia.
2: Sí. Este
0: acompañamiento.
2: Sí. Así que Leo, bueno. Martínez, nuestro compañero acá de
0: sí,
2: News,
0: sí, di, News,
2: dice si usted no fue maestra jardinera de Sarmiento, ¿no? Tanto.
0: No, no.
2: Tanto no.
0: No me
2: bueno,
0: da.
2: Bueno, Leo es de los que quieren las plateas para ver a Boca esta noche.
0: Ay, dale Boca.
2: ¿Usted quiere ir a la cancha?
0: Me encantaría.
2: Usted no puede participar del sorteo.
0: No, pero bueno, si
2: pero puede algún oyente ganar e invitarlo.
6: A su sobrino que llame.
0: Claro, me encantaría que algún oyente, si gana, que me lleve. Sería bueno. Un lindo plan.
2: Vamos a regalarlas en una hora. Así que los que quieran las entradas las pueden pedir. El partido es a las 21:30 y es como una final para Boca. Boca hoy gana, pasa sí. A octava de final. No gana, se queda en Sudamericana. No siguen Libertadores. Mirá si es un partido apremiante este. Bueno, por eso juega Paredes, entre otras cosas.
0: Claro, está muy bien. Bueno, hoy otro día que tiene que ver también con mucho con los niños, con los carajitos y las carajitas, porque es el Día Internacional del Juego.
2: No, ¿de qué juego?
0: Del juego, de jugar.
2: ¿De jugar?
0: Sí, del juego. No hay nada más lindo que juego.
3: Ay, qué lindo.
0: Qué lindo. Me gustan las vacaciones cuando uno se va y a veces... antes era más fácil, quizás se desconectaba uno de la tele, porque no en todas las casas donde se iba había tele, y se jugaba los juegos de mesa. Sí. Hoy está un poco más complicado porque están los celulares, pero juegos de mesa, las cartas...
3: Los dados, señor.
0: La generala. Sí, se jugaba...
3: Había en algunos lugares de alquiler, cuando uno alquilaba, quedaba algún juego sí. Ahí medio desarmado, claro. Le usabas también.
0: Sí, había juegos de mesa en las casas. Que uno lo miraba como si fuera una amenity.
3: Es un zoom, sí. Una piscina.
0: Bueno.
17: ¿Usted jugaba al culo sucio?
0: Sí, también jugaba.
3: Es un gran juego.
0: El uno de oro tenía el claro. Culo sucio. Y después, bueno, el truco, la escoba de 15.
17: ¿Al desconfío jugaba?
0: El desconfío también, no era de mi época, pero sí, nosotros de mi época era el chinchón, la escoba de 15.
3: ¿Chancho va?
0: Chancho va, me parecía, cuando había mucha gente se cacheteaba fuerte la mano.
2: Para mí la bolita, si no es el mejor juego que se inventó en la
17: El tute cabrero, buen juego.
2: Eso con cartas, sí, el tute también, muy divertido. Es más, no sé si no me gusta más el tute que el truco.
0: ¿Sí?
2: Sí, pero es más, puedo estar mucho más tiempo de corrido jugando al tute. En Cipolletti nos quedábamos los veranos hasta las 6, 7 de la mañana jugando al tute. Al truco por ahí me aburro antes, al tute nunca. Pero la bolita era espectacular.
17: ¿A la escondida no jugabas?
2: Sí, también.
0: ¿Cuarto oscuro? A la mancha.
2: Al cuarto oscuro ya no tanto. Eso, ¿vos jugabas mucho al cuarto oscuro?
3: Y viste que nosotros nacimos en una época donde había cortes programados de luz.
16: Entonces no quedaba mucho que hacer.
2: Quedaba otra.
0: Era un juego obligado.
3: Era un juego obligado.
0: Sí, era cita obligada. Bueno, hoy
16: poliladro.
0: Toca... De sí, cuatro a cuatro y media.
16: ¿Qué
3: ¿Y por qué siempre queremos ser ladrones?
16: ¿Viste?
0: Porque parece más divertido.
16: Parecía un castigo ser policía.
17: No. Al Atari no jugaron, ¿no?
0: Al Atari también. Sí,
2: cuando iba a la casa de alguien. Claro.
0: La palanca claro. Y el botón.
2: Sí. No, sí. La bolita, las figuritas, por supuesto. Al Tatetí.
3: Al Tinenti.
2: O a la Payana. Tinenti o Payana, depende de dónde fuera, era Tinenti o Payana.
0: Qué lindo.
2: Eso también, pero tenían que ser... O sea, o era con piedras, o era con las bolsitas de arroz, ¿viste? De arpillera. Bueno, o de arpillera o de tela. Era más fácil con las bolsitas. Con las piedras era más difícil.
3: Nunca jugué con bolsitas. Jugué
0: no,
3: con piedritas.
0: Las piedritas no, esas que son grises.
3: Conseguías canto rodado, eras Gardel.
16: Sí.
3: Porque son redondí, más redondeadas.
2: Sí, pero si son muy chatitas, anda a levantarla.
3: Sí, pero digo, después las otras puntiagudas. Cacho, la piedra, punta. Cualquier
0: ahora,
3: cosa.
0: Sí, tal le cual.
2: Ustedes levantaban así, de arriba... O de costado, tipo barrido.
0: De costado. Si eran las piedras buena como muñeca. Las de estacionamiento, las que ponen en
2: y era,
0: estacionamiento.
2: Y era el piso, ¿viste? Vos ibas al piso, rodilla al piso y ahí jugar.
3: Sí, era muy bueno.
0: Ahí pasan las chicas del piso, les mandamos un beso.
17: Mejor no preguntamos como masilla.
0: A Maru.
2: Mejor no les preguntamos qué estuvieron haciendo
0: el fin de semana. Estuvieron de festejo, al parecer.
3: Ah, ¿sí?
2: Terminaron.
0: Porque fue el cumple de Sole.
2: Terminó apoyando sí. Mano contra un patrullero.
0: Sí.
3: No.
0: Apareció la policía. Sí, un control, pero las bajaron a todas del auto.
3: No, dale. ¿Hay imágenes de eso?
0: No. Justo estaban.
6: ¿Era video ya?
0: Estaban curiosos. Mirá,
3: estaban grabando policías.
16: No salió ni news.
0: Hubiera sido hermoso.
17: No, la foto no se filtró. No. La subí yo.
2: Ahí está.
16: Ah, botón.
2: Vigilante.
0: Ahí está. El profe no le importa nada decir
17: eso. El auto con masilla.
2: Seño ganó el segundo set Díaz Acosta y está 2-0 arriba en el tercero.
3: Acá te perdés un segundo y se da vuelta todo.
6: Sinner ganó también su primer set.
0: Muy bien.
2: Usted no, señor.
7: El que dijo el profe, el también le hicimos todo. Lautito con masilla.
2: Sí. Pero tenías que tener, bueno, o en el asfalto, sí, pintabas con una piedra, como si fuera tiza, pintabas la pista, el circuito. Y ahí arrancabas con los autitos. Pero estaba el que tenía un autito más pro que el tuyo siempre.
7: Sí.
3: En mi barrio, en la casa, ahí teníamos se hacía con rulemanes.
7: Sí,
3: el carrito.
7: Una calle con bajada.
3: Sí.
7: Lácate.
3: Agarrate.
2: Era ahí. No, eso era más era que todo.

0: Incluso había lugares que se jugaba con la bola más grande. Yo no sé, ¿a usted le gustaba más la chica o la grande?
1: Es verdad que acá, no, pará, acá se jugaba mucho con la bola chiquita.
2: Sí, es verdad.
3: ¿De qué hablan? ¿Del bowling?
2: Sí. Bowling.
3: Ah, pensé que la bolita.
1: La bola grande.
3: Es muy yankee, es posterior, llega
1: posterior. Sí. Llega después.
4: Pero nunca fue muy popular.
3: No, no. En Tempe, allá en mi zona, jugamos a bola chiquita, con bola chiquita, claro, y también había para palos.
1: Claro.
3: Atrás.
1: Sí.
3: Que te gritaban, claro, si te zarpaban.
1: ¡Para!
3: No sabés lo que era.
1: Me saltaba, lo veía, veía los piecitos.
3: Digamos, lo siguiente, la esclavitud era eso. No sabés lo que era.
1: Avísele a las Naciones Unidas. Ya que están ahí con los crímenes de lesa humanidad.
3: Vos te dabas cuenta que te había zarpado o que el de al lado le decía, dale, aguantá, porque se escuchaba el grito. Era terrible.
2: Sí, pará, que me voy.
1: Por ahí había uno que tenía que levantar los palos de tres pistas. Entonces
3: iba corriendo de un lado al otro y en alguna comí un golpe. Porque...
1: Y aparte esa bola venía fuerte.
3: Mal.
2: Sí. Sí, era la
3: más
2: bola
3: chiquita y agarraba.
1: Era como la bala que le rompió el pie a Ceci.
3: Terrible, sí. No. Te digo, era medio raro. Ahora que pienso, no.
1: Pero es verdad, había momentos.
3: Menos mal que evolucionó, porque posta era.
2: Es que algunos tenían el desafío de pegarle. Algunos decían, sí, mirá cómo le doy al tobillo antes de que se vaya.
3: No, es que por eso te digo que a veces decías, loco, te fuiste la. Porque el parapalo estaba todavía. El palo, los palitos, tenían como. Porque ahora están como unidos a algo que los palos.
1: Unos sensores.
3: Sí, no sé qué es bien. Pero ahí el chabón tenía que hacer así. Bueno, si vos no le dabas el tiempo.
4: Hoy me parece los ordena como
3: con
4: la.
3: Con unos hilos, ¿no?
4: Con un, no, como una estructura, como cuando.
3: Ah, es
2: como el pool.
1: Sí, como el pool.
2: Sí.
1: Un triángulo como el pool.
3: Pero antes no tenían como unos hilos unidos.
2: Deben estar medio imantados.
3: Con una soga.
2: Deben estar medio imantados y cuando se empieza el juego se desmanta.
1: Y quedaban ahí como.
3: Claro, quedaban medio babé y de repente, wow.
2: Sí.
3: Ay, te juro que qué malos con los parapalos, te juro.
2: Wop, el wop me encantó.
3: El parapalos. Ahora estoy pensando gente que la verdad la pasó mal.
4: Oficios.
3: Oficios jodidos. El que iba, no te digo la era ya de la empanada, porque ya en la era de la empanada, el que iba adentro ya tenía como más estatus. Pero en la época que yo era chiquita, el bicho que estaba, había varios muñecos con gente adentro.
1: No, en la calle.
3: No, era terrible las cosas que
1: bueno,
3: le hacían.
1: Bueno, están en Disney haciendo de Mickey Mouse.
3: No.
1: No, estaban en el 9
3: la
1: de julio.
3: La gente saca,
1: Sarmiento.
3: Los niños, sí. Todos sacaban la rabia con esa. Los pateaban.
5: El castor de la casa de herramientas.
3: Y pará, había como un león o un oso, no sé. Una ardilla de una casa de.
5: León.
3: ¿Era un león? Bueno, mira, imagínate, dije ardilla o león.
5: Casi todo de igual.
3: No sabés las cosas. No, yo lo vi a uno, yo vi a uno corriendo a un pingüino. Atravesando. Corriendo a un pibe desatado. No aguantó más el chabón. Acá en Unicenter, subiendo las escaleras contramano, el pibito corría ya, dijo todo, no me importa, pierdo el laburo. Pero había algo que no sé qué pasaba. Había laburos que eran complicados.
5: Sí, el guasón yendo a buscar cartel.
2: No veían de atrás y aparecían, le pegaban patadas y salían corriendo.
1: El panfletero que tenía que entregar todos los afiches, todos los panfletos en Florida y Lavalle. Y vos no le agarrabas el papel. Vos sabés que cada papel que no le agarrás es un rato más que se tiene que quedar.
2: Claro, agarráselo.
3: Agarrá 5.
1: Claro.
2: Y sí, agarrá de como más.
1: Como cuando te mandaban, en nuestro caso con Ceci, a hacer encuestas a la calle.
2: Uy, sí, decime que sí.
1: Dale.
2: Decime una pavada.
1: Yo por eso siempre agarro el volante. El volante lo agarro siempre pensando en eso. En las veces que yo quería hacer la encuesta. Y seguían de largo, pim, pim.
3: La cantidad de gente que me cortó la cara.
1: No.
3: Y después algunos les ganaba yo. Porque uno termina ganando. Pa, si no, no llevas nota. Terminás ganando con alguno. Que te contesta, simplemente es eso.
1: Sí.
3: Hay horarios complicados, ponele. Cuando yo hacía notas para. Tenía que tenerla de vuelta a las 7. La gente que iba a laburar temprano a esta hora, sí. O un poco más. Era difícil que te frenes. Están todos corriendo.
2: Estaba apurado, sí.
3: Y bueno.
2: Más bien temprano.
3: Los juegos de la. ¿Frenás? Sí. ¿Alguno me va a frenar? Sí. La simpatía, algo.
2: Sí, sí, tirate.
0: ¿Al solitario jugó?
3: Sí, me encanta.
2: Uy, también.
1: Solitario. Hay un montón de solitarios.
3: Hay un montón de solitarios.
1: Hay un montón de solitarios.
2: Sí, muy lindo juego.
3: A mí mi preferido ahora, pero tiene que ver con esto, pero lo podés hacer en papel también, el Sudoku.
1: Sí.
2: También.
1: Pero ahí alguien lo tiene que hacer para que vos juegues. El solitario de cartas, ponele.
3: Sí.
1: No importa, lo haces vos.
2: Claro, lo armás y lo terminás.
4: Hay
2: vos.
4: Una época que vos llegabas a las oficinas y el que te atendía estaba jugándolo en la compu.
3: Sí,
4: era como lo único que se podía jugar.
2: También,
3: sí, había solitario uno en la escuela.
2: Venía con el Windows.
1: Voy a hacer una pregunta
5: y algún otro.
1: Claro. Que nos define como persona.
2: Venía con el Windows.
1: Jugando al solitario con las cartas.
3: Sí, me encanta.

0: ustedes se hacían trampa?
1: No.
2: No, no, yo no sé cómo se hacía trampa.
0: No, bueno, mirá,
1: vos tenés que agarrar
0: si esta carta hubiera salido después, ganaba, listo.
1: No, no, trampa no, no tiene sentido.
3: Yo nunca jugué solitario.
2: Bueno, con eso nos vamos del aire.
4: Manuela.
0: ¿Cómo nunca jugaste
1: solitario? Para el clásico de cuatro letras, cuatro cartas.
3: No sé cómo se juega, jamás en mi vida.
1: Hay de todo.
0: Hay un montón de solitario, no hay uno solo.
3: Bueno, no jugué ninguno de ellos.
1: Intercalar número e intercalar.
2: Es un ser especial.
1: A mí me encantaba, a mí me enseñó mi tía Ñata todos estos juegos. No, no te permitía ella, no te permitía hacer trampa.
0: No, pero
1: ella...
0: vos, cuando jugás solitario, estás vos solo.
1: No, no hago trampa. Posta no hago trampa, pero no tiene gracia. ¿Qué gracia tiene?
0: Claro.
1: Ya está, ya perdiste.
0: Para mí, entre nuestros oyentes, hay gente que se hace trampa a sí mismo jugando solitario.
3: Es como jugar crucigrama y a buscar las soluciones para ver a ver si lo había.
0: También, es lo mismo.
3: Eso se hace.
0: No.
3: ¿Cuál es la gracia?
0: Pero bueno, le trabas una. Pero los juegos de ahora, viste que tenés que sacar algo. Tenés que deducir algo y te da la opción de ayuda. Entonces te ayuda a
1: resolver. No uso la opción de ayuda, no sé ni cuál es. ¿El Sudoku? No. Ni loca, prefiero perder.
0: Te pido por favor, Cecilia.
1: No.
4: Mira quién vino.
0: ¡Oh! Nos tenemos que.
2: ¿Qué pasó?
0: Claro, es verdad, el espacio de la señal.
1: Perdón, señor.
0: Nosotros la estamos invadiendo.
2: No, pero está muy bien, sí. Estaba pensando en el solitario hace mucho que no lo juego con la compu, pero sí con las cartas. Cada tanto lo juego. Y en las vacaciones siempre se jugaba. Cada uno con su juego, el que terminaba primero ganaba. Pero bueno, les dejo un beso grande a todos los carajitos y carajitas que están yendo al jardín en el día del jardín y de las maestras jardineras y maestros jardineros. Salúdenlos y nos vamos mañana, tenemos radioteatro.
1: ¡Bueno!
2: Sí, se viene. Depende de cómo salga todo hoy, veremos cómo sale mañana. ¡Nos vamos como siempre con un
5: poema final!
2: ¡Nos vamos como siempre con un poema final! A dos semanas del Mundial, estamos con mucha alegría. Se vive mucho en las escuelas las ganas de ver a Argentina. Ah. Sí. Se compran las camisetas, se cambian las figuritas. Se siente la energía de carajitos y carajitas. Mm. ¡Qué lindo! Esta noche juega a Boca. Y Gallardo está nervioso. Uy, mira cómo está. Mejor que logre clasificar. Si no, mañana Cristóbal nos rompe todo.
0: ¡No! ¡No! Por favor,
2: ¡hasta mañana!
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28: 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Segundo tiempo, un horror en el fondo de Corinthians, salió cualquier parte, Hugo Sousa quiso rechazar, regalo para Franco Zapiola que por arriba de emboquillada definió al segundo palo y a los 11 del segundo tiempo en San Pablo, Corinthians 0, Platense 2, Franco Zapiola que por ahora le da la clasificación a octavo de final de Copa Libertadores al Calamar.
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0: de la mañana en toda la Argentina. En Buenos Aires, 13 grados, 3 décimas la temperatura. La humedad, 87%. Hoy habla Javier Milei, también Luis Caputo, estarán en el foro de economía de Parque Norte, denominado LATAM Economic Forum, y allí el presidente y el ministro de Economía serán los oradores principales. En este encuentro, organizado por el empresario Darío Epstein, se reunirán distintos referentes del ámbito público y privado, especialmente del sector energético y empresarial. Milei va a cerrar con su disertación al mediodía en una intervención que podría traer definiciones sobre la situación económica actual del país. El secretario de Cultura, de Agricultura, perdón, de Ganadería y de Pesca, pidió un cambio de actitud a los productores y lanzó una particular advertencia. Se llama Sergio Iraeta. Ayer se mostró molesto con el sector agropecuario por no valorar la baja de las retenciones y el trabajo de la administración Milei. Cambiemos el ánimo, dijo, que algo bueno está ocurriendo, porque si no, advirtió, van a venir los otros, en referencia a los gobiernos anteriores, al peronismo. También el funcionario del gobierno nacional, en el marco del Congreso Maizar, dijo que viniendo del sector privado, para él es desgastante hacer estas cosas, y que cuando llegan las críticas, dan ganas de agarrar el sulky a patadas. La CIDE detectó 3 buques cargueros del Congo y se involucró en una posible detección del ébola. Estas embarcaciones llegaron del país que ya registra más de 200 muertos por el brote de esta enfermedad. Inclusive, autoridades del país africano plantean que la epidemia recién empieza. Aquí en la Argentina se hicieron controles sanitarios a bordo, se exigieron declaraciones juradas y se implementaron protocolos de aislamiento preventivo, ya que la cepa en circulación no tiene vacuna aprobada. Fuentes del Ministerio de Salud no intervinieron por ahora en esta maniobra de la CIDE. La empresa avícola más grande del país cerró su planta principal en Concepción del Uruguay con unos 700 puestos de trabajo en riesgo. Se trata de Granja Tres Arroyos, que justificó la medida por conflictos sindicales y por la propia crisis financiera que atraviesa ante la pérdida de competitividad. La medida fue comunicada durante la madrugada. Ayer sorprendió a los operarios, que encontraron los accesos bloqueados y vigilancia privada en la planta, ubicada allí en la ciudad de Concepción del Uruguay, en Entre Ríos. Hubo manifestaciones en la ciudad y también el intendente habló, José Eduardo Laurito, calificando la situación para los trabajadores y sus familias de dramática. Todo el sur del Líbano fue declarado zona de combate por Israel y se ordenó la evacuación de más de 800.000 personas. La medida fue acompañada por una nueva ofensiva terrestre y aérea con bombardeos sobre otras áreas estratégicas. El ejército israelí aseguró que los ataques apuntan a centros de mando de Hezbollah y afirmó haber golpeado unos 550 objetivos desde el inicio de la semana. La escalada fue anticipada por el primer ministro israelí, Benjamin Netanyahu, quien anunció el avance de fuerzas terrestres para consolidar una zona de seguridad. El conflicto se encuentra ahora en una zona de deterioro del alto el fuego vigente y deja ya más de 3.200 muertos y cerca de 9.800 heridos en el Líbano. Aquí en la Argentina, el jueves 28 de mayo, los dólares, el oficial, cotizan a 1.430 pesos, se vende en realidad el oficial en el Banco Nación en ese valor. El dólar blue en 1.440 pesos y el dólar turista para gastos en el exterior asciende a 1.859 pesos. Saludamos a nuestros oyentes en la ciudad de Neuquén, en la capital de la provincia. 9 grados 8 décimas es la temperatura actual. La sensación térmica, 8 grados 9 décimas en Neuquén capital, donde escuchás Dispo Radio en la FM 89.1. Hoy, máxima de 16 grados, cielo parcialmente nublado y buenas condiciones del tiempo en Neuquén. Aquí en Capital Federal, en la ciudad de Buenos Aires, tenemos cielo parcialmente nublado. Es otro día gris, todavía con una alerta violeta por nieblas, aunque no ha sido un día complicado para la visibilidad, al menos en la ciudad de Buenos Aires. 10 kilómetros de distancia se puede ver, como es normal. También tenemos viento soplando del este a 6 kilómetros la hora, que ayuda para que se disipe esa niebla. Y en principio la nubosidad va a ir en aumento durante el día, difícil que veamos el sol, con una máxima hoy anunciada en 16 grados, ahora actualmente 13 grados 3 décimas es la temperatura.
1: La presión se mide en 1019.4 hectopascales y la humedad en un 87%, sigue siendo bastante alta. Ya amaneció con buenas condiciones, te decía, pero cielo mayormente nublado durante toda la jornada. Mañana viernes, mínima de 12 y máxima de 16 grados. Atentos porque por la mañana hay una probabilidad muy baja de alguna llovizna aislada. El sábado arranca también cubierto el cielo con mínima de 11 grados. Después mejora con algo de sol por la tarde y máxima de 17. También para el domingo la máxima será de 18 grados. Y las condiciones del tiempo en general, buenas y agradables. Lunes, 12 de mínima y máxima de 15. Y el extendido ya habla de un martes frío, otra vez con una mínima de un solo dígito en Buenos Aires. Hablamos un poco del tránsito, le mandamos un saludo a Martín Prado, que siempre nos escucha especialmente en este horario. La autopista Buenos Aires-La Plata, aunque él viene un poquito más atrás, pero ya presenta demoras desde la zona de Quilmes, con tránsito intenso hacia la ciudad de Buenos Aires. También tuvimos en el oeste una colisión en Moreno, kilómetro 33, sentido a Luján, producto del choque de un auto y un camión. Una persona resultó herida y hay reducción de dos carriles del lado derecho del acceso este mano a Luján, con la banquina externa también comprometida por este incidente vial. Además, se liberó el tránsito en el kilómetro 22 del acceso este sentido a Capital, después de un vehículo con un desperfecto mecánico que produjo demoras a la altura del kilómetro 22 del acceso este. También tuvimos un choque en el kilómetro 32, casi Graham Bell, mano a Luján, pero como te contábamos, todavía persiste con algunas demoras en la zona. A esto le sumamos inconvenientes también por un operativo del SAME en Avenida Cabildo. Fue una frenada brusca de un colectivo a la altura de Céspedes. El carril del Metrobús está reducido después de este incidente vial sobre Cabildo. También más temprano, te contamos antes que un auto se llevó puestos otros que estaban estacionados en Avenida Belgrano al 3100, en el cruce con la calle Urquiza. Y te contamos que desde mañana te vayas preparando. Si sos de la zona, seguramente te habrás enterado por algún cartel o algún aviso de la comuna. Si no, los que están cerca o van a pasar por la zona del Estadio Monumental y todo lo que rodea al Estadio de River, mañana UDA Hondo cambia de mano. UDA Hondo ya no podrá tomarse desde Libertador hacia River, sino que todo el tránsito va a ir en sentido contrario, única mano para UDA Hondo, habilitando el nuevo puente La Bruna, cambia el sentido de esta calle y ahora únicamente va desde, diríamos, Lugones hacia Libertador. La calle que te permite hacer ese camino inverso de Libertador hacia Lugones será Campos Salles. Eso será a partir de mañana. Hay distintos cambios en el sentido de la circulación en el barrio que rodea el Estadio Monumental. Y desde la próxima semana también la calle Montañeses entre Iberá y Campos Salles pasará a tener sentido único en circulación al norte. Hoy por la tarde se espera una concentración en General Martín de Gainza al 200 por un festival. Esto será entre las 4 de la tarde y las 8 de la noche, actualizando información también de lo que puede pasar esta misma tarde. Y por último, en el transporte público, el tren Belgrano Sur, ramal González Catán, presenta demoras por fallas técnicas. El Roca, con un arrollamiento con una persona involucrada en el cruce de Boedo, en Lomas de Zamora, también presenta ahora inconvenientes y demoras en los ramales. Con Ezeiza y Bosques vía Temperley, hablamos del tren Roca. Sumamos al tren de la línea San Martín, que también circula con demoras por problemas técnicos. El resto operando con normalidad.
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0: Miguel de González Catán, 28 de mayo de 1973. Hoy es mi cumpleaños, Gastón. 53 años. Quería participar por las entradas para ir a ver a Boca. Abrazo grande, saludo a la mesa. Los quiero mucho.
1: Un abrazo, loco. Feliz cumpleaños. 53, claro, somos del 73. Del gran año. Benemérito año, 1973. Hasta una canción tenemos con el año de nuestro nacimiento. Feliz cumpleaños. Que lo puedas disfrutar y que recibas muchas muestras de afecto, de amor. 8 y 20 de la mañana. Esta noche juega Boca, 21:30. Tenemos dos plateas para regalar. 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Mientras tanto, está Facundo Díaz Acosta a un punto de ganar su segundo set, sí, y ponerse 2-1 arriba.
2: 5-3 en el tercero, ganó el segundo a Leonard Tien.
1: ¿Y ahora qué pasó? Va corriendo, en vez de sacar... ¿Qué va a cambiar? ¿A llover no se largó?
2: No, me parece que cambió algo de la raqueta. Está justo entrenado... antes. Del... Uy, mirá, le quedó... No, no, es algo...
1: ¿El tensor?
2: El tensor, sí.
1: El tensor del acordado.
2: De la raqueta. Está entrenado ahora Facu Díaz Acosta por otro zurdo, Federico Del Bonis. Hace un par de torneos nada
1: che,
2: más.
1: Che, qué loco lo de Mariano Puerta con Davidovich Fokina.
2: Sí.
1: Davidovich Fokina, que ayer perdió con Thiago Tirante, era entrenado por Mariano Puerta.
2: No hasta hace poco.
1: Hasta la primera ronda.
2: Quiero decir, llevaban poco juntos. Eso.
1: Ah. Y en la primera ronda gana, y la noche anterior al partido con Thiago Tirante le deja una nota. Me fui. Mariano no, Puerta. Vimos. Me fui, se fue.
3: No.
1: Se fue.
3: Dice que hay gente que...
4: ¿Dónde pasó, de Borgo?
2: Abandónico.
3: Pero ni siquiera un WhatsApp.
2: No, es que es más, le bloqueó el teléfono a él y a la mujer, dijo.
4: ¿Cómo es eso? No,
3: le cerró la puerta directamente. Claro. Bueno, era un chiste, pero más. Chino, sorry.
2: Andás a
3: ver. Se cayó un chiste, perdón.
4: No, acá no. Estoy tratando de entender la situación, Oroz.
3: Mariano Puerta.
4: Sí. El
3: exjugador de tenis, sí. Amado. Y sí.
2: Finalista de Roland Garros.
4: Sí.
2: Aunque en ese momento después tuvo un control positivo.
4: Sí, ¿no? Le dio una cosita ahí.
2: Bueno. Dijo que tomó de un vaso.
1: Dice, acá está, porque está la respuesta de Mariano Puerta.
3: Bueno.
1: Dice, Davidovich Fokina, me escribió un mensaje muy largo el domingo, después del primer partido con Sumur, para decirme que no quería continuar. No dijo nada al resto del equipo, agarró el primer vuelo que salía para Miami. Después escuché que ya se lo había hecho a un par de jugadores antes. No. Parece que esto para él es algo normal. Nos ha fallado como persona y yo no voy a ir detrás de él. Fue él quien decidió no continuar, al menos hasta el final del torneo. No es mi problema. Es adulto para tomar sus decisiones. Nunca nos hemos enfadado, todo estaba normal. Me ha bloqueado el teléfono, tanto a mí como a mi mujer. Ya nada me sorprende. ¿Y qué dice Mariano Puerta?
3: Eso era de Fokina.
1: Claro. ¿Y qué responde Mariano Puerta a la distancia? Actualmente no hay entrenadores, preparadores, oficios en el circuito con la mitad de los huevos que tengo yo. De vuelta en Miami.
2: Algo pasó.
3: Se pelearon con todas. Para, chicos, falta un toque de información.
2: Es raro que el jugador lo exponga.
5: Perdimos un episodio en el medio, ¿no?
3: ¿Qué pasó?
2: Lo diga la
4: pero
2: qué
4: es de la vida de Mariano Puerta hoy en día.
3: No en el último partido, pero en el anterior.
2: Sí, no, pero evidentemente había otro problema.
3: Después de que gana, se pudre todo. No, definitivamente, pero esto debe venir de antes. ¿Pero qué? No hubo tanto tiempo para pelearse. ¿Cuántos meses estuvieron?
4: ¿Qué es de la vida de Mariano Puerta?
2: No, eso, entrena. Vive en Miami, tiene una... Creo que
3: ¡Miami!
4: No juega más.
3: ¿Cuántos jugadores que en Miami tienen una academia, no?
2: Es generoso Miami.
3: ¿Es la tierra prometida, Miami?
2: Boca Ratón.
3: No, porque hay varios jugadores que ahí tienen sus academias, sus escuelas.
1: Sí. ¿Cómo pareció Ford de la nada?
4: Sí. Aparece el alma.
1: Puede terminar el C.
2: No termina más.
4: Recepo iguales, ventaja resto, iguales y ahora ventaja
2: porque hay vínculos de Leonard Tien.
1: ¿Con quién?
2: Con la nación de Aquino.
1: ¿Ah, sí?
2: Porque si bien sus padres son de Vietnam, ellos se definen como
3: chino
2: una comunidad china-vietnamita.
3: ¿Viste?
2: No. Y sabés que él se llama Leonard porque
4: por
2: su
4: escuchar
3: por Alejandro.
1: No, Learner.
2: Learner, porque su
3: madre aprendió. Porque es un aprendiz.
2: Porque su madre era o es docente.
4: Ah, mira.
3: No, imagínate si yo me llamara profesora porque
2: y el padre. El padre es abogado y a la hermana le pusieron Justice.
3: No, primero.
4: No, era más que no le pusieron.
2: No. Muy buena la historia.
1: Bueno, atención a lo que dice Fabricio Romano.
4: Oh, igual.
3: Ay, no, ¿quién se va? ¿Quién se queda? ¿Quién llega?
1: La oferta del Barcelona por Julián Álvarez será enviada en los próximos días. Prepara una propuesta que no incluirá ningún jugador u opción de intercambio. A razón de 100 millones de euros. No se va a poder saber más de detalles hasta tanto hayan enviado la propuesta. Atlético de Madrid, también consciente de la propuesta, está esperando que llegue. La pregunta es, ¿y si viene el PSG y ofrece más?
3: Pero para 100 millones de euros sería qué.
1: Bueno, el Atlético pagó por él 80.
3: Claro.
1: Con lo cual, podría
3: esa andar. Plata, esos 100 millones de euros, ¿para a quién van directamente al Atlético?
1: Al Atlético de Madrid.
3: ¿No le toca nada a River, no le toca nada a nadie?
1: Pasa que si Julián Álvarez dice que no renueva, le falta para completar el contrato. Ponele que no renueva, pero puede seguir jugando el Atlético de Madrid. Si se muda de Madrid a Barcelona, a River no le corresponde nada. Tiene que ser el pase entre dos equipos de diferentes países. Para que a River le toque el 5% de la transferencia,
3: por eso no le toca nada.
1: Tiene que ser al PSG o al Arsenal. De los nombres que se están mencionando, ¿no? De los
3: ¿vos decís que eso puede torcer la vara?
1: No,
3: porque para mí hay una cuestión ahí, posta, yo sé que además de lo futbolístico, que es súper importante, hay un porcentaje, no sé de qué tamaño, que tiene que ver con la calidad de vida, el idioma, el lugar donde eligen vivir, aparte todo eso,
1: clima,
3: la familia.
1: En Barcelona
3: el clima.
1: Hace frío 15 días al año.
3: Claro, no es lo mismo mudarte a, no sé, Inglaterra, que tiene sus cosas. Buenas también.
1: La Premier es mejor, si querés competitivamente, para lo que le gusta a Julián, pero le llueve 200 días al año.
3: Está pensando, me parece, más ya en
1: y está bien.
3: Cosas. Sí, sí.
1: Lo mismo París. París es una ciudad hermosa, pero jugar al fútbol ahí es jugar con frío 6 meses. Y por ahí prefiere el clima de Bar. Y aparte, te voy a decir algo: la Liga Española cada vez más competitiva. Fíjate lo que le costó ayer al Crystal Palace ganarle al Rayo Vallecano. Y está ahí la cosa. Y yo creo que Barcelona el año que viene va a pelear la Champions. La va a pelear. Porque ya va a tener más rodaje, mantiene el entrenador, va a tener, se supone, terminado el Camp Nou, habrá más gente empujando en condición de local y quizá algún día aprenda a defender. Después de todo lo que le pasó. Bueno, ¿qué tenés ahí, Fer?
2: Bueno, hablando de Roland Garros, recuerden que está ganando Jannik Sinner con Juanma Cerúndolo y que ganó el tercer set. Facu Díaz Acosta, en un ratito lo seguimos. 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
1: Empezó Fran Cerúndolo con Hugo Gastón.
4: Cerúndolo.
1: Saque para el rival. Está 6-3, 5-2 arriba Sinner con Juan Manuel Cerúndolo. Está 2 sets a 1 arriba Facundo Díaz Acosta. Míralo a Facundo, che.

0: Independiente del Valle, que tiene los mismos puntos que Central, pero en el duelo mano a mano le ganó. Había empatado en Rosario, le ganó anoche. Pasó Fluminense con la victoria de Independiente Rivadavia.
1: Lo hizo, su bel día lo hizo.
0: Lo hizo, lo consiguió. Y ahora será un segundo de esos que los primeros querrán evitar, seguramente.
1: Racing no.
0: Racing ganó, pero
1: no. No, no, pero digo, no dependía de lo de Fluminense por su bel día.
2: Racing lo quiere, pero mientras esté con trabajo, no hay manera de que lo contacte.
0: ¿Y entonces?
2: Entonces,
0: no, espera, no es cierto que Racing no haya llamado a entrenadores con trabajo. Cierro paréntesis.
2: Sí.
0: No es cierto que Racing no haya llamado a técnico con trabajo. Cierro paréntesis. Yo creo que va a llegar a Racing un técnico que hoy no está trabajando. Pero no porque no hayan llamado a gente con trabajo. No hace falta mentir.
2: Sí, de hecho.
0: No le digo a mis colegas.
2: De hecho, con Crespo, aunque lo vayan a negar, un contacto la semana pasada aún. Después que lo nieguen, que difieran la fecha, yo me hago cargo de lo que digo. Contacto con Crespo la semana pasada aún.
3: Hola, buen día Gasti, buen día Radio, ¿cómo están? Que tengan una hermosa jornada, simplemente era para eso. Ah, y para otra cosa. Cholita, siempre te estás ocupando de River. Qué importante que somos, Siempre tenés algún comentario para los plumíferos, ¿viste? Qué importante que somos en tu vida, Un abrazo para todos.
0: River ganó 3-0 anoche. En el segundo tiempo hizo los 3 goles. En el primero Maxi Salas no pudo de penal. En el segundo pudo de derecha. Y después otro penal que lo pateó Fausto Vera. No lo pateó muy bien, pero terminó en gol. Y el chico Lucas Silva hizo el tercero. Y pasó primero de grupo. River será el segundo mejor primero en esta Copa Sudamericana. Definirá de local octavo de final. Y salvo que se cruce con el mejor de los primeros, lo mismo pasará más adelante.
1: Hablando de local, mañana se inaugura, se habilita el nuevo puente La Bruna. Y la circulación en ¿mañana? Toda la zona. Sí, está anunciado para mañana. Cambia de sentido la calle Udaondo, lo contamos hace un ratito con el tránsito.
0: ¿Que va a ser todo mano hacia Libertador?
1: Exactamente, Udaondo únicamente hacia Libertador y Campos Salles es la que hace el sentido inverso de Libertador.
0: O sea que si vos venís por Figueroa Alcorta, llegás a Udaondo, ¿estás obligado a doblar a la izquierda?
1: Sí.
0: ¿No podés ir a la derecha
4: y subirte al puente? Bueno, saberlo porque
1: están lo ya uso, los planitos, ahora se los paso.
4: Lo uso todos los días al puente.
0: Pero pará, si vos venís por Figueroa Alcorta,
4: sí,
0: o te subiste en Echeverría, o tenés que doblar a la izquierda en sí, Udaondo.
4: Claro.
0: ¿Es el recorrido de autos o de colectivos?
1: No, parece que de auto.
4: Ahí debes doblar a la izquierda y después tenés que agarrar. Uy, va a ser un. ¿Cuánto tiempo?
5: Cuatro.
4: ¿Cuánto tiempo?
0: ¿Estuvo la obra?
1: No, ya se habilita, ya está, queda
4: así. Ah, ya está.
0: Mañana.
4: ¿Habilitado mañana? Así? No.
2: No.
4: No, si yo lo uso todos los días.
0: ¿Por eso?
4: No.
0: No la agarres a Fer. ¿Puedes ir por Campos
2: Salles? Como la falla, ¿no?
1: La agarra para
4: Campos Salles.
1: Es un reordenamiento del el barrio.
4: Y cuando empiezan con los reordenamientos.
1: Sí, no sé si es definitivo, pero está.
0: Para, debe haber sido estudiado el tema.
4: Seguro,
0: si seamos
4: seguro,
0: buenos.
4: Sí.
0: Deben haber hecho
4: como la ciclovía esa que se quejaban, va de mano y lado a lado y si no te pone uno te la pone.
0: Se quejaban del Metrobús y el Metrobús le mejoró. No, para,
4: el Metrobús.
0: ¿Pero te acuerdas que se quejaban del Metrobús cuando se hacía?
4: Sí, estoy de acuerdo. Lo que pasa es que también se quejaban porque lo que pedía la gente también era más metros de subte.
0: Sí.
4: Originalmente era eso.
0: Sale un poquito más caro.
4: Claro, bueno, pero si vos vendés que vas a hacer más subte. Ah, bueno, lo haces, sí. Una...
0: No, nadie nos puede explicar porque hace 100 años hicieron todo una
4: eso,
0: red y hoy hacen una estación cada 10 años.
4: Con un pico y una pala y ahora... Que tenés para hacer los mejores.
2: La tunelera.
4: Claro, tenés la tunelera todavía ahí del Sarmiento del soterramiento. Escuchá, pero lo que te quiero decir es, algunas cosas salen espectaculares y otras no.
6: No, por eso tenés razón. Nosotros en China tenemos también las mismas quejas.
4: Ah, sí, se quejan. Sí, ahí te quejas y
6: que... sí.
2: Se multiplica
6: y no
2: por millones.
6: No se supo nada más.
4: La última vez que decís.
1: Tienen muchas autopistas ustedes.
6: Sí, el último que se quejó, bueno.
4: Ah,
6: un
4: quedó?
6: Beso.
0: ¿Qué le pasó?
7: Que Dios lo tenga la gloria.
6: Sí.
1: El tiene que estuvo en los tanques en la plaza de Tiananmen.
6: Sí, ese mismo.
1: Perdón. Mañana.
6: Ya no sé de dónde vienen.
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5: Buen día, radio. Día mesa. Soy Lucas de José Mármol. Quería participar por las entradas para ver a Boquita. Gracias.
0: Bueno, acá tenemos dos entradas para ver a Boca esta noche. Si las quieren, tienen que dejar un mensaje como hicieron tantos oyentes desde las 6 de la mañana.
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8: Buen día, arriba carajo, Gastón, mesa. Quería participar por las entradas. Soy Carlos de Lugano. Muy bueno el programa.
9: Gastoncito, buen día, ¿cómo andás? Anchita, Fer, Chechu.
4: Hola.
9: Bueno, para participar por las entradas de Boca hay que ganar sí o sí, viejo. Sí o sí, no hay sudamericano, no hay nada. Hay que ganar sí o sí. Les mando un abrazo grande. Chau, chau.
10: Dios. Hola Gastón, hola mesa, ¿cómo les va? Buen día. Hola. Mi nombre es Matías, soy de Caseros. Bueno. Y quiero participar por las entradas para ver a Boca. Siempre participo para mi mujer y para mi hijo, el mayor, que no conocen la Bombonera y que me gustaría hacerles ese regalo, que ya que son bosteros, así que me anoto para ellos. Les mando un abrazo.
0: Y está Emi Pinzón en línea. Ayer nos dejó un mensaje, Emi querido. Qué alegría, ya tenés fecha para venirte a Buenos Aires. Te pido por favor, hiciste bien en avisármelo. Vení tranquilo, no vengas a cumplir con todo el mundo. No vengas a dormir 3 horas por día para volver roto a Pamplona porque no te van a dejar venir más. Buen día, amigo.
11: Hola.
0: Ya lo estaba retando, ¿viste?
11: Sí, buen día.
4: Bien retado está.
11: Hola, tiburoncito.
0: Ahí, ¿escuchás, Emi?
12: ¿Qué pasa?
0: Acá estamos.
12: Sí. ¿Qué pasa con el chino ese?
0: No, nada, nada. Y ya te estamos retando antemano, por las dudas.
12: ¿Por qué?
0: Ayer dije que escuché tu mensaje, no te lo respondí porque estaba un poquito agitado el día. Nos pone muy contentos que vengas, pero sobre todo me puso muy contento esta decisión que tomaste de no hacer lo mismo de fin de año pasado, de querer cumplir con todo el mundo y dormir 3 horas por día.
4: No, terrible la cantidad de eventos.
0: Y volver todo roto a Pamplona para que no te dejen venir más. Vos tenés que
12: entonces no digamos nada.
0: No. Que sepa la gente que te quiere, que vas a venir, sí, pero que no estás obligado a ir a ver. Es más, que la gente que te quiera ver, que te vaya a ver donde vas a estar vos. Pero que no te armen grandes agasajos, grandes reuniones, todo eso, porque...
4: Que vayan a la montaña.
0: Te vas por 2 meses. A los 2 meses volvés. ¿Qué te hace? Venís en septiembre, te vas y a los 2 meses volviste.
12: Claro. Pero eso es lo que hacen los artistas.
0: Claro. ¿Van?
12: Vamos a presentar el disco con el Tortugo Hugo de Banda Soporte.
0: Ahí está. Y el cangrejo.
12: El cangrejo. Y el perro también. El perro que se va.
0: El perro Pancho. Bueno,
13: el perro Pancho de Caballo Secreto Barazo.
12: Caballo Cristóbal que venga también.
0: Depende de esta noche, que mañana el Caballo Cristóbal acepte o no seguir el guión. Ya le dijo a la señora Teresita, si Boca avisado. Hoy no se clasifica a la Libertadores, mañana al Caballo no le escribas nada porque va a decir lo que se le cante.
13: Está en la duda de la señorita, se fue medio dubitativa, no sabe si prefiere que gane Boca o que va a pierda para disfrutar de la locura.
12: Tipo tantos goles de nuestra época directamente.
13: Ya lo tiene armado en la cabecita el Caballito, ¿no?
12: Bueno, ayer te escuché hace un rato decir pobre Rayo Vallecano. Acá fue un tema porque obviamente es el equipo chico de la ciudad de Madrid y de casi de toda España en primera división. Es un equipo muy pequeño, yo te dije ayer que tenía muchos problemas. Perdió 1-0, se quedaron las hinchadas con los jugadores un rato larguísimo. La tele estaba ahí, estuvo como más de una hora en la calle, en el campo de juego. Antes y después se mataron a trompadas con los de Crystal Palace.
0: No, sí, las calles fueron un espanto. Las calles fueron un espanto. Rompiendo todo. Aparte, vos decís, sos Leipzig. Sí. Tratá de tener la ciudad. Les costó a Leipzig reconstruirse después de la cortina, todo. Bueno, del muro. Y van y lo rompen todo. Los bares, las mesas, las sillas. Sí. De todo lo que había por ahí.
12: Esto era la primera vez de cada uno en la Copa, en una Copa Internacional, o sea...
0: En vez de ser una fiesta, ahora, Batalla claro. No duerme hasta fin de año, ¿no?
12: No, pobre Augusto.
0: Salvo que le eche la culpa, como veces lo vemos, a algún defensor por no haber ido al rebote antes que el delantero, ¿no?
12: Él dijo en la nota de que hicieron el final de todo, que bueno, que en un momento un error se paga caro y bueno, lo dijo, lo reconoció. Pero bueno, es un...
0: Viste que a Batalla cada vez que lo enfocan le está reprochando algo a algún compañero.
4: ¿Es quejón?
0: Sí, pero...
12: No sé, no me di cuenta de eso.
0: Fíjate, ahora no porque se va de vacaciones. Cada vez que lo enfocan le está recriminando algo a un compañero.
4: Es que él está mirando desde atrás y ve un poco...
12: Pasa eso. Igual que... era mejor, era un equipo que... Mejor,
0: sí,
12: mejor,
0: pero le ganó por la mínima, Emi, y por ese error del arquero, sí. Si no, no le gana. Pues después saca una pelota impresionante.
12: El próximo técnico de Crystal Palace, porque el técnico de ayer se fue, era el último partido, es ir ahora, el español, el vasco, el número 4 del equipo de Bielsa,
0: sí.
12: Al que se fue del Bournemouth. Bueno, ese es se hablaba de Bilbao, se hablaba de Chelsea incluso, en el momento, bueno... Hoy confirman que Crystal Palace va a ser técnico. Anthony Iraola. De muy buena campaña con el Bournemouth, lo metió en Europa.
0: ¿Y qué te parece? Así no, que, hay así como hubo un momento de arqueros españoles, ahora es el momento de los entrenadores españoles.
12: Sí, está lleno.
0: De los entrenadores está españoles. Lleno. Bueno, escúchame, ¿cómo es esto de Julián Álvarez y Barcelona? Barcelona dice Fabrizio Romano que va a presentar una propuesta por 100 millones de euros. ¿Será suficiente para el Atlético de Madrid? ¿El Paris Saint-Germain ofrecerá más? Julián, ¿qué querrá hacer?
12: Mira, yo entiendo por lo que especulan aquí, como le gusta que diga Ceci. Ay, aquí,
13: me encanta que diga aquí.
4: No sé la cara que te puse, porque no me podés ver.
13: Por uno.
4: Es Antena TV.
13: Sí.
4: Dios mío.
2: Es cadena Co.
13: Cuando digo che, acá me miran todo. ¿Qué te pasa, Chino Boruno? ¿Qué decís, che? Me dice.
4: No, te digo la verdad, lo voy a dejar pasar. Voy a calentar.
0: Bueno, no te calentes. Bueno, y aquí seguimos esperando por la lista.
4: ¿Y allí?
0: No sale la lista. ¿Allá se habla de otra cosa o solo se habla? Digo, ¿se habla del mundial únicamente o se habla de otra cosa?
12: Sí, se habla del mundial, pero. Argentina no una cosa de que qué pasa con la lista, Es como que en eso piensan en la lista española que salió y después hablan de las que ya salieron, no especulan tanto con la Argentina, por lo menos. De Julián Álvarez, que te decía, creo que dicen que está apalabrado y que ahora van a presentar una propuesta y que va a aceptar, que va a jugar en Barcelona. Eso es lo que dicen en Barcelona, o por lo menos la información desde allá. Que va a aceptar jugar, bueno, Lewandowski se fue, se sabe, y que él va, Rashford no renueva, aunque no juegue lo mismo, pero bueno, Julián Álvarez estaría por esos dos hombres que se van, le da el número de Barcelona y van a hacer una buena oferta. Eso es lo que especulan. Sí. No sé qué pasará, vos no querés.
0: No, va, ¿qué es eso? No es que quiero o no quiera, digamos.
1: No quiero la puerta.
0: No lo quiero la puerta. No lo quiero, bueno, la puerta. Bueno, ¿vos escuchaste a Guada más temprano hoy?
12: No, ¿qué dijo?
0: No. Te lo regalamos porque sos vos, nomás.
14: Hola, soy Guada de Temperley y Chascarrillo. ¿Ustedes saben cómo le dicen a Bad Bunny? Bad Bunny el que canta, no al conejo.
0: Sí, sí, el que canta, Guada, el que canta.
14: Grillo de inodoro.
0: Grillo de inodoro, ¿por qué?
14: Porque canta para el culo.
12: ¿Cuánta verdad en tan pocas palabras?
13: No. ¿Cuánta efectividad?
0: Pero lo bien que pronuncia.
4: La simpleza.
0: La fonética que maneja, ¿no?
4: No, ¿cómo
12: se expresa? En septiembre, cuando vuelva, voy a ir a una sala de los muchachos de Temple.
0: Ya empezamos. Solo por Guada. Ya empezamos.
4: Tenías que ir.
13: No aprendiste nada, Boruro.
0: Uno solo. Porque, pará, te van a entender si no vas a Temple. Que vengan ellos para acá.
4: Claro, claro, que vengan.
0: Hacé una cosa. Acá, lo hacemos en lo de Ceci. Lo hacemos en lo de Ceci. Que vengan para acá y te ahorras el viaje hasta allá.
13: Hacemos una reunión en el obelisco. Y listo, en el obelisco que vengan todos a festejar.
4: Lo que pasa es que ellos tienen que estar tranquilos, ¿no? Moverse por todo.
13: Que vengan a Súbeme Caro. Y agarra lo que quieran de la góndola. Yo te digo lo que tenés que agarrar y lo que no. ¿Viene solito o viene con Joaquito?
12: No, Joaquito se queda acá.
13: Ah, Joaquito se queda.
4: Joaquito está ocupado ya.
1: Ya tiene su vida.
4: Claro.
13: Está.
4: Es un trabajador, ¿no?
12: Navarro. Joaquín es Navarro.
13: Ya está, ¿no? Es un Navarro, sí. Sin correa.
12: Sí, Navarro Correa.
13: Pero sin correa. Navarro sin correa, pues vos te vas a la vez.
12: Navarro.
13: Sí. Sí. Mirá, como sí, después lo vamos a tener que visitar a él, a Joaquito.
12: Y sí. Vos, Chino, no viniste.
13: No, perdón.
0: Y aparte, ¿para qué? No. No le vamos a pegar bajo.
13: Me lo cuestiono todos los días. ¿Sabes que cada tanto me acuerdo del momento en el que digo, no voy a poder ir porque no me dará billulla? Y la mujer me decía, y sí, no, quedate, pero pasa que eso para mí es importante.
15: Quiere casar.
13: Y yo aposté a trabajar allá. Y mirá cómo me fue a brincar el Boruro.
0: Tomando mate acá.
13: La concha de su madre.
0: Enchufando y desenchufando la heladera acá.
13: Cuando una de las cosas que...
0: Volvió la moto.
13: Sí, volvió la moto, vendió el auto. Se conoció otra vez. Boruro. Riámonos. Yo me acuerdo.
0: No le pegue que está en el piso.
13: De los días caminando por la calle de Barcelona mandando audio con un pamplonés. Ah. Oh, qué lindo momento, ¿no? Ilusionado con un viaje el Boruro.
0: Y no.
13: Sí, después apostó a volver. Él le dijo, no te besito ahora porque seguro vuelvo. Y mira, lo dejaron con la para arriba.
0: Seguro vuelvo, dijo.
13: Sí, bueno, con una mano atrás y una mano adelante.
12: Bueno, hay que mostrar la vida.
13: Sí, lo peor de todo es que mandó mensajes para cumpleaños, todo.
0: Ah, mira, hola,
13: que tengo lindo recuerdo.
4: ¿Cómo la gente les cuesta sacar la bandera, digamos, porque colonizó y quiere seguir manteniendo ese territorio, sí, ¿no? La soberanía sobre ciertas cosas.
13: Tengo los mejores recuerdos.
4: Los colonizadores son así. Qué maldita.
13: Sí, me dijo, gracias porque compartimos cosas lindas.
4: Ahora me lo venís a ver.
15: Quedó en un asterisco. Le olía los calzoncillos para ver si era infiel.
13: Aunque me costó.
4: ¡Ay, Dios!
13: Lo que me costó cubrir la tarjeta.
0: Un auto te costó.
13: Totalmente.
4: Está gamba ahora.
0: Ay, Dios mío. Bueno, a Cerundo, a Fran Cerúndolo le quebraron, pero recuperó el quiebre. Va a sacar 2-3 en el primer set. Díaz Acosta está a 2 games de ganar el partido.
4: No, te digo, sí,
0: muy bien, Facundo, no lo tenía nadie. Hay que cerrar el partido con Lanartien, pero está bien aspectado.
16: Rasti,
0: sí.
16: ¿Tenemos alguna sorpresa para la lista de mañana, para vos?
0: Sí.
16: ¿Qué?
0: Para mí sí. Para mí hay ausencias que van a sorprender. Si no, ya lo hubiera dado. Si no, ya la hubiera dado.
4: Yo dio como esa idea.
16: Bueno, pero ¿quién es? ¿Quién
0: no, es? No sé. Si te la digo, es como con mis hijos. Si te la digo, no es sorpresa. ¿Qué sé
17: hay
0: yo?
17: Hay jugadores tocados.
0: Claro, y yo creo que eso en Scaloni debe estar pesando. Aparte, Scaloni ve cómo van las otras listas.
15: Dale, que queremos saber.
0: No, ahora, después de las 9 lo dice Nani Senra, que es la que maneja información.
16: Bueno, que lo diga Nani, porque si no se puede todo.
0: No, bueno. Igual, ¿sabes qué digo yo? Ponele que es mañana que da la lista. No nos pueden decir hoy a qué hora es mañana. Porque si no,
4: vos necesitas un poquito.
0: De golpe, no, atención, salió. ¿Qué salió?
15: Última noticia.
4: Ganarle a la ansiedad.
0: Pero prepararon. Déjanos hacer un programa previo, un programa posterior, producido.
15: Está la lista, ¿eh?
0: Mañana a las 11 hacemos un programa especial de Mundial acá en Dispo Radio.
4: ¿En serio?
0: Sí. A las 11 de la mañana. De 11 a 12, un programa especial dentro. De No Veo la Hora.
4: Ah, mirá.
0: Sí, yo me quedo acá, no voy allá. ¿Cómo?
4: No vas allá.
0: Hoy voy 3 horas. ¿Cómo?
16: Mañana a 6:30 entro el retiro, antes de esa hora.
0: O sea que mañana no te vemos.
17: Entrás al retiro sin la lista y cuando salgas ya está todo.
4: ¿Vos sabés que el lunes va a estar todo vestido de blanco con un colgante en el cogote, todo hippie después de
15: la cosa? 1:30
0: de la tarde. ¿Vos entrás 6:30 de la tarde hasta el domingo?
15: 1:30 de acá, capaz que llega. Capaz que llega.
0: Mañana te podemos llamar a la mañana.
16: Sí.
15: A la 1:30 de acá.
4: El lunes está Hare Hare.
15: El obispo viniendo de la India.
4: ¿No? ¿El retiro
15: de qué es?
0: Mañana no conoció a ninguna maestra jardinera llamada Janet.
4: Nada.
0: Mañana,
15: es George Harrison.
0: Claro, mañana es George Harrison.
15: Entra tiburón, sale mojarrita.
0: Mañana deja que Patty Boyd se vaya con Eric Clapton, va al casamiento, le canta.
4: Sí, con esas guitarritas, una cítara, con una cítara.
15: ¿De qué rama es?
16: Una cítara.
15: ¿De qué rama es el espíritu? De la rama espiritual.
16: Timbre.
15: Eso quería saber.
0: Un retiro espiritual.
4: Quise decir como ese espíritu que va a venir todo.
15: Sale todo de Espíritu Santo.
0: Cuando sos chico, volvés a un retiro. Volvés a un retiro, ponés la mesa, levantás la mesa, hacés la cama, le das un beso a tu mamá todos los días. Al tercer día ya volvías al anterior. Esperemos que en vos ahora de grande, Emi, no te cause un efecto tan...
15: El pirata no se retira nunca.
0: Pará. Poné una ficha,
15: Se escuchan voces de atrás.
0: No.
15: ¿No?
0: Nosotros tenemos que hacer la tanda, Emi, porque tenemos que sortear las plateas para ver a Boca esta noche.
16: Pero ahí está atento. Veo la Boca, es el partido.
0: 9:30.
15: Ahí está.
16: Bueno, me voy a dormir.
0: Y te enteras mañana a la mañana.
15: Sorón.
16: Mañana hablamos.
15: Mañana queremos todos que Boca gane hoy.
0: Acá dice Gayuso, como él quiere seguro. Siempre que los demás ganen, él pretende que ahora todos quieren.
4: Yo que equipo
0: Boca
4: argentino.
15: Todo
4: que
15: indicaría,
4: hay,
15: todo parece indicar que Boca es el gran candidato.
0: No, sos un boruro. Boruro.
4: Es malvado.
15: No.
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0: Ya venimos con el sorteo para ver quién se gana las entradas para ir esta noche a la Bombonera. Tenemos acá un nuevo consejo de Fer y algunas palabras de Scaloni también en la víspera de lo que va a ser el anuncio de la lista de 26 jugadores para ir al Mundial.
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0: Bueno, le preguntaron Fernando y Nani a Lionel Scaloni qué va a hacer de su vida después del Mundial, si va a ser el entrenador argentino también en el Mundial 2030. ¿Qué dijo?
2: Creo que si dependiera pura y exclusivamente del presidente de la AFA, ya estaría todo el rato arriba de la mesa para renovar. La idea es esperar el Mundial, ver cómo va todo, reflexionar vos de manera interna.
3: Bueno, el otro día estuve hablando con él y salió este tema y de nuestra parte como la de él, la predisposición puede estar máxima, nos sentaremos a hablar. Creo que ahora y cuando lo dije hace dos meses también, creo que hablar de una renovación ahora, más allá de que todos estemos, queríamos seguir o hay una predisposición, creo que lo importante ahora es el Mundial. Y un Mundial creo que es mucho más importante de ver si un técnico sigue o no, sobre todo en la cabeza de un montón de gente. Pero bueno, no creo que haya problema en sentarse a hablar. Tenemos la mejor relación con el presidente y ya veremos qué pasa. Pero ahora la cabeza está sinceramente en el Mundial y no nos pasa otra cosa que pensar en eso. Cuando termine el Mundial ya veremos.
0: Bueno, no lo descartó, ¿eh? No lo descartó.
4: No. Para mí más sí que no.
0: Dejó una puerta muy abierta.
4: Sí, para mí está más cerca de sí eso.
0: Bueno, ojalá.
4: Oye, no es momento de hablarlo, pero...
0: Oh, sí.
1: Hay varios técnicos que aseguraron, digamos, un ciclo más, hasta 2030. Pero bueno, él es el único campeón del mundo. Es distinto y ya viene de dos mundiales con este.
0: Bueno, Deschamps es campeón, subcampeón del mundo. Claro. Y completa su tercer mundial ahora. Y se va. Y sí. Va Zidane a la selección francesa. Bueno... Francia Grundo lo volvió a perder el saque, está 4-2 abajo con Hugo Gastón, el francés, el local, y Facundo Díaz Acosta está sacando 4-3, estaba 4-1, ahora saca 4-3, buscando cerrar el partido ante Leonard Tien, que es el tenista que le ganó la final de Ginebra a Mariano Navone el sábado pasado. Tenemos que hacer el sorteo para ver quién se lleva las entradas para ver esta noche a Boca en la Bombonera. La Centena, Chino.
5: A ver qué sale hoy. Salió accidentalmente. Salió volándolo.
0: El 10, el 1000. Vamos, Fer. La decena. La unidad Ceci.
1: El número 9.
0: 1090. A ver, Ceci.
5: Se cae todo, ¿no? Yo no te pido la luna. Como no subo, me encargo que una chica.
0: Quiero amarte.
1: También amor.
5: No quiere luna, pero quiere Marte.
0: 1098.
5: Ahí está, 1098. Yo no te pido
0: la luna. ¿Cómo?
5: Ahí está.
0: Ok. A ver si atiende. Vamos a ver si atiende. Porque viste que deja mensaje y después no atiende. Los paparulos. No nos llamó el que ganó la central ayer, el que estaba barriendo.
5: Y encima le fue bien a River City.
0: Gritó tres goles. A ver si atiende.
5: Hola.
6: Hola.
0: Marcelo.
5: Hola, sí, buen día.
6: Sí.
0: Gastón Recondo, loco, ¿qué haces?
6: Gastón, querido. Oh, sí.

0: ¿Qué estás haciendo?
1: ¡Qué alegría! Estaba tomando mate y esperando el llamado, pero como estoy escuchando por celular, llega más tarde, ¿viste? Y estaban sacando la centena, la decena, y dije, bueno,
2: están por llamar.
3: Ah, aguantá con la tesora al teléfono.
0: Éramos nosotros. ¿Y qué haces tomando mate? ¿Salís más tarde a laburar?
3: ¿Ya volviste?
1: Yo trabajo por mi cuenta, entonces manejo los horarios y justo llevé a los chicos a la escuela. Y bueno, mi hijo del séptimo me pidió que ponga, ¿viste?, la maestra Teresita.
3: ¡Oh, qué lindo! ¿No?
1: Y justo escuché que estaba el sorteo de las entradas y digo, bueno, voy a llamar. Siempre coincide que llamo y no pasa nada. Y bueno, una alegría muy grande. ¿Vos sabés cuántos años hace que no voy a ver a Boca? Y mi hijo nunca fue, tiene 23.
0: ¿Te acordás la última vez?
1: Me parece que fue en un Boca de Bianchi que jugaba con los chicos de la reserva contra Corinthians. La verdad que el resultado no me acuerdo.
0: Ah, pero fue hace mucho, claramente.
1: Muchísimo.
0: Mirá, sí, vos.
1: Me acuerdo que jugaba Calvo en Boca.
0: El Pampa Calvo.
1: De defensor.
0: El Pampa Calvo.
1: Y era juvenil.
0: Y era juvenil, imagínate, escúchame, ¿y tu hijo de 23 nunca fue a la cancha?
1: No, fue a ver a Boca contra Vélez, disfrazado, ¿viste? Con un primo que tiene él, que es un sobrino mío, que es de Vélez.
0: Sí, pero no era
1: Bombonera. Tuvo que tragar los goles, el de Figal y Merentiel, un partido que ganamos, que bueno, que yo le dije, no vayas porque debe ser horrible que Boca meta los goles y no poder gritarlo, no, olvidate, es más fuerte que él.
0: Bueno, hoy es en la Bombonera, las plateas son suyas. Así que vos dispondrás.
1: Qué alegría. No sabes qué emoción que tengo.
0: No.
1: Las veces que yo esperé el llamado y no pasaba nada, digo, bueno, que lo disfrute el que le tocaba, ¿viste? No me ponía mal. Pero la verdad es que hoy dije, hoy tiene que ser. Y me quedé esperando exclusivamente, porque digo, si me pongo a hacer algo o me voy, que yo trabajo, ¿viste? Que voy y vengo, trabajo en aire acondicionado.
0: Sí.
1: Voy, vengo, qué sé yo. Por ahí se me pasa y no recibo el llamado, ¿viste? ¿Qué sé yo? Dije, no, hoy lo espero y hoy llegó, gracias a Dios.
0: ¿Viste? Todo llega. Acuérdate que en la vida siempre gana el más paciente. Lo que hay que hacer es nunca dejar de intentarlo. Es como con la luna. A la luna hay que pedirle, pero después hay que hacer la nuestra.
3: Sí.
1: Bueno, vos sabés que cuando era egresado de séptimo grado, teníamos como un lema. Era un burrito pateando libros y decía, persevera y triunfarás.
0: Claro, es verdad.
3: ¿Y Lema volvió o se quedó arriba?
0: No sea malo, no sea malo que se hincha de Boca.
2: No bajó nunca.
0: Bueno, pero fue hace mucho ya.
2: Oh, qué lindo Lema.
0: No traigas esos recuerdos, fue hace 2 años.
1: Bueno, respecto a lo de Boca de hoy, mirá, yo soy hincha de Boca de cuando Boca, me acuerdo, Boca perdía 5-2 los partidos, igual alentábamos. Argentino nos metió 4, River nos metió 5, yo lo vi en cancha de Boca, que jugaba Ramón Díaz.
0: 5-2 en el 80, en el 80.
1: Era el técnico, era La Bruna, el padre.
0: Sí.
1: Bueno, baile nos comemos, igual le alentábamos. Y ahora yo no entiendo que por ahí un partido que pierden por un arbitraje o por una jugada polémica, todos se quejan. Si Boca no está jugando mal, Boca está jugando bien, la pelota tiene que entrar y punto.
0: Mira,
3: pero no mucho lo entiendo.
0: ¿Viste? Hay una nueva generación de hinchas con otro tipo de exigencia, Marcelo.
3: Exititas.
0: Creo que nos tenemos que acostumbrar a eso.
3: Están acostumbrados a los likes.
1: Yo creo que la exigencia ante el éxito del otro no me hace triunfar a mí. Yo lo voy a alentar. Y bueno, si gana mejor, pero si no, bueno, hicieron lo que pudieron. Qué sé yo, lo veo así.
0: Totalmente. Bueno, escúchame, no corté, Marce. Sí. ¿De dónde sos? No te pregunté.
1: De Dock Sur, Avellaneda.
0: Ah, está cerca
3: el
0: de
3: toque.
0: La cancha. Está cerca de la cancha, no estás tan cerca de la radio, pero bueno, ya que andás por la calle, te podés hacer una escapada. Ahora quédate en línea con Dani, que te explica bien para hacerte las entradas, y ojalá que lo puedan disfrutar. Hoy Boca solo pasa ganando. Si empata o pierde, se va a la Sudamericana y no continúa en Libertadores, con lo cual va a ser una final. Hoy contra los chilenos, que están en la misma que Boca.
3: Si
1: Boca juega al fútbol y no entra en ninguna cosa rara de pelearse y esas estupideces que hacen a veces los jugadores, Boca gana porque tiene con qué. Boca tiene que jugar al fútbol y punto.
3: Sí. Mañana manda mensajito y fotito, toda la cosita. Aunque gane o pierda o empatere.
1: Sí, por supuesto. Sí. Sí. Y de la Sudamericana, después de todo, no es una copa tan mala. Si Boca no pasa, ponele, por esas cosas del fútbol. ¿Y qué tiene? ¿Ganamos la Sudamericana? ¿Cuál es el problema?
3: A ver si nos cruzamos con River. La cosita.
1: Bueno, eso sería un morbo tremendo, pero bueno, está bien. Si toca, toca.
3: La suerte loca.
0: Veremos primero paso a paso y veamos qué pasa hoy. Marcelo, no cortes, sí. Quédate en línea, te mando un abrazo grande, gracias por atendernos y gracias por mandar el mensaje, sobre todo.
1: Gracias.
0: Confiando
1: arriba,
0: en este sorteo.
1: Carajo.
0: No ganabas nunca y seguiste mandando, eso habla muy bien de vos. Abrazo, loco.
1: Abrazo, mil gracias, Dios le bendiga.
3: Juro que la próxima vez que te vea
0: lo intento. La verdad no me. ¿Cómo estás, Zenocia?
4: ¿Cómo andan, chicos? Qué lindo, ¿bien? Muy lindo, lindo. Muy lindo cumplir sueños.
0: Labura con aire acondicionado. Deseos. ¿Viste? Y no, el hijo, 23 años, nunca fue a la cancha.
4: Increíble.
0: Y él no va desde él.
3: Mirá, 2002, qué loco.
4: No podía, podía precisar cuál era el partido.
0: Y sería por ahí, 2001.
4: Sí, 20 años, 25.
0: No, si era un pibito el Pamba Calvo, tiene que ser 2000.
4: Claro.
0: Pero el Pampa Calvo ya en el 2001 jugó la final intercontinental.
3: Mirá lo que es la vida, que él trabaja en aire acondicionado y el hijo está por cumplir 24.
4: Está bien, ¿no?
2: Y ahora vamos.
0: Cecilia, sí, por el, favor.
5: No, no sé qué hacer.
0: ¿Qué, en los sueños de la quiniela, ¿qué es el 24?
3: Hielo. En la lotería china.
0: Es el sueño de ustedes.
3: Sí,
0: ¿no?
3: Congelado.
0: Claro.
3: Heladera conectada, significa.
0: ¿Cuándo da la lista, Scaloni y Ariel?
4: Mañana.
0: ¿A qué hora?
4: Ah, eso no te lo
0: puedo
4: decir.
0: Pero no podemos, cuarto. ¿No podemos saber a qué hora así nos organizamos?
4: ¿Por qué? ¿Qué querés?
3: Si nos organizamos.
4: ¿Querés convocar amigos? Una picadita para.
5: Pasa que no. Ponele, le cae en la hora del pádel.
0: No, no voy, mañana no voy.
4: Ah, no.
0: Mañana ya avisé.
4: Ah, que no sea el mediodía porque hay sorteo de copas.
0: No, y que además te permita.
4: Espera, hoy juegan algunos futbolistas. Por ejemplo, también. Hoy juegan Giai, el Flaco López y Paredes.
3: Sí. ¿Hay algún horario que hace como un juego de números? Como para decir, puede ser.
4: Y puede ser a las 6 de la tarde. A las 6 de la tarde, cuando casi 6 y cuarto.
3: Claro, 18:22.
4: 18:12 sería.
3: Y 22 por el año, sí,
4: claro,
3: por eso. 18:12.
4: Claro, viste que.
3: Sería lindo, 18:12.
4: Está bien, puede ser casi 6
3: y. O 12 del 25.
4: No está mal.
3: Por eso.
4: No está mal. Pero como es Scaloni, no creo.
3: A las 20:26.
4: Sí, a esta altura. A mí me pareció una media soncera de entrada. Pero a esta altura quisiera un videito.
3: Sí, una cosita
4: emotiva. Y porque algunos hicieron cosas.
3: Para mí sería los 26 Scaloni. Y cada Scaloni. No,
0: lo que estaba preparado estaba buenísimo.
4: El Cabildo.
0: Sí. Estaba buenísimo.
4: ¿Y por qué decir que no se puede?
0: Porque no se pudo.
3: ¿Y por IA?
5: Claro.
0: No, bueno, pero no era con IA, era él. Ahí, de verdad, ningún IA. Pero.
4: No vamos a decir que.
3: ¿Desde Scaloni, Pujato?
4: No, ya no podemos decir que al técnico de la selección argentina no le gusta actuar.
3: No, me encanta. No.
4: Después de estos dos o tres meses.
0: Ni a los ayudantes.
4: Ni a los ayudantes.
3: Tomás un avión, te está Scaloni. Te tomas un bondi, te está Scaloni.
4: Arrancó con una aerolínea. Lo que pasa es que no se veía mucho en la tele esa.
3: No,
4: pero
3: se
4: te sentabas en el avión y te veía.
3: Indicaciones.
4: Y ellos estaban haciendo todas las indicaciones.
0: Scaloni puede hacer lo que quiera.
4: No, cualquier ser humano puede hacer lo que quiera. Él, en todo caso, también.
0: No, pero está bien. Y cualquier cosa que haga se la vamos a festejar porque ya está. Construyó el campeón del 2022. Y con eso suficiente. Perdió el primer set Fran Cerúndolo. Oh. Facundo Díaz Acosta ganaba 4-1, 5-3. Ay, bueno. Y está 0-40, 5-4. Con lo cual está con tres chances Tien de quebrarle y de llevar el partido a no sé.
3: A 5-5 de no cerrarlo.
0: A 7 en el cuarto set o a un quinto set.
4: Claro.
0: Tranquilamente. Sí,
3: que no le pase.
0: Y
3: que lo
0: Juan Manuel Cerúndolo está 5-3 abajo en el tercero. Ya perdió los dos primeros con Yannick Sinner. Era de esperar también.
4: Mirá, sí.
0: Bueno.
4: Mucho de copas.
0: Mucho de copas. Central quedó segundo. Nadie va a querer a Central de segundo. De los primeros.
4: Puede ser Palmeiras otro segundo.
0: Claro. Hay un par de segundos.
4: Y Estudiantes, ¿no? También.
0: Y Estudiantes de La Plata. Ahí va. Estudiantes, Central y puede ser Palmeiras. Hay algunos segundos que nadie va a querer.
4: Todos van a querer a Coquimbo. Todos los segundos van a querer a Coquimbo.
0: Y no sé si no lo van a, si no va a ser un error subestimarlo.
4: Y fue el campeón chileno.
0: No sé si va a ser un error subestimarlo. Independiente Rivadavia. Yo vi jugar ayer a Villa.
4: Sí.
0: Campas está mucho mejor que Villa.
4: Fue polémico allá, ¿eh? Yo leí bastantes repercusiones. Me gusta sobre el posteo de la federación local. De la lista, me gusta ir a los comentarios porque son todos locales.
0: Sí.
4: Son todos de gente del lugar. Y aún a la distancia, porque estaban hablando de jugadores que están en el fútbol argentino, había críticas de que faltaba Villa. Críticas de que faltaba Villa, críticas de que estaba Castaño, críticas de que estaba Jerry Mina. y algunas también incluso de la vuelta de Ospina sobre Mier, que es el arquero de Cruz Azul, que salió campeón en México. Villa viajó de Colombia a Bolivia, porque él se creía ya parte de los 26.
0: Además, él había sido liberado por Independiente Rivadavia.
4: Sí. Jugó en el Llano.
0: Jugó en Santa Cruz.
4: Hubo dos equipos brasileños que se clasificaron gracias a la situación que está en Bolivia, sí, que vive en Bolivia.
0: Uno fue Fluminense.
4: Uno fue, claro, uno fue Mirasol, que eso quedó en desmedro de Lanús, y otro fue Fluminense gracias a que Independiente Rivadavia en el Llano le pudo ganar a Bolívar.
0: Totalmente. Bueno, le quebraron a Facundo Díaz Acosta, así que está 5-5 en el cuarto, te lo dejamos a vos. De lo que pasó ayer en el Monumental también vas a hablar seguramente, de la conferencia de Coudet, de sus explicaciones de clásico, de Quintero,
4: sí,
0: y del River que se viene.
4: Con muchísimas caras nuevas.
0: Exacto.
4: Y con muchísimas caras de salida.
0: Ahora, ¿quién los va a elegir? ¿Coudet o Longoria?
4: Coudet.
0: ¿River le va a dar a Coudet la potestad de elegir?
4: Haceme la pregunta de nuevo.
0: ¿Quién va a elegir a los refuerzos de River?
4: Recontra Coudet. Ahora sí.
0: ¿Y Longoria para qué vino?
4: A futuro.
6: Ya alguna vez tuvo un cruce con Milito siendo secretario técnico, cuando sí, era el tema de quién elegía los refuerzos y quién no.
4: Sí.
0: ¿Y cómo, además, era eligiendo refuerzos?
4: Buenísimo.
6: Es excelente.
4: Es lo mejor.
6: Es excelente, porque además...
0: Pero a Facundo Buenanote, ¿quién lo quiere? ¿Él o Longoria?
4: Ah, bueno, supongo que eso es un ofrecimiento. Pero él...
0: Dicen que es Longoria que está obsesionado con Buenanote.
6: Es fácil darse cuenta qué jugador quiere Coudet, porque no solo lo llama, le elige casa, lo va a buscar a la casa de algún pariente... Tiene esas cuestiones. Y ahí te das cuenta de qué jugador es el que busca y cuál jugador es el que puede ser por consenso o por una sugerencia.
4: Ah, yo, a ver, está habiendo un director deportivo, como se llame, algo va a ser, obvio. Pero lo que marco es que Coudet siempre espera estos momentos del año. Es donde él se siente muy fuerte.
0: Bueno, Ari, nos vemos mañana a las 11, tenemos programa especial, ¿eh?
4: A las 11, programa especial.
0: Tenés un 9 a la hora más breve, pero vos te quedás hasta las 12 porque tenemos que hacer el especial de Mundial antes de subirnos al avión para ir a Estados Unidos.
4: Mirá si manda la lista justo Scaloni.
6: Qué puntería, ¿no?
0: No sé. Y mirá si es a las 12 de la noche de hoy.
4: ¿Por qué a las 12?
0: Y cuando ya es viernes. Ya es viernes. Ya pasaron todos los partidos.
6: Sí. Saluda a la luna.
0: Terminaron todos sanos, listo, acaba la lista.
4: Vamos.
0: ¿No?
4: No está mal.
0: Con la gente durmiendo y mañana, oh, no, tenés que salir a la lista.
4: Primer tema del día.
0: ¿A qué hora? Claro.
3: Hay que estar atento entonces.
0: Por favor. Atentos estamos a tus enseñanzas, chicos.
3: Muchas gracias, Gato Cidro, porque más que nunca ahora hay que ser pacientes, esperar y mirar hacia adelante. Y esta enseñanza, orientarla, trae lo siguiente. A ver. La vida es como una rotonda. Nunca sabe por dónde va a salir un boruro.
0: La prioridad la tiene que está dentro de la rotonda.
6: ¿En la antigua China había rotondas?
3: Sí, rotonda con arena. Y venían con triciclos.
0: ¿Con triciclos?
3: Sí. Y decía, ahí voy, decía uno.
0: ¿Se tocaban bocina?
3: Hacía, bibi, y yo solo.

0: 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Las casualidades no existen.
1: Hay un equipo que comenzó con derrota un mundial y terminó consagrándose campeón.
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1: Países Bajos va a jugar su séptima larga en la historia de los mundiales. Nunca ganó. Tres derrotas, tres veces lo definió desde los 12 pasos. Argentina jugó 9 alargues. Este es el décimo. Perdió una vez.
0: A creer.
2: Marquinhos. ¡Palo y afuera! ¡Afuera Brasil! ¡Afuera de la Copa del Mundo!
1: La única vez que Brasil había perdido una tanda de penales en Copa del Mundo. No, México, pues. 1986.
0: A creer.
1: En la historia de la Copa del Mundo, solamente hay 3 ediciones donde 2 jugadores de Argentina marcaron al menos 4 goles. En el 78, en el 86, en el 2022, Lionel Messi llegó ayer a su 5º gol y la araña que pica, Julián, llegó a 4. Elijo creer.
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0: buenos días, ¿qué dicen, compañeros? ¿Cómo andan?
1: Hola, Ari, ¿cómo estás?
0: Ya se escucharon nombres de equipos al aire, sí, miren cómo estamos.
1: Sí, claro.
2: Estamos que estarán mañana en el sorteo,
0: claro. Estamos.
1: ¿Cómo están con las cuentas, eh?
0: Absolutamente metidos con las Copas y Libertadores y Sudamericana, y eso que el Mundial, mirá, lo estira la mano y lo tocas ahí, directamente.
1: Mirá, ahí lo tenés.
0: Sí, ahí está, ahí lo.
2: No sé si hay lindo. En los mundiales de mitad de año, ¿no? Porque venimos de la última experiencia. Pero en los mundiales de mitad de año, ¿pasó que haya tanto en juego a tan poquito del inicio?
0: Y habría que ir hasta el 18.
2: Final de Champions, seguro.
0: Memoria de 8 años no tengo. Ah. Vos tenés que responder vos mismo, Joaquín.
3: No, pero hace 8 años teníamos todavía las copas anuales.
2: Y sí, ahí empezó.
3: Divididas en primer.
2: No, ya había copa anual porque la final fue Boca River en Madrid.
0: Ah, claro. Mirá, sí me puedo acordar que en el 14.
2: Pero debe haber arrancado antes, ¿no? No.
0: En el 14 estaba más comprimida.
2: El desempate.
0: Eso era por el desempate para ascenso.
2: Ascender.
0: Pero en las copas había gente de San Lorenzo en el Mundial de Brasil. Sí. Un abrazo a Diego Díaz, no especialmente él, pero bueno, había gente.
1: Y que, preocupada.
0: Y que te decían, ¿Mundial? Claro. ¿Qué es eso? No importa, ¿cómo salga Argentina? Claro, porque después del Mundial le venía a San Lorenzo contra Bolívar, claro, con la posibilidad de tener una final más o menos accesible, sí, de acuerdo a lo que habían sido los octavos y los cuartos, Cruzeiro y Gremio.
1: ¿Vos sabés que yo iba a recordar algo parecido con Independiente y Huracán?
0: Sí.
1: Jugando un partido decisivo en pleno Mundial.
0: Bueno, esa fue.
2: Y
0: bueno,
2: era un recuerdo. Recuerdo un ascenso, claro, entre los gigantes, ¿no?
0: Recuerdo amigos sufriendo.
2: Sí, en La Plata.
1: Sí, claro.
0: Fuertemente, sí. Pero fuertemente.
1: Siempre tenés 2000... amigos que sufren, ¿viste?
0: Sí.
1: Como en el tema.
0: Cualquier futbolero.
1: Sí, ese.
0: Tiene una... sí. ¿Quién? ¿Qué pasó?
3: No, que el Mundial en 2018 empezó el 14 de junio y la última fecha de copas fue el 23 de mayo.
0: Claro, no era tan. Era más espaciado. ¿Qué nos pasó ahora? ¿Por qué hicimos como hicimos? ¿Por qué hicimos las cosas como las hicimos?
1: Y bueno.
0: Y ahora Scaloni tiene que esperar a Paredes, Gia y el Flaco López de hoy, por ejemplo.
1: El Flaco López.
0: Y sí, porque si de Champions no hay nada, están esperando las copas, claro, de acá.
2: No, solamente la jornada de hoy. Que además, los mencionados juegan el jueves. Podrían haber jugado el martes.
0: Claro, también.
3: De hecho, juegan, hay solo 4 partidos de Libertadores y 2 de Sudamericana.
2: Sí, como que se acotó
3: un remanente ahí.
0: Sí. Porque otras ligas, bueno, las ligas. A ver, el Brasileirao tiene fecha.
3: Tiene una fecha del domingo, sí.
0: Pero bueno, son los mismos, ¿no?
2: Pero creo que ya los liberan. Tengo entendido que después de este partido, claro, por ejemplo, a López y a Giai.
0: Sí, es que están. Ah, no, porque van, Giai va.
2: Sí, Giai va para allá. Quizá vengan. Bueno, no les va a dar mucho tiempo porque el sábado a la noche viajan.
1: Lo que podemos tener certeza es que en una de esas, mañana sale la lista.
0: No, mañana tiene que salir.
1: No.
0: Yo creo que
1: no.
0: ¿Cuánto tiempo más?
1: Pero perdón, ¿no es hasta el 30?
0: Sí, hay.
1: Pues el sábado.
0: Sí, tiempo habría.
3: Y Elsa dijo que da su conferencia el lunes 1 de junio a las 12 del mediodía.
0: Mirá.
3: ¿Y porque no hay una lista oficial? ¿Vieron que hay una lista en los medios? No había una lista oficial. ¿Hasta ese momento?
0: Me gustó que decía había, no sé, 15 volantes y 3 delanteros en la lista. Porque claro, como los Wines muchas veces no son delantero para Bielsa.
1: Claro.
0: Era, qué sé yo, el Kili González, el Win de Bielsa, eso
2: claro,
0: más volante.
2: Claro.
0: ¿No?
2: Ayer hizo un gol uno de los que...
0: ¿Quién?
2: ¿Llevará? ¿Canovio?
0: Canovio hizo el tercero de este del Flu, correcto. Che, pero la primero a todo esto, tenemos que decir que es un jueves de esos incómodos, Fernando. Pero no sé hasta dónde irá la temperatura.
3: Menos fresco que los últimos días, lo habrán notado en las calles, sin niebla, pronóstico que teníamos con alerta violeta, como ahora se usa para hablar de la niebla. Es un día más tranquilo, pero sí con mucha nubosidad y difícilmente veamos el sol. 13 grados, 4 décimas es la temperatura actual, el cielo está cubierto en Buenos Aires, hoy máxima de 16 grados. En general, condiciones del tiempo un poquito incómodas por la humedad, pero no mucho más. Mañana viernes, atentos, porque hay una probabilidad baja de que tengamos algunas lloviznas en la mañana. Lo avisamos con tiempo, la temperatura no va a variar mucho, máxima de 16. Y entre la tarde del sábado y ya el domingo se va a ir despejando un poco el panorama y tendremos menos nubes en Buenos Aires, pero con buen tiempo en general.
0: Muy bien. Ya Nare en Estados Unidos, entendemos e imaginamos aterrizando en escala.
1: En escala, estamos en escala, bien.
0: Claro.
3: Ay, las valijas.
2: Sí, me dejó un recado para vos.
0: ¿Qué quiere? No, ¿quiere decirlo? ¿Qué pasa? ¿Qué dijo?
2: Todos.
0: Sí.
2: Absolutamente todos.
0: Sí.
2: Los brasileños.
0: Sí.
2: En las dos copas se clasificaron a la siguiente instancia.
0: ¿Y entonces?
1: ¿Y?
0: ¿Son copas difíciles?
2: No sé.
0: ¿Más? redoblo todo lo que vengo diciendo desde febrero.
1: No, y aprovechaba que no estás, dale.
0: No, porque también lo atiendo a Joaquín.
1: Está burlando también.
0: Claro, los dos. Ellos quieren decir que las copas son más difíciles que antes.
2: No.
0: Y yo creo que son mucho más fáciles que antes.
2: Yo digo que las copas son
1: el tema difícil para cada uno,
2: sobre todo.
0: Acabo de ver Platense Corinthians.
2: Sí. Qué golazo el de Sapiola,
0: qué regalito también.
2: Sí, rechazo el arquero.
1: Es cierto.
0: Me gustó Platense desde la única derrota que tuvo en la Copa, ya ese día.
2: La primera fecha.
0: Me gustó, correcto. Sí, contra Corinthians. ¿Qué pasó ese día? Corinthians tuvo 3 jugadas, fueron 2 goles. Ayer, ¿qué pasó? Platense tuvo 2 jugadas. Fue igual que Corinthians acá.
2: Un gol de penal, la diferencia.
0: Más con errores defensivos. Sí. ¿No? Corinthians
2: Ya Corinthians en el contexto de primero de grupo asegurado.
0: Sí, pero quiso ganarlo.
2: Pero quería aumentar su caudal de puntos.
1: Pero
2: lógico.
1: Platense metió un doblete contra Peñarol. Digo, Corinthians, muchachos.
2: Histórico, en serio.
1: Pero recontra fuerte. Histórico.
0: Y Sapiola está ahí de mainero, ¿no? Sí. Con los goles importantes en la historia.
1: Pero ya ahí, se ganó un rengloncito en la historia.
2: Es porque se debe estar por cumplir un año el campeonato, si no se cumplió.
0: Claro, sí.
2: Un año.
0: Sí.
2: Con esa laguna del Kili, lamentablemente, pero un año...
0: Cierto. Platense se había armado para aguantar el 0-0, la verdad, ¿eh? Sí. Porque puso un tercer 5, no jugó Mainero, entró Gauto, pero fundamentalmente lo que cambió con respecto a casi todos los partidos uninos fue resistir, digamos. Pero cuando resistís también tenés que ser contundente. Tuvo un córner, le tiró el manotazo, ¿vieron lo que hizo Garro en el penal?
1: Sí, en el penal, no sé si fue a tomar distancia.
0: No, se protegió. Sí, por eso, le tuvo miedo a la pelota. No puedo creer que un jugador haga eso. No puedo creer que un jugador viene a la pelota y ponga el brazo así,
1: pero
0: no sé si es a la pelota o más bien...
1: Viste que al compañero que se le veía.
0: Al compañero, compañero. Pero en el medio, sí. Quiero decir, ya sé que no le tuvo miedo, pero parece que le haya querido frenar la pelota. Al que debe haber querido frenar es al arquero o sobre todo al compañero que tenía al lado.
1: Sí, pero tenía el brazo, que ahí fue el tema.
0: Pero tenía el brazo tan alejado que es un penal clarísimo.
1: Lógico, pero recontra penal.
0: Es más, era para el árbitro, no para el VAR.
1: Sí, ¿no? Pero viste, a veces te llaman para certificar alguna cosita.
0: Sí. Otra vez llamaron al... Me gusta eso cuando el VAR llama sin necesidad de que se vaya la pelota.
2: Sí.
0: Basta, claro. Esto lo empiezan a ver ahí durante,
2: De última pique, qué sé yo.
0: Le quedó Borgonio, el arquero de Platense, y no lo paró ahí, porque era raro pararlo donde la tenía el arquero. Tiró largo Borgonio, fue a mitad de cancha la pelota, y ahí paró el juego, fue al VAR. En el segundo tiempo ya directamente, imagínense que si era defensivo de arranque, metió un central, sacó Gauto. Pero el arquero de Corinthians se la mandó, Sapiola le pegó un fenómeno y Platense está en octavo de final. Entonces agarrá la papeleta y decís, es verdad que se clasificaron los brasileños, todos. Perdón, Cruzeiro.
2: Hay que esperar Cruzeiro y Palmeiras hoy. Claro. Tienen todo más o menos dado como para
0: Palmeiras por ahora segundo, te necesita el resultado propio del ajeno para llegar.
2: Cruzeiro todo lo que tenés acá en la papeleta, ¿no?
0: Y Cruzeiro lo que vamos a hablar de Boca, correcto.
1: Y a Fluminense lo clasificó Independiente.
0: Exacto. Yo le pondría algunos matices a esta idea, que es verdad lo que dicen ustedes, que están los brasileños del otro lado.
2: ¿No puede meter miedo ahora Fluminense en octavos?
0: No lo vi.
2: Claro que lo que dice Héctor
1: es algo contra Independiente. Tiene que cambiar radicalmente para meter miedo. ¿Qué crees que te diga?
0: Lo vi contra Independiente Rivadavia, no me pareció que sea un equipo para tener miedo. No, es verdad, tiene una cantidad de jugadores que es impresionante, porque en el banco de suplente estaba
2: Pelea al Brasileirao,
0: Rodrigo Castillo, Cano, Serna.
2: Kevin Serna en el banco, Aria jugó de titular.
0: Aria sí, jugó uno.
2: Aria está en Palmeiras.
1: Lo que tiene facilidad.
0: Kennedy titular.
2: Kennedy metió un gol. Acosta titular. Mucho Acosta.
0: Titular es Martinelli. No. Canovio,
2: Martinelli metió o gol o asistencia.
0: Kennedy. O sea, tiene tantos jugadores que vos decís, alguno de estos jugadores en algún momento va a hacer una jugada.
1: Y además, los mano a mano, me parece que en una de esas. Tenés un partido que te puede pueden andar bien todos estos jugadores.
0: Pero en general pasa eso en el equipo brasileño. Decís, mirá lo que son estos nombres. Ahora, después hay que ver los partidos. Corinthians ayer le costaba mucho. ¿Saben a quién sacó el técnico en el entretiempo cuando su equipo perdía? A Memphis Depay.
2: Claro.
0: O sea, son jugadores, algunos de picos altos y picos bajos. Yo no tengo duda que esta es una libertad. Obviamente que no es bueno el nivel... En general de los equipos argentinos. Ha sido extraordinaria la fase de Independiente Rivadavia.
2: Muy bueno lo de Platense.
0: Excelente lo de Platense.
2: Central lógico.
0: Y Central lógico, correcto. Y Estudiante ganó el que tenía que ganar.
2: Estudiante penando, porque penando. La verdad que...
0: Está bien, pero
2: penando ganó, y Boca penando.
0: Ganó aún con angustia el que tenía que ganar.
1: Central lógico, perdón, pero todos también lo teníamos central primero, ¿eh?
0: Sí, no es un mal equipo Independiente del Valle, al contrario. Lo que pasa es que no tiene gol.
2: Sí, segundo,
0: no tiene gol.
2: Claro.
0: No tiene, en algún partido hizo más de uno Cocolizo González creo que hizo 3 en 1, pero en general es un futbolista que necesita muchas chances para convertir. Ayer lo salvó Ledesma de un resultado peor de lo que fue. Entonces, vos tenés que... Corinthians es un equipo irregular. Saquemos Flamengo-Palmeiras, que igualmente yo lo veo un escalón, un punto más abajo, ¿no? Fluminense, es cierto, como dijo Subeldía, que apareció en los octavos. ¿Saben por qué apareció en los octavos? Gracias a lo mismo que está en octavos Mirasol, que es el otro brasileño.
2: Sí, también.
0: Porque hay lío en Bolivia, anteayer falleció una persona, hay corte, hay protesta, hay represión. Hay algunas zonas donde no se pueden jugar los partidos, entonces, sobre todo es la zona con altitud. Los locales se van a jugar a otros lados. Always Ready se fue a jugar a Asunción, perdió. Bolívar se fue a jugar a Santa Cruz de la Sierra, perdió. Y eso lo aprovecharon los equipos brasileños.
1: Claro. Sí, sí. Mirasol fue a Paraguay.
0: Mirasol fue a Paraguay. Y ayer, Independiente Rivadavia fue a Santa Cruz.
1: A Santa Cruz.
0: Le ganó a Bolívar, ganó Fluminense y está dentro Fluminense. Estaba difícil para Fluminense. Está. Son algunos pequeños detalles que en el grueso de la Copa Libertadores no están. Tiene que ir a... Están en el asterisco. Rápido que existe, lo que dice Joaquín. Todos los brasileños pasan. Veremos hoy cómo cierran Cruzeiro y Palmeiras, pero la idea es, todos los brasileños pasan. Después, en el detalle, encontrás otras cuestiones.
2: Sí,
0: ya después, en la Sudamericana es distinto, porque hay un Botafogo descolgado.
2: Sí, la Sudamericana es una copa, me parece que 3 escalones
0: los
2: para abajo, sin dudas.
0: Si para los argentinos es un fracaso... no llegar a 16avos, por lo menos Sudamericana, para los brasileños sería doble fracaso, sí, claro. Digamos. Ayer Mineiro tenía que ganar sí o sí.
2: Ganó,
0: le costó mucho, le costó contra Puerto, padeció, Cabello.
2: El grupo lo padeció entero.
0: Y tenía 3 equipos flojos. Juventud Las Piedras,
2: sí,
0: Cienciano y Puerto Cabello.
2: Cienciano se metió como segundo, claro.
0: Correcto.
2: Era un grupo donde todos tenían chance. Yo, más allá de la chicana y esto que decimos, adhiero todo lo que marcás. El tema es que sabemos cómo se juega la Copa, que tiene una primera fase, sí, donde obviamente vos, siendo brasileño, te podés tomar licencia, porque, repetimos, generalmente en esta primera parte del año ellos le dan más bolilla al Brasileirao que a las Copas. Creo que porque saben
0: no
2: que...
0: No ponen suplentes igual, ¿eh?
2: No, pero juegan con ese hambre, que es así chiquito, como jugó Corinthians ayer, que ya estaba clasificado... Pero juegan sabiendo, me da la sensación, esto es imposible.
0: Vos decís, juegan regulando.
2: Juegan sabiendo que van a clasificar.
0: Yo tengo la
2: sensación
0: de que
2: esto
1: no
2: pasa.
1: Ponen suplente, pero entre medio de cada copa tienen 2 del torneo local. Juegan entre medio de cada partido de copa.
0: Ok, yo tengo la sensación que siempre parece
2: como que no se exigen. Es difícil, porque eso en el fútbol no pasa.
0: Pero está bien.
2: ¿Cómo no te vas a exigir?
0: Siempre parece que estén regulando ellos. Como juegan,
3: es una manera.
0: Fluminense en la final de la Copa Libertadores contra Boca, cuando estaba 1-0, parecía que jugaba media máquina en vez de... Y bueno, tenía esa manera, sobre todo con ese técnico Diniz.
2: Sí. Sí, jugó a favor de él, jugó siempre así.
0: En la contra de los equipos argentinos, no tengo dudas, es su nivel.
2: Claro.
0: Es que Lanús no estuvo fuerte, claro. Es que Estudiantes necesitó hasta lo último. Bueno, ya ni hablar todo lo que pasa con... Todo lo que ha pasado con Boca en sus partidos. Y creo que en la Sudamericana lo mismo. Ayer, Racing, que jugó el partido de menor motivación de la historia del club.
2: Sí, sin duda.
0: Paralelamente perdió Caracas contra Botafogo. Quiere decir que si hubiese ganado...
2: Le daba la mano Botafogo.
0: Claro, exactamente. Que iba a ir por todo Botafogo, que es el mejor primero de la Sudamericana, ¿no? Y eso toda de Racing. La verdad es toda de Racing. Yo no veo... demasiadas virtudes en los rivales de la Copa que tuvo Racing como para verlo afuera. Es insólito. Es insólito que no haya ganado aquí contra Caracas, que haya perdido aquí contra Botafogo, que le haya costado Caracas allá.
2: Que no haya podido empatar con Botafogo allá.
0: Allá, claro.
2: Eran los 2 goles.
0: Racing. En condiciones normales, aún con este flojo semestre de Racing, en condiciones normales, tenía que pelear el primer puesto Botafogo.
2: Sí, sí.
0: Ni siquiera el segundo.
2: Con ese raconto que hicimos, primero.
0: Sí. Seguro.
2: Lo que yo digo, Ariel,
1: bueno,
2: es que...
1: Y también, perdón, no en la decisión final de estos días de la comisión directiva de Racing,
0: sí.
1: Y está todo esto también, que fue toda de Racing también.
0: Es probable, sí.
1: A mí
0: sí.
1: No me cabe duda que también sí. Pudo haber pasado, como también fue toda de los futbolistas y del técnico, la gran campaña de Racing anterior,
0: sí.
1: Evidentemente, esta fue toda de adentro.
0: Uh-huh. Seguro, sí, ni hablar.
2: Y en esta... disparidad que yo sigo viendo de Brasil y Argentina, tienen un techo muy alto. Si, no sé, hoy Boca clasifica. Si hubiera clasificado, qué sé yo, bueno, en la Copa Sudamericana, Racing o San Lorenzo. ¿Hay un techo mucho más alto para el segundo semestre? Yo sí lo veo en los brasileños, eso además.
0: Bueno, eso puede ser. Eso puede ser. Yo creo que sí, Boca tiene una proyección. Marqué hace unos días lo que decía Salata con Federer. Si no queda fuera en primera ronda o en segunda y lo tenés en la final. Boca, en una instancia decisiva en una Libertadores, siempre tiene un peso de la historia, siempre hay algo.
2: Se va a tener que reforzar.
0: El tema es cuánto el peso de la historia influye en los jugadores de Boca. Después vamos a hablar de
2: los rivales. ¿En los rivales?
0: Yo creo que en los rivales, en algunos puede todavía pesar, siento que en los últimos años, en proporción, ha empezado a pesar negativamente más en los propios que positivamente en los ajenos. Bueno, en ese contexto, con la extraordinaria noche que pasó Platense allá ganándole a Corinthians, con un Sapiola inolvidable, con un Zunino que es un laburante en lo táctico de cada partido, supo cerrarle los circuitos, no sufrió demasiado, aprovechó el penal, naturalmente, y después el error del arquero, tuvo contundencia, en el mejor de los casos, por momento, el partido de ayer, para Platense terminaba 0-0, sí. Porque no generaba situaciones, le quedaba lejos el arco rival.
1: Borgoño también estuvo bien.
0: Borgoño sacó la suya, es un arquero regular.
1: Sí.
0: No quiso entrar en ningún problema Zunino porque para el segundo tiempo sacó a los dos que tenía amarilla. Claro, porque la cancha es tan larga allá, es una parcela comparada a la de Vicente López. Sí, claro. Y se te escapa uno. A Lago lo habían amonestado en el primer tiempo porque apenas se le escapó, estaba cerca del vértice del área, lo bajó. Para no entrar en mayores problemas, pero no quería ningún jugador condicionado. Quería jugadores que si tuviesen que acudir a la infracción,
1: claro, pudiesen, sí, estaban limpios.
0: Exactamente. Estaban limpios. Entonces se metió a Saborido por Lago.
1: Limpió el equipo, ¿no?
0: Y a Gómez en el lugar de Gauto, ¿no? En ese contexto, en esa noche, con resultados que ya hemos mencionado.
2: Perdón, Ariel, a Platense además lo estaba complicando el resultado ajeno.
0: Claro, porque ganaba Independiente Santa Fe dos veces.
2: Claro.
0: Se le puso rápido a Peñarol. Arriba, correcto. Recordemos que un empate en Uruguay lo clasificaba, ¿no? Independientemente de lo que hacíamos.
2: La victoria de Peñarol.
0: La victoria de Peñarol.
1: El valor que tuvo la
0: quedó
1: victoria,
0: fuera de todo.
2: De todo afuera. O sea, nacional a la sudamericana.
1: El valor que tuvo la victoria de Platense en Uruguay, ¿no?
0: Ni hablar. Sí, seguro.
1: Tremenda.
0: El mejor uruguayo juega en la sudamericana, que es Ititorque. Sí. Que salió primero
2: del grupo de gremio. Sí. La Riestra.
0: En ese contexto, River. Un River que durante el juego, la verdad, durante, qué sé yo,
2: 65.
0: Poco, poco. Primeros minutos, como siempre pasa, salvo en la final, llamativamente.
2: Claro.
0: Salvo en la final contra Belgrano.
2: Al revés, esos primeros minutos.
0: Que los primeros 15 minutos o los primeros 10 minutos no podía pasar la mitad de cancha. En general, los inicios de River son de un equipo con decisión, con determinación. Después es cuando tiene que aparecer el funcionamiento, que es lo que River no tiene. Funcionamiento en ataque, ¿no? Funcionamiento con la pelota. Era llamativo como ninguno, salvo Juan Cruz Mesa, que para mí sí, y Facundo González,
1: sí, González,
0: que lateral,
2: claro,
1: fue bastante también al ataque y llegó bien.
2: Pero fue para adelante. Sí.
0: Todos los demás hacían la que no le iba a generar ningún problema. Eso es está absolutamente ligado al
2: la confianza,
0: al anímico, correcto.
2: Falta de confianza.
0: Y si no te sentís pleno, y se la das al compañero. El único que ponía pases, o que puso pases, más o menos con riesgo, en todo el partido, fue Martínez Cuarta.
2: Sí.
0: Que la verdad que esa es la gran virtud de Martínez Cuarta. Después, en los mano a mano, a veces falla.
2: Ayer falló en uno.
0: En uno falló.
2: En el primer tiempo.
0: Por momentos, cuando quiere salir jugando en la conducción, la deja con problemas, genera riesgos. Ahora, los cambios de frente son excelentes, ¿eh?
1: Sí.
0: Ustedes vieron, por ejemplo, que
2: Pesela, cuando agarra la lanza también.
1: Y cómo iniciaba acciones desde el fondo también, ¿no?
0: Pesela, cuando juega de dos, no cambia de frente nunca.
1: No
0: se lo ve haciendo esto que Martínez Cuarta lo hace. Rivero quiere hacerlo, pero no tiene la precisión de Martínez Cuarta. Yo siento también que Rivero, cuando da el paso adelante en la conducción, no sabe hacia dónde se está dirigiendo. Sí. No es que tiene un rumbo muy claro como lo hace Martínez Cuarta, que ayer otra vez condujo.
2: Como en el gol con Belgrano.
1: Ayer había empezado bien Galván y después se fue apagando.
0: Todo River
1: también
0: se fue apagando.
1: Sí. Galván tuvo dos o tres situaciones, o por lo menos llegadas, también creadas por él.
0: Sí, porque tiene lo que no tenía ninguno de River ayer, que era encarar. Pero claro, se fueron apagando. Y Fausto Vera era como el termómetro del equipo. Porque si vos tenés un futbolista experimentado, con sus condiciones técnicas, pero juega encima del otro 5 y no da un pase de esos que generan un riesgo, y ya te pinta todo. Si él no está bien, o sea, ¿qué se le puede pedir a todos los otros? Yo saldría un poco...
2: No fue el mismo después de la lesión, Vera.
0: No volvió bien. No volvió bien. Lo único que tuvo un buen nivel fue cuando se lesionó Moreno el día de central, ¿no? Que esos minutos en la cancha sin Moreno fue el mejor. Saldría un poco del famoso... ¿Qué sé yo? Yo salgo. Si quieren, ustedes métanse. El aplausómetro. Yo la verdad que estoy cansado del aplausómetro. No, pero... Ayer, por ejemplo, el Monumental no estaba lleno. Bueno, no. Sería, ¿no? De llenarse para el partido.
1: 70% del estadio.
0: Pero cuando dan la formación, mucho menos.
2: Había 30%.
0: Claro. La capacidad. ¿Qué sé yo cuánto silbaron a...? Y además hay otros jugadores que ya se sabe que están resistidos. Ya se sabe que Castaño va a generar silbido. Ya se sabe
1: que Sala va...
0: Que Sala. Encima Sala.
2: Sorprendió, más allá de que fuera un poquito, y está claro que estamos buscando algo lo de Pesela.
0: Pesela, sí. Yo no lo leí, la verdad, porque no.
2: Yo lo escuché final en el post partido, pero había escuchado en la transmisión.
0: Pero fue masivo.
2: No, fue como decís vos, en la previa, que había poca gente.
3: Como un ruidito.
2: Que se escucha algo, porque no hay nadie cantando.
0: Pero por otro lado, el nivel de Pesela no da, más allá de los silbidos o no silbidos. El nivel de Pesela, ¿es bueno o es malo?
1: Y no es bueno.
0: Entonces que nos sorprende, nos tiene que sorprender porque es de la casa. A ver, porque es campeón del mundo, yo lo sacaría.
1: Entendemos que viene de una lesión.
0: A Licha River le interesa lo que hace cada jugador con la camiseta de River,
1: Pero vos la jerarquía después de la lesión tampoco la podés perder, ¿viste? Y
2: yo creo que ya venía mal antes.
1: Cuesta mucho.
0: No venía siendo el defensor bien sólido que debe ser, ¿no? Un tipo con su experiencia. Coudet habló y después ahora lo vamos a escuchar.
1: Era obvio que iba a hablar de todo menos del partido, ¿no?
0: Claro, o las preguntas fueron para porque había poco de partido. Claro. Sí me pareció más una medalla que un mensaje terminar con 11 inferiores.
2: Sí, sí.
0: Pillo, sí. Lo vi. No sé hacia dónde, pero lo vi pillo.
2: Está bien. Bueno, puede ser algo para el futuro. Ayer hablamos del futuro de Scaloni con algunas.
0: Sí, yo creo que es una medalla en el sentido de.
1: Ay, que para colmo Silva agachó el gol, el tercero.
0: Bueno, pero eso es de Silva.
1: Pero no,
0: Coudet quiso los 11 inferiores. Había 9, hizo 2 cambios. Uno era raro, Jiménez por Busto. Busto por adentro habrá dicho, yo tengo que salir, me tengo que comer estos 2 o 3 silviditos, todo para que para los 11 inferiores, porque no tenía ningún sentido
2: a salir,
0: cambiar al 4.
2: No.
0: El otro era Fausto Vera.
2: Claro,
0: el último que salió.
2: Exacto, sí.
0: Que de última, bueno, viene contra Gil, lo saca, viene a hacer un gol.
1: Imagínate que enseguida que pasó eso, ya estaban todos los titulares preparados, ¿no? River termina con 11 de la cantera.
0: Es una linda imagen final. Claro, una linda imagen final. Porque...
2: Yo digo si será para el futuro esto de que River vaya al mercado, pero que también contemple que los pibes tengan su lugar.
0: Pero, rápido, cuando hace algo así un técnico, enseguida decimos... Le está diciendo algo a los dirigentes. Le está diciendo, no tengo mucho.
1: Bueno, estoy pegado, hizo Gago en Racing alguna vez.
2: Leer para ese lado.
0: ¿No? Yo no le leí para ese lado.
2: No, yo creo que tampoco. En otro caso.
0: Yo lo leí más diciendo, miren cómo estamos. Sí. Miren a dónde llegamos, miren cómo estamos. Y además, valoren que hay vínculo, que hay pibes del club.
2: Estamos apostando a esto, que lo tengo en cuenta. Porque además la historia de River lo demanda, me parece. Eso de tener pibes. Que los pibes tiren el carro.
0: Fue un tema polémico con los últimos 2 entrenadores.
2: Sí. Uh-huh.
0: Porque De Michelis, que hizo debutar a Mastantuono y a Echeverri, después tardó en volver a ponerlo. Se ganó un problema ahí absurdo. Y ni hablar Gallardo, que lidió, ahora ni nos acordamos, porque Mastantuono fue el mejor jugador que tuvo Gallardo hace un año.
1: Correcto.
0: Pero en un momento lidió.
2: Dijo que a la Copa Libertadores que está entrenando con la primera.
0: Y dijo que a los pibes había que llevarlo de a poco.
1: Ahí estaba el tema de Subiabre, Ruberto en ese momento.
2: Echeverri mismo.
1: Claro, Echeverri.
0: Sí, más que nada Mastantuono Echeverri.
2: Mastantuono,
0: ¿no? Que eran los dos que
2: creo que Echeverri ya no estaba.
0: Pedía. Sí, claro. Mastantuono era, che, pero no lo va a poner a Mastantuono con la calidad que tiene.
1: Sí, claro.
0: Entonces, lo que viene que es... Un River de pibes a partir de lo último. Yo creo que no. A mí ayer me dijeron que no te sorprenda que lleguen de 7 u 8 futbolistas. Y menos que te sorprenda si se van de 10 a 15.
2: Terrible.
0: Es epa, muchísimo.
2: ¿Eh? Esta bueno, es lo que discutimos muchas veces con Arela, de cómo River mercado a mercado limpia medio plantel. Creo que esto sería inédito. ¿Eh?
0: Acá habría de todo igual, con las 15.
2: Sí, ventas.
0: No hablemos de 15, pues es un máximo. No. Las 10, vamos a decir.
1: Las 10 que va a haber tema presupuestario. Y ciclo que...
2: Cuadros claro. Cancelados y ventas.
0: Claro, exactamente, lógico. las tres. Entonces, ¿qué se deduce de esto? Primero que hay ciclos cumplidos.
2: Perdón, ¿Pesela es un ciclo cumplido?
0: Pesela es un futbolista que cobra mucho para...
2: La prestación.
0: Sí. Sí. Entonces, después estarán en la negociación.
1: Van a tener que llegar a algún arreglo con el tema de la rescisión de contrato.
0: No, quizás el jugador está cómodo en River y, bueno, no vamos a negociar por eso.
1: Baja el contrato.
0: Claro, claro.
1: Y sí, puede ser.
0: Ahí, River tiene contratos muy altos. Sí. Tiene una decena de contratos muy altos, la mayoría firmados antes de esta dirigencia, pero esta dirigencia también firmó algunos. Así,
2: también.
0: Porque sí. Ha traído jugadores caros.
1: Obvio.
0: Hay como una...
1: Que no rindieron.
0: Bueno, los dos caros que trajo son Moreno y Vera.
2: Corto lapso, 6 meses.
0: Son menos. Los que hasta ahora, está claro, no rindieron, son más los anteriores. Yo creo que más le caigo a Di Carlo, digamos, haber traído menos de lo que pudo haber traído.
2: Sí. Haberse ahorrado plata.
0: Claro, porque dijo que la tenía.
2: De la que tenían.
0: Correcto.
2: Supuestamente, que se informó que iban a gastar.
1: Pero también del mismo modo que se pueden hablar de otros futbolistas en otros clubes, bueno... Lo de Salas, por ejemplo, con lo que se invirtió en aquel momento, es decir, no sé, muchos dicen que querían traer a Martín y trajeron a Salas, bueno, fenómeno, pero es un jugador que a River le resultó carísimo.
0: Por lo que sé, hay muy pocos futbolistas que tengan el lugar asegurado para el próximo semestre. Beltrán.
2: Montiel
0: Acuña.
2: Martínez Cuarta.
0: Ni siquiera.
2: Mirá.
0: Pero no por limpiarlo, ¿eh?
2: No.
0: Sino por...
2: No, viene... Bien Otamendi,
0: yo creo que algún central Lovia más.
2: Todavía Ramírez está recuperado. Lovia Ramírez,
0: algún central más va a llegar.
1: Y con los que tenés, además de los que llegan, más claro. O menos.
0: Martínez Cuarta, supongo que es de los que... Supongo que tiene más chance de quedarse que de seguir, sí. Pero lo que me decían es, bueno, ahora hablará...
2: A pelear.
0: Hablará el mercado. Sí. Claro, bien. Entonces,
2: no, River si se desprende, perdón, de seguro, de Paulo Díaz, sí. Ciclo cumplido, sí. De Rivero, quizá una venta.
0: Sí.
2: Y de Pesela, no sé, quizá algo que en la prestación no te da lo que querés, bueno, y se va, se te fueron 3.
1: Pero,
2: bueno, tenés que traer mínimo 2.
0: Por eso, hablará el mercado
1: bueno, pero sobre muchos. Ahí en el mercado es evidente que también pasa esto que charlábamos ayer y los otros días, que en River están ganando un dinero que otro club no lo puede pagar. Y a veces los futbolistas pretenden o quieren quedarse en un club, aunque no jueguen.
0: Sí.
1: Por lo que ganan en River.
0: Sí. Sí, seguro, eso es histórico, es verdad. Sí,
1: claro.
0: Por eso.
1: Entonces vos decís, viene el mercado, fenómeno.
0: A fin de mayo decimos algo que en julio quizás no.
1: Me
0: no
1: quiere termina. Llevar Independiente, ponele. Pero Independiente y con el
0: bueno,
1: futbolista.
0: Así pasó con Paulo Díaz. Beltrán, Montiel, Acuña. Yo entiendo que Vera y Moreno. Idriussi. Hay que ver cómo va a estar Idriussi físicamente. Después, todos los demás. Sumaría Juan Cruz Mesa. Sumaría alguno más de los chicos que se supone que lo van a querer que sigan allí. Seguro el máximo exponente de esto es Mesa, ¿no? El pibe que más minutos sumó con Coudet, se puede sumar ahora a Silva. Creo que las condiciones técnicas de Silva y la lectura táctica de los partidos, primero que no necesita Silva un 5 al lado, por eso Fausto Vera ayer sobraba, sí. lo tenía
1: claro, casi, es cierto,
0: lo tenía UPA.
1: Bueno, ayer el técnico habló de Silva y habló
0: del pasador, tiene muy buena, tiene buena pegada, se ve la pegada en centro,
1: ubicación,
0: en
1: frente, dijo.
0: Y en cómo ayer le pega de otra forma, ¿no? Con otra parte del pie, digamos, se nota que es un jugador que le sabe pegar la pelota. Eso hace que no tengas que ir a buscar, me parece, ¿no? Si viene Arambarri, Vera, Moreno, Arambarri, bueno, quizás ya están los 4 del círculo central.
2: Sí,
0: más Galopo, si se queda, porque Galopo está en esa lista de la que, repito, hablará el mercado. Algunos...
2: Me dijeron que hay interesados por Galopo.
0: Bueno, entonces...
2: Y que River estará dispuesto a escucharlos.
0: Galopo, Bustos, Castaño,
2: Colidio
0: Rivero,
2: ¿Busto lo nombraste?
0: Sí, nombré. No sé Galván. Pero bueno.
2: Subiabre.
1: No, Subiabre.
0: La incógnita Kendry Páez.
2: Te lo iba a nombrar, pero bueno, ahí ya no depende tanto de River, claro. Sí,
0: ya es algo. Yo creo que va a estar relacionado a quién incorpore River y después lo que se hable con su club de origen, ¿no? Claro. Si River incorpora. Ayer estaba claro que a River le faltaba lo que fue a buscar y no consiguió, y que tampoco juegan en Europa, los Carrizo, los Sandino, esos jugadores que puedan romper un poco entre cuartos de cancha.
2: Que jugaron poquito los dos, dicho sea de paso.
0: Una nueva renovación, che.
1: ¿De
0: cuántas renovaciones ha vivido River en los últimos años?
2: Bueno, el año pasado a esta altura se iba Lanzini, se iba Pitti, se iba Aliendro, se iban, bueno, no sé cuánto.
0: Craneviter,
2: no me acuerdo.
1: Este gran cambio, que es el cuarto en estos años.
0: Para mí este en cantidad cuarto, puede, ¿no?, ser mayor, ¿eh?
2: Sí, sí.
0: Porque los últimos estuvieron más relacionados a treintañeros, que se notaba que no le podían dar el ritmo que quería Gallardo.
2: Nacho, Enzo.
0: Claro. Sí, esos jugadores. Pero estos que incluyan posibles ventas, que incluyan negociaciones.
2: A River, si va a traer ese número, que después nos metemos, bueno, por ahí en los puestos, el lápiz, y demás, va a tener que recaudar
1: Longoria,
2: algo.
1: ¿No? Longoria tiene que ver en este tema.
0: Longoria.
1: Esto de afinar el lápiz, porque también.
0: Sí. Este,
2: pero en el rubro salidas no lo veo tanto.
1: No, salidas no, porque... pero también tiene que ver con este tema económico en River. Vos sabés que, según los entendidos, los que lo conocen, viene para todo.
2: Mandarán a negociar.
1: Hace un equilibrio entre cuestiones técnicas, pero también está el tema de afinar el lápiz.
2: Perdón, lo mandarán a negociar, digo, por ejemplo, con Pesela. Che, Germán, mirá, vos ganás mucho, la verdad que no jugaste tanto, ¿podemos charlar? ¿Podrá estar para eso también Longoria? Yo no lo veo.
3: No parece.
2: O podrá, no sé, estar para acercarse a Galoppo y su representante.
1: Para algo tiene que estar.
2: Facilitar ofertas que lleguen.
0: Eso seguro. Bueno. Lo primero, también entran las funciones de un director deportivo.
2: Sí, sí. Yo lo veo más vinculado a, bueno, ¿qué hay que traer? Arambarri, bueno.
1: No.
2: Vemos de Arambarri.
0: Sí.
2: Necesitamos, qué sé yo, dos delanteros, bueno, vemos, mirá, tengo esto, tengo aquello.
1: También tiene que estar en
2: el rubro salida, como que decanta.
1: Sí, pero en el tema presupuestario también, porque maneja toda esa parte.
0: Rápido.
1: Pues una cosa tiene que ver con la otra.
0: Rápido. River tiene casi cerrado, casi firmado Otamendi. River tiene encaminado a Simeone. River tiene...
2: ¿Hablado a Arambarri?
0: Muy hablado a Arambarri. Y River tiene interés en Canovio. Un central más, un delantero más. Y un ofensivo más.
2: Sí.
0: Y ese ofensivo.
1: Estamos hablando de
0: del
1: siete.
0: Del estilo de Ángel Correa.
1: Bueno,
0: esa, que sea muy parecido a Ángel Correa.
1: O sea, sí, que juegue, bueno, México, podría, ¿no?, ser Ángel, sí, Correa.
2: Ese sería, me parece. O sería la frutilla del postre.
0: Si supiéramos lo que cobra Correa, nos caería la silla.
2: Yo sé lo que cobra.
1: Pero, River no lo puede pagar haciendo...
2: No, impagable.
1: Pero si vos afinás el número por algún lado...
0: Y si bajás contratos...
1: Y bueno, ahí está.
2: Sí, y si puede bajar algo él. Lo que cobra Correa es...
0: está por arriba de Paredes.
2: El doble.
0: Sí, sí.
2: El doble de Paredes cobra. Sí.
0: Sigue siendo México un lugar que para atraer figuras
2: y lleva... Y a Correa lo llevaron con 500 partidos en el Atlético de Madrid, con una edad recontra buena.
1: Salvo que Correa...
2: Y con un contrato allá en Europa tremendo que se igualaron.
1: Salvo que Correa, por ser River, también haga un esfuerzo para venir a River.
2: ¿Por qué por ser River?
1: Digo, por lo que representa River.
2: Ah,
1: ¿no?
2: Por volver... No, no sé si...
0: Haciendo un esfuerzo...
2: Él es hincha de Central.
0: Sí, es hincha,
1: no,
0: de
1: está
0: claro.
1: Bien, pero
0: haciendo
1: digo...
0: un esfuerzo igual, bajándose un, no sé, un 20%,
1: sí, bueno,
0: no sé. Sigue estando claramente por encima de los, sí, de los contratos, que repito, son muy altos que tiene River, pero muy altos, los números le dan.
1: Y River tiene que bajar. No, pero le dan, pero tiene que bajar, ya sí, hay una advertencia.
0: Sí, quiero decir, no es que se endeudó, pasa es que la contraprestación de contratos muy altos,
1: sí,
0: no fue buena.
1: Y además a River no...
0: a cambio de esos contratos altísimos de un fútbol que paga en algunos clubes como puede y de repente paga contratos de Brasil en River, a River le ha costado incluso ganar un torneo local.
1: Pero además River, que hace una proyección de presupuesto como todo club del mundo que se precie de tal, de bueno, digo, la entrada de dinero que tiene River ahora no es la misma que la que tenía proyectada.
0: Sí. Porque, por las copas.
1: Pero obvio.
0: Sí, la Sudamericana te entra menos que la Libertadores.
1: Por eso, pero lo que
0: sí tiene, a ver, no va a tener un mastantuono en cuanto a venta de jugadores, pero tiene 4 o 5 futbolistas con los cuales puede hacer caja. Por eso digo que esta lista puede ser muy amplia.
2: Va a ser fundamental eso para
0: Colidio,
2: para ir a la venta, para ir a la compra. Claro, Colidio y Rivero los máximos.
0: Los máximos, correcto. Después tiene algunos con los que puede
2: con Galopo, sumar algo.
0: Quintero.
2: Castaño.
0: Bustos.
2: Nos olvidamos de Castaño.
0: Castaño, claro. Con Castaño puede hacer dinero. Lo que pasa es que no van a hacer...
1: No van a ser 14 y bueno, no van a ser la mitad.
2: Y pues, pero si por Castaño y Galopo sumás 6, 7 millones de dólares, y dame
0: a ver, si lo vendiera por 7,
1: teniendo
0: en cuenta lo que jugó Castaño River, sería una buena venta.
2: Sí, claro.
0: Lo que pasa es que es una pésima venta.
2: No hubiera existido Krasnodar, Castaño.
0: Exactamente.
1: Está bien, pero...
2: Bien lo vendió River Castaño.
1: Pero en los libros contables tenés una pérdida de 50%.
0: ¿Sabes lo que hacen con eso?
1: En 7 palitos, ¿no?
0: ¿Sabes lo que hacen con eso? Dicen, los anteriores gastaron 14, nosotros ganamos 7. ¿Entendés?
1: Está bien.
0: Porque si bien es oficialismo, hay como una diferencia permanente.
1: Dicarlo
0: estaba igual, ¿no? Sí, Dicarlo estaba.
2: Y estaba Gallardo, al cual Dicarlo le renovó.
0: Sí, pero como Dicarlo no se metía en fútbol, esa es la treta más fácil que tienen. ¿Fueron penales?
1: Para mí, ninguno de los dos.
2: Upa. El segundo, seguro que no.
1: El primero.
2: El primero no queda claro, ¿no?
1: Trato si de buscar toca. Dónde lo toca y dónde. Y el segundo para mí no fue penal.
2: El segundo, peor porque lo fue a ver.
1: Saca lícitamente la pelota y te diría que el contacto es al revés, claro. Lo van a buscar. Pero para mí, ninguno Matías de los Freitas. Dos fueron penales.
0: Sí, yo estoy para ninguno también.
2: Lo que tiene el primero, que de última, para el resultado y la consecuencia del juego, lo erró Salas.
1: Claro.
2: Y bueno,
1: claro.
2: Bien, está bien.
1: Te entiendo.
2: No vi
1: el pronto sobre los penales, ninguno.
0: Estaba convencido el árbitro en el segundo, igual. Le mostraban, sí.
2: Pero qué bien.
0: Yo estoy seguro que le decían, ves acá.

0: la situación.
1: Tarde, porque ya tipo, está por patear. Sí,
0: yo no vi en ninguno de los dos vi penal.
2: En el que le cobran en contra central de la falta de Paul Fernández, que en la rápida queda alguna duda, después se ve el punto de contacto.
1: Es penal, abajo. Pero el jugador se acuerda tarde que era penal.
2: Y cuando lo ves en la slow motion, que ahí descubrís el punto de contacto, ves cómo se cae tarde.
0: Sí, se ahora, tira. Yo lo que no entiendo de los dos penales que ayer...
1: El de Racing, pobre de Escudero. Lo pisó. ¿Ustedes vieron cómo se pelearon esos tres para patear?
2: No, pero
1: yo digo, cada uno lo va a patear un ángulo distinto, ¿no?
2: Pero pensando en este jugador de Independiente Petrolero, no me acuerdo el nombre. El otro día, Glick, ¿cómo es que le decimos?
1: Wilk.
2: De Recoleta, que ya había hecho el trabajo. Sí. Pero tenés la chance de meter un gol en Argentina, en una cancha histórica como la de San Lorenzo, como la de Racing. Va a patear un penal así.
1: Un poquito más fuerte, ¿no?
2: Pero por favor. Claro. Dios querido. Está bien que el jugador de Recoleta había hecho ya un gol, que... no sé, minuto 90.000,
3: ya cuando le cobraron el penal, ya está.
2: Ya quería irse al vestuario, pero... ¿cómo zapatea un penal así? El de ayer, Independiente, pero no se puede creer.
1: Yo creo que River, ya en la pretemporada, tiene que ensayar penales. Tiene que ser una más. ¿Hoy qué hacemos? ¿Pelota parada?
0: Una materia más, decís.
1: Mañana hacemos penales.
2: No sé si no le pegó mejor Sala que Fausto Vera.
1: Y sí. Porque Fausto Vera depende exclusivamente de que
2: pasó por abajo
1: el arquero no se...
2: Ah, no, él se fue ahí el arquero, le
1: claro,
2: pasó por...
1: pero como arrancó...
2: La de Sala es mala suerte, o sea... Sí, he intentado decir mala suerte porque el arquero ni salía en la foto y...
1: Y contra eso te dirán 7 metros y pico, ¿no?
2: Sí, pero bueno, ¿por qué ajustarla tanto?
1: Claro, pero no, River no tiene, no puede ser que no tenga...
2: Ayer no había mucho ejecutante.
1: Pero en el plantel entero, ¿cuál es?
2: Juanfer, Montiel.
1: Juanfer falló dos seguidos.
2: Sí, sí.
1: Falló en la Copa y falló con Huracán. Montiel. Tampoco le vamos a decir que Montiel dejó de tener efectividad.
2: Erró.
1: Lo pateó mal contra Central.
2: Sí, lo pateó mal.
1: Todos cerraron.
2: Colidio. No, erró también.
1: Y Colidio, el de Central. A ver, ¿qué te da Colidio para patear un penal? Saber que es un témpano. Digamos, que no le va.
2: Ese día fue.
1: Que no le va a modificar. La tensión que haya, ¿no? Porque, ¿sabés? Era un penal muy importante contra Central. Ahora, esa forma que tiene, de muchas condiciones, ¿no? De esperar al arquero, de mirar al arquero, bueno, a veces tiene su riesgo. Yo creo que sí, es uno de los dos o tres especialistas. Montiel, él, y...
2: No sé si Fausto Vera empezará a hacerlo ahora.
1: No fue la mejor carta de presentación.
2: No.
0: Yo sé que ya pasó y que esto va a...
1: Miraría al pibe Silva. Que le pega bien a la pelota, así que...
0: Yo sé que ya pasó y esto va a terminar con Juanfer afuera de River y todo lo demás. Pero, ¿qué les pareció a ustedes la contestación esto de abrir el paraguas o... no, a mí no me...
1: La de Chacho Coudet.
0: Sí. No me... A mí la verdad que no me conformó y además... cero autocrítica también, ¿no?
1: A ver qué dijo Coudet sobre
4: Juanfer. No entiendo por qué que Juanfer no estuviese en este partido, está desde el jueves. Sabíamos, desde el jueves al otro día del partido de Copa con Bragantino ya hemos charlado y ya se sabía desde ahí. Ahora que, y el lunes estuvimos charlando, porque vuelvo a decir, tengo una gran relación con él, debe ser con el tipo que más hablé de los jugadores desde que he llegado. Una hora y media estuvimos charlando en mi oficina el lunes. Y nada, y sabíamos que al otro día él se iba. Y bueno, el otro día yo me desayuné con que estábamos peleados, con que había un maltrato, un destrato, que había... La verdad, no sé cuál es el objetivo, ni... Realmente si tuviese una discusión con algún jugador X, el que sea, no se podría ocultar, porque diría, mira, tuvimos un intercambio de opiniones. Ahora pasar de tener una charla de todo con alguien que tengo una muy buena relación, una hora y media hablando, y al otro día amanecer como que había una ruptura de todo.
1: Una conferencia en la que Coudet por momentos hasta se defendió. Él volvió a decir que no le pareció penal la jugada de Rivero en Córdoba. Bajando igual un par de decibeles, ¿no? Con respecto a Falcón Pérez,
0: claro,
1: pero dejando su opinión. Me gustó también el contrapunto, creo que fue con el colega Paulo Filippini, sobre los cambios.
0: Ahí no fue, digamos, demasiado autocrítico, bueno, si es que tenía que hacer una autocrítica.
1: Claro, ¿sabes qué me gustó ahí? Porque hay que reconocerlo. A ver, justo en la semana escuché una declaración vieja de Flaco Menotti diciendo sobre los periodistas, ¿no? Menotti decía algo así como, No, porque dicen, yo haría esto.

0: lo hubiese pegado. ¿A dónde le vas a pegar? No le pegaste nunca, no le vas a pegar.
1: Si no sabés,
0: claro. Decía Menotti. El fútbol es recontra charlable, debatible, y eso lleva a que, no nosotros, sino todos, porque he escuchado muchos hinchas a la salida del estadio, todos cuestionar a Coudet por su inacción, digamos, por no haber hecho cambios en lo que duró el 2-1. Y Coudet dijo ayer, cuando se pierde, bueno,
2: sí, claro.
0: todos saben qué cambio va a hacer, son todos genios, dijo. El colega lo que le decía era, ¿por qué no puso un jugador más de contención? Yo creo que ahí Coudet tuvo razón cuando dijo, no tengo un jugador de contención, porque Castaño no es de contención.
2: No.
0: Galopo hasta ahí.
2: Sí,
0: en todo caso, la otra pregunta...
2: Ni a Fonseca, ni a Kranevitter, ni a Villagra.
0: Pero no que tiene. Tampoco era, Fonseca no lo era. Ponele que el primer Kranevitter, qué sé yo.
2: Bueno.
0: O un buen Villagra que te mordía, ¿no? El Villagra de Talleres. En el formato de la conferencia difícil, por las repreguntas, pero se le podría haber dicho, ¿no creías que había un par de jugadores muy cansados? ¿Qué será el tema?
2: Sí, era Freitas, sobre todo.
0: Freitas, el propio Mesa. Bueno, él se defendió. Entonces, yo también pensaba, mientras escuchaba a Coudet ayer, que 10 minutos en el fútbol, pues fueron 10 minutos el lapso en el cual Coudet pudo, debió hacer un cambio, ¿no? Como quieran ponerle, haber hecho un cambio o debió haber hecho un cambio. Que fueron desde que se lesionó Acuña hasta el gol de Belgrano.
2: Exacto.
0: Antes de la lesión de Acuña, yo creo que lo controlaba River, más o menos. Ahora, cuando se lesionó Acuña, se cayó, ¿no?
3: Se cayó Castillo.
0: Anímicamente.
3: Se cayó Castillo.
0: Entró Ubita pateó. Él dijo, no nos habían pateado el arco hasta el gol. Sí había pateado Ubita. Lo que pasa es que había rechazado Martínez Cuarto.
3: Exacto. Lo que pasa es que en River, desde el penal hasta el tercer gol, fueron 3 minutos, pero fatales.
0: Eso ni hablar. Desde el 2-2 hasta el gol, eso. Pero antes del penal hubo unos minutos. Entonces, está bien lo que hace Coudet. Se defiende diciendo, muchachos, yo estaba ahí en ese momento.
2: Aparte, plagado de errores los dos goles.
0: Tuvo error, claro, si Busto la tocaba a Beltrán, la tiraba lejos.
2: Claro.
0: Ahora, la de Quintero, es como que yo siento que nos va a faltar algo y eso se va a llenar con interpretaciones, ¿no?
2: Sí.
0: Lo de los cambios es un tema debatible como cualquier cosa del fútbol. Coudet tiene su defensa, muchos podemos creer que en ese momento estaba quizás para algún cambio. Y bueno, yo ahora, digamos, lo que aporto también es... Por 10 minutos de inacción, lo que viene es inmenso,
3: claro, es
0: desproporcionado. 10 minutos de inacción
2: condiciona
0: el futuro, te lleva
3: la gloria de voto.
0: A que durante semanas y semanas se hable de esos
3: 10
0: minutos.
3: Exacto.
0: Con Quintero, ¿ustedes qué interpretan en esto? Yo tiendo a creerle que tuvo una charla, no sé si habrá sido una hora y media, cuánto, pero la charla estuvo. No vaya a ser cosa que el alrededor de Quintero también... contamine un poco la situación, ¿no?
3: Y ayer con ese posteo de Quintero.
2: No lo sacaría Quintero.
3: Bueno, salió después del mediodía ese posteo que
2: sí, medio ambiguo, ¿no?
3: Claro, medio ambiguo y que dio también lugar a la duda.
0: Igual dijo, vamos a seguir, vamos a recuperar.
3: A mí para nada me queda claro que va a seguir en River, pero bueno, pero el tema es... Es él también. Es él, porque cada situación...
2: Yo creo que parte de él, del entorno, de él.
3: Todo, cada situación incómoda que pasa en algún club se va. O se quiere ir.
0: Sí, a ver.
2: Recordemos que Rodrigo Rieb, su representante, habló en la previa de la final. Y no recuerdo.
0: Sí, aquí.
2: Acá. Y bueno, dijo, bueno, vamos a ver, es un jugador que define los partidos, como que no le está tocando mucho.
0: Sí, sí.
2: Después veremos del Mundial.
0: Claro, quizá, claro. Bueno, en ese sentido, habló con punto suspensivo.
2: Algo.
0: Correcto. Ahora, yo no me quiero contradecir. Yo creo que Coudet, en este plantel, que le faltan jugadores, le faltan funciones, le falta un contención, le falta un centro delantero, le falta un picante, le falta un creativo. Si no es Quintero, le falta un creativo. No terminó de exprimir la ficha Juanfer. Que el propio Juanfer pone algo suyo, es evidente. Es evidente, como dice Héctor acá, cuando nota que el panorama no es el ideal, abre la valija y empieza a poner las cosas.
2: Claro, ¿no? Abandónico.
0: Con antecedentes. Sí, es abandónico.
2: Con antecedentes repetidos.
3: De un, ¿no? Pero además, lo que ustedes dicen, los mimitos.
0: Los mimitos, eso ya es distinto. No, yo digo, es un jugador que quiere una caricia. Vos decís, los mimitos.
3: No, son los mimitos. No, no, yo digo, lo digo yo eso.
0: Es mimosón.
3: Es tremendo, porque él se cree que es todo paternal. Claro. Lo quería Gallardo porque lo quiero como
0: bichito,
3: mi padre.
0: Quiere que le hagan bichito.
3: Está todo bien. Y yo entiendo. Ustedes a mí siempre me cargan porque...
0: No, vos sos anti... Bueno,
3: no, no soy anti nada. Reconozco que es un buen futbolista, pero bueno, paremos con dejar con Madrid. Basta. Basta de Madrid.
0: Bueno, hay que vender. Tuvo linda la hora, pero hay que vender. Che, hay noticias de todos lados.
2: Sí, hay una... Una fuerte, Fernando.
1: Ayer, entre lesiones le o dudas, algo. Claro. Ayer veíamos cómo en la concentración de Brasil en Río de Janeiro llegaba en helicóptero Neymar.
0: Sí.
1: Proveniente de San Pablo.
2: Sí, exacto.
1: Con su helicóptero que lleva su nombre, que está valuado en 10 millones de dólares. Era como lo colorido. También se supo.
2: Gran Giacomari.
1: En Brasil, sí. Llegaba con algo más que un edema en la pantorrilla. Hay una consulta que le hacen, evidentemente no ahí, no sé, alguien le hace al pasar y él dice: la rodilla, acá está bien. Como diciendo, está todo bien.
0: Fíjense por otro lado.
1: Y hoy aumenta la preocupación porque los medios brasileños dicen que Brasil directamente, el médico, digamos, de la selección, Rodrigo Lasmar, confirma hoy la lesión muscular de grado 2 en la pantorrilla. Su recuperación debería demandar de 2 a 3 semanas. Los medios en Brasil dicen que se va a especular hasta último momento con esas 24 horas que tenés antes del debut, que va a ser acá
0: en Brasil.
3: Y perdón, ¿qué pensabas?
1: Con Marruecos el 13 de junio.
3: Que iba a jugar como titular Neymar por la
1: No,
3: duda,
1: pero acá se está quedando fuera del Mundial.
2: No, se puede especular 24 horas antes con sacarlo de la lista.
3: Está bien, pero.
1: Si lo saca de la lista, no juega.
3: Es lo
1: el
3: que
1: mundial.
3: Tiene que hacer. Si yo, no, Sánchez lo confirmó para el 2030, así que ahora.
0: Lo va a sacar de la lista, Héctor.
3: Ya, pero ya está.
0: ¿Ya está qué?
3: Ya, si ya firmó para el 2030 y lo puso a Neymar, ahora si está lesionado a Neymar, no es culpa de Ancelotti.
2: La ganaste, Héctor.
0: No, pero pará, que... No, ¿cómo que la ganó? No le pongas esa medalla.
3: Yo no quiero ganar
0: De 2 a 3 semanas.
3: Sí. Sí.
0: ¿Cuánto falta para los octavos de final del Mundial?
2: No, los primeros.
3: Pero si no puede empezar el Mundial, ¿querés que...?
0: Sí, claro.
1: En julio.
2: Claro.
0: En un mes.
2: No, ahí arrancan los 16.
0: Claro, son 16. Octavo.
3: No jodas.
0: Será
2: 6, 7 de julio.
0: 7 de junio.
3: Bueno, que quede en la lista.
0: Faltan 40 días.
3: Que quede en la lista y que ayude al Mundial.
1: Claro,
3: al
1: que jugar con 25.
0: Faltan 40 días para el primer partido bien importante. Claro, de Brasil.
2: Pero probablemente Brasil llegue
3: bien
2: a los octavos con un equipo aceitado que va a entrar.
3: Y además Neymar,
0: 20 minutos.
3: Neymar que no necesita jugar, llega con un rodaje espectacular de todos los partidos que jugó este año. Estos son los que querés vos, los 20 minutos de Quinteros.
2: Se siente ganador.
3: Que para vos, Héctor, los 20 minutos de Quinteros son. No, dámelo, porque tiene 20 minutos.
0: Jugó 20 minutos contra. Un poquito más de 20 contra San Lorenzo. River no perdió.
2: No, jugó mucho con San Lorenzo un tiempo.
0: 4 minutos contra Belgrano y River perdió.
3: Y bueno, está bien.
0: Esos son jugadores de rol. En el fútbol de 5 cambios.
3: Es cierto.
0: Hay jugadores de rol.
2: Se basquetbolizó.
0: Sí.
3: Es cierto.
0: Sí, lo que pasa es que los técnicos no hicieron ese clic porque hay pruritos. Pero tranquilamente se podría.
2: Hay prejuicios.
0: Tranquilamente se podría empezar a hacer un cambio a los 30 minutos del primer tiempo. Lo hace Riestra nada más.
2: Pasa que tenés 3 ventanas. Mirá, imagínate si hubiera 5 cambios con 5 ventanas. Ahí sí.
3: Tanto festival.
2: Claro, pero ahí sí, se termina.
0: O sea, la noticia es que Neymar está. Tiene una lesión muscular.
2: El debut,
0: tiene una lesión
2: Fernando, muscular. 13 de junio.
1: 13 de junio, Marruecos, Nueva York, 16 contra Marruecos.
0: Días. Pero era el partido
2: olvidate,
0: que no
2: tenía
0: que jugar.
2: Olvídate.
3: Después viene todo Haití, planificado.
0: Obvio.
1: Haití y Escocia.
2: Con Haití todo el segundo tiempo.
0: Ahí está.
2: Con Haití, Brasil 4, Haití 0. Haití inicio es el segundo tiempo adentro.
3: O sea,
2: con
3: Carleto tiene todo previsto.
0: Y con Escocia.
2: ¿Cuándo sería el partido con Haití? Perdón, Fer.
0: Filtra el pase él para el segundo, Héctor.
3: Filtra él el pase. Sí. Muy bien. Está bien.
2: Para Mateo Cunha.
3: Ojalá que va.
2: El 13 de junio, no.
3: Ojalá que se recupere.
0: No, pero ese día.
3: Y vaya
0: ese día exigente.
1: Obviamente está quedando fuera de los amistosos previos.
3: Que sí, obviamente. Y que no se lesione
1: Panamá
3: en un entrenamiento
1: y Egipto
3: la vuelta,
1: son
3: ¿no?
1: Los amistosos.
3: Y si cuando puede jugar, no se lesione en un entrenamiento.
0: Claro, bueno, eso ya es mal. Eso, o sea, es que es vudú.
1: El 19 de junio es el partido Brasil-Haití. Y el 24 de junio. contra Escocia.
2: Para el 19 estaríamos en 21 días, lo que sería las 3 semanas justas.
0: Claro.
2: Para jugar con Haití.
3: Problema claro. De Brasil, ¿no?
2: Mirá, no, uno tiene un amistoso en Panamá, que es la despedida del plantel. En el Maracaná los despiden, juegan ahí.
0: El Maracaná lleno impresiona. El Maracaná vacío, como ayer, para Fluminense, sí. Tira abajo. Para mí tira abajo el local. Porque las butacas que son de, ese, sí. De esos colores claro. Celeste y amarillo.
2: Claro, ¿no? Para el Brasil, para el Mundial, ¿no?
3: El rival, sí. El rival local te dice, no será la cancha, no será la claro, platea.
0: Claro. Se escuchan los murmullos. Claro.
1: También hay una sospecha de que Santos habría ocultado
0: y esa tiene,
1: parte de la lesión. Es, ¿no?
0: Eso hay una, hay un poco de pinta, ¿no?
3: ¿En serio?
0: ¿Sabés por qué?
1: Del papelito.
0: Por lo del papelito, claro. Bueno, el Mundial, en la previa del Mundial está caracterizado
3: está lindo.
0: Por las lesiones.
3: Está lindo.
0: Y por cómo llegan sí. los fenómenos, cómo llega Messi, cómo llega Neymar, cómo llega Mbappé, nos olvidamos, pero lo de Mbappé, bueno, obvio. Volvió igual, va a jugar en el Real Madrid, pero en algún momento estaba parecía complicado. Cristiano no tiene problemas físicos.
2: Campeón de liga.
0: Sea campeón, correcto. Y bueno, otros faltantes, ¿no? Que tendrá la Copa del Mundo.
1: Hay novedades en París, en un ratito vamos allá. Hay una mala noticia, perdió Facundo Díaz Acosta después de un partido que lo tuvo para ganar con Match Point.
0: ¿Contra quién perdimos?
1: Contra Lerner Tien, un estadounidense de origen vietnamita. Pero la historia del día ya, pase lo que pase, es Yannick Sinner, Juan Manuel Cerúndolo. Abandonó la cancha Sinner, el número uno del mundo, por él dijo golpe de calor. Lo atendieron, se tomaron el tiempo que no está permitido. Perdió los 2 sets que le siguen y van al quinto. Así que es un partido en desarrollo en otro canal. Ya lo ponemos.
0: No, pero esa tele negra no tiene ningún sentido. Porque
1: realmente Juan Manuel Cerúndolo está ante una oportunidad histórica. El número uno del mundo está totalmente perdido.
0: ¿Estás para relatar el Match Point de Cerúndolo contra?
1: Falta. Ok. Sí, ojalá llegue. Y además se están alterando todas las normas del tenis porque claramente ahí tenés a la figura, a la que se la cuida de otra manera. Hay ya jugadores prestigiosos como Jim Courier, comentarista del partido en uno de los canales internacionales, que hablan de un desmanejo total.
2: Sí,
1: ¿no?
2: Sí, acomodo.
1: O sea, una injusticia, en este caso para el argentino.
2: Terrible.
0: Ya no es la primera con Sinner.
1: Sí, no, claro.
0: Es el niño mimado de no tan niño.
1: Sí, más cuando al torneo no le quedó Alcaraz. Está solamente Djokovic, así que en un ratito vamos con eso, pero seguimos volviéndonos locos.
0: Con música.
1: Claro que sí, porque cada 4 años llega el Mundial y nos volvemos locos. 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

0: 10:21 de la mañana, aquí hoy jueves de copas, Copa Sudamericana. ¿Qué queda? ¿Sudamericana? ¿Qué? Bueno, para nosotros no.
1: No,
0: ah,
1: claro.
0: Tigre, perdón.
1: Tigre que tiene la chance de meterse como segundo.
0: Tigre, correcto.
1: Obviamente es la aspiración que tiene.
2: Tiene que ganar y esperar otros resultados.
1: Tiene que ganar su partido y necesita una mano de Macará.
0: Macará, correcto.
1: Contra América de Cali.
0: Ahí está.
1: Será local América en el Pascual Guerrero de Cali. Si Macará le gana a los colombianos, Tigre ganando su partido, se meterá como segundo.
0: Ahí está. Y después tenemos, ¿hay un grupo más?
1: No, eso es solamente acción de Copa Sudamericana en el grupo de Tigre, que es el grupo A.
0: Sí.
1: Y en Copa Libertadores se cierran los últimos dos grupos que quedan. El grupo F con Cerro Porteño, Palmeiras, Cristal y Junior de Barranquilla.
0: Ajá.
1: Y el grupo de Boca con Cruzeiro, Barcelona en Belo Horizonte y Boca Católica en la Bombonera. Transmisión de la radio, obviamente.
0: Muy bien, perfecto, claro que sí. Allí estaremos. No puedo decir quién. Arteta dice que no hay más titulares y suplentes.
2: Mira.
0: Perfecto.
1: Sí.
0: Hay funciones, jugadores que empiezan los partidos y jugadores que los terminan.
2: Me parece muy bien.
0: Bueno, Arteta.
1: Hubo partidos
2: que entró y cambió también.
0: La ida contra Atlético Madrid jugaron algunos que parecían suplentes.
2: Exacto.
1: Criado bajo el ala de Guardiola, Arteta, digamos, como ayudante.
2: Arteta cree en esto de jugadores de roles.
1: Que Guardiola era fue el precursor de todo esto.
0: Claro.
1: Y más que nada en Europa, con, bueno, muchos partidos.
2: Mirá el gringo jugando.
1: Se cambiaba. Guardiola cambiaba.
0: Sí, en el Barcelona no.
1: No tanto. No, en el Bayern, en el City sobre todo.
2: Sí. Y el gringo estaba ahí, El gringo está ahí en la final.
0: Marcelo de Olavarría me dice: ¿ya dijeron que De Micheli sigue en Mallorca hasta junio del 28?
1: Se ejecutó la cláusula de continuidad. Mirá.
2: Muy bien.
0: A ver.
1: ¿Quién es Marcelo de Olavarría?
2: Va a volver a primera.
0: A ver, para qué estoy abriendo.
2: Esa es la intención.
1: Bueno, o sea, que un posible candidato de Racing o alguien candidateable.
2: Y Subeldía tampoco.
1: Subeldía siempre estuvo afuera.
2: Todos los caminos conducen a.
0: Y no sé. Tendría que llenártelo con Crespo, pero no, todavía no está tan claro.
2: No, digo porque de esto. Bueno, después lo charlamos con
1: Achita,
2: pero claro. de todos los que se venían diciendo, se van tachando.
0: Claro. Claro.
1: Ojo que, perdón, Ariel, junio o fines de mayo, principio de junio, quizá determine que algún técnico potable se quede sin trabajo.
0: Claro.
1: No lo sabemos. Sí. No sé también si perdía ayer Mineiro o no clasificaba. ¿Qué hubiera pasado con Eduardo Domínguez?
0: Y estaba bravo.
1: No sé.
0: Si no entraba en ese grupo.
1: Por ejemplo.
2: Vos para definir un técnico, ¿qué vas a esperar? Que se junio,
1: si de repente,
2: julio, después del mundial.
1: Echaron a Eduardo Domínguez. Uh-huh. Bueno.
0: Claro. Sí, tenía que ser más un poco más rápido, ¿no? Diferente es cuando
1: nos
0: se
1: echaron
0: dicen,
1: a Gravinsky.
0: Ah, bueno, pará, tiene pasado. Gravinsky jugó en
1: Racing. Sí,
2: claro.
0: Exacto. Che, a todo esto, Úbeda. Ahora estamos, ya vamos a ir a Fafi a Boca.
2: Falta Úbeda.
0: Estamos imantados
3: con
0: el polvo de ladrillo, Fer. Oye,
3: porque está rengueando Sinner, sigue jugando el partido, es lo que puede hacer aparentemente con. Él dijo que es un golpe de calor, lo que pasa es que después empezó a renguear y a recibir atención por calambres. Por calambres, además,
0: calambres, sí.
3: No se puede interrumpir el partido, en este caso sí se hizo. A ver, él fue al vestuario, después volvió, pero la atención fue por calambres finalmente. Y sigue jugando, pero está 2-0, ya perdió un game, digamos, con su saque, perdió con su servicio, le quebró Juanma Cerúndolo.
1: Está picante Juanma, ¿eh?
3: Camina Oliendo con dificultades. Sangre. Juanma en un momento se puso nervioso, entendemos, ¿no? Desde acá a la distancia, cometió errores. Pero aún así ganó el momento crucial que le permitió llevarse el tercer set 7-5, estaba sacando 5-4 arriba Sinner para llevarse el partido y chau, otra historia.
0: El que no vio el partido, rápido con el resultado, se da cuenta que algo sucedió, porque 6-3, 6-2 fueron los primeros para Sinner. Sí,
3: exacto.
0: Ahí se lesionó.
1: Y 6-1 el cuarto para jugar.
3: 6-1 el cuarto y era 2-0 arriba con doble chance de quiebre.
1: Doble break point. No se impulsa bien cuando saca Sinner, ahora está sacando el italiano.
0: Sí, se nota que no tiene mucho desplazamiento, ¿no? Uh-huh.
1: Se lo ve, bueno, estamos lejos, ¿no? Pero se lo ve bastante centrado a Cerúndolo.
3: Sí, ahora un poquito más
1: sabiendo
3: metido.
1: Que no se tiene que salir de su labor.
3: Sebastián Prieto es su entrenador, que fue durante mucho tiempo entrenador del Potro en su mejor época y fue uno de los que reclamó desde esa esquina, en ese rinconcito donde van los entrenadores, que el tiempo que se tomaba para Sinner era totalmente fuera del circuito.
0: Y claro, porque lo más lindo sería ganarle en la cancha a Sinner, pero si me toca la victoria... Uy, empieza a ser el partido como en el intento del provecho de la situación física, ¿no? De Cerúndolo.
3: A ver si corre esta.
0: Claro, de Sinner por parte de Cerúndolo, sí. Y llegó, ¿eh? A ver si corre y la llegó.
1: Sí, llegó.
0: Y ventaja igual entonces con Cerúndolo 2-0 sacando Sinner. Fafi, buen día, ¿cómo va?
4: Hola, Ari. Para grande para todos, buenos días. Llegó el día más importante del semestre para Boca. Hubiese sido otro si superaba Huracán, es cierto, y si seguía avanzando en el torneo de apertura, pero ha llegado este día. Boca debe ganar si quiere seguir en la Copa Libertadores.
0: Sí, es cierto, es así. Creíamos algunos que quizás este partido no iba a ser el día más importante, ¿no? Pero bueno, así lo fue. Creíamos que quizás ya llegaba clasificado.
4: Y más con el comienzo que había tenido Boca en la Libertadores, dos triunfos, uno de visitante.
0: Así es. Bueno, ¿qué se sabe? ¿Cuáles son las últimas?
4: Bueno, ha amanecido una bombonera, no solamente con pasacalles, sino también con papeles alrededor del barrio de la Boca, con esto que se viene haciendo habitual del Boca contra todos, y además también en una especie de afiches, no se metan con Boca. Bueno, para poner un poco de color, yo creo que esto es algo secundario, que lo más importante va a ser obviamente lo que suceda dentro de la cancha, no solamente con los jugadores, sino también con la gente que pueda estar hoy ahí en la bombonera.
0: Claro, sí, seguro. Igual no sé a qué se refieren en especial, ¿no? No se metan con Boca, el Boca contra todos, ¿qué sería? ¿Subir la guardia desde los pasacalles y afiches?
4: Sí, pero yo lo pienso y digo, uno cree que el árbitro cuando está llegando a la bombonera va a ver los alrededores de la bombonera, va a decir, no se metan con Boca, y va a decir, ah, bueno, hoy si hay una jugada dudosa, voy sí, a ver. yo creo que ya pasó, que es más una frase hecha de Boca, sobre todo el Boca contra todos, que ha quedado desde el último tiempo para acá. Y yo creo que es para también un poco motivar a la gente de ir llegando a la cancha y encontrarse no solamente con los pasacalles, sino con los afiches. Es algo más para la afuera, para la gente, que para la gente.
2: Más folclórico, decís vos.
4: Sí, yo creo que viene por ese lado.
0: Claro. Uh-huh. Sí, o para generar una atmósfera, ¿no? De los que van llegando, los hinchas que van que van llegando. Ventaja Cerúndolo y Sinner se agacha y se da cuenta que está difícil, sí, en lo físico. Bueno, vamos a los 11, como para de ahí sacar alguna conclusión.
4: Bueno, si no surge nada extraño, en un ratito, dentro de 32 minutos, para ser exactos, va a ser la activación que para estos partidos de Conmebol es obligatoria, tienen que bajar los 24 futbolistas que están concentrados ahora, y así si ninguno surge con algo, con un martes 13, Bray va a ser el arquero, Braida, Boca va a terminar el semestre, este primer semestre, jugando con quien era el lateral por izquierda, suplentas hace un mes. Dilolo, Pellegrino reemplazando a Iron Costa, que se pierde este partido por las tres amarillas, y Lautaro Blanco, Milton Delgado, Leandro Paredes, que jugará su último partido y luego se irá con la selección argentina, Ander Herrera, le gana la pulseada a Tomás Belmonte, no por funcionamiento, sino porque entienden que hay que tener la pelota, y en la gestación de juego, obviamente el Vasco termina siendo mejor, o entendiendo mejor esa parte del juego que el ex hombre de Lanús, Tomás Aranda, y arriba se repite la dupla que jugó en Santiago del Estero contra Central Córdoba. El Changuito Ceballos, seguramente su último partido, y Milton Jiménez, que buscará reencontrarse con el gol.
0: ¿Cómo será la evaluación sobre la despedida de Ceballos hoy a las 11:30 de la noche, ¿no?
2: Claro.
0: Será, gracias por todo, Chango. Gracias por todo,
1: Changuito. Un partido difícil para él, ¿no?
2: Ah, bueno, era momento que te vayas.
1: Claro. Tiene la chance, de romperla, obvio, de que su nivel lo pueda llevar a Boca a octavos de final y se irá muy aplaudido. Y después tiene la chance de que le salga mal y bueno, no, y que lo acusen de y jugó así porque estaba vendido.
2: Pero está bien, pero
1: es así, ¿eh?
2: Pero juega, será así. Pero no juega eso en la cabeza del futbolista.
1: Él
2: yo entiendo,
1: debe saber que es así.
2: Yo entiendo.
1: Lamentablemente.
2: Claro.
1: Son como los 10 minutos de Coudet, cuando ya se juzgaron, fueron así, listo. Después viene lo que ya sabemos que viene.
2: Yo entiendo, pero no jugará en la cabeza del futbolista porque él se perdió varias oportunidades por lesiones también.
1: Tiene dos opciones hoy.
2: Hoy, yo entiendo que cuando empieza a rodar la pelota y más en la instancia que se juega Boca, pero tiene razón, Joaquín. Ojalá que le vaya bien, ¿eh? Ojalá que le vaya bien.
4: Que es una persona muy querida, es más, en los viajes, es cierto que la gente del interior es distinta a la de aquí, pero en los viajes obviamente los flashes se los lleva Paredes, detrás viene Merentiel y pegado viene Ceballos. La gente lo reconoce mucho, lo quiere mucho, no, yo creo que también porque es surgido de la casa.
5: Pero a ver, Ceballos sabe obviamente que hoy rueda la pelota y Boca se juega una final y él va a estar recontra la altura, ni hablar porque es jugador profesional y porque se dedica a esto. Ahora bien, yendo a lo que pase a las 11:30 de la noche, habrá dos opciones, o que le vaya bien y que ayude a Boca a pasar. Yo creo que si Boca hoy gana, seguramente tendrá un buen partido Ceballos, no tengo dudas, porque es la aventura que tiene Boca hoy con Aranda. Y si a Boca le va mal...
2: No, yo creo que más que nada en la cabeza del futbolista...
5: Las generales de la ley sabemos.
2: Lo que trabaja, ¿sabes qué? Son las lesiones, más que cuidar la piernita por si te vas.
5: No, eso...
2: Pero él viene... No, bueno, pero está bien.
5: No, una cosa es que le tire de atrás porque...
2: Pero Ceballos tuvo lesiones graves. Sí. Este es el problema.
5: Está bien, pero tuvo lesiones de las otras, que no sé, en un partido en el Mundial de Clubes, cuando era titular...
6: Pero yo esperaría, porque a ver, no fueron todos, Ceballos no la rompe todos los partidos que le juega, digamos.
2: No,
6: si hoy tuviese un partido...
5: No, pero cuando fue titular...
6: Discreto, nada más, ¿por qué habría que encajarlo o atarlo exclusivamente a esa venta? Es verdad lo que dicen ustedes, que el fútbol, digamos, va por esos lados, esas sentencias... sin medir demasiado lo que pasó. ¿No?
5: Digo, un zócalo se va a preguntar.
6: Ya estás escribiendo, no se sabe cómo termina el partido.
2: Ya está haciendo programa, ¿eh?
3: Héctor, como vos los títulos.
2: Ya está haciendo programa.
5: Un zócalo será.
2: A ver, será.
5: Viendo el vaso medio vacío.
2: Joaquín
5: Brunet. No, porque un zócalo de la producción, zócalo de un panelista.
2: Viste cuando te ponen Joaquín Bruno, 2 puntos.
5: Sí, no, acá será un zócalo de la producción.
2: Gringo Singolani, 2 puntos.
5: De las producciones que se preguntarán. ¿Hizo bien Boca en usar a Ceballos vendido?
6: Claro. Bueno, pero pará.
2: Que, ya lo tiene preparado.
6: Pero no pueden poner ahí arribita, digamos, en la volanta, no pueden poner no tenía otro delantero para poner. Porque ese es el punto. Boca termina el semestre como lo empezó. Lo empezó con las lesiones de delantero.
5: ¿Hizo bien
6: termina...
5: Boca no arriesgar a Merentiel? Otro zócalo.
6: Yo creo que si Merentiel estuviese, Fafi,
2: ¿cómo están abriendo el palo?
6: Para 40.
4: Merentiel está para media hora.
2: Listo, la última media hora.
5: No, sí.
6: Por eso, para sí.
2: Para ver qué pasa, si estás 2-0.
6: En caso de emergencia.
2: Tranqui.
6: En caso de emergencia.
4: Yo creo que esto fue un pensamiento del cuerpo técnico, y vuelvo a lo que hablamos ya hace 2 días, que después también termina siendo una realidad, que este cuerpo técnico no utiliza los 5 cambios, pero en la cabeza. Sobre todo por lo anímico del plantel y de lo que pueda suceder en la Bombonera, es utilizarlo de entrada. Se lesiona y sería, yo creo, un golpe a lo anímico, más que nada de la gente que va a estar en la Bombonera, que Merentiel no se termina saliendo los 15 del primer tiempo.
6: Bien. A todo esto, Roland Garros, Fernando.
3: Sí. Bueno, tuvimos el quiebre y está 3-0 arriba, 40-15, sacando Juanma Cerúndolo sobre el número 1 del mundo, Jannik Sinner, en el quinto set del partido por la segunda ronda.
6: Muy bien. El que también sale es Costa. Obvio que las luces quedan más puestas en los de arriba por lesiones, pero la baja por suspensión de Ayrton Costa lleva a la cancha a uno que generalmente rinde y que no es... No sé si... Creo que no merece ser suplente.
5: Mirá.
6: Que es Pellegrino.
5: Sí.
6: Yo creo que está en condiciones de ser titular en Boca.
5: Sí.
6: Es uno de los jugadores que, si no fuese porque Costa en su momento, no tanto ahora, tuvo buen rendimiento, sería el 6. Proyectando,
4: sí.
6: Yo veo más a Pellegrino que a Costa.
2: Y sí.
6: A futuro, ¿no?
4: Con el juego aéreo de San Pedro, quizás hasta es mejor Pellegrino que Costa, que se descarga más un poco más en el juego o en la salida que se pretende Ueda, que bueno, Pellegrino también igual tiene salida.
2: Sí. Lo que pasa es que Costa se destacó en Boca en el momento que Boca más necesitaba firmeza en el fondo.
6: Sí, bajó.
2: Y después bajó, ¿no?
6: Bajó.
2: Pero está bien, pero cuando muchos de nosotros nos sorprendimos del nivel de Costa que tuvo en aquel Boca, que era firme en defensa, ¿no?
6: Sí, eso seguro, fue una gran revelación.
2: Y sí.
6: Y Ander Herrera.
4: Y Ander Herrera ganándole la pulseada a Belmonte, yo creo que es más por esto de no solamente arrancar el partido como fue contra Cruzeiro, digo, desde el arranque, con ese ímpetu de ir a buscarlo, sino también que algo que le faltó el otro día a Boca, que tuvo 30 minutos con un hombre de más y que no lo supo aprovechar, de no recaer solamente en rotar la pelota y que sea siempre necesario Paredes. Hoy Boca lo tiene Aranda también en esa gestación, bueno, lo agrega al Vasco, que sin duda es que para la movilidad de la pelota que va a necesitar el equipo ante un equipo, ante un rival, perdón, que seguramente no venga a especular, pero sí un poco a meterse atrás como será la Católica, que el empate le sirve. Bueno, la idea es que Ander Herrera sea el que libere también a Paredes y Aranda para generar ese juego.
6: Bien. Bueno, Fafi, del otro lado, Católica, un equipo que lo hemos visto, es un equipo que no trata mal la pelota. En todo caso, le puede faltar un poco de jerarquía, pero para disputarle, ¿no?, la iniciativa a Boca. El tema es si lo hará, ¿no? O si se tirará unos metros más atrás para jugar a los espacios con Justo Gianni, con la potencia de San Pedri, ya con otros años, pero que igual tiene algunas manias. Y sí, es verdad que el juego aéreo lo tiene que ajustar Boca, ¿no?, en la marca. Porque por allí puede haber algo interesante para el equipo chileno. Veremos Bray también en ese sentido.
5: Sí.
6: En fin, es un partido muy anímico. La verdad, Boca se ha puesto en una necesidad, no sé cómo le jugará, si es que le juega al futbolista de Boca, que por ejemplo Estudiantes llegó parecido y lo sorteó.
5: Mirá, ¿no?, vos, en el último instante.
6: Sí. Además,
5: mereció ganarlo antes, obviamente.
6: Está bien, pero viste cuando...
5: Pero se va complicando.
6: Es cuando decís, che, otros pueden y nosotros tenemos, nosotros tenemos que poder.
5: Claro.
6: En la previa se va cargando. Y después la gente. Yo creo, a ver, el público en estos escenarios...
5: Sabe que es una final de 90 minutos.
6: Juega muy a favor,
5: claro,
6: hasta que ves el abismo, digamos. Pero el abismo es segundo tiempo.
5: Yo creo que la gente sabe, no me quiero poner a dar consejo ni nada, pero que, digamos, el partido dura 90 minutos y que se puede resolver en cualquier momento. Otra cosa distinta será, no sé, que Boca en algún momento esté perdiendo el partido y que ya se vea un poco más lejos todo. Sí, ahí.
4: El otro tema, día igual, Juaco, Ari puede darte porque estuvo comentándolo, iban 70 minutos, Boca con un hombre de más tras expulsión de Gerson, y la cancha empezó con el movete, Janice movete, y ahí vino justamente el gol de Merentiel, que después terminó aquí.
5: Pero como que había otra chance más, me parece, el otro día. Ahora no hay mañana.
2: Lo que pasa es que Boca tiene que tener los momentos de regularidad, Boca los tiene que mantener continuos.
5: Sí, no, eso adentro de la cancha,
2: pero lo de adentro de la cancha te transmite eso hacia afuera. Si vos tenés más regularidad en el partido, como los 20 primeros minutos del otro día, evidentemente también incentiva al público a otra cosa y no al movete.
6: Sí, seguro. Bueno, Fafi, la seguimos. Nos encontramos a la noche. Recordando, entonces, si le gana Católica, sin importar la diferencia de gol, avanza octavos. Después dependerá de Cruzeiro para saber si Boca termina primero o segundo. Si empata, Boca va a la Sudamericana.
5: Sí, exacto.
6: Lo mismo que si pierde.
5: Sí, si empata, pierde, va afuera. Y si gana, clasifica y después habrá que ver el otro partido para ver en qué puesto.
6: ¿Cómo es primero? Tiene que ganar.
5: Ganar y que no gane Cruzeiro.
6: Que no gane Cruzeiro, correcto. Bueno, aún así, siendo segundo Boca en caso de clasificarse, bueno, para los primeros será el que no quieran. Uno de los con Palmeiras, ¿no? Bueno, sí, ahora quedó Central y Estudiantes también. Pero ¿te imaginas, sos primero cómodo de grupo y te toca Boca?
5: Claro.
6: Destinado.
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6: Mañana al mediodía.
5: Flamengo es el mejor primero de todos, por diferencia de gol respecto a Independiente Rivadavia.
6: Sí, pero ¿viste por qué? ¿Viste por qué?
2: ¿Y?
6: Porque ganó un partido 3-0. Y lo ganó
5: en los Pelpa.
6: Lo ganó 3-0 porque...
2: Cuando vas al show de goles, no los encontrás.
6: Claro,
2: con un equipo que hizo muchos goles, ¿no? Contra un equipo como Independiente Rivadavia.
5: En la cancha.
2: Que hizo muchos goles.
6: Claro, pero la diferencia son los goles que le dio el escritor.
2: Claro.
6: Está bien que...
2: Bueno, es reglamentario también,
5: Pero...
2: ¿Vos decís
6: no
2: que
6: es mucho? No. Claro, no es mucho.
3: No deberían contar para el desempate.
6: Yo no sé si...
2: Porque por otro lado... Antes eran 2-0.
6: Antes era 2-0.
2: ¿Por qué 3-0?
5: ¿Por qué no 1-0?
6: Claro, porque lo que pasa es que si fuese 1-0, en este caso Flamengo diría... No, yo tenía la posibilidad de hacer más gol.
5: Bueno.
2: Pero antes eran 2.
6: El 2 era como un término medio. 13.
2: Pero pará, que son todos máquinas.
6: 3-0, claro. Pregunta quién jugaba.
2: Claro.
6: Y con eso es el mejor primero, correcto. Fafi, pásela bien, un abrazo.
4: Dale, cortito lo último. Boca estrena camiseta hoy. Será solamente por el partido, cumpliendo 25 años del Campeonato de América.
6: ¿Qué tendrá? La de River ayer. Hay que recuperarlo.
5: Ah, buenísima, sí.
6: Hay que recuperarlo.
2: Qué lindo.
6: Y aparte, limpita y sin
2: sponsor. Sí,
6: ¿la de Boca va limpita también, linda, o con sponsor?
4: No, no, no. Va con la propaganda de la casa de apuestas que tienen en el centro de la camiseta. Rememorando la camiseta, sí.
6: Y tatuando a ti,
3: tremendo, los mates.
6: Hay algunos sponsors que son buenos, obviamente. Pero viste que es linda. Algunos no. Casa de apuesta. Ah, no. Todo así lindo.
3: Que hay una nueva ley que quieren.
6: Hace rato ya.
3: No. Pero ¿cuándo va a salir? La del oficialismo es para evitar las casas de apuestas ilegales.
4: La de River ayer lo tenía, pero no se notaba, no se veía a simple vista.
6: ¿Cuál?
4: La de River ayer la tenía, pero no
2: estampado.
4: Se notaba.
2: La tenía en estampado, claro. Pero no se veía para nada.
3: Lo único era el loguito de la copa acá.
2: Ahora, muy linda camiseta la histórica.
6: Yo quiero hacer cuentas. En realidad ya las hice, pero bueno, no tengo los números acá.
2: Dale.
6: No hay manera que se justifiquen los sponsors, por ejemplo, de las clavículas de algunas camisetas. No se justifica de ninguna manera, desde lo económico. Uh-huh. Te mancha más de lo que te hace ganar. Son dos mangos.
2: Porque no se paga tampoco.
6: ¿Esta, la clavícula?
2: No se paga
6: muy
2: nada.
6: Poco. Claro. Y esto, el traste...
5: Sí, del lompa.
6: Que algunos tienen casa de empanada.
2: Sí, canje para
4: el
2: vestuario.
4: De primera nacional del traste.
2: Canje para el entretiempo.
6: No, ahora en primera hay mucho.
2: En primera también.
6: Ahora en primera. Además de mala, porque si vos, cuando se te ve el sponsor ese, algo malo pasó con el futbolista, ¿no?
3: Claro.
6: está marcando, se cayó, qué sé yo, no sé. Abrazo, ahora sí.
4: Abrazo grande.
6: Bueno, 10:43. ¿Vamos a Roland Garros? ¿Vamos a dónde? No. ¿O esperamos un poco?
3: Como quieran, actualizamos igualmente el marcador, porque está jugando Juanma Cerúndolo este partido que ya de por sí es muy raro y tiene muchas particularidades. Lo está ganando, a esta altura hay que decirlo, en el quinto set, con pocos antecedentes en la historia del argentino, el menor de los hermanos. Su hermano mayor fue el único argentino que pudo ganarle alguna vez a Sinner, pero no era ni siquiera número 5 del mundo, hoy es número 1. Está ganando 4-1 arriba con ventaja, sacando ahora el argentino en el quinto set. Recordemos, perdió el primero 6-3, después el segundo 6-2, y cuando sacaba Sinner 5-4, en realidad el set lo llevaba ganando con más ventaja, 4-0.
5: Uy, mirá
3: se
5: vos.
3: Puso 5-1 Juanma, ahí sacaba Sinner, tuvo los primeros inconvenientes físicos, sacando 5-4 el italiano para ganar el partido, se fue al vestuario, lo atendieron más de una vez. Después Juanma Cerúndolo pudo ganar ese set 7-5, ganó el cuarto 6-1 y ahora está 5-1 arriba en el quinto set para hacer historia en la cancha principal de Roland Garros.
6: Se la cortó y no llegó, recién no la dejó en la red.
2: En la segunda Sinner, también le hizo lo mismo.
6: ¿Cómo te acordás del Boniza, del Potro?
3: Bueno, es el entrenador de Cerúndolo.
6: Era Boniza. Tremendo eso porque generaba murmullos, claro. ¿No? Y el Boniza decía,
2: no sé.
6: ¿Pero quiere que pierda?
5: Claro. Eso fue acá en Buenos Aires.
3: ¿Quieren poner un robot?
2: Estás aprovechando de una lesión.
6: ¿Y qué querés? ¿Qué estás ganando? ¿Estás queriendo ganar un partido, Héctor?
2: No, está muy bien.
6: ¿Vos que lo pisás al rival?
5: No. ¿Querés llevarte la plata mía?
2: Pero yo sabía dónde se la tiro, sí, obvio.
5: Ah, lo que hay destacar, me parece que Sinner, Hidalgo Sinner, que estaba perdiendo en la cancha.
6: Uh-huh. Sí, es cierto. Sí, no abandona. Correcto.
5: No abandona, está.
3: No
5: jugando.
3: Pierde un partido desde el 19 de febrero.
5: Terrible eso.
3: Tiene una racha tremenda este año. Ha ganado todo. Master 1000 de París del año pasado hasta los 4 que ha jugado este año. Los ganó todos de manera consecutiva.
6: Igual la ATP tiene que saber que el título no es que queda vacante, porque parece que no es Sinner,
3: de hecho el título está vacante porque Alcaraz está lesionado. La última final de Roland Garros se fue a 5 sets, sí. La ganó Alcaraz en esa final a Sinner, que es, dicho sea de paso, el italiano, el único Grand Slam que todavía no tiene en su vitrina, es joven todavía. Los dos son de la misma categoría, 2001.
5: Claro, pero sin Carlitos era esta, ¿no?
3: Cerúndolo y en este caso...
5: Era esta,
3: obviamente, es el gran candidato, lo sigue siendo, aún cuando esté 1-5 sacando ahora. Y 0-30, va a ver si le va mal en este punto, un triple match point para la Argentina.
5: Qué golpazo sería, ¿no? Y hoy juega Fran Cerúndolo, Fer, también.
3: Está jugando en estos momentos. Mirá, están los dos Cerúndolos jugando. Ya ganó dos sets arriba, mejor dicho, sí. Perdió el primero y después ganó 6-4, 6-2. El segundo y el tercero. Está jugando con Hugo Gastón, el francés, peleando el cuarto set. Recién arranca, están 1-1. Hoy perdió Facundo Díaz Acosta. En un ratito van a jugar también otros argentinos. Más tarde, Román Burruchaga y Francisco Comesaña. Pero claramente todas las noticias se lo lleva este partido de Sinner que podría...
6: Yo te decía hace media hora si estabas para relatar el match point de
5: segundo. Vos decís que vaya a tres para relatar, Fernando.
6: Claro.
3: Estamos ante un triple match point.
6: Lo que pasa es que está medio incómodo, vení, ponete de este lado.
3: Bueno, recordemos, nunca le ganó ni siquiera a un top 10 Juan Manuel Cerúndolo. Podría ser este apenas su cuarto partido en Grand Slam que gane en la historia frente al que hoy es el número uno del mundo. Acaba de ganar Juan Manuel Cerúndolo, partido rarísimo, pero para él histórico, no importa lo que pase. Derrota al número uno del mundo, es la noticia del mundo del tenis. Jannik Sinner pierde en el quinto, 6-1 frente a Juan Manuel Cerúndolo. El argentino se mete en tercera ronda y consigue la victoria más importante de su carrera y supongo de toda la familia Cerúndolo y de muchos más también. Fran le ganó en 2022 en Madrid, en 2023 en Roma. No era número uno del mundo, apenas era top 10 Sinner en ese momento. Otros argentinos, Schwarzman, Pela, Fede Coria, Del Boni, soy el entrenador de Facundo Díaz Acosta, Tomás Echeverry, Navone, Baez, todos los argentinos que nunca pudieron ganarle a Sinner, lo acaba de conseguir en la cancha principal de Roland Garros. Juan Manuel Cerúndolo en un verdadero golpe, obviamente con un Sinner claramente abatido, sea por el calor o por otra condición física, que tampoco había demostrado en la primera ronda.
6: Lo que pasa es que como es poco expresivo, él nunca se sabe bien qué tiene. El festejo cauto de Cerúndolo.
5: Muy bien, ¿eh? Con mucho respeto.
6: Exacto. Sí, claro. Muestra o dimensiona el momento del rival. Sabe que lo ganó con debilidad.
5: ¿Algo de culpa también?
6: No, porque tuvo
5: el festejo, digo, nada.
6: Ah, bueno, puede ser que no quiera exhibirse demasiado.
5: No, no se expresó mucho.
6: En este tipo de cuestiones muchas veces lo que le pasa al sano frente al lesionado es que se carga de presión. Siempre se lo vio muy enfocado, muy serio a Juan Manuel Cerúndolo. Dani Miche, abrazo grande allí cerca donde se ha dado un golpe, entendiendo, claro, el estado de Sinner, ¿no?
7: Hola, Ari, un fuerte abrazo a todos. Una París que hace un calor impresionante con la ola de calor en Europa. Vos sabés que por suerte tuvimos muchos argentinos en Roland Garros, 12 en el cuadro principal, lo que no se daba desde hacía mucho tiempo. Uh-huh. Y entonces a mí me gusta ir a ver un poquito a cada uno. Sí. Entré y salía a una cancha y encima con calor no es tan sencillo. Las canchas chicas, viste, la gente apretada, no es que tenés un lugar. Y bueno, vi 4 games de Juanma Cerúndolo y Jannik Sinner. Y era un toqueteo, ¿no? Era lógico, ¿no?
6: Me voy a uno parejo, claro.
7: Me voy a ver a Facundo Díaz Acosta, que se estaba matando a palos contra Leander Tien, y lo seguimos, viste, con, bueno, hoy las aplicaciones, ¿no? A nosotros los periodistas nos dan una facilidad de laburo que antes no teníamos.
6: Obvio.
7: Entonces estás en una canchita chiquita viendo a Díaz Acosta con el celular puesto en la aplicación, viendo un poquito de Sinner, la exhibición de Sinner. Sinner ganaba 6-3, 6-2, 5-1. 6-3, 5-2, 5-1. A partir del 5-2 empezaron los calambres, un golpe de calor. Sinner habitualmente se siente muy incómodo jugando en este tipo de clima. De hecho, nos sorprendió. Vos sabés que los grandes jugadores, Ari, eligen cuando quieren jugar, ¿viste? Poneme a la noche, poneme más tarde. Ajá. Porque son los tipos que venden tickets.
6: Claro.
7: La gente lo quiere ver a Sinner, no a Juan Manuel Cerúndolo.
6: Ni hablar.
7: Nosotros sí, pero
6: sobre todo sin Alcaraz,
7: ¿no? Y encima sin Alcaraz y con Djokovic con 39 pirulos. Entonces, de alguna manera te sostiene la presencia de Sinner, que además venía ganando 30 partidos al hilo, ganó los últimos 5 torneos, completó la semana pasada en Roma el Golden Slam, o sea, ganar los Master 1000. Claro, exacto. Y le faltaba Roland Garros, uh-huh, porque es el único Grand Slam que no había ganado, y obviamente sin Alcaraz, el tipo ya... Nosotros jodíamos que el que graba la Copa de los Mosqueteros ya había puesto Jannik Sinner, le falta la R, que iba a poner estos días. Bueno, hay que tachar, porque a partir de los calambres y demás, con ese, no digo ayudín, viste, que nosotros argentinos somos de ponernos en víctima, y que siempre nos creemos que nos están robando y demás, pero hay ciertas licencias que obviamente los grandes deportistas tienen con respecto al común, ¿no? Uh-huh. Vos sabés que en el tenis la única lesión que no se te puede atender ni tocar es el calambre.
6: Claro.
7: Ahora, si Sinner dice, no es que estoy acalambrado, estoy deshidratado, estoy insolado, ahí sí puede ir al vestuario a atenderse. Pero ¿cómo lo comprobás? Si el tipo está acalambrado o está deshidratado. Estaba acalambrado, claro, totalmente acalambrado. Cuando volvió, se fue en el 4-5-0-40, o sea, en el mitad del game donde tenía chances Juan Manuel de ponerse 5 iguales. después volvió y ya no, por más que, viste, corrió, metió, porque es un jugador de una jerarquía enorme, no pudo hacer nada y terminó ganando 3-6, 2-6, 7-5, 6-1, 6-1, Juan Manuel Cerundo. Además, está a decir, es la noticia del día, acá y en todo el mundo, Juanma se mete en la tercera ronda de Roland Garros, eliminando ni más ni menos que al número uno del mundo.
6: Bueno, extraordinario, sí, es verdad que hubo un punto de inflexión y el partido siempre se recordará por eso, pero la estadística es lapidaria, ¿no?
7: Digamos, eso,
6: el uno del mundo cayó ante un argentino. ¿Qué más estás viendo?
7: Está jugando Fran Cerúndolo, sí, contra Hugo Gastón, 2-6, 6-4, 6-2, 2-Z-1, Fran arriba, 1 iguales en el cuarto, perdió un partido increíble Facundo Díaz Acosta contra este chico Leander Tío, juega muy bien, pibito norteamericano de 20 años, y la explota, viene a ganar el torneo de Ginebra la semana pasada, le ganó a Navone, uh-huh. Tuvo dos match points, tuvo 5-3 en el cuarto de Díaz Acosta y dos match points, no lo pudo cerrar y terminó perdiendo el quinto, y todavía nos queda el derbi de la costa atlántica, ¿no? Pues juegan Francisco Comesaña, mar platense, contra Luciano Darderi de Villa Gesell, aunque juega para Italia. Así que, bueno, un buen Roland Garros, recordamos que mañana van a estar jugando sus partidos de tercera ronda, Solana Sierra contra Solana Cirstea. Ayer Solana Sierra le ganó a Yasmín Paolini, le bajamos a los dos tanos, a los dos mejores italianos, sí, en hombres y mujeres, y Thiago Tirante contra Pablo Carreño Busta ya por la tercera ronda.
6: Bueno, y lo último, ¿cómo Roland Garros, cómo siente esto? ¿Cómo lo afecta la baja ahora del número uno?
7: Lo mata. es una piña.
6: Igual las entradas ya estaban vendidas o estaban supeditadas, sí, a cómo siguiera Sinner.
7: Sí, sí, pero, viste, el encendido de la televisión. Es claro, lo mismo una, sí, final de Copa del Mundo, qué sé yo, Brasil, sí, Argentina, que gana y Marruecos, no.
6: Sí, sí, obvio.
7: ¿Entendés? Esto es así, es lo mismo. Sinner era un poco el que tracciona. Bueno, que iba a ganar el único Grand Slam que le faltaba, el que debe estar festejando, me lo imagino, en toalla, en bata, tirado en su cama en Murcia, es Carlitos Alcaraz.
6: Claro,
7: olvidate,
6: claro.
7: ¿Entendés? Sí, sí. Ni lo dudes, así que bueno, nosotros nos vamos contentos. Además, Juanma es un gran tipo, muy muy buen tipo, está la mamá, la hermana, tenías que ver cómo festejaban, y bueno, como decís vos, queda la anécdota, nadie se va a decir, uy, no, lo perdió porque se acalambre. Bueno, el calambre, el físico, es una de las patas de la mesa, ¿entendés?
6: Y de la preparación.
7: No es que...
6: Sí, sí, obvio.
7: Obvio.
6: Sí, sí.
7: Es así. Mañana juega Djokovic a las 3 de la tarde contra Joao Fonseca. También me llama la atención que Djokovic haya elegido jugar a la tarde y no a la noche. Digo esto porque si pierde mañana Novak Djokovic, que tiene 39 años, con Fonseca, que tiene 20, uh-huh, vamos a tener un campeón de Grand Slam inédito.
6: Inédito, correcto.
7: El único campeón, el único que ganó un Grand Slam, que está en el cuadro principal por ahora, uh-huh, es Novak Djokovic. La última victoria de un tenista argentino contra un número uno del mundo fue del Potro en la semifinal del US Open 2018 contra Nadal. Desde entonces, casi 8 años, que ningún argentino le ganaba un número uno del mundo en un torneo grande.
3: Dani, vos que estás ahí, ¿no están utilizando o no se ve, al menos en las transmisiones, que paren los partidos por esto del calor? Hoy se preveía 39 grados.
7: Increíblemente.
3: ¿Es porque no dan las condiciones?
7: Y yo creo que como Roland Garros históricamente no ha tenido nunca cortes por lo que se llama el reglamento de calor extremo, es como que no sé si tienen la medición, viste que la medición no es una temperatura, sino que es un coeficiente donde se mide la presión atmosférica más la temperatura, más la humedad, eso te da un coeficiente que nadie lo entiende, que solo entienden ellos, y te apretan el botón. Pero vos fijate que en ningún momento cerraron el techo, porque tranquilamente, como en Australia, paran los partidos de afuera, pero en los tres estadios que tiene Australia te cierran el techo retráctil. Acá tienen dos estadios. Tranquilamente, si hubieran querido favorecer a Sinner, hubiesen dicho, bueno, calor extremo, cerramos el techo, tardás 20 minutos, el tipo se va al baño, se ducha y juega bajo techo, como le pasó este año en Australia. Este año en Australia estaba contra las cuerdas Sinner, y bueno, cuando cerraron el techo y todo, se recuperó. Yo pensé que se iba a recuperar, que estaba tirando el partido en el tercer y cuarto set para que le haga efecto las sales o lo que le hayan dado en el vestuario, vaya a saber qué le dieron, pero la verdad que Juanma muy inteligente, lo movió, no cometió errores, tiró drops, vivo, no es fácil jugar contra un tipo que sabes que está disminuido, pero que tiene la jerarquía de un número uno,
6: claro,
7: y en Roland Garros,
6: seguro,
7: es terrible.
6: Dani, siempre un placer. Abrazo grande, buen laburo.
3: Abrazo.
7: Abrazo, chicos. Chau, chau.
6: 10:56. ¿Lo escuchamos? A Juan Manuel Cerúndolo. Habló recién con Alejandro Klappenbach, allí, hombre de ESPN, enviado. A ver qué dijo después de ganar
8: la semifinal. Tuve suerte hoy. A ver, obviamente yo puse lo mejor y traté de jugar mejor tenis, pero tampoco me voy a agrandar y decir cualquier cosa, porque la verdad que no le estaba pudiendo hacer más de 3 game por set. Era 6-13, 2-6-1 el partido y bueno, y creo que se acalambró. Nada, obviamente mi parte, como digo, la hice bien, pero bueno, tampoco hay que decir que tenés que decirle gané, porque, o sea, fue un tema también más de él que mi parte, obviamente cumplí.
9: Pero estadísticamente va a quedar ahí. ¿Qué te dijo en la red? ¿Qué le dijiste vos?
8: Nada, obviamente le dije que obviamente sentía pena por él, por la lesión de él, ojalá que se recupere, que sin duda había tenido suerte y él la verdad que es muy correcto, siempre es un señor, es una gran persona, la verdad que siempre le deseo el bien porque es un fenómeno, como digo, y me saludó, me felicitó, me dijo suerte, así que eso.
9: Tu madre, tu hermana, tu tía, primos, ¿estaban acá cuando empezó el partido? ¿Se quedaron todo el partido o fueron un rato para allá y volvieron?
8: Vi a mi mamá, a mi prima y a mi otra prima, y bueno, hoy cumpleaños una, así que le voy a mandar un saludo a Aus. Esas tres las vi todo el partido. La que se fue mi tía, mi otra tía y mi tío, perdón. Ellos dos y se fueron a ver a Fran.
9: Bueno, anda a correr a ver la última parte en Matiu.
8: Obvio, voy a verlo a full ahora. Muy bien.
6: Buenísimo, Juan Manuel Cerúndolo.
3: Sincero, ¿no?
6: Y enseguida dijo, era para 6-13 y 2-6-1, así pintaba el partido, no me tengo que agrandar demasiado, el rival, que era Jannik Sinner, estaba como estaba, y por eso terminó con alegría.
3: Bueno, prepárense porque le queda ahora un cuadro complicado, aunque, claro, reemplaza al número uno del mundo, la andaluza, el español o Copriva, el checo, pueden ser rivales de Juan Manuel Cerúndolo, pero ya vivió algo histórico. Recordemos que ganó en 2021, hace 5 años, su primer y único título ATP, sorprendiendo a todos en aquella semana en Córdoba. Después tuvo que restablecerse de muchas caídas también por lesiones. Es el más chico de los dos Cerúndolo, Francisco.

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0: 11:02, 2 minutos en toda la Argentina. En Buenos Aires la temperatura 13 grados, 9 décimas, la humedad 88%. Javier Milei habla hoy en el Foro Económico de Parque Norte, donde expondrá ante empresarios sobre la marcha de su gestión y también su plan económico. El presidente buscará generar expectativas positivas, destacando los logros de su administración y transmitiendo que las tensiones económicas de los últimos meses ya quedaron atrás. Durante su discurso, al mediodía, también hará referencia a las limitaciones legislativas que enfrenta el gobierno para avanzar con distintas reformas estructurales. En este mismo evento ya participó el ministro de Economía, Luis Caputo. Habló más temprano, afirmó que el país atraviesa un proceso de recuperación sólida con una expectativa de crecimiento del 20% para el año que viene. La Dirección Nacional de Vialidad lanzó una licitación pública para ejecutar obras en las rutas nacionales 38 y 79 de la provincia de La Rioja. El presupuesto oficial previsto para la obra asciende a 72 mil millones de pesos, con valores actualizados a diciembre de 2025. Las ofertas deberán presentarse a través de la plataforma contract.ar hasta el 20 de agosto de este año. La apertura de las propuestas se realizará ese mismo día mediante un acto público electrónico. El Colegio Nacional Buenos Aires levantó la toma iniciada el martes y retomó hoy sus actividades académicas y administrativas. La protesta en la institución se desarrolló sin suspender por completo las clases y buscó visibilizar la situación presupuestaria de la educación pública. En cambio, la Escuela Superior de Comercio Carlos Pellegrini continúa tomada por los estudiantes y mantiene paralizadas todas sus actividades. Las autoridades ofrecieron permanecer en el establecimiento para sostener el diálogo, pero la propuesta fue rechazada por los alumnos. El conflicto está vinculado al reclamo por la aplicación de la Ley de Financiamiento Universitario. Son dos instituciones que dependen de la UBA, que fue, recordemos, la ley aprobada en 2025 y actualmente está frenada por litigios judiciales. En el juicio por la muerte de Diego Maradona, declara hoy el médico Rodolfo Benvenuti, partícipe de la externación del futbolista. Había sido recomendado por el abogado Víctor Stinfale para la operación del hematoma subdural que Maradona afrontó en la clínica Olivos. El profesional formó parte del encuentro con la familia, Leopoldo Luque y Agustina Kosachov, donde se definió el traslado del paciente a una vivienda en Tigre. En el debate anterior, anulado por el caso de aquel documental de la jueza Julieta McIntosh, Benvenuti había sostenido que Luque coordinaba las distintas especialidades médicas y que Maradona comprendía y tomaba sus propias decisiones. Irán atacó una base aérea de Estados Unidos como represalia por los recientes bombardeos. La Guardia Revolucionaria iraní informó que la ofensiva fue una advertencia directa a Washington tras los ataques registrados en el sur del país. Medios estadounidenses señalan que sus fuerzas interceptaron drones iraníes y calificaron sus acciones como defensivas, mientras afirman que el alto el fuego sigue vigente. Irán denunció violaciones de la tregua y condenó lo que considera una agresión militar de Estados Unidos en la región del Estrecho de Hormuz. En paralelo, Teherán exige la devolución de 24 mil millones de dólares en activos congelados como parte de las negociaciones para alcanzar el bendito acuerdo de paz. Aquí en la Argentina, el jueves 28 de mayo, el dólar oficial se vende a 1.430 pesos en el Banco Nación. El dólar blue cotiza en 1.440 pesos y el dólar turista para gastos en el exterior con tarjeta 1.859 pesos. En el norte de la Argentina, en Salta, escuchás Dispo Radio en la FM 98.1, 9 grados la térmica, 9 grados 9 la temperatura actual. En Salta capital, con una humedad del 82% y un pronóstico hoy de cielo parcialmente nublado para el resto de la jornada, con buenas condiciones y máxima de 18 grados allí en Salta. Aquí en Buenos Aires tenemos 13 grados 9 décimas, le toca, todavía le cuesta a la temperatura seguir subiendo, llegará a una máxima de 16 grados, con cielo totalmente cubierto hoy, difícilmente veamos el sol, la presión se mantiene en 1020 hectopascales, el viento sopla del este a 8 kilómetros la hora y la visibilidad ya se normalizó después de la niebla en 10 kilómetros de distancia. La humedad a tope, 88% hoy, se espera para mañana temperaturas similares, mínima de 13 y máxima de 16 grados, con probabilidad muy baja todavía de algunas precipitaciones aisladas durante la mañana de mañana viernes. El sábado y el domingo con buenas condiciones, mínimas de 11 y máxima de 18 grados, más soleado el domingo que el sábado. La próxima semana ya con la entrada del mes de junio arranca igualmente con buen tiempo y temperaturas desde el martes un poco más bajas en Buenos Aires.
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0: 11 y 10 de la mañana, los vamos a meter en Racing, que ayer ha ganado este partido. Qué bueno, era para... ¿Cuánto me dijo Maverino ayer que sumaba? $125,000.
1: Sí.
0: Un materialista, Maverino, sí. Pero bueno, listo, 125 a la caja.
1: Pero bien.
0: Y muchos pibes de la casa, Chita, buen día.
2: Buen día, Ariel, ¿cómo te va? Abrazo para vos, abrazo para todos los compañeros. Exactamente, debutaron el 117... y el 118 del periodista con 117 y 118. Alejandro Tello es el 117, debutó de titular ayer, y Felipe Yare es el número 118, que justamente lo reemplazó a Tello ayer. Dos mediocampistas centrales, uno quizás con más características de interior, hablo de Tello, y Yare que juega un poquito más en el medio.
0: Bien. Sí, Tello es el de la declaración postpartido, que la verdad, que ¿cómo enternece eso, cuando el jugador, porque claro, se quebró de 100 a 0, sí. Le estaba planteando sobre el debut y demás, y rápido se acordó del esfuerzo de la madre, fundamentalmente, él nombró a toda la familia, pero uh-huh. Citó más a la madre.
2: Porque la camiseta iba para ella, claro, la primera camiseta.
0: ¿Y está? A ver, dale, que está lindo por si alguno no lo escuchó.
3: Bueno, primero que nada, muchas gracias. Y bueno, nada, es una emoción muy grande para mí, para mi familia. Quería agradecerle a Sebastián, bueno, al club que me da la confianza, a mis compañeros, y estoy muy, muy contento y agradecido con mis compañeros que me apoyaron desde el primer entrenamiento cuando subí a entrenar, y dentro de la cancha me decían que me suelte, que juegue como lo sé hacer, y bueno, muy contento por eso.
4: Te veo con la camiseta en la mano, ¿para quién va?
3: Para mi mamá. Para ella, que siempre estuvo. Disculpate un poco así, porque me costó mucho. Llovía, se me inundaba la casa, y era la única que con mi papá, mis hermanos me llevaban a entrenar, y yo creo que esto se lo debo todo a ellos.
4: Vale la emoción, gracias.
3: No, no.
0: Bueno, buenísimo. La verdad, buenísimo cómo a veces el fútbol da esas posibilidades, ¿no? Desde el talento, obvio. Pero talento tiene muchos, en este caso también constancia, esfuerzo, ese toque de suerte. Qué lindo que él pueda hoy recordar esos momentos que le habrán generado tanto problema a la familia entera, ¿no? Bueno, es una historia que es un punto de llegada o bien un punto de partida, siempre el fútbol, ¿no? La llegada a primera y la partida para ver hasta dónde va. Estaba claro, Achita, que los pibes iban a copar la noche ayer en Racing. Uh-huh. Por dos o tres razones.
2: Sí.
0: Primero, porque había bajas. Segundo, porque dirigía a Chirola, cuando dice Sebastián, es Chirola Romero, junto a Luciano Wed. Y tercero, porque era algo que se le machacaba a Costa.
1: Que no ponía a los juveniles.
0: El paso siguiente, además de que este partido, bueno, no tenía mucho sentido arriesgar a los que van a jugar Copa Argentina, ¿no? Pero obvio que ahora cualquiera que asuma... cualquiera que quiera asumir tendrá que llegar con esa etiqueta.
1: Ya está el lineamiento.
0: Exactamente.
1: Ya está ahí.
0: Sí.
1: Hay que hacer esto.
0: Y Escudero es el central que jugó en selección juvenil.
2: Exacto, ese que había jugado en sub-17 anteriormente, había tenido alguna experiencia en el sub-15 también, y bueno, ahora nuevamente está de vuelta después de haber debutado, uno de los chicos que debutó con Gabo en ya la última época del anterior técnico. Vos hablabas de Costa, con Costa debutaron cuatro chicos apenas, y ayer, solamente ayer, debutaron dos. Uh-huh. Y los otros cuatro debutaron en 2 años y medio.
1: Y ayer, al margen de los juveniles, Miljevic hizo su primer gol, ¿no? También
2: apareció. No solo eso, tuvo una actuación que se pareció al que fueron a buscar. Si bien es cierto que no lo presionaron en el medio y que estuvo bastante, bastante libre, pudo mostrar muchas de las razones por las cuales lo habían ido a buscar a Huracán.
0: Bravo los equipos bolivianos de las copas, ¿eh?
1: Sí.
0: Blooming flojísimo.
5: No. No así los venezolanos.
0: Los venezolanos, alguna sorpresita hubo. Universidad Central peleó.
5: Carabobo estuvo
0: a
5: punto, peleó.
0: Quedó afuera ayer.
1: Sí, pero bueno. Los equipos bolivianos no pasaban la mitad de la cancha.
0: Sí, exactamente.
5: No,
0: los ves y decís, ¿no hacen un gol en toda la noche?
1: No.
0: Sobre todo visitante, ¿no? En estos escenarios.
1: No, pero jugaban en 50 metros.
0: ¿Ya se puede hablar de futuro en Racing o todavía? Porque siento que están dando los pasos con cautela y con silencio. ¿Te cree que ya el técnico ¿Puede empezar a perfilarse, por ejemplo?
2: A mí me da la impresión de que todos los caminos conducen a Crespo. Alguien me dijo, ¿y si hay un tapado? La verdad, no, de serlo está bastante bien tapado, porque no ha habido constancia de ningún tipo de reunión ni de nada al respecto. Sí, con Crespo. Con Crespo ha habido alguna reunión, sí. Y me voy a hacer cargo de lo que voy a decir ahora. Uh-huh. Una de las reuniones, que fue de manera virtual, fue la semana pasada.
1: Uh-huh. O sea que, de todos los nombres que hasta ahora se tiraron, esto esperando que alguno quede sin trabajo y demás, lo más concreto es que siempre fue Crespo, según lo que estás diciendo y tu información, ¿no?
2: Sí, está claro, porque, a ver, Nico Díez está con trabajo, sí. Estás hablando de técnicos que son del gusto de...
1: Sí.
2: Guillermo Barros Esqueloto está con trabajo.
1: Olvídate.
2: Que ambos, no quiere decir que no hayan tenido algún contacto, que alguien haya preguntado alguna cuestión. Una cosa es que le hayan ofrecido el cargo, y otra cosa es que los hayan sondeado para averiguar su situación. Esto sí pasó, y en la misma tesitura está De Micheli, que como va a seguir en Mallorca, hay que descartarlo. Sube el día, va a seguir en Fluminense, así que también hay que descartarlo. Y muy por detrás de la chance de Crespo queda lo de Anselmi, que es otro de los técnicos que son del gusto del grupo de trabajo de Diego Milito.
0: Está bien. O sea, hoy, si no es Crespo... ¿Quién va a ser? ¿Crespo?
2: Si no es Crespo, será Crespo, y si no es Crespo, más atrás será Anselmi. Por ahora está reducida esta carrera a estas dos opciones. Después veremos si se suma alguien más, porque es cierto que desde el fin de semana Milito le pidió a su Secretaría Técnica informes de varios cuerpos técnicos. Pero por ahora son esos dos con los que cuentan con mayor cantidad de chances, o Crespo... varios cuerpos adelante.
1: Sí. Y Racing volvería a esa tesitura de que en algún momento fue con Gago, por ejemplo, de no ser del riñón, digamos, de no ser conocido de Racing, totalmente obsider, ¿no?
0: Sí, pero eso lo rompió Costa, no tiene mucho riñón.
1: Claro, pero vos sabés que en la historia
2: de hecho,
1: Racing...
2: De hecho, los últimos técnicos campeones con Racing,
1: uno fue
2: Merlo, del riñón de River, claro, Kokak, también del riñón de River, Coudet, identificado con Central, y del riñón de River también, y Gago, que era un técnico identificado con Boca. Costas es el único técnico de ese estilo. Y dicho sea de paso, el perfil de técnico que Racing está buscando es bastante, bastante diferente a lo que Costas le ofrecía a Racing.
0: Sí, seguro.
1: No, eso sí.
0: Si vamos a la historia, sí. Lo mismo, ¿eh? Coco Basile... ¿Y quién más? ¿Cuántos más?
2: Y después Simeone, pero Simeone es...
1: El Cholo, pero el Cholo...
2: D, más que del riñón.
0: No cuenta. No. Ha tenido técnicos muchos de afuera, porque bueno, también es verdad que no ha generado,
5: claro.
0: Durante un tiempo largo.
1: Claro, el tema es lo que generó Costa, ¿no? Obviamente.
0: Lo que generó Racing en cuanto a ídolo durante mucho tiempo.
1: No, claro, no, esto es cierto también.
5: Eligieron otra cosa.
1: Esto es cierto también, pero digo que,
5: Milito y Licha López.
1: Esto que ha generado Costa con este sentido de pertenencia, con esto de Racing y demás, bueno, por lo menos con Crespo se va a extrañar eso. Claro que después los resultados tapan todo, ¿no?
2: Sí, está claro.
5: ¿No habrá un tapado, Achita? Perdón.
2: Es lo que decíamos recién. Si es tapado, está bastante tapado, porque no ha habido
5: ningún
2: movimiento que...
5: De los manejos de Milito, bueno, y Saja, que no se sepa absolutamente nada.
2: Carboni, de hecho, llegó de esa manera. Por eso no debería sorprender. Ahora, a mí me sorprendería, valga la redundancia, que Milito haya ido el sábado a la casa de Gustavo Costa con la resolución tomada de una renuncia sin haber tenido cerrado un técnico.
0: Mirá
5: que es largo el receso.
0: Sí. Hay un plan B siempre tienen que tener en la cabeza, por lo menos para que después no les falte el rumbo, ¿no?
5: Claro, y técnicos que gustan, obviamente tendrán, que les gustan.
2: Sí,
0: pero
2: claro.
0: Pero si hubiesen hecho al revés, también habríamos dicho... Lo fueron a echar cuando ya tenían todo cocinado el futuro, ¿no? El paso siguiente. Entonces, yo entiendo, es difícil siempre el término medio, pero entre tener candidatos y ya que esos candidatos ya le hayan dicho que sí, hay como una diferencia. A mí me siguen diciendo cerca de Crespo que por lo menos resta hablar, ¿no?
5: Por ahora...
0: Que Racing tiene que seducir más de lo que hoy hasta ahora parece ha seducido. Pero bueno, me quedo igual con lo de Achita, que tiene siempre la mejor información de Racing.
2: Hasta donde yo sé, por lo económico todavía no se habló. Y si todavía no se habló por lo económico, es porque todavía restan cosas por hablar.
0: Claro.
1: No, fundamentalmente también, acá va a ser clave también con el próximo técnico.
2: Me sopla un Pizzuti del riñón de Racing y campeón del mundo, obviamente.
1: Bueno, pero sí, pero estamos hablando también, es cierto, de mucho tiempo. Digo que sí, claro. a lo que voy es de lo que se tiene que hablar con cualquier próximo técnico, también es sí. Lo que pide como refuerzo y lo que le puede dar Racing como refuerzo.
2: Sí, bueno, de hecho...
0: Está bien, las condiciones...
1: Las condiciones que ponga el próximo técnico, quizás...
0: Y a ver, algunos jugadores está claro que tienen que llegar. Reemplazos de los titulares que se vayan. Entiendo que un segundo 9. Basta con esta idea de que no, segundo 9, porque Maravilla no puede. No puede ser el único. Y el reemplazante...
2: Para mí el
0: reemplazante que nunca llegó de Nardoni. ¿No? En cuanto al
2: eso te iba a decir, justamente. Hay mucho apuntado en esa zona, de tanto sea para mediocampista central o por interior derecho, que son los dos lugares que Nardoni ocupaba en la cancha. Y otra de las cuestiones a definir será qué es lo que pasa con Sosa, porque si Sosa se va, ahí Racing deberá buscar no uno o alguien que cumpla las dos funciones, sino dos mediocampistas centrales. Porque a Nardoni nunca lo reemplazó, Forneri se está lesionado, y Sosa se iría. Zuculini puede jugar algunos partidos, pero no está jugando 90 minutos de todos los partidos consecutivos. Y bueno, ayer debutó Tello, pero no creo que el próximo proyecto sea con Tello de mediocampista central ya de entrada. Pero obviamente va a tener que buscar algunas alternativas. Por ejemplo, sabía que el lateral izquierdo está buscando, que un defensor central más podría llegar, porque Agustín García Basso y Colombo podrían dejar el equipo. Por eso también Racing la renueva a Rojo por 6 meses más en su contrato, y obviamente están buscando alternativas, y en ataque también va a depender también de la manera en la que va a jugar el técnico, si va a jugar con tres puntas como se viene haciendo, o bien juega con uno por afuera y uno por adentro.
0: Bien, Achita, le mandamos un abrazo.
2: Abrazo enorme, compañeros.
0: Muy bien, está Balca, compañeros. Claro. Conozco a Balca.
5: ¿Por dónde va a ir?
0: ¿Saben qué va a decir primero Balca? Eso de los 11 de las inferiores es un error de ustedes.
1: Opa. Bueno.
0: Germán, buen día.
1: ¿De nosotros?
6: Buen día, y un saludo para todo el equipo. Me leíste.
0: ¿A dónde? ¿A dónde?
6: En Twitter.
0: No, muchas redes, no. ¿Por qué? ¿Qué puso?
1: Se conoce que es distinto.
6: Es que...
0: Le leí la mente, ahora, ¿no?
6: Lo de los 10 de 11.
0: ¿Usted a quién pone afuera?
6: A Joaquín Freitas, que debutó en una categoría Casuso, profesional, claro. Que es la Metropolitana, para Casuso.
0: Claro, porque la semana pasada Balca nos dijo eso, que para él Freitas no es de las inferiores.
5: Tiene razón.
6: Hizo parte de inferiores, pero no es que surgió de River en una categoría profesional.
5: Decímela de Beltrán, desmenuzámela.
6: Beltrán llegó a River en quinta división sin ningún club previo antes en la AFA.
0: Ah, vale. Bueno, claro. Recontra Balca.
7: Grupo Redón era, ¿no? El club
6: de... Sí, un intercountry de zona norte de la provincia de Buenos Aires.
0: ¿Y Freitas cuántos años tenía cuando llegó a River?
6: Freitas, a ver, de diciembre de 2006, llegó a principios de 2024, 17 años.
1: Ya está grandecito.
0: ¿Hizo reserva nada más?
6: No, quinta, cuarta reserva.
0: Entonces la peleo.
1: Yo pensé que...
6: Yo creo que también es la manera de comunicar.
1: No.
6: Si yo digo que formó parte de las inferiores, es correcto. Si yo digo que...
0: Que no está formada, claro.
6: En una categoría profesional, fue en River, es erróneo.
5: Yo estoy con Balca.
0: Acá hay gente que no está tanto con él.
6: Nadie dice que la vez y salió de San Lorenzo.
5: Preguntale a Martín Flores Argüello, a ver qué opina. Porque si hay otra opinión destacada de inferiores.
1: Bueno, pone el ejemplo de la vez, ¿sí?
5: Bien, y de tiene razón. De Buenos Aires.
1: Tiene razón.
5: Es, perdón, Balca.
1: De la vez y que... Sí, sí. De estudiante.
5: A Freitas,
1: yo estoy con él,
0: Es como Bray, me convenció. Dice Maverino.
1: Me convenció.
0: Bray nadie va a decir que de Boca.
1: Me convenció.
0: A Freitas. Pero pará, 17 años jugó en quinta. Ahí hay
6: es
0: una diferencia.
6: Es como que sería que Maidana debutó en Boca. Y Jonathan Maidana debutó en Los Andes, no en Boca. Y la categoría de la B Metropolitana. Digo, para dar el mismo ejemplo.
0: Bueno, pero después
5: se habría dicho, ¿no?
0: Pero después llegó a las inferiores de River.
6: Claro. Ahí era.
5: ¿De Riquelme qué se dice?
0: Riquelme es de los dos.
5: Y llegó en quinta.
0: Y bueno.
5: Como Beltrán.
0: Y de los dos.
5: ¿Y Beltrán qué se dice?
0: Que de River porque no había un club antes. ¿Quién lo formó a Riquelme?
6: Santiago Beltrán se sumó a River en 2022. No tuvo ningún club de AFA previo. AFA previo.
5: Está bien, la formación, más allá de jugar o no jugar, es...
0: Ah, pero no vas a decir que... No se le puede sacar la formación de Argentino Junior a Riquelme.
5: No, no, claro. Ah. Claro, absolutamente.
0: Claro.
5: Perdona, ¿a Freitas lo acercó Rodrigo Sbrogli, aquel asistente que tuvo Gallardo, de Acassuso a River?
6: Lo recomendó Javier Pinola, cuyo hijo, Luciano, era compañero de Freitas en Acassuso.
5: Mirá. Ah, tiene todo.
0: Todo, sabe todo. Nada, las inferiores.
6: Gracias.
0: No se animó Spiff, su pollo, ayer a patear. Se vio
6: ese no es mi pollo. Mi pollo es el que hizo el gol.
0: Ah, mire qué fácil.
1: Mira vos cómo...
0: Mira qué fácil ahora que Lucas Silva...
1: Así no, que te subiste al carrito, ¿no?
6: Hay un tuit que me avala, en enero.
0: Ah, bueno, está bien.
6: Hay un tuit, hace poco lo
5: tuitero, Valca.
0: ¿A quién le había puesto el ojo para este año? ¿A Silva y a quién más? ¿A Pereira?
6: Yo dije que en la reserva, esto en enero, a principio de año, había que tener en cuenta a Brian Gutiérrez, que es un marcador central zurdo, nobleza obliga, hoy es suplente en la reserva, si no uno no va a contar solamente las ganadas.
0: Le dio una manito.
6: Santiago Espíndola, que es un jugador que, a ver, no voy a descubrir nada, es uno de los proyectos de River, de todos modos está iniciándose en la reserva por ahora como carta de recambio. Juan Sayago, que llegó a firmar una planilla en la reserva y está préstamo en Flamengo, en la reserva de Flamengo, pero fue inscrito en la lista de Libertadores, y bueno, Lucas Silva. A Lucas Silva incluso me había hablar un audio en la radio, no me acuerdo si dije a la mañana o a la mañana.
0: No, tampoco.
1: González
0: acá,
1: no.
0: Venga con el que te lo dije.
1: González no. González lo habías nombrado en el...
6: No, pero no es...
0: González venía igual de algún rendimiento flojo de tres.
1: Sí, está bien.
0: Yo sé que ahora...
6: Es seis,
0: claro. Ayer hizo un par de jugadas muy buenas en el primer tiempo. Atacó bien. Pero la última vez que había jugado de tres no había jugado así. O sea, esa... Bueno, hagan cada uno haga lo que quiere. Yo esa no se la endilgo a Coudet de ninguna forma. Cuando ingresó Pesela y Rivero fue de tres, tenía la lógica de no poner de tres a un chico que no es tres y que además no había jugado todos los partidos bien. En una final. No.
1: Ayer también, con todo respeto, la facilidad que le da un equipo que no
0: además,
1: atacaba.
0: Además,
1: que no
0: claro,
1: atacaba.
0: Además.
1: Se podía filtrar más.
0: Algo que está claro. Pibe que debuta de las inferiores de River, habrán llegado novena, en séptima, aquí tienen buena técnica, todos. Spiff parece un poco más potente que técnico, pero después Pereira tiene técnica, Silva le pega bien a la pelota, González lo mismo, Jiménez parece igual, Mesa, ¿no? Mesa, que es el único que encara en River por momentos, sin ser un futbolista. Piensen que es un jugador que es o 5 u 8, y ayer parecía el único que tenía cambio de ritmo. Raro, ¿no? Que un futbolista de esas posiciones sea el del cambio de ritmo. Terminó como terminó, Valca, con 10 u 11, lo decía en la primera hora, yo creo que más como medalla que como mensaje, digamos, como bandera de estos meses de gestión, que como algún mensaje de esos típicos que los técnicos le mandan a los dirigentes, ¿no? Ahora, en la entrelínea puede estar el mensaje de recordarnos cómo estaba River y que ese River llegó a la final. Es un River de plantel reducido. Reducido, pero, y ahora le abro el juego para resumirlo de la primera hora e ir a la información. Plantel reducido, pero que me han contado que puede llegar a tener entre 8 y 15 bajas. En realidad me dijeron entre 10 y 15 bajas. No hablo solamente de los que cumplen ciclo, sino...
5: Es un mercado largo.
0: Es un mercado largo.
5: Muy largo.
0: Y hablo también de los que pueden llegar a ser transferidos, ¿no? Con un buen dinero para River.
5: ¿Sabes por qué te digo? Perdón, Valca.
0: Sí.
5: Porque el mercado irá hasta el 31 de agosto. Siempre hablamos del mercado a mitad de año, con temor a los europeos y a cualquier parte del mundo. Pero Freitas, que seguramente no esté...
0: No está para venderlo.
5: Pensado para venderlo.
0: No.
5: Ahora... De fines de julio a fines de agosto va a jugar un mes.
0: Sí.
5: Muchos partidos.
0: Sí.
5: Y si la rompe y es titular...
0: Ya tiene la, la etiquetita que va con la selección, ¿no?
5: Y tiene sí. la etiquetita esa.
0: Sí. creo que hay futbolistas que...
5: Ah, que River siempre...
1: River va a tener que... En ese
5: es noticia
1: aspecto,
5: por vender algo fuerte.
0: Sí, pero el mercado después te termina de armar la lista.
5: El esto fuerte es Freita para
1: pero
5: mí.
1: Pero el mercado de Europa también es fuerte ahora. Digo, para venir a buscar a algún...
5: Y cuando desde fines de julio a fines de agosto será fuerte, sí, muy fuerte. Ahora hay un mundial en el medio. De hecho, información, el Barcelona está negociando firme por Julián Álvarez. Firme.
1: Uh-huh. Igual yo creo que
5: River... Ya ahora, antes del mundial.
1: River, después de las experiencias que tuvo, me parece que está bloqueando, entre comillas, a los futbolistas. Y yo estoy en la tendencia que Freitas todavía puede esperar. No creo.
2: ¿Saben quién no tiene contrato? Lucas Silva. Hay un tema.
0: ¿Qué pasó con eso, che? ¿Es verdad?
2: ¿Puedo recapitular esa situación? Porque es particular y extraña. Si el jugador tuviera voluntad de entrar en conflicto, o también su representante, River estaría ante un serio problema. Porque agremiados, futbolistas argentinos agremiados, para que la gente entienda, el sindicato de los jugadores, establece que si un futbolista firma un 25% de las planillas previstas en la temporada sin contrato, hay una obligación de hacerle contrato. Y si el jugador rechaza la propuesta por ese contrato durante un año, juega con un salario mínimo, luego queda libre. Yo no creo que pase esto con Lucas Silva. Ahora, ya lleva firmadas 10 planillas, las de las sudamericanas se contabilizan porque, esto lo estuve averiguando de manera minuciosa, siempre la legislación se toma a favor del empleado, o en este caso del futbolista.
0: Está bien.
2: Y Silva tiene ciudadanía europea. Silva puede
0: ¿Pero por qué no tiene contrato? Europea. ¿Qué pasó que no tiene?
2: Se está conversando.
0: ¿Pero es recién ahora?
2: Extraño.
0: Qué raro, porque River...
2: La semana pasada comenzó a charlarse. Yo no creo que haya problema. Tampoco imagino a Silva, que es hincha de River, un chico muy centrado, por lo que pude conversar hace un tiempo. Pero el riesgo está.
0: Sí, a ver, en todo caso habla bien de la situación, que el pibe juegue, ¿no? Y que no esté colgado. Ahora, me extraña que se le escape esta River. River firma contratos a jugadores más jóvenes. Sabemos lo que son las cláusulas de rescisión que les hacen firmar.
1: Los elogios del técnico ayer. Sí, pero además la necesidad que tiene en ese puesto River.
0: No estaba, claro, también, es verdad.
1: Claro.
0: Sí, podía apelar a un volante.
1: Por eso, fallaron los que vinieron de afuera. Sí. Y tenés ahí una joyita, entre comillas.
0: Como atenuante puede ser que para Gallardo no estaba considerado, quizás.
2: El caso Silva es el siguiente. El año pasado jugó en quinta división.
0: Sí.
2: Había tenido sus primeros minutos con la reserva. Este año jugó uno o dos partidos como titular en la categoría, y en uno de ellos estuvo presente Coudet. Esto fue en marzo. Como llegaba la fecha FIFA y perdía muchos futbolistas, citó a algunos de la reserva, entre ellos Silva, no por ejemplo el PIF, a entrenarse. Bueno, eran Valentín Lucero, que ayer fue suplente, Maximiliano Soria, que es un volante que no llegó a debutar ni a ir al banco, y Silva. Bueno, Silva lo cautivó al Chacho, y es por eso que después lo subió. En verdad, en River, yo entiendo que no haya llegado sin contrato a la primera, lo increíble es que todavía no se haya logrado formalizar esa cuestión.
0: Uh-huh, claro. Bueno, ante esa cantidad de bajas, ¿usted cuántas altas imagina? ¿Cuántas incorporaciones?
2: Si hay entre 10 y 15 bajas, que a mí me cuesta imaginarlo, porque después hay que ver cómo se logra mecanizar esa cuestión. Sé de la intención que puede tener Río, pero es difícil. Bueno, altas, y en ese caso 7 u 8, a mí me cuesta imaginarlo, pero todo puede ser. Entonces, yo siempre digo lo mismo y me repito, y quizás hasta parezco negativo, pero son contratos muy onerosos y de larga duración.
0: Sí.
2: Por jugadores que encima tienen, en algunos casos, cerca de 30 años, con lo cual es difícil encontrar el mercado, por lo menos de los habituales. Después estarán Arabia Saudita, China, la MLS, pero no es tan sencillo. Sería un gran mérito si River logra desprenderse de esos jugadores con ese tipo de situaciones.
5: De hecho, Paulo Díaz, creo, Balca, que está a 6 meses de la finalización.
2: No, un año y medio todavía.
5: Ah, todavía. No, es tremendo.
2: Por eso digo.
5: Pensé que se vencía a fin de este año, mirá vos.
2: No, a fin de año se vencen. Franco Armani, Ezequiel Centurión, Maximiliano Mesa, Ulises Jiménez. Me está faltando uno que no me puedo acordar, son 6 en total, incluyendo la reserva.
5: ¿Armani se quedará a cumplir el contrato?
1: Sí, hasta fin de año, decís vos. Sí. ¿Y por qué no?
0: No lo sacó, ¿eh? Yo pensé que faltando 10 minutos sacaba el tren y ponía Armani. En ese sentido hubiese sido ya el, ya la señal de la despedida.
5: Ah,
0: ¿no?
5: Por ahí para ir a atajar, digamos. Sí, se supone que va a ser suplente.
0: Y sí, ahora sí. Ahora sí.
5: Por primera vez, creo que, no sé, no me acuerdo, en tiro federal, pero claro, creo que por primera vez en su vida.
1: Claro, yo no lo veo terminar su contrato, después no sé qué va a pasar, pero yo no lo veo no terminando el contrato, yéndose antes, me parece.
0: Lo que River necesita incorporar para no ser, porque ayer, en la primera hora hablamos, ¿no? Fue un equipo muy previsible. Silva creo que se banca la cancha, la mitad de cancha entera, como para que Fausto Vera estuviera tan cerca de él, no es arriesgado con el pase. Lo que necesita incorporar es jerarquía detrás del delantero. Obvio que algún delantero seguro será Gio Simeone, tal vez algún otro, pero quien sea, la prioridad, está claro, se llama Ángel Correa para esa zona de la cancha. Pero si no es Ángel Correa, no tendrá que quedarse con, bueno, hicimos el intento y no pudimos.
1: Tiene que traer.
0: Lo que le faltó a River durante todo el año fue eso, esa franja, que puede ser un creativo, puede ser un desequilibrante, puede ser un gambeteador, alguien con pegada incluso, ¿no? Alguien que pueda aprovechar lo que la posesión que habitualmente tiene River. En fin, Palca, lo que le quede.
6: El plantel ya entró a la etapa de vacaciones. Obviamente están al margen aquellos jugadores que tengan competencia o por lo menos incluso los amistosos de la selección argentina, en el caso de Santiago Beltrán y Joaquín Freitas. Dentro de 3 semanas aproximadamente regresa a los trabajos, posiblemente en Ezeiza durante los primeros días y luego en España para realizar la puesta a punto allí.
1: Muy Alicante, bien. ¿No?
0: Qué lindo.
1: Qué lindo.
6: Y allí, Alicante,
0: y allí estará Balca, ¿eh?
1: Y allí estará Balca, claro.
0: Allí estará Balca.
1: Claro, seguro.
0: Germán, hablamos antes. Un abrazo.
6: Abrazo grande para todos.
0: 11:36. Sí, Fer.
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0: 12 menos cuarto, 11:44 de la mañana. ¿Qué queda, Fer?
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0: Ustedes saben que hay elecciones este fin de semana en un club muy importante de Argentina. Sí, claro. Parece como que pasan
2: en Perú
0: de
2: largo. No, hay elecciones, no. Ariel.
0: Pero todo el tiempo hay elecciones.
2: Peligran los juegos deportivos panamericanos.
3: Y después habrá un año de gobierno.
2: No, esperemos que el nuevo gobierno los quiera.
0: Pero en serio, ¿hay cuántos presidentes van en los últimos 8 años en Perú?
2: Sí, no, creo que son 8 en una década. Una
0: es
2: cosa
0: terrible, así. Terrible. Bueno, San Lorenzo. San Lorenzo le pelea, ¿no? Gonzalo Orellano, buen día.
4: Hola, Ariel, buen día para todos. Un abrazo muy grande, espero estén muy bien. 45 horas faltan para el inicio de las elecciones en San Lorenzo, 9 de la mañana del próximo sábado 30, en poquito menos de 2 días, y hasta las 18 horas se podrá votar en el Estadio Pedro Videgain, así que a la noche del sábado sabremos quién gobernará a San Lorenzo hasta diciembre del año que viene.
0: Muy bien. No hablemos de intención de voto, primero porque las encuestas le erran por todos lados, y segundo porque, como es el paño, Gonza, el que digas que está primero, te van a caer los otros cuatro. Obvio. Lo único que te planteo, si es que sabes, ¿pegó el resultado de la Sudamericana?
4: Sí, mucho.
0: En ese sentido, sí. Quiero decir, ¿no? Está claro.
5: Sí,
0: que
5: sí, obvio. Porque fue un golpazo lo del otro día.
0: Y sí.
5: Y sí, claro.
4: Sí, es más, contestándole a Ariel, pero yendo un poquito más allá de esto que plantea Héctor, sorprendió a todos, pero no solo, obviamente, porque nadie imaginaba. Había un solo escenario que San Lorenzo quedaba fuera, que era el que se dio. No había otro escenario, porque quedó demostrado que haciendo un gol empataba y clasificaba primero, y de primero pasó a tercero y afuera, llegó invicto, perdió en la última fecha y quedó fuera de todo. Saliendo de esta cuestión futbolera y matemática, sorprendió propios extraños, y cuando digo esto es, había sido un martes, o venían siendo horas, días positivos para el oficialismo, y que se entienda desde lo político, o desde una cuestión aparte hasta de agenda, la oposición estaba esperando. Sabían que el calendario marcaba el partido con Recoleta, y que lo que sucediese en lo futbolístico o en el fútbol iba a marcar lo que sucediese el sábado. Un martes que empezó con esa conferencia de prensa donde se planteaba, se anunciaba de forma institucional la recuperación de los 8.345 metros cuadrados del predio en Avenida La Plata, y era el fútbol, era la frutilla del postre para la elección, no para ganar con el 82% como Tinelli en el 2019, pero sí para encaminarla de manera definitiva. Bueno, el 0-1, los rendimientos individuales, la eliminación, porque incluso San Lorenzo, hasta perdiendo, según lo que hubiese pasado en Brasil, podía haber a lo sumo quedado en playoff, era un papelón igual, pero seguía en competencia, sí. Pero bueno, la eliminación marcó y está marcando mucho de lo que puede pasar el sábado.
0: Mira vos, ¿cuántos votarían?
4: Mira, la última vez en 2023 con 6.006 votos, sí. Moretti fue presidente. El total fueron 16.300, poquito más, poquito menos, pero arriba de 16 y menos de 16.500, o sea, está el número ahí al detalle. Se esperan un número menor a esos 16.000, y también ahí es por cantidad de electores, también te puede marcar el rumbo de la votación.
0: Claro, lo que pasa es que en 5 listas con, no sé,
5: es una locura lo de las 5 listas,
0: 4.000 votos, ¿no? Más o menos. Te aseguras.
4: Mirá, bueno, ese parámetro yo lo planteaba, y esto que les decía de Moretti, no solo para tenerlo presente de cara al sábado, cuando sepamos con cuántos votos hay nuevo presidente o continuidad, pero la ratificación del socio para con Constantino, en caso de que el oficialismo siga, cuando digo nuevo, no porque haya que cambiar o porque pase a ser otro. Moretti, 6.006 votos. Culota, segundo en aquella elección, 4.000. A Constantino lo votaron 2.000 y pico, creo que no llegó a 3.000, salió cero, y Francia hizo cuarto. Incluso la votación de Constantino. Pero vamos al segundo, vamos a culota con 4.000. Hoy con 4.000 votos el sábado sos presidente de San Lorenzo.
0: Claro, claro.
2: Puede ser menos.
0: Bueno, ¿cuántos?
4: O hasta claro. menos. Por eso hablaba de Constantino, pero a culota lo votaron 4.000, 4.100. El de Constantino no lo tengo tan presente y no quiero errarle. Pero culota con 4.100 votos, cualquiera de los cinco el sábado es presidente de San Lorenzo, lo firmó hoy.
5: Y recuérdame, ¿lo tenés a mano los cinco?
4: Sí. Constantino, vamos a plantear sí, Constantino porque es sí, el que está sí, y después okay. para no entrar en proselitismo ni herir susceptibilidades, los mencionamos en orden alfabético. Manuel Agote, Marcelo Culota, ahí la el error. Hablamos de César Francis y de Nicolás Papás.
0: Bueno, todo centrado allí, ¿no? Entiendo que la continuidad del técnico está medianamente asegurada, ¿o hay alguna lista que no es tan así?
4: No, ninguna lista plantea la salida de Álvarez o la llegada de otro entrenador. Se le preguntó a Álvarez en conferencia el otro día, tras el 0-1, y Álvarez, lo escuchábamos ayer, habló de una continuidad que nunca depende de él, o que en este caso no depende de él, que sabía en qué escenario agarraba San Lorenzo, tanto en lo futbolístico, décimo en el torneo, por arrancar Sudamericana, con mucho para crecer, sabiendo que 8 semanas después de su llegada iba a haber elecciones, que la competencia terminaba justamente a 4 días de los comicios en el club, tal como pasó, más allá que tiene un partido más con Riestra, que por ahora, también con el resto de las postergaciones, el partido entre San Lorenzo y Riestra en cancha de Morón sigue firme para la semana que viene. Y dicho esto, yo creo que tanto Golpazo, Álvarez, si sobre todo, y acá es hasta lógico, más allá de lo que voy a decir, conociendo el paño de San Lorenzo, si hay cambio de autoridades, y que se entienda lo que estoy planteando, si hay cambio de autoridades y San Lorenzo no le gana a Riestra, estaría atento.
0: Si hay cambio de autoridades...
5: Y si San Lorenzo no le gana a Riestra,
2: claro, la doble.
5: La Copa Argentina,
2: y sí.
5: la combinación...
4: Son 3 golpes en 22 días.
2: Es el peor escenario.
5: Y sí.
4: Vale, obvio, no, está claro. No sé,
0: ¿Pero estarías atento a qué? A que
5: luego va a haber cambio de técnico.
0: A que luego,
4: sí, que tenés 60 días.
5: Claro.
4: Yo lo que estoy planteando es mucho de percepción y algo de información. Pero yo no sé si un nuevo presidente, por eso hago hincapié en esto, resiste empezar con esa corrida de 3 eliminaciones tan complejas en lo deportivo, pero obviamente más en lo económico y financiero.
5: Aunque sea el que lo trajo.
0: No,
4: bueno, ahí lo dejo recontra abierto porque entiendo que es el traído, como dice Ariel, y que hay una cuestión también a llevar una especie de seriedad, de tranquilidad, vamos a ponerle como quieran. Ahora, ninguno, y vuelvo perdón por eso y lo hago largo, pero a lo que primero me preguntaba Ariel, yo no escuché y ningún candidato se animó a plantear un entrenador porque San Lorenzo estaba en todas las competencias.
0: Seguro. ¿Del equipo contra Riestra qué? Aunque falte.
4: Sí, del equipo contra Riestra yo creo que puede haber algunos cambios, más allá de jugarse en cancha neutral, va a haber público de San Lorenzo, yo creo que algunos cambios puede haber, de por sí en el arco, porque ya el propio Álvarez anunció que Gil va a estar en las próximas horas sumándose a la delegación de Gustavo Alfaro con Paraguay, porque va a atajar en la Copa del Mundo. Y después no tiene más jugadores convocados porque Romaña quedó fuera de la lista de Lorenzo para Colombia, y después veremos si algún, a ver, yo entiendo que todos físicamente ok, tal y como están, quieren estar, y dependerá de Gustavo Álvarez. No imagino muchos cambios, San Lorenzo no puede regalar absolutamente nada. Insisto, hagamos un repaso de lo que fue esta salida charlando de San Lorenzo, conversando de San Lorenzo. No está para regalar nadie, absolutamente nada, y es una final del próximo miércoles.
0: Seguro. Abrazo, Gonzalo.
4: Abrazo.
0: Nos quedan unos minutos antes del final del programa, pero ganó el otro Cerúndolo.
1: Exacto, fue el día perfecto para la familia Cerúndolo. Dio vuelta un resultado porque había perdido el primer set. Hablamos de Francisco Cerúndolo. La victoria fue 2-6, 6-4, 6-2 y 6-1 ante Hugo Gastón. Bueno, un tenista del cual seguramente se cruzará con otro argentino y les contaré
2: algunas peripecias que tiene el circuito, porque no es muy querido. Fue el campeón olímpico de los Juegos de la Juventud acá, Buenos Aires 2018, el francés. Hoy en ese...
0: Tiene cara de tener 50 años. ¿Cuántos años tenía cuando vino a hacer los
2: Juegos? No, 18, era junior. Claro. Era junior, como la misma categoría de Seba Báez, que jugó Lourdes Carlet para Argentina. Claro. Se enteró Fran Cerúndolo. Nosotros pensábamos, se enteró cuando terminó el partido. Acá cuenta realmente cómo se enteró que su hermano también había ganado para avanzar a tercera ronda, pero fundamentalmente porque le había ganado al número uno del mundo.
6: En general en estas canchas me dicen dos preguntas, yo dije 3-3 porque seguro él me va a preguntar algo del partido del hermano, porque sabés el resultado, pero ¿sabés lo que pasó o no?
7: No sé nada.
6: Agarraron calambres a Sinner 5-1 en el tercer set.
7: ¿Quién? ¿Arriba quién?
6: Sinner.
7: ¿Ah, en serio?
6: Sí, para cerrarlo ahí. 3-2-1. Terminó ganando Juan 6-1 en el quinto.
7: Ok, no sabía, no tenía ni puta idea. Yo entré a cancha, creo que Z abajo, no sé si 3-1 o 4-1 abajo. Y bueno, nada. Y en un momento habíamos dicho con mi familia que no sé si se iban a dividir. Sí. Yo no sé, iba creo que Z iguales y miro ahí arriba y todavía no estaba mi familia, ¿viste? Dije, che, ¿qué pasó? Entonces pregunto y me hacen como 2-1 abajo. Sí. Dije, bueno, bien, estaba luchando. Claro. Y de repente me empezaron, estaba en el cuarto set, yo jugando, iba a la toalla y la gente me decía, tu hermano está ganando, y yo digo, pará, por favor. No me digas más nada, yo sufriendo mi partido, todavía estoy, no sé, un igual en el cuarto, ¿viste? Y después, no sé, 3-1, 4-1 en el cuarto, iba a la toalla, tu hermano ganó, y yo decía, la concha de la lora, o sea, tengo que ganar yo, porque no puedo fallar ahora. Así que nada, fue todo muy loco.
0: Pero claro que tenía, que se iba a generar presión, porque el amor por un hermano es impresionante, pero después está jugando y no... Y no podés.
5: Los almodonazos, ¿viste?
2: Claro. Los dos, él es el favorito, digamos, ¿no?
0: Claro, porque yo dije el otro Cerúndolo, pero Francisco fue siempre.
2: Es el que más lejos llegó. Cuarta ronda en 2023. En 2024 le falta un partido ahora con Sachary Zafda, un estadounidense que va a ser su rival en tercera ronda, para igualar su mejor Roland Garros, donde ojalá tengan los dos larga vida y una semana más larga, más extensa. Ya está jugando Román Burruchaga.
0: Me gustó igual que lo quiere Francisco a Juan Manuel, porque cuando Alejandro Klappenberg le dijo estaba 5-1 el tercero, ¿arriba quién? No, arriba. ¿Arriba quién va a ser? Francisco. Era el otro, ¿no?
2: Con Ogiel y Asim, con el canadiense, están dos iguales. Ahora la ventaja para el canadiense que está sacando ante Román Burruchaga. Recién arranca ese partido. Y en un ratito Francisco Comesaña con Luciano Darderi. Recordemos que el otro partido de Argentinos hoy fue derrota en 5 sets de Facundo Díaz Acosta, que tuvo la chance para ganarlo ante Leon Tien de Estados Unidos. Para poner en contexto lo que hizo Juanma Cerúndolo, es cierto, con molestia física o golpe de calor, como quieran, en un calor realmente extenuante y sin antecedentes para la primavera de París, pero le pegó muy mal a Sinner. Es el noveno argentino, Juan Manuel Cerúndolo, que logra ganarle a un número uno del mundo. En esa lista que tiene muy bien confeccionada un gran periodista y colega amigo como Eduardo Pupo, David Nalbandián, Guillermo Cañas, Agustín Caleri, Gastón Gaudio, Mariano Zabaleta y dos próceres, ¿no? Como José Luis Clerc y Guillermo Vilas, los otros 8 argentinos que alguna vez le habían ganado a un número uno del mundo. El que más veces lo hizo, Juan Martín del Potro. 10 de las 25 victorias contra número uno del mundo fueron de del Potro, la última en 2018.
0: Lo que pasa es que él era uno de ellos.
2: Y se coqueteó con el número uno bastante seguido, fue número 3 del mundo, pero les ganó seguido a Federer. También a Nadal, 10 de las 25 victorias de argentinos contra número uno del mundo fueron de Del Potro. La primera fue en 2009, la última en 2018. Desde ese año, 2018, mirá, Del Potro Nadal en el US Open semifinales, que un argentino no le ganaba a un número uno del mundo. Pasaron 8 años, hoy lo consiguió Juan Manuel Cerúndolo, 6-1 en el quinto ante Yannick Sinner en Roland Garros.
0: Buen dato, Fer, buen dato. Nos vamos casi, 11:58. Dice Achita, si estaba entusiasmado hace un ratito con Crespo, ahora un poco retrocedió.
8: Recogiendo el...
5: Hay que esperar un poquito más.
0: Habló con otra persona de Racing. Yo creo que hay que pensar otro candidato, ¿no? Más allá de cómo termine esta situación con Crespo. Pero de entrada, claro, vi que había que ir también por otro lado. Uh-huh. De la

0: Dirige y lo contamos un español a la selección de Honduras que fue compañero de Scaloni en Deportivo La Coruña.
1: Mira vos.
0: Y va a ser el entrenador, bueno, de este equipo. Se llama José Molina, fue arquero en aquel momento de La Coruña y también del Valencia en España. Hoy es el entrenador de Honduras, primer amistoso que se va a jugar el 6 de junio.
2: Claro, la sorpresa de Honduras va a ser con qué rival se va a enfrentar.
0: Y que no ponga la pierna tan fuerte.
2: No,
0: que vaya tranquilo.
2: Pero además va, este plantel de juveniles va a estar ahí integrando algunos partidos.
3: Sí, hay que ver quién juega.
2: No.
3: Sí. Por ahí juega algún lateral derecho.
1: Claro, los jugadores de la selección tienen que jugar igual.
2: Los muchachos de Honduras van a salir en la primera plana, pero
1: tranquilo. Nos vamos, Cifer.
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1: Marcelo Benedetto ingresa en el estudio, pero compañero. Claro, nosotros, ¿qué hacemos? No vamos.
2: Claro, ingresa Benedetto.
1: Y no entramos todo, nos encantaría, pero nos vamos escuchándolo. Nosotros mañana a las 9, Narela ya en Estados Unidos. Mañana, no sé si todavía en Estados Unidos, pero casi que llegando Joaquín, como para que el grupo empiece a tener sus adelantados. Antes que Scaloni, Héctor.
2: Claro.
1: Antes que Scaloni, antes que la lista.
2: Van a preparar la cancha.
1: Van a ver cómo es eso. Claro. Aparte, hay menos laburo ahora, ¿viste?
2: Ah, sí.
1: Estos 2 o 3 días van a hacer compras.
2: Claro, el shopping está tremendo.
1: Mañana nos escuchamos. Buen viaje, Joaquín,
3: Gracias, nos vemos.

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1: Países Bajos va a jugar su séptima larga en la historia de los mundiales. Nunca ganó. Tres derrotas, tres veces lo definió desde los 12 pasos. Argentina jugó 9 alargues. Este es el décimo. Perdió una vez.
0: A creer.
2: Marquinhos.
1: La única vez que Brasil había perdido una tanda de penales en Copa del Mundo. México, 1986.
0: A creer.
1: En la historia de la Copa del Mundo, solamente hay 3 ediciones donde 2 jugadores de Argentina marcaron al menos 4 goles. En el 78, en el 86, en el 2022, Lionel Messi llegó ayer a su 5º gol y la araña que pica, Julián, llegó a 4. Elijo creer.
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0: Bueno, acá estamos arrancando una nueva jornada de trabajo. Mucha humedad, pegajoso, el pelo se te aplasta, por ejemplo, y acá estamos con todo el grupo de trabajo y dirá, ¿y qué tiene que ver que se te aplaste el pelo? ¿Cómo te va para todos y todas? Con mucho material, ayer ganó River, ¿eh? Ganó 3-0, hoy juega Boca. Ayer me habían pintado un panorama, che, no gana ningún argentino. Nos estamos quedando afuera de todo y de repente ya veo que hay cuatro dentro de la Libertadores de los argentinos. Es decir, ayer fue un día típico de argentino, hemos cambiado. Es el famoso péndulo todo el tiempo. Pero bueno, nada, felicitaciones a la gente de Independiente Rivadavia, de Platense. Triunfo tremendo de Platense en Brasil. Y obviamente el resto de los que van clasificándose, porque River, que jugó ayer con un equipo que seguramente el segundo semestre no tendrá nada que ver y irá por la Copa. Porque queda en octavo de final y estos seguramente se van a sentir el derecho de, si a River le va bien, poder disfrutar, porque hay muchos de los que jugaron ayer que no van a estar. Ayer adelantamos algo que para mí no son 10, son muchos. Barbie, ¿cómo te va?
1: Hola, Marce, me asustaste recién, quiero decirlo, pero era menos grave de lo que pensaba.
0: Me asustaste. Lo que te dije.
1: Claro, no le podemos contar toda la gente, pero en off the record.
0: Estamos detrás de algo muy importante.
1: La verdad que temí lo peor. Cuando me dijiste que iba por un lado, temí lo peor.
0: Bien.
1: Me imaginé algo mucho más fuerte para mal.
0: A mí me gustan los enigmáticos todo el tiempo.
1: Pero bueno, pasado ese sustito, estamos muy bien. Humedad pero frío, ¿viste? Entonces no se siente tanto quizás como cuando hace calor y está pegajoso. Pero bueno, bienvenidos a la temporada favorita del hombre que vas a presentar ahora.
0: Ah, bien, perfecto. Fer, querido, felicitaciones, te lo dije en privado, lo dijimos al aire. Hay que cabalgar con esta nota, con Escalón. ¿Y cómo andas, Fer?
2: Hoy quiero dormir, pero acostado en tu pecho, aunque tal vez...
3: Hola, Marce, ¿qué tal? ¿Cómo andás? Muy buenos mediodías. Hay que ir siempre por más en la vida, así que vamos a duplicar la apuesta. Estamos trabajando todos en pos de eso. Vos lo decías antes de hablar de... Te voy a dar el schedule de hoy y después quiero hablar una cosita chiquitita que me parece que amerita. El schedule de hoy marca los últimos dos equipos argentinos en copas.
0: Bien.
3: Para cerrar los 12.
0: Queda?
3: Hoy nos queda
0: Boca.
3: 21:30, Boca frente a la Universidad Católica. Y a la misma hora se juega Tigre su posibilidad de clasificar. Está difícil, juega frente a Alianza Atlético, la zona, el grupo A. Necesita ganar Tigre y que América de Cali no gane para poder clasificar por lo menos al repechaje de la Copa Sudamericana. Últimos dos equipos argentinos que juegan sus chances en copas. Y lo chiquito, los argentinos están hechos para hacer historia. Los argentinos creo que han forjado lo del deporte... momentos en los cuales son claves. Hoy lo que ha hecho Juan Manuel Cerúndolo es sencillamente fenomenal. Ganarle un número.
0: Mi amigo Cerúndolo, la familia Cerúndolo.
4: La familia.
3: Sí. Porque le ha ganado a Yannick Sinner, le ha ganado un número uno a un jugador que perdió poquito en los últimos dos años, que venía de lograr el Grand Master 1000 Slam, porque había ganado muchos y todos los Grand Slam de
0: los... ¿Sabes cuál fue el mérito más grande? El mérito más grande no es haberle ganado. ¿Sabés cuál fue el mérito más grande? La nota que le hace Klappenbach. Cuando él le baja los decibeles, no gané yo. Perdió Sinner por lo que tuvo. Eso es un tipo, porque está ante la victoria más importante que permite que vos y todos los programas estén hablando de haberle ganado al número uno.
4: Sí.
0: Y él se bajó. Mm. ¿Entendés? Porque él lo que dijo es, le pude ganar, porque el partido terminaba 6-3, 6-2, 6-1, yo lo estaba mirando, y por la lesión, por los calambres, por lo que fuere... termina ganando el partido Cerúndolo. Es que lo ganó porque dominó. Entonces digo, el mérito, ¿sabes cuál fue? Por lo menos para mí, es que él lo dijo apenas terminó el partido, que es muy difícil mensurar lo que fue el partido, porque yo me quedo, le gané al número uno. Y él se bajó enseguida, le bajó la potencia al triunfo, porque de verdad, si no hubiera sido por Sinner, lesionado no le ganaba. Pero bueno.
3: Pero le gana a un número uno y además el golpe que se lo gana en un gran slam. Porque tiene el doble defecto, porque potencia además esto a nivel mundial, porque lo hace en un Roland Garros que le va a impedir a Sinner poder coronar todos los...
0: Lo felicitó Sinner, lo felicitó y todo Sinner después del partido. Bueno, también ganó Díaz Acosta.
3: Sí.
0: Díaz Acosta en un gran triunfo, porque le ganó a Thiem, que es el 20 del mundo, que para mí, lo que pasa es que queda opacado por esto de haberlo ganado así. No sé cómo salió Francisco Cerúndolo, porque me perdí que estaba en una reunión, que era el otro que estaba jugando.
4: Y Román Burruchaga está jugando también.
0: Y Román Burruchaga ahora.
3: Burruchaga está 4-3 en el primer set. Y Fran acaba de ganarle. Ya Gastón, a Hugo Gastón, al francés.
0: Bien, perfecto. ¿Cómo te va, Martincito?
4: ¿Cómo estás, Marce?
0: ¿Todo bien?
4: Buen día para vos, para todo el mundo.
0: Igualmente.
4: Buen jueves. Gris, pero me gusta esta temperatura, que no llega al ese frío helado.
0: Bien. Vos sos de... Mirá.
4: Yo soy más de team verano. Yo viviría viviría en remera y bermuda feliz. Pero bueno, nos adaptamos a todo.
0: Bien.
4: Me acordaba que esto que decían, histórico y coincido, del tenis. Aquella, no sé si se acuerdan, unos 15, 16 días maravillosos de Willy Cañas, que le gana dos veces a Roger Federer.
0: Total.
4: En unos 16 días, creo.
0: Sí, sí, sí.
4: De locura. Pero sí, lindo lo del tenis argentino y muchísimo fútbol para desglosar y para charlar. O sea,
0: a mí todo el mundo sabe que me apasiona el tenis. Obviamente me apasiona para mirarlo, no para jugarlo.
4: Claro.
0: Y me apasiona todo lo que es el deporte. Y pensaba, porque no pasó esto solamente. Ayer Mariano Puerta fue noticia.
4: Sí.
0: Por todo lo que ocurrió. Como dicen ustedes, gosteó. Yo aprendo con Barbie algunos términos porque... Claro, digo, gosteó. Digo, esto me lo dijo Barbie, dije ayer.
4: Sería lo plantó en la antigua... No,
0: claro. Contale lo que pasó.
4: Claro, porque él
0: a Davidovich.
4: Sí, a Davidovich Fokina. Él entrena a este español. Y salió David Foquina a hablar y decía que...
0: Puerta es el entrenador.
4: Claro, que Mariano Puerta...
0: Roland Garros,
4: o era. Sí.
0: Era,
4: bueno, claro. Y ya jugando ayer David Foquina, que pierde su partido, decía, igual en el partido anterior, o sea, ya me había avisado Mariano Puerta, como diciendo, me decepcionó, que se bajaba, que se iba. Y cuando quise preguntarle algo, ni había saludado a parte de mi equipo.
0: Ahí está el gosteo.
4: Del equipo, claro, como que desapareció.
0: Muy bien, Barbie.
1: Muy bien, Marcelo. Es así el concepto. ¿Es así?
4: Y agregó, hablándolo con otros colegas, ya me habían advertido que esto ya lo hizo. Claro. Este modus operandi, evidentemente.
0: Pero digamos, el gosteo pasaba porque le bloqueó el teléfono. Esa era la noticia. Parte de Mariano Puerta y se entera en el medio del partido.
4: En el medio de un torneo y tan importante.
0: Con un argentino estaba jugando.
4: Como es Roland Garros, con Teo Tirante.
0: Sí, señor.
4: Sí. Así. La verdad que me sorprende. No escuchaba de Mariano Puerta hace bastante, salvo por estos datos de que entrena.
0: Me acordé porque nombraste a Willy Cañas.
4: Sí, sí, pero también me hizo ruido la noticia.
0: Bien, perfecto. Bueno, señores, ayer jugó River, hoy juega Boca, 21:30, transmisión de la radio, claramente. Ayer jugó Racing también, en el medio también. Al igual que el partido de River, se jugaban pocas cosas, la diferencia que River estaba clasificado y Racing estaba eliminado. Tengo información de Racing para cotejar con Ariel Ludueña, como pasa siempre. De River también, pero bueno, futbolísticamente, ¿algo les dejó el partido ayer de River?
1: No.
0: Bien, sí.
1: Honestidad brutal,
4: mira,
1: diría Andrés Calamaro. Más de lo mismo, creo que de lo único que uno se puede agarrar es con el dato impreciso de todos modos, hay que decirlo, y es una aclaración que Germán Valcarce la hace siempre que sale al aire con nosotros, desde que empezamos a hablar de Joaquín Freitas, que es un producto de Acasuso. Si bien pasó 2 años en River, por lo tanto hay una formación que River se puede adjudicar, es un producto de Acasuso, llegó a debutar profesionalmente como jugador allí. Perdón,
4: con 15 años.
1: Patié.
0: No pasa nada.
1: Perdón. Y bueno, con esa imprecisión contando, igualmente creo que es de lo único que uno se puede agarrar, y nuevamente con un buen partido, del cual entiendo es la figura de Silva. Que es un 5 muy interesante, ya lo venía mostrando desde aquel partido en Venezuela, que vos estabas, Marce, con mucho criterio para la ubicación, para los pases, y que encima ya en el primer tiempo veías que conducía y se animaba a pegarle el arco. Bueno, esa intención en el segundo tiempo tuvo su recompensa con un golazo que tiene la participación también con muchísima calidad de Martínez Cuarta, que también es un reflejo, ¿no? Que Martínez Cuarta sea la carta ofensiva con más valor de River.
0: ¿Qué pase que tiró?
4: De Juanfer, ¿no? Es un pase de Juanfer.
0: Yo te digo algo, ni hace rato que no veo un enganche de River dando ese pase, sacando a Juanfer, ¿no?
4: Claro,
0: ¿cierto?
4: Sí.
1: Pero bueno, para resumir, creo que lo que me preocupa de esto, de aquel dato de los 11 surgidos en inferiores de River, es que no debería ser simplemente un mensaje para los dirigentes en función de che, tienen que traer jerarquía. No debería ser solamente eso, o no debería ser, como fue durante todo este semestre, solamente una cuestión de echo mano de los pibes cuando estoy en situación de necesidad absoluta y extrema y cuando no me queda otra, porque obviamente que rondaba en el aire durante la noche de ayer la pregunta de che, ¿qué hubiera pasado si en vez de Pesela entraba González? que hubiera pasado si jugaba Silva de titular como estaba previsto el partido del domingo. Bueno, creo que no debería ser simplemente un mensaje o una situación de urgencia, que de todos modos expone obviamente lo mal que se hicieron las cosas en River el último tiempo, pero no deberían llegar jugadores en demasía para tapar a los pibes, sino sí, tenés que incorporar, obviamente eso está claro, pero intentando darles un marco y un rodaje para poder aprovechar estas cualidades que vienen mostrando aquellos que se han impuesto. Juan Cruz Mesa, Freitas, Silva lo podemos sumar ahora, González tiene cosas interesantes. Bueno, que no se tapen, que puedan sostenerse.
0: Terminó con los 11 de inferiores, River, un poco para reafirmar esto. Martín.
4: Sí, sí, eso me gustó, o 10 y medio si querés contarlo de Freitas y como lo querés contar, pero me parece sano para el fútbol argentino y para equipos como River o Boca, que siempre compran y tapan. Terminar con 10 o 11 pibes del club formados en tu cantera y ganar bien el partido, porque segundo tiempo River levantó, no era mucho River Blooming, ¿no? Me parece, pero más allá de eso, a veces con el nerviosismo de la gente, algún silbido, es incómodo y el jugador se puede bloquear tranquilamente. Eso no sucedió y de hecho me parece que le vino bien a estos pibes del club terminar con un 3-0 holgados, clasificar primeros y ahora viene un receso largo. Dejar un Monumental más tranquilo, ¿no? Bien. Porque feo siempre dice silbado, hagas el deporte que hagas. No te va a ayudar en nada eso. Pero sí, coincido con Marvin, hubo algo estelar. Lo de Martínez Cuarta, además del pase ese a los Juanfer, tiró una pirueta de Zlatan también.
0: Sí, es verdad.
1: Una lástima que no fue gol.
4: Sí.
0: Bueno, vos, Fer.
5: Yo me quedo con los centrales. Uno, por lo bueno, para mí el partido de Lucas Martínez Cuarta de cara al futuro es importante. Para él y para River. Y del otro lado, en los silbidos a Lautaro Rivero, a un chico que es del club.
1: No me gustaron.
5: Y que forman y que lo condicionan de cara al futuro, para mí es un punto para analizar y para pensar. Bien el Chacho respaldándolo en la conferencia de prensa. Y lo otro, para mí, que deja todo el semestre de River, es la actuación siempre prolija y en un semestre para el olvido de River. De Fausto Vera. Para mí, Fausto Vera siempre bien ubicado, siempre prolijo, siempre cumpliendo en un River que no ha cumplido las expectativas.
1: Y de Clara también siempre entendiendo todo.
5: Para mí es otro de los puntos que ayer reafirma.
4: Más el gol.
5: Más allá del gol,
4: sí.
5: Mal pateado
4: sí.
5: El penal, pero no importa, le sirve a él para sumar su primer gol en River y para mí, para coronar un semestre de presentación en River con muy buenos pergaminos de cara a futuro.
0: Bueno, a ver, primero me sorprendió la camiseta de River.
1: Hermosa.
0: Sí. Me gustó porque...
4: Muy linda.
0: Me hizo, a mí me gusta todo lo vintage.
4: Sí, a mí también.
0: ¿Entendés? Y ver esa camiseta me gustó. Me sorprendió ver, aunque era previsible, menos de lo que esperaba la cancha.
4: Sí.
0: River se ha jactado siempre de tener la cancha llena, como Boca, y ayer no estaba llena. Me sorprendió eso. Habíamos hablado ayer del tema de los silbidos, de lo que iba a pasar. La verdad que fue menos de lo que esperaba. Realmente no fue tan fuerte la reacción de la gente por haber perdido la final. De hecho, con Coudet me cuentan, yo no estuve en la cancha.
1: Estuvo repartido,
0: fue la síntesis de todo, los miro a ustedes.
4: Sí.
0: Repartido. Después, desde el juego, poco para mí, porque la verdad el rival eliminado, River clasificado, mucho pibe, no creo que sea medida de nada. Sí, para poder sumar minutos, porque estos chicos el día de mañana, Silva hoy la estadística dirá que metió un gol y de afuera del área. Creo que si hay algo que distingue a un jugador diferente, es el jugador que mete goles
4: sí.
0: De la mitad de la cancha. Hoy, ustedes saben que lo conozco al representante de Luquita Silva, que dicho sea de paso, pone un rumor, es el momento, porque esto también viene con información.
6: Es el momento.
0: Todavía no firmó el contrato, está todo dando vuelta. Ya está arreglado el contrato de palabra. La semana que viene se firma el contrato. Esto es noticia y lo cuento porque después se lo iba a decir a Germán, a quien estamos esperando para poderlo convalidar. Va a firmar el contrato. Luquita Silva ya lo tiene arreglado. Faltan detalles de un chico que nunca tuvo pensión en River. Fue un pibe que la luchó, que vino de Dulce. Generalmente las pensiones van para los que mejores juegan. Y hoy me explicaban algo de este chico para detenerme un poquitito. Es un pibe con un nivel intelectual que es lo que te marca un poco la postura. Si bien no hay que focalizarlo así, porque el fútbol, vuelvo, y aquellos que nos escuchan saben, hay un montón de maneras de ganar, hay un montón de maneras de instalarse a jugar en primera, pero cada vez le va a costar más a aquellos que sean normales y que no tengan ese nivel de educación que te permita jugar como juega Luquita Silva. Me cuentan que el pibe tiene muchas inquietudes y esto es lo que le permitió jugar con en esta naturalidad en un River que no viene bien. Es un pibe que lo viste jugar y es prolijo, no es que se destacó. En la categoría que jugaba con Mastantuono y Subiabre, categoría 2007, era un pibe normal. Que me acuerdo que Germán Balcarce lo venía nombrando siempre. Es un pibe que, acuérdate, no es el jugador figura del equipo. No era el Mastantuono, no era el Subiabre que te ganaba partido, pero era el jugador equilibrado. Así que lo que me contaba Walter Tamer es, hoy si el jugador no tiene un nivel educacional que le permita sostenerse en la adversidad, le va a costar un montón. Claro. Va a haber algunos que se van a destacar, pero viene por ahí. Esto lo cuento por Lucas Silva, que es quizás esa cosa de que empezamos a hablar, como nos pasó con, ¿cómo se llamaba el enganche cuando apareció? ¿Pereira?
1: Lautaro.
0: Lautaro Pereira, que hoy nadie te habla porque no tuvo ese partido, pero para tenerlo. Son esos jugadores que subió Chacho.
4: Sí.
0: Son productos genuinos de Chacho. Después, yo creo que se va a venir, insisto, con muchos cambios, por eso no quiero hablar del nivel futbolístico. Cuando vi que erró el gol Maxi Sala, dije, uy, viene Salado otra vez, todo para River. Creo mucho en eso de lo Salado. Lo destrabó. Esto que dijo Fer de Vera. Vera entró en puntas de pie en River. Salvo aquellos que lo conocíamos, entró en punta de pie porque el que se llevaba todas las luces
1: era Moreno.
0: Era Aníbal Moreno. El que venía para...
4: Sí, sí, venía
0: el que te encandilaba era Aníbal Moreno porque venía de selección, venía de haberla roto en Racing. Claro, Fausto Vera la había roto en Argentina y se fue rápidamente a Brasil. Y Fausto Vera no le costó nada la adaptación en River.
1: No tuvo un mal partido, ni uno solo. No,
0: hasta que Fausto Vera recibió el tributo que estos partidos te permiten generar más confianza, porque ayer lo aplaude la gente de River, se lleva el gran aplauso.
5: En un semestre malo.
0: Por River. Eso te digo.
5: Tiene doble
0: Fausto
5: valor.
0: Fausto Vera entró en puntas de pie en River. Y ya es de otra manera mirado. Viste que hay otros que llegan fácil. Es decir, este viene y tenés que revalidarlo. Era Aníbal Moreno y 10 más en un momento. Y no lo digo por Aníbal Moreno, que me parece un gran jugador.
1: Sí, sí, sí. Y además, Marce, es el levantar la mano y decir, acá estoy. Fausto Vera lo hace todos los partidos. Sí, digo, sí. Esto que él declara después, que venía buscando mucho el momento de tener su primer gol con esta camiseta. Y ya había agarrado el penal contra Central, uh-huh. Que después se lo termina dejando a Colidio, que también quiso patear. Y vos lo ves que por partido prueba unas 3-4 veces al arco. Uh-huh. Ahí te habla de un jugador que, viste, quiere estar y quiere afianzarse cada vez más. No, eso es, tiene mucho valor.
0: No es un gran pateador de penal. En Argentina no pateaba penales, con lo cual le doy el valor de la... Está nuevo en River y es como si hubiera estado toda la vida. Esta es la sensación que
4: sí,
0: yo
4: se
0: tengo.
4: Quiso hacer cargo. Porque...
0: En un River que no juega bien, Fausto Veras pareciera que jugó de las inferiores en River.
4: Que eso, porque te puede favorecer.
0: Bueno.
4: Para destacarte te puede favorecer. Pero habla bien de él, obviamente.
0: Me gustó mucho, yo te digo del partido de ayer, y no lo quiero extrapolar, me gustó mucho que lo tengo más como central. Creo que tiene un cambio de velocidad este chico Facundo González.
1: Sí, sí, sí. Sí. Me gusta primer tiempo,
0: Facundo González.
4: Esos dos, tres jugadas en el primer tiempo.
1: Aparte tira buenos centros.
4: Parece Nico González.
0: Después entiendo que no todo tiene que ser pibes. Creo que tiene que haber un mix. River sabe que tiene por delante un montón de competencia. Cuando viene la mala, tampoco te tiene que estar, no puede caer el peso en los chicos.
4: No.
0: ¿Entendés? Todo el tiempo el peso en los chicos. Porque la verdad, el peso, la responsabilidad es lo que tendrían que estar dando la cara. Que allá terminan todos pibes. Son los más grandes. Por eso se vienen grandes cambios en River. Y además necesita tener un plantel amplio, porque River necesita traer refuerzos. Después tengo información de lo que vengo contando de Buonanotte, que para mí... Sigan anotando, no sé cuándo lo dije lo de Buonanotte, y pocos hablaban de Buonanotte. Yo creo que Buonanotte viene firme y es el Longoria puro que está insistiendo. ¿Viste cuando yo preguntaba cuál será la función? Después habrá que evaluar hasta dónde sabremos si está bien o está mal la función de Longoria, que eso con el tiempo nos iremos dando cuenta. Pero bueno, esto es lo que vi de River y lo quiero saludar a Germán Balcarce. ¿Querés aportar algo?
4: Solo de Buonanotte digo que para mí ya tiene el aval de que alguna que otra vez lo eligió Scaloni. Entonces, para mí, si Scaloni te mira y te llama para la selección, ya hay algo que tenés.
0: Y quiero agradecer porque, claro, yo dije que Díaz Acosta ganó. Claro, me fui con dos match points a favor, lo perdí el partido.
4: Es que
0: quiero completar esto.
4: Ah, porque muchísimos partidos de 4 o 5 horas.
0: 6-3 en el quinto perdió Díaz Acosta. Volviendo al tenis de Roland Garros. Sí. Bueno, estás ahí, Germán, te presentamos antes.
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0: Germán querido, ¿cómo te va? Ah, una cosa antes de saludar a Germán. ¿Saben que me hubiera gustado que pateara el penal? Porque yo creo que para consolidarte como delantero, obviamente son cosas que vas superando. Freitas ya hizo algo que, ya saben para dónde voy. Freitas destrabó un montón de cosas, está jugando fenómeno, lo veo asistidor, protagonista, no le pesa la camiseta, porque este pibe no es.
1: Tiene que ir y pedir el penal él.
0: Exactamente.
1: Porque tiene que hacer goles. Contra San Lorenzo fue el mejor pateador. No,
0: pero para hacer goles, ¿entendés? Sí,
2: pero para mí, cuando sos un delantero así, cuando sos joven, te tienen que dar la pelota y decir.
1: No. Bueno, ahí también comparto. También los compañeros podrían haberle dicho, pero River está en un momento que Salas también quiere destaparse.
2: Ahí está el capitán que viene y te dice. Lo que pasa es que ahí tenés que tener un referente y me parece que a River. Ese referente que.
1: Pero en todo caso, ¿vieron cómo lo pateó contra San Lorenzo, Freitas?
0: Sí. Pero ¿sabés qué hubiera hecho yo? Yo agarro y voy a patear el penal. Y después que me digan, para nene. O, sí, dale, nene. ¿Entendés? Porque es el nene.
1: Aparte es el que lo genera. De los penales que tuvo River, de aquí a esta parte.
3: Que no fue penal.
1: No fue penal. Pero otros sí fueron, creo que un 90% los generó Freitas.
0: Pero Lucho, le falta el gol.
1: Contra Central lo genera Freitas.
0: Para jugar de delantero tenés que meter
1: gol. Cuando Argentina lo genera Freitas.
2: Cuando sos juvenil, sos delantero y te estás. Tiene que venir. Para mí, no, eso de ir y pedir.
3: Podés quedar como arrogante.
2: Claro, podés quedar como arrogante.
0: Ya que Julián agarraba, ¿eh?
2: Sí, bueno, también.
3: Pero el mío ni bien empezó.
0: Pero te estoy hablando cuando Julián empezó.
3: Para mí ni bien empezó.
0: Sí, no estoy hablando del Julián este.
3: No fue más para.
2: Yo no sé. Yo lo que sí sé, creo, Marce, además venía de errar un penal Salas. Entonces, si vos lo agarrás, es como decir, che, no lo mete Salas, voy yo. Era como, me parece.
0: Sí, estoy de acuerdo. Me gustaría haberlo visto metiendo un gol.
2: Sí,
0: a mí. La realidad.
2: Lo que pasa es quién era el que tenía que haber agarrado la pelota.
1: Decimos lo de Freitas y el gol, que es cierto que todavía tiene que afinar la definición y tiene que hacer más goles. Pero para lo poco que jugó, ya hizo dos goles o tres, si no me falla la memoria. Y para lo poco que jugó sí, es también. Bastante.
0: No, pero.
1: Porque
0: no,
1: Freitas empieza a jugar desde el partido con Banfield.
0: Yo lo que creo es, así como. Yo creo que lo puedo comparar con las irrupciones, por ejemplo, de Crespo. ¿Sí? Crespo no paraba de hacer goles. Creo que un pibe que está jugando con esto son no obstáculos. Tampoco ni siquiera es un asterisco que ponga un foquito de algo.
1: Yo comparto porque no me quedan dudas. Después de ver cómo pateó contra San Lorenzo, que fue el mejor pateador, no me quedan dudas que tiene que ir y patearlo él.
0: Germán, querido, ¿cómo te va?
4: ¿Cómo te va, Marce, querido? Un saludo para todo el equipo. Freitas, para agregar un detalle que mencionaba Barbie, provocó 3 de los 8 o 9 penales que tuvo River a favor a nivel oficial este año. No me acuerdo si fueron 8 o 9, estaba justo explicándome eso.
0: Pero
4: antes
0: es que no va en detrimento todo el protagonismo que logró Freitas. Yo lo que tiraba es un asterisco para una persona que quiera crecer.
1: Total. Esto es simplemente para sumarle en datos.
0: Todo lo que hizo bien, porque imagínate que.
1: Como se venía insistiendo con Freitas. Está el que te dice, que no sos vos, Marcelo, ¿eh? Pero está el que viene y te dice, pero no le hace un gol al arco iris. El pibe, en cada partido que entró o jugó de titular, tuvo una incidencia clave en el resultado. Y esto lo reflejan los datos que está pasando en limpio, Germán.
0: Bueno, esto por el lado de Freitas. Cuénteme, ¿qué se llevó de ayer?
4: Un triunfo justo, merecido, sin sobresaltos. Con algunos pasajes de buen fútbol, más allá de que River claramente no brilló, con Lucas Silva como figura, me animaría a decir, del equipo. Gran dato el que aportaste, Marce, al principio. Yo sabía que había conversaciones, no del acuerdo de palabra.
0: Está todo arreglado de palabra. Faltan detallecitos, me dijeron que no son inherentes ni al sueldo ni a nada de todo eso. Son datos muy complementarios del contrato.
4: Bueno, River entonces lo estará firmando, vos lo decías, la semana que viene. Quería contar algo de una experiencia personal con Silva. Yo lo he tratado muy efímeramente cuando él jugaba en quinta división y a mí me llamó la atención algo. Vos hablás de la educación, del perfil de jugador. Cuando yo le pregunté altura, peso, detalles que siempre consulto para completar una ficha técnica y le pregunté el lugar de nacimiento, lejos de ser superficial con la respuesta, me explicó dónde queda la Dulce Nicanor Olivera, que es un pueblo muy cercano a la ciudad balnearia de Necochea. Bueno, me llamó la atención eso y su forma de jugar. Ocupa bien los espacios. No siempre se va a notar, pero sabe estar ubicado.
0: Bueno, recién dije en el arranque que vos lo habías visto, vos nombraste 2 o 3. Y a tal punto que tu pregunta, mirá si te habré prestado atención, que ayer con Chacho no fue para decirle, Chacho, ¿qué pasa con Juanfer? ¿Qué pasa con esto? No, le dijiste, Luquita Silva para golpearte el pecho, ¿eh? Yo te escucho, yo te sigo, ¿eh?
4: Gracias, Marcelo, en verdad, a ver, yo hubiera preguntado por Quintero, pero ya a esa altura el Chacho había respondido por demás, no hacía falta. Casi le consulto por qué quiso reacomodar como reacomodó la defensa en Córdoba. Pero a ver, también en realidad uno no es dueño de la verdad, y vos siempre lo decís esto, Marce. Yo podría haber preferido a Facundo González y Cobé prefirió...
0: Che, me gustó Facundo González de lateral.
4: Una sorpresa, ¿eh? Porque en verdad es central,
0: sí,
4: no lateral.
0: Claro. Le decía Barbie recién que, bueno, que Anita le estuvo contando. Vos sabés que este Facundo González, lo cuento porque... ¿qué partido fue que hicimos nosotros en campo de juego? Ah, con Bragantino, que fue exclusivo de La Señal. Yo veía que Chacho le pedía, ataca por acá. Había jugado Ulises... ¿El lateral derecho quién había sido? ¿Ulises Jiménez?
1: Sí.
0: Bueno, sí. Ese día le pedía que atacara más a Facundo y él no atacaba mucho. Y en una atacó y le dijo, te dije que era por acá.
1: Claro.
0: Y tira buenos
1: animate.
0: Centros. Bueno, yo creo que... Y ayer le vi mucho cambio de ritmo para jugar de lateral.
4: A mí me sorprendió. De hecho, a ver, te cuento una cuestión personal, Marce. En el Monumental, bien lo sabes vos, los pupitres estaban enfrentados a lo que fue el ataque de River del primer tiempo, que era por donde iba Facundo González.
0: Sí.
4: Como la camiseta de retro no tenía bien encuadrados los dorsales, las dorsales de cada futbolista, los números, a mí me sorprendió por el cambio de ritmo justamente.
0: ¿Viste?
4: De Facundo González, que no lo reconocí.
0: Bueno,
4: lo reconocí por ser zurdo nomás,
0: bueno,
4: no por ese cambio de ritmo.
0: Esa jugada, si yo fuera alguien que lo pudiera aconsejar, a mí me gusta esta parte de salir del análisis futbolístico, le digo, para jugar en River es más fácil jugar de lateral que de central, porque ahora te van a traer a Otamendi. ¿Cómo hace para mostrarte? ¿Entendés? Y la verdad, como tres, como fue Montiel, ¿qué le dijo Gallardo a Montiel? Y de central, con la altura que tenés, no sé si vas a jugar mucho.
2: Claro.
0: Andá a jugar de lateral. Mirá, vaya si tenía razón Gallardo. Yo en Facundo González le haría hincapié, le digo, jugá de lateral, no hay muchos laterales.
1: Claro.
0: Y River no tiene laterales para jugar. Y este chico tiene buen manejo, buen centro, tiene cambio de ritmo para poder habilitar, tiene todo, y después, si es necesario jugar de central, juega de central, ¿o no?
1: Sí, sí, sí, por eso para mí el punto es ese, que está claro que River tiene que incorporar, ¿no? Pero no a rolete y para taparlo, tenés que hacer 5 o 6 incorporaciones específicas.
0: Pero le pedirías a Facundo González que juegue de lateral.
1: Sí, sí, sí,
0: claro.
1: Y sabes... 5 o 6 incorporaciones específicas que le agreguen jerarquía a lo que ya tenés y puedas darle un marco a estos chicos para que se sigan desarrollando y sigan jugando en primera.
0: Yo lo veo para pelear con Acuña. O sea, salvando la distancia, puede ser un jugador que... Normalmente en River tenés que tener 2 jugadores por puesto.
2: Sí.
0: ¿Sí? Es así.
3: Como está Matías Viña.
0: Dos,
3: sí.
0: Mínimo.
3: Sí, sí, sí.
0: 2 centrales. Yo le diría a Facundo, es por acá. Es por el lateral. Hago hincapié por el partido de ayer.
3: No, sí, sí, es verdad. Pasa esta Viña.
0: Porque si voy de central y te van a traer Otamendi, tenés que luchar con los que van a quedar, que son 3 centrales. River siempre tiene 3 centrales. Hoy tiene 3 centrales mínimo.
2: Sí.
1: Sí.
0: Entonces se te hace muy complicado, muy cuesta arriba meterte para pelearla, porque por ahí Freitas ya está, se ganó su lugar. Facundo, si no es ayer que termina jugando, que entre otras las cosas que sirve para River el partido de ayer... Es que terminara con aplauso la historia, ¿viste? Que no terminara con el
3: claro,
0: con la bronca y váyanse todos, porque era un partido para que dinamitara a todos si perdieran ayer, si hubieran perdido.
3: Sí, sí, sí.
0: Pero Facundo es para pelearle al lateral izquierdo y que no le traigan refuerzos a River en ese lugar. ¿Entendés?
2: Aunque se vaya Viña.
1: Sí, comparto. Yo creo que sí.
0: Yo te diría.
2: Que se vaya.
0: Y que se quede Acuña o Viña y este chico. Este chico le va a dar satisfacciones a River. En serio, ¿eh? No sé si vos lo ves así, Germán.
4: Mirá, la primera vez que lo veo con ese cambio de ritmo jugando de lateral izquierdo, también depende de cuánto espacio vaya, porque a veces el cambio de ritmo también depende de dónde está situada la oposición rival. Él supo encontrar un lugar, bueno, Blooming jugó 4-2-3-1, con lo cual había zonas en el medio como para acelerar, por eso los rivales se ponen con un 4-4-2 y no te permiten que haya lugar para mostrar esa aceleración, sobre todo a River. Bueno, a mí me sorprendió bastante, es un jugador que yo siempre digo lo mismo con Facundo González, rara vez uno lo va a ver brillar, pero muy rara vez directamente lo va a ver fallar. Es un juego muy correcto. Como decía Barrio, por ejemplo, con Fausto Vera.
0: Ah, pero Fausto es otra cosa. Fausto vino en punta de pie y Fausto tiene su recorrido. En Argentino la rompió. Este chico está abriéndose camino. Les quiero preguntar esto. A los 3, incluido Germán, 4. Este semestre, ¿igual algún semestre malo de River? Va a ver si lo catalogan como malo, no sé.
1: Ojo que. Sí, sí, fue malo.
0: ¿Hay algún fue malo. ¿Hay algún lugar? Porque así como planteamos el de Racing, que fue malo, muy malo,
3: sí.
0: El de River, ¿igual a alguno parecido?
2: El año pasado, cualquiera de los 2 semestres que vos tomes,
0: también está
2: son
0: igual.
2: Malos. Este es.
3: Tiene una trampa, porque terminó primero y cómodo en su grupo de Sudamericana con 14 puntos, ¿no?
5: no podés no reconocer eso.
0: O termina segundo en la general.
1: Y jugó la final. Entonces.
0: El segundo en la general.
1: Sí, exacto. En materia de resultados.
2: Es mejor que los dos de Gallardo del año pasado.
1: Ah, no, el primer semestre de 2025 con Gallardo sí fue bueno, ¿eh? Después la debacle vino en el segundo.
4: Habían
1: que sí
4: perdido
1: fue muy
4: apenas
1: malo.
4: Un partido.
1: Claro.
4: Entonces, dos con Inter.
0: Pará, les pregunto, sí. ¿Este semestre malo o bueno entonces?
5: Agridulce.
1: Qué difícil. Para mí es un semestre raro. Difícil.
2: Yo creo que en el semestre vos perdés al técnico más ganador de tu historia.
0: Bien.
2: Y eso lo transforma en malo. Porque obviamente nos quedamos con la imagen final. Pero haber perdido a Gallardo o haber tenido que ponerle punto final antes del tiempo a un ciclo de Gallardo, para mí no puede ser catalogado.
1: Es malo por arrastre. Es malo por arrastre, es malo por acumulación de malas decisiones a lo largo de los últimos años, 2022.
0: Está bien, pero vos saliste de ahí. Este, ¿cómo lo evaluás? Porque vos...
1: Es que es malo, porque si vos tenés que
0: viene
1: terminar...
0: Viene Longoria y te dice Longoria, a ver, ¿cómo fue este semestre? Ni siquiera que sea por un efecto arrastre.
1: A mí en materia
0: bien.
1: De lo que tenés de plantel Ciclotín. Es malo.
0: Es malo.
5: Sí. ¿Vos? Me hace acordar a Cholo Simeone de T, que salió primero y último.
0: Ahí está.
5: ¿Te acordás?
0: Bien.
5: Que vos decís, ¿cómo lo analizo? Es un crack primero y como una cosa medio ciclotímica.
0: Yo la voy a diferenciar así, y ahora le pregunto a Germán, escúcheme cómo lo planteo, ¿eh? Es, a alguno le gusta hablar de estadística, ¿viste? Que te dice, este salió campeón. Yo te digo, en la estadística, River, ¿está segundo en la general?
5: Sí.
0: ¿Está en octavo de final?
5: Sí.
0: No importa cómo, porque lo que importa es pasar y clasificarte, porque más de una vez dijimos, che, entró por la ventana y terminaron siendo campeones, con lo cual estás, Copa Argentina sigue. Ahora, ¿sabés dónde es muy malo? Desde el juego.
5: Sí.
0: El semestre de River en juego, por eso a mí lo que me gusta hablar es no de resultado, porque ahí saco, muchos se ponen en un lugar del resultado. Si es resultado, es no salió campeón, que River necesita, pero... forma parte de lo que no viene ganando hace rato, que es un campeonato local, hay efecto arrastre. Está segundo, vuelvo, en la general, que no es poco, en la tabla del grupo estuvo ahí, llegó a la final, pierde con Belgrano de una manera inexplicable esos 5 minutos, pero no importa.
5: Potenció pie del club.
0: Potenció pie del club. Ahora, desde el juego, nunca jugó bien. Esa sería la evaluación mía. Che, Longoria, a ver qué viste. ¿Entendés? Esa es la que vería yo. Sí. Nunca jugó bien, entonces... Para todos los que se te paran en lugar del éxito por llegar a objetivos, también lo tenés que en River jugar bien.
2: Sí, yo con respecto a eso del juego, yo voy a contar algo que me...
0: ¿Me vas a llevar a la contra?
2: No. Voy a contar algo que me dijeron de ayer de postpartido. Obviamente era uno de los pocos, de los últimos momentos del grupo juntos, para quedar libres. Y el mensaje que bajó Coudet en ese vestuario fue... Bueno, se terminó el semestre. A partir del semestre que viene, vamos a trabajar para jugar bien, ganar y volver a ser River. Esos tres mensajes le dejó Coudet a sus dirigidos. Sobre todo, me parece que tiene que ser el volver a ser River. Me parece...
0: ¿Sabes qué siento eso?
2: ¿Qué?
0: Es verdad, pasó. Estoy seguro que pasó, no lo sé. Pero esto me suena cuando llego a un lugar...
1: Mucho cassette.
0: Claro.
1: Porque el volver a ser River...
0: Pero no por Coudet, lo digo por cualquier entrenador. Cuando llega, viene con tres hipótesis de máxima. Jugar bien, ganar, lograr objetivos, todo te dicen eso.
2: Pero ¿cuándo es el momento más importante de Coudet como entrenador?
0: Esa es otra cosa. Esa es una segunda parte. Por eso digo, el mensaje que dio, yo digo que es el mismo que dio cuando llegó.
2: Claro, lo que pasa que ahora...
0: Ahora ya pasa a ser de
1: él. No,
2: él va a tener una pretemporada.
0: Sí,
2: va a tener momentos
0: eso
2: con los
0: jugadores.
2: Eso
0: es otra cosa.
2: Y va a tener momentos mano a mano para hablar sin actividad. Para mí, ese es el momento Coudet en cualquier momento.
1: Yo creo respetuosamente que incluso con este plantel que tiene ahora, si él quería respetar las formas de River, se podría haber visto en sus decisiones. Y las decisiones que tomó Coudet en cada uno de sus partidos evidenciaron una manera de pensar y un estilo... que no va acorde a ese discurso, por lo menos. Entonces, yo respetuosamente me permito pensar esto. Quizás me equivoque y a partir del semestre que viene, Coudet sea el superofensivo y deje de lado el 4-4-2, que muchos partidos termina siendo más un 4-4-2, que prescinde de volantes ofensivos. Vamos a ver. Yo creo que fue dejando pistas de un poco qué es lo que le gusta. Le gustan los dos puntas. Cuando todos te hablan de intensidad y correr, y el perfil de jugadores que se buscan son más corredores que habiliosos o talentosos. Y a mí me permite pensar que va por ahí.
0: Yo te digo, la historia del Chacho es de un equipo ofensivo. Yo lo tengo recontra claro. Es muy difícil, ante un equipo que venía mal jugando, poder instalar tu idea tan rápido, sobre todo en River y en Boca, porque por ahí San Lorenzo me hace frenar. La historia del Chacho es atacar. Cuando tuvo equipos para atacar, porque obviamente en España agarraba equipos para mantener
5: Central
0: la
5: categoría,
0: pero en Central y Racing eran ser protagonistas. Después la característica te la da. Yo a River lo vi parado. Yo entiendo que tiene que... Ayer, por ejemplo, me pareció raro, así como digo una cosa, digo la otra, que jugara con doble cinco. Sí. ¿Para qué un doble cinco con Blooming que no te va a atacar? Es decir, yo hubiera puesto algo más. Por él lo que buscó, no sé qué, pero ayer era un día para probar un solo cinco, como se lo dije a Gallardo. Gallardo también tenía intérpretes que le decíamos nosotros, che, Gallardo yo lo tengo como un técnico ofensivo, pero cuando ponía jugadores ponía un solo delantero y ponía jugadores volantes con llegada, ¿te acuerdas? Lo hemos discutido acá. Sí. Bueno, yo creo que Coudet hoy, y ahí sí estoy con lo que dice Fer, es ahora arranco una etapa para ver si es el verdadero que yo sé que es Coudet. Hasta ahora no lo vi. O sea,
1: es que por algo lo escuchamos a Pipo acá en este programa diciendo
0: que no se cambie,
1: que no se traicione.
0: Bueno, ahí está, ahí está. Y yo creo que él, ¿sabés qué? Lo dije ayer, para mí, con todo el riesgo de equivocarme, él tiene que armar su propio vestuario. Entiendan lo que pasa por ahí. Gaby Milito, cuando vino argentino y cuando va a cualquier lado, se arma su propio vestuario. Y Coudet no tenía su propio vestuario.
5: No, y eso no lleva un día, eso lleva tiempo.
0: Y bueno, y es ahora. Es ahora.
2: Un vestuario y una pretemporada para que... Él le gustan los equipos intensos, los equipos físicos, los equipos que del primer minuto hasta el último dejan absolutamente todo en la cancha y no regulan. Bueno, para poder tener un equipo así...
0: Para mí es un error.
1: Eso entre líneas, claro, eso entre líneas que porque me está queriendo decir.
0: Porque lo quiso hacer ahora y se le lesionaron todos los jugadores.
2: Bueno, por eso.
0: Bueno, pero ahí vos tenés que saber que si vos, tu expectativa es estar mejor para el año que viene, ¿sí? O para el próximo semestre... Ahí, acá debió haber regulado para poder lograr mejores objetivos. Sí,
1: cuando dicen eso de intenso y que está bien, yo no voy,
5: está
1: en,
5: de moda
1: no,
5: decirlo.
1: No voy en contra de eso. No voy en contra de eso porque un equipo tiene que sostener ese nivel y físicamente tiene que estar bien. Ahora, una cosa no existe sin la otra, y menos en River, no te da resultado. Necesitas ser intenso, sí, pero necesitas fútbol. Y River no lo tiene. Entonces, si vos solamente pensás en ser intenso y que corramos y el desgaste físico y no tenés a un talentoso que te cambie la historia...
5: Sí.
1: Vas para atrás.
5: Y Ger, te pregunto, para rescatar esto que dice Barbie, que me gustó. Para mí con Juanfer, muestra a Coudet algo que a mí me sorprende para mal, que es un poco ser tosudo. Porque si ponele que no te guste en tu paladar, ¿no? Pero si entra dos, tres veces y te demuestra que es el único que hace cosas que otros no hacen, y volvés a no ponerlo, hay algo de terquedad, ¿no?
0: Ahí, ¿sabés qué es? Porque entre la terquedad en esa reflexión y la convicción, es un recurso medio raro. ¿Por qué? Porque si estamos citando lo que dijo Gorosito, vos no te traiciones, no cambies tu manera de pensar. ¿Por qué? Porque hay algo que, bueno, che, lo voy a incorporar porque lo tengo acá. Ahí es una dualidad que define
5: la mismo.
0: Persona. Claro. Nada más, para mí. Germán, un poco para terminar con River, que me quiero meter en Boca. ¿Qué más queda?
4: Bueno, el plantel está de vacaciones a partir de hoy hasta el miércoles 17 de junio, cuando está previsto el regreso al trabajo. Cuatro días después, si no me equivoco, será el viaje a España. Todavía no fue oficializado, pero estaba previsto para el 21 de junio. Veremos con qué futbolistas, porque algunos estarán afectados a la Copa del Mundo. Más allá de que resta ver quién es por el lado de Argentina, está la certeza de Kevin Castaño, Juan Fernando Quintero y Matías Viña en sus respectivos países. A la espera de ver también qué pasa con Kendrick Páez en Ecuador. Y si sigue en River, me atrevo a decir, porque no hice las cuentas todavía, pero está el límite de que Chelsea lo pueda reincorporar para volver a hacerlo si así lo desea.
0: Bien. ¿Yo sabés qué te voy a preguntar? No para hoy, para mañana. Una buena manera de darte cuenta quiénes son los que siguen o no era, me acuerdo cuando íbamos a cubrir los entrenamientos con Titi, que era mucho más fácil porque ibas al vestuario, era los que se llevaban los botines al final de la temporada.
5: Vaciaban el locker.
0: ¿Cómo que? Entonces te dabas cuenta inmediatamente, este no vuelve.
5: Claro.
0: ¿Entendés? En River será tarea para averiguar quiénes los que se llevaron todos los botines. ¿Me entendés? Porque estas cosas, tus pertenencias, vos las dejás y vos volvés al entrenamiento y demás. Habrá que ver si en River esto ocurrió. Por ahí tal vez no. ¿Eh, Germán?
4: Sí, nunca, mira, no tenía esa de los botines. Alguna la escuché, pero no
0: botines,
4: la tenía.
0: ¿Botines o pertenencia pensada. O lo que sí, vos quieras? Claro. Cuando vos no volvés, te llevaste todo.
4: Oh, sí, sí. se despiden de algún modo de sus compañeros. Yo acá, sacando el caso de Quintero, que lo veo muy factible para si él quiere salir, logre salida, después siempre abro el paraguas con estas cuestiones, los contratos largos y onerosos.
0: Yo te voy a decir esto.
4: En algunos casos,
0: yo sé que vos decís eso. Años. Yo sí. Sé, y te escuché hoy con Ariel también. Yo lo que te digo es que hay un cambio grande de jugadores. Te lo digo hoy, y acordate, está grabado. Y es más, agarren ese equipo y cuántos van a jugar. Para mí viene de 10 para arriba con salida de varios lados. Préstamo, lo que vos quieras. Después será, acordate, más de 10 de salida.
1: Y no necesariamente porque hayan estado mal, ¿no? Sino simplemente Venta. Por entender que hayan llegado a su techo y esto es lo máximo y
0: no
1: ya
0: todo
1: está.
0: Es desvinculación por bajos rendimientos. Eso está bueno aclararlo también. Pero va a haber un cambio, va a haber un cambio. Germán, querido, un placer, ¿eh?
4: Aparte, un placer, Marce,
0: muy bien el chacho que te dijo Germán. ¿Viste que nombra a las personas?
1: Sí. Ya va a volver a preguntar último.
5: ¿Eres Eduardo Germán?
1: MG.
5: Ay, Codete, es Eduardo Germán.
0: Ah, ¿sí? ¿Era el último él?
1: Sí, porque siempre seguía el hilo.
0: Bien.
1: Además, Jerez, preguntaba algo distinto, que a MG le gustaba eso.
5: Y el chacho es Eduardo Germán Codet.
0: Ah, claro.
5: Comparte con...
0: Bien, muy bien, muy bien. Abrazo grande, como siempre.
4: Abrazo grande, Marce, un placer. Saludos a todos.
0: Igualmente. Bueno, vuelvo por si alguno no está escuchando. Felicitaciones a la gente de Independiente Rivadavia, Platense. Gran triunfo, histórico triunfo. Lo escuchaba ayer, el relato en Fox.
5: El relato en Fox debía ser de Lorenzo Sobi.
0: Sí, Hernán Lorenzi. Gran dupla.
5: Sí, un abrazo, claro que sí.
0: Tremendo, tremendo lo que hablaba de lo histórico que era para la gente de Platense.
5: Sí.
0: Un triunfo en la calle, en Brasil.
5: Con el plantel que
0: y
5: tiene Corinthians.
0: Pase a octavo de final, la
1: el
0: verdad.
1: El Zapiolazo.
0: Muy bien. El Zapiola que pertenece a Estudiantes. Uh-huh. Así que muy bien, y lo mismo va para Independiente Rivadavia porque termina ahí segundo, como el mejor segundo. El segundo mejor primero.
2: El sí. Mejor equipo del semestre argentino.
0: ¿Quién?
2: Independiente Rivadavia.
0: Ah, Independiente Rivadavia. Correcto.
5: Hay un dato, Marce, sé que te vas a ir de River, pero hay un dato que me gustó porque sí. Nombramos a Pipo Grosito varias veces y sí. Lo incluye a Pipo. Hace 42 años, o sea, es mi edad porque fue en 1983, clásico contra Independiente, Metropolitano 83, la última vez que River paró 11 juveniles en cancha.
0: Bien.
5: Perfecto. De ayer y Pipo Grosito era uno.
0: Que era un momento durísimo de River donde claro. Dijo acá que no había agua caliente, que traían la comida, ¿te acordás que dijo todo eso?
5: Eso, sí, Pando era el técnico y puso 11 juveniles por la huelga de jugadores.
0: Bueno, ahora vamos a saludar a Facu, hoy juega Boca, de un Boca que, hemos dicho ayer, lo hemos hablado, es un partido determinante. ¿Hasta ahora el semestre de Boca cómo sería?
2: Malo.
0: Malo, así, definitivo.
5: Fuiste duro, ¿eh?
0: Porque también podría decir, también que perdió rápido en el campeonato, pero en la general está ahí nomás. Lo te digo para los que te hablan numéricamente.
5: No, y le dimos el premio al mejor jugador del torneo, que es Leo Paredes.
0: Algo bien, pero en lo global.
5: Sí.
0: Ponele, terminó en la general, está ahí, ¿o no?
2: En la general está tercero.
0: Tercero.
2: Independiente Rivadavia 34, Estudiantes 31, Boca
0: está ahí.
2: 30.
0: Está entrando a Copa Libertadores. En el medio está en Copa Argentina, vivo.
2: Sí, porque no quiere
0: pierde
2: jugar.
0: Pierde un partido injusto con Huracán, gana los clásicos con River. Hablo de los que te dicen la estadística. Sí. En el juego, en un momento dado, jugó bastante bien. Pero me parece que la observación es, Huracán, todos los últimos partidos de Boca hicieron que otra vez, no digo que afoja cero, pero como que retrocedió. Como el juego de la Boca, ¿viste que avanzás cinco casilleros?
1: Y después
0: retrocediste tres.
5: Sí.
0: Y hoy te habla de que no sabemos qué va a pasar con el técnico.
5: El juego de la Boca sería.
2: Sí, yo creo que...
0: Y hoy cambia la historia o no.
2: Sí, hoy puede pasar de malo a muy malo.
0: Claro.
2: Claramente, si Boca termina en Copa Sudamericana... Será primero un golpe para el hincha de Boca porque la séptima deberá esperar por lo menos un año más. Y después porque habrá perdido otro partido o no habrá ganado otro partido clave en la Bombonera. Algo que me parece que Boca no se puede dar el lujo de tener.
0: Quiero agradecerle a alguien que para mí era no solamente buena gente, que te atendía siempre, que nos está escuchando, que es Juan Amador Sánchez. Enorme jugador. Y me dice, vos solo te podés acordar de los botines que se los llevan. Claro, porque nosotros en esa época... Me dice, era el estilo. La única manera de darte cuenta, que no te dijeran periodistas. Generalmente el periodista, vos, Fer, lo vas a ver, vos te vas agarrando de cosas,
5: y
0: de
5: sí,
0: postura,
5: claro.
0: Caras, lenguajes corporales, quién está, no. ¿Te podés equivocar? Sí. Pero una manera de mirarte es cuando el jugador se iba, nosotros los veíamos salir a los jugadores con todos los botines acá.
5: Claro. Hacer tu lectura, sí.
0: Y no vuelve. ¿Eh? Después claro. podías equivocarte porque tenía ganas de cambiar los botines.
2: Claro, o cambiar de marca.
0: O no, pero bueno, Juan Amador, que me dice, vos solo te podés acordar de eso, Juan Amador. Querido, me gustaría que me mandes un audio del partido de hoy, Juan Amador. Si podés, para la gente de Boca, vos que jugaste en Boca.
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0: Bueno, antes de ir con Facu, habló Fernando. Para vos, Barbie, hoy Boca semestre, ¿te cambia mucho esto? Para vos también, Martín, sí. Antes de ir con...
1: El resultado indefectiblemente te cambia en la evaluación, esto es así, porque además no sería un solo resultado. Es que Úbeda se fue casando con un equipo de gala, porque sí, en el momento salía de memoria y fue cuando Boca enfiló no solamente buenos resultados, sino mejores rendimientos, pero en un momento empezó a fallar. Y creo que no se vio a tiempo ese empezar a flaquear, que podemos dar como punto de partida el partido con Cruzeiro en Brasil. ¿No? Creo puede que ser. Es antes del huracán, ¿verdad?
0: Y ahí me pierdo.
1: Creo que es antes. Y a partir de allí fueron pasando cosas en ese 11 de gala: uh-huh. Ausencias por expulsiones o por lesiones, porque Vareiro se lesiona contra Huracán. Y creo que a partir de ahí dejó de funcionar algo en lo que Úbeda no mostró quizás la reacción a tiempo como para modificarlo y fue apilando mal los resultados que lo llevan a esta posición de hoy.
2: Cruzeiro, Central Córdoba. Barcelona y Huracán. En ese orden.
0: Vos fíjate que hay 5 partidos. Por eso, una cosa es la estadística y otra cosa es el juego. Ahora voy a explicarlo por qué. De esos últimos 5 partidos ganó nada más que uno: Central Córdoba.
1: Que fue con suplentes en el inicio.
0: El partido de menos relevancia de todos los que jugó. Ahora bien, para mí, ¿sabes dónde es como que el equipo perdió fuerza? Mirá vos qué raro. Se le reclamaba a Boca atacar un poco más. Cuando andaba bien le decían, che, le falta un poquitito más de audacia.
5: Sí.
0: Cuando la tuvo, porque para mí con Huracán, ¿cuántas veces registramos llegadas?
1: Pasa que no la metió.
0: No la metió. Entonces, vos fíjate que lo paradójico de la historia es que cuanto más atacó, debe estar el partido con Huracán, y yo no me acuerdo otro partido más que haya atacado, que también me parece que le pasó lo mismo.
5: El primer tiempo por
0: con
5: Copa.
0: Cruzeiro.
5: Con Cruzeiro el primer tiempo también. Es muy bueno.
0: ¿Entendés?
5: Sí.
0: Y sin embargo, no pudo convertir. ¿Qué le achacamos?
5: Hizo figura al arquero.
0: Llega mucho y no convierte. Todo lo que fue que cuando andaba bien, llegaba y metía
1: fíjate,
0: el gol.
1: Fíjate cómo pasa a la inversa. Digo, pasa lo mismo que en River. Cuando el equipo no capitaliza todo lo que genera, es cuando vos en algún momento le empezás a caer a los defensores, a los mediocampistas, porque los últimos partidos, ¿de qué se empezó a hablar? No, che, Dilolo se equivocó acá, Dilolo se equivocó allá.
5: Ayrton Costa bajo el nivel.
1: Ayrton Costa bajo el nivel, contra Huracán. Dilolo, después hizo los 2 penales que, no, insólitos que hace, pero hasta ahí había era una de las figuras del partido. Entonces, vos, con una responsabilidad como defensor central, en algún momento te vas a equivocar. Y cuando los de arriba no capitalizaron las que tuvieron, quedás apuntado.
2: Yo, para morigerar un poco y comparar lo que dijimos de Boca y de River, yo creo que...
0: ¿Sabés que te gustó esa palabra? Querías porque usarla. La usaste con Scaloni.
2: ¿Morigerar? Sí.
0: ¿Te diste cuenta que yo presto atención estás mucho
5: leyendo
0: a las
5: noche
0: cosas?
5: Está bueno.
0: ¿La usaste o no?
2: Sí.
1: Ayer te escuché una en la nota también. Estuviste tirando... Bueno,
2: para
0: presto atención y esa palabra y la usaste con Scaloni.
2: Comparar, así como decimos que River tuvo un semestre malo...
0: Buena palabra
2: pero,
0: igual, ¿eh?
2: Pero sin juego... voy a decir que Boca, a diferencia de otros semestres, encontró un juego. Por lo menos juega algo.
0: Claro, por eso.
2: Pero bueno, ese encontrar un juego no le sirve hoy para tratar de poder conseguir el gran objetivo. ¿Cuál es el gran objetivo? El gran objetivo de Boca hoy es poder coronar y ganar. Bueno, me parece que el juego hoy no le alcanza a Boca.
0: Bien, perfecto. Antes de ir con Facu... Este programa te instruye.
5: Qué lindo.
0: Este programa te tira palabras así suelta que le tenés que prestar atención. En el medio hablamos de fútbol, sí. Como en el café, sin ser los dueños, la verdad.
5: Si estás manejando, no relajes de más. Tampoco queremos que choques. La idea es...
0: Ahora nos va a contar Fernando Cis.
5: Sí.
0: ¿Qué quiere decir lo que dijo y por qué la buscó para preguntarle a Scaloni y aflojar acá?
2: Morigerar significa templar, moderar o disminuir los excesos de acciones, afectos, vicios o costumbres. Es un verbo formal que se utiliza a menudo para referirse a la acción de suavizar el impacto negativo de una medida o calmar una situación intensa.
6: Se nos fue el poeta.
0: Esto es cómo te va. Hago una nota, una reflexión, vuelvo, nadie se para en el púlpito de sabe de todo. Y en el medio algunas palabritas que aparecen.
5: Hay climas.
0: ¿Eh?
5: Hay climas.
0: ¿O no?
1: Total, total, está bueno.
0: Y en el medio estamos con las distintas generaciones. Yo que te hablo, yo estoy en la pomada. El yo estoy en la pomada era...
2: Yo estoy más cerca que vos, sí.
0: Exactamente, bueno, y viene Barbie y te dice, yo bosteo.
5: Claro. Los jóvenes,
1: bueno,
5: de este lado.
1: Hace poco, hablando de las distintas generaciones y las palabras, porque todo tiene que ver con todo, vieron que salió... no siempre, pero podemos encontrar nexos. Vieron que en febrero salió la peli de Cumbres Borrascosas, novela histórica, un clásico de la literatura. Entonces hubo mucha gente de las nuevas generaciones que no había leído el libro y que por la peli se interesó y dijo, che, yo quiero saber qué onda Cumbres Borrascosas. Aparecieron videos de TikToks de chicos y chicas diciendo, no entiendo estas palabras. No entiendo por qué me hablan en difícil, porque quizás Cumbres Borrascosas tenía algunas palabras en desuso, muy antiguas, u otras no tanto, pero que los chicos no las entendían.
0: ¿Viste? Bueno, yo quiero contar, siempre recomiendo... Hay dos libros que son recontra viejos y los recomiendo todo el tiempo, por lo menos a mí, que me fueron de mucha utilidad. Primero, El Principito.
5: Sí.
1: Ah, hermoso. ¿Eh? Hermoso.
5: Design de Subir.
0: Y el segundo, hay un libro de Eduardo Alperín, periodista, te miro a vos, Fer, porque lo conoces, que se trata de entrevistas periodísticas. Que a mí me fue, es viejísimo el libro, de lo que es el clima. De lo que tenés que generar cuando haces una entrevista, que no. Todo el mundo se cree que lo que vale es la pregunta que vas a hacer.
1: Es como hacer sentir
0: al
1: entrevistado.
0: Es el clima. ¿Qué es lo que generaron ustedes con Escalón? Y todo el tiempo lo cuento, los invito a leerlo. Cada vez que me junto con alguien, un chico que esté arrancando, lean ese libro porque se trata de interpretar los climas. No es que yo voy y pregunto lo que hay que preguntar porque yo no, yo voy al hueso. No, sí. Amigo.
5: O aferrarte a tu
0: hoja. Vos no podés a un tipo que lo ve por primera vez decirle, che, ¿por qué tal cosa? No, tenés que generar
1: buscar
0: un clima.
1: El momento.
0: Exactamente. Bueno, Facu, querido... ¿no le interesó?
5: No le interesó,
0: cortó el teléfono.
1: Ah, bueno.
0: No, yo quiero creer que no lo llamó Riquelme porque es la excusa más fácil que tiene.
2: Se le va a haber cortado, Marcelo.
0: Facu, querido, ¿cómo te va?
7: Marcel, ¿cómo estás? Abrazo.

0: está todo?
1: Bien, a ver, una bombonera que ha amanecido además de con pasacalles, también con afiches, la famosa plaza que se ha estipulado.
2: ¿Qué pasó? La cancha, Marce.
1: Los afiches y también los pasacalles. Es más que nada para el afuera, es más que nada para el
0: interior. Pero contame, porque no estoy enterado yo, perdón.
1: No, es una frase que se armó durante el último tiempo en cuanto a, sobre todo yo creo que obedece a las decisiones arbitrales de este último tiempo, digo, 3-4 años atrás, y que Boca se enlaza en un Boca contra todos, no solamente contra el rival de turno, sino que también contra arbitrajes, etcétera. Pero por eso digo, es más para la afuera, es más para la gente bien, que venga a la cancha hoy que para la interna.
0: No, lo cuento porque de verdad, honestamente, no lo sé, me lo está mostrando ahora.
2: Sería la guardia alta.
0: Bien, perfecto. ¿Cómo forma hoy?
1: Bueno, a falta de confirmación oficial, Marce, que va a ser a las 6 de la tarde, porque así será la charla técnica en el hotel.
0: De no mediar inconveniente, diría Ariel Ludueña.
1: Exacto, algo que no se dijo nunca al aire. En principio, Bray, Braida, Dilolo, Pellegrino y Blanco, Delgado, Paredes, Ander Herrera, Tomás Aranda, Milton Jiménez y el Changuito Ceballos.
0: Bien, ¿cuánto hace que Boca no jugaba con un doble 9? ¿Cuándo? ¿Desde hace cuánto? ¿Lo tiene ese dato?
1: No. Sí, de titular, obviamente va a cambiar esto mucho, pero el último partido fue el que repasaron hace un rato ustedes, el de Central Córdoba en Santiago del Estero, que justamente la delantera fue Ceballos y Jiménez.
0: Mirá, bien, perfecto, buen dato. Es decir, que el único partido que ganó Boca de los últimos 5, no había jugado con doble 9, sino que jugó con esta dupla.
1: Exacto, a esa delantera se había sumado Velasco también, bien, pero sí. Bueno, obedece igual que hoy la delantera de Boca sea justamente la de ese día.
0: ¿Vos querés aportar algo, Martín?
3: Algo que entusiasma, que estaba pensando en voz alta, Fafi, si no corregime, no tantas veces se juntaron Changuito Ceballos y Aranda. Me parece una linda, ¿no? Ecuación ahí.
0: Te digo, no va a haber mucho para que se conozcan porque ya se va Ceballos.
3: Sí, ¿viste? Pero bueno, y de entrada los dos.
0: Vos por lo menos van a decir, jugamos juntos una vez.
3: Dos joyitas del club.
0: Claro, exactamente.
1: Más Paredes, que los puede asistir a los dos.
3: Total.
1: Bueno, yo creo que el partido de Boca, Marce y compañeros de UEA lo piensa por ese lado. Por el sector izquierdo, con Blanco, que es el máximo asistidor de Boca en el año junto con Paredes.
0: Sí.
1: Con Ceballos, que si bien no fue del arranque, en el partido contra Barcelona en Ecuador, Boca tiene una chance clarísima, el partido 0-0, que Ceballos hace el eslalon por la banda izquierda, Paredes lo asiste, con esos pases que pone Paredes, y que Ceballos le quiera el pase en medio a Jiménez y se lo da fuerte, si no era el 1-0 de Boca.
0: Claro, claro. Bueno, ¿le tiene fe? Sí.
1: Sí, con fe.
0: Claro.
1: Veremos también cómo responde el público, obviamente arrancará con el aliento como siempre, y con el pasar de los minutos si Boca no consigue ese gol que lo empieza a posicionar, obviamente que la gente empezará a expresarse, pero bueno, yo creo que es una noche de copa, Marce, porque
0: es una noche de copa. Bien.
1: Es una noche de copa, va a haber niebla por la noche, así que va a estar lindo.
0: Bien, perfecto. ¿Para cuánto está Merentiel?
1: Merentiel está para 30 minutos nada más, por eso no lo ponen de arranque, para en lo posible no quemar el famoso cambio en caso de que no pueda continuar, por eso va al banco de suplentes.
0: Bien, perfecto. Juega Pellegrino.
1: Juega Pellegrino, porque Costa llegó a las sedes amarillas. Los otros dos cambios son el ingreso de Ander Herrera por Belmonte y el mencionado de Ceballos por Merentiel. Boca de estreno hoy, Marce.
0: Mira.
1: Porque la marca que lo viste a Boca, Las Tres Tiras, saca una camiseta que se estrena hoy y que aparentemente será solo por este partido en homenaje a 25 años que se van a cumplir en el mes de junio. Del bicampeonato obtenido de Boca de América, aquel partido contra Cruz Azul, el 1-0 gol de Paco Palencia y la serie por los penales.
0: Vos fijate que Boca y River, que los viste en la misma indumentaria, han hecho las dos lo mismo. Ayer River debe haber sido en alusión a algo viejo, que no lo tengo el dato, pero tiene que ver con
3: 125 años del club.
0: 125 de mayo, sí. Y Boca hoy también lo mismo en alusión a lo de Cruz Azul. Perfecto. ¿Qué otra cosita más?
1: Bueno, recién vos a la pasada lo decías, seguramente sea el último partido de Ceballos con la camiseta de Boca, y veremos, quizás para hoy, algunos también sea su último partido. Esto obviamente, hablando de ofertas que puedan llegar, uno habla de Dilolo, uno habla de Milton Delgado.
0: Mira.
1: También viendo en el banco de suplentes, quizás llega algo por Zenón, digo, no viene jugando Zenón, pero también quizás sea su última convocatoria, Agustín Martegani. Bueno,
0: Hanson.
1: Hoy se termina el semestre, Hanson, claro, hoy se termina el semestre para Boca y seguramente con ofertas mediante durante el Mundial, sub-bien digo,

0: el de hoy sea el último partido de ellos con la camiseta de Boca.
1: Bien, bien. ¿Algún otro dato más? No.
0: Ya bueno, está. A partir de la semana que viene, Marce, es cierto que lo que pase hoy va a determinar un montón de cosas. Sin dudas que mañana se va a caer de Maduro, sea cual sea el resultado, quién va a ser el técnico de Boca a partir del segundo semestre y que empezarán a surgir nombres de refuerzos. Yo creo que lo fuerte comenzará la semana que viene. En cuanto a definición de técnico, digo, si va a Ueda o no, o sea, un nuevo técnico. Y en cuanto a nombres, ya sabemos que Boca va a ir a buscar un arquero, que Boca hace unas semanas negocia por Pipe Loyola, y que cuando uno consulta en el seno del mundo Boca, de quienes toman la decisión, no te descartan a Sebastián Villa.
2: Es el momento.
1: Vale, igual, porque era para decirlo antes, pero bueno, con todo esto que dijo, es el momento de todos estos datos. ¿Vos?
3: Sí, le voy a sumar, recién lo nombraba Fafi a Pipe Loyola, acaba de hablar desde Chile, donde está concentrado con su selección, le preguntaron por Boca, textual del sí. Jugador... Hoy en día mi cabeza está totalmente con la selección, mi objetivo es venir a aportar al grupo, recordemos, Chile juega 2 amistosos contra Portugal y contra Congo, hacer lo mejor posible en estos partidos. Luego estarán las vacaciones y se decidirá, vamos a ver sobre mi futuro, abre la puerta, no dice que se va a quedar en Pisa, no dice que se va a quedar en Italia, no dice que no a Boca.
1: Bien, perfecto, esto recién, fresquito.
3: Acaba de hablar.
1: Perfecto, con Loyola, nombre que usted estaba entregando, Facu.
0: Y que hace casi 20 días ya están en negociaciones con su representante.
1: Me gusta como refuerzo, Me gusta Loyola.
0: ¿Le gusta? Yo creo que Boca lo piensa como lateral por derecha igual,
1: Está bien, pero bueno, después le das el lugar que quiere. ¿Querés que te diga algo? Independiente, cuando lo trajo de lateral derecho.
4: Sí.
1: Después lo fue llevando Bacari a que eligiera uno de los dos lugares, pero vino como lateral derecho.
0: Y después veremos, bueno, la situación de Dybala, yo creo que empieza a enfriarse esto, por sobre todo por la clasificación de la Roma a la Champions después de 7 años.
1: Usted dice que se queda ahora.
0: Yo creo que se enfrió, no voy a decir se que enfrió. Se queda, voy a decir que se enfrió la llegada, pero bueno, es una decisión que terminará tomando también él.
1: Sí. Mirá,
0: con Boca no ha...
1: Lo perdimos.
0: Con Boca puede ser Delgado, Riquelme, no sé, quien sea.
1: Sí.
0: Y Boca lo que le dijo es... Este es el contrato que te armamos por estos años, la puerta del club está abierta, y él le dijo, yo tengo que tomar mi decisión sobre mi futuro, si sigo o no en la Roma. Boca está expectante a que le responda a Dybala, a Boca, sobre qué va a hacer, si continúa en Italia por lo menos un año más, o si toma la decisión de volver.
1: Bien, bien, bien, me quedo con eso. Bueno, nada, ¿Ander Herrera va a seguir? Sí.
0: Ander Herrera va a seguir, bien. Tiene hasta fin de año. Y se tendrá que rever a mitad de año, ahora cuando esté en pleno mundial, la situación de Cavani, Marce.
1: Eso te iba a preguntar, la siguiente pregunta te iba a dejar terminar era Cavani. ¿Cavani sigue jugando?
0: En principio sí, tiene contrato hasta fin de año, pero bueno, hace 77 días que no juega de manera oficial, y peor es lo de Palacios, que ya supera los 140 días sin jugar de forma oficial.
4: ¿140 días? Montón.
0: Sí, su último partido fue contra Racing en diciembre del año pasado, cuando Boca queda eliminado.
4: Mirá.
1: ¿Lo pudo ver a Palacios?
0: Lo pude ver, le hice el comentario, pero se estaba yendo rápido hacia su domicilio. Y le hice saber quién era usted.
1: Claro.
0: Que me imagino que cuando Paredes tenga el premio Cómo Te Va, va a terminar de entender por dónde viene la mano.
1: Sí, señor. Abrazo grande, salvo que me diga algo más. Es un día largo para usted hoy, ¿eh?
0: Es un día largo. Imagínese, estoy transitando ya las calles de La Boca.
1: Pero mira
0: estoy
1: qué lindo.
0: En estos momentos, Aristóbulo del Valle y Almirante Brown, en estos precisos momentos.
1: Mirá vos.
0: A metros de la Bombonera.
1: ¿Qué está así viendo que, en estos momentos? A ver, haga los ojos de la radio.
0: En este momento estoy pasando por una panadería.
1: Bien.
0: Me acaba de agarrar el semáforo. Estoy sentido hacia el Río de la Plata porque voy a pegar la vuelta. Empiezo a ver ya los postes pintados de azul y amarillo haciendo referencia a que estamos en el barrio de La Boca.
1: Bien, ¿usted está caminando?
0: En auto. Ahora llegamos a Aristóbulo del Valle y Necochea. Vamos a hablar a la izquierda.
1: Bien, bien, perfecto. Va con manos libres.
0: No, voy de acompañante.
1: Ah, de acompañante. Ah,
3: lo bien. Llevan.
1: ¿Qué nivel tiene?
4: Maneja Riquelme.
1: ¿Qué nivel tiene?
0: Maneja Brian.
1: Saludos a Brian, Saludos a Brian.
0: Muchas gracias.
1: Facu, buena jornada para hoy.
0: Marce, gracias y nos reencontramos mañana. Abrazo a todos.
1: Bueno, mañana va a ser un día determinante para que hablemos de Boca, ¿o no?
3: Uf, sí. Va a dar, por un lado, para el otro va a dar mucho para cortar. Y recién hablaba Facu del técnico, obviamente mañana será el día Úbeda. Yo creo que por la positiva y por la negativa, no sé si un resultado va a cambiar la suerte del semestre del técnico. Que
4: Román ya decidió.
1: Nosotros ya contamos que para mí no sigue, pero bueno, igual sabes que.
3: Pero al margen de eso, digo, porque obviamente el humor del hincha de Boca va a ser de una u otra manera, pero me parece bien que no se ate un resultado. Por bien o por
1: claro,
3: mal.
1: Claro, claro. Vos sabés que yo cuando venga a presentarse, porque Ubeda va a querer seguir trabajando, claramente, sí, porque él lo hizo en algún momento, digo, pensaba, nosotros tenemos que presentar en un trabajo un currículum. Y cuando yo presente el de Boca, digo, yo soy Ubeda, y el porcentaje de estadístico, que hoy todo el tiempo se rige por la estadística, y yo está arriba del 60, me parece, de Ubeda, ¿eh?
4: No, y tampoco es lo mismo para su currículum como termine hoy. Si lo deja Boca en octavos...
1: No, pero digo, ¿no? Una cosa es toda esa parte, sí, que no está mal, pero digo, cuando yo termine la historia, porque sí, voy a terminar, sí, sí, en junio...
4: Los números fríos, decís.
3: 63%.
1: No sé cuántos entrenadores pueden decir, yo tengo el 63% de efectividad. Digo, a la hora, entiéndanme, quiero ir a buscar trabajo, muchachos, yo en Boca logré el 63% de efectividad. Y de última te dirá, si sale bien hoy, y yo los clasifiqué hasta los octavos de final...
4: Y
1: yo perdí con Huracán injustamente, en un momento el equipo navegó, potencié
4: Arándalo, sí.
1: Y esta es mi manera de trabajar.
4: Te digo más, Marces, si le ponemos contexto, agarró una situación muy difícil desde lo emocional, sentimental y todo lo que implica Miguel Ángel Russo.
1: No, y además la
4: tuvo que ponerse al frente.
1: En Boca todo el tiempo fue mirado, ¿qué decían? Es un interino.
4: Sí.
1: Por eso, los números fríos, que es la que algunos agarran, como despintaba lo anterior, no sé si son tan malos. Porque yo te digo, cuando vendan Aranda, Ubeda puede decir, mirá que Aranda lo puse. ¿Viste cómo pasa con los entrenadores que decís, este es de este?
3: ¿Con
1: este
3: quién
1: de
3: debutó?
1: De... Claro. Después está el propio jugador que ratifica todo, el chico lo tuvo, el técnico lo tuvo inferiores. Pero 63%, yo no sé quién lo tiene.
2: Sí. O sea, es mejor porcentaje que el de Almirón, por ejemplo, ¿no?
1: Por ejemplo, no, el de Almirón, el de Ibarra, el de. Va, no sé cómo estarán esos. Pero es para revisarlo eso.
4: Con una a favor. Cualquier técnico que creo que tiene a Leo Paredes en su plantel te facilita cosas, ¿no? Pero bueno, no quiere decir que
1: pero
4: no.
1: Pero él lo potenció, ¿eh?
4: Sí.
1: Digamos, pero... él generó la buena relación para que Paredes dijera...
4: Totalmente.
1: Lo queremos a Úbeda. Che, aparte, nunca se enojó Úbeda porque le marcaron la cancha, porque otro te marca en la cancha, qué sé yo. Me lo imagino Juanfer Coudet. Y te dice, la verdad yo necesito estar más junto con... necesito más jugadores como yo.
4: Sí.
1: Y imagínate vos... Paredes diciéndote eso, lo mismo Juanfer diciéndole al Chacho, necesito más jugadores como yo.
2: Pero sí, Paredes dijo cosas en su momento que después pasaron, claro.
1: Bueno,
2: dijo,
1: pero
2: dijo,
1: lo que voy...
2: Che, estoy muy solo.
1: Pero
2: bueno,
1: digo,
2: te ponemos a batalla y después Delgado.
4: Hay que tener un...
1: Esa la
2: che, se necesita un jugador que...
1: Pero lo escuchó el entrenador, no se puso tal. Mal.
4: Corrió su ego y lo...
1: Exacto, claro. Eso digo.
4: Sí.
1: ¿Quién, podría haber
4: habla dicho, bien de Úbeda, sí.
1: Voy a ser montoncito como los pibes. ¿Quién sos vos? Y en realidad dijo, no, yo lo voy a escuchar. ¿Cómo lo voy a escuchar a los jugadores?
3: Ibarra, 62%. Bataglia, 61%. Gago, 59%. Miguel Ángel Russo, 57,6. Diego Martínez, 55. Y Jorge Almirán, 50%.
4: O sea, de efectividad. Le dan los números del mejor técnico de Boca en muchísimos años.
3: El AR Riquelme.
4: Sí.
1: Bien, perfecto. Perfecto, sí. Eso lo tiran, pero hoy hablé. Yo, para mí era natural, pero bueno. Nos vamos a ir a la tanda y ya seguimos.
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0: Vamos hasta las 3 de la tarde, señores. Le quiero agradecer a Silvio Maverino porque a los datos que entregaba Fernando Cis me pone acá, yo lo recibí recién, de todos, Carlos Bianchi, uy, ¿cómo hago para ver esto? Porcentaje, 57, claro, Bianchi son muchos años, ¿entendés? Pero te digo, 64 tiene Gustavo Alfaro.
1: Mirá.
0: 64, Gustavo Alfaro.
1: Mirá que aquí está atrás, ¿eh?
0: 64, el que lo supera es Bataglia.
1: Sí, ahí...
0: Bataglia, 64-90. No, 61-90, perdón. El más alto, Alfaro.
1: Alfaro.
0: Bien, Alfaro, ¿eh?
1: Sí. Después, obviamente, en los datos, y esto...
0: 61, Úbeda.
1: Sí, en los datos, lo que hay que...
0: Hay que
1: verlo en el mundo Boca, en el mundo River... ¿Cómo lo acompañas con título, no?
0: Otro que lo supera es Arruabarrena, 68. El Vasco fue impresionante.
2: Sí, que... hay que ver Guille.
0: El Guille está en 50 y pico.
2: Ah, pensé, ¿verdad? Que más, mira, pensé, claro, que
1: Guille. Claro. El Guille fue muy largo.
0: Sí, eso lo que no, te mata es 62.
2: Guillermo. 62 Guillermo, claro.
0: 62 está Guillermo. Bien. 62 Guillermo. Bueno, muchas gracias. ¿A quién tenemos enganchado? Ahora vamos a tener a otro. Información de... Uruchaga está 6-4 en el primero,
2: sí.
0: 6-0 en el segundo, perdió, 2-2.
2: Uno de los hijos de Jorge, Román Uruchaga.
0: Bien, perfecto. ¿Qué otra cosita tenemos?
2: Pasa que está jugando con Félix Auxerre Aliassime, el canadiense que es muy buen tenista.
0: Sí.
2: Como dato, digo, de hace un rato también, más a nivel mundial, pero estamos a dos semanas clavadas del mundial, es un poco más grave de lo que pensaban, Fer, ayudarme, pero la lesión de Neymar. En Brasil hay un temita porque, recordemos que Ancelotti lo lleva.
1: Acaban de confirmar que lo sentaron al médico. En eso Brasil, chapó, ¿eh?
2: Sí.
1: Lo sentan al médico para dar el parte oficial, no un parte oficial escrito, sino un parte oficial dialogado. Y obviamente entre 2 y 3 semanas para Neymar igual llega al debut.
2: Justito, ¿no?
0: Bien, muy cortito vamos a presentar a Ariel Ludueña, cortito. Para que deje los títulos porque venimos con una entrevista muy fuerte. Atención, muy fuerte.
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0: Bueno, esto Hernán que me está escribiendo para ver qué va a pasar con el entrenador de Racing, Ariel Ludueña. Ariel, querido, ¿cómo te va?
4: ¿Cómo te va, Marcelo? Buenas tardes para vos, para todos los compañeros. Como dijiste recién, tenemos poco tiempo, así que obviamente 3 puntos, 2 debuts en primera para lo que pasó ayer, pero de cara a la elección del técnico, descartado Zubeldía, descartado De Michelis, veremos qué pasa con Crespo, que para mí a esta hora se aleja. Y me pregunto y les pregunto, con este escenario no habrá un tapado, ¿no?
0: ¿Y qué sería un tapado para seguir con
4: un
0: eso?
4: Un tapado es un técnico que no se ha nombrado hasta ahora.
0: Ya de movida te digo que vos le consultes a De Michelis. Si lo consultaron, sigo tu hilo conductor y si no, corregime.
4: Dale.
0: Fuerte encontrar técnicos que te digan que no a Racing, ¿eh? Que te diga que no De Michelis, que te diga que no... Zubeldía, por lo que fuere, que te diga que no Crespo o que está lejos Crespo, suena fuerte.
4: Sí, claro.
0: Sí.
4: Tiene que ver lo de Zubeldía con su continuidad en Fluminense, lo de Michelis con su extensión en Mallorca. Y obviamente lo de Crespo tiene que ver con...
0: No, es que por ahí me dicen los dirigentes, yo estoy seguro de Sebastián, que hace muy bueno su trabajo, es muy bueno, te dice, la verdad no lo llamamos nunca. ¿Entendés? Y ahí se muere esa reflexión. Uh-huh.
4: Sí, exactamente. Pero más allá de eso, insisto, si Crespo se aleja, que es lo que tengo a esta hora, empecemos a pensar en un tapado.
2: Sí. O, Bachita, perdón, o que no había plan. O que era echar a Costa, si vemos.
4: Puede ser. Todo dependerá de cómo sea la gestión del técnico que va a llegar y después sí se cuenta el trasfondo. Si estaba pensado.
0: Igual quiero decirte,
4: desde antes,
0: a favor de estos dirigentes en la sustitución, no les obliga, contamos de nuestro lugar, insisto, pudiendo coincidir o no, también te la podría llevar al otro terreno, Martín, es cuando eligieron a Costas en Racing, tampoco era la prioridad número uno. Apareció no. Costas por esa predisposición, esa...
2: Sí, sí, es las ganas de él, ¿no? La...
0: No, aura. Esa imagen
2: sí.
0: que tiene Costas.
2: Casi desesperada.
0: Claro. No, no sé si desesperada. No,
2: la gana de sumar, digo, de que
0: no,
2: tenía.
0: Lo buscaron, pero después que otros.
2: Sí, sí, sí.
0: Es decir, que acá lo que puede pasar es que por ahí tenían una hipótesis de máxima y esa hipótesis de máxima no sale y vas por otro lugar.
2: Sí.
0: Yo espero que no sea el que todos dicen que le gusta desde hace rato, que es Nico Díez, le quiero poner nombre propio. ¿O no?
4: Sí, puede ser. A ver, lo que ha dicho los dirigentes de Racing respecto a ese tema es que no van a ir a buscar técnicos con trabajo.
0: ¿Pero eso quién lo dijo? ¿Eso es realmente así? ¿Hay algún lugar público o vos consultaste a alguien y te lo dijo? Porque una cosa es cuando te van agarrando, se van agarrando.
4: Sí.
0: Y no es así, ¿viste?
4: Públicamente lo único que hay es lo que dijo Milito el domingo. Ahora bien, después nosotros vamos averiguando algunas cuestiones.
1: Pero ¿por qué hablo? Tiene trabajo y de Micheli.
4: Tiene trabajo y de Micheli también.
2: De hecho, claro. Subeldía había dicho, voy a poner a Fluminense en octavos, van a ver.
1: Sí, sí.
2: Y anoche lo hizo.
1: No, pero digo, no voy a buscar el técnico con trabajo. Y pero, los dos que nombramos, dos tienen trabajo, salvo Crespo.
2: Pasa que Subeldía en teoría no, Chita, estaban esperando si se quedaba sin Fluminense.
4: Y de Micheli también después del descenso de Mallorca. Exactamente, Martín.
2: Tiene una lógica, si querés, para defenderlos, ¿no? Como para bancar el... Hay un gris.
4: Exacto. Y además,
0: ¿puede ser Nico Díez?
2: Insistía.
0: Te lo pregunto.
4: Gustar gusta. No me consta que haya habido algún tipo de gestión. E insisto, se choca con esta cuestión de no vamos a buscar un técnico con trabajo.
0: ¿Puedes poner ese el momento,
4: que digo,
0: por favor?
4: Atención. Sí.
5: Es el momentito.

0: Yo te digo, hice este bache. La información que yo tengo, por las dudas, es que Nico 10 se quedan argentinos. Por las dudas, digo, ante esta. Porque hay un.
1: Un ron ron.
0: Iba a decir esa palabra.
2: Sí. Ganaste de más. Y fue jugador del club.
0: Eso nota que estoy ganando.
2: No, estoy bien, sí.
1: Es que estoy contagiada.
2: Fue jugador de Racing.
0: Yo, en argentino me dicen se queda. Digo por si aparecen estos nombres, pero digo para que empiece, sigan descartando.
2: Sí, ahí.
3: Claro.
2: Descartado.
3: Yo digo una cosa. En el mercado de pases anterior hubo una sorpresa. Alguien que no tenía nadie. Un tapado.
0: Claro.
3: Fue Carboni, ¿no?
2: Sí. Valentín Carboni.
0: Sí.
3: ¿Alguna vez, Milito siendo secretario técnico, trajo a Garré, a Benjamín Garré?
2: Sí.
3: Un tapado en ese momento,
2: el
3: ¿no?
2: El Manchester City lo trajo.
0: Sí, a Coudet siendo manager o secretario deportivo, ¿lo elige él?
3: Ahí hay una mixtura, porque ya Blanco tenía algunas cuestiones
0: por adelantadas. Relación con antes, claro.
3: Exactamente. Ya ahí había, no te digo que estaba todo hecho, pero estaba encaminado. Por eso digo, como ya se ha operado de esta manera.
0: Bien.
3: ¿Y si el técnico no llega de la misma manera?
0: Bueno. Yo le pido una próxima convocatoria después de las 2 de la tarde, ¿puede ser?
3: Por favor, será un placer.
0: Porque por ahí tenemos un testimonio al respecto.
3: Bueno.
0: Abrazo grande,
3: Ariel. Me parece perfecto. Abrazo.
0: Ahí estaba Ariel Ludueña con toda la información de Racing y tenemos más todavía. Pero ahora vamos a saludar a un jugador que hemos elogiado mucho, pero mucho, ¿eh?
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0: Para mí un jugador que te complica siempre, conozco a su representante. Hablaba, era una apuesta, la rompió toda en Belgrano, en el ascenso, ni hablar. Acá lo votamos para jugador en el puesto.
1: Estuvo ternado.
0: Felicitaciones, Lucas Pacerini.
7: ¿Qué tal? Buenas tardes. Bueno, muchísimas gracias, muchas gracias.
1: 4 veces salió en nuestro equipo de la fecha durante el semestre.
2: Y siempre estuvo en la mesa de discusiones. Siempre.
0: Y fue en la mesa de discusión. Lucas, ¿qué significa con todo lo que implica para el fútbol argentino ser campeón? Y esto te lo pregunto, porque hay charlas con jugadores que te dicen, yo llegué a primera, pero nunca pude ser campeón. Y vos ya podés decir ser... Yo creo que del plantel de Belgrano debe ser la primera vez para un montón.
7: Sí, sí, sin duda. Creo que sacando a Licho, que por ahí ya había salido campeón en Boca, después creo que lo demás...
0: Mirá.
7: Que hayan salido campeón en primera división no recordamos, lo teníamos al tanto ahí, pero sí, como te digo, para mí haber vuelto ya al fútbol argentino, jugar en primera división, el primer torneo salió goleador, creo que para mí ya era un sueño cumplido, ¿no? Más allá de que por ahí uno con Belgrano tenga el objetivo de por ahí jugar Copa Sudamericana o alguna Copa Internacional. Creo que este premio a salir campeón de la manera que se dio, cómo fueron los playoffs y la final con River, creo que fue un sueño, ¿no? Y más acá en Córdoba, porque nos tocó la sede de la final en el Kempe y que la gente acá como la vive, como muy pasional, fue hermoso.
0: Sí, sí, y te voy a contar algo más, que yo lo quiero añadir a tu carrera, es haberte recuperado de una lesión muy compleja para cualquier futbolista.
7: Sí, fue un golpe duro porque venía pasando un buen momento en el fútbol argentino, por ahí en ese mercado de pases tenía muchas opciones, mucha propuesta para salir, para mejorar en todo, ¿no? Y de un día para otro que se te derrumbe todo porque encima fue una de las lesiones más duras que por ahí le puede tocar al jugador de fútbol, creo que. Perderte un año de inactividad hoy en día y más en el fútbol argentino es muy difícil por cómo se juega, por la intensidad, por lo difícil que es, por el poco espacio que por ahí te dejan. Entonces volver a agarrar ritmo, volver a tener esa continuidad también conlleva tanto tiempo para recuperarse, así que nada, por suerte el club siguió apostando a mí, siguió creyendo. Por ahí a principio de año, cuando se hablaba mucho de mi condicionado, que se me vencía contrato, el club apostó en renovarme de vuelta. Y bueno, gracias a Dios, después de 4 meses se le pudo volver una alegría a toda esa gente y bueno, también a la institución.
0: Bien, quien habla es Lucas Pacerini, para mí un jugador muy importante, sí, de un equipo que termina siendo el campeón del fútbol argentino, un jugador que es muy difícil de marcar. Una curiosidad del partido, que nos queda lejos. ¿La idea es que fueras encima de Martínez Cuarta o encima de Rivero a la hora de jugar de espalda?
7: Por ahí era que me pare yo entre medio de los dos centrales, tratar de juntarlo a ellos y bueno, aprovechar alguna descarga al chino, ¿no?
0: Claro.
7: Por ahí con Argentino Junior no había funcionado, en el clásico con Talleres también. Te hacen una presión tras pérdida enseguida, creo que saltear conmigo y por ahí buscar una descarga con el chino. En su momento lo tenía Pancho de frente cuando en el clásico, o descargar para los costados para Emi. Por ahí era una salida y era una solución a esto que nos proponía River. En su momento también nos proponía Argentino Junior cuando nos tocó en la semifinal. Pero bueno, los dos fueron y son centrales muy fuertes también. Cuando nos tocó jugar en el Monumental creo que la pasamos muy mal. Pero por suerte lo pudimos revertir. Por ahí, como se dice, ¿no? por los puntos creo que lo ganamos nosotros.
0: Bien, y es verdad, y yo quiero marcar la importancia que tuviste, porque hasta River toma los recaudos. Fuiste muy determinante. En la previa hablábamos de lo que era la importancia de Pacerini, más el Arrayán y un montón de cosas, por tu característica, por tu juego, porque además de ser difícil de marcar, vos tenés buen manejo con los pies, que River te ponía por delante a un jugador para que te hicieran un sándwich, si se quiere, ¿viste? Lo habrás notado, sí. Lo habrás advertido en el partido.
7: Ah, sí. Sí, cuando arrancó y sabíamos que por ahí iba a jugar Aníbal Moreno, que venía de la lesión de la rodilla, bueno, tomamos la advertencia de que él agarraba y solamente tenía la función de ponerse adelante en los saques, en algún lateral o en los saques largos o en algunas pelotas largas. Era el encargado por ahí de hacerme un sándwich con el central o con el central y él por delante para que yo, bueno, no reciba o no la pueda bajar o no pueda descargar para nuestro enganche, para nuestro volante que bueno, con la pelota al pie son muy buenos.
0: Yo creo que hay pocos jugadores, le cuento a la gente, con la característica de Lucas Pacerini, que le costó todo un montón,
2: sí,
0: que se recuperó de una lesión de cruzado, como lo estaba explicando, de las lesiones más severas que puede tener un profesional.
2: Que remó en el ascenso también.
0: No, por eso digo, le costó un montón, conozco la carrera de él, fue al exterior y la luchaba, creyó mucho Artim en él, y cuando estaba para el despegue, y yo creo que ahora va a estar también para el despegue. ¿Cuál fue el rival más encumbrado que tuvieron?
7: No, la semifinal con Argentino Junior creo que fue porque con Argentino creo que en los últimos, no sé, 8 meses nos habremos enfrentado 3 veces, la semifinal de Copa Argentina, en la primera fecha ellos estaban en nuestra zona y nos tocó jugar allá en la Paternal, y bueno, sabíamos por ahí el buen pie que tiene, o sea, está a la vista que uno de los equipos que juega al fútbol en el fútbol argentino hoy por hoy, no lo puede coronar como por ahí se debería, ¿no? Porque ha perdido partidos, se le ha escapado, pero creo que uno de los equipos que mejor le juegan tiene un muy buen plantel, más allá de para no nombrar, ¿no? Fateri, Oro, Lescano, pero los dos centrales también son muy buenos. Creo que el partido más difícil y el que por ahí hicimos clic, que la suerte o la moneda había caído de nuestro lado, creo que fue ese, porque el primer tiempo fue muy duro, la pasamos muy mal, sinceramente. Lo hablábamos después y lo seguimos hablando hoy. El partido argentino, el primer tiempo era para que tranquilamente ellos vayan ganando 3-0.
0: Mirá vos.
7: Sinceramente, porque no veíamos cómo, viste, queríamos presionar arriba, no salían jugando, queríamos esperarlo y no. Y después de haberlo empatado en
0: Ahí se nos fue la conversación. Ahí
7: teníamos.
0: Está. Sí, sí, que decías, teníamos, se había cortado, por eso.
7: Que por ahí, después de haberlo empatado el último minuto,
0: claro.
7: Después de la pelota que pega en el chino en el palo, cuando pega en el palo decís, bueno, esa era nuestra oportunidad, o esa era por ahí la que tenía que entrar, y después nos queda quedando traer un rebote más, y bueno, después los penales también, ni hablar. Estos playoffs creo que fueron, el partido más difícil fue ese.
0: Bien, y lo explicaba Luquitas, la verdad me da el reconocimiento nada más, sabés que yo quiero mucho a Argentinos, y lo dice Lucas Pacerini. Y vuelvo a Belgrano, ¿qué es Belgrano para vos?
7: No, hoy tiene una importancia muy grande Belgrano, porque me dio la oportunidad de por ahí, después de estar 5 o 6 años en el fútbol por ahí paraguayo, en el fútbol chileno, buscándola o peleándola, creo que me dio la oportunidad sin conocerme, porque se había ido un referente, un 9 como fue Pablo para ellos, y tenían que salir a buscar un 9, y que el UIFA, la comisión que estaba en ese momento, haya apostado y crea, creo que fue muy meritorio. Después la gente me demostró cariño, se lo pude volver un poco, con goles, con fútbol, pero hoy creo que Belgrano, mis hijos son fanáticos de Belgrano, así que imagínate, son chiquitos.
0: Mirá qué dato.
7: Pero vos le preguntás de qué cuadro son y ellos son de Belgrano, y le encanta ir a la cancha y le encanta ponerse la camiseta y jugar con la camiseta, y yo soy Pacerini, y yo soy Celarrayán, y yo soy Morales, y se los conocen a todos. Y se saben las canciones, entonces tiene un lugar muy importante hoy Belgrano en mi vida.
1: Lucas, ¿cómo es el liderazgo del ruso Zielinski con ustedes? Un tipo que nosotros siempre vemos, y lo hemos hablado en los últimos partidos, sobre todo, muy tranquilo, respetuoso, humilde. ¿Qué les transmite a ustedes un entrenador que desde el banco les habla así?
7: No, como ustedes lo ven por ahí en la televisión, o como se ve que no demuestra tanto... los goles, o por ahí cuando no los grita, o cómo lo vive, en el día a día es igual. Sí, cuando por ahí nos merecemos una cagada pedo o algo, bueno, alguna charla de video, táctica, sí, se suelta y habla y nos caga pedo un poco, pero después, en el día a día, es esa personalidad que se ve ahí. Nosotros por ahí tratamos de joderlo, de hacerle chiste y eso, para ver si le sacamos una sonrisa, pero no, es muy duro el viejo, entonces no, pero como te digo, nosotros lo tomamos como un padre, ¿no? Porque por lo que sucedió, por cómo se dio, porque también la hemos pasado muy mal en el transcurso del torneo, y él siguió creciendo, siguió apostando y siguió por ahí dejando de lado esas críticas que nos caían a nosotros y también a él, y siguió apostando y siguió creciendo, y bueno, ese es el fruto por ahí de seguir intentando y del trabajo silencioso que por ahí hizo él.
8: Recién estabas hablando de tus hijos, recién estabas hablando de Zielinski, las promesas se cumplen. ¿Qué dijeron tus hijos del pelo del padre y qué dijo el ruso?
1: Que se piña,
7: bueno, ¿no? El ruso, bueno, como ya fuimos por ahí los últimos nosotros, ya el ruso se la veía venir, pero bueno, después del partido del clásico, creo que por ahí cuando cayó Emi Rigoni, el chino, el Pancho que tenía el pelo y se lo había rapado, él decía, hacía esto como que no lo podía creer, ¿viste? Después fue parte de cábala nuestra, parte de motivación también, de que cada 4 o 5 jugadores por ahí, después de que íbamos pasando la llave, les tocaba ir cumpliendo algo. Se hizo algo cotidiano para nosotros, porque después fuimos pasando, fuimos cumpliendo y fuimos haciendo, y nos fuimos aferrando a eso también, creciendo en esas cosas, y nada, mis nenes me querían pintarse el pelo igual que yo, ¿viste? muy fanático, quiero celeste, quiero blanco, no pueden, y bueno, pero bueno, son promesas que por ahí uno las hace y las tiene que cumplir.
0: Está muy bien.
7: Y no fue bien, entonces... hay que seguir cumpliendo.
2: Y Lucas, ¿mirás a otros en tu puesto que te gusten, ya sea fútbol argentino, afuera también? No sé si sos de mirar mucho fútbol, ¿no?
7: Sí, miro, me gusta mucho. Uno de los que me gusta mucho es Pedro, el 9 de Flamengo.
2: Sí, que quedó afuera de la lista.
7: Sí, me gusta mucho por los controles, por cómo juega de 9 en el área, y todos los controles técnico que tiene, la cantidad de goles que hace, uno de los que me gusta. Y en el fútbol argentino creo que hoy Ávalo volvió a ser por ahí el de Argentino Junior y bueno, está muy bien.
0: Mirá, quien habla es Lucas Pacerini. Yo te digo que sos el Haaland argentino.
7: Bueno, me faltan los goles. Ya, ahora estoy un poco más.
2: No, el taco que le tiras a Metini.
7: Ahora,
0: ¿Cómo, cómo?
7: Soy un poco más asistido ahora, ¿no?
0: No tengas duda, no tengas duda cuando te paras y le tiraste el taco a Metili.
2: Pero por favor.
0: Impresionante. Pará, y sacame de una duda. El partido con Argentinos, que ahora te voy a preguntar por Ubita. Cuando haces el control, ¿es para bajarse la Ubita más allá del lugar donde te va la pelota? ¿O es porque vos la querías controlar y pegarla al arco?
7: No, no, yo sinceramente quise controlar porque vi que cuando el central por ahí que estaba delante nuestro y lo libera a él, le erra, quiere rechazar y se, le erra, le pasa. Entonces yo trato de bajarla ya cuando la veo el UBA, no hago claro. Intento ir para adelante.
0: Claro, claro, perfecto. Dame una devolución de Ubita.
7: No tengo, solamente tengo palabras de agradecimiento porque
0: mira.
7: Es un jugador que, bueno, a los tres, no solamente él, sino Piscuy por ahí al ser un poco más joven, pero nos tocó pasar un momento duro, ¿no? Porque se nos criticaban mucho a los nueve, quién jugaba, querían poner a otro jugador que por ahí no era nueve, se hablaba mucho acá en Córdoba también, porque no nos salían las cosas, no estábamos, si bien somos nueve, no estábamos convirtiendo, pero bueno, esto como todo, cuando el equipo por ahí la primera 7-8 fecha estaba muy bien, no se hablaba tanto.
0: Claro.
7: Cuando por ahí te agarra el bache de esos 4 o 5 partidos que le pasa a todo, algunos
0: total.
7: En distinto tiempo, pero le pasa, se hablaba mucho de nuestro juego, de que no convertíamos o de que por ahí no éramos del funcionamiento del equipo. Le tocó jugar a él, le tocó jugar a Piscuy, me tocó jugar a mí, siempre los tres, al que no... o porque los dos que le tocaba estar en el banco en la semana era igual, ¿no? Seguían metiéndole, te seguían exigiendo, te seguían entrenando, siempre con buena cara, tirando para adelante. Entonces, tengo solamente agradecimiento por, más allá de los dos goles de la final, del gol de la semi, en lo personal, por cómo es como persona fuera de la cancha, ¿no? En el día a día, seguir metiéndole, si te toca jugar o no, creo que ahí se ve mucho la personalidad y la clase de jugador que es cada uno.
0: Te ves jugando la Libertadores con Belgrano porque es tan rápida la carrera y vos la luchaste tanto que por ahí es como, yo siempre pongo el ejemplo en Schiavi. Schiavi es campeón con Boca y le llega todo de grande.
2: Sí.
0: Grande es 28, 29 años y gana todo con Boca y después empieza su carrera donde se afirma económicamente, que es lo que busca además de la recompensa futbolística, la recompensa salarial para cualquier futbolista. Sí. Y yo creo que a vos también esa búsqueda te va llegando un poquitito más, porque hay otros que hacen el escalón enseguida y vos tuviste que ir afuera, te remangaste, fuiste, cumpliste y en todos lados llegaste a Belgrano, te compran. ¿Te ves jugando la Libertadores o decís, y ahora sí, estoy para pegar el salto? ¿Cómo es eso? ¿Cómo lo manejás internamente?
7: No, obviamente, primero sabíamos que a ver si ganábamos la final... Si se conseguíamos el título, iba a ser un paso muy importante, más allá de que por ahí la importancia de la primera estrella del club. Creo que después tenemos otra final más en diciembre. Tenemos la Copa Libertadores, que el club no había clasificado, por ahí no había jugado nunca. Entonces, sí, es muy meritorio. Son objetivos que nos habíamos puesto a principio de año. Y no solamente a principio de año, sino yo creo que van a ser 3 años que estoy acá y siempre fue a apuntar a eso. A una Copa Internacional. Creo que hoy toca recibir un poco más de lo que por ahí esperaba, ¿no? Porque no me imaginaba haber salido campeón con Belgrano y haberlo hecho y poder jugar una Copa Libertadores o que el club tenga la posibilidad el año que viene es muy importante, así que me gustaría quedarme a competir y a compartirlo con el club.
2: Y Lucas, te aprovecho para un detalle, porque sos futbolero, se nota y lo explicás muy bien. En la final con River, que lo tuviste todo el tiempo muy cerca a Santiago Beltrán, al arquero River, que estamos, lo elogiamos todos, viste que ya no hay casi elogio que le queden.
7: Sí.
2: ¿Te sorprendió algo de los movimientos, de lo que tenía él ahí viéndolo en cancha y ahí al lado?
7: No, sí, me sorprendió. Después me sorprendió la humildad de venir y decirme, mandame tu camiseta. Yo decía, en serio, yo te la tendría que estar pidiendo yo a vos, pensaba por dentro, ¿viste? Y le digo, bueno, después te mando, esta es muy difícil porque salimos campeón, le digo, pero después cambiaremos una, y bueno. Me sorprendió mucho su humildad, más allá después de que tuvo en el primer tiempo, más allá del gol de Morales, creo que tuvo 3-4 interacciones que sí, fueron muy buenas, la de Emi, yo cuando peino una en primer palo. Es un arquero joven, pero que tiene una precisión enorme, muy muy muy grande.
8: Lucas, recién hablaba con Marcelo de, obviamente, el reconocimiento de Belgrano, de un club que sale campeón. Yo te quería preguntar por tu historia particular. Vos sos nacido en Formosa, te fuiste a vivir a Chubut, a Teca, y lo que generó en tu pueblo, 1.500 habitantes, que vos hayas salido campeón y hayan cortado la Ruta 40 para festejar tu título.
7: Sí, sí. Sí, tengo mis hermanos viviendo ahí, yo pasé una infancia ahí, algunos de mis amigos están. Y bueno, todo el pueblo igual me conoce porque cada vez que puedo tengo unos días. Sí, siempre me pego una escapada, voy para allá. Y están muy pendientes. Son muy hinchas de River y me decían, nosotros queremos que gane el verano por vos, porque por lo que representás, por lo que sos para el pueblo, por lo que sos para los chicos acá, porque ellos por ahí toman como un ejemplo, ¿no? De perseverancia, seguir, de porque es un pueblo muy chico que por ahí no tiene las posibilidades que en otras ciudades sí. Así que ellos ven como un ejemplo lo que me tocó vivir a mí o cómo me tocó llegar al fútbol de primera división. Y no solamente ahí, porque tengo muchos familiares también en Formosa que también se pusieron muy contentos, muy felices, están esperando que me pegue una escapada para allá también, así que solamente tengo agradecimiento porque es mucho cariño que, te soy sincero, por ahí uno no lo espera, no es consciente tampoco de lo que por ahí generan los demás.
0: Ver, dos preguntas cortitas nada más, Luquitas. Una tiene que ver, me dio el pie lo que dijiste de la irregularidad del fútbol argentino, de cómo sufrieron, porque pasa en general con todos los equipos, lo contamos acá en la radio, que hay momentos que estás muy bien y hay momentos que se va apagando la llama de la confianza y después la va buscando otra vez como la pudieron encontrar. ¿Lo notaste a River nervioso en el final?
7: Sí, más allá en el final también fue raro como por ahí arrancó el partido, ¿no? También un poco de la declaración de Martínez Cuarta antes del partido, cuando se presentaron los dos capitanes, creo que también nos hizo un poco de ruido a nosotros, ¿viste? De que podíamos aprovechar por ahí esa inestabilidad o esa falta de confianza que por ahí tenían ellos, y creo que fue así, creo que lo demostramos, ni bien arrancaron a los 10-15 minutos, tuvimos 3-4 situaciones que fueron claras de gol, pero bueno, obviamente ellos después con su jerarquía, con los individuales que tienen, por ahí una tienen, o en una claro, te equivocás claro, y termina en gol, ¿viste? Pero bueno.
0: Pero eso fue, para ustedes fue un foco esa declaración, dice, che, vamos por acá.
7: Sí, sí, fue un foco porque no lo perseguíamos a un equipo que por ahí no quería venir a comer, ¿viste? A decir, bueno, nosotros vamos a ganar esta final. Y creo que aprovechamos eso, aprovechamos la falta de confianza que por ahí tenían ellos. Por suerte se pudo dar de buena manera, nos sirvió también para motivarnos y para tomar el partido con la seriedad que correspondía.
0: Quien habla es Luquitas Pacerini, para mí de un campeonato ahí con su familia, no le quiere interrumpir más, gracias de verdad, muchas gracias de verdad. Y la otra cortita, yo no soy del mundo Bober, te digo, River y Boca, soy hincha argentino, lo digo siempre, ¿está más cerca de River o Boca?
7: No,
0: de
7: yo
0: nadie.
7: Tengo la cabeza
0: en Belgrano.
7: Tenemos un partido el sábado de Copa Argentina.
0: Sí, señor. Muy bien.
7: Disfrutar también este momento, porque es una locura. Como te digo recién, todavía uno no cabe lo que logró de haber ganado.
0: Es histórico.
7: Campeón del fútbol argentino. No, obviamente.
0: Y además, la primera vez que Belgrano sale campeón en toda su historia. Y ustedes quedaron para siempre. Vos imaginate, Luquitas, cuando te retire, que te van a estar invitando a Córdoba todo el tiempo.
7: Sí, eso hablábamos con los chicos, que por ahí puede llegar a pasar 30, 40 años y que vamos a quedar en la historia.
0: Total.
7: por lo que logramos, por lo que vivimos y por cómo se dio la final, porque también habérsela ganado a River creo que le da un plus más también a este título.
0: Bueno, felicitaciones de corazón porque lo han hecho con mucho esfuerzo, porque pasaron momentos de zozobra, como lo contaste vos, y se supieron reponer, porque no es que todo el tiempo vas caminando con la victoria y el propio jugador le cuesta todo el tiempo mantener la regularidad, es muy difícil el fútbol argentino, y apoyate siempre en tu familia, te mando un abrazo grande.
7: Sí, bueno, muchísimas gracias, sí, son fundamentales la familia para por ahí no decaer y no hacer locuras. Yo me respaldo mucho hoy en mis hijos, en mi viejo, mi vieja, que está muy muy presente, muy cerca, y bueno, mis hermanos que por ahí en la distancia siempre tienen una palabrita o un mensajito de aliento que por ahí sirve un montón. Así que nada, muchísimas gracias a ustedes.
0: Igualmente, jugá el partido, meté un golcito y después andate de vacaciones. Abrazo.
7: Sí, un abrazo grande. Chao, muchas gracias. Abrazo, Luque.
0: Luquitas Pacerini, hablando por varios lugares, coincidimos todos que es un jugador... Yo no se lo quiero sacar a Belgrano, no hay mucho menos.
1: Yo te iba a decir, cualquiera de Bober podría irlo a buscar, ¿eh?
0: Sí, y él dijo que quiero jugar la Libertadores en Belgrano, es firme, firme. Gran, gran campeonato para la gente de Belgrano, el ruso Zielinski, que todavía no ha hablado. El ruso salvo
2: sí, no
0: la conferencia.
2: No ha sonreído todavía.
0: Dicen que hay una imagen, no, y no va.
2: Ni más, no va.
0: No va a hablar. Lo sé porque lo buscamos durante el campeonato y tampoco.
1: Fenómeno el ruso.
0: Dicen que hizo la gran Bielsa. Terminó, cuenta uno, que lo vio comprando pizza por la calle con una capucha después del campeonato. Imaginen como la de Berti. Se fue a comprar pizza, pidió una grande de mozzarella y se fue a la casa con la pizza de mozzarella.
2: Hermoso.
1: Si yo fuera el ruso, viviría como él.
0: Es maravilloso, con capucha para que nadie se diera cuenta después del logro más importante en el fútbol argentino. Es como Úbeda cuando fue a la pizzería, ¿se acuerdan? Pero este es campeón.
2: Sí,
0: ya
2: sí.
0: Seguimos.
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0: Bueno, estamos en la última hora del programa. Ya viene Dani Retamoso, estuvo antes Arilce Noceaín. Insisto, con el gran triunfo de Platense en Brasil con Corinthians 2-0. Ahora vamos a contar los equipos clasificados en Libertadores y en Sudamericana hasta ahora, teniendo en cuenta que hoy tiene que jugar Boca y Tigre con la chance de meterse dentro de aquellos equipos de octavo de final.
1: Y recordar, Marce, que aquellos equipos clasificados tendrán que esperar el viernes porque se va a hacer el sorteo de octavos de final.
0: ¿Qué hora es mañana?
1: Al mediodía, tengo entendido al mediodía, ya te lo confirmo.
0: No importa.
1: Pero creo
0: por ahí
1: que
0: entra en cómo te va.
1: Sí.
0: Vos no habías pedido que fuera en cómo te va.
1: Yo dije que tenía que ser a partir de las 12 de la Argentina.
0: Y yo creo que lo vas a lograr.
1: A ver, ya te digo.
0: Bueno, mientras tanto le cuento que en el tenis de Roland Garros, Burruchaga acaba de perder el tercer set, había ganado el primero 6-4. Está 2-1 abajo, comienza el cuarto.
2: Sí.
0: ¿Qué tiene Mariano para contar?
2: ¿Cómo te va? El matador de Victoria. Estaremos presentes ahí.
0: Mira, ¿te toca ese partido?
2: Tarde, bien. 21:30 va a estar jugando.
0: Tardísimo.
2: Y se juega la chance de clasificar como segundo al repechaje contra el tercero o los terceros de la Copa Libertadores. ¿Qué tiene que pasar?
0: Sí.
2: Ganándole a Atlético Alianza, bien, rival de esta noche, no importa por cuánto, se clasifica.
0: Bien. Muy bien, se clasifica, verbo irreflexivo, muy bien.
2: Y esperar que América de Cali no le gane a Macará, es decir, que empate o pierda en condición de local contra los ecuatorianos.
0: Bien, fantástico. ¿Y del equipo tenemos algo?
2: Cualquier otra chance lo deja Araf afuera de la Copa Sudamericana y no tiene chance ya de clasificar primero.
0: Vamos, Dabube.
2: Del equipo hay un probable que sería con...
0: A ver.
2: Presta atención, Martín. Zenobio en el arco.
0: Bien.
2: Moreno, la dupla... Joaquín Lazo con Barrio Nuevo.
0: A él se le había lesionado de arranque la temporada un lateral, ¿no es cierto? De un cruzado roto, pero para otro momento. Si hay un lateral que la tiene. ¿No era Ortega o alguno de esos?
2: Pero sí, no importa. Puede ser Ortega, pero ya está de vuelta con el equipo. Bueno, la dupla es Lazo a Barrio Nuevo. Arias llega con lo justo, va a estar entre los concentrados. Cachila Arias. Lateral izquierdo, Vanegas.
0: Vanegas.
2: Leyes y Jalil Elías.
0: Ese Vanegas me gustaba mucho en San Martín de Tucumán, cómo jugaba.
2: Después es Javes Saralegui.
3: Sí.
2: Santi López.
3: En la 10.
0: Santi López.
2: Y la dupla que tanto le dio en el principio a Diego Dabove.
0: Mirá.
2: Es la dupla que va a formar o formaría esta noche.
0: A mí siempre Dabove me genera con esto que está contando Mariano la curiosidad de las duplas.
3: Oliver Ortega.
0: Y Romero Russo fue una muy buena dupla de Tigre.
2: Sí, le dio

0: ¿Cómo está el Piti?
1: Y Piti...
0: No está concentrado.
1: Creo que es una de las bajas. No, lo quiero chequear para no decir algo que no estoy en lo cierto. Pero en principio no va a ser titular.
0: Ahora, ¿a qué hora es el partido?
1: 21-30.
0: Sí. Y te va a tocar estar.
1: Me toca estar presente.
0: Bien, perfecto. Ahí en el
1: abrigado,
0: medio. En el medio, cuando veo los carteles, yo te veo a vos. Para que la gente te conozca.
1: Ahí cerca de donde está el cuarto.
0: ¿Yo sé que trata de salir cuando la tele va para el medio? Sí. ¿O no?
1: Sí, sí. Yo me escondo, no, trato de no. Prefiero que no.
0: Yo me acuerdo un día que te enfocaron, no sé en qué partido que te vi haciendo un comentario. No me acuerdo qué partido, me acuerdo que...
1: No.
0: Pero no un comentario malo.
1: Ah.
0: ¿Viste cuando uno te agarra hablando? Que a mí me pasa con la planilla. El otro día no me contaron que vino a festejar el gol de Bragantino
1: y ahí saliste
0: a la posición que estaba yo.
1: Exactamente.
2: No, las cámaras que siguen a los DTs te arruinan.
0: No, por
2: son
0: eso.
2: Un peligro.
0: Viste que te pasa, puede pasar eso.
3: ¿A qué hora querías que sea el sorteo del Libertadores Sudamericana?
0: Al mediodía, mañana.
3: A partir de las 12, primero Sudamericana y a continuación Copa Libertadores de América.
0: O sea, en exclusiva, ¿en cómo te va?
4: Todo acá lo tenemos.
0: Bueno, quiero contarles que la radio, un gran esfuerzo económico, ha comprado los derechos exclusivos para poderlo tener.
3: Sí, exactamente. Eligió. Vamos a estar comentando a vivo. Viste que ahora se dice reaccionando.
0: Sí.
3: Reaccionando en vivo a los octavos de final de la
2: claro.
3: Copa.
2: Claro.
1: Y como te decía Marce, por supuesto, Piti Martínez está entre los convocados.
2: Más vale.
0: Pero viste cómo te cuide, ¿eh? Muy bien, Marian. Perfecto, el Piti vuelve.
1: Vuelve Piti.
0: Bueno, y está la dupla.
1: Y la,
0: vamos,
1: la dupla Romero Russo, sí.
0: Vamos Tigre hoy, ¿eh?
1: Tiene que ganar, ¿eh?
0: Si logra Tigre clasificarse y Boca también, ¿cuántos equipos argentinos que me habían pintado un panorama tan sombrío?
4: Es que ayer, en Sudamericana fue malo.
2: Sudamericana fue muy malo. Claro.
0: Bueno, y en Libertadores,
3: muy bien, digan. A Estudiantes clasificado.
4: Platense.
3: Tenés a Platense clasificado. Tendrías...
4: Hay que ver a Boca hoy.
3: Tenés a ver a Boca hoy. Tenés a Central clasificado.
1: Lanús afuera.
3: Lanús afuera. Va.
0: Independiente Rivadavia, ¿lo contaste?
1: Lanús Sudamericana.
3: Independiente Rivadavia y Lanús Sudamericana.
4: Claro, Libertadores es bueno el... Es bastante
0: Libertadores
4: bueno.
0: 5 de 16 me parece que estamos bastante bien. Díganlo, porque ayer
2: en
0: me pintaron...
2: ¿En Sudamericana cuáles eran los que estaban?
4: En Sudamericana,
3: tenés,
4: es malo el balance.
0: ¿Qué es más importante, la Libertadores o la Sudamericana?
2: Libertadores, pero afuera, también es importante qué equipos
3: Riestra afuera.
2: ¿No?
0: Yo voy a San Lorenzo afuera.
2: Si en Sudamericana clasifican Riestra y Barracas, me parece que es más que
0: pero obvio. Pero lo que digo es
2: después ayer... pasa lo que pasa.
0: Me dijeron todo afuera. Yo digo 5 de 16 en Libertadores, el torneo continental más importante, está bien.
4: Muy bien, sí.
0: ¿O no?
4: Y sí.
0: No están convencidos.
4: No, de hecho,
0: quieren quedar con la suma global ustedes de Libertadores y Sudamericana.
2: Sí, más que nada por el sistema de clasificación, Marcelo.
0: Está bien, bueno, Marcelo sonó.
3: Marcelo.
0: Como marcándome la cancha.
2: Marce.
0: Te dicen Marce. Cuando estás enojado, decís Marcelo. ¿Viste cómo
2: te vos no te gusta que te digan Benedetto?
0: No, eso no.
4: Eso no.
1: Marcelo Roberto.
4: Por tu nombre.
0: Como quieras.
2: Decime. Si te empezamos a decir Robert.
0: ¿Cómo?
4: Robby.
0: ¿Te has acordado de una película?
4: Adiós, Roberto. No, bueno.
1: Saludos a
4: estoy
1: Robert Carrer, que está escuchando.
0: ¿Eh?
1: Saludos a Robert Carrer, que debe estar escuchando.
0: No, saludos a mi viejo. Se llama Roberto y que le voy a decir que a Barbie no le gusta Roberto.
1: El original.
2: No, sí. ¿Por qué? No, no. Si te quiero decir Robert.
0: Bien, sí, perdón.
3: No, estaba pensando en el balance general.
4: Está bien que alguien piense.
3: Habrá que esperar el tema de Tigre.
0: Bien.
3: En Sudamericana realmente será malo. En Libertadores habrá que
0: ¿cuántos
3: esperar.
0: ¿Cuántos habría en Sudamericana, argentino?
3: En Sudamericana.
0: Entra Tigre.
3: En Sudamericana.
0: Con River.
3: Y Tigre.
0: Nada más.
3: No, porque se quedó afuera Racing,
0: eso
3: a Lorenzo.
0: Les doy la razón.
3: Se quedó Barracas, se quedó afuera Riestra.
0: Y Racing.
3: Los cuatro se quedan afuera de todo. Ni siquiera repechaje.
0: O sea que habría 4 en Libertadores, 2 en Sudamericana.
3: Si clasifica Boca, 5.
0: Sí, si se clasifica Boca, 5.
3: 5 en Libertadores. Bien. Y
0: si
3: 2
0: se clasifica Tigre,
3: 2 en Sudamericana.
0: Y la Lanús.
3: La Lanús bajando.
0: Bueno, está bien.
3: Sí.
0: Contémoslo a Lanús.
1: Obvio, por eso. Supuesto.
0: O sea, 8 defensor. De 32.
2: El Sevilla de...
3: 8 sí. De 32.
2: De Sudamérica.
0: 8
3: en realidad no, Marce, porque...
0: porque hay aparecen más.
3: Tenés razón.
0: Tenés razón.
4: Otra comparación. Perfecto.
1: Marce, cortito, una buena noticia para Lanús.
0: Sí.
1: Para el jugador. José Canale, no es oficial todavía la lista, pero ya le confirmaron que va a ser parte de la lista mundialista de Paraguay con Gustavo Alfaro.
4: O sea que Lanús cobra $11.000 por día.
1: Sí. Atento Nicolás de Lanús a ese detalle.
0: Bueno, perfecto. ¿Algo vos para contar, Fer?
3: En principio habrá que esperar, Marce, por el tema de la confirmación, pero yo creo que durante el receso de mundialista, sobre todo después de que comience y estemos transitando la segunda o tercera semana de fase de grupos, podremos tener confirmación, se van a jugar las dos Supercopas debidas. La Supercopa Internacional y la Supercopa Argentina. Recordemos la Internacional entre Independiente Rivadavia y Central, y la Supercopa Argentina, perdón, entre Estudiantes y Central, y la otra entre Independiente Rivadavia y Estudiantes. Esas Supercopas que generalmente se juegan en el mes de marzo, que no se jugaron este año y que serán títulos para la posibilidad de títulos para sumar para Independiente y Rivadavia, para Rosario Central y para Estudiantes.
0: Bien, perfecto. Ahora vamos a restablecer el contacto con Ariel Ludueña para que siga informando de Racing. Lo tengo a Gonzalo Orellano, ¿no es cierto? Vamos a abrir comercialmente y lo saludamos a Gonzalo.
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0: Gonzalo, ¿cómo se prepara para el partido de Copa Argentina? ¿Cómo te va, San Lorenzo?
6: ¿Cómo te va, Marcelo? Buenas tardes para vos, para los compañeros.
0: En realidad para las elecciones primero, ¿no es cierto?
6: Sí, sábado próximo las elecciones, de 9 de la mañana a 6 de la tarde en el Estadio Pedro Videgain. Si el socio e hincha de San Lorenzo que nos está escuchando pudo votar en 2023, que erigió a Marcelo Moretti como máxima autoridad azulgrana, va a poder votar esta vez, no si el tiempo para votar justamente se le autorizó luego, porque es el mismo padrón de esa elección del 2023, porque hay que completar mandato y no se autoriza un nuevo padrón. Se va a poder votar en el estadio, en la zona de la nave, como se la conoce popularmente, uh-huh. Debajo de la platea norte, detrás de los vestuarios del estadio Pedro Videgain. Así que los 5 candidatos con esta vez, no si el tiempo para votar justamente se le autorizó luego, porque es el mismo padrón de esa elección del 2023, porque hay que completar mandato y no se autoriza un nuevo padrón. Se va a poder votar en el estadio, en la zona de la nave, como se la conoce popularmente, uh-huh. Debajo de la platea norte, detrás de los vestuarios del estadio Pedro Videgain. Así que los 5 candidatos son popularmente, uh-huh. Debajo de la platea norte, detrás de los vestuarios del estadio Pedro Videgain. Así que los 5 candidatos son

0: el pedido de quiebra.
1: Bien, correcto. ¿Del equipo puede tocar algo o no?
0: Yo creo que sí está. Bueno, a ver, como tocar desde lo físico, yo creo que si todos están bien, juegan los mismos.
1: Bien.
0: O prácticamente, dependerá de alguna cuestión, pero es el último partido antes de las vacaciones, el contexto no está como para cuidar piernas tampoco. Si me preguntás hoy, a seis días del partido, o cinco, si pensamos que el miércoles no se entrena, no se hace nada, porque el partido es a la noche, miércoles 21 horas, contra Riestra en cancha de Morón, el único cambio para mí es de Becky por Gil, que ya está con Alfaro en la delegación de la selección de Paraguay de cara a la Copa del Mundo.
1: Bien, eso por un lado, y me parece que sería atinado por parte del cuerpo técnico el poder ratificar el equipo. O es una muestra, porque si él se corresponde, lo que dijo en la conferencia, que para mí fue brillante, lo de la conferencia de prensa de Gustavo Álvarez, para mí suscribo todo lo que dijo de lo que tiene que ser un entrenador cuando se pierde, porque esta locura, lo contaba ayer con Goico, con Nico y con Pau en el programa del juego, digo, es necesario que no haya esta volatilidad de opinión, viste, que vos vivas al rumbo de la gente.
2: Sí.
1: Porque perdés un partido, no se puede tirar por la borda el elogio solamente en 14 partidos. San Lorenzo ya vivió esta etapa. San Lorenzo lo lleva todo lo que está viviendo ahora de haber tenido entrenadores que le duraran 14 partidos.
2: Uh-huh.
1: Estábamos, me acuerdo, con la estadística, este duró 15, ¿quién va a durar más de 15 o más de 20?
2: En un reality.
1: Bueno, y ahora que encontraste a alguien que se acomodó con muy poco, entonces lo tenés que cuidar. Y cuando vos lo encontrás, muchacho, la gente tiene razón, dijo. Y bueno, listo, la gente tiene razón, pero no se volvió loco, supo surfear lo que es la adversidad. Es muy difícil. El gran patrimonio de una persona cuando evoluciona a nivel general es cuando vos sabés manejar el momento que te abruma la parte mala de tu vida. Y en el fútbol mucho más, porque sí, es una locura. El otro día la cancha, digo, yo escuché cuando lo aplaudían a Gustavo Álvarez, era de los más aplaudidos junto con Romaña. ¿Cómo puede ser que termine como termine la historia? No la tenés que tirar por la borda. Si hubiera sido un consejo, yo le digo, muchachos, es por acá, ¿eh? No se vuelvan locos, porque no viene uno mágico y arranca y empieza otra etapa nueva en San Lorenzo. Entonces digo, en los momentos que vos perdés, te puedes olvidar que antes del partido decíamos que lo de San Lorenzo era bueno. Por un partido.
2: Sí.
1: Que ni siquiera es, yo entiendo que es un golpazo, que no estaba dentro de los objetivos. Pero eso lo ve hasta Gustavo Álvarez y los jugadores se dieron cuenta. Entonces, si lo vieron ellos, tienen que aprender. La convivencia de aprender a saber que te puede salir algo mal, no es todo mágico, no todos tienen al City,
2: sí,
1: entiéndanlo, sé que San Lorenzo viene de hace mucho tiempo, pero no tiene la culpa Gustavo Álvarez, entonces no cometan los mismos errores que ya cometieron, traten de darse cuenta y de aprender de los errores, esto es lo que le diría yo humildemente desde este lugar. Bueno, ¿algo más de San Lorenzo, Gonzalo?
0: No, simplemente ya esperar lo que se viene, mañana nuevo entrenamiento, y obviamente el fin de semana con el día crucial, trascendental respecto a las elecciones.
1: Bien, ahí el único cambio que yo podría ver, que es mantener el equipo, es el que es un mano a mano entre Real y Barrios, por ejemplo.
0: Sí, tal vez, pero insisto, me parece que
1: No, va a ser el mismo equipo, pero digo, si pudiera haber una llavecita como existió, porque tampoco Real entró bien el otro día.
0: Claro.
2: El primer tiempo jugó muy bien, Barrios.
1: No, de lo mejor. Pero digo, son esas fichitas que él va cambiando.
2: Sí.
1: Obviamente, Barrios lo hizo recontra bien y Reali no pudo darle. Otro que no entró bien fue Gregorio Rodríguez.
2: Sí.
1: Entró en un momento de mucha desesperación y ninguno de los cambios, porque me acuerdo que dijimos, ahí me acordé de otra cosa más, hizo un solo cambio con Santos. Acá hizo todos los cambios y ninguno entró bien de todos los cambios. De lo que vos tenías como idea, Gregorio Rodríguez, pobre, tiró todos los centros mal. Pero bueno, en un contexto del partido muy difícil para entrar. Bueno, ¿algo más, Gonzalo? Perdón,
0: No, por favor, sí. A ver, esto de Barrios y Real, y te cierro, tal vez Pagano o de Ritis, más allá del uruguayo es el que claramente es titular, en esta pelea, si se quiere, mano a mano. Después el resto está, por lo menos en cuanto a los suplentes o a los jugadores que tiene por debajo en la consideración, están bastante, bastante por encima. Yo creo que si no toca ahí en esas zonas de la mitad de la cancha, por izquierda y por el medio, y ningún futbolista sufre alguna lesión o alguna molestia, van a ser los mismos prácticamente que jugaron el otro día contra Recoleta.
2: Y Gonza, puede ser, es un juego que a mí me gusta, te pregunto, me parece que lo está bancando un poco más en tiempos y en dejarlo a Gulli.
0: Sí, me parece que le está dando minutos. El otro día

0: día cambió, lo venía poniendo cerca de Insaurralde, el otro día lo puso en lugar de Barrios y fue Barrios el que jugaba un poquito más cerca de Insaurralde, sobre todo tras el 0-1, pero sí, lo está bancando, el contexto no ayuda para Facundo Bulli, pero como el otro día contra Santos, sobre todo, que quedó expuesto a favor de él, que en dos jugadas resolvió el partido y San Lorenzo, más allá que después no le termina sirviendo, el empate es algo que firmaba en esa previa, en ese momento, y con el pase de él dejó mano a mano Osmendi contra el arquero de Santos.
1: En una jugada yo estoy detrás del arco, sí. ¿Sabés quién mete un desborde? Así me acordé por lo que contaste de Gulli, Romaña. Una cosa, Romaña lo tengo
0: en segundo tiempo, sí.
1: En un momento, Romaña mete un desborde, que digo, estaba al lado, justo al lado, porque es en el área grande, a mí, digo... ¿De dónde sacó este muchacho toda la fuerza? Porque es medio un armatoste.
2: Sí, ¿viste? Es un placar.
1: Es un placar, correcto, buena descripción. Y lo vi meter un desborde que tiró el centro, increíble. Dije, pero este pibe debe haber jugado de puntero derecho en un momento. Pero bueno, lo quería mencionar como lo de Gulli. Abrazo grande, gracias Gonzalo.
0: Abrazo.
1: Bueno, ahí estaba la información de San Lorenzo. Nos falta que vuelva Ariel Ludueña, lo quiero escuchar a Facu. ¿Lo tenemos, Ariel? Ariel, querido.
3: Sí, estamos, Marcelo.
1: ¿Qué novedad?
3: Respecto al técnico, la novedad es que no va a haber novedades hasta la semana que viene.
1: La novedad es que no va a haber novedad.
4: Claro. Lo que yo quería preguntarte, Ariel, es si el fin de semana no hay partido, y este fue el último encuentro de Racing del semestre, ¿cómo queda los jugadores, o cómo queda el plantel, o cuándo van a liberar el plantel, pensando en que ya... si el domingo no se juega con Defensa y Justicia?
3: El plantel, si se confirma la suspensión del partido ante Defensa y Justicia, queda liberado automáticamente. Va a quedar licenciado al menos por las próximas dos semanas. Obviamente quedarán a la espera de novedades respecto a la designación de un nuevo cuerpo técnico y de lo que va a ser el armado de la pretemporada, que en principio... sería en Avellaneda y probablemente se traslade a algún predio que Racing está tramitando por estas horas, pero todavía no tiene confirmado.
4: Y no se juega y no se jugaría porque la excusa es, si Boca y River no juegan, nosotros tampoco.
3: Es parte de la argumentación, pero la cuestión de fondo es que sería mejor para Racing competir con ya su técnico asignado y también con un plantel ya delineado, probablemente dentro del marco de las dos semanas, una vez finalizada la Copa del Mundo, estamos hablando de las semanas de entre el 21 y el 28 de julio, para volver a jugar la Copa Argentina en caso de que se suspenda este domingo.
1: Bueno, le voy a preguntar algo.
5: ¿Sí? Es el rumorcito.
1: Bien, perfecto. No, le estoy contestando a alguien. Lo estábamos buscando y acaba de contestar, perdón. El rumorcito, un nombre que de los técnicos que hoy están desocupados, a mí me gusta que busquen un técnico desocupado, sobre todo con la historia de Racing, con lo de Maxi Salas. Martín Palermo.
3: Palermo en algún momento estuvo en la carpeta, no de esta dirigencia, sí del anterior. Pero no me sonaría descabellado porque dentro de la...
1: Le digo porque tengo un amigo, tenemos un amigo en común,
2: sí,
1: de la mesa, él le diría, que me dice, pregúntale, por eso le había pedido devolver, le muestro acá a los compañeros.
2: Sí, fueron los dos de los nueve de Maradona en Sudáfrica 2010, Milito y Palermo.
1: ¿Podría ser o no?
3: Sí, podría ser tranquilamente.
1: No digo el tapado, yo estoy jugando para ponerle nombre propio al tapado suyo, yo lo sigo, lo escucho y busco.
3: De hecho, hubo un diálogo en Paraguay hace poco. ¿Se acuerda que Palermo fue invitado al sorteo y Milito estuvo ahí?
1: Y Maverino manda la foto inmediata. Yo no sé cómo hace Maverino. Y manda la foto inmediatamente.
2: Fenómeno, Silvio, que sos.
1: De Palermo y Milito.
2: Con la camiseta azul hermosa, esa suplente.
1: Qué lindo. El frío que hacía este día.
2: Partido con Grecia ese, ¿no?
1: Terrible. El día que hace el gol Palermo.
2: Claro.
1: Uy, el frío que hacía, mamita querida, ahí en Sudáfrica 2010. Bueno, sale Milito, entra Palermo. ¿Podrá ser el tapado?
3: Podría ser. Yo creo
1: yo
3: que...
1: pregunto, nada más.
3: Imagino que el tapado es alguien que no tengo nombre, claro, pero por características, o por lo menos... tengo confirmado. Pero por características me imagino que es alguien que al menos dirigió en el exterior. No me imagino a alguien que haya dirigido en el corto plazo en el fútbol argentino.
4: ¿Puede ser?
6: Que haya sido algún más ayudante.
1: ¿Pero de qué están hablando? Perdón, porque estamos hablando de Palermo. Ustedes digan, ¿eh?
4: Técnico, el tapado. Estamos
1: Palermo, el tapado.
3: Digo porque Palermo viene de dirigir el exterior, por eso, justamente.
4: Sí, no, alguno que haya sido un viejo anhelo, pero que siempre fue segundo y que pueda lanzar su carrera. Estoy pensando, Matías Vizcay, ¿no puede ser el técnico de Racing?
2: Ah, bueno.
3: Matías Vizcay estuvo en carpeta cuando llegó Costa, fue uno de los candidatos. ¿Se acuerdan que en ese momento Gallardo no estaba trabajando? Y fue uno de los candidatos cuando sucedió esta cuestión. Por eso te digo, hoy depende de si él se separa de Gallardo o no. La última vez que tuve alguna comunicación al respecto, la idea de Vizcay era seguir ligado a Marcelo Gallardo dentro de su
1: cuerpo. Si a la hora de tirar nombre, ¿por qué no Gallardo, que en algún momento fue?
6: Tendría que haber reconciliación ahí.
4: Porque tiene...
3: Ahí tendría, claro, es lo que dice Barbie. Primero me imagino que debería haber una charla, porque hay cosas que no terminaron bien.
1: Ah,
3: pero,
1: correcto. No, dije,
3: pero como diría Milito, somos hombres del fútbol.
1: ¿Y el Vasco Arrobarrena?
3: El Vasco Arrobarrena no. A él sí lo puedo descartar, porque por un lado no hubo comunicación con él.
1: A esta altura es el dueño de Emiratos Árabes, más o menos.
2: Diego Marquich laburó con él, ¿no?
1: Tremendo. Trabajó él y Diego Marquich.
2: Sí.
1: Yo en cualquier momento lo veo con
4: el turbante.
1: Sí, sí. Con el turbante,
3: Claro. Arrobarrena, la administración de Blanco era un viejo anhelo. ¿Te acordás, Marcelo, que más de una vez, inclusive esta última vez cuando Gago se va de Racing, era uno de los nombres que sonaba, porque obviamente es uno de los técnicos que gustan? De hecho, en 2014, Blanco inclusive llegó a entrevistarse con él y con Gallardo antes de optar por Coca como el técnico de 2014.
1: Bueno, entonces, no tenemos muy claro, pero el técnico, ¿cuándo lo van a elegir? ¿O cuándo va a ser oficial para usted? Porque ayer Bruno Aliotti dijo, sale en la semana.
2: Y apuro no tiene, ¿no? Igual.
1: No, para mí sí.
2: ¿Vos decís que sí?
3: Sí y no. Sí y no, Martín, porque... Claro, tienen que definir la pretemporada, tienen que definir qué van a hacer con la continuidad de algunos futbolistas, el tema de los refuerzos. Es decir, hay apuro, pero no hay apuro porque es un
2: calendario, claro.
3: Claro, te da la ventaja de...
4: A dirigencia, porque no lo veo a Chirola Romero definiendo
1: continuidad. Bueno, te lo hago al revés, ¿la idea es hacerlo rápido o no?
3: Sí, yo creo que en una semana, como mucho 10 días, Racing va a tener técnico. Sí.
1: Una semana, 10 días es mucho. Yo creo que en una semanita lo tenemos.
2: Está libre Guardiola, ¿eh? Dejó el City.
3: Está libre también, pero no.
2: Técnicos libres.
1: Bueno, ¿Anselmi no está libre?
2: De Anselmi se habló.
3: Anselmi
2: lo ha mencionado.
1: Bueno, eso es un nombre dirigido al Chelsea.
2: Martín Anselmi.
1: ¿Al Chelsea? Es que
3: sí, es otro. Al Porto.
2: Que era colega nuestro, era periodista Anselmi.
1: Sí, señor. ¿Sabe dónde trabajó Anselmi?
2: Recordame, así que...
1: ¿Dónde? Te dijo periodista, ¿dónde trabajó?
2: ¿Olé?
1: No.
2: Ah.
1: Yo sepa, en Pasión Paternal.
2: Pasión Paternal.
3: Exacto.
2: Ahí está, no lo tenía, ese dato no lo tenía.
4: O sea, de Pasión Paternal a Porto.
2: Pepe, sí.
1: Es uno para mirar a futuro. Bueno, Anselmi no.
3: Anselmi es el gusto, pero por ahora corre de atrás en la preferencia.
1: Bueno. Abrazo grande, gracias.
3: Abrazo enorme, Marcelo.
1: Ahí estaba Ariel Ludueña, y yo creo que el técnico de Racing va a ser prácticamente la novela de acá a una semana. ¿Podemos poner ese el momento?
5: Es el momento.
1: Y lo miro Fernando Sis.
2: Sí.
1: Hoy ya estamos en la cuenta regresiva, lo de Scaloni, ya está. Él dijo que voy por más.
2: Dos semanas para el Mundial.
1: Y el voy por más es mañana.
4: Es mañana, Marcelo.
1: Es mañana el día.
4: Es mañana.
1: Para mí es el momentazo.
5: ¿Eh? Es el momentazo.
1: Es mañana.
4: No sé la hora. Yo creo que va a ser post tarde, ¿eh? Va a ser post programa. No lo va a
2: merienda. Tener. Hora de la merienda.
4: No lo va a tener en el programa.
1: Estamos hablando de la lista de 26. Mañana.
4: Sí, pero.
1: ¿Podemos? ¿Mañana es la fecha límite?
4: No, pasado la fecha límite.
2: El sábado.
1: Entonces será el sábado.
4: No, yo creo que va a ser mañana.
1: ¿En serio?
4: Cerca de la tarde-noche. Yo lo imagino para cuando tema de cena.
2: Sí.
4: ¿Viste?
2: Cuando perdiste.
4: ¿Viste que Scaloni dio la lista y bien. Comiendo.
2: El para vos mañana.
4: Para mí es mañana a la noche.
1: Mañana a la noche la lista de 26.
4: Sí. Van a estar los 26.
1: Bien.
4: Y los que se van a sumar para los amistosos. Van a estar aclarados, pero nunca fue oficial la lista de 7.
1: Vos habías hablado de una lista de 30 y pico que decías para sumar a los 26, para que no le. Tú lo dijiste hace un tiempo.
4: Para llevárselos a Estados Unidos, se van a viajar. La selección viaja el sábado a las 23:35.
1: Mi pleno, que sería el negro Enrique del 86, cuenta con chances. ¿Quién es el pleno mío de febrero que lo dije?
4: Capaldo.
1: Sería la sorpresa.
2: Nicolás Capaldo.
4: ¿Cuenta? Capaldo va a viajar a Estados Unidos.
1: Ah, lo que yo quiero saber es si está en la lista de 26.
2: De Capaldo y Jay, a vos y a Nani les dijo
1: que
2: Scaloni.
1: ¿Puedo tirar algo que yo siento?
4: Siento.
1: ¿Puedo guardar ahora? Porque uno es prudente y a mí me gusta en estos casos nada más, ser un poquitito más audaz.
4: A ver.
1: Y yo creo que Nico Capaldo y Jay tienen grandes chances de estar en la. Grandes. Chances de estar en la lista 26. Guárdalo. Como no, el hombre está con la prudencia que lo caracteriza, porque él cubre la selección, no puede salir así, está bien, espera. ¿Eh? No, no, ya está con esto, ya sabemos que lo estamos diciendo a esta hora, 2:30 de la tarde.
4: Yo creo que.
1: Y si no lo borramos. Que se desintegre la lista, la cinta, y hacemos de cuenta que no lo dijimos.
4: Yo en vez de los.
1: Que... Esto es así. Si acertamos la ponemos y si no.
4: Sin hacer nombres.
1: Sí.
4: Yo creo que cuando estemos comiendo mañana, cenando. Sí. Más que de los que están, va a hacer ruido los que no están.
1: Y bueno, es que yo para que te diga lo que te estoy diciendo.
2: Sí.
1: Ya está, es eso porque.
4: No, pero
1: no más, voy a nombrar yo quién.
2: No vamos a dar nombres.
4: Más allá del lateral derecho, yo creo que
2: algunos
4: va a haber nombres propios que van a decir. Sí. ¿Qué pasó con este?
1: Sí. Pero veo que no te vas como yo que digo, porque por ejemplo, Buendía, vos venís, bueno, hay algunos jugadores que ya me dijiste hace rato que no iban a estar.
4: Sí.
1: Sí, más allá de la lista de 55, vos te sostuviste en un tiempo y en algunas te seguí. Lo Chelsea dijiste va a estar adentro y está adentro, ya todos empiezan a decir, lo dijiste yo, lo tuve siempre adentro. No me acuerdo de la charla, vos no te acordás de la mía, pero de la mía.
4: No, sí. Sí me acuerdo. La de bueno, Capaldo me la acuerdo.
1: Bueno, escuchá. Buendía Soule.
4: Hoy es más un buen día que una buena tarde.
1: Bien. Y hoy es más nublado que Soule.
4: Sí.
1: Bien.
2: Bien, mira el.
1: ¿Eh?
2: Sí.
1: ¿Qué otro más podría sí que podría decir? Che, este puede ser un batacazo que paga al que juega en el hipódromo, sabe. ¿Quién paga 30 pesos?
4: A esta altura. Yo creo que. Entendeme la dicotomía, ¿eh?
2: Sí.
1: Qué buena palabra, metí otra vez.
2: A ver si es el que hablamos fuera del aire, Fer, porque si no.
1: Ahí está.
4: Hoy creo que es. O lo llevo a un tercer delantero, o llevo un noveno defensor. A esta hora
1: es esa la discusión.
4: Y lo voy a poner en nombres propios:
2: Flaco López.
4: O es el Flaco López,
2: o es
4: Marco Senesi.
6: Por favor, lleven a López, ¿no?
2: Hagamos una bandera que.
1: En algún lugar leí, porque me gusta que participemos todos, cada uno de nosotros tiene un. ¿Cómo lo llamo? Caballito de batalla, una debilidad.
6: El mío es Perrone.
2: Fetiche.
1: Y escuché.
6: ¿Puede ser un tapado?
1: Me está preocupando, Barbie, enseguida por donde voy. Ayer leí, cero información, el nombre que peleaba. Digo, mira Barbie que quiere que vaya.
6: Mi caballito.
1: Puede, ese caballito de batalla, no porque por información, puede. Bien, está bien, bien. Es remar algo que es un deseo de un compañero, se lo tira abajo.
4: No se lo tiro.
1: Nunca. Nunca un deseo de un compañero se lo tira.
6: Sí, de información,
2: te gusta,
6: esto no tiene nada que ver con que terminen la lista o no, pero sí les gusta y muchísimo. Bueno,
1: es que en eso, nobleza obliga, sí, hay varios sí. Que por ahí no entren. Y que van a pelear y que por ahí no entran porque no entran.
2: Es que son dos.
1: A mí se me cayó uno que quería que estuvieran, que pensé que iba a tener una posibilidad, lo digo, Kevin.
2: Kevin McAllister.
1: Porque había terminado muy bien, con goles, haciendo goles.
4: Fue campeón de.
1: Le daba muchas variantes, pero evidentemente
6: para mí a
1: yo.
6: A esta altura sería un batacazo que no esté Lo Celso.
1: Es que para mí ahí me lo sigo.
2: Ya esas, esa declaración que leímos en esa Isa y esa sonrisa.
6: Por eso sería un batacazo que no esté.
1: Que no esté.
2: Sí.
1: Después coincidimos ahí todos que Messi, Nico Paz. ¿Entra Nico?
4: Sí.
1: Sí. Messi, Nico Paz, Simeone, Julián, Lautaro, Nico González. ¿Y Thiago Almada?
4: A Nico yo le pongo signo de pregunta. Puede que sí, puede que no.
1: Por las lesiones.
2: Por las lesiones. Siempre les encantó.
4: No, no,
2: de hecho, el último partido ante Atlético Madrid.
1: No, es por la lesión. Si lo deja, lo notaste.
4: Si lo deja fuera, es claramente. O si lo decide llevar, es porque decide arriesgar pese a las lesiones.
1: O sea, yo puedo decirle a todos mis amigos que me preguntan: ¿Fernando Sis tiene la posta y me dijo que la lista sale mañana en la noche cuando esté comiendo?
4: Yo creo que mañana. ¿Mañana es viernes de pastas?
2: Sí, viernes 29, ¿no?
1: La noche.
2: El ñoquis.
1: Ah, ñoquis. Claro.
4: Yo creo que los ñoquis abajo, traigo, si todos los argentinos, además de plata, podemos poner una lista.
1: Me gustan los ñoquis con salsa de tomate mixta con pesto.
4: No, ¿todo junto?
6: Sos como mi papá. A mi papá le tres colores. No como
2: tema tuco y pesto.
1: Tomate pesto, la
6: jugo
1: mixta.
2: Tuco y pesto. Sí.
1: Tampoco me diga como que.
2: Pero no, es un clásico, digo. No, es rica.
6: Para mí es la mucho. Para mí cuatro la queso mixta yo, es roja con blanca.
1: No me gusta la crema.
6: Ay, a mí.
4: Para mí los ñoquis.
1: No te acompaño.
4: Para mí los ñoquis es con salsa blanca.
2: Gratinado, porque gratinado.
1: No te acompaño.
2: Sí, horrible. Gratinado, voy con Fer.
6: No me, gusta.
2: Me voy con Fer a comer.
1: Solo acá.
6: Pero, no, mi papá hace tuco y pesto.
1: No, tuco y pesto es un 100.
4: Para mí es demasiado. Sí, ¿eh?
1: Después a la noche.
6: Agarrate, ¿no?
1: Dos tabletas de chicle. Claro. Mínimo.
6: No, y al día siguiente sí.
2: Perdón,
1: mínimo, ¿por? Mínimo. Mínimo porque le darle un beso a alguien y liquidado, Mirta.
2: Fer, ¿te puedo incomodar con tus nombres o vamos a hacer un. O es un bloque. No, de selección, digo, para que charlemos, pero.
1: Pero estábamos con los ñoquis. Metele una remada, Martín.
2: Bueno,
1: metele.
2: Cuatro quesos o gratinado. Pero
1: es un tipo divertido, Martín.
2: Para mí, cuatro quesos o gratinado.
1: ¿Gratinado?
2: Bien. Sí, gratinado me encanta. Gratinado. Yo sí soy fan de la. No le gusta la crema, Marce.
1: No, a mí la crema, sacala. ¿Cómo? Definitivo.
4: Pero la nada.
1: Ningún.
6: Nada con crema.
1: Flan. Puedo decir.
2: Decilo.
1: Me dan arcadas. Lo digo.
2: La crema en todos sus.
6: A mí me pasa eso con.
1: Lo digo, perdón, ¿eh?
6: Para algo que le gusta a todo el mundo. ¿Flan? Y a mí no, que es el puré.
2: ¿Ah? ¿De lo que sea? ¿O el papa?
6: No me gusta. Me da.
2: Bien. No te gusta.
1: Bien.
4: Sí. No, yo creo que la crema con flan es la mejor combinación posible, más que con dulce de leche.
2: Y a mí crema la pasta me encanta.
4: Sí.
1: Bueno, volvemos. Gnocchi de 29 para cuando den la lista.
4: Sí,
1: abajo. Yo lo voy a hacer, ¿eh? Yo te doy. Y abajo, en vez de poner plata, pongo.
4: No, las dos cosas.
1: La lista.
4: Sí, las dos.
1: Yo di una lista de 24 hace un tiempito. ¿Te acordás que dijimos acá?
4: ¿Mm?
1: Habría que buscarla esa lista de 24 porque me parece que hay dos que palmé.
2: La renuncia de Marian, ¿no?
1: Palmarían.
4: ¿Nombres?
1: Sí.
4: Claro. Sí.
1: ¿Eh? Podría.
2: Voy a preguntar por ellos, me parece.
1: Pero bueno, vamos a esperar.
4: Vos
1: decís que el sábado no.
2: Mañana.
4: Yo creo que hay ganas de dar la mañana.
2: La ansiedad es total, ¿no?
6: Es hora.
1: Si el nene bien.
4: Sí. Sí, está. ¿Sabés qué está haciendo?
1: A ver.
4: Está muy tratando de interiorizarse mucho de la logística de sus compañeros. Cuando llegan, como. Para tratar de armar grupo.
1: Pero estamos bien.
4: Sí.
1: Bien. Me deja tranquilo.
4: Hay que descansar. Hay que descansar, pero estamos bien.
1: Bien, perfecto. Bueno, ¿es mañana o más allá del sábado nos sale una lista que nos tiene a todos? Porque el Mundial, si no lo saben, se van a transmitir todos los partidos por la radio y por la señal de D-Sports.
2: Sí.
1: Se habré tomado el 109.
2: El canal.
1: Es el canal donde nos pueden ubicar.
2: Claro, ¿no? 109 ahora, y 110, sí.
1: El 109. Yo tomaba dos colectivos, el 109 y el 110 para ir al Little Park. Y nos pueden encontrar también en el 110.
4: Claro. Porque recordemos, uno es D-Sports, el uno, y el otro es la segunda señal.
1: Bueno, nos vamos a ir a la tanda. Nos falta hablar de Independiente. Después de esa gran charla que tuvimos con Pacerini. Ya seguimos.
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30: ¡Marquinhos! ¡Palo y afuera! ¡Palmeira Brasil! ¡Afuera!
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0: México, 1986. Etiqueta Elijo Creer.
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0: Bueno, los eventos deportivos más importantes del mundo se viven en DirecTV y digo, Copa Mundial de la FIFA 2026, Conmebol Sudamericana, básquet, ciclismo y mucho más. Todo el deporte que te apasiona está en DirecTV y digo, líder indiscutido en deportes.
1: Sí.
0: Hay un dato del tenis, Marce, que estaba mirando en base al triunfazo de Juanma Cerúndolo, ¿sí? Era porque muchas veces hablamos de Fran, pero hoy hablamos de su hermano, de Juanma Cerúndolo, bajando a Jannik Sinner, número uno del mundo, una bestia del tenis. Bueno, el último argentino en vencer un número uno del mundo había sido Juan Martín del Potro.
1: Mira.
0: En el US Open en 2018 vence a Rafa Nadal en semifinales, con un adicional. En ambas ocasiones, el entrenador de los dos argentinos era Seba Prieto.
1: Mirá.
0: El que coincide, digamos, ex doblista.
1: Sí.
0: Y hoy celebró por Juanma.
1: Habría que ver cuánto hace que Sinner no. ¿Qué número del ranking tiene Juanma?
0: Juanma.
1: Bueno, es de los números.
0: No.
1: 56. 56. Pero mirá lo que decía la humildad de Juanma Cerúndolo en la charla que tuvo con Klappenbach.
2: Pocas sonrisas. Y todos le decimos la compu. Saltó la base de datos hoy, Juanma. Desde 2018 US Open que un tenista argentino no le ganaba a un número uno del mundo.
3: Sí, a ver, ¿qué voy a decir igual? tuve suerte hoy. A ver, obviamente yo puse lo mejor y traté de jugar mejor tenis, pero tampoco me voy a agrandar y decir cualquier cosa, porque la verdad que no le estaba pudiendo hacer más de 3 game por set. Era 6-3, 6-2, 6-1 el partido y bueno, y creo que se acalambró. Nada, obviamente mi parte, como digo, la hice bien, pero bueno, tampoco hay que decir que no quiero decir le gané, porque, o sea, fue un tema también más de él que mi parte obviamente cumplí.
2: Pero estadísticamente va a quedar ahí.
1: Ahí está, ¿qué te dijo? Gran nota de Ale. Lo que digo es la humildad de decir, la verdad yo no gané, perdí el otro porque estaba lesionado, porque sí. Hay veces que vos jugás mano a mano contra uno, pero en el tenis, que de muy de caballeros, el hecho de vos ver lesionado al otro, lo fue, lo abrazó, lo felicitó igual Sinner, y él habló muy bien de Sinner, porque esto es del compañerismo que existe entre ellos, un deporte que es muy individual.
0: No, ¿entendés? Muy, y mira, Sinner le devuelve las flores, ¿eh? Sinner, por eso, conferencia de prensa, dijo entre otros textuales, hacía calor, sí, es verdad, pero no era algo insoportable. Quiero felicitarlo a él. No quiero quitarle mérito. Jugó un partido muy sólido, especialmente al final.
1: Exactamente. Buenísimo eso, ¿eh? De dos caballeros. Bueno, en el final quería hablar con Cristian Malespina porque, claro, nosotros planteábamos como presidente de Argentinos esta posibilidad de que aparezca el nombre de Nico Díez. Y digo, sería raro si esto ocurriera porque, en definitiva, Racing, la idea es ir a buscar a alguien que no tenga trabajo. Lo que hemos dicho, sobre todo con lo de Maxi Salas, que se armó revuelo. También quiero preguntarle, una cosa que lo digamos nosotros y otro que lo diga la máxima autoridad del club, entre otras cosas. Cristian, ¿está por ahí? ¿Cómo le va?
4: ¿Qué tal, Marcelo? Buenas tardes, ¿cómo estás vos?
1: Bueno, primero gracias por atendernos. Sé que estaba en una reunión, me había dicho la producción. Entre otras cosas, quiero contarle que recién hablamos con Pacerini. Que clavar un puñal y dijo que el equipo más complicado que tuvo, que se hablaron entre ellos, que estaban para perder 3-0, así dijo, fue Argentinos Juniors. Yo no sé si le alcanza, pero...
4: ¿Qué querés, que vaya y me suicide, no?
1: No, yo dije lo mismo, tenés razón, es verdad. Pero bueno, nada, lo fútbol. Quería contar, es fútbol. Bueno, ¿cómo está la situación, Nico Díez?
4: Nada, estamos planificando lo que viene, viendo las posibles ventas y nada, el armado del equipo para la segunda semestre.
1: Bien, no hay dudas que Nico Díez sigue en Argentinos.
4: Nada, tiene un contrato y es imposible, no hay forma, pero no por lo que diga yo, sino por cómo se maneja él y por cómo me demostró que se manejó él.
1: Claro.
4: Cuando lo fui a buscar dos veces como técnico, con contrato vigente y que tuve que esperar, así que
1: claro.
4: Lo conozco mucho y muy bien y nada, bueno, esto es algo que se instaló y me tiene completamente sin cuidado.
1: Bien, perfecto. Yo decía además que la gran oportunidad se la da charlando el presidente argentino, porque sé que son amigos de la infancia. Nico era ayudante, había trabajado en Atlanta nada más, y el gran salto hoy que le reconoce el fútbol argentino en general al buen juego de Argentino, más allá de los deseos de querer coronar, pero hay un respeto generalizado del universo futbolístico, y es la chance que le dio Argentinos a Nico Díez, Cristian.
4: Sí, claro. Nosotros, bueno, como dijiste vos, nos conocemos mucho. En Argentina, cuando se fue a Bove, fue creo que uno de los primeros. primero que llamé cuando era ayudante de Cassese y tenía contrato y no le había dicho a Cassese que no quería ese cuerpo técnico y se perdía esa gran posibilidad. Cuando fue ayudante Seba Domínguez me hizo esperar esos cuatro partidos que le faltaban, aún teniendo lo que es Seba Domínguez para poder comenzar su carrera, y nada, y lo tuvimos que esperar, por eso no es algo que estoy muy tranquilo. Y Y conociendo al presidente Racing, entiendo que esto es un rumor de los medios, porque no entiendo que
1: eso es valioso,
4: por la forma que tiene de manejarse, no lo creo capaz de ningún técnico con trabajo.
5: Buenas tardes, Cristian, ¿cómo estás? Te quería preguntar, aprovechando...
1: Fernando Sis, lo saluda.
5: Que estás armando... ¿Cómo estás? Que estás armando el plantel para el semestre que viene con Nico Díez, por un nombre propio, que es Hernán López Muñoz. Aquí el representante en este mismo programa dijo... Bueno, veremos, está difícil. Te quería preguntar del lado argentino cómo está la continuidad o la posible continuidad de Hernán López Muñoz en el plantel.
4: Sí, el representante me terminó pidiendo disculpas por las estupideces que habla, porque Argentino tiene opción de compra recién en diciembre. Se hizo un esfuerzo muy grande para que Hernán esté en el club, se lo ve contento. Siempre dijo que el hincha argentino y que hizo un esfuerzo muy grande también para venir. Es uno de los mejores contratos del plantel y Argentino está armando todo para comprarlo, así que no... La única forma de que Hernán se vaya a Argentino es con una venta, y hoy la verdad que es una pieza importante en el equipo y no tengo ninguna oferta, así que no entiendo por qué declara de esa manera.
1: Y la pregunta, Cristian, ¿cómo viene la mano con alguna oferta? Porque nosotros acá armamos un equipo de la fecha en Cómo te va, un programa radial que tenemos de 12 a 15 en la FM 103.1. Hemos elegido varios jugadores en el equipo ideal del campeonato y también de la revelación. ¿Cuántos, Barbie? Sí.
6: No, yo decía la señal 4 por el 4.
1: Claro, bien, hemos elegido varios. ¿Te han llegado ofrecimientos por alguno? Sé que hay muchos sondeos.
4: Sí, la verdad que es un mercado que está movido, estamos recibiendo muchos llamados, los chicos la verdad que anduvieron muy bien, y bueno, nada, seguramente somos un club vendedor, y bueno, ellos ya saben muy bien, lo sabe el técnico, que nada, las ofertas que reciben el club de los jóvenes se van a realizar, y bueno, nada, después, una vez que eso suceda, rearmaremos con los refuerzos para encarar de la mejor manera el segundo semestre.
1: Esta es una que me contó en la época mía, se decía, me contó un pajarito, la manera que tenían los periodistas, me contó un pajarito, como si el pajarito hablara, que a Morales te lo buscaron de un club de la Argentina, ¿puede ser? ¿Que ha sido la gran revelación también, que vino en silencio?
4: Sí, es un chico que ha
1: convocado a la selección.
4: Argentino hoy tiene esa magia que jugador que anda bien, crece,
1: total,
4: se vende, se posiciona, y bueno, es una marca registrada y también nos permite que los jugadores vengan confiados y convencidos de que en Argentino van a crecer. De hecho, en estos últimos años le ha pasado a muchos, y el caso Morales no es la excepción. Tiene quizás ese plus que, gracias al laburo de la Secretaría Técnica y todo el laburo que se hace, es un jugador que llegó libre, Argentino se quedó con los derechos económicos, y bueno, hoy puede ser una venta, que es el laburo que no se ve, ¿no? Y,
1: claro,
4: y a veces los resultados deportivos tapan todo esto, inclusive recuerdo en estas charlas con los socios que doy cada dos meses, uno de los jugadores que me habían criticado como refuerzo fue este. Entonces, nada, digo, cuando se labura, obviamente es un rol que cometemos errores y lo vamos a seguir cometiendo, y generalmente visibilizan más los errores que los aciertos, pero es parte de este mundo dirigencial que vivimos. El otro día lo escuchaba a Artime hablando después del campeonato, y tiene razón, es muy difícil ser presidente de un club, pero bueno, nada, la verdad que, volviendo a tu pregunta, estamos recibiendo llamado por un jugador que esperábamos que quizá el ciclo de crecimiento de Argentina sea más largo, pero en este semestre y sobre todo en la última parte, nada, le ha ido muy bien y se ha ganado la titularidad con Grecia, así que nada, estamos muy contentos.
1: Antes que te pregunte, Martín, estamos hablando con el presidente argentino, Cristian Malespina, así como llegó también Morales en silencio y que seguramente va a ser un jugador a vender, Molina vino a cambio de Moyano, que es otra de las cosas que también te pasan así de largo, de mucho jugador que se potencia en el club. Martín.
0: Cristian, ¿y algún jugador que te haya sorprendido, más allá de que por supuesto conoces el plantel y el paño, pero que este torneo te haya sorprendido un poco por su nivel? De tu argentino, digo, ¿eh?
4: Mirá, cuando llegó Nico Díez al club, una de las cosas que me dijo que él entrenó a Lisandro Martínez en defensa, ¿no?
0: Y sí.
4: Que Álvarez tenía todo para ser Lisandro Martínez, pero que quizá no entrenaba al 100% no porque no sea profesional, sino porque, bueno, son la, digamos, la, las energías o la, la, la predisposición que tiene cada uno. Y bueno, hoy Fran, creo que este semestre Nico lo convenció y está entrenando de una manera espectacular y ha tenido un crecimiento como futbolista que yo creo que hasta no hace mucho, muchos nos ilusionamos con que podía tener una chance en la selección. Así que creo que es uno de los jugadores que venía muy bien, pero que más ha crecido, que eso es lo más difícil, ¿no? Cuando uno está en la buena, crecer en la buena es más difícil, ¿no? Cuando uno por ahí viene con rendimiento bajo, mostrar un crecimiento más fácil. Pero cuando uno ya viene bien, como sí, el caso de Fran, crecer y destacarse de la manera que hoy está en un nivel superlativo. Y bueno, eso no es por cómo juega, sino por el cambio que ha tenido en el entrenamiento, ¿no? Y bueno, creo que obviamente jugadores que tengan buen pie en el plantel hay un montón, pero este caso a mí me destaca porque... Y le demostró al resto, ¿no? Que con ese plus, entrenando después en la cancha... ¿Viste que hay una frase que dice cómo se entrena, se juega?
0: Bueno, sí, claro. Scaloni siempre lo destaca, de hecho.
4: Cuando uno juega bien, generalmente se achancha un poquito, ¿no? Porque con poquito le alcanza. Y bueno, pero para ser de elite, creo que hay que hacer lo que hizo Fran este semestre.
5: Una de las novelas antes de comenzar el torneo de apertura fue, ya casi sobre el final del mercado de pases, el interés, o el supuesto interés... de Boca por Alan Lescano. ¿Se podrá reflotar? ¿Te dijo algo Riquelme sobre la posibilidad de que se reflote en este mercado?
4: No, esas cosas, viste, cada mercado es un mundo. Yo ya saben la postura de Argentina con respecto a este tema, no ha cambiado nada. Así que, nada, es un mercado que creo que vamos a vender mucho y creo que lo que dije hace 6 meses se potencia aún más, ¿no? Porque la verdad que necesidad de vender a Lescano en estas condiciones no tenemos, y más si el club tiene la posibilidad de vender a otro jugador.
1: Gracias de verdad, Cristian, por el tiempo, sobre todo por esta duda, que en realidad tuvo bien la aclaración. Nunca partió de la dirigencia de Racing, ni mucho menos, más un trascendido periodístico, pero vale la pena mencionar porque involucra a uno de los mejores técnicos del fútbol argentino. Cristian, muy amable por la charla y por el tiempo.
4: No, gracias a usted. Abrazo grande y a disposición.
1: Igualmente. Pasó Cristian Malespina, por cómo te va. Un poco desestimando esta posibilidad de...
5: Descartándola, decilo...
1: Sí, bueno. Bueno, ni hablar de lo de Hernán López Muñoz, porque te quedó alguna duda.
5: Sí, sí, te fue contundente, ¿no?
1: Claro, correcto, muy bien. 14:57, ya está llegando Dani Retamoso con todos los compañeros. ¿Ha perdido?
0: Sí, ha perdido Román Burruchaga con Félix Auxerre Aliassime, el canadiense.
1: ¿Cómo se dice?
0: Félix... Auxerre Aliassime, ¿no?
1: Está bien, no lo dijiste bien. No lo podría decir. Complejo con el francés.
0: El canadiense que juega muy bien y que por momentos Román Burruchaga lo tenía en partido, la verdad. Y bueno, lamentablemente a veces en los partidos largos la jerarquía o el rival te puede...
1: Tercera ronda que nos queda. Tirante, la familia Cerúndolo.
0: Sí.
1: Serra, la chica Serra.
5: Solana Sierra.
1: Solana Sierra. Sí. ¿Y quién más?
0: Ya está Fer.
5: No, nada más. Porque Nabone ya quedó afuera.
1: No, pero Nabone quedó ayer en 5, claro.
5: Por eso.
0: Muchos partidos se tiraron a 5 sets, ¿eh?
1: Comesaña y Carabelli perdieron. Los dos.
5: Sí. Sí.
1: No, no me digan si.
5: No queda ninguno, Marce, más allá de los. Listo.
0: Perfecto. Y sumar el calor, digo, y que se están tirando partidos a 5 sets, es mucho. Por eso.
5: Comesaña todavía tiene que jugar, ¿no?
1: ¿Viste?
5: Con Darderi. Está difícil.
1: Un duelo de zona balnearia.
0: Franco Mesaña.
1: Porque Darderi, que se nacionalizó italiano, es de Villa Gesell.
0: Sí,
5: claro.
1: Y el otro es de ahí, de una zona por ahí cerca, Comesaña.
5: Y para completar, me preguntaba con quién va a jugar Juan Macerúndolo después de la victoria. Martín Landaluce, el español de 20 años, va a ser su rival en la próxima instancia.
1: ¿Van a ver el sábado el partido del PSG-Arsenal?
6: Sí,
1: por supuesto. Champions. Es un partido... La Champions... Gracias a Dios tuve un montón de veces la posibilidad de estar en partido de Champions por Fox, un montonazo.
0: Sí.
1: Y siempre le cuento a mucha gente que es un evento al que puede ir, le estoy hablando al que puede ir, lamentablemente son pocos, es muy elite lo que voy a decir, pero digo, es el evento que se juega en una gran ciudad, siempre en un gran estadio y que nunca te falla con los que juegan la final.
0: Es hermoso.
1: ¿Eh?
0: A mí me tocó
6: cubrir. Es un alto vuelo.
1: Pero además es un viajecito cortito, porque el Mundial nunca sabes si te conviene en la primera ronda, en la segunda ronda o en el final, porque es larguísimo.
5: ¿Tenés favoritos?
1: No, no me gustan los
0: favoritos. Hay un dato.
5: No, el que te gustaría que te digan ahí.
6: PSG, toda la vida, por favor.
1: Y Barbie hasta en eso es visceral.
5: ¿Vos, Marcelo? Sí.
6: Nunca con el Arsenal.
5: A mí me encantaría que gane el Arsenal. Y mirá que no suelo ir con amargo, los ingleses.
0: Hay un dato de los equipos ingleses. En la Europa League, ¿quién la gana? Aston Villa.
5: Sí.
0: Crystal Palace ganó la Conference League.
5: Sí.
0: queda la Champions. Si la llegan al Arsenal serían...
5: Triplete inglés.
0: Triplete inglés.
5: Ahora más que nunca quiero que...
0: ¿Eres eso?
5: Además, siempre Francia o equipos franceses, segundos.
6: Son Enzo Arsenal, no te
0: Yo quiero, bien. Como Barbie PSG, me cae muy bien Luis Enrique.
6: Lo amo.
1: ¿Quién?
0: Luis Enrique. Me parece un personaje sensacional. Lo que querría tomar 12 cafés con él.
1: Yo tomé uno. En el Mundial de Clubes.
0: Ya te envidio.
1: Increíble. Pedí dos fotos porque en una salí con los... Yo soy un, para que sepa, Martín, vos sos nuevo, ya los chicos saben.
0: Yo te conozco, Marcelo.
1: Soy un gran pedidor de fotos.
0: Lo sé.
5: Cholulo.
1: Soy un cholulo, sí, sí, claramente. Lo digo abiertamente porque hay otro que le gusta hacerlo. En el programa mío que estábamos en ESPN, el programa que hace el pollo, todos se escondían para sacarse fotos. Me empecé a sacar yo el primero, todos iban atrás. Viste que son todos iguales. Después se animan. Yo con Luis Enrique me saco la primera foto y salgo con los ojos cerrados. Lo tenía al lado, conferencia de prensa,
0: sí, sí, sí,
1: recontra agradable,

0: ¿Les queda a ustedes? No son pedidores de fotos ustedes, ¿no?
1: No, con no. Luis tengo, pero porque me sacaron. Lo agradezco.
2: Los paparazzis.
0: Nada más. Claro. ¿Vos?
2: No soy pedidor, no. Tengo algunas lindas de así, Manu Ginobili.
0: Del fútbol, digo.
2: Y Pablo Aymar. Siempre me generó admiración, pero no es que se la pedí. Por un podcast nos sacamos, pero si no, no la pido. Me da cierto calor.
0: Porque yo creo que estos tipos... Un club me gustaría sacarme una foto.
2: Club, sí.
0: Que no tengo.
2: Otro fenómeno.
0: Un club vale.
2: Un club amerita.
0: ¿Eh? ¿Qué otro más así de grosso, grosso?
2: Y Mourinho.
0: El técnico del Liverpool, no. El Lot.
2: Arne Slot.
1: No, no.
2: Mourinho.
1: Menos me puede acabar de nombrar a Klopp, por favor.
2: Un Ancelotti.
1: Con hablar con ellos me conformo.
0: Qué lindo es hablar de fútbol.
2: Claro,
0: de
2: esa gente para tomarte un café,
3: Mourinho,
2: cenar.
3: Mourinho sí, ¿no? Vos no.
2: Mourinho
3: no,
2: sí.
1: Claro. Sí, pero...
0: Ah, así,
1: hay que, pero, viste, hay que aprender que uno puede tener sus gustos, pero los tipos respetables son respetables. Es como, viste, los que no respetan al Cholo Simeone. Simeone es un fenómeno.
0: 16 años
1: No comulgo con las ideas de Simeone, pero mira si no lo voy a respetar.
2: Salud.
0: Es así, viejo.
3: Bien, Bárbara,
0: Y Mourinho se puede crecer desde la divergencia.
3: Bien para terminar.
0: Qué buen final. Barbie,
1: no se la esperaba,
0: incomprobable, ¿no? Lo que dijo. No se lo creo ni. Sí. Ni esto.
3: Pero quedó muy bien.
2: Tómate el día mañana, Barbie.
0: Fer, gracias.
3: Nos vemos.
0: Martín, gracias. Nos vemos mañana. Gracias a Brian, Santi, a Mariano. Gran programa, ¿eh? Nos reencontramos mañana de 12 a 15. Ahora con Ariel Retamoso, ¿eh? Ahí lo vi el profe. Chau. Hasta mañana.

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1: Países Bajos va a jugar su séptima larga en la historia de los mundiales. Nunca ganó. Tres derrotas, tres veces lo definió desde los 12 pasos. Argentina jugó 9 alargues. Este es el décimo. Perdió una vez.
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2: Marquinhos.
1: La única vez que Brasil había perdido una tanda de penales en Copa del Mundo. México, 1986.
0: A creer.
1: En la historia de la Copa del Mundo, solamente hay 3 ediciones donde 2 jugadores de Argentina marcaron al menos 4 goles. En el 78, en el 86, en el 2022, Lionel Messi llegó ayer a su 5º gol y la araña que pica, Julián, llegó a 4. 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

0: vamos, vamos, aquí estamos, claro. Estamos más de una copa hasta las 6 de la tarde. Se vive ya una previa. Hoy juega Boca, juega la vida Boca. Pero hay una sensación mundialista, ¿o no?
1: Sí, bueno,
0: ya
1: sí.
0: Están los muchachos. Ya anuncian los que se van. Hay gente que ya se fue. Narela se fue ya.
2: ¿Ah, sí? Y porque Narela es de la primera avanzada, D-Sports, que es tremendo. Obviamente siempre el primero en llegar, y eso no es simplemente una sigla.
0: No es un eslogan.
2: No es un eslogan, es verdad. Eslogan, claro. Sigla. Un eslogan, sino que es verdad porque Narela va a estar el 6 en Texas.
0: ¿Es la
2: va a ser el primer duelo ya de Argentina amistoso ante Honduras?
0: Si hubiese un desfile de los medios que van a cubrir el Mundial con la antorcha, sí. Narela lleva
2: Narela,
0: la antorcha de
2: 10 por, ¿no?, primero.
0: La antorcha en la mano de.
3: Es una de esas, ¿no?, atletas, en este caso sería periodista, que lleve, claro, la bandera de los medios argentinos.
1: Si no, pero Cis estaba acá, Cis también tendría que llevar la antorcha, ¿o no?
0: Pero, bueno, ahora se la sacaron la antorcha. ¿Qué otro podría llevar la antorcha de acá de la emisora?
2: Y ellos dos son los que cubren selección.
1: Claro.
0: Puede ser. No sé, a ver, Marcelo Fernández, Julián, como relator, puede ser quien se ve.
1: Bueno, Benedetto.
2: Marcelo Benedetto.
3: No, Macaya Márquez.
2: Macaya
3: Márquez.
0: Pero Macaya va en el Cabify y va a llegar tarde.
3: Bueno,
0: que,
3: pero
0: salió ya hace unos cuantos días.
2: No le haga publicidad. Si no, nos garpan los viajes. Lo tuve que garpar yo. Saco el coso y lo garpo.
0: Pero el Cabify vio que ayer dijeron que estaba al día.
2: Claro, el lío se armó ayer. Como, sí, qué bien que estamos. Escúchame. Más allá de todo, la producción, qué bien que está, cómo conoce a su público. La
1: sí, pero acá Ochoa se echó para atrás y no puso los audios de los oyentes.
2: Te digo,
1: que se peleaban entre sí los oyentes, sí, obviamente, como Ochoa siempre, como nos gusta a nosotros.
2: Como, ¿no?, nosotros.
0: Era, hoy está enojado, por ejemplo. Un día,
1: siempre está enojado. Siempre está,
0: no, hoy está peor, hoy está peor.
2: Pero era nunca, un tema él cree, para tratar antes y meter oyentes a lo loco.
1: Para mí es,
2: anotemos,
1: sí.
2: Ese,
0: él cree una cosa.
2: Esa cuestión.
0: Que es, pasó, el ombligo del mundo, porque por ahí recibe... Sí. Algunas voladoras que no tiene que recibir. Pero a veces es así la cosa.
1: Y bueno, ¿no? hay que dejar pasar la voladora.
0: Tiene que poner un suavizante y que la voladora se deslice y vaya para otro lado.
1: Esta. Se toma todo personal.
0: Se toma todo personal y a veces no es personal.
1: No.
0: Pero es joven y va a aprender. Yo igual tengo ya mucho más que él, podría ser mi hijo, y sin embargo... También a veces me lo tomo personal, ¿vos no?
3: Y bueno. Y sí, depende del día, profesor.
0: Si hubiese, hoy, por ejemplo, lo escuchamos a la Espina recién, ¿no? Lo escucharon con.
2: Si hubieses, escuchame lo que te voy a decir.
0: Estaba enardecido. Sí, sí.
2: Si hubieses tomada o si hubieses leído el libro que te prestó Dani, se lo viste sin leer, el de los cuatro acuerdos, uno de los cuatro acuerdos es nunca te tomes nada personal.
3: No puedo, no, lamentablemente no, claro.
1: Bueno,
0: yo lo pediría el de nuevo el libro, pero no me lo va a dar y lo leería.
2: Yo lo tengo, ¿crees que te lo ves?
1: No quiero solamente hablar de China, pero... yo siento que los chinos no se toman nada personal. Y un ejemplo claro que noté, que dije, nosotros estamos muy lejos y yo no sé cómo hacerlo, pero se nota que tienen una vida más sana, es, por ejemplo, en el tránsito. Si algún auto se te pega o no arranca o te pasa de una forma medio violenta, en lugar de, por ejemplo, algo que hacemos nosotros,
2: sí, enardecerse,
1: acelerar y mirarle la cara o tocarle bocina o putearlo, pasa nada, ¿entendés? Como que yo siento que el pensamiento de ellos es, bueno, estar apurado, ¿entendés? A mí sí. Me pasó, por ejemplo, haciendo la fila para ir al baño. Y vieron que no dije haciendo la cola. Había una china delante mío y se le colaban todas. Y sí. Yo tenía una bronca, porque era,
0: dale,
1: flaca, pasá vos, porque se están metiendo todas.
0: Todas chinas eran, además.
1: Todas chinas. Sí. Entonces yo digo, ¿qué
2: o asiáticas, porque no podemos distinguirlos.
1: ¿Por qué las deja pasar? Y en un momento me colé yo, no sé.
0: ¿Y qué? ¿No le preguntaste?
2: En chino.
1: No, no nos entendíamos, pero para mí lo que ella pensaba es, bueno, estará más apurada
2: que
1: yo.
0: Pero todas,
1: Y había dos o tres y yo tenía una bronca.
0: Pero cuando vos saliste del baño, ¿estaba todavía en la cola?
1: No, ya había entrado. Debe haber dicho, me pasó esta también, me meto porque si no, no pasó más.
0: Esta no es china, digo, y se mandó.
1: Pero entendés como que no se toman nada personal y están tranquilos. Entonces es como que yo siento que lo que piensan es, bueno, o estará más apurado, o tendrá más ganas de ir, o no sé, o simplemente...
2: Igual es otra filosofía de vida en la que me parece que durante muchos años, ahora están más abiertos un poco, pero me parece que durante muchos años todas las decisiones eran comunitarias. Entonces casi que no había culto a la personalidad, ni nadie era diferente al otro, ni hablar de las cuestiones materiales, todos tenían lo mismo, poco, pero lo mismo. Y me parece que han ido cultivando esto que decís vos, una idiosincrasia de grupo,
1: pero
2: que tiene casi un nulo culto a la personalidad.
1: Y por ejemplo, a mí me pasaba también que si yo en algún lugar que había que hacer fila me metía antes, nadie me decía nada. Acá te llegás a poner antes en cualquier cualquier fila. Sí, sí, por ejemplo, para entrar, para el tren, para cualquier lugar, bueno, acá, se arma bardo.
2: Perdón, recién venía. Acá somos mucho más civilizados en eso. Si viajás un poco, esto de ser tan respetuosos en la fila para subir un transporte público en argentino, en las cunas de las civilizaciones europeas.
1: No, no, se meten todos.
2: Se te meten todos, no existe. Viene un bus, un colectivo, un tren.
1: Pero no se pelean. No, yo creo que acá hacemos eso porque si alguien se llega a meter, se rompe todo. ¿Entendés?
0: Todos lo tomamos a nivel personal. Recién venía esta cuadra que ingresa a Cabral, que ingresa a la parte, digamos, es una cuadra de doble mano.
1: Sí.
0: No tan transitada, pero hay momentos como ponen auto de los dos lados, se hace complicado. Entonces yo venía, digamos, del medio, como iba a doblar, un poquito volcado al otro lado. Y venía una bicicleta de estas de aplicaciones. Yo lo había visto, el flaco, aparte le hice seña.
1: Ah, sí. Delivery.
0: Delivery, claro. No sé qué me dijo. No me insultó, pero me dijo como que, viste, y pegó un grito que si yo estaba en otro momento antes de entrar acá. Por ahí le contesto, lo más probable, 95%, pero dije...
1: Dijo rosca floja.
0: No, pero me dijo, pero si yo iba bien, o sea, tenía... Aparte era una bicicleta, no era que venía un camión del otro lado.
1: Claro, claro.
0: Bueno, el camión directamente te lo tira encima y no hay problema. Pero es rara esta cuadra, porque es traicionera. No hay movimiento, pero te salen autos de todos lados. Es peligroso.
2: Lo que creo que tenemos nosotros, a diferencia de otros países, en cuanto a lo desorganizado, es que somos un grupo de gente convencidos que las reglas están muy bien, pero no aplican a nosotros. Las reglas de tránsito están fantásticas, pero no aplican para mí.
4: Y me chupa un huevo.
1: Allá no las respetan, pero no se pelean. Como a mí lo que me llamaba la atención era eso.
0: Claro.
1: Tipo, de la nada, en una calle, vuelta en U. Y el resto frenaba y te dejaba hacer la vuelta en U. Y era como, che, pero acá te toco bocina, te digo qué haces, te grito, te quiero mirar la cara para insultarte y que sea dirigido.
2: Y agregale esto, y en la cuadra siguiente o al día siguiente, haces vos la vuelta en U que te indignó del otro allá.
1: Pero allá es como que se rompen las reglas, pero nadie se enoja.
0: ¿Qué otra cosa te ha sorprendido de China, ya que estás?
1: Bueno, lo conté el otro día y esto me parece que te va a gustar. Comen mucho pepino.
0: Ah, mira.
1: Sí.
0: Pero pepino derecho, así como viene...
2: Fresquito.
1: Sí, por ejemplo, hay una vendedora de pepinos, está con una manta llena de pepinos.
0: ¿Y te lo vende así con cáscara o te lo pela?
1: Te lo pela.
0: ¿Ah, sí?
1: Te lo pela. Sí,
3: siempre pelado.
1: En la mano, profesor. Te lo pela en la cara y te lo da.
3: Te lo pela.
1: Para que veas que es un pepino fresco.
0: Y queda más chico.
1: Y ahí te lo das, lo agarras de la puntita y te lo vas comiendo.
2: Te comes el pepino.
0: Pero está bueno. ¿Comiste uno o no?
1: No, me parecía demasiado el pepino.
0: ¿Un pepino para comerlo así?
1: Si fuese más chiquito, capaz probaba un poco, pero ese era un pepino grande, ¿viste?
2: Pero podrían ser los pepinitos chiquitos esos que se hacen en vinagre.
1: Un pepino chiquito capaz comía, pero un pepino tan grande,
0: recortado.
3: Uno pide según lo que está acostumbrado, ¿no?
0: Pero comiendo un pepino como si fuera una banana, es raro, ¿no?
1: Exactamente, un pepino como si fuera una banana.
0: ¿Y qué dijo Ratamoso cuando se lo contaste? ¿Qué dijo?
1: No, le interesó, porque aparte viste que él come todo saludable y me parece que ahora va a cambiar el wrap de pollo por un pepino.
3: Dijo que él suele comer pepino, así que...
1: Sí.
0: Mira vos.
1: Sí, sí. Así que
0: así comen, peladito también.
1: Así, sí, de la puntita, te lo pelan en la cara, como para que veas que es en ese momento, ¿no?
0: Sí,
1: que
0: ya lo pelaron. Y te lo llevas en la mano.
1: Sí.
2: Adelante, lo pelan adelante de todos.
1: Adelante tuyo.
2: Para que el que quiera pueda verlo.
1: Sí.
0: Le gusta pelarla. Exactamente, vio que está la...
2: Está el doble. Vos mismo. Lo que te encanta escucharte a vos mismo.
0: Che, uno de los títulos del día, indudablemente va a recorrer todos los sitios de internet, es... La victoria, más allá de la lesión y todo lo que viene, de Juan Manuel Cerúndolo, el hermano de Fran.
3: Claro, no el Cerúndolo principal, no podríamos decir. Claro.
0: No el que está entre los 20 primeros del ranking, sino su hermano. Le acaba de ganar hace un rato a Sinner, al número uno del mundo, que estaba 2 set arriba, 5-1 en el tercero, y le agarró calambre. Entonces, bueno, tuvo una ventaja y terminó ganando el partido 7-5, después 6-1-6-1.
3: Sí, un Sinner además que venía angelado, venía ganando... Todo torneo al que jugaba, la gira de ladrillo, de polvo de ladrillo, hasta ahora era toda de Sinner. Más allá de la lesión, no deja de ser un triunfazo. Debería ver las estadísticas, pero hasta ahora el mejor triunfo de la carrera de Juan Manuel.
0: No, sin duda. Estaba mirando, ahí buscando, porque me dijeron que en el 2018 había sido el último argentino que había...
3: Le había ganado un top 1.
0: Que había ganado un top 1, exactamente.
2: El número 1 del mundo.
0: Sí. Sí,
2: sí, no estoy tanto con eso.
0: Yo iría por Del Potro, pero estoy mirando.
3: Sí, puede
1: y
3: ser
1: Del Potro a Nadal.
0: Sí, lo tenés, Del Potro a Nadal fue.
1: Sí.
0: Ahí está, bueno.
3: En
0: los juegos, no.
1: US Open 2018.
3: Claro, en esos seis meses donde Del Potro parecía recuperar el mejor nivel, que gana Indian Wells, que gana Miami y que llega a, me parece, a la semifinal de ese US Open, ahí es donde le gana Nadal. Después, lamentablemente, las lesiones lo terminan alejando otra vez a Delpo.
0: Sí, pero le hacían la pregunta, Klappenbach, en la...
2: Qué bien pronunciaste Klappenbach.
0: Salió rápido, ¿viste?
2: Muy bien.
0: Alejandro. La vamos a escuchar. Bueno, él le pregunta, pero la estadística queda más allá de lo que pasó. ¿Está esa respuesta? A ver, dale.
4: Pocas sonrisas y todos le decimos la compu. Saltó la base de datos hoy, Juanma. Desde 2018 US Open que un tenista argentino no le ganaba a un número uno del mundo.
5: Sí, a ver, ¿qué voy a decir igual? Tengo suerte, tuve suerte hoy. A ver, obviamente yo puse lo mejor y traté de jugar mejor tenis, pero tampoco me voy a agrandar y decir cualquier cosa, porque la verdad que no le estaba pudiendo hacer más de 3 game por set. Era 6-3, 6-2, 6-1 el partido y bueno, y creo que se acalambró. Nada, obviamente mi parte, como digo, la hice bien, pero bueno, tampoco hay que decir que no quiero decir le gané, porque, o sea, fue un tema también más de él que mi parte obviamente cumplí.
4: Pero estadísticamente va a quedar ahí. ¿Qué te dijo en la red? ¿Qué le dijiste vos?
5: Nada, obviamente le dije que obviamente sentía pena por él, por la lesión de él, ojalá que se recupere, que sin duda había tenido suerte y él la verdad que es muy correcto, siempre es un señor, es una gran persona, la verdad que siempre le deseo el bien porque es un fenómeno, como digo, y me saludó, me felicitó, me dijo suerte, así que eso.
4: Tu madre, tu hermana, tu tía, primos, ¿estaban acá cuando empezó el partido? ¿Se quedaron todo el partido o fueron un rato para allá y volvieron?
5: Vi a mi mamá, a mi prima y a mi otra prima, que bueno, hoy cumpleaños una, así que le voy a mandar un saludo a Agus. Esas tres las vi todo el partido. La que se fue mi tía, mi otra tía y mi tío, perdón. Ellos dos y ya fueron a ver a Fran.
4: Bueno, anda a correr a ver la última parte, Mateo.
5: Obvio, voy a verlo a full ahora.
0: Bueno, muy bien, Juan Manuel. Ahí estaba. Más allá de todo, cuando pase el tiempo, la estadística va a quedar. Sí. No nos vamos a olvidar si es que se había lesionado. Lo terminó ganando al uno y después también, digo, no debe ser fácil. Porque del otro lado, más allá que el tipo ve que no puede jugar más, ganarle a uno que sabe... Che, a ver en qué momento reacciona este y empieza a pegarle a la pelota. Evidentemente no pasó nunca eso.
2: Mirá, vos decías, no debe ser fácil. Rápido y presuroso el señor Silvio Maverino, el hombre que maneja todas las estadísticas, no solo de fútbol, sino de cualquier deporte y mucho más. Pero
0: aparte él saca ventaja de eso.
2: Muy bueno.
0: Otra vez Maverino.
2: Eso me gustó. Hay 25 victorias de argentino ante números uno del mundo. El primero... fue Guillermo Vilas en el US Open del 77 ante Jimmy Connors. Clerk ha sabido ganarle a McEnroe, Vilas también a McEnroe, claro. Vilas a Bjork. Mariano Zabaleta le ganó a Kafelnikov.
0: Sí. Era
2: número uno.
0: Claro,
2: uno
0: Kafelnikov 99, fue muy poquito número uno.
2: En Salpouten.
0: Sí. Bueno, fue el Chino Río número uno.
2: Gaudio, sí. Cañas, Caleri, Nalbandián. Claro. Más de una vez Cañas y Nalbandián. Del Potro muchas veces y ahora Cerúndolo. Del Potro le ha ganado a Nadal, a Federer. Y a Djokovic en más de una ocasión, siendo ellos número uno.
0: Hay una trampa porque Del Potro era el 4-5, entonces en esa época era más normal. La legión famosa de Cañas, Nalbandián, Gaudio, Cori y demás.
2: También era ahí.
0: Por eso estaban entre los primeros 10 del mundo, 15 del mundo, entonces era más normal ganarle al uno. Hoy es más complicado porque el uno y el dos parecen imposibles, ¿no? De ganarle. Uh-huh. Y nuestro mejor, que es el hermano, que es Francisco Cerúndolo, está entre los primeros 20. Entonces hay ya una distancia. Entonces eso es un logro que, obviamente, todos ellos fueron muy importantes, pero este hoy ganarle, más allá de cómo le ganó, es casi impensado.
2: En el fabuloso trabajo de Maverino, que lo pueden ver en la página web de
0: esto lo cobra
2: el gráfico,
0: Maverino, ¿no?
2: elgráfico.com.ar.
0: Él cobra por cada envío que
2: es periodista.
0: Hace.
2: Entrás
3: después
2: ahí.
3: Le pasa la factura extra a Jaquet.
2: No, pero esto
0: otra
2: es
0: vez Maverino. ¿Eh?
2: Esto es del gráfico.
1: Ahora, como si fuese otro columnista
3: las menciones en la radio. Claro, las menciones en la radio.
2: Las menciones en la radio las cobra aparte. Perfecto, bueno.
0: Lo nombran y qué lindo espectáculo. ¿A vos te tocó porque has viajado mucho de ir a ver alguna Gran Slam?
3: No, lamentablemente no.
0: Debe ser lindo, ¿no?
3: Sí, sí, sí.
0: Aquellos que han ido, no tanto, vas más a US Open porque viajas más a Estados Unidos que a Europa, ¿no?
3: No, y depende, aquello. Porque Wimbledon está en Londres, Roland Garros en París. ¿Cómo? Roland Garros.
0: Ah, mira vos.
3: Y yo no, hablando francés, no puedo decir Roland Garros.
6: Hola, señor francés.
0: Usted, por ejemplo, una reunión asado con amigos.
3: Digo, Roland Garros.
0: ¿Y qué le dicen?
1: Yo le digo, traga el pollo, le digo, dale, traga el pollo.
3: Que me digan lo que quieran, Bueno, pero cuestión, este es en París, o sea, son tres las ciudades más.
2: Yo la que tuve suerte de ver es en los Juegos Olímpicos de Río, cuando encadena los partidos con Nadal, con Djokovic, todo.
0: Bueno, ahí Del Potro peleó por la de oro con Nadal.
2: No es
0: o le gana Nadal y pierde con... ¿Cómo fue? Él pierde la final.
2: Ya te digo,
3: en Londres me parece que gana la de plata, que pierde la final contra Murray. Y en Río pierde la semifinal con Nadal, si no me equivoco, y gana la de bronce.
0: Y después le gana Djokovic la final. Ahí está, eso. Exactamente. Con Nadal pierde un partido tremendo.
3: Sí, es una batalla.
0: Clarísimo. Sí, sí, sí. Perfecto. Pero no, yo los que conozco, porque la gente viaja más a Estados Unidos, a veces que le gusta mucho ir a Estados Unidos, han ido más a ver a los que conozco yo, el abierto de Estados Unidos, que el de Francia. Pero cualquiera debe tener su particularidad.
1: Por ejemplo, el doctor Chimenea fue.
0: El doctor Chimenea.
2: En primera ronda sí. Le gana.
1: Sí, no, que tiene, pinta. Sí, sí.
0: Chimenea,
1: tiene pinta.
0: Chimenea le gusta, sí. Chimenea, sí. Pero hay otro amigo Ricardo que juega al tenis que viaja más que Marley y que también fue al US Open, exactamente. Pero el Chimenea, potro, si no fue, pegó en el palo.
2: Pegó en el palo. Bueno. Del Potro en Río le gana en primera ronda a Djokovic. Después va con Joao Sousa, con Taro Daniel. En semifinales ahí enfrenta a Nadal. Y en la final, claro, contra Andy Murray, que venía a ser campeón en Londres 2012.
0: ¿Eso para eso es en?
2: En Río.
3: Claro, en Londres 2012 es el partidazo que pierde el Potro con Federer. Ah, con el tiebreak de 17, 18 puntos.
0: En Río
3: puntos.
0: Le gana a Nadal entonces.
2: Sí, sí, le gana la semifinal.
0: Y pierde con Murray.
3: Claro, fue, sí, fue al revés.
2: Sí.
0: Bueno, ahí estaba. Pero tuvo esos partidos memorables. Qué macana uno piensa con el tiempo lo que le sucedió a Del Potro y las lesiones que tuvo. Porque no sabemos a dónde hubiese llegado Del Potro en cuanto a ganar algún título grande, seguramente, ¿no? Lo hubiese hecho, sino, digo, por condiciones, ¿no? Técnicas y de potencia y de jugador moderno para lo que se está jugando ahora. Era un jugador que encajaba perfectamente en todos estos últimos años, ¿no? ¿Cuánto tiene Del Potro? Podría haber estado jugando todavía, ¿no?
3: Sí, ahora me parece que tiene 37 años.
2: Por eso, no sé si jugaron. Podría, pero también le tocó una época de jugar.
0: Sí, no, pero saca de lo de las bestias. Hoy, él, sin lesiones, y como él estaba perfilado,
2: sí, sí,
0: obvio que hubiese competido, pero hubiese ganado, hubiese metido la cuchara en algún torneo.
2: Sin duda, sin duda.
0: No, hubiesen ganado todos ellos, ¿no? Como en su momento, bueno, por ahí Nalbandián con otra cuestión por ahí de decisión de él. Viste que él dice, no, yo no me... Pero viste, hay una cuestión, sí, a veces, sí, de preparación que te lleva también a pelear. Si las condiciones vos las tenés todas, después, bueno, la cabeza, o dejar todo. Creo que Nalbandián lo dijo varias veces, que él no dejó todo por el tenis. Y está claro que el resto sí. Si no,
2: pues es por cabeza la diferencia que tiene entre mentalidad y...
0: No, pero eso es que cabeza no, cabeza para jugar la tenía, ¿eh?
2: Sí,
0: digo, cabeza decir...
2: De querer ir a todo. Por más, de ambición.
3: Bueno, de ser profesional la 24 horas del día.
0: Es muy difícil, además,
2: Gaudio,
0: ¿no?
2: Gaudio, que era técnicamente, si no, era mejor incluso que todo lo que estás nombrando, técnicamente Gaudio, no tenía esa ambición, esa falta de ambición.
0: Sí, pero para, era técnicamente, pero no era completo como los demás. No, los demás tenían más variedad y
2: para
0: jugaban en
2: Coria,
0: cualquier campo.
2: Que no ganó lo que ganaron ellos, era también técnicamente mucho más completo.
0: No, para mí Nalbandián tenía todo, de cabeza a todos los golpes. Sí, no, para mí técnicamente era el mejor y te jugaba en todas las superficies.
2: Eso sí, lo que tenía Nalbandián era que no importaba.
0: Y por ahí Gaudio era más de polvadillo. Coria llegó a jugar bien en cemento.
2: Sí, Coria llegó a jugar bien.
0: Pero también lo mató la cabeza. Ahí sí que lo mató la cabeza.
2: Mira, arrancamos un disc por tenis.
0: Y bueno, podríamos tener la batata Clerc, que ahora está en estos momentos.
2: Tranquilamente podemos hacer disc por tenis.
0: Bueno, ¿por dónde vamos
2: Pablo,
0: hoy?
2: Con 20, Pablo Viola.
0: 25 minutos pasaron de las 3 de la tarde, juega Boca, che. Boca se juega la vida.
1: Cabo.
0: Mira si no juega Boca, si no gana Boca hoy.
2: No hay manera.
1: ¿Cómo no va a ganar Boca? Por favor, profe. No hay
0: Pero perdón, ustedes lo dicen.
3: Es muy difícil que no gane.
0: ¿En serio? ¿Pero por qué?
3: Porque
2: y es la Universidad Católica
3: para
2: similar.
3: Que gane Boca.
0: ¿Pero qué es todo
3: juegan
0: dado?
3: Juegan en la Bombonera.
0: Sí.
3: Este mismo equipo, no sé, jugando local, hablo de Católica en Chile, lo respetó, sí, muchísimo a Boca.
0: Pero no es otro partido, otro momento. Mirá que Católica a partir de ahí ganó, ¿eh?
2: Tiene, sí, que ser,
0: pero... Y hoy mira desde arriba la,
2: sí,
0: zona.
2: Sí, tiene que ser otro Católica porque claramente vos fijate lo que le ha costado Cruzeiro a Boca y Católica...
0: Yo no. Digo una cosa, pará. Boca ganó los dos primeros partidos, ¿no?
3: Sí.
0: Estaba... Dos partidos que decía, ya está, con esto ya está. Fue a jugar a Ecuador, perdió, ¿no?
3: Primero empata, sí. No, primero pierde en Brasil contra Cruzeiro.
0: No.
2: Perdió, sí, en, sí, Brasil y perdió en Ecuador.
3: Pierde, no. Pierde no. Primero en Brasil, después en Ecuador.
0: Para. Gana, primer partido que gana Boca es con...
3: Es en Chile contra Católica.
0: Perfecto.
3: El segundo es en la Bombonera contra Barcelona de Guayaquil.
0: Y pierde 3-0. Y pierde con Barcelona.
3: Claro, sí. Pierde después en...
0: O sea, pierde dos seguidos. Empata el que tenía que ganar con Cruzeiro. ¿Y por qué va a ganar este?
2: Pero perdón,
0: porque está obligado,
2: no,
0: solamente.
2: No, pero empata complicándose solo el primer tiempo Boca contra Cruzeiro.
3: Sí, bueno, mucho error superior. Propio de Boca.
0: Pero hay argumentos para,
2: sí,
0: que Boca...
2: Sí, sí, es fútbol, puede pasar.
0: No, es que es fútbol. A ver, el otro equipo ganó mucho después de esa derrota. Fíjate, sí, si perdió, sí, el primero,
2: sí, sí,
0: y hoy tiene 10 puntos, y ya hizo 10 puntos en 4 fechas.
2: Sí, sí, hizo
1: ganó
2: más goles.
1: Uno más.
2: Hizo más goles,
3: sí,
2: que,
3: sí,
2: Boca.
0: No, 4 en 10 fechas están los, son,
2: sí,
0: los,
2: sí,
0: números.
2: Sí.
0: No, supongo que no volvió
2: empató
0: a perder.
2: Empató uno y ganó los otros.
0: Y ganó 3.
2: Sí tiene más goles a favor que Boca. Tiene
0: y ganó
2: un
0: de
2: más.
0: Visitante, ganó en Brasil. Ah, perdón,
2: sí,
0: ¿eh?
2: Sí. recibió los mismos goles que Boca.
0: ¿Quiere simplificar la pared?
3: Yo la veo difícil.
0: En la mesa
3: que Boca,
0: que Boca, que lo va a ayudar el árbitro, que el VAR. No.
3: Lo que estamos diciendo es
0: que
3: si Boca
0: está bien. Wilmer Roldán hoy. Porque el otro día...
2: Si Boca está bien...
0: Es uno de los pocos árbitros que no le da bola al VAR.
2: Si Boca está... Lo que yo te estoy diciendo es que Boca está bien, es superior a Católica. Vos estás preguntando. Te pregunté y te contestás. ¿Por qué no va a ganar? Y yo te digo que si Boca está bien... En igualdad de condiciones. Bueno, estando bien, Boca es superior a Católica hoy, mañana y ayer.
0: Está bien. Boca está bien, pero va con algunas bajas. Tiene bajas en ofensiva que son importantes. Tiene alguna baja en el medio, Casa Oscasíbar, que es importante. Por más que juegue Ander Herrera. Y no es lo mismo. Aranda no está en el nivel que estaba en otro momento. Ya la defensa no es tan sólida como antes. El arquero le rebota y mana adentro. Entonces yo no sé por qué... Tanto, mira,
2: yo no decía que dirige Roldán. ¿Pero vos te ves 50 y 50 Boca Católica?
0: El otro día, en la cancha de San Lorenzo, dirige un colombiano Ortega.
3: Sí, y el cuarto árbitro es Roldán.
0: Yo desconocí eso. Cuando lo veo a Roldán, digo, ¿qué hace Roldán? Ahí averigüé, invierten porque es el árbitro de Boca.
2: Se queda el grupo, Orteguita.
0: Estuve a punto, no me fui para el otro lado porque después no pude, pero iba a ir a saludarlo a Wilmer Roldán, que lo conozco, a decirle que lo felicitaba. Porque es el único árbitro que no le da pelota al VAR.
2: Qué mamadera.
0: Sí. Y le voy a decir en la cara.
3: Bueno, pero hay veces
0: más
3: igual...
0: la gana de rajarme
2: que otra cosa.
3: Hacía mucho frío.
0: Me quedé, pero me olvidé de ir a saludar.
2: Pero vos me decís que están 50-50 son las chances hoy. ¿De Boca Católica?
0: No,
1: para mí, 60-40. Vos, profe, lo que querés decir es que no va a ser un trámite.
0: No
1: para
0: es un
1: Boca.
0: Trámite.
1: No va a ser un trámite.
0: 60-40.
1: A ver.
0: 70-30, si querés.
1: Debería ganar. Bueno, tiene todo para ganar.
0: 70-30 es un 60-40. Te la peleo hoy, no más de 60-40.
3: Bueno. Y puede ser, pero para
0: tiene
3: mí...
0: Tiene ventaja a Boca, pero no digo que...
3: No.
0: Ustedes ya lo dan que el viernes está en el sorteo para los octavos de final.
3: Yo sí me la tengo que jugar en este momento, y sí, yo a Boca lo veo dentro de los octavos
1: por lo que
3: de
1: invirtió
3: final.
1: Por el equipo y por definir de local, me parece que si queda fuera es un papelón.
0: No tengo papelón, duda. Como fue el de Racing, como fue el de San Lorenzo. Bueno. Peor el de Boca.
2: Yo no lo veo a Boca a la altura de Racing y San Lorenzo para cometer ese papelón.
1: No debería.
2: Pero no lo veo, porque para mí Boca juega 10 veces más que San Lorenzo y que Racing.
0: 10 veces más en los momentos decisivos, ¿cómo jugó Boca?
3: No, es cierto, en los momentos decisivos no, pero tiene mucho más plantel. Uno creería
0: por los
3: jugadores.
0: Incluso más que River, ¿querés?
2: Sí.
0: Te doy, más que River.
3: Sí.
0: Y un equipo más armado que River. Ahora,
3: sí.
0: En los momentos claves, Boca le tembló el pulso.
3: Eso seguro, eso nadie lo discute, pero juega la Bombonera... Uno creería que Boca es favorito. Tampoco va a ser un trámite, pero si uno se tiene que quedar con uno de los dos, ¿quién elige a Católica?
0: Vamos a hacer una cosa.
2: En Católica juega todavía San Pedro.
0: Abrí la
2: 40
0: línea,
2: años.
0: A ver si la gente... Que llamen los de Boca y los
1: ya,
0: que no son de Boca.
1: Ya están llegando muchos audios, ¿eh?
0: Para Boca, ¿es un trámite hoy el partido? ¿O piensa como yo que la tiene brava? ¿O es un trámite como piensan Lucas Noel y Alejo?
3: Pero en ningún momento hablamos de trámite, profesor.
0: ¿Pero cómo que no?
3: Que es favorito Boca.
2: Yo digo que es favorito.
3: Claro, que es favorito Boca.
2: Vos lo haces más parejo, pero no creo.
0: Si no da el teléfono, la gente llama, pero no. Y no. A mí no me sale así.
3: 11-36-31-103-1.
1: Hay audios, están mandando un montón.
0: Sí, pero después no los corta.
1: Acá hay uno que dice, tiene razón el profe.
0: Tiene razón el profe.
1: Pero no amplía mucho más. Dejen de mufar a Boca.
0: Nadie está mufando.
1: Pero
0: yo al contrario, yo digo al contrario lo que pienso.
2: Es un riesgo
0: decís,
2: mayor.
0: Es favorito Boca. Ahora, no la tiene así que clasifique y estamos seguros que clasifica.
3: Creo que nadie piensa que Boca va a ganar 4-0. No nos vayamos a ese extremo.
1: No, porque si
3: ahora
1: estuviese tan cómodo ya estaría clasificado.
2: Claro.
1: Entonces,
3: por eso.
1: Si están haciendo números es porque claramente no está pasando eso.
0: Ganó los dos primeros partidos, que en la Copa es muy difícil.
1: Parecía eso.
0: Es muy difícil.
3: Es que Boca llega hoy a jugarse una final cuando debería estar adentro hace una o dos fechas por el propio Boca, porque seamos sinceros, tampoco es que Cruzeiro es Sao Paulo del 2005, tampoco es que Católica es un equipazo.
0: Alejo, hoy sacándome, te diría dos equipos cuando tienen ganas de jugar, que son Palmeiras y Flamengo. Sí. El resto todo es ganable.
3: Por eso.
0: ¿Estamos de acuerdo? Depende cuando tengan ganas de jugar, porque también después vamos a hablar de ese tema. No corran más con el tema que los brasileros otro. Los brasileros, algunos juegan cuando tienen ganas y quedaron todos clasificados en las dos copas. Mientras nosotros tenemos cuatro equipos que quedaron afuera en la Sudamericana.
3: Igual,
0: cuatro.
3: Profe, ahí habría que hablar del formato del fútbol argentino, porque tenés 10 equipos de relleno y te baja la competitividad.
1: Bueno, también, pero también que quedó afuera Racing y
0: San Lorenzo.
3: Sí, bueno. eso ya es más por los papelones.
1: Independiente Rivadavia clasificó muy bien, sí, Platense sí. también.
0: Bueno, hay que dar, mirá vos, los que menos, la verdad, en la Copa de los que menos expectativas teníamos en la Libertadores eran de Platense y,
3: sí, sí.
0: y Independiente mirá, Rivadavia.
1: Bueno.
0: A Independiente Rivadavia hasta le dio una mano a Fluminense para clasificar. Y Platense metió con un equipo que como estaba clasificado, dijo, jugamos como tenemos ganas. Y Santos jugó cuando tenía ganas. Cuando dijo, este partido lo tengo que ganar y lo ganó.
2: Independiente Rivadavia con Flamengo son los dos mejores sí. de la Copa Libertadores con 16 puntos.
1: Sí, entonces, la diferencia de gol nada más.
0: Sí, sí, ah, es una campaña tremenda. El campeonato quiso, perdió con Unión y quedó fuera. Volvemos al mismo, un sistema que.
2: Por eso cuando te dicen que no se puede competir con los brasileños, se exagera. La verdad es que si te van con todo lo que tienen Palmeiras y Flamengo, es difícil competirle a ellos dos. Y después, generalmente, por temporada, se suma uno más a esa dupla. Que es el brasilero que ese año está poniendo plata. Mirá, entonces, un año pone plata, sí, Botafogo, sí. y al otro año saca esa plata y desaparece. Sí,
0: Mineiro, Botafogo.
2: Entonces, un año te la pone Mineiro y al otro año, como este, se le va hasta Hulk a Mineiro. Y así van por la vida el resto de los equipos. ¿Es difícil competirle a Palmeiras y Flamengo? Es difícil. ¿Es difícil competirle al tercero ese año que pone plata? Es difícil. Ahora, al resto, al Corinthians le gana Platense de visitante.
0: Sí, le ganó cuando
2: a
0: estaba
2: Fortaleza,
0: clasificado.
2: Le ganan todo. A Bragantino le gana este River que es espantoso.
0: La Copa Libertadores hace 10 años que la ganan los brasileros.
2: Ni siquiera la ganan los brasileros. La ganan Flamengo, Palmeiras y te mete justo.
0: Y no dejan la Sudamericana porque para ellos es más importante la Copa de Brasil que la Sudamericana. Vamos a decir la verdad.
2: Porque da más plata.
0: Vamos a decir la verdad.
1: Bueno, sí.
0: ¿Qué dice la gente?
1: Acá hay un oyente que dice, es un trámite si Boca concreta, aunque sea el 25% de lo que genera en ataque. Porque contra Cruzeiro llegó mucho y le llegaron tres veces y no solo empató, sino que lo podría haber perdido si no fuera por Brady.
0: Eso es verdad.
3: Sí, sí.
0: Eso es verdad y hoy le van a faltar, perdón, confirmado que el ataque es Ceballos y Jiménez hoy.
3: Sí.
0: Bueno,
3: porque
0: quedan afuera Merentiel.
3: Merentiel
0: y Barreiro, que son los goleadores, ¿no?
3: Después vamos a hablar con Fafi, seguramente vaya al banco, pero es como Montiel en la final. Va... Porque es un partido decisivo, pero no está para jugar.
0: Ahí podemos abrir una ventana, ¿no? Cuando dijo Montiel, porque me acordé de algo.
2: Sí, Montiel, lo vamos a hablar con Fercito.
0: ¿Se queda fuera Montiel?
3: Y
0: no.
3: Sí.
0: Parece ¿Se que queda
3: sí.
0: fuera
3: sí,
0: Montiel?
3: Sí, lo más probable es que sí.
0: Sí, pero esto ya es un rumor que ya...
3: Es un rumor
2: Fernando
3: que mañana...
2: Sí lo va a confirmar.
3: Que mañana sí, se va a confirmar, pero...
0: Sí, es tremendo, ¿eh?
2: Sí, pues físicamente sí.
1: Bueno,
2: llega.
1: Pero si no llega...
0: Pero hay,
2: no,
0: hay,
2: puede llevar a alguien,
0: hay un tirón de orejas, digo... Desde la selección, ¿viste cuando el otro día Scaloni dijo...?
3: No, es que el otro día ya lo adelantó cuando, en el adelanto con la nota de Fernando Linarela, él habló de Giai y de Capaldo dijo, también incluso pueden llegar a estar en la lista de 26.
0: No, eso también, pero anteriormente Scaloni había hablado, en realidad Scaloni no, el ratón Ayala había dado una nota en la red donde hablaba del cuidado de los jugadores y de cierto riesgo que tienen que asumir y otro no. Allá le habló de una cosa muy interesante que decía que el espíritu competitivo que tiene el futbolista argentino, a diferencia del europeo, hace que creamos que somos irrompibles y que ante determinada situación juguemos igual. El europeo, decía él con experiencia porque jugó muchos años en España, para este tipo de situaciones se cuida más. O sea, no importa, juego como sea. No, mirá, che, viene el Mundial, yo me cuido. Y Montiel fue... dos veces un poco más de esa línea. Y por ahí, a Nico Paso, lo tengo de buena fuente, lo corroboró también este Cis, le dijeron, si jugás el partido del último partido, jugaba con...
2: Cremonese.
0: ¿Con Cremonese? Sí. Te quedás afuera de la lista.
2: O
0: ponés en riesgo la citación.
2: Sí, vos me decís que lo mismo
0: no
2: jugar
0: jugó,
2: el último partido de la Serie A contra el Cremonese, como Cremonese en la Serie A, que Montiel, que tenía que jugar contra San Lorenzo, un mano a mano a ver quién quedaba eliminado.
0: ¿Para cómo?
2: En un momento, pero,
0: ¿para cómo era el partido más importante de la historia?
2: ¿Cómo?
0: Pero,
2: profe, pero acá profe, River que se quedaba.
3: Montiel.
2: ¿Quién lo iba a criticar
3: es
2: a Nico Paz?
3: River y es una de las banderas. Nico Paz ya sabe que después del Mundial se va a otro equipo.
2: Aparte, o sea, Montiel lo necesitaba en un momento donde River está terriblemente cuestionado, donde viene de fracaso tras fracaso.
0: Pero
2: y el partido de Nico Paz es ya en el mejor momento de la historia del
1: Mundo. Además, Montiel es campeón del mundo.
2: Pero no es la misma espalda.
0: Lo que ustedes quieran, pero él sabía, porque no sabía lesión y los médicos sabían
2: ya
0: que
2: sé,
0: ponía en riesgo.
2: No, para mí no es la misma situación.
0: Una fuerte.
3: Lógicamente que sabía, pero...
1: Bueno, lo mismo podés decir de Acuña, entonces.
0: Sí, claro. Pero Acuña salió antes, ¿no?
2: Acuña jugó con Belgrano.
1: Claro.
0: No, pero salió antes del otro partido que estaba por lesionarse.
3: Arriesgarse es arriesgar mucho.
2: ¿Tampoco
3: porque
2: no podés estar seis meses en un freezer?
0: Me parece que...
1: El Ibu jugó con el dedo fracturado.
0: Y el otro día, pará, y Acuña salió el otro partido también antes.
2: Belgrano,
0: el partido con
2: Belgrano
0: salió antes, o sea... En un límite
2: se quedó. Cuando se va
0: y Montiel hasta fue desgarrado al banco. Está bien, no lo estoy criticando, estoy diciendo algo que fue más allá.
3: Sí, sí.
0: Y se queda fuera un tipo que todos somos Montiel.
3: Bueno.
0: Pateó el penal más importante de la carrera como jugador.
3: Se entienden ambas posturas. La de Montiel decir, mirá, yo hasta que no termine de competir con mi club, con River, que es el que me paga el sueldo, y que además llegó hasta la final de un campeonato, es decir, eran todos partidos decisivos, juego, me arriesgo, y también la postura de Scaloni, y decir, mirá, ok, yo te entiendo que te arriesgaste, pero no me puedo arriesgar yo de llevarte estando
2: tan al límite. Y aparte cuando se arriesgó Montiel, nos faltaban 20 días para el debut de Argentina Mundial, faltaban más.
3: 40 faltaban.
2: Sí, si me desgarro, llego. Pero bueno, algo más hay. No, si es simplemente un desgarro, no, que son 21 días.
0: Un desgarro completo llegaba, y algo más. Pero bueno, acá la versión es que Gyökeres o Capaldo, y uno de los dos va a ser quien.
2: Por eso, hoy Fernando Siz no va a ser.
0: ¿Va a salir Fernando Siz?
2: Sí, va a estar desasnándonos.
1: Sí, sí.
2: Bueno. Y tenemos al columnista que a vos más te gusta.
0: Quiero oyente, recuerda el teléfono, Areco.
1: Hay muchísimos.
2: Pero hay muchísimos. Peleate con Ochoa, que no los está poniendo al aire. Peleate al aire.
3: 11-36-31-103-1.
1: Me acaba de cerrar WhatsApp, Ochoa. Prendiste la linterna, sos un...
0: Sí, no, sí, le funciona el WhatsApp. Comeado. Bueno, lee lo
2: sos
0: que pasa.
2: Tenés el celular con la linterna prendida, Ochoa.
0: Hoy no es un buen día, Ochoa, lo dije. No. Va a venir,
1: pero me cerró WhatsApp. Me acaba de censurar. Censuró a la gente, Ochoa.
3: La producción, sí. Escríbame censura por Instagram. Este programa.
0: ¿Pero qué está pasando? ¿En serio es esto?
1: No sé, acá me cerraron
0: ¿Y cómo WhatsApp? Leerlo?
3: Nos están cortando las piernas.
2: Te cortan las piernas. Hoy vas a tener a tu columnista preferido.
0: Dichesal.
2: Viene Dichesal.
0: Que traiga algo dulce, si está escuchando. Para,
3: y bueno, me parece...
2: Con una gran temática viene.
3: Claro. Todo indicaría...
2: El mapa de los alfajores en Argentina. Las características que tiene cada alfajor por provincia.
1: Acá me mandan un mensaje. Yo leo lo que me mandan por Instagram, si querés.
0: Privado ya.
1: Sí, Fede Pagura.
3: Ah, escribe. Le mandamos un saludo. Productor de ESPN.
1: Dice, estoy escuchando el programa, decirle al profe lo siguiente. Por nombre, Boca debería golear. Pero estamos en una época donde Boca y River son expertos en pegarse un tiro en el pie y hacer papelones. Así que dice que igualmente Boca gana por la mínima, seguramente. Pero bueno, puede pasar eso también. ¿Sí?
2: ¿Va a haber alejado de las redes, profe?
0: Sí, hay mucho material que desde ayer le estoy pasando al productor, pero como el carácter que tiene hoy, te digo, ni me acerco porque está irascible.
2: Pero escúchame, lo que le pasaste... ¿Él ya lo está trabajando?
0: ¿O te sí, ya lo tiene. No te pone ok, recibido, nada, pero nada. Supongo que lo...
2: Vos suponés que vos no. Está para imprimir.
0: No hay más de la Pombo, no. Basta, ya estamos con otros temas, porque la Pombo ya la gastaron toda, ¿no? La Pombo, le sacaron.
1: Va a haber alejados de...
0: Ah, hay otra chica que aparece de OnlyFans, ¿vio? ¿Le gustó esa, no? Linda, ¿no?
1: Profe, alejado de las redes, versión mundialista.
0: Eso...
2: Más adelante.
0: En la semana. Pero va a haber algo, escúchame...
1: ¿Qué?
0: Algo muy fuerte,
1: sí,
0: de una señorita conocida,
1: sí,
0: que tuvo un gran hermano y que ha hecho otras cosas más, de algo que le pidieron en OnlyFans.
1: Okay.
0: No solo que se lo pidieron.
1: ¿Lo hizo?
0: Sino que ella
1: ¿Cuánto pagaron?
0: Mucho, ahora lo va a contar ella.
1: Bien.
0: Lo hizo, pero no lo pudo hacer, lo intentó hacer, ¿no?
1: Ah, ok. Sí. Mira.
0: Ojo, que viene por ese lado.
1: Ojo, ¿eh?
0: Ahora... Y después, lo peor es que después lo cuentan, ¿no? Yo digo.
3: Sí, es claro, porque de última si queda.
1: Igual para mí lo peor es pedirlo y pagarlo, profe.
0: Hay pagines,
1: más
0: bueno,
1: allá de
0: no,
1: hacerlo.
0: Pero, hay muchos pagines
3: generados. No tomamos a esa gente como normal. Yo, claro, no. Estamos hablando de.
1: Bueno, hay gente que compra ropa interior usada.
3: Sí, ¿cómo? Bueno, eso en
0: de
3: Japón.
0: Mujer.
3: En Japón.
0: De mujer.
1: Sí,
3: sí.
1: De mujer, sí. De varón. De lo que te guste, profe.
0: Ah, claro, depende si.
1: Para, de grande también.
2: Me ropa interior, yo la, si alguien me ofrece buena guita, la vendo, ¿eh?
1: Bueno,
2: poné ahí un...
1: usada.
0: ¿Y qué sienten?
2: Sí,
0: el perfume,
2: sí.
0: De, sí. Ilusionan que está la cachufleta ahí.
1: Claro.
2: Profe.
1: La palometa.
2: Pero.
0: ¿Cuánto degenerado? Pero que le pidió a esta chica.
3: Y dice. Sí.
2: ¿No? Sí, igual a mí lo que me da bronca es no estar haciendo plata con tanto degenerado.
1: Sí,
2: ¿por
1: sí.
2: qué hacer plata el resto y yo no?
1: Hay eso que pensar, hay que pensar.
2: Me da más bronca eso que el degenerado en sí.
1: ¿Cómo vamos a armar nuestro OnlyFans? ¿Qué pasó ahí?
2: Es verdad que vamos a hacer un OnlyFans de pies. Un OnlyFans de pies.
1: Bueno, y bueno, ahí también se saca buena plata.
2: ¿No querés hacer uno de pies?
0: No, el mío con las uñas va a ser fatal, ¿eh?
2: Qué sé yo, y si hay cada pervertido que le gusta.
0: ¿Volvió
2: cada...
0: WhatsApp?
1: Bueno, todavía no.
0: Bueno,
1: acá.
0: Estamos con un problema, pero vamos a estar con los
1: acá
0: mensajes.
1: Me sacaron...
0: ¿Pasó algo, Ochoa, con el WhatsApp?
1: Y lo que pasa es que mandaron tantos mensajes
0: los
1: que
0: saludaron.
1: Se colapsó.
0: Bueno, vamos a estar, la gente.
1: Olvídate.
0: ¿Qué opine? ¿Es un trámite, como dicen Lucas y Alejo, o es un partido chivo el de Boca?
2: O ya está fuera, como dice el profe Pellegrini.
3: 11-36-31-103-1.
2: En algún momento los vamos a escuchar.

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5: Bueno, 50 minutos pasaron de las 3 de la tarde. Pasó River ayer, ¿tuviste en la cancha, Flor?
4: No llegué.
5: Porque vio que la gente estaba... El tema del aplausómetro, ¿no? Que sí. Lo hacen... Además, en el momento que hacen el aplausómetro es bastante antes y...
4: ¿sabes? Y yo creo que eso es...
5: Había poca gente.
4: Depende de cómo va River.
5: Depende de grande, ¿no?
4: Sí, sí. Claro. El momento de la formación, ¿viste?
5: Eso sí, pero si lo haces tanto tiempo antes, no es la medida real de
4: claro,
5: quién
4: por
5: es...
4: Claro, por eso te digo. Claro. La idea es hacerlo antes para que no esté quizás...
5: Puedo decir que con más gente la cosa se pone más pesada.
6: Ayer con estadio lleno chiflaban a 5 más. A Cobet lo hubieran silbado más de lo que lo silbaron.
4: Igual me parece injusto eso, la verdad.
5: ¿Lo Cobet? Con Golillo de nuevo.
7: Se entiende de la falta de razón y de todas estas cosas, la pasión. Digamos, Caudete agarró un equipo totalmente destruido que no estaba ni para clasificarse entre los primeros 8 de su zona.
4: Está bien que perdió 2 partidos muy importantes contra Boca y la final, pero bueno, el resto.
7: Lo llevó a River a un lugar en donde River no estaba para.
4: Impensado.
7: Para llegar, literalmente.
4: O quizás sí estaba, pero uno no lo hubiese imaginado.
7: La verdad que yo. No digo que no puedes estar enojado con Caudete siendo hincha de River por. No sé, cuestionarle esto que hablábamos el otro día de...
4: Pero enojado porque por cambios.
7: Sí, leer
4: por
7: el partido.
6: A ver, es responsable.
7: Ahora está, ¿qué? Número 5, 6, 7 en la lista responsable, Caudete.
6: No sé en qué orden. Yo tampoco comparto que el hincha... Igual en la cancha siempre el hincha suele irse al extremo de ya te enojaste por cualquier cosa, chiflás. Hoy el hincha es así, ya.
4: Está bien, pero cada vez es más corto el tiempo de gracia que le das al jugador, a los técnicos, también, porque si no, no va a durar igual, nunca nadie en ningún lugar.
6: Me parece
4: lugar
6: que
4: ahora.
6: En River, creo que, no te digo el
7: pagás
6: total
7: de sí,
6: claro, hay una acumulación de ya más de 3 años sin salir campeón, de futbolistas, algunos que ya no están y otros que siguen, que tienen el ciclo cumplido en River. Me parece que parte del silbido es un poco de acumulación y el que hoy paga el plato roto es Caudet.
5: Bueno, Caudet, que en la conferencia de prensa tuvo que aclarar el tema Juanfer, ¿no?
4: Bueno, ayer lo hablábamos un poco con el Ancho también, sí. ¿No? Como que las versiones eran una, después postea, vamos todos juntos, no está Juanfer,
5: quedó
4: no
5: un
4: entiende,
5: gris ahí, quedó un
4: no
5: gris. Hay una realidad también. Juanfer, cuando ve que le va a costar jugar y cuando la viene difícil, agarra la valija y parte. Pero no solo en River, lo ha hecho.
6: Sí, sí.
5: Si te fijas en su carrera,
6: en todos
5: ha
6: lados.
5: Sido nómade absoluto. Y acá habrá visto que Caudet no lo tenía como prioridad, por más que Caudet diga lo que dice en la conferencia, lo escuchamos al técnico de River.
8: No lo entiendo porque que Juanfer no estuviese en este partido está desde el jueves, sabíamos. Desde el jueves al otro día del partido de Copa con Bragantino ya... hemos charlado y ya se sabía desde ahí. Ahora que y el lunes estuvimos charlando, porque vuelvo a decir, tengo una gran relación con él, debe ser con el tipo que más hablé de los jugadores desde que he llegado. Una hora y media estuvimos charlando en mi oficina el lunes y nada, y sabíamos que al otro día él se iba. Y bueno, y el otro día yo me desayuné con que estábamos peleados, con que había un maltrato, un destrato que había, la verdad, no sé cuál es el objetivo ni realmente si tuviese una discusión con algún jugador de X, el que sea, no se podría ocultar porque diría, mira, tuvimos un intercambio de opiniones. Ahora pasar de tener una charla de todo con alguien que tengo una muy buena relación, una hora y media hablando, y al otro día amanecer como que había una ruptura de todo.
5: Bueno, ahí estaba, tuvo que aclarar. Evidentemente, por más que haya hablado tanto tiempo, estaba claro que hoy para Caudet no era prioridad de Juanfer Quintero.
6: Y de estas
5: jugó muy poco.
6: Pasan en todos los clubes. Yo creo que se va a saber la verdad cuando quizás termine el Mundial y veamos si Juanfer Quintero sí o se va. Porque si se va, va a terminar confirmando lo que se hablaba de que no se llevan tan bien como está diciendo
4: Juguete. No, no, no solamente tiene que ver con llevarse bien o no, es decir, mira, te tengo para esto, te voy a tener en cuenta para esto, y el otro no aceptarlo.
5: No, para, o se quiere ir, porque Juanfer tampoco va a aceptar. Yo me quiero ir porque tengo ganas de irme, porque lo hace quedar mal con la gente de River. Lo que va a tratar de hacer Juanfer es deslizar que el técnico no lo quiere.
7: Bueno, pero escúchame.
5: Y dejarlo pegado.
7: El hecho de irse, la autorización que le dan a Juanfer para irse a Colombia, ¿realmente le cambiaba la vida a Juanfer un día más y estar en el último partido de River en el semestre, por más que no juegue?
5: Evidentemente no, pero bueno, él dice, según Coudet, dijo que lo sabía y que estaba consensuado.
7: Sí, sí, no digo que no esté consensuado y no digo que no lo sabía, digo.
4: No es prolijo.
7: Tampoco River. La iniciativa de un jugador que está comprometido con una causa es, tampoco cuando River, está y cuando no está, acompañar a lo suyo.
5: Tampoco River jugaba un partido decisivo, pero no, sí, no, es obvio. Cierto que es el último partido de Juanfer, por ahí la gente lo quería despedir, ¿no?
7: Y ni hablar si Juanfer no sigue en River. Claro. Si Juanfer no sigue en River, haberse ido, porque podés estar incluso, está bien, Coudet lo acaba de desmentir, pero suponete en el caso que estuviese peleadísimo con el entrenador, irte sin despedirte de tu gente, eso ya es otra cosa.
5: Bueno, habló también del tema, le preguntaron en la conferencia, como el otro día no habló, ayer le preguntaron del partido con Belgrano, el tema de los cambios, de por qué hizo tal cambio o no hizo tal otro. Y ahí se levantó, se enojó
4: un poquito.
5: No se enojó, pero, bueno, pero le cambió el semblante. La temperatura. Sí. Le cambió el semblante.
0: Pero preguntarte si hiciste autocrítica, si sentís que en algo te podés haber equivocado el último domingo. Y digo, lo que más se replantea el tema de los cambios. ¿De qué quizás cambio? Cuando River estaba ganando 2-1.
9: Podemos estar en este ida y vuelta porque no. Te pregunto si no, no te molesta para. ¿Qué cambio? Cuando River estaba 2-1.
0: Sí, cuando River estaba 2-1, fuiste un técnico que muchas veces cuidó el resultado a partir de ir ganando, incluso partido donde terminaste armando una línea de 5. Sí. Digo, el otro día River en dos oportunidades iba ganando, lógico, en el primer tiempo.
9: Sí, 2-1. Característica sí. Defensiva para que tuviésemos en ese partido para un poco más defensivo, si querés sostener el resultado.
0: Sí, digo, no, a ver, digo, tenías a Castaño, tenías a Galopo, tenías a Silva.
9: De defensivo.
0: Digo, son para cuidar un poco el resultado, digo.
9: No, sí, eso sí. Pensa vos.
0: Bueno, eso pienso yo.
9: Eso te digo. Entonces, yo para mí no soy jugador de faceta defensiva. Si vos hubiese tenido un 5 más clásico, más de disputa, seguramente lo hubiésemos podido utilizar. Si hubiese tenido a lo mejor otro central, como dijiste vos, lo hubiese podido utilizar. Después, cuando perdés, somos todos entrenadores, son todos genios.
5: Bueno, ahí viene a cuenta de que este también es un mangazo para lo que viene. Claro. Si yo no metí un cambio para defender porque no tengo un 5 que rape, me falta un central, me faltan un montón de cosas.
7: Sí, yo igual
5: y él entendió, perdón, que ni Castaño ni Galopo, Castaño primero que
4: lo sí, igual darle el ejemplo Castaño, de Castaño y Galopo. Sí,
5: ¿no? Está bien, pero me parece está hablando ejemplo. De volantes.
4: Sí, está sí. Bien, pero no, yo creo que el hincha de River que no se enojó porque no hizo cambios no era porque quería que entre Castaño
5: no,
4: a la cancha.
5: No. Bueno, tampoco tenía mucho para esa característica.
7: El
5: eso
7: cuestionamiento de no hacer cambios también creo que es erróneo. Porque
5: Pablo Filippini, el colega, muy que, identificado con River, sí, un gran amigo.
7: El cuestionamiento pasa por lo que tarda en realizar el diagnóstico de lo que le está pasando en el partido Coudet y accionar acorde a eso. Porque con Bragantino le pasó lo mismo. Con Bragantino tenía un mediocampo ya muy agotado, cansado de todo lo que venía jugando y tardó muchísimo en darse cuenta que estaba perdiendo el medio.
4: No es tardar en darse cuenta, es decir, la verdad que no quiero que entre nadie de los que están en el banco.
7: Bueno, le costó.
4: Que fue lo que le terminó contestando de alguna manera.
7: Sí, bueno, le costó un título a River. No acercar.
5: Bueno, y el último audio que vamos a escuchar es, bueno, porque acá, a ver, si bien tiene un liderazgo natural Otamendi, está claro, eso que escuché hoy de algunos colegas que ya siguen a River y que me llamó la atención es, Otamendi llega y se hace dueño del vestuario. Yo no sé si están así, ¿se entiende? O sea, obvio que sea un jugador importante, que tiene liderazgo, que va a conducir. Ahora, hacerse dueño de un vestuario lleva un tiempo, ¿no?
4: Sí, yo creo que sí. Obvio, sobre todo si no sos del club.
5: Obvio que todos los jugadores, los más jóvenes, los van a mirar con admiración y los más grandes los van a respetar. Eso está claro.
4: Sí.
5: Ahora, después, por lo que yo hablo con aquellos que fueron referentes, eso se va ganando en el día a día. Obviamente que tiene más chapa.
7: ¿Incluso con un campeón del mundo?
5: tiene más chapa de serlo Otamendi que cualquier otro, ¿no?
7: Hoy los dueños del vestuario de River son un Martínez Cuarta, Pesela, y un jugador que no juega.
5: Pesela.
7: Dos, bueno,
5: necesitas uno que juega, claro.
7: Pesela y Armani.
5: Claro.
7: Son los dos.
5: Sí, obviamente, necesitas uno que juegue.
7: Montiel, sí. Sí,
5: pero más me parece, sí, más Pesela.
7: Pero más de
5: bueno, habla de la llegada de Otamendi y Coudet.
10: Que llegue Nicolás Otamendi al club. ¿Qué significa para vos tener un jugador como él dirigiéndolo?
11: Bueno, ojalá llegue.
10: Ya casi está, sabés que está.
11: Yo me entero poco de un montón de cosas. Pero sí que obviamente que es un jugador importantísimo, que está muy, muy vigente, que bueno, que es un líder natural. Y bueno, vos decís casi, ojalá lo podamos... lo podamos tener, sería muy importante.
5: Bueno, ahí estaba Coudet. Bueno, River se ha clasificado primero en su grupo. Esperará que le depara después los octavos de final, porque primero hay que pasar la instancia que se va a sortear el viernes, que es la de
6: mañana, la de los 16avos de final. Y después, ya así como quedarían las llaves, River vería contra quién juega de la llave de los 16avos. Claro. Los octavos para el hincha de River se jugarían el 13 y el 20 de agosto. Así que falta todavía mucho tiempo.
7: Sí, mucho postmundial. Y ahí ya caen los que vienen de la Libertadores.
6: Por eso, cuando termina el mundial,
7: se juega los 16.
6: La semana siguiente empieza el campeonato argentino. Y antes, incluso a los 4 días de la final del mundial, empiezan los 16 de final.
5: Que es ida y vuelta, además.
6: Ida y vuelta. Eso es a fines de julio. Claro. Y ya mediados, fines de agosto, los octavos de final.
5: Bueno, me dicen que hemos arreglado el WhatsApp, así que la gente puede llamar y dejar mensajes por el tema consigna.

0: ganar está, lógico.
1: Sí. Como decís vos, que ya está eliminado. Déjame.
0: No, yo no dije que está eliminado. No, tampoco, no.
2: Los hinchas de Boca que escuché están confiados.
0: Están confiados.
2: Sí.
0: Vamos a escuchar alguno, a ver.
3: Hola, ¿cómo anda? Hola, profe. Habla Sebastián de Villa Porrón, hincha Boca. No, no es un trámite para Boca. Pero me parece que le están metiendo demasiada fe a la Universidad Católica, vos.
4: Hola, mi nombre es Diego, socio vitalicio de Boca. No hay muchos argumentos para decir que Boca va a ganar esta noche. Sí, como dice el profe, los últimos partidos flaqueó. Obviamente que la historia pesa y creo que la va a tratar de hacer valer esta noche, pero no va a ser tan fácil como todos creen. Un abrazo, Diego de Villaluro.
0: Yo pienso,
1: está golpeado, Diego.
0: Yo pienso bastante como él. Bueno, la pero historia, que... obviamente que hay un montón de cosas que van a jugar, la bombonera, todo lo que vos quieras. Pero futbolísticamente, Boca le ha pasado que en partidos, en el último tiempo, te estoy hablando en los últimos años, si querés, partidos, si querés los recordamos, flaqueó, ¿eh? Hasta con Alianza Lima de local.
2: Está bien, pero viene bien Boca.
1: Ahora, ¿cómo me...? Entonces,
2: en no, líneas generales.
1: Pero hay algo que no me...
0: Sí,
1: no,
0: pero, perdón.
1: Pero espere, para,
0: debió ser algo campeón que yo no y no entiendo. Es campeón
1: ¿Cómo,
0: Boca.
1: ¿Cómo conviven los dos argumentos de la historia pesa y flaquea con Alianza Lima de local? Bueno, ¿pesa pues, la historia o no pesa?
0: No, es que no siempre pesa. No, no
1: pesa
0: siempre.
1: Pesa nada, la historia ya acabó.
0: No siempre, no sé, tampoco nada, pero no es que definen cosas, obvio. Pero Boca ha ganado mucho más partidos locales que los que ha perdido. Entonces,
1: sí, bueno,
0: obvio
1: lo que le
0: que
1: pesa
0: tiene
1: la localía, ¿no?
0: La localía, y bueno, la localía es la cancha de Boca.
1: Sí, sí, obvio, pero la historia, yo creo que la historia... Vos, cuando salen los jugadores de Universidad Católica hoy a la cancha, salen pensando, uy, acá jugó Riquelme...
0: Respondiéndole a Flor, Boca estaba jugando bien, perfecto. Era el mejor equipo, quizás con Independiente de Rivadavia del campeonato.
5: Uno de los...
1: Sí. Estudiantes.
0: No salió campeón Boca, que yo sepa, ¿no?
1: No, no, no.
2: Está bien,
1: no,
2: bueno, pero tampoco salió campeón Independiente de Rivadavia, profe.
5: Es un formato, bueno. Es un formato donde te va mal un partido, bueno, tenés una mala noche y ya...
0: Bueno, pero ¿eso qué habla? Que los partidos que tenía que ganar, los ganó. ¿Con quién quedó fuera Boca, muchachos?
1: Huracán.
0: Con Huracán, con 9. Pero me están jodiendo.
5: No lo discutimos eso.
0: Quedó afuera con Huracán, con 9.
5: Claro que sí. Pero
0: desde
5: después...
0: ahí yo me baso a decir...
5: Bueno, pero...
0: Que, perdón, ¿Huracán es mucho más menos que Católica?
1: Y no sé, no se han enfrentado, pero Huracán, el arquero de Huracán...
0: Boca lo superó 11 contra 11 Huracán, ¿eh? Sobre todo en el primer tiempo lo bailó, sí, y debió haber ganado el partido.
5: Por eso,
0: cómodo.
5: En todos
0: pero
5: los
0: cuando
5: últimos
0: más
5: partidos
0: la tenía para ganar, no le ganó, ¿eh?
5: Bueno, ahí muchos hinchas decían... Que Boca, ya con que convierta el 25% de la chance que genera, es más un tema de Boca. Contra Cruzeiro la otra semana, Boca le generó 12 chances. No es que jugó peor que Cruzeiro, jugó mejor. Ahora está un tema propio de definición.
0: Tiene que convertir. Y hoy le faltan los dos tipos que más convierten, ¿no?
5: Sí.
0: Uno seguro,
5: sí,
0: Vareiro y Merentiel.
5: Vareiro y Merentiel.
0: Jiménez tiene racha y Ceballos otra característica, asiste más.
5: Sí, tiene igual nombres como para...
0: Aranda los últimos partidos... No fue tanto, ¿no? ¿Estamos de acuerdo?
1: El 9
5: es chico.
1: Ya, claro, que está, ya que estás comparando, el 9 de Universidad Católica es San Pedri, 38 años.
0: Se cansó de hacer goles.
1: En,
0: ¿eh?
1: En
0: claro,
1: Católica, ¿no? En Católica.
0: Sí, en Católica. Ah, en Central también.
1: Hace 15 años en Central. Tiene 38 años, profe.
0: 15 años, no, fue hace menos. Pero te digo, en Chile se cansó de hacer goles. San Pedri, ¿qué
5: bueno,
0: yo, ¿viste?
5: La Liga Chilena.
0: La Liga Chilena es menor que la Argentina, sí. Tampoco creamos que nosotros jugamos en la elite,
5: no,
0: es más
5: no,
0: compleja,
5: no, no.
0: ¿Eh?
5: No, no.
0: Mirá que. Barraquita y Rietra se vinieron los dos y acá son imbatibles.
1: Pero no ven
0: con los
1: pero
0: topis.
2: Para otros temas.
0: Con los topis. Claro. No, claro.
1: Profe, pero no meten un semifinalista de Libertadores hace cuánto, ese equipo chileno.
0: No, Chile sí, es mucho más pobre, está claro. Pero nosotros también tenemos
1: sí, no,
0: nuestras
1: no
0: cosas, ¿no?
1: Y le hablamos todos los días.
6: Moralmente también es más pobre.
0: ¿Cómo le va?
1: No te sí, agarres.
0: Usted, moralmente usted
6: se siente
0: no,
6: muy en este lugar.
0: No le gustan los chiles a usted, ¿no?
6: Creo que me lo deberían dar para siempre.
5: Otro que odia.
2: ¿Te gusta la punta?
6: Sido, ah,
2: me
6: gusta la punta.
0: Si quiere,
6: me gusta sentarme
0: mire,
6: en la
0: yo
6: punta.
0: Le voy a decir algo. Si quiere, quédese. Porque a mí me da la sensación.
6: Ah, ¿no vuelve?
0: Que ese más tarde.
2: Ah.
0: No,
2: más tarde ya no.
6: Es la segunda. Es la segunda.
0: Esa pildorita la agarré y dije, yo ya me preparé para que... Y no me sentí ahí porque
2: pero
0: dije...
2: Pero tuviste confianza, profe.
0: No.
2: ¿Sí, ¿por qué no le tapás a la puntita?
5: Sí, sí, no le gusta.
0: La puntita
5: sí,
0: le gusta
1: punta
0: a Di Cesare.
1: No tanto.
0: Di Cesare, ¿están criticando? ¿Usted vino con las manos vacías? No.
6: Hoy sí.
0: Oh,
6: no llegué. Me gusta tu suéter de profe de historia.
0: Para mí se tiene que ir.
2: Al profe le brillaban los ojos cuando
5: sí, sí,
2: lo que venías.
0: O algo dulce, dije.
6: Ah, pero siempre, cuando traigo dulce me dice que no, que es muy temprano.
1: Lo de los alfajores, me parece.
6: Ah, ok.
0: Bueno, se viene una historia de alfajores, ¿usted?
6: Sí.
0: Bueno, vamos a un tema... Un chivo primero de Flor, que no tiene chivo ella.
5: No, no, por
0: se
5: favor.
0: Baña todos
1: un aviso
0: aparte
1: comercial.
0: En invierno, viste que el chivo...
2: Se camufla.
0: Chivo. tenés que ser muy sucio para tener

0: Sí, buen invierno.
1: Sí, la verdad que sí.
0: Tiene que haber un par de días sin bañarte.
2: Bañense, no, por favor.
1: ¿No? O no lavar la ropa.
0: O no lavar y dejar la ropa con humedad.
3: Sí,
0: y ponerse la de nuevo, olor, ¿no?
3: Sí, sí. Sí, podés tener la ropa quizás algo eso. Humedad, porque hay una humedad terrible.
0: Esos tipos pues que tienen olor a la mañana, ¿se ponen la ropa sucia?
1: Y algunos sí. ¿Cómo? Para mí sí. Para mí no lavan la ropa todos los días. O si la usaron, no la ponen para lavarse, la ponen al otro día.
0: En la época que me levantaba muy temprano, en mi época de estudiante,
1: y
0: trabajaba en... No,
3: viene una confesión.
0: Y viajaba mucho en transporte público, en el tren a la mañana temprano.
4: Vine con olor a culo.
0: Yo decía, ¿cómo puede ser que hay gente que a las 7 de la mañana...
5: Ya huele mal.
0: Viajando en el tren huele mal. Digo, o no durmió, o llegó tarde.
1: No, para
0: y
1: mí
0: se
1: la
0: puso
1: ropa
0: la
1: del
0: ropa.
1: Otro día. Sí. Ah,
3: la misma ropa.
0: Sí. O por ahí la dejó un día y como si fuera capa ventilada, claro. Y se la volvió a poner.
1: Así se...
3: Se ventila.
1: Se ventila igual, un poquito y te la pone. No.
3: Viste que el olor a transpiración rancia que tiene el acumulado de días es bien característico.
5: Sí. Muy heavy.
0: Y la
1: parte
0: mezcla,
1: queda en el aire. Capaz sí. Vos pasaste caminando y queda ese olor.
0: Y la humedad, y es casi sólido. La humedad de la ropa o la mezcla del chivo con el desodorante es fatal también, ¿eh?
1: Sí.
5: Eso
1: para
5: es peor,
1: para
5: es
1: eso
5: peor.
1: Mejor no ponerte desodorante.
5: Claro. Bañate.
1: Sí,
0: exactamente. No bueno, váyanse. Hay gente, yo digo a veces, está bien. Había tipos que se levantaban muy temprano para ir a laburar, que por ahí al otro día se acostaron tarde. Hay cuestiones que... Pero yo digo, era una generalidad. Había, aparte de esa mezcla de culitrini, huevo toresani
2: bueno.
0: Y chivo, era fatal.
4: El Roña todo. Castro,
0: completo. Vamos a un tema, dale.
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3: ¿Usted jugó al volei?
2: Sí. ¿Sí? ¿Sabes qué? ¿Sabes de dónde me llamaron para jugar al volei cuando estaba en la secundaria?
3: ¿Dónde?
2: Vélez.
3: Ah, ¿sí? Mira vos.
2: ¿Y fui a un campeonato con el colegio y el entrenador me llamó, pero me fui porque no me incluían las chicas.
4: Mira.
3: Ah, era como Juanfer.
2: Sí.
3: ¿No te incluían?
2: Sí. No. Estuve un tiempito y después me fui porque no me integré en el grupo.
3: ¿De qué jugabas? ¿O de cuál era tu especialidad?
2: No.
3: Tenías que jugar de todos lados, pero.
2: Sí, de todos lados.
3: Pero que rematabas bien,
2: sí,
3: bloqueabas.
2: Más remate.
5: Opuesto.
6: ¿Hay puestos en el vole?
5: Claro.
3: Ah. Bueno, a ver.
6: ¿Estás haciendo como así todo el tiempo?
3: Sí, van rotando, pero hay algunos que se pega más.
5: Cada lugar tiene su nombre.
6: Ah, mira.
5: Sí, el único que no rota es el líbero.
3: Claro.
5: O sea, el que defiende y no puede atacar.
3: Pero después hay algunos que sacan mejor el saque péndulo, ¿se acuerda? La tiraban larga y le pegaban. ¿No? ¿Cómo era ese?
5: Sí. Vos te tenés que. Cuando la pelota se mueve.
3: Potencia, no, de potencia. El que le pegaban arriba es tremendo. La tiran a la pelota.
5: El armador. Profe, claro. Nosotros que somos más petizos, armadores. O sí. Líberos.
3: Bueno, Flor también jugaba de armadora, ¿no?
2: Sí. Pero eso lo sigo haciendo.
3: Vamos a la apertura que está Di César y ya casi es el conductor del programa, ¿eh?
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3: Voy a leer el título, dice:
2: a ver.
3: El mapa de los alfajores argentinos. Cada provincia con su estilo.
2: Uy, qué rico. Pero ahí tenías que traer uno de cada.
6: Claro.
3: Yo, por ejemplo, no sé, a ver, como a quemarropa, digo, el santafesino.
2: Sí, a ver cómo es el santafesino. ¿Cómo sale así de una?
6: Ya que te gusta, a ver, decime.
3: Es como medio hojaldre con dulce, claro. Con
2: mucho dulce de leche, generoso.
3: Dulce de leche o dulce de membrillo.
6: Sí, merengue italiano. Un en italiano por arriba.
3: Claro.
7: Los alfajores con distintos dulces son más los cordobeses.
3: Más cordobeses.
6: Sí, en realidad, bueno, los cordobeses son como los embajadores del alfajor de fruta. ¿A usted le gusta el alfajor de fruta?
7: Sí.
6: Hay uno muy barato.
2: Paso.
6: Que empieza con G.
7: Sí, el caviar.
5: Sí. El que le puede dar el dueño.
6: ¿Cómo?
3: Amigo Basilota.
5: Sí.
6: El hombre de alfajor de fruta, yo lo banco.
7: Sí, total. Yo me
6: llevo. Es una absoluta basura.
3: El verde de ese. No, el verde.
6: El verde.
7: Yo me he llegado a comer 7 de esos en un día.
3: El Guayma verde es el mejor.
6: Ese comió 7.
3: Sí.
6: ¿Vos?
5: ¿Cuántas te comes vos en un día?
3: Y salían chiquitos, sí.
6: Chiquita te comes más.
2: Está para algo más grande el profe.
3: Sí, el más feo de esos era el de chocolate, siempre.
6: Sí.
3: El de leche estaba intermedio.
5: Pero el de leche.
6: Nadie dice
3: dulce leche.
7: Claro,
5: dulce leche.
6: Ah, okay.
3: Leche, digo. Dice leche.
6: ¿Sí?
7: No, pero pará.
6: A usted le dice.
7: Pero si, profe, si no tenía chocolate amargo, era chocolate con leche y chocolate blanco.
3: No, tenía
6: tres.
3: Me
6: está poseyendo para
3: dulce
6: barrer
3: leche,
6: profe.
3: Chocolate y fruta tenía en su momento. Ahora tiene más.
7: Ah, ¿con relleno de chocolate?
5: No.
3: Chocolate, una
5: fruta. Sabor chocolate,
6: baño de chocolate.
5: El blanco y después el de fruta.
6: ¿Qué partes componen un alfajor? Estaría bueno ver.
5: Las dos galletitas y el relleno.
6: Tres partes, podríamos decir.
3: El relleno y las tapas.
6: Y relleno, tapa y baño.
5: Y baño.
6: Relleno, tapa y baño. El de fruta, a mí lo que me molesta es que no sabemos qué fruta es.
5: Es como una. No es una ciruela de membrillo.
6: Para mí es como.
5: Es una prox.
2: Y es como comer morcilla.
6: ¿Qué tiene?
2: No sabés qué tiene.
6: ¿Cómo que no tiene sangre?
2: Bueno, preferían.
6: ¿No comés morcilla? No.
3: ¿Vos no sabías cuando comes morcilla qué comes?
2: No como morcilla.
6: ¿A usted le gusta morcilla? ¿Vasca?
3: Sí.
2: Le gusta, pero no quiere decir que le guste.
3: No, claro. No en todos los. A veces paso con. Hay achuras que no paso nunca. Chorizo, por ejemplo.
7: Sí, no.
5: O si ves un chorizo.
6: ¿Tripa gorda?
3: No sea gracioso. Pero la morcilla, si hay demasiada abundancia, generalmente no como. Pero rica, sí.
5: Es para untarte un pancito mientras llega el asado.
6: A mí me gusta este tema de.
3: Está fría, no caliente.
6: Me gusta cocida, ojo con esto. Más allá que esta columna no tiene nada que ver. No vayan a hacer la estupidez de comprarse una morcilla en la carnicería y así cruda comérsela,
3: No.
6: No, la gente que lo hace en la parrilla.
2: Que la come fría.
6: Claro, la saca de la bolsa y la corta en fetitas y se.
3: No.
6: No, es que si vos pensás que eso estaba al lado de una carne cruda.
3: Claro.
6: O sea, está todo en una misma heladera. Eso es un peligro, hay que cocinarla.
3: Sí.
6: Llegar a una temperatura óptima y después ahí sí, al otro día fría. Si no tocó ningún producto crudo.
3: No, directa, bueno, chido.
6: Y otro problema que hay. Perdón, no sé, estamos en esto, pero.
3: Che, muchas veces yo vi que iba directa.
6: No, no. Por eso estoy diciendo que no lo hagan. Ahí está, el señor lo hace, mirá.
2: Ay, no.
3: Y claro,
6: el señor no hace. Lo hace. Y pará, y hay otra cosa. ¿Vieron cuando ustedes van a comprar a la carnicería y hay una proboleta?
2: Estás vivo de milagro, profe.
6: Sí, pará, la proboleta, pará. No, está que... con las carnes ahí.
5: Sí,
6: es un peligro. No se debe hacer. Y también hay matambre de pollo.
3: Sí, pero ahí la cocinada es distinta.
6: Sí, sí, sí. Pero hay gente que también la picotea, ¿eh? Hay gente
5: pero
6: ansiosa.
5: Es muy dura para comerte la proboleta.
6: No, yo
5: pero
6: conozco varios casos.
3: Es rica, ¿eh?
6: ¿Viste? Sí. ¿Viste cómo empiezan a aparecer así?
3: Sí, sí, no, no. Sí, sí.
2: El profe está vivo de milagro.
3: ¿Qué es eso? No, no, no, no lo hice, pero la probé alguna vez.
6: Y dicen matambre de pollo que también a veces matambre de pollo es cocido.
3: También está con
6: cosas cocidas. Al lado de la carne cruda, claro. No compren ahí, váyanse.
3: Es un peligro.
2: Ahora, volviendo a los alfajores. Sí. ¿Alfajor salado?
6: No.
2: ¿Sí o no?
6: Ahora vi unos ahí, unos neandertales mononeuronales que. Escuche, profe, esto. Le ponen en el centro del alfajor queso rallado.
7: No, bueno.
6: Se lo juro por mis hijos. Lo vi con mi propio.
3: Es la marca más conocida de la H,
2: Hay con sal, tiene sal.
3: Empezó con sal. Empezó, con, empezó con pavadas.
2: Y picante.
3: No, y los vende,
6: Es una.
5: Vendió
6: no sé si lo vende tanto,
2: No, ahora te lo meten.
3: Ah, salió de entrada, era novedad. Porque
6: hay una diferenciación entre ponerle un poquito de sal marina arriba del chocolate, que es algo válido, se usa mucho en las chocolaterías de alto nivel, porque te hace salivar la sal. Eso está bien, hay caramelo salado, toffee, cosas muy buenas con sal, que es una presencia de la sal, no es que son salados. Ahora, meterle queso rallado dentro del alfajor.
3: ¡No!
7: O sea, pero que en medio del dulce leche
6: fíjate, está la foto ahí. Lo cortás y de un corazón de parmesano.
3: No.
6: Esto existe, esto sucede.
5: No.
3: Eso es demasiado.
6: Bueno, eso pasa.
5: ¿Los alfajores entonces qué son?
3: Para mí el alfajor no tendría que haber tanta variedad.
6: ¿Por qué? Yo coincido.
5: Pero no es como, las empanadas. Vos has hecho
3: chocolate.
2: ¿Cuál tiene? ¿De alguna marca en particular?
6: A ver, poné parmesano ahí.
5: Vamos a
6: ver,
5: mostrar fotos por radio.
3: Escucha,
6: no, quiero que lo vean ustedes porque me parece como que no me queda.
3: Para mí el de la H es el de chocolate y el blanco con nuez.
2: Para mí el blanco con nuez.
6: Para mí el alfajor de la H, el dorado, es el mejor alfajor de la historia de la humanidad.
3: El chocolate común,
5: el capital de Cuba.
3: Sí.
6: Todo lo demás está 20 escalones.
3: Para, y el blanco con la nuez. Sí, ese es el segundo. Muy rico, ese segundo.
6: Y para, y el tercero es el 70%.
5: Sí, es rico.
6: El que es de choco negro.
3: Sí, es rico, es rico.
6: Abajo.
3: Pero muy lejos. El dulce leche.
2: ¿Tapa blanda o tapa dura para el alfajor?
6: Eso es una.
3: Gran pregunta.
6: Es una gran pregunta porque no depende solo de la tapa. Porque si vos tenés dulce de leche, tapa blanda. Porque si no apretás y el dulce de leche se va para los costados.
3: ¿A vos no te gusta más dura o blanda la tapa?
5: Pero.
2: Depende.
7: Profesor.
5: No puede terminar un solo video así.
6: Si vos. Porque en realidad vos lo mordés al alfajor.
5: Sí.
6: Hay gente que lo corta con un cuchillo, gente mala. No. Esa gente que se puede comer medio alfajor.
5: ¿Qué es? Como
3: candido. No, porque después el que corta la mitad del alfajor es porque se va a comer la otra mitad.
6: Sí, pero
2: sí,
3: no.
2: Hacen circo. Porque se corta la mitad y después dicen, ay, la verdad que la mitad es poquito. Y te comes la otra parte. ¿Qué lo cortas?
6: ¿En cuántos mordiscos se come un alfajor, profe?
3: ¿Uno de esos?
6: Un alfajor, sí, del H. ¿Cuántas veces lo mordés?
3: Tres.
6: Tres, claro.
2: Sí, tres o cuatro.
6: Más de tres es.
5: Cuatro, un cuarto por disco.
6: Miren, están reduciendo.
2: Está
6: un poco.
2: Más chico, cada vez está más chico.
5: El mapa de los alfajores en Argentina entonces es similar a lo que se presenta con la empanada, que cada provincia tiene un.
6: Sí. O sea, no sé si cada una.
7: O cada región.
6: Sí, hay una región. Por ahí Córdoba tiene este que le dije antes, que por ahí pasaría un Córdoba diciendo que hay también de dulce de leche, lógico que hay también de dulce de leche. Pero tiene un relleno de fruta y están bañados con este. Glacé que se hace con almíbar y con agua, que se mezcla azúcar impalpable con almíbar y con agua. Con azúcar impalpable y agua. Se baña.
5: O sea, un almíbar de azúcar impalpable.
6: Un almíbar de azúcar impalpable y se baña y te queda como un glacé. Es parecido a.
5: No, Marcos.
6: Sí, es parecido.
5: Ese
3: ¿a qué? Es
5: así.
3: ¿Sí?
6: Sí.
3: Pero dígalo, queda mal, ¿no?
6: Como la eyaculación.
3: Ah.
6: Sí.
5: No puedes subir un solo video así.
3: Escaso.
5: No.
6: Mirá que hace 3 minutos que estoy intentando no decirlo. Bueno, es parecido a eso. Después tenés el santafesino que tiene tapas hojaldradas.
3: Está bueno, va, no sé.
5: Santafesino es hojaldrado.
6: Sí, con dulce de leche y tiene un.
2: Aclara por la duda, ¿no?
7: Sí, sí, porque si no,
6: nadie te había preguntado, profe.
3: No sé, Flor, si quiere decir algo o algún roquín.
6: Y se baña con este merengue italiano, que es una preparación que se hace con claras y azúcar a una temperatura, que lo pasteuriza y queda como medio crocante, como el merenguito.
5: Sí. Aparte es imposible no comerlo ensuciando todo lo que tenés.
6: Es imposible, o sea, te llena, es como que te llena toda la boca, la ropa, es como que.
2: ¿Bancás el triple? ¿Alfajor triple?
6: No. No banco nada que salga de lo bien equilibrado. Porque en realidad hay algunos triples que están buenos. Y con la respuesta de antes, es decir, la tapa es dura, que es como una galleta.
5: Sí.
6: El relleno tiene que ser mousse. que en realidad no es una mousse, por favor. No se imaginen que esa relleno que dice. Hay uno que se llama una marca Violeta.
7: Sí. Ah,
5: de la vaca Violeta.
2: ¿Y qué es en concreto?
6: Es
5: no, si es de concreto, es una, durísimo.
6: Es una grasa hidrogenada con gusto a chocolate.
2: Ah, ok.
6: Lo raro es que el chocolate de ese alfajor es bueno, pero lo hornean con el del medio. Entonces ahí vos podés como morder y no se va para los costados. Sí. Queda ahí. A mí me gusta mucho uno, esto va a ser polémico, que no tiene dulce de leche, que tiene pasta de maní. Mucho, es rico muchísimo.
5: Sí.
6: Ese a mí me parece que está muy bien, no sé si a usted le gusta.
5: Y todos estos que están haciendo con pistacho, porque hay que hacer todo con pistacho ahora.
6: Primero son carísimos, el alfajor de la marca esa. Sí. Hay uno que le hace un poco de sombra, que es de una heladería muy conocida, que tiene un nombre propio.
7: Sí, ese a mí realmente ese me gusta, es el único, después el resto...
6: Que esa marca hizo unos Habanets.
5: Sí,
2: también.
6: Que son, que tienen, ¿vieron cómo están la fotito de la Habanets?
7: Sí.
6: ¿No? Busquen la marca, parece...
5: Una caconguita.
6: Sí.
2: Sí.
5: Una cacona, prefiero
6: no
5: decir.
6: No, parece un miembro femenino.
5: Pero la puta.
3: Sí. Pero todo.
6: Bueno, yo qué sé.
3: No, no lo diga, pero
6: todo,
3: lo digo.
6: Es en las redes. Yo, tipo, no estoy por la.
2: El de frutos cosas rojos, decís vos. Porque además es rojito. ¿No?
3: Es una cosa tremenda.
6: No, así no puedo. Sí, no, como que no paramos de.
3: Vamos a salir para otro lado.
6: Bueno, después, a ver, con todo respeto a todas las demás provincias, que ya saben que a mí me importa mucho la localidad. No, eso tampoco. El mejor alfajor es el de acá. Es el de Buenos Aires.
7: El marplatense.
6: ¿Qué es el marplatense? Sí. O sea, que es el de la provincia nuestra, que es el marplatense, que es el que le gusta a usted.
3: ¿Y el norte? Porque para el norte no.
6: El norte, sí, tiene alfajores. De hecho, tiene uno de los más antiguos, que es de miel de caña.
5: Mira.
6: Sí, en vez de la fruta que le ponen en el coro. Y no tiene baño generalmente. O sea, es como un alfajor de.
3: Nosotros nos da esa sensación, por ahí nos matan y decir que es muy de porteño. Pero nosotros no cambiamos el alfajor de chocolate, el clásico, por ningún otro.
6: No,
3: de hecho, esos, perdón, no.
6: Con todo respeto.
3: Que en distintas provincias dicen, probate alfajor. No.
2: Hay
3: no,
2: algunos son muy secos también.
6: Yo lo pruebo. No sé. Pero no me digas.
3: Pero no.
6: Mentalmente,
3: no me llevo una docena.
6: Alfajor, vos cerrás los ojos y te imaginas un de chocolate negro, sí, chiquitito.
5: No te
6: simple,
5: imaginas el de
3: maicena. Pero para esa cuestión,
6: no, es el de
3: cultural,
6: maicena no.
3: Es cultural nuestro.
6: Es cultural.
3: Porque nosotros, hoy no tanto porque se expandió mucho el negocio, pero cuando éramos chicos íbamos a Mar del Plata. Parar en La Habana, en la ruta.
6: No, era traer alfajor, la famosa frase.
3: No, parabas en la que está en la ruta, claro, antes de entrar.
6: Era
3: la derecha.
6: Era hermoso eso, se arruinó eso.
2: Lucas, decía recién, ¿el de maicena es de alguna provincia en particular, por ejemplo?
6: El de maicena no es de acá.
2: Ah.
6: El maicena es de afuera. Es como todo lo bueno. En la gastronomía lo trajeron otros. No tiene una provincia adjudicada. Les voy a dar un tip para la gente que quiere hacer alfajor de maicena. No sé si alguna vez les pasó que hicieron alfajores de maicena y les quedó seco.
2: Sí.
6: Como que lo mordés y se desgrana.
5: Sí,
6: porque es seca la maicena. Generalmente, bueno, los celíacos comen ese alfajor. Sí, porque
2: a mí me salva.
6: Hay que ponerle, una parte de harina. O sea, los celíacos no lo pueden comer, lamentablemente. Sí, sí, sí. Pero si vos reemplazás una parte de la receta, que es generalmente 500 gramos, le pones, reemplazando 100 gramos por harina de trigo, 4 ceros, te queda más parecido.
2: Ah, no lo haces 100% de maicena.
6: Es muy parecido al que se compra en el kiosco.
5: En el kiosco.
6: Que es blandito, no es seco. Sí. Ese tiene una parte de trigo. Ojo, los celíacos no lo coman porque...
5: No, obvio.
6: Pero el alfajor de maicena lo banco a morir, O sea,
2: a mí me encanta.
3: Rico.
6: A mí me parece muy
5: el
6: bien.
5: El tema con el alfajor de maicena es que tenés que proveer de un líquido cercano. Sí. Porque hay gente que ha tenido un vaso de agua a 15 metros de donde estaba comiendo el alfajor de maicena y no llegó, murió deshidratada en el camino.
2: Te pegan el paladar, además.
3: Sí.
6: Tienes que trabajar bien la lengua ahí.
2: Sí.
3: Claro, hay que moverla.
2: Y humedecer bien la boca.
7: Preparar la boca para
3: si
7: lo
3: no,
7: que...
3: ¿Sabes qué
6: me
3: llama
6: la atención?
5: Posible de seguir.
6: No hay alfajor de maicena bañado en chocolate. ¿Por qué no existe?
5: Es verdad.
6: Podremos. Nunca vi.
7: ¿Quedaría bien?
2: Idea
6: no
2: misionaria.
6: No sé, pero por ahí ustedes hacen esto de
2: uy,
6: queso.
2: Uy, qué rico,
6: imagínate,
2: sí,
6: que
2: yo lo compraría.
3: Sería una bomba.
5: Probá.
6: Ahora hay una nueva... Porque también hay que diferenciar en dos columnas más allá de las
5: pelotas. A mí me dan las pelotas el coquito que tienen que pegar.
6: Sí, no es necesario. Lo que pasa, eso es más que nada por ahí, por un tema de que no se peguen ahí. Y además lo seca más todavía. Sí, si no, no va. ¿Qué es el alfajor de provincia artesanal que hace? Y después está el comercial, que es el más vendido. Creo que se venden 14 millones de alfajores por día.
5: Nosotros somos el país alfajorero por excelencia.
6: Yo creo que sí,
5: ¿no?
6: Súper.
5: No hay otro. Porque tampoco es que parece una receta revolucionaria agarrar dos galletitas, poner un relleno de algo dulce y bañarlo
2: en
5: chocolate.
2: En otros países no hay tanto.
5: Pero quiero decir,
2: tipo kioscos o...
6: No, no hay.
5: Por ejemplo, nosotros
2: un alfajor y no
5: hablamos de la empanada que es muy autóctona, ¿no? Ahora, condimentar un poco de carne del animal que sea y ponerla adentro de una masa es algo que cambia el nombre, pero está en absolutamente todas las culturas gastronómicas de la faz de la tierra. No me parece algo tan loco. Dos galletitas, le pones algo dulce en el medio y lo bañás en chocolate, me parece que eso le podría haber ocurrido a cualquier otro.
2: Lo que pasa es que el dulce de leche suma mucho y no lo usan en todas partes del mundo.
5: Sí, pero lo podrían haber hecho con, ¿cómo se llama? Nutella, se llama la que usan en
6: Nutella, los...
2: ¿Para el macarrón cuenta como
5: eso? ¿Qué es eso?
6: El macarrón es una tapita de, hecha con clara de harina de almendras muy cara, que lleva una ganache generalmente de chocolate, de vainilla.
3: En es, rico para, es rico, pero es no es alfajor, es otra cosa.
6: Súper rico.
3: Sí, muy rico.
6: Primero vale como 4 alfajores, uno chiquitito así, muy caro porque tiene esta harina de almendra, pero para mí es absolutamente
5: no le compite.
6: Otra cosa. No, lo que se hace mucho por ahí en Francia es el alfajor de masa sablé, que es esa masa clásica.
5: No sé cuál es.
6: Que es la masa que va a poner la base del lemon pie, para que nos entendamos todos, y se le pone un relleno de mermelada de frambuesa. Y arriba se le pone una tapa que tiene un dibujo, o sea, que se ve como, como la sonrisa, ¿viste? La galletita.
2: Ah,
6: ¿no?
2: Sí.
6: Pero bueno, bien hecha y sin toda la porquería que le ponen. Y queda muy, muy bueno. Y es como que, para mí, viene como un poco de ahí. Nosotros le metimos dulce de leche a eso y decimos que son alfajores. Y está bien. Y nos representa. Y nosotros, tipo, toda la gente que conocemos de afuera, le damos alfajor para que prueben. Y la mayoría les parece muy dulce. Les parece muy dulce. Y eso es medio raro.
3: Marcos, hoy tenemos en los kioscos... Bueno, miles gigantescas de...
6: Sí, se están yendo a la mierda con el tamaño un poco.
3: De, bueno, de alfajores, ni hablar de...
5: Son todos, le llaman mini.
6: El otro día fui ahí a la rural, a la feria del libro con ustedes, y cuando salí, estaba en un kiosco y ahí ya me parece que ya no... no te quedas 15 minutos pero eligiendo.
3: ¿Cuál elegimos entre los clásicos económicos, los más rebuscados?
6: Hay uno que...
3: ¿Cuál para vos son los imperdibles?
6: Para mí está...
3: El de la J es un clásico, ¿eh?
6: El de la J a mí me parece muy bueno.
2: Los bajoneros también.
6: El bajonero es muy grande. O sea, el... No sé el nombre.
5: Y después hay algunos que son con leyendas atrás. Por ejemplo, la gente del sur te venía diciendo, el sur del conurbano de Buenos Aires, te decía...
6: El capitán
5: de ellos...
6: El capitán del espacio.
5: Era colosal, cosa, y después lo probaba y a vos te parecía que era igual. Lo que pasa es que a ellos los trasladaba a lo mejor a su infancia.
3: Ah, porque estaba sobrevalorado.
6: A mí también está sobrevalorado, sí. Ese alfajor.
5: Pero... Sí. Yo, lo que pasa...
6: Bueno, precio calidad... Bueno, también el tema del precio también es importante.
3: Bueno, pero pará, entonces te compite el Guayma ahí.
6: Sí,
3: el
6: precio
5: calidad es lo que pasa mejor. Es que también... lo que pasa con todas estas cuestiones que vos comías de chico y que eso es intangible...
6: Es muy difícil.
5: Es que vos tiene algo que te lleva a tu infancia. Entonces vos a esa persona no le podés decir que eso no tiene validez
6: como en la tita.
5: El sabor mismo. Entonces,
6: la tita para mí es re importante. La galletita. Sí. A mis hijos le hacen una tita y no.
2: Y todos los alfajores que hacen reversionando tortas, por ejemplo.
6: Ah, el de chocotorta y todo eso. Sí. Desastre. Horrendo. No va.
3: Bueno, saquemos el de la J. Dame tres alfajores.
5: Anótalo.
3: Tres alfajores, sacando el de la J ni el de la H. Tres
6: alfajores. ¿Que puedas comprar en un kiosco?
5: Perdón, sumo uno más. ¿Es verdad, profe, la historia del que se fue de la marca que a vos te gusta, Marplatense, capital de Cuba, con la receta y fundó el suyo con Cacha?
6: Ah, el Cacha.
3: Son muy parecidos.
6: Sí, ese está en los kioscos.
3: Sí.
6: Y el otro no.
3: Claro, no.
6: El de la H
7: es
6: tiene
7: cierto.
6: Ellos y tienen.
3: De verdad.
6: Pero vos a cualquier aeropuerto de cualquier otro país limítrofe y está la cafetería de la H.
7: Sí.
6: Solamente la marca.
2: Y helados venden también en otros países.
5: Hace poquito empezaron a
3: vender. Hoy la estación de servicio.
5: Ahora un año empezaron a vender helados.
3: ¿No? Sí. Zafan, ¿eh?
6: No. El Avanet. Son muy buenos los.
3: Muy bueno. Y el Avanet. El Avanet, perdón.
7: Sí.
3: El conito de la FUL. Buenísimo.
6: Es que lo que pasa que también.
3: Te lo dan en la oferta con el FECA.
6: Y si te voy a decir algo. Hasta para mí algunos están, no sé si ganándole, o sea, hay que
3: son buenos, ¿verdad? Yo te iba a decir que son buenos.
6: Sí, son muy buenos.
5: YPF es...
6: YPF se ve
5: hoy en Argentina YPF vos decís, lo asociás a
6: Nafta. Tesla.
5: Quiero que sepas que YPF es el principal vendedor de café de Argentina, es la cafetería que más vende en todo el país y creo que es la segunda en hamburguesas.
6: No, es increíble.
3: Es
6: increíble.
5: Después de la M es la segunda en hamburguesas. Ahora con esto que estás diciendo vos, profe,
6: ¿sabes cuál me gustaba a mí? Cuando estoy diciendo que lo que me gusta, no estoy hablando de la calidad. Estoy hablando de lo que me gustaban por ahí cuando era más chico. Me gustaba. ¿Te acuerdas el negro y el blanco y el negro
3: de Bagley? Con
6: el praliné arriba.
3: Sí.
6: Ese me gustaba mucho. Sí. El Suyard original.
3: Suyard era muy bueno.
6: Que ahora sacó, Cacha sacó uno parecido.
3: Muy bueno.
5: Y hasta el packaging le copió.
6: Y
2: el mejor es tipo Cocolate.
6: ¿Qué es eso?
2: ¿No lo conoces el Cocolate?
5: No sé qué es.
2: Una base de galleta.
6: Si tiene dulce de leche vegano me voy a enojar.
2: No. Ah. Dulce de leche y coco. Bañado en chocolate. Es de Uruguay.
6: No, si es de Uruguay no.
7: No, claro, okay. No cuenta.
2: Bueno.
7: Marco, ¿vos te das cuenta rápido el alfajor que está tiene baño de repostería?
6: Sí, súper. Instantáneamente. De hecho, lo compro o no lo compro. Ah, mira. Lo compro.
2: Rico el Cocolate, ¿eh?
6: Eso es lo que hay que probarlo. Pero cuando vaya a Uruguay. El alfajor... Para mí, en concepto de calidad, lo primero que demarca, denota su calidad es el baño. ¿Cómo está bañado? No, porque
2: si te hacía el baño.
6: No, si tienes chocolate, de verdad,
5: sí.
6: Que el del H lo tiene.
5: Sí.
6: Y algunos más lo tienen. Si quieren comer un chocolate bueno, te dijeron lo que venda chocolate. O sea, generalmente, hay uno que ganó hace poco en San Antonio de Areco, creo. Sí. El mejor alfajor del mundo.
5: Gana, sí, esas competencias artesanales son interesantes.
6: Sí. De hecho, marcan nuestras vidas. Pero esa lo tiene y generalmente los otros no lo tienen. Entonces, ¿sabes qué podés hacer cuando te querés comprar un chocolate y querés que la calidad sea buena? Porque a veces te están cobrando uno que no es de buena calidad. Mirar los ingredientes. Si dice manteca de cacao o licor de chocolate o licor de cacao en los ingredientes, tiene un baño de buena calidad. Si dice grasas hidrogenadas o aceite o algo así, tiene un baño de mala calidad y por lo tanto vende más económico, pero es peor. Después el dulce de leche más o menos...
5: Con que no sea pésimo, estás...
6: No, creo que casi todos, no digo que usan el mismo, pero vos pensás que esto van en cintas de fabricación, o sea que tienen una textura muy exacta para que... ¿No? Porque quisieron hacer uno hace poco, creo que se llama, no sé si puedo decir porque no es tan conocido, como barrigón, no sé si lo conocen.
7: Ah, sí.
6: Que pesan 100 gramos. Y creo que su estrategia de ventas es decir que tiene un dulce de leche no repostero, porque casi todo, entonces es más blando.
5: ¿Y no se te deshace?
6: No, mostraban la fábrica, no sé lo que era eso. O sea, en el final de la cinta estaban todos rotos. O sea, no todos, pero muchos se rompen y ellos como que los toman como parte y se los comen ahí los empleados o los reparten, no sé qué hacen.
2: ¿Y los que le pusieron picante y todo eso al alfajor?
6: Bueno, la marca de la H le puso picante hace poco y ahora sacaron unos con nombres de playa. Yo los probé y tienen gusto como artificial. O sea, es como que yo siempre tengo... No sé si ustedes saben, pero yo tengo un cajón en donde está mi ropa que es solo de alfajores.
5: No sabía.
6: Sí, tengo y chocolates. Que trato de comer a escondida de mis hijos.
5: Un cajón de calzones, uno de medias y al lado el de alfajores.
6: Sí, abajo, en la última parte de la cajonera,
5: la
6: vos abrís y tenés...
2: Un kit de emergencia.
6: Un kiosquito de ataque nocturno. Que viste que, no sé si a los que tienen hijos van a saber que vos haces un ruido de papelito de y se despiertan a 4 kilómetros. O sea, como tienen un
5: sonar. Como los perros.
6: Como los perros, literal. Entonces cuando se duermen, y es ese mismo momento, hay como un, y yo siempre tengo el de la H de negro, siempre, no puede faltar. Si falta voy a Mar del Plata a las 3 de la mañana.
7: ¿Uno
6: no
7: de cada? No,
6: tengo cajas, es como que la gente que me conoce me abastece, ¿viste? Como que te traje un regalo.
3: Te traen ya lo
6: de... Ese me traen.
2: Como si vivieras en el exterior.
6: Claro, como si yo fuese el turista, digamos. El pero chocolate. Yo vivo acá y lo puedo comprar, pero...
3: El chocolate.
6: El de chocolate clásico. Y después como segunda marca... Ah, ¿sabes cuál me gusta también? Uno que empieza con Terra.
3: Sí,
6: porque es amargo, bueno,
3: ese
6: banca.
3: El común de...
6: El común, el clásico, común, a mí me gusta todo lo clásico. Y después el amarillo de pasta de maní, el no sé, de arco, no sé. El bonobón. El bonobón me gusta un montón. Pero no lo tomo como un alfajor. Lo tomo como si fuese una galletita.
5: Claro.
6: Como si fuese una tira de arroz.
3: Esa que tiraba marca, el Milka blanco.
6: El Milka blanco, sí. Pero viste que el Milka blanco tiene esto que te digo en el medio, es como todo crocante, no tiene una parte blanda.
3: La verdad.
6: A mí lo que me pasa es que me como uno y me dan ganas de comerme mil. Y eso es como que no sé cómo frenar. O sea,
3: es
6: freno,
3: bravo,
6: pero
3: es
6: como mal.
3: Es un vicio. Eché los de...
6: Me da tristeza.
3: El de las buenas artes, bueno, ese que hacen
6: artesanal. Sí, hoy no fui, pero mañana... ya no vengo por un montón de tiempo.
3: No,
6: profesor,
3: no pero hoy era...
6: Sí,
5: pero... Bueno, dejá de echárselo en cara.
7: Claro, escuchar, profesor.
3: Esos son buenos.
6: Siempre. Es más, muchas veces traje y vos no estabas.
5: Sí,
3: pero esos son buenos, lo de esos grandes.
6: No solamente son buenos, sino que son enormes y aparte los hacen ahí con manteca, lo cual es
3: una bomba.
5: Abismalmente diferente.
6: Y por ahí te sale... hay unas promos ahí que te dan dos y dos son equivalentes a 6 de los
3: la
6: de
3: la media docena. Claro, ¿y los dos salen?
6: ¿Cómo?
3: ¿Cuántos salen los dos?
6: Creo que los dos están, creo que 6.900, pero son pesan 300 gramos cada uno. Un alfajor de la H pesa
3: 50
6: gramos.
3: Comen cuatro.
5: Sí,
3: comen cuatro
6: ahí. Una caja de alfajores en dos alfajores.
2: ¿Es caro hacer alfajor en casa?
6: No, nada. Yo tengo un par de videos en YouTube haciendo alfajores de todo tipo. Hicimos emulando los de la H, que para mí son mis favoritos lejos. Lo caro es... Por ahí el problema es que vos no podés hacer uno.
2: Claro.
6: O sea, tenés que hacer, no sé, por lo menos, no sé, 12 o 16. Porque tenés que comprarte un mínimo un kilo de chocolate. Y un kilo de chocolate es un toque caro, porque tenés que fundir, templar, es un laburo. Si no lo querés bañar, o podés hacer los cordobeses, que es con el glacé, que le gusta el profe, o el merengue italiano, con eso ahorrás un montón. Pero tapita y dulce leche es nada, son 2 pesos, no existe.
5: Sí, aparte es algo para la merienda, para los chicos, para resolver rápido. Te venden las tapitas en el supermercado. Una bolsa de tapitas.
2: Claro.
5: No son las nada muy interesante, pero para salir de momento en la merienda, compras un pote de dulce de leche y lo vas untando y haces mini
6: salpajos. O agarrás el pote así y con la tapita untás y te lo comes. Eso es muy es muy necesario para la depresión.
5: Sí.
6: Es antidepresivo.
5: ¿Cómo es el techo de cuánto se puede innovar? Nosotros hemos hablado incluso con algunos de los participantes y ganadores de estos mundiales de alfajores. Nos han traído, creo que una vez algo para
6: trajeron
5: probar.
6: El de frambuesa había ganado.
5: Uno de frambuesa que había ganado, raro. Pero ¿tiene el mismo techo de todo lo que podés innovar en un postre? ¿O ya el alfajor, dale, qué
6: para
5: vas
6: mí,
5: a buscar?
6: Después de tapa, dulce de leche, tapa, baño de chocolate, no hay innovación, todo lo más es peor.
7: Bueno, hay unos alfajores que le agregan Malbec o vino.
5: Sí, claro. En estos mundiales.
6: No, pará, en Córdoba está el de Fernet.
5: En Córdoba está el de Fernet, sí.
2: Pero
5: Fernet.
2: ¿A qué le ponen Fernet?
6: Adentro,
2: la cobertura,
6: no,
2: no,
5: a la masa. Cosas, a la masa.
6: Hay cosas que prefiero ignorar.
3: A la masa. Pará, y lo probaste, se nota mucho el gusto, sí.
6: No, no, yo no voy a comer eso nunca.
3: No, no. Lo que te han dicho.
6: Yo ni nadie de mi familia ni
3: no, cerca. No, locura,
6: no, no, no. Esas cosas son como tóxicas.
3: Tóxicas, no, totalmente. No. Pero nadie te contó que lo comió.
6: Explicarle a mi hijo que alguien hace eso con una.
3: Te contaron que lo comió.
6: No, lo averigüé para la columna de hoy.
3: ¿Y qué te dijeron? Que tiene gusto,
6: sí,
3: obvio.
6: No, sí, no sé, lo leí, pero decían que...
3: ¿70-30?
6: No, no solamente dicen que existe, porque el periodista dice que siempre, sí, va a decir que le gusta.
3: Claro, entonces, para llevarse algo, ¿no?
6: Claro, para llevarse ahí un medio alfajor. Entonces, dice, no, que era muy rico. Todo bien. ¿Vos pensás que un alfajor con Fernet puede ser rico?
3: No.
6: Sinceramente.
3: No, no.
6: No es imposible.
2: No, pero capaz el de Malbec, capaz te digo, y puede ser.
6: Pero yo te... voy a tratar de entender eso. Pero no sería mejor tomarte un Malbec con el alfajor aparte.
2: Ah, sí.
6: No sería mil es mejor. O sea, totalmente distinto. Es una cosa increíble. Lo que sí hacen, ¿sabes qué es? Le ponen al dulce leche whisky. O algún alcohol. Y le da un toquecito muy bueno. Eso sí está bueno, profe. Eso garpa. Pero un saborizante.
3: Ahí, al dulce de leche.
6: Al dulce de leche.
3: En la preparación.
5: Mira, justamente en mayo, la semana pasada, con el Festival del Alfajor, se hizo el certamen Kilómetro Argentino del Alfajor en el Centro de Actividades Roberto de Vicenzo de Berazategui, y ganó un alfajor con corazón de, agárrense, mandarina.
6: ¿Viste?
3: No, una locura, no, una locura. Mandarina puede estar en...
6: Mira el otro día el sándwich de matambre ese enorme que hicieron.
7: Sí, sí, que se pelea.
6: Que la gente se pelea. Pero ¿por qué hacen esas cosas?
2: ¿Pelearse o un matambre
6: no,
2: grande?
6: No, yo qué sé, por ahí no sé eso de la gente, por ahí no sé, la gente tiene hambre, pero hacer un alfajor enorme, no encuentro el significado.
2: En la semana del alfajor, que fue en la primera semana de mayo.
3: No hace tanto.
2: ¿Cuáles son los gustos más raros? El primero, alfajor sabor jalapeño. Bueno, hablábamos de que es con picante, ¿no? El segundo, alfajor de Malbec, que también lo mencionamos. Alfajor de Fernet. Alfajor de Roquefort.
3: No, un espanto.
2: Ese sí que no lo probaría. Alfajor cuadrado lo plantean también como un alfajor raro.
6: ¿Ves lo que
2: tiene que ser redondo sí o sí?
3: Alfajor redondo.
7: Hay demasiada libertad.
5: Escúchame, cambiarle la forma de redondo a cuadrado es un acto desesperado por querer llamar la
3: atención. En cualquier momento van a hacer un alfajor de, y lo van a comer. Y lo van a comer.
2: Después viene el alfajor vegano. A ver, ahí...
3: ¡No!
2: Ahí es
6: felices
2: como,
6: los alfajores.
3: Apareció, ¿eh?
2: Pero ponele, no sé. No,
6: eso lo entiendo porque es un tema...
2: O,
6: claro,
2: por ejemplo, para los alfajores gluten free, que, bueno, a ver, no queda otra. Para, lo tenés que comer. Ahí,
6: para, ya, no hablamos del peor de todos.
5: Pero pará, yo sé lo que decís.
6: El peor de todos.
5: El vegano es una elección, sí. Y el celíaco es una enfermedad, una condición.
6: Sí. El peor de todos, lejos, es el alfajor de tapas de galleta de arroz.
2: Ah,
6: eso existe.
7: Es nefasto.
6: Sí, de hecho, yo te digo, cerrar los ojos, poné la mano así, lo pongo arriba y no sentís esa porquería.
3: Sí, sí.
6: No sentís nada arriba, la mano, no pesa nada. No, es como comer.
3: Va, compramos.
6: Creo que es mejor comerse el papel que el alfajor.
3: Horrendo.
5: No sé si es mejor. No, para mí no notas la diferencia. Si le erras y
3: a veces engañado el estómago con
6: eso. Yo cada vez que veo una persona
5: es bastante pelotudo.
6: Masticando una galleta de arroz me gana abrazarla.
5: Sí, sí, es una persona como...
6: Pero, y preguntarle cosas.
5: Y bueno, pero pará. ¿Sabés qué pasó?
3: Pero pará, la nutricionista te lo da.
5: Sí, no, pero te voy a decir lo que pasó para mí con eso. Fue el primer movimiento o iniciativa para darle un alfajor al celíaco y ahora empezaron a desarrollar
2: ahora
5: buenos.
2: Ahora por suerte hay otras cosas.
6: Escúchame, es muy fácil hacer un alfajor para celíacos porque no hay fermentación, o sea, necesitas simplemente una tapita.
2: De hecho, la marplatense tienen un montón de opciones para celíacos. Y hay algunos que personas que no son celíacas lo eligen, como el de harina de almendras.
6: Eso tiene pedazo de almendra. Eso está bueno de verdad.
5: El de semilla de zapallo que probamos acá también es muy bueno. Es muy bueno.
3: Escúchame, acá me escribe Tony Arrigui. Vi que nos escucha siempre. Tony te pregunta.
2: Hace mucho no escribía.
3: Si alguna vez probaste el alfajor de Manolo, que es muy bueno.
6: Sí, lo probé y me encantó. De hecho, fui a la fábrica.
3: Mirá.
6: Nos invitó el dueño a mí, a un colega, y fuimos
3: churro,
6: a...
3: Claro, los churros de Manolo son top.
6: Súper bueno.
3: Pero
6: súper, súper bueno.
3: Mirá.
6: Casi todo lo que hacen en Mar del Plata está muy bueno de alfajores.
2: Y te agrego uno más.
5: Es la capital nacional, ¿no? De alfajor, Mar del Plata.
6: Del mundo.
2: Unos jóvenes que están...
6: Del mundo de alfajores.
5: Sí, sí, la capital mundial.
2: Proyectando un nuevo alfajor que es alfajor de palta.
7: No,
3: por favor.
6: Estoy seguro que son veganos.
3: Lo podemos ejecutar a este.
6: Seguro,
2: Son cuatro estudiantes de Posadas.
3: Claro. Ponlas en yerba.
2: Y analizan incorporar rellenos de frutas típicas de Misiones. ¿Pero y también otras.
6: Le pueden poner un guacamayo.
3: Que hagan una buena yerba mate.
6: Al sajón de yerba también.
2: Ah, eso, debe haber de mate.
6: Seguro.
2: Debe haber,
6: seguro. Sí, sí,
5: sí. Pero es bastante sencillo. Cuando estás haciendo la masa, le pones un poquitito de
3: agua. Chorizo.
2: De ¿no? chorizo, de ese te gustaría, ¿no?
5: Se llama choripán. El alfajor de chorizo se llama choripán.
6: Claro.
5: Se llama choripán el
6: alfajor. Se puso contento el profesor.
3: Pero escuchame, el chorizo bañado, tremendo. Bañadito en chocolate y adentro.
5: Ya sabes que no. Bueno, pará, morcilla y con, ay, con chocolate agridulce y esas cosas.
6: Sí, sí, sí, esas cosas hay. Hay, o sea, claramente de todo debería haber menos.
3: Hay gusto de todos.
6: Sí, está mal.
3: Después quedate, vas a ver con respecto a esto, porque tengo para el alejado de las redes.
6: ¿Qué tenés?
3: Un pedido muy especial que le hizo una persona a una famosa en OnlyFans. Quedate, vas a ver que sobre gusto no hay nada
6: especial. ¿Pero de comida? Ah, creo que lo vi.
3: No es parte de la comida, sí, parte de la comida.
6: La parte final de la comida.
3: La parte
7: El final del proceso.
3: Que imaginate que la cabeza va para todos lados.
6: No, sí, sí.
3: Hay de todo. Y paga, además paga por eso.
6: Sí, sí, sí. Es un asco.
3: Bueno, tus redes, Marcos, porque ya estamos en el cierre.
6: En YouTube, Marcos Di Cesare, y en Instagram, Marcos-Di Cesare.
3: Bueno, ¿qué se siente estar sentado ahí en el trono?
6: Me gusta, hay como una libertad. Pero quiero que vuelva Dani, porque ya no lo veo más. Un montón que no
3: lo
6: veo.
3: Yo creo que no.
2: Ya lo vas a ver más.
3: Me parece que no vuelve más, ¿eh?
6: ¿Qué periodista podría reemplazarlo?
3: Ah, tenemos que juntar varios, ¿no?
2: Es único, Dani.
3: Claro, es único. Pero me voy a quedar yo, me parece.
6: ¿Ah, en serio?
3: Y no sé, es algo
6: yo
3: que...
6: Yo te reveo a vos. ¿No?
5: Sí, por supuesto, profe.
3: Total, después viene el Mundial. Y vos venís, claro. Pero venís más seguido. ¿Cuándo venís? ¿Después del Mundial? No.
6: Después del Mundial.
3: Sí, ya después. ¿Después del Mundial?
5: Y
3: después
5: si ya nos quedan dos semanas, profe, nosotros ya... Dentro de jueves es el... El jueves que viene Parisi, tu amigo Parisi.
6: Ah, sí, sí.
5: Y el otro jueves es el primer partido.
2: Tienes que hacer con qué comida se puede acompañar un partido.
6: Claro.
3: Vamos a hacer un pedido.
6: Mejor de palta.
3: Sí. Hay que hacer un pedido de algo a que venga el hombre con la moto. Sí. Y o pasar a alguien ahí la rata.
5: Anda a comer derecho. Claro, si lo que querés, bro. Te importa tres caras con la columna. Va y comé
6: allá. Yo te quiero ver allá un día.
3: Yo fui varias veces.
6: Pero avísame.
3: Un día vamos y hacemos todo
6: lo que querés. Mañana voy. ¿Vas?
3: Mañana no puedo, pero en la semana vamos.
6: Dale, dale, perfecto.
3: Vamos y...
2: En la semana, mañana es viernes, en la semana.
6: Pero te quiero, no, sí, yo te voy a dar para comer y vos te lo comés, ¿eh?
5: Sí.
3: Ojo.
2: Lo que te ponga con los ojos cerrados, profe.
3: Ojo, por eso tampoco.
6: Lo que te marcas, cerrar los ojitos.
3: Pero vos vas a cocinar, ahí vas a mirar.
6: Vos venís y abrí la boquita.
3: Entre los dos.
5: Y lo que Marcos te da, te lo llevas a la boca.
2: Hay dos cosas que le gustan al profe. La empanada de atún y el choripán.
6: Sí.
3: Ya, no, varias cosas. Y ahí el,
2: bueno, pero dos fijas.
3: En ese
2: ya
3: lugar.
2: Sabe, con una empanada de atún. Dos fijas.
3: Vete, dale, vete. ¿Tiene chivo o no?
5: Guarda con Fito Páez, ¿eh?
3: Tiene chivo, dale, que tenés chivo. Vendete algo de eso. De... No sabés ni lo que va a vender.
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17: Bueno, 52 minutos pasaron de las 4 de la tarde, juega Boca. Tenemos más oyentes Boca, después porque Boca. Había una horda desesperada de gente que quería seguir al aire, ¿o no? ¿Sí? Tenemos, dale.
18: ¿Qué tal, chicos? ¿Cómo están? Daniel de Montegrande. Sí, yo le doy la razón a Rosca Floja. Va a ser un partido complicado hoy.
17: Floja ya directo, ¿no? Bueno, ¿usted tiene algún mensaje más o lo dejamos para después?
19: Para después.
17: ¿Están o no están?
16: No, a mí me escribió también Tony Arrigui.
17: ¿Qué
16: dice?
17: Quiere
16: que lo atacamos cuando escribe, que por eso no escribe tan seguido.
17: En este caso no lo atacamos, preguntamos lo que preguntó.
16: Hoy zafó.
20: Perdón, Tony Arrigui, que no pluralice, lo ataca una sola persona de esta mesa, a Tony Arrigui. Esto lo defendemos.
16: Es verdad.
17: ¿Y qué andará Tony esta tarde, no? Así de perdida.
16: Está, queridísimo seguro profe. Está trabajando y mientras tanto nos escucha.
17: Bueno, vamos a hablar con Fafi Pérez. nuestro cronista habitual en el mundo Boca. Yo establecí, Fafi, que hoy a mí me da la sensación, porque por ahí mis compañeros opinan diferente, de que es un partido chivo para Boca, por la obligación de ganar y fundamentalmente porque Boca, cuando tiene este tipo de partidos definitorios, algo le pasa. No sé usted qué piensa, ¿cómo le va?
19: ¿Cómo va, profe? Abrazo grande, extensivo para la mesa. Sí, coincido. Le hace finales, le hace partidos definitorios, como por ejemplo el que te puede llegar a acceder en otra instancia, como fue el de Huracán hace unas semanas aquí en La Bombonera, como fue Racing o Independiente, también por estos campeonatos del fútbol argentino, uno para llevarte a una final, otro para meterte en semifinales. Y todos estos que les pongo de ejemplo, y que seguramente vos pensaste en eso, fueron en La Bombonera. Con ese condimento claro. Agregado, entonces...
17: Y además se metió solo en este problema, Boca.
16: ¿No va confiado hoy el hincha?
19: Sí, yo creo que sí. Yo creo que va confiado. El tema es hasta cuándo tiene esa confianza el hincha. Digo, el otro día iban 70 minutos, Boca con un hombre más, porque habían expulsado a Gerson hacía 10, y la gente arrancó con el famoso movete, se ve y se movete. En ese trajín vino el gol de Merentiel, que después terminó siendo anulado. La gente se dio esa sensación de merecimos más, fuimos superiores, nos robó el árbitro. Hoy, la gente no se puede ir con esa sensación, porque por más que el árbitro te choree 5 penales, si vos empatás o perdés, quedás afuera.
16: Claro, 70 minutos no van a esperar.
19: Y yo creo que es el ideal, ¿no? Recién hablaba con un amigo y me dice, qué lindo, ¿no? 30 minutos del primer tiempo, ya hay 2-0. Y le digo, sí, bueno, sí, eso es el ideal. Y yo también, no sé, 3-0 también. Pero bueno, es un partido de fútbol. Es un rival que...
16: Las oportunidades igual las tiene Boca.
19: Y ese es un problema también, que deberá corregir de cara a hoy, porque genera mucho, porque convierte poco y porque los rivales le llegan poco y le convierten.
17: Claro. Bueno, Fafi, no llega ninguno de los de arriba, digamos, de los habitualmente titulares, eso está ya confirmado.
19: Sí, confirmado. A ver, el último de los titulares que sí llega es Jiménez, pero que es de titular porque no está Vareiro, que se quedó fuera de lista de concentrados. Merentiel sí está en la misma, pero está para 30 minutos y el cuerpo técnico te dice no lo arriesgamos de entrada para que, en un hipotético caso de que le pase algo, no perder un cambio. También es cierto que este cuerpo técnico no se caracteriza por hacer los 5 cambios ni agotar las ventanas, pero bueno, eso será para más adelante.
17: Entonces arriba Ceballos con Jiménez, aparece Ceballos en el equipo.
19: Sí, aparece Changuito, que seguramente hoy tenga su último partido.
21: ¿Ya está confirmado? Sí. ¿Al Napoli?
19: No está confirmado, pero el rumor es fuerte. Su representante dice tener una oferta tanto del Napoli como de otro equipo italiano, que sería cerca de 10 millones de dólares. En un contrato que se vence en los próximos 6 meses, es muy difícil decirle que no es oferta. Además, buenos términos. Digo, la representación del futbolista, el futbolista y Boca también, que querían llegar a un acuerdo para renovar, que finalmente no llegó. Que si este sondeo... Se transforma en una oferta formal y hoy va a tener el Changuito Ceballos y quizás algún otro más, A ver, hablamos de Ceballos porque está la oferta del Napoli sobre la mesa, pero de aquí a 2 meses, cuando vuelva el fútbol argentino, seguramente alguna oferta por Rivero llegue, por Milton Delgado ya hay sondeos, así que seguramente alguna oferta formal también, y veremos que por otros futbolistas probablemente lleguen ofertas.
21: Pero Fafi, si llegan ofertas por alguno de los que mencionaste, ¿Boca las va a considerar o los piensa como intransferibles?
19: Hay un solo jugador de plantel intransferible, se llama Leandro Daniel Paredes. El resto, oferta que llegue, oferta que Boca va a evaluar, primero desde lo económico si le sirve, después dialogar con el futbolista, si es una liga o un club que lo seduce de jugar, se avanzará con eso. Boca prioriza lo económico, por ejemplo, la representación de Milton Delgado dice tener una oferta de un club turco por 8 millones de dólares. Boca ya le avisó a la representación que si se hace formal esa oferta la va a rechazar, que empieza a negociar por Delgado... arriba de los 13 millones de dólares.
20: Si se va Ceballos...
17: Quería volver a lo de Ceballos un segundo. Digo, si bien la oferta es importante, terminó de explotar.
20: Eso te iba a decir.
17: Ceballos no terminó de explotar en Boca, que probablemente era otro dinero, ¿no?
20: Sí, cuando empezó a sacar diferencia Ceballos y se transformó en uno de los mejores jugadores del fútbol argentino porque era explosivo, porque tenía gambeta, se lesionó. No sé si no terminó de explotar. Si se va ahora es como que no le termina de dar a Boca todo el potencial que tenía para darle Ceballos. Me parece que Ceballos, estábamos hablando de un jugador que era totalmente diferente a todo lo que tenía Boca al resto del plantel, y era diferente a lo que tiene casi todo el fútbol argentino en su plantel, un jugador un mediapunta con gambeta en velocidad.
19: De Ceballos destacamos eso, claro, el uno contra uno, la velocidad. ¿Y eso? Pero no, si uno va después a las estadísticas, Ceballos se va a ir con cerca de 150 partidos con la camiseta de Boca y solo 19 goles.
21: Sí, sí, es verdad. Sí, claro. Es poco. Es cierto que lo más flojo que tiene es el remate, pero me parece que hubiera tenido otra curva de proyección si no tenía esas dos roturas de ligamentos, porque también cuando mejor se lo veía, se lesiona, vuelve, al poco tiempo se lesiona, y eso ya, estar tanto tiempo apartado para el poco tiempo de juego, llega un momento donde ya tu...
19: Sí, sumémosle un desgarro que hoy este año lo tuvo 70 días afuera, claro. Un desgarro. Entonces, sí, desgarro, 70 días cuando afuera. Uno va a la balanza y pone todas estas cosas, más los goles en participaciones, etcétera, y si viene una oferta que sondea los 10 millones de dólares, ¿y cómo le hace decir que no? Si sabés que esta oferta que te están haciendo, al mismo tiempo el club te puede estar negociando con el jugador para que llegue en 6 meses libre.
20: Sí, sí, es muy difícil, es muy difícil.
17: No, con el contrato ya ahí no hay otra posibilidad. Es así, lo tenés que vender porque hubo ya casos de jugadores que te terminan yendo. Podés perder
20: mucho más de lo que ganas.
17: Se terminan yendo y por ahí tampoco te explota de la manera que vos querés que explote.
19: Por eso yo marco la predisposición tanto del jugador como de la representación de querer negociar, de querer traer ofertas, de moverse para eso. Ya que no se llegó a un acuerdo con el club, bueno, no cortemos relaciones, busquemos una alternativa, porque sé que también Ceballos en su momento, en la segunda lesión, algunos meses del contrato decidió no cobrarlo. Es un chico de la casa, yo creo que hoy lo marcaba con Adiós y Nocein y todo el equipo, y lo repaso ahora. Cuando nos vamos al interior, es cierto que el público del interior es distinto al de aquí de Buenos Aires, pero no por eso cambia algo. Obviamente que el más buscado es Paredes, el segundo es Merentiel, porque se ha ganado a la gente de Boca, y el tercero en la lista de más buscados es Ceballos. Y cuando ve las camisetas, los más chiquititos sobre todo, se vuelven locos cuando lo ven a Ceballos.
20: Sí, la verdad. Totalmente. Es que era un jugador para que tenía una proyección.
17: Sí, aparte mayor carismático, tiene todo, su parte carismática que es importante. Bueno, confirmamos entonces el 11. Ah, perdón. Tengo que preguntar, ¿vio? Porque hago lo mismo con Radi y lo hago con usted.
20: También Fafi te va a preguntar.
17: Otra vez Cavani.
19: ¿Estás comparando con Radi? No sé si es un elogio.
17: No, porque Cavani, Radi me dice que usted quiere ponerlo a Cavani y él lo saca del equipo.
16: Hace mucho que no hablas de Cavani, profe.
17: Claro, pero estoy poniendo de Cavani porque él me acusa de que yo me dejé llevar por usted. ¿Se acuerda cuando dijo que iba a jugar? Y yo dije, qué raro, y se lo trasladé a él. Y él dice que usted es el que lo quiere hacer jugar.
19: ¿Esto fue al aire?
17: Al aire, sí, todo al aire va, sí.
19: No lo escuché, bueno, después hablaré con el
17: hable y póngalo en peor que en medio canchero.
19: No, sí, debería ir un poquito más seguido al predio para informarse de cómo estaba trabajando.
21: Se le volvió, pero cachetazo.
19: Hasta esta semana que hizo la práctica de fútbol y volvió a sentir de una zona lumbar.
17: Y Zanatea, Zanatea.
19: Nada, lo queremos a Radio, a Monroy, a todos los que hacen el día a día, tenemos una gran relación. Hablando en serio ahora, Cavani estaba para jugar ya en el partido contra Cruzeiro. Hubo una práctica de fútbol previa en la que el cuerpo técnico no lo vio bien desde lo físico, no de lo futbolístico, y decidieron preservarlo para el partido de hoy. ¿Qué pasó? Busca el lunes, hizo fútbol aquí en La Bombonera y jugó 20 minutos Cavani, que ya estaba prefijado, pero una vez que terminaron esos 20 minutos, volvió el dolor en la zona lumbar. No vuelve un desgarro, no vuelve una lesión ligamentaria. Lo de Cavani, si el día de mañana dice no juego más al fútbol, quizás dentro de 2 años va a estar en su campo. Va a ser un movimiento y le va a doler. Es que porque es crónico, algo que se opere.
17: Es la hernia de disco, claro.
20: Es que es más.
19: Sí, ya se Cavani hizo
17: operarse y marca el final de su carrera.
20: Es que Cavani debe querer poder jugar un poco para retirar.

0: sigue en Sudamericana. Y vuelve a jugar en agosto. Vuelve a jugar en agosto, sin ningún ritmo, sin nada. O sea, muy difícil. Yo creo que lo que piensa Cavani hoy es ver de poder jugar un poquitito en lo que queda el segundo
1: semestre. Él se quiere retirar adentro de la cancha por la carrera que tuvo. Por
2: favor. Pero Fafi, eso es cierto.
0: Y ojalá pueda hacerlo porque sería una injusticia.
2: Pero eso es cierto, hay un contrato en el medio que le está cobrando. Salvo que hayan negociado no cobrarlo.
1: No, que yo sepa no. Ahora, yo quiero separar algo, porque mucho se dijo, che, Cavani podría hacer lo mismo que Herrera. No, porque Herrera se le terminaba el contrato. Boca se lo extendió por un año más, o sea, que se hizo con casi un contrato nuevo, por eso se disminuyó el salario. Acá lo que se puede acordar es,
2: pero Cavani puede no cobro decir,
1: por tres meses, cuatro
2: puede
1: meses,
2: decir, no sé. Che, mirá, en este año no jugué, yo no cobro este contrato, porque no es un contrato chico.
1: Eso fue, bueno, eso pasó con Riquelme en un momento de su contrato, que el último que tenía hasta renovar en 2012, lo terminó jugando gratis.
2: Porque supongo yo que hasta lo debe, digo yo, no sé, por ahí me equivoco, hasta el mismo Riquelme lo debe estar esperando el gesto, ¿o no?
1: Sí, uno cuando lo escucha a Riquelme que le tiene un cariño
2: sí, especial lógico,
1: por lo
2: no
1: que lo trató.
2: Decir, no lo va a decir.
1: Habló con Marcelo Benedetto para nuestra señal en el sorteo de la Libertadores y decía, el flaquito. Y también por la historia que tiene Cavani como futbolista. Yo creo que también él no quiere quedarse con esta en este final de la película en su carrera por lo que fue y marcar otra cosa. Bueno, dependerá de su físico 100%, porque hoy la realidad es que lo tiene marginado de las canchas, que es al fin y al cabo donde más feliz fue.
0: Sí, es muy difícil recuperarse de todo eso casi a los 40 años.
2: Bueno, Fafi, nos vamos con el equipo, dale, o lo diste, no lo diste.
0: No lo dio.
1: No. Bray en el arco, se confirma dentro de una hora, pero en principio Bray en el arco, Braida, va a jugar Dilolo, Pipelegrino como duplo central, porque ahí Ayrton Costa llegó a las tres amarillas, Lautaro Blanco, Milton Delgado, Leandro Paredes, Ander Herrera, Tomás Aranda, el Changuito Ceballos y Milton Jiménez.
2: Bueno, abrazo grande, buena transmisión.
1: Abrazo.
2: Ahí estaba Fafi, y escuchamos gente que opina, que usted también tiene ahí, no los quiere decir ahora, ¿eh?
3: No tengo...
2: Bueno, ahora ya se lo habilitan. WhatsApp. Vamos a llamar a las altas autoridades, dale.
4: Estoy con vos, profe, soy hincha de Boca. Y hoy no la veo tan fácil.
2: ¿Vio? Fafi
4: en los
2: Pérez,
4: partidos
2: todos,
4: decisivos
2: todo el
4: mundo. Este equipo demostró que no está a la altura. Perdió todos los mano a mano... Desde Alianza Lima, Independiente, Huracán.
2: ¿Vio?
4: Siempre cuando
2: Alejo.
4: Son partidos de
5: profesor, vamos.
4: Pero, no da la cara.
2: Yo lo quiero ver mañana. ¿Usted viene mañana?
4: Para mí le dicen, que sea otra cosa.
3: Le vengo más mañana. De
2: ¿usted viene mañana?
5: Vengo mañana.
2: Bueno,
5: voy a estar.
2: Quiero que venga, ¿eh? Acá vamos a estar, que sí, venir todos los días ahora.
5: De pecho. Sí. Vengo a la tarde, a la noche. No
2: arrancan las voladoras, ¿eh?
5: Exacto.
2: Está, hace rato. Que Kili Prado está armando acá una planilla de voladoras. Excepcionales.
3: Doblete.
2: Tremendo, ¿eh? ¿Hay más? Dale.
6: Boca va a ganar 4-0.
7: Profe, la tiene muy difícil Boca. La tiene muy difícil. Si es favorito, sí.
2: Claro. Bueno,
7: pero la tiene difícil.
5: Sí, eso. Es favorito. Ahí.
7: Todo contra Boca y Boca contra todo.
2: ¡Oh! ¡Vamos! ¡Vamos, carajo!
8: ¡Esto es Boca!
9: Hola, equipo. 70-30 Boca.
5: Ahí está.
9: Si Boca es efectivo, sí, 70-30. Que es lo que le está 70-30. Faltando últimamente, gana 3-0. Abrazo.
2: Bueno, este es más optimista, está bien.
5: Es que el problema de Boca es Boca.
2: Sí,
5: porque,
2: claro, lógico.
5: Bueno, pero es
2: más, pero ahí está la duda planteada.
5: Es más fácil corregirlo, ¿no? Cuando el problema viene de adentro que de afuera, porque si todos los rivales hubieran sido mejores que Boca, ahí ya está un tema de, y vamos a tener que cambiar jugadores en el mercado de pases, cambiar quizás el esquema, la forma de juego. Ahora, cuando Boca supera, pero no convierte, ajustás el tema de la eficacia. Y está mucho más cerca de ganar.
2: No, pero eso yo no sé si para Boca es una favor depender tanto de que solo es un problema de Boca, porque ahí está el tema. Obvio, bueno, que no viene un gran rival. Está claro que no viene un gran rival. ¿Viene? Ver,
5: no te está viniendo...
2: Pero viene un rival que hoy es el líder del grupo.
5: Sí,
2: un
5: grupo muy irregular.
3: Raro el grupo igual.
5: Un grupo irregular.
2: Sí, pero ha habido grupos... A ver, a Central le tocó mejor grupo, por ejemplo, si querés. ¿No? Estaba hablando de Copa Libertadores.
3: Sí.
2: Central ya le tocó un equipo de Venezuela, ya está. ¿No? Tocó Independiente del Valle, que ayer le ganó y quedó segundo.
5: Sí, pero después le tocó Libertad, que Libertad no sacó un solo punto.
2: Vale. Por eso estoy diciendo que el de Central es más fácil.
5: Ah, por eso, yo pensé peor. No,
2: no,
5: sí,
2: el peor Central... es más fácil, perdón.
5: Sí, es más fácil.
2: Fue malísimo el grupo.
5: Claro.
2: Peleó con Independiente del Valle.
5: A ver, a Boca no le tocó ni el peor grupo ni el más accesible. Era Boca estando bien, era para salir...
2: Le
5: puntero.
2: Tocó un equipo con historia, que es el Cruzeiro.
3: No se hablaba del grupo que le tocó a Boca en los primeros partidos cuando ganó.
2: No,
3: entonces
2: pero
3: ahora
2: para...
3: tampoco vamos a hablar del grupo que le tocó a
2: Boca.
3: No,
2: pero Cruzeiro es un equipo con historia. Barcelona venía de una buena eliminatoria.

0: dejó afuera a Botafogo. Está bien, y Argentinos.
1: Pero en la Libertadores fue un desastre.
0: Desastre. Barcelona. Y Católica, y los chilenos que era para pelearla, estaba peleando el tercer puesto. Bueno, hoy van primeros. Puede quedar afuera también, ¿no?
2: Es que,
0: si gana Cruzeiro, gana Boca.
2: Es que la irregularidad del grupo te marca que puede pasar cualquier cosa. Sí,
0: pero
2: puede...
0: eso pasó en todos lados, en todos los grupos casi. ¿Eh?
2: No, no sé, tío, el de San Lorenzo sí, pero no en todos. O sea, había grupos ya definidos hace rato. Sí.
0: Bueno, está Fernando Cis. ¿Pero qué tal? ¿Urgente? ¿Es un último momento?
1: Último momento.
0: Bueno, sí. Último momento. Dale, esto es último momento.
3: No, es último momento.
0: No, ahora sí, último momento. Ponga último
4: momento. ¿Cómo está Fernando? Último momento.
3: Ahora está obligado.
0: Ahora estás obligado la lista.
3: Por la culpa del profesor está obligado a decir los 26 tipos que van a
0: la lista. Dale,
3: esto
0: vamos,
3: es totalmente
0: arranca,
3: injusto.
0: Vamos,
3: arquero,
0: vamos.
3: Sabe, esto es injusto, sabe. Pobre Fernando. Dale,
5: que la de último momento, ver, profesor. Último momento, profesor.
0: Vamos.
5: Argentina cumple con su penúltima práctica. Estudios para aquellos jugadores que pueden quedar afuera o meterse en la lista. Últimos estudios para venir. Yo creo que mañana... con los ñoquis llega la lista.
0: Mañana con los ñoquis, claro. Mañana 29, sí, y mañana. Con la de Jaquet también mañana, ¿o no?
1: No sé. Parece que está complicado el asunto.
0: Yo todavía no presenté, o sea, va a ser difícil. No, porque ni...
2: vos ya estás.
6: Paga la plata.
1: Qué suelto.
6: Paga la plata.
0: Hay un problema de...
3: No sabe de qué le estás hablando a la gente.
0: Bueno, la gente sabe. Jaquet es más conocido acá que Kufner.
1: Tiene una canción y todo, ¿no, profe?
0: Obvio. ¿Está la canción o no?
3: No.
0: O
3: sea,
1: bueno, está pedigüeño.
3: Está pedigüeño hoy.
0: A ver, ¿qué bomba va a tirar? Yo le pregunto directo. Le pregunto directo. ¿Montiel se queda afuera?
5: Es una opción.
0: ¿Pero cómo estamos? ¿50 y 50?
1: Una opción es que mira, sí y otras que no.
5: No, si me lo preguntabas ayer, te diría más sí que no. Hoy está equilibrado.
0: 50 y 50. Si no es Montiel, ¿quién es?
5: Para mí es Capaldo.
0: No, si hay.
5: No, para mí es Capaldo.
3: Ahí dijo Capaldo.
0: No, bueno, por las dudas.
1: Quiere repreguntar por las dudas.
0: Bien. ¿Mastantuono afuera?
5: Sí. Hace 2 meses que anticipamos que Mastantuono no está.
2: Ahí está.
0: Ahí chapeó.
2: Y buen día.
0: ¿Cómo le va?
3: No, pero ya
0: ¿cómo
3: son
0: anda?
3: Como a las 5 de la tarde.
5: Y buen día. 50 y 50.
3: Yo te digo, si buen día va al Mundial... va a ser insoportable todo el tiempo, los ¿no? chistes, los
0: vamos, estamos preguntando de los nombres que están en duda. Lo Celso.
5: Lo Celso, 90% adentro.
0: Mira, che, hasta suena sorpresa, ¿no?
3: Mira, si y decís sí. Lo Celso 90% sí. Adentro es casi decir buen día afuera.
0: Y Barco igual.
5: Barco, lo mismo, pero afuera.
0: No.
2: 90.
0: No, mira, afuera. No, ¿Barco afuera?
2: Y si va Lo Celso, porque...
3: Y Barco y Lo Celso,
2: Scaloni tenés que decidir. A Barco de volante, sí, sí.
0: Pero pensé que iban los dos.
2: No, a mí igual, por la temporada, me parece peor dejarlo afuera. Buen día para meterlo a Lo Celso que a Barco.
0: Che, es un bombazo lo de Barco, ¿eh? A mí me sorprende. Yo hasta lo daba en algún momento como...
3: Sí, pero por condiciones, funciones dentro del campo de juego, es uno de los dos.
0: Pero es así, usted o está mintiendo. ¿Es así? Barco
3: ¿cómo
0: no...
3: te va a mentir? ¿Cómo te va a mentir,
5: Fernando Cis?
0: Pero Barco estaba adentro.
1: Lo dejaste mal al profe.
0: Hicieron mal, Barquito.
1: Hacete cargo, Fer.
5: Bueno, y le voy a decir una cosa más. Un conocido suyo, ex San Lorenzo, para mí es él o un delantero.
2: ¿Senesi o un delantero?
5: Sí, o Flaco López. O sea, depende cómo arme la lista.
0: Pará, o sea, el tercer 9 no está confirmado entonces.
2: Claro, o lleva al tercer 9 o lo lleva a Senesi.
5: O
2: sea,
5: no, el quinto central.
0: Y, sí. Y de elegir un 9 es el Flaco López, mirá vos.
5: Sí, sí.
0: Esas son las dudas.
3: Me sorprende que la opción sea un tercer 9 o un quinto central. Eso es más llamativo, ¿no?
0: Pero para el central no es por el Cuti también.
2: No, si para no juega, los dos 9 tuvieron lesiones importantes en la temporada. Lautaro terminó bien, pero venía de lesión y recaída.
1: ¿Y Julián?
2: Lo del tobillo.
1: Ah, sí, Julián.
2: En la Champions.
0: Pero para, ¿es por eso? ¿Por qué? A ver, lo de otro defensor más.
5: En realidad el defensor más tiene que ver con un... Vamos a desglosarlo. Lisandro Martínez se ha recuperado, pero hace 10 partidos que juega 90 minutos. Un Cuti Romero que, como bien dijo usted, llega con lo justo. Y un Otamendi que, obviamente, es mariscal, pero tiene...
3: Pero ahí tengo
5: hay que ver si... Claro, exactamente. El otro es Valerdi para mí.
3: Valerdi vos decís que va.
0: Claro, pero si están bien los dos delanteros no va a llevar
3: Valerdi
0: el 9,
3: tuvo
0: entonces, ¿no?
3: Mejores partidos en la selección que en su equipo este año. Fue flojito... lo de los tres argentinos del Marsella, lo de Valerdi, Medina y Rulli este año. El anterior habían estado muy bien, habían clasificado Champions, todo. Este año la pasaron mal.
0: Escucha, Barco está entrenando en el predio, ¿no?
3: No. Está preocupado el profe por Barco.
0: ¿No?
5: No.
0: ¿Y Lo Celso?
5: Sí.
0: Ah, está bien.
3: Sí. No, no. Dijo todo.
0: Sí, sí. No, yo la verdad lo tenía, me pareció, mirá, hasta qué punto. Sí, sí.
3: Vos decías que era un 26.
0: Era él y Nico Paso creía que por ritmo, por forma de juego, se terminaban en el transcurso del Mundial, se terminaban metiendo en el equipo.
5: No lo vi totalmente descartado. A mí ahora me lo. Sí, por ahora me lo dan.
0: Pero lo sorprende usted, bueno, también.
3: ¿Quién va a ser el. Bueno. Si Paredes es el único 5 posicional.
2: Sí. ¿Está Palacios?
3: Su alternativa. Y pero Palacios no es 5. Es más.
5: Sí, y Enzo o Alexis, alguno de los dos.
3: Está bien. Para jugar el 5, pero. 5 posiciones, como el, espera, voy a ponerle nombre y apellido, el Guido Rodríguez plantel.
5: Usted está pidiendo por Perrone, ¿no?
3: Yo estoy preguntando por Perrone, que
5: claro.
3: Que
5: va a estar. Le ponemos nombre y apellido. Yo hoy lo tengo más afuera que adentro.
2: O sea, los volantes, ¿quiénes serían? Paredes, De Paul, McAllister, Enzo Fernández, Palacios y Lo Celso.
5: Correcto. Y depende cómo lo quiera poner, Giuliano Simeone.
3: Sí, sí.
2: Y bueno, Nico más adelante también, Nico también, Paz, sí. Claro, pero de la mitad de la cancha.
0: Bueno, más o menos mañana, ¿qué se supone? ¿De qué manera se va a comunicar y a qué hora?
5: Mire, conocer la hora es más fácil ganar la lotería.
0: Claro.
5: Yo lo que tengo es que después de las 4, pero todo es movible.
1: ¿Con una superproducción?
5: No, superproducción no, Flor, pero va a haber algo lindo.
0: Ah.
5: Se nos va a caer alguna lágrima.
0: ¿Sí?
5: Sí.
1: Igual a
5: sí.
1: Mí me gustaba Bascaloni ahí con el pizarrón atrás, diciendo, bueno, y ahora vamos con los volantes.
5: Yo creo que mágicamente capaz nos trasladamos hacia Kansas. Me parece.
0: Bueno. Buena producción.
3: ¿Y
0: algún histórico dando? No, eso no.
5: No, yo creo que es una selección de todos, ¿no? Bueno, capaz podemos ir por ahí.
3: Una selección de todos. ¿Nunca antes de las 4 de la tarde, dijiste?
0: De todos
5: no
0: y todas.
5: Sé si, no sé si en horario de más de una copa o en horario que puede pasar.
2: Bueno.
0: Sí, si es a las 4 es nuestro, ¿eh?
2: Sí, claro.
3: Bueno, ¿qué puede pasar? Quédate tranquilo que no va a venir.
0: ¿Qué puede pasar, eh?
6: Hola, ¿cómo anda?
0: No. Ojo que si la metemos ahí 6 menos 10, la peleamos, ¿eh?
5: 6 menos 10 la termina
2: sí,
5: más de la copa.
2: Sí, hicimos con Brasil.
0: Ay, si es claro. La otra vez metimos un cuerpo a cuerpo con la final,
5: claro,
0: ¿no?
5: Claro, claro. Sí.
0: Bueno, Fernando, hoy no duerme usted.
5: No, sí, todos los días se duerme, profe.
0: Pero va a estar con la lista, que lo llaman,
5: sí,
0: cambios.
5: Sí.
0: ¿Usted viaja cuándo? ¿Cuándo viaja?
5: Este sábado en el que viene.
0: Ah, pero che, pero y Narela le comió 10 días.
5: Narela fue la avanzada, Narela ya está en Kansas.
0: Es la que maneja la antorcha,
3: ya
0: entonces.
3: Llegó, Narela a este horario ya llegó a Kansas.
0: La antorcha la maneja ella, si habría acá una delegación de cronistas.
5: Claro, ella inauguró Kansas, porque no, nadie llegó antes que ella.
0: Es verdad.
3: Abrió el restaurante.
1: ¿Mirá?
0: Muy bien, tremendo, bien. Bueno, Fernando, ¿usted le quiere hacer la última?
2: No. Ah. No entendió el chiste. Abrió el restaurante.
1: Es de chetos, el chiste. Ah. Para chetos.
2: No, Melis Oluca.
0: Claro, perdón. Ese nunca hay lugar, ¿eh? Siempre van los mismos, porque bueno, no sé claro. Quiénes van. La gente dice que no se puede reservar, que siempre está lleno.
3: Yo tengo para...
0: Van siempre los mismos a comer.
3: Hablando de eso, Fer, para cuando vaya yo tengo 2 o 3 lugarcitos allá para recomendar.
5: Perfecto. Espero ese WhatsApp.
0: Abrazo grande,
5: ¿eh? Abrazo.
0: Abrazo grande. Usted tiene siempre un chivo a mano.
1: Sí,
0: me mató con lo de Barco, ¿eh?
3: Sí, quedó golpeado el profe.
0: Quedó mal, ¿eh?
1: Y porque ayer lo dábamos como quizás una posible revelación mundialista. ¿Cuánto hablamos de Barco?
0: Hacer un resumen. Barco, para mí, es jugador que
1: se hundió, pero es barquista.
0: Pero se metía en el equipo.
2: Es su fetiche, profesor Barco.
0: Fetiche.
3: ¿Te gusta?
0: Me gusta un jugador.
1: Antes iba con Garnacho.
0: Me parece un jugador. No, Garnacho nunca me gustó. No, Canchero.
1: Ah, no.
3: ¿Te gusta?
0: Este es medio raro.
2: Barco igual.
0: Pero Barco me parece.
1: Claro, es de la escuela Garnacho, me parece.
0: Es raro, pero no es tan canchero. Sí, es otro canchero.
1: Bueno, ¿viste?
0: Barco me gusta porque juega todos los partidos.
3: Coloraditos.
0: No, juega como si fuera el último, entiende el tema, traba, guapo, juega bien.
3: O sea, nos dijo que es. O Senesi o el Flaco López, es decir, o 5 centrales, el cuarto para él va a ser Valerdi,
0: bueno,
3: o 3 nueves.
0: Y están todos tocados los defensores.
2: Pero los delanteros.
0: Bueno, se supone que no.
3: Se tuerce un tobillo, te queda con un solo 9 para
0: el siguiente
3: partido.
0: No. Y bueno.
3: Y después nos dijo que él ve más afuera que adentro a Barco y a Buendía, y que va a ir Lo Celso.
0: No, Buendía lo dio más equilibrado, ¿eh?
3: Sí, pero que los ve medio afuera.
0: No,
3: que
0: Lo Celso lo dijo.
3: A Lo Celso.
0: No, con una.
3: Con una seguridad.
0: Y a Mastantuono dijo hace 2 meses que lo sacó.
3: Sí, que dijo que lo iba. La verdad que hubiese sido ilógico para tanto.
2: Sí,
3: jugó 5
0: bueno,
3: minutos
0: si en los últimos 2 meses jugaba.
3: Sí, bueno.
2: Bueno, pero
0: había una tendencia.
2: hoy, de los que están en duda, el que más lógica tiene que se queda afuera es Mastantuono. Sí, choca mucho más lo de Barco y lo de Buendía.
0: Sí, una lástima. Mastantuono, nosotros cuando estaba en River y se iba al Real Madrid, nosotros creo que en su mayoría, lo imaginamos como un hermoso complemento de Messi, para un reemplazante de Messi, para ese jugador, como llegó Messi a Alemania, por ejemplo, algo parecido, ¿no? Uh-huh. Al del 2006.
2: Sí.
0: Y se fue evaporando porque arrancó jugando, ¿no? Eso es lo raro. No es que arrancó esperando y después le costó. No, arrancó jugando.
2: Sí, a ver.
1: Quizás ese fue el error, ¿no?
2: Justo llegó en una de las peores temporadas en década del Real Madrid, más allá de su bajo nivel individual. Sí, Alejo, pero eso
0: le da la posibilidad de jugar. De la otra manera, si llegaba un equipo repleto de figuras,
1: no
0: jugaba.
2: Te podría decir sí y no, porque también en un equipo bajo, donde vos no tenés ningún compañero que te ayude, más allá de su bajo nivel individual. Estaba en un equipo donde no funcionaba ninguno, entonces ahí es más difícil destacarte.
3: Si yo hubiese ido al Benfica.
0: Escuchame, Alejo, jugaba
3: pero si yo hubiese ido al Benfica y jugaba.
0: Con Freitas
3: seis,
0: y. No.
3: Si hubiese ido al Benfica, jugaba 6 meses en el Benfica, bueno,
1: no te con Freitas.
0: Y Salas.
3: ¿Estaba?
0: Perdón,
2: Era sí, muy difícil, bueno. Igual los hinchas de Madrid están con problemas con ambos, con Vinicius y con Mbappé. Mbappé esta temporada estuvo pensando más en la nueva novia.
0: Está bien, pero Mbappé y Vinicius, gustos más, gustos menos, están dentro de los 5 mejores delanteros del mundo.
2: Sí, bueno, eso seguro.
0: Salah no está dentro.
3: Perdón, y los cuestionamientos a Mastantuono en Madrid es que Xavi Alonso lo utilizó demasiado para lo que era el contexto de Mastantuono.
0: Bueno, vamos a escuchar música y después se viene Alejado, ¿no? Porque hay de todo,
2: sí,
0: ¿eh?
2: Sí, por favor.
0: Otro chivo más.
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17: Bueno, ¿por dónde vamos? ¿Vamos alejados? 16, 17, 27. Estábamos hablando de que está todo en
10: todos
17: los partidos, toda la cobertura, todos los canales, ahora en la grilla de Flow.
10: En Flow también.
17: Ayer
10: sí,
17: lo estuve probando porque había.
10: ¿Sí?
17: Y porque había que.
10: ¿Y quién estaba cuando pusiste?
17: No, quería ver el partido de Racing ayer. Yo no tenía
10: claro.
17: Nada, y me había. Bueno,
10: sí.
17: Tenía un problema y estaba viendo el garage. Entonces digo, che, ¿dónde? Entonces un colega me avió, me dijo, desenchufa el, ¿cómo es? El, lo que siempre
14: el,
17: se
14: el decodificador.
17: El decodificador. Enchufé de nuevo y me se reactualizó y a mí me apareció Gustavo Kuchner transmitiendo Racing.
18: Hola, hola. En el 109 y 110. Sí. De Flo.
17: Y cayó el garage que se fue, estaba uno. Bueno. Sí. Cayó. ¿Qué va a ser?
18: Sí, garage y el Golf Chat.
14: Sí, pero hay.
17: Y el Golf Chat, hay
14: caídos en combate.
17: Caídos en combate. Bueno, vamos, Alejado, que viene.
18: Pero vas a poder ver mis promos ahora.
17: Claro, las caritas. Quiero ver todas esas caritas.
19: Pero como no tenías D-Sports.
18: D-Go, teníamos D-Go.
17: No, lo veía nosotros, cara, lo la verdad D-Go. Que no lo tenía y lo pedí varias veces. No, ¿cuánto voy a pagar? Sí.
18: Por D-Go. Yo lo veía por D-Go.
17: ¡D-Go!
18: Decí D-Go dos veces más y D-Go. Alejado. Ahí está.
19: Ahí listo. Está, alejado. Impecable.
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19: El profe Pellegrini.
17: Ya está.
19: Muy buena la columna.
18: Roca floja.
17: Yo dejo de concorrer porque aparecía algo, ¿no?
19: Queridísimo profe.
17: Bueno.
18: Queridísimo profe.
17: Carlitos Monti, colega. Carlitos Monti, viejo.
18: Fanático
17: colega,
18: de River.
17: Fanático de River.
19: Tocayo tuyo, de profesión.
17: Claro. Hincha de River, de pareja televisiva de.
18: Colega.
17: De Roca Salvo, ¿no? Susana Roca Salvo.
18: Hacía el trencito.
17: Bueno, se oficializó su romance
18: con
17: otra mujer vinculada al espectáculo, que es Andrea Viso. ¿La tiene Andrea Viso?
19: No dio aviso.
17: No, Vicio. Viso. Búsquela, la va a conocer. Un poquito más joven, pero no tanto. Bien. No sé cuánto más, es más grande él, pero... No es que sale con una nena, ni mucho menos.
19: Menos mal, profe. No.
17: Bueno, pero veo que algunos buscan parejas jóvenes hoy en día. Sobre todo los viejos cancheros. Ajá. Les gusta estar con mujeres más jóvenes. 6'8 tiene y ella...
14: 6'1.
17: 61.
14: Está bien. Está bien.
17: Dije que era más grande, pero no una gran diferencia.
19: ¿Considerás que alguno de los dos roba?
17: No, está parejo, ¿la viste? Está parejo. Sí, sí, no, sí,
18: hermosa pareja. Hermosa pareja.
19: Muy buena.
17: ¿La tenés, no? ¿Aviso?
19: No, la tengo.
17: Se conocieron en los medios. Donde
19: sí, está bien. Laburando, digamos.
17: Pero Carlitos Monti
19: no
17: quería hablar mucho del tema, pero habló.
19: A ver. Sí,
21: no puede. Viste, hay mucha fantasía en todo esto. Y pobre, también cayó en la historia Nancy Duré, pero no, nada que ver. Ahora sí, esto es verdad. Porque yo en su momento había dicho que la invitaba a comer un día de estos o a tomar un café un día de estos. Bueno, fue corriendo el tiempo, pasaron semanas, meses, hasta que la vez pasada dije, bueno, le debo un café. Nada, arreglamos y fuimos a tomar un café. Y y después dije, bueno, che, a ver si no lo vemos más cortado, seguido, qué sé yo. Y le dije, ¿tenés ganas de comer?
18: Leche. Bueno, chicos, por favor.
21: Pero no estamos escondiéndonos, porque estábamos yendo a lugares públicos. Claro, empezó la historia.
22: ¿Costó abrirte de vuelta a encontrar el amor?
21: Sí, pero vos te adelantás, ya estás hablando de amor, estás hablando de romance. Ah. Esto es una relación muy incipiente que viene muy bien. Y que estamos los dos tratando de preservarla, ¿viste? Porque justamente porque viene bien.
18: Profe, te pregunto...
17: Carlito, a esa edad ya...
18: Pero escúchame,
17: no hay problema. 6861, dale para adelante. ¿Qué va a estar si lo otro
18: dice? Te pregunto
17: a
18: vos como periodista de espectáculos. El periodista de espectáculos generalmente es el que... Escúchame, el que está haciendo todas estas preguntas. Esta vez, después de años de carrera exitosa de Carlos Monti, se ve del otro lado del escritorio en el cual le preguntan a él sobre su relación. Exacto. Y él tiene que contestar todas esas frases y esos lugares comunes de
17: no puede
18: recién
17: esquivarlo.
18: Nos estamos conociendo.
17: Sí. No puede esquivarlo.
18: Salimos a tomar un café. ¿Vos estás esperando toda tu carrera estar del otro lado del micrófono, ser el entrevistado? Y profesor, Chechu, recién, ¿cómo llevan?
17: Y sí, bueno, hay que contestar.
19: ¿Y qué preferís, estar adelante o atrás del micrófono?
17: Por la duda, el micrófono delante. Por la duda. A ver si el micrófono se pone pica.
14: A ver si pestañas.
17: A ver si el micrófono se pone mimoso.
14: Adentro,
17: ¿no? No, pero está bien, Carlito.
19: Entró toda.
17: Él no quiere avanzar. Pero a esa edad ya tenés que... Si te vieron, si ninguno...
19: ¿Qué miedo le da a la gente enamorarse y decir que está enamorado?
17: ¿Qué sé yo? Por ahí, no sé, le da cierto prejuicio.
19: ¿Qué miedo al amor?
17: No sé, los hijos. ¿Qué sé yo? No sé.
18: Y no, el quedar en offside.
17: Pero viste que él fue a tomar un café
18: mucho
17: y después dijo, vamos a vernos más privado, le dijo, Carlito. Sí. Vamos a a darle al mueble, se decía antes. En una época, el hotel se le decía, el hotel de alojamiento se le decía
19: al mueble.
17: Vamos al mueble, decía.
18: Porque era el amueblado.
17: El amueblada, se decía la amueblada. Mirá, pero muy, yo era muy, no, era muy chico cuando escuché eso. Yo ya lo conocí
14: claro, como
17: el lustro el mueble.
18: Te lustro el mueble.
17: Bueno, Andrea Viso, le damos la chance de que ella también hable.
19: Ah,
17: la novia. Mirá,
19: las dos campanas.
17: La novia también.
0: Karen, en serio, posta hace dos semanas. En realidad venimos desde octubre del año pasado, que ya nos venían haciendo notas, que si me parecía guapo y que si yo le parecía linda. Posta, cuando en su momento dijeron que estábamos juntos sí. Y ahí nada que ver, posta. Carlos en ese momento hacía muy poco que había enviudado y yo hacía muy poco que había cortado una relación de 8 años. Y cuando lo hablamos con Carlos en ese momento, yo le dije, no, esto tiene que venir... el café, porque empezaron a decir que en net decían, en ese momento yo estaba con él en entrometido, cuando ya nos jorobaban de nuevo, que la metieron a la Duré en el medio, que esto, claro. Que el otro.
18: Sí.
0: Duré, justo, ahí ¿no? Sí reconozco que lo empecé a mirar con otros ojos. Que dije, mira vos.
17: No es Blandi. Sí, metió la Duré. Bueno, che, Carlito venía de enviudar, por eso por ahí tiene esos, digo yo, por ahí con los hijos.
19: Puede ser.
17: Una cuestión de respeto, pero yo que las mujeres dicen que cuando el hombre enviuda,
19: ¿qué?
17: Rápidamente ocupa, alguien ocupa dice? El lugar. Que sale más.
18: ¿En qué ámbito se dice eso?
17: En general, la mujer dice eso. Que sale más el hombre rápido de la situación que la mujer cuando se viuda.
19: Mirá, no sabía eso.
17: Hay una estadística.
19: ¿Conoces algún viudo que haya salido rápido de la situación?
17: Sí, varios, pero no del ámbito.
14: ¿Alguno de sus amigos, profesor?
17: No enviudo ninguno. Sí, uno, pero costó un tiempo.
19: Bueno, sí, se cae la estadística entonces ahí.
17: Ahí se cae la estadística, pero en general pasa.
18: En general pasa el otro, en el único caso que conoces vos.
14: Entre el otro es Blandi y el otro es Duré.
17: No, pero es una situación especial, entonces no fue un día para otro.
19: Siguiente noticia.
17: Feynman y un estudiante. Esta es una historia.
19: Qué raro, no importa cuándo leas esto.
17: No importa.
18: Está buscado a propósito.
17: Pero en esta fue muy graciosa, porque el entrevistado era nieto, o es nieto, de Néstor Pitrola, dirigente de izquierda, bueno. Y a él, no, cuando le dijo quién era, Feynman ya quería ir para otro lado. Escucha, desesperada estaba, dale.
6: Francisco, ¿qué tal? Un gusto. Me suena tu apellido. ¿Algo que ver con el Pitrola que todos conocemos?
7: Es mi abuelo.
6: El abuelo, mira vos, ¿qué tal? Sí. ¿Admirás a tu abuelo de izquierda?
7: Sí, lo admiro. Es un gran luchador. Más allá de que tengamos diferencias ideológicas en ciertos puntos, me parece que es una persona que luchó toda su vida por los derechos de los trabajadores.
6: ¿Y en qué punto? Me interesa eso. ¿En qué punto? ¿Vos sos más trosco que él, troscos que él?
7: No, a ver, yo soy presidente por una agrupación independiente, me considero menos trosco que mi abuelo. Menos. Más allá de eso, lo que quiero discutir ahora es sobre la ley de financiamiento universitario. Vengo a hablar de lo que pasa en los...
6: Está bien, a mí me interesa hablar también de eso, disculpame, pero el que entrevista soy yo. Quería preguntarte eso.
7: Si querés hablamos de mi abuelo.
6: No.
7: Hay cosas más importantes,
6: puede ser. Sí, la verdad,
7: sí.
6: Más importante que tu abuelo hay muchas cosas, eso no me cabe ninguna duda.
17: Yo digo, ¿qué necesidad tiene? Porque el pibe sale bien, explica
14: bien.
17: Sí,
14: no le faltó respeto en
17: ningún momento.
14: Encontramos
17: un pibe de 17 años que tenga
19: totalmente innecesario. Igual está bien porque siempre enaltece a la juventud. Así que me gusta que Feynman ponga a la juventud en el lugar en el que tiene que estar.
17: Él lo hace, está bien, le da lugar. Eso estamos de acuerdo, ¿no? ¿Vos lo decís por ese lado?
19: Sí.
17: Le da lugar.
19: No, digo, le da lugar y los enaltece porque él, digamos, en la discusión queda siempre
17: a favor de él, que
19: bajo.
17: No coincidimos en nada, es que por lo menos aún la joda le da lugar.
18: Micrófono. Sí, igual este último comentario...
17: Ahora, le pegás al abuelo, que te lo llevas puesto.
18: Totalmente innecesario este último comentario que hizo porque puedes tener todas las diferencias del mundo, pero...
17: Aparte el pibe dijo, tengo diferencias yo también, digo.
18: Claro, sí.
17: ¿A vos sos más trosco? No, soy menos trosco. Entonces hablemos de todo bueno. No, pero yo vine a hablar otra cosa, tiene razón.
18: Fue innecesaria. Una agresión totalmente gratuita e innecesaria que habla muy bien del pibe.
17: Y vamos a algo más ahí. Que es Lola Latorre, la hija de Diego y de Janina.
19: Ajá. Sí, la doctora.
18: Que va a estar en D-Go, viaja para el Mundial. Va a estar
17: al Mundial por D-Go.
18: Sí.
17: Ah, bueno, está bien.
14: Sí, obviamente. Sí.
18: Pero primero pongo la red antes que...
17: Bueno, Lola no le gusta que la tilden de cheta como minimizándola.
18: Entiendo.
17: De su oportunidad que tuvo de ir a colegios mejores y demás.
19: Subestimando sus capacidades, digamos.
17: Por ejemplo, escúchala.
11: Pesta que me reconozcan como cheta.
12: Un 3 le voy a poner. Siento que la gente pone la palabra cheta como algo malo. Se lo asocia a un estereotipo, una persona que habla, viene y se sienta y digo, que habla así. Entonces es como que no sé, es la vida que tengo. Por suerte, mis viejos me pudieron llevar a un recolegio, fui a una universidad del carajo. Y yo soy reconsciente de todo lo que me pasa. De dónde vivo, de a dónde me mandaron, de lo que estudié, de lo que aprendí. Si te digo, bueno, fuese una persona que es cheta, y que no hago nada, y que no trabajo, y que no tengo idea de la plata, y que no tengo idea del valor del trabajo, sí. Te digo, y bueno, la verdad que te mereces que te digan que seas una cheta, sí, y que sí, te bardeen. Sí. Me angustia porque tal vez la gente no sabe que trabajo, así que están buenos estos espacios para contarle a la gente.
17: ¿Qué me cuenta, Flor? Es bravo esto, ¿no?
19: No, está bueno que sea consciente del lugar de privilegio.
17: Pero
19: que
17: el cheto viene por otro lado, yo no sé si la gente...
18: No, pero está bien eso que marca, digamos, vos podés tener plata y no por eso te hace un inconsciente social de la situación que te rodea.
17: No, muchas veces
18: y
17: sí,
18: y es verdad que existe ese prejuicio,
17: no.
18: Claro, y no tiene que ver eso con el hecho en particular de tener plata, sino con tu educación.
17: No, lo que estuvo bien ella, digo que bueno, que reconoce obviamente, porque hay pibes que no han tenido la posibilidad de tener ese tipo de educación.
19: La mayoría.
17: Eso, la mayoría. Claro. Eso te pone en un lugar distinto.
19: Igualmente,
17: para aprovechar ante
19: por
17: la vida,
19: suerte,
17: ¿no?
19: En nuestro país la educación pública es excelente.
17: Es
19: entonces
17: excelente,
19: no hace
17: sí.
19: falta tener plata para ser una persona con educación. Sí, es verdad que la plata te acomoda a poder hacer la carrera,
17: claro,
19: y un
17: terminar,
19: montón de cosas que
17: no
19: hay
17: trabajar
19: gente
17: tanto,
19: que,
17: no lleno, trabajar de lo que te gusta.
18: Pero está lleno de chicos que han tenido o tienen las facilidades que tiene Lola y han ido a los colegios, que creen que todo aquel que no va o no pertenece a ese círculo... pertenece a otra categoría y ella dejó bien en claro que es plenamente consciente de los privilegios que ha tenido y eso es importantísimo.
17: Bueno, Alejo, acá llegamos al momento clave, pido máxima concentración.
14: El fálico.
17: Porque, ¿se acuerdan de Marian Farhat?
14: Sí.
17: Gran Hermano y
14: expulsada
17: demás. Expulsada.
14: De ese Gran Hermano.
17: Expulsada. Habla de cosas importantes. Entre ellas, de lo que ella también tuvo OnlyFans o tiene, de lo que le pidieron y de si estuvo o no con un famoso muy importante. ¿A qué mujer no le han preguntado si estuvo o no estuvo con Tinelli? La gran mayoría.
19: Y sí, yo creo
17: de
19: la,
17: de mujeres de ese
19: que de sabes ese que participaron de algún programa, por ejemplo, a todas le preguntaron.
17: El cuarto piso de Idea siempre se habló de que fue una cacería.
19: Sí.
17: Bueno, escuchala, pero escuchá lo de OnlyFans porque es imperdible.
13: A ver. Luego que te pidieron el...
23: Que haga popó en un inodoro literal.
24: No me salía.
23: Me pidieron $1,000.
13: ¿Cuánto fue lo máximo que te pagaron por un contenido?
23: Lo máximo que me pagaron por un video $2,000.
13: ¿Y por mes más o menos?
23: No me acuerdo si entre 10 o 30.
13: ¿Estuviste con algún ex CH de las últimas ediciones?
23: Medio que me chamulló el ex de Sabri Cortés a la vez.
13: ¿Te considera la primera Terian?
23: Sí. Yo fui Terian. En 2015, cuando salgo de Gran Hermano, salí vestida de gatita.
13: ¿Es verdad que estuviste con Marcelo Tinelli?
23: O sea, tomamos unos... Hola, y él es muy buen bartender.
17: Bueno.
19: ¿Por qué pusieron el pico?
14: Sí,
19: ¿qué
14: sí,
19: tomaron?
17: Eso del programa es. Sí, no sé por qué.
19: ¿Pero qué tomaron? ¿Algo? La
17: marca, no.
18: Haber dicho
17: no. Sí, la marca.
14: Claro.
17: Dice que es un gran
19: algo.
17: Bartender. Mientras le empezó a dar un par de tragos, se la tragó. Sí. Alguno, digo, ¿no? Ahora, ¿viste lo de Popó? Uh-huh. Le dieron $1,000.
19: No, pero no, porque no le salió.
17: No llegó, pero se
19: estaba
17: puso.
19: Constipada,
17: pero
19: pobre.
17: Se puso y no caía. Vos imaginate esa imagen. De alguien, por más que tenga el mejor culo que
14: igual,
17: quieras,
14: pará, yo pregunto,
17: alguien cagando y que el otro esté pagando.
14: Poné la cámara, porque...
18: Sí, no sé cómo sería.
14: Claro, ¿cómo?
18: Habría que preguntarle a un director de cámaras.
17: Espalda, digo, yo no sé, no, yo nunca me puse, pero...
18: Che, ¿y no le salió, pobre? Por toda
19: no
18: esa
19: le
18: plata.
19: Salió, pobre.
17: Ni un pedazo.
19: Ah, taponeta.
18: Taponeta.
17: Un dos, qué asco, ¿no? La verdad, ¿eh?
18: A mí me llamás a la mañana.
17: $1,000, igual, pues $1,000.
14: Claro,
17: por ahí
14: $1,000.
17: Poco,
14: sí.
18: Che, y viene de momentos muy difíciles, porque estoy leyendo que acá en 2019 tuvo un año muy difícil y tuvo que vender su auto.
19: ¿Su qué?
17: Y bueno, vendió el audio, habrá comprado un...
19: Profe, ¿vos por $1,000 cortás leña?
17: Sí, por $1,000.
18: Por menos también, profe. La cortás gratis.
17: Al baño, claro.
14: Por un canje de pizza.
18: Bueno, por el canje de la separada del otro día.
17: Vamos a una pareja que se ha separado, pero que siguen... hay una toxicidad peligrosa. Darío Vitanich y Chechu Bonelli.
14: ¿Otra vez?
19: ¿Sigue la historieta acá? ¿Qué
17: sí.
19: pasa?
14: Ahora
17: pero
14: escaló,
17: miren, miren por qué. Por el tema de la custodia de la perra que se llama Frida, igual que mi gata. Frida,
18: qué coincidencia.
17: Parece que hay inconvenientes.
19: ¿Cómo la custodia de la perra?
17: Claro,
19: la
17: custodia, ¿quién se la queda? Tenían una perra.
19: Se separaron hace un montón.
17: Y bueno, pero hay problemas.
19: Uy.
17: Y esto trae problemas. Y yo creo que el gran problema es que uno está en pareja y la otra no. Es el gran problema. Darío salió enojado.
19: ¿Escucharon?
17: ¿Está enojado, Darío?
25: En un funeral. Estaba en un funeral.
8: Y sí. Esto me voy a permitir contarlo. Estaba en un funeral de alguien muy importante para mi pareja.
19: Sí.
8: Y en ese momento me estaban mandando un link para que pague los uniformes y un montón de cosas. Y mandé el giro rápido y me olvidé de pagar 70 mil pesos.
11: En una
8: y me
11: parte
8: empiezan a llamar y... Y atiendo.
18: Sí.
8: ¿Qué pasa? No, faltaron 70 mil pesos. Entonces yo este tipo de cosas, diciéndome, che, que no tenés 70 mil pesos.
19: Claro, como...
8: Yo me tuve que agregar al chat de mami porque recibía constantemente pedidos.
11: Claro.
17: Darío, vos querías chequear ahí,
18: otro. En eso la bancurísimo el chat de mami.
17: En realidad, sí.
8: Yo estaba el 23 de diciembre. El 23 de diciembre estaba pasando mis días libres con mi pareja en el sur. Y a las 8 de la mañana me llegaron 15 links de libros que había que comprar para el colegio.
19: O sea, le están pidiendo que sea el padre, así, digamos, ¿no? Que se haga cargo de los hijos.
17: Te adheriste.
8: Claro, había que comprarlos en marzo.
17: Para que no fuera que te pedían 15, 70.
8: Yo no me desligo, yo pago todo. Las chicas pagan una semana conmigo y yo me encargo absolutamente de todo. Dejame.
19: Una semana.
8: Nadie puede decir nada de lo que soy yo como padre.
17: No, pero para, yo desconozco, pero no, pasará él una parte... Y de esa parte que ya pasa, tiene que hacerse cargo, digamos, el de
14: no,
17: estar pasando lo
14: que,
17: una mensualidad.
14: Acá no está todo. Lo que Darío se quejaba de la situación es que le estaba pidiendo...
17: Al final, lo de la perra
18: en medio
17: que,
18: de un funeral.
14: No, en medio de un funeral y le estaba pidiendo
17: claro,
14: todo
17: funeral.
14: Ya del sí. colegio que empezaba
17: pero
14: en marzo,
17: no sabía
14: en diciembre.
17: En
19: primero, quizás ella, eso, no sabía que estaban en funeral. Segundo, vos le podés contestar cuando te vas del funeral también. Es decir, la otra persona te lo manda cuando puede, cuando se acuerda no, o lo que
17: lo
19: sea.
17: Llamó.
19: Y vos
17: que lo llamó.
19: No entendés.
18: Igual para mí lo peor de todo es que haya tenido que estar en el chat de mamis. Eso es durísimo.
19: Claro, porque eso pueden escapar casi todos los padres.
18: Bueno, no, tenemos el chat de papi.
17: No nos quedemos con lo que dijo él, sino vamos a escucharla a ella.
19: A ver.
17: Que también habla.
14: ¿Habló?
17: ¿Y cuándo aparece Frida?
23: Las cosas que yo podría sacar públicamente, y soy una persona educada y con códigos que no saco públicamente, solo voy a decir que estoy agotada, cansadísima, que no voy a permitir que nada ni nadie ensucie ni mi nombre, ni mi apellido, ni a mi persona, pero llega un momento donde ya todo es desgastante. Casada durante 14 años con una persona que hoy lamentablemente desconozco, es fuerte lo que voy a decir, pero desconozco.
15: ¿Crees que se filtra todo? ¿Con qué necesidad?
23: Con una necesidad de herir, y lo voy a decir públicamente. Estoy cansada, no me pueden ver bien, no pueden ver que sea genuina, no pueden ver que la gente empatice conmigo. Siento que hay un odio constante de la otra parte todo el tiempo. Él fue el que se fue, él fue el que volvió a formar pareja, él fue el que tomó la decisión. Si sos feliz, ¿para qué haces todo esto? Siento que la pareja se mete en un montón de situaciones que, nada, que tienen que ser de él y mía.
14: Bueno, acá... Ya la metió,
19: el problema de ella está claro.
14: Metió al ring a la pareja actual.
17: Pero
18: acá, ahora, qué loco tener
17: yo los, la verdad los conozco a los dos
18: de manera pública.
17: Trabajo con los dos indirectamente y me caen bien los dos, la verdad. Tienen que arreglarlo esto.
19: Por
17: los hijos, me parece que no público, que lo ventilen no está bueno.
19: Yo creo que lo peor de las separaciones, y te lo digo como hija de padres separados, es cuando empiezan a poner a los pies en el medio y más por temas económicos.
17: Y además, si son conocidos, porque
11: en la
17: última
11: tele,
17: no,
11: en la tele,
17: última,
11: peor,
17: los, viejos, los conocías vos nada más
19: obviamente,
17: en este caso acá
19: no.
17: Se entera porque todo
19: acá,
17: el mundo
19: acá por lo menos queda bastante claro por los audios que trajiste, profe, que a ella le molesta que él tenga pareja y a él le molesta pagar cosas de los hijos porque son de las cosas que se quejaron cada uno.
17: Sí, pero para decir, a ver, si él pasa, está bien, qué sé yo, si él ya pasa.
19: Él dijo, me molesta que me pasen los links para pagar el uniforme, me molesta que me digan que me faltaban 70 mil pesos, me molesta que me agreguen al chat de mami.
17: Pero porque cumple, pero puede ser porque cumpla también, digo yo, no sé, por ahí cumple y ahí como un, ¿no? Como una exageración. Lo de la pareja está claro porque te lo dije también, acá está claro, cuando uno forma pareja y el otro no.
19: Por eso. A ella, evidentemente eso le molesta y a él le molesta lo otro también.
17: Estaría bueno como consejo, en estas circunstancias, que bajen poco por los hijos.
18: Y ni hablar de que no lo hagan público, ¿no?
14: Sí.
17: Claro. Bueno, cerramos con algo más divertido, quizás, ¿no? Ustedes no vieron lo que pasó cuando terminó el partido entre River y Belgrano.
18: Uh-huh.
17: Si bien esto pasó el domingo, tuvo rebotes en la semana. Hernán Castillo, colega muy ligado a River, a mi criterio se le fue la mano por pegarle a River. Le terminó pegando a los jugadores de Belgrano. Vamos a poner
14: en autos.
17: En autos, tipo un buen
18: una
17: auto
18: frase.
17: Con caja a automática. Ver. Esto decía Castillo después del partido.
16: El plantel de ayer de River y de Belgrano jugó el Mudo Vázquez, jugaba en China hace 6 meses. En China, vamos, nos ponemos en forma y vamos y jugamos. En China jugaba. Ese te puso trabó, le sí, ganó no, a un pibe 18 años y después Castillo, puso China, la pelota no. de gol. Sí, sí. Se la rayan, que juega ¿sí? parado. Rubita no, Fernández, que no, está más gordo que yo. Pacerini, que no se mueve 3 metros para acá y 3 metros para allá. Y te ganan el partido. ¿Por qué? Porque River jugó un partido de porquería.
17: Bueno, obviamente.
19: Esto repasamos algo que se
17: dijo el primero en contestarle ¿no? fue Pacerini a través de las
19: sí.
17: redes.
19: Sí.
17: Pero le preguntaron a Ubita, y Ubita que, viste, cuando le sube la idea, la lanza, no tiene ningún problema.
14: Y que además ahora está...
17: Y le tiró para todos lados, escuchalo, escuchalo.
1: Me mató Castillo, un loco. Le mandé mensaje privado, pero no me respondió.
3: ¿En serio?
1: Lo bloqueé, sí, un loco.
3: ¿Pero qué le mandaste, si puede saber o no?
1: La concha de tu madre le puse. Bueno, así, no, censura, sin censura. Sí, creo que lo puteé. Sí, lo bloqueé.
3: Le molesto a todos, me imagino.
1: Sí, no, porque es una falta de respeto, creo yo, que aparte le hemos dado nota mil veces. Puede ser que por mi cuerpo que soy enano se ve un poco diferente, pero.
17: Bueno, él contestó de una manera como es Ubita. Y el mudo Vázquez, que no,
19: no dijo
17: mudo,
19: nada.
17: No es mudo, claro. Le contestó desde otro lugar, pero también le contestó.
19: A ver.
3: Estuvo la última temporada sí. en el fútbol de China.
4: Me interesa, no hay que darle importancia a gente que sabe muy poco.
17: Lo tiró claro.
14: También, claro, con más altura.
17: El otro mandó la cosa.
14: Se le volvió.
17: Los
14: extremos.
17: Claro, lo bloqueó, dijo, claro.
18: Para que iba a hacer un editorial, pero igual Hernán después le pidió... redes sociales, disculpa. Pero por querer,
17: bueno, podés.
18: Por querer hacer un editorial de lo deficiente no que fue la presentación de River,
17: no
18: le faltó el respeto a todo Belgrano y obviamente sí, no sí. es manera de hacer un editorial.
17: Y aparte son jugadores con trayectoria.
18: Pero creo que él se dio cuenta después del error.
17: Pero aparte estás pegando a los jugadores con recorrido, con trayectoria.
18: Al que él sea, es un profesional sí, y una totalmente. Cosa es decir, esta persona no tuvo un buen partido, no jugó, no tuvo la altura, a denigrarlo como fue.
17: Bueno.
18: Pero creo que él pide disculpas.
17: Por ahí logran el cometido también, que se conozca el lugar donde trabaja, qué sé yo, nunca sabes, dale.

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2: Bueno, costó el tema de los audios, pero fueron entrando de a poquito. Pero
1: sí,
2: costó.
1: Bueno.
2: Fue como la clase de Sandra.
3: ¿Te ha pasado alguna vez que al principio...
2: ¿A vos te la perdiste ese día que vino Sandra? ¿Vos tuviste? No.
1: ¿Qué día?
2: A ver. No, estabas de vacaciones. Dio una clase de sexo anal.
4: Ah, sí, se acá el viernes.
2: No. Estaba Cata.
4: No sabe lo curioso que estaba el profesor.
2: Sí, curioso por la duda que interrumpa, claro.
3: Muy preguntón.
2: Pero dio una clase, por eso digo, costó, pero es como los audios.
1: Y entró.
2: Estos audios costaron.
3: A vos te había pasado ya, o sea, a vos te había pasado en otra ocasión que al principio costó, pero después terminó entrando.
2: Claro, no, habló de todo el cuidado, de la limpieza, ¿no?
1: ¿Está bien?
2: Creo que habría que repetirlo eso para uno de estos programas de la semana que viene, ¿no? Ochoa, había
1: que
2: repetirlo.
1: Hay que hacer el corte y mandar el corte directamente, ¿o no?
2: Claro, sí.
4: Se fue más de una hora ese programa.
2: Pero bueno, vamos a escuchar a los oyentes de si la tiene fácil Boca o la tiene complicada hoy.
5: Hola, profe. Hola, chicos. ¿Cómo están? Buenas tardes. No, que sí, Boca no tuvo resultados en los momentos claves, es verdad. Ahora, en la mayoría mereció ganar. A Huracán le cajó el rancho y no la pude meter. A Cruzeiro, el primer tiempo, mereció hacer 2 o 3 goles. Creo que el problema de Boca es la contundencia. Después Boca domina casi siempre, todos los partidos, 70% del tiempo. Así que yo creo que sí, Boca es favorito.
6: Buenas tardes, radio. Buenas tardes, chicos. Gracias por la compañía de todos los días. Miguel de Lanús, hincha de Boca. Sí, estoy totalmente de acuerdo con el profe. No es un partido fácil. Sí, es ganable, se puede ganar. Pero no es fácil, ¿eh? Está jodido, ¿eh? Está embromado, ¿eh?
7: Buenas tardes, Norberto, taxista. Yo le doy la razón al profe. Yo soy muy, muy hincha de Boca, pero hoy es durísimo. Y Boca está pasando por unos años futbolísticamente. Cuando hay que definir, no la pasamos bien. Y hoy va a ser muy duro con los chilenos, para colmo. Bueno, un abrazo, muy bueno todo.
8: Hola, muchachos, ¿cómo están? Buen programa. A ver, hay que ser realistas, si hemos visto fútbol, la Católica haciendo su mejor partido y Boca haciendo su peor partido con los errores que suele tener, Boca está 2 goles arriba. Si tiene un buen partido, está 4 goles arriba. Digamos, son partidos de los que, de los simples, un equipo chileno, internacional en la cancha de Boca, no tiene ni más mínima chance. Por favor, no empecemos a agrandar a cucos que no existen.
2: Boca mal. Contra, como dijo, Boca mal ganó 2-0.
4: Boca mal y el Católica Boca, en su mejor.
2: Boca mal no le ganó.
4: Bueno, yo no sé si llegó a tanto, pero.
2: Demasiado,
4: sí, pero Juan de la Bombonera.
2: Sí, es favorito.
4: Es
2: 70,
4: favorito. 30,
2: 2-0.
4: Claro, 70-30. Cierro en el 70-30.
2: ¿Listo? ¿Limpiamos ahí? ¿No queda nada?
9: Hola, buenas tardes. ¿Cómo anda la radio? Hola, ¿todo bien? Ahí?
2: Todo
9: bueno, para el que sabe de fútbol, sabe que el favorito es la Católica, porque jugar con la presión que tiene Boca no es fácil, ¿eh? Así que saludos para todos.
2: Mira este, favorito la Católica, favorito ya fuerte.
4: Es hincha de Boca y estaba queriendo
2: cambiarla. Sí.
1: Para mí es mucho hincha de Boca que no quiere mufar.
2: Claro.
1: Por eso dicen eso. No
3: quiere feo eso.
10: Víctor Mufasa.
3: Yo los hacía más confiados.
2: Ahí está Mufasa, ¿viste?
1: Sí, sí.
2: Hay más. Dale, que hay más.
11: Hola, chicos. Con respecto
2: estaban todos a en la aduana. Cocina,
11: a ver, creo que Boca juega contra Boca. Si hacemos las cosas bien, no deberíamos pasar sobre salto. Pero si nos complicamos, sí, sí, como siempre, la veo jodida. Abrazo grande.
4: Es que es así.
12: Hola, rosca floja. Caemos para Boca, rosca floja. No es un partido fácil, no. Nada que ver, no es fácil ni nada. Nadie está diciendo nada de eso. Pero va a ser complicado. Pero tampoco para que lo mufe así, rosca floja.
2: No, no lo mufé. Estoy diciendo la verdad si coincide conmigo. No, favorito es Boca, está claro. Pero tampoco es fácil como argumentaban Noel y en menor medida usted.
13: Hola, profe, muchachos, ¿cómo les va?
10: ¿Cómo quedaron? No, Juan de Paternal.
2: Escucha, Flor, estaban retenidos.
10: El partido de la Universidad Católica, históricamente debería ser un trámite. Hoy no. Hoy Boca es un equipo limitado, depende exclusivamente de Paredes y algunos chispazos del pibe Aranda. Pero no es un trámite. Está complicado. Y no comparto con los que dicen que Boca tiene un gran plantel. Boca tiene un pésimo plantel.
13: Jugadores. Llamaron los de Sarmiento Junín preguntando qué hacen.
10: Viven lesionados.
2: Eso sí, pero. ¿Qué,
4: bueno, ¿qué le quedan a
13: los otros 29?
4: Ponle, sacamos a Racing y a River, ¿qué le queda a los otros 26 equipos?
2: O sea, habría que ver comparado con qué.
13: Sí, dicen los chicos de Platense que vienen de ganarle 2-0 al Corinthians Brasil, que tiene razón. Que sí, si Boca
4: quiere,
13: es pésimo.
4: Si quiere comparar con el Boca del 2001, ya que hoy usan esa camiseta, está bien, claro. Obviamente que va a tener menos. Bueno, ahora, comparar con el fútbol argentino hoy.
2: Tiene un buen plantel.
4: Boca tiene el mejor plantel.
2: Por ahí, para ganar
1: comparar
2: la Copa.
1: Comparar con lo que decíamos un mes atrás.
2: Para ganar la Copa.
1: Que era el mismo equipo y todos decían, ¿no? Boca campeón de todo.
2: Tiene un buen plantel. Por ahí, para ganar la Copa, necesitas el buen Dybala, ¿no?
4: Digamos, bueno,
2: o el salto de calidad.
4: Es que no sé si le faltan tantos nombres, si mantener un nivel varios futbolistas, porque Costa y Lolo el año pasado eran los dos nuevos centrales de Boca. Este semestre estuvieron mal. Después,
13: pero Paredes, Milton Delgado. Sí,
2: le falta por el lateral derecho.
13: Aranda, es el mejor mediocampo del fútbol
2: argentino. Tiene buen
1: mediocampo. Sigar, que bueno, no puede jugar
13: ahí, porque bueno, anda pateando cabezas, pero si no patease cabeza de rival en el piso. Ascacíbar, Paredes, Milton Delgado y Aranda es el mejor mediocampo del fútbol argentino. ¿De qué estamos hablando?
2: Sí, señor. Sí, señor. ¿Queda alguno ahí colgado?
14: Profe querido, soy Gastón de Solano, hincha de Boca. Hoy Boca gana fácil. Hoy Boca gana fácil. Lo tiene que ganar fácil. No le queda otra. Y aparte es muy superior a la Católica. Es muy superior. También es superior a Cruzeiro, pero bueno, tuvo mala suerte. Boca después del Mundial con un par de refuerzos, candidatos seguro. Tiene muy buen plantel. Arrancando por el arquero, que tiene que cambiar y algún que otro defensor de jerarquía y un delantero, ya está. Con eso
2: pues sí, tiene buen plantel, ¿viste?
14: Sí. Eso, el otro bueno, parece, abrazo. Bueno.
13: Pésimo plantel.
2: ¿Viste? Pésimo demasiado, sí. ¿Quedó algo?
15: Hola, profe. Hola,
2: y bueno, los oyentes tienen que salir.
15: Soy Matías de San Fernando. Y no, yo creo que hoy Boca la tiene complicada, pero depende también de cómo se vaya dando el partido. Si hace un gol temprano, creo que lo puede liquidar. El tema es encontrar ese gol y que no llegue tarde, porque ahí sí se va a complicar. Pero creo que al hacer un gol rápido, se puede abrir un poquito el partido. Saludos para todos.
2: Bueno, le vamos poniendo punto final, ya se viene Puede Pasar y luego la transmisión desde la cancha de Boca con...
4: Desde las 9 de la noche, las 21, Juan Furlanich, mirá, que lo relata Furla, sí, y Ariel Senosiaín en los comentarios, un lujo.
2: Buena dupla, ¿eh?
4: Sí.
2: Tremenda, bueno.
1: Vamos a escuchar.
2: A las 9 la previa.
4: A las 9 la previa.
2: Puede pasar largo.
13: Puede pasar y después a las 9 la previa.
1: A las 9 el partido. Puede pasar.
2: No, pero largo digo que va completo, no hay
4: sí, tanta previa. Programa completo. Ah. Y en la okay. conexión de Cruzeiro Barcelona va a estar Pablo Sájar.
2: Mira Pablo Sájar. Pablo va a hinchar por.
1: Hola, es hola,
13: un
1: hola.
13: Profesional, Cruzeiro, no hincha.
2: Por Cruzeiro. Nos vamos. Mañana nos reencontramos a las 3 de la tarde. Vamos a estar los que somos. ¿Usted va a venir mañana?
1: No.
2: Ah,
1: no,
2: viernes. Ah, viene Catita. Chao, hasta mañana.

0: el 2022 aprendimos algo muy importante. Las casualidades no existen.
1: Hay un equipo que comenzó con derrota un mundial y terminó consagrándose campeón.
0: Aprendimos a mirar las señales.
1: Países Bajos va a jugar su séptima larga en la historia de los mundiales. Nunca ganó. Tres derrotas, tres veces lo definió desde los 12 pasos. Argentina jugó 9 alargues. Este es el décimo. Perdió una vez.
0: A creer.
2: Marquinhos. ¡Para y afuera! ¡Afuera Brasil! ¡Afuera de la Copa del Mundo!
1: La única vez que Brasil había perdido una tanda de penales en Copa del Mundo. No, México, fue. 1986.
0: A creer.
1: En la historia de la Copa del Mundo, solamente hay 3 ediciones donde 2 jugadores de Argentina marcaron al menos 4 goles. En el 78, en el 86, en el 2022, Lionel Messi llegó ayer a su 5º gol y la araña que pica, Julián, llegó a 4. Elijo creer.
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0: Amigos y amigas, el gusto de siempre que estamos en Puede Pasar, 18:08 en la República Argentina. Hoy juega Boca. Hoy juega Boca. Será mañana, ¿no? Del equipo Ceneice, de Úbeda, de algunos jugadores. Es muy fuerte, tal vez el partido más importante de los últimos 2 años para Boca. No tengo ninguna duda de esto, porque puede volver a tropezar con una piedra que ya es grande. O saltar este Rubicón. Tenemos linda consigna. Tenemos lindas notas. Tenemos buenos compañeros. Iba a decir lindos, pero quedaba medio raro. Hasta las 21, aquí en Diez por Radio 103.1, Puede Pasar. Arrancamos.
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2: Boca. Boca se juega la clasificación a la siguiente instancia de esta Conmebol Libertadores y vis toda la previa acá en Puede Pasar.
3: River. El jugador Menacho le queda la pelota a Martínez. Cuarta, el toca atrás, remate al arco de Silva. Silva, todo sentenciado en el Monumental. River golea ahora, como marca la historia, y gana por 3 tantos contra 0 Blooming. Silva también se anota como goleador en el Millonario.
2: Clasificación a octavos de Copa Sudamericana y ahora descanso para el plantel millonario, que volverá a entrenar el próximo 17 de junio y luego viajará a España para realizar la pretemporada. Momento de cambios, momento de varias incorporaciones y también de varias salidas en el plantel millonario.
1: Independiente.
4: Independiente está licenciado el equipo de Gustavo Quinteros hasta mitad de junio, no está la fecha exacta de su vuelta, pero obviamente el entrenador sabe que habrá bajas, sabe que buscará y contará con algunos refuerzos que vamos a contar acá, los nombres que empiezan a aparecer en Puede Pasar.
5: Racing atacando, banda izquierda, se viene Nacho Rodríguez, engancha bárbaro, se mete en el área, atención, él toca atrás para Vergara. De Racing, 17:40 y es justo por Vergara, gana Racing 1-0 ante Independiente Petrolero.
6: La Academia ganó en la presentación de Sebastián Romero como técnico interino de Racing y con mayoría de juveniles se pudo imponer ante Independiente Petrolero por la Copa Sudamericana, pero ya tiene que pensar en la Copa Argentina y también en la elección de su nuevo técnico. ¿Se jugará el partido del fin de semana? ¿Quiénes serán titulares si esto se da así? ¿Quién puede ser el futuro técnico de la Academia? Todo eso, mucho más lo vas a saber acá en Puede Pasar.
1: San Lorenzo.
7: El equipo de Gustavo Álvarez intenta asimilar el golpe sufrido por Copa Sudamericana y piensa en cerrar de la mejor manera el semestre ante Deportivo Riestra el próximo miércoles en el Estadio de Morón. Para ese encuentro, el entrenador sabe que no podrá contar con Orlando Gil, quien ya se sumó a la selección de Paraguay en su aventura mundialista de los Estados Unidos, Canadá y México. ¿Con qué equipo puede llegar a salir el ciclón? Se lo contamos en Puede Pasar.
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8: El mapa del fútbol argentino está sufriendo una silenciosa pero contundente alteración de los factores. Al repasar la suerte de los representantes argentinos en la actual edición de los torneos continentales, la tabla de posiciones arroja una realidad incontrastable. Aquellos equipos denominados chicos o históricamente relegados de la chapa de candidatos están teniendo mejores participaciones internacionales que las potencias llamadas a ser protagonistas. ¿Estamos ante una anomalía pasajera o ante un cambio de paradigma definitivo? Pongamos la lupa. La decepción más ruidosa de la primera mitad de año se mudó a Boedo. San Lorenzo se quedó afuera de toda competencia continental de la manera más dolorosa, teniendo 2 resultados a favor para sellar su clasificación en la última jornada. Allí tropezó y cayó ante Recoleta, un equipo de menor valía en los papeles. El golpazo obliga al ciclón a afrontar el segundo semestre con el único consuelo de los torneos locales.
5: Se viene Recoleta, avanza Baez, ojo que va para adelante, la bocha para Wilk, no sale Gil, quedó mano a mano con el arquero, tiró, gol. Gol de Recoleta, Alan Wilk.
8: El panorama en Avellaneda no fue más alentador. Racing firmó un fracaso prematuro en la Copa Sudamericana. A pesar de compartir un grupo a priori accesible con Caracas Fútbol Club e Independiente Petrolero, la Academia se despidió con una fecha de anticipación. El cierre de su participación fue el vivo reflejo de la frustración. Tuvo que enfrentar al elenco boliviano en un estadio sin público y completamente desprovisto de chances matemáticas. Racing atacando, banda izquierda. Se viene Nacho Rodríguez, engancha bárbaro, se mete en el área. Atención, él toca atrás para Vergara. De Racing. Estaba al caer el primero de la academia. En la vereda opuesta, la contracara es pura ilusión y épica, dado Independiente Rivadavia califica directamente como histórico. En lo que significó su primera excursión internacional, el elenco comandado por Alfredo Berti firmó una fase de grupos casi perfecta. La lepra mendocina se metió en la siguiente ronda como el segundo mejor clasificado de toda la competencia, ubicándose detrás del poderoso Flamengo, actual campeón. Mendoza se permite, con sólidos argumentos, soñar en grande. Primer minuto de juego y se viene Independiente Rivadavia por la banda derecha con Villa. Son 3 contra 3. La lleva el colombiano, centro adentro, está el primero, la picó. ¡Fernández! Lo de Platense también merece su propio parra. Tras un torneo de apertura bastante flojo, el Calamar sacó a relucir su orgullo en el plano internacional. Si bien la clasificación llegó recién en la última fecha, el pasaje se consiguió de manera sumamente sobrada, con el plus histórico y resonante de ganarle a Corinthians en el mismísimo suelo brasileño.
5: ¡Gol de Platense! ¡Gol del Calamar a los 11 del segundo tiempo! Corinthians 0, Platense 2. Franco Zapiola, que por ahora le da la clasificación a octavo de final de Copa Libertadores al Calamar.
8: Del lado de los que cargaban con alguna expectativa internacional por historia o billetera, el boleto costó sudor y lágrimas. Estudiantes de La Plata tuvo que sufrir hasta el último suspiro, literalmente, del partido para amarrar su clasificación a octavos de final de la Copa Libertadores, lográndolo fiel a esa estirpe copera que lo caracteriza. Rosario Central también avanzó a la siguiente ronda, pero con la espina de no haber conseguido la cima del grupo por la derrota ante Independiente del Valle. Por su parte, Rivas también cumplió el objetivo principal y avanzó como líder de su grupo, aunque el trámite en cancha requirió muchísimo más sufrimiento del que en los análisis previos estipulados.
3: El jugador Menacho le queda la pelota a Martínez. Cuarta, el toque atrás, remate al arco de Silva. ¡Gol! ¡Gol! ¡River!
8: La contracara de la sorpresa la dieron Barraca Central y Deportivo Riestra. En sus primeras presentaciones internacionales y sin grandes expectativas, pagaron el derecho de piso en la Copa Sudamericana y nunca lograron levantar cabeza, quedándose rápidamente sin nada. El balance definitivo de esta primera etapa del año se pondrá bajo la lupa esta misma noche. Boca y Tigre definirán sus respectivas suertes. De sus resultados dependerá que el fútbol argentino cierre una primera ronda aceptable o si, por el contrario, nos quedaremos con un contingente peligrosamente reducido de representantes de cara a la etapa final del año. Con los datos sobre la mesa, la pregunta que queda flotando en el aire del debate futbolero es: ¿son estas definitivamente la Copa de los Chicos?
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0: ...18-16 en la República Argentina. Esto puede pasar. El programa de Gustavo Kufner. Saludos al señor Daniel Arcucci. Hola, Dani.
9: ¿Cómo estamos, Juli?
0: ¿Cómo estás?
9: Qué cosa esto de la vida en paralelo de River y de Boca, ¿no? Un partido que les marca que fue un año pésimo.
0: Sí.
9: O un año, bueno, aceptable.
0: Pero tengo una pregunta.
9: Lo de hoy es final, es como lo River de Belgrano, deadline. Boca, deadline. Universidad Católica de Chile.
0: Tengo una pregunta cortita y al pie y saludo al resto.
9: Dale, dale.
0: Si River se quedaba fuera con San Lorenzo y ayer terminaba como terminó, ¿no era un buen semestre para Caudet? ¿O un buen trimestre para Caudet?
9: El único, el que más perdió con la final con Belgrano fue Caudet. Todos los demás ya habían perdido antes, menos los pibes. Los
0: exactamente.
9: Se zafaron, fueron los pibes.
0: Le hubiese convenido quedarse fuera con San Lorenzo.
9: En Boca, ¿no? Si hoy pierde, bueno, pero habrá que ver.
0: Va a ser un viernes largo si Boca hoy pierde. Señor Rancisto, bienvenido.
10: Juli, abrazo, ¿cómo estás? 3 años en
0: no un partido. No me vengas con mariposas de colores, decime las cosas como son hoy, ¿eh? No quiero, hoy no te quiero aguantar.
10: 3 años en un partido.
9: Blanco y negro.
0: ¿Cómo?
10: 3 años en un partido,
0: supongo. Ahí coincido, coincido.
10: Los últimos 3 años, los 2 que no clasificó y este semestrito. 2 años y medio, si querés. Todo en una noche, en 90 minutos. Si no convierte rápido, la cancha puede ser un factor en contra.
0: No sé si la cancha se va a manifestar hoy, ¿eh? ¿Sabes por qué? Porque se manifiesta la cancha de River. Y no creo que el hincha de Boca quiera pasar por lo
10: sería
0: mismo.
10: Sería bueno para Boca que la cancha espere al final.
0: Allá en la cancha de River, por ejemplo, silbó a Pesela. Sí, yo intento encontrar una explicación y no la encuentro. Se lesionó 8 meses, volvió de a rato.
9: Bueno,
0: dale, ahora la seguimos. Esteban.
9: Te jode, Dani.
0: ¿Cómo estás?
9: Muy bien, Julián.
0: Termina la pibe.
9: La sudamericana. Dale. La sudamericana se va a cotizar muchísimo más que la Libertadores y Boca se queda afuera.
0: Sí. Bueno.
9: ¿Te imaginas un superclásico en Sudamericana?
0: Falta Tigre, hoy, ¿no?
9: Ganó River.
0: De 6 argentinos, ya te saludo, Germán. Okay.
9: El único que pasó hasta ahora en Sudamericana es River.
0: Hola. Exactamente.
9: Tigre falta Tigre. Puede aspirar a ser segundo.
0: Claro. 2 de 6, es una vergüenza.
9: Es una vergüenza.
11: Sí, señor.
9: Hola.
0: 2 de 6 es una vergüenza.
11: ¿Puedo seguir hablando?
0: Sí, claro, Dani. ¿Qué tenías para decir?
11: No, igual después lo hablamos.
0: ¿Lo hablamos después? Bueno, pero si querés ahora podemos.
10: Sí, yo estaba pensando, Juli, además. Estaba pensando, además.
0: Germán Trucci con nosotros.
12: Ah, ahora sí, ¿cómo les va? Un abrazo muy grande para todos. Qué placer saludarlos en este día jueves. Con 12 grados de temperatura, está fresquito y va a seguir fresco a la noche también. Así que aquel que va a la cancha, que por favor se abrigue porque va a ser frío en la Bombonera esta noche. Y por supuesto, el tránsito, Juli, casi viernes te diría hoy, porque un tránsito de locos en General Paz, en la Panamericana, en la 25 de mayo, está bravísimo.
0: Pablo Marito en la producción, con Pochito, con Ezequiel Hoefner, con el querido Johnny Gramulio y en la operación técnica, Lucas Suárez, hincha de Platense. Para mí, Platense ayer ganó el partido de su historia. Fue la mejor victoria de su historia.
12: Y sí, porque va pasando, viste, cuando fue a Peñarol era la mejor. Pero ahora, la verdad es que mejor.
10: No, perdón.
12: Y si gana octavo de final,
0: el partido más importante de la historia de Platense fue
10: Huracán. Huracán salió campeón.
12: Huracán también,
10: Vale un título, Huracán.
0: No, está bien, pero...
10: Vale un título. No, el segundo mejor partido de la historia.
0: No, es la victoria más importante de la historia.
10: No, señor. Huracán, gol de Mainero.
9: Coincido con Hernán y digo algo más.
10: Che, hoy que está marrón, además.
9: ¿Cómo ofrece la mejilla a Brasil para que los equipos argentinos tengan el mejor triunfo de su historia?
0: Pese a mejilla. Buena frase.
9: Pero es cierto.
10: Para no decir
9: Central
10: que...
9: Córdoba de Santiago del Estero. Central Córdoba de Santiago del Estero. Sí. El triunfo Flamengo. Platense, Corinthians. Digo, en serio, después las copas siguen avanzando.
13: Ofrece
9: y demás.
13: Ofrece la mejilla o no asusta a nadie.
9: Bueno, lo mismo.
0: No, pero lo de Platense ayer es enorme, muchachos. Es una victoria.
9: Enorme. Pero creo
0: para
9: que
0: mí la más importante de su historia. Sí, yo entiendo el título, pero el título tal vez sea el partido más importante de su historia. Yo digo la victoria, el partido, el contexto, el dónde, el qué, quién, dónde, cuándo y cómo. La 5W.
9: Muy bien.
0: Ayer.
12: Huracán. Pasa que para jugar este torneo tuviste que ganarle a Huracán la final.
10: Huracán es el más importante porque Huracán te dio el título, te dio acceso a jugar otra posibilidad para ganar otros trofeos. Te deja jugar la Copa Libertadores.
0: Me cansaste.
10: ¿Qué pasó?
14: Y puede pasar. Este es un último momento.
12: Hola.
0: Bueno.
10: ¿Lo contamos?
0: Ya lo tenías vos, lo que vas a contar.
10: Sí, ¿no? Lo contamos hace un rato, lo adelantamos. Pero está por salir de manera oficial.
0: ¿Todavía no salió?
10: O sea, nos vamos si a no salió, yo no tengo la computadora acá a mano. Ahí le pedí a Germán que lo busque. Me dijeron que
0: Espera. ¿Vos lo vas a contar antes de saber si salió?
12: Salió.
10: No importa si salió o no, porque estoy muy seguro.
12: Lo tengo.
0: Dale.
10: ¿Querés que lo demos?
0: No, dale.
10: Bueno, entonces lo damos oficial, porque ya salió. Me dijeron que fue muy bueno su descargo.
0: Muy respetuoso, ¿no?
10: Muy respetuoso, pidiendo disculpas. No solo a Yael Falcón Pérez, sino en general a quien corresponde. Y que eso atenuó mucho esto que vamos a contar. Porque a partir de un cambio que hubo en la última asamblea y comité y uno de los últimos comités ejecutivos, no son más redimibles por multa las sanciones mayores a una. Es decir, de 2 fechas en adelante, los entrenadores cumplen. Por eso, Eduardo Chacho Codé tendrá 2 fechas de suspensión cuando inicie el próximo torneo.
12: Se preveía como una sanción de más de 4, finalmente termina siendo de 2.
10: Lo ayudó mucho el descargo.
12: Mira, a lo que marca Hernán, si el Tribunal de Disciplina en el boletín, en este caso el 6901, expresa que puede ser redimible por multa, Hernán lo puede pagar. No es el caso, no, porque es el caso. En este caso dice, se suspende por 2 partidos al director técnico Eduardo Germán Codet del Atlético River Plate, artículo 13, primero C, el inciso del código disciplinario, es decir, fecha 1 y 2, no va a estar hecho.
10: El cambio, cambio que hay es este, como bien dice Germán. Antes, más de 4 fechas eran de sanción efectiva, si no eran redimibles por multa. A partir de esta nueva variante, 2 fechas en adelante ya no son redimibles por multa, salvo que el fallo del Tribunal de Disciplina exprese lo contrario.
9: Pues es que hay una cosa, no recuerdo, y tal vez no hay antecedentes, de hablar de un buen descargo. O sea, de que un descargo era como una formalidad ir, ¿se acuerdan? Cuando los jugadores iban.
0: Cuando nosotros éramos más pibes, iban a declarar a la AFA, ¿te acordás?
9: Claro, que se agarraron a trompadas el Loco Enrique y Filiol.
15: Espectacular, era el momento.
0: Y nosotros esperábamos a los jugadores en la puerta de la AFA para hacerle la nota.
9: Claro. Y todos decían,
0: los martes era. Igual
9: martes
0: era.
15: Martes era el descargo, la situación de tribunal.
9: No, los lunes y el martes sale el.
15: Martes era la situación de tribunal.
0: Y miércoles era comité ejecutivo.
15: Miércoles comité.
0: Dos veces por semana la
10: AFA. Martes tribunal, miércoles comité, jueves fallos.
0: Jueves fallo. Exacto.
10: Y árbitros.
0: Exacto.
10: Jueves.
0: En la puerta, ahí tomó cafecito, qué linda época.
10: Vamos, claro, yo pasaba horas en la puerta de Viamonte. Horas enteras.
9: ¿Tenías aparte, el carnet de la AFA?
0: Sí, pero aparte. Yo iba para Fox en esa época, 2000.
10: Yo lo tenía.
0: 2009. Yo iba a la puerta con la cámara.
10: Igual yo batí récord, ¿eh? Con Antico, Fernando Cis.
0: Ellos sí estaban acreditados.
10: Casar,
9: Pablito Di Fonti. Yo estaba poco, porque iba para Radio Villa María. Claro. Pero estaba Pablito Di Fonti.
10: Estaba había alguno más. Leo Zárate también estaba ese día. El primer día que llegó la gente de FIFA para armar la comisión normalizadora.
9: Sí. El día de Maradona.
10: Y ese día, y el primer día de la comisión normalizadora, estuvimos en AFA a las 8 de la mañana en Viamonte y nos fuimos a las 11 y media de noche.
0: Tremenda banda esa.
10: Todo el día estuvimos.
0: Estaba Tuta Murillo a veces.
10: Tuta Murillo, parecía.
0: El querido Pipa Gancedo. El recordado.
10: Pipa iba a veces.
0: El recordado Rodi Munilla.
10: Munilla también. Rodi Munilla. Siempre.
0: Linda época. Bueno, entonces Codet tiene que cumplir, punto. No hay multa.
10: Dos
0: no
10: fechas de suspensión. Listo. Para Codet.
0: Si hay amnistía, puede entrar el técnico, eso siempre me olvido siempre la regla. Viste que, por ejemplo, un jugador le dan dos fechas en
15: la
0: amnistía.
15: Da por cumplida, claro.
10: No debería.
0: A los técnicos no.
10: No debería, salvo que el tribunal exprese lo contrario.
0: Y diga amnistía total.
10: Total.
0: Bueno, listo.
10: No debería, porque las sanciones de los entrenadores son distintas.
0: La sacó baratísima, Dani,
9: Barata, sí.
0: Baratísima. Sí.
9: Pero lo que digo, yo lo recordaba, lo comparaba con lo de Rojo igual.
10: Agrego algo.
9: Terminó igual que Rojo al fin. Rojo igual. Le dieron 4 y después quedaron.
10: Agrego algo que me dijeron hoy también, ahí te dejo, Esteban, pero es importante. El descargo fue ayer. Ayer la conferencia de Chacho fue muy light. Y no es un detalle menor.
15: Cuidándose.
10: Estaban esperando qué iba a decir Chacho.
9: Dijo igualmente que para él no era penal.
10: Fue penal, nada más.
9: Pero eso lo puede decir. El partido, claro. Sí,
10: eso
9: sí.
10: Lo puede decir sin problema.
0: Eso es una apreciación de él.
9: Por eso, pero lo dijo.
10: Más allá de que mintió, ¿no? Porque dijo, yo te doy un premio, le dijo a Filippini, si vos bajás, me pones el hombro, la mano atrás y no bajás el hombro. Bueno, yo me apuedo, no bajo el hombro, de hecho lo subo. Chacho me ganó un premio. Miente como mintió con lo de Quintero. Dijo, yo nunca miento. Y pero cuando llegó a River dijo que no lo
0: había llamado. Igual hay penalcitos todo el tiempo. Ayer también hubo penalcito en el partido de River.
10: No, pero ahí no.
9: Para mí no fue penal.
10: Ninguno de los dos.
0: Para mí es penal de VAR. Sin VAR no.
9: Ni siquiera. Es más, el VAR para mí actuó bien con el penal a Freitas, que no fue para mí.
15: El segundo no fue.
9: Dani,
0: vamos a hacer muchos partidos juntos en el Mundial. Yo tomé una postura con respecto a esto, que es la siguiente. Digo lo que pienso en el momento, sí, porque claro. me parece de honesto intelectualmente decirlo en el momento, lo que pienso sin RP. Pero después espero, porque lamentablemente, ayer me pasó relatando River, dije, para mí es penal, pero voy a esperar. ¿Y por qué dije que para mí es penal? Porque ya vi que cobraron otros así.
9: Sí.
0: No porque yo crea que eso factualmente es penal.
10: El problema es lo que nosotros creemos. Lo que nosotros creemos y lo que se cobra hoy.
9: Claro, la jurisprudencia.
10: Porque a lo que estábamos acostumbrados nosotros no existe más.
9: Claro, el criterio.
10: No existe más.
9: Igual.
10: Hay jugadas de.
0: La jugada de River,
10: de manos, muchachos.
0: Sin VAR hasta te pueden cobrar tiro libre en el borde del área. Mirá lo que te digo. Uh-huh. La jugada esa, sin repe, sin VAR, hasta te pueden cobrar tiro libre en el borde del área. Pero no tengo dudas, ¿eh?
10: Perdón, le mando un abrazo a Marianito Almada, que está escuchando. Me dice, ¿cómo no limpiaste a Mariano Almada también?
0: Claro,
10: estaba
0: es
10: en
0: verdad.
10: Su momento en AFA.
0: Un abrazo, Mariano.
10: Cuando no iba a Mariano Antico, me pone martes, tribunal y comité, siempre. Jueves salían los fallos. Tienes razón.
0: Y
10: tomábamos un cafecito ahí en la esquina. Perdón, Mariano, querido amigo mío del alma.
0: Ah, bueno.
10: Sí, mira, somos muy amigos con Mariano. Bueno. Hay una sola cosa que
0: eso,
10: no compartimos.
0: ¿Hay una rivalidad entre
10: sí,
0: ustedes?
10: Sí, hay una sola cosa que no. No.
0: Claro, porque él no es de Riestra como vos.
10: No, él no es de Riestra. Ahí no. Él es de Ferro.
9: ¿Cuál es el clásico de Riestra?
10: Lo digo porque Mariano ya lo hizo público. Él es de Ferro. ¿De Riestra? ¿San Lorenzo?
0: ¿Sabes qué hacen los árbitros cuando van a dirigir Ferro?
15: Que no vino esa cachipa.
9: ¿Qué hacen?
0: Miran, si no está Mariano Almada, no empieza el partido.
15: Claro. Abrazo.
0: 18-27 en la República Argentina. Seguimos. Más allá de eso, creo que River ayer termina redondeando una actuación fenomenal. Y la primera pregunta que se me viene a la cabeza, en realidad son dos, y son las siguientes: ¿por qué no jugó el otro día González de lateral izquierdo? ¿Y por qué no jugó Silva en la mitad de la cancha en vez de tener a Aníbal Moreno en una pierna?
9: Ahí yo creo que debe haber influido muchísimo lo de Aníbal Moreno. Es un jugador importante, con nombre, y decir, no, quiero jugar.
0: Sí, claro.
9: Agradecerle el gesto. Ahora, lo que juega a Silva, aparte la ropa que usó River ayer le quedaba mejor. Parecía un jugador de los de antes.
16: Sí.
9: ¿Eh?
16: Sí.
9: La verdad que impresionante.
16: Entendiendo impresionante. El contexto de que fue un entrenamiento televisado.
9: Ahí va.
16: Porque el equipo boliviano, que llegaba con un solo punto, totalmente eliminado, no te da, por más que tenga una camiseta de color parecido a la de Belgrano, la misma fuerza que te hace un equipazo como Belgrano.
9: Totalmente.
16: ¿No?
9: Por eso yo iba, Germán, después de decir eso, sí. En realidad me parece que ganó River. Ahora, el análisis es quién ganó y quién perdió dentro de River. O sea, qué sí. jugadores ya están...
16: Es facilísimo quién perdió. Terminó con 10 de 11 no del club, salvo Freitas, que en realidad jugó en acaso no uso, pero llegó en etapa de reserva. Está bien.
9: Dijeron que jugó en la quinta, cuando llegó
16: sí,
9: a River.
16: Llegó en edad de quinta, sí, jugó un poquito en quinta sí. y subió a reserva. Sí. Pero los que pierden son Pesela, son Subiabre, son
9: todos los jugadores
16: Páez,
9: que fueron silbados, Rivero,
16: son Galopo.
9: Todos los que fueron silbados antes del partido.
16: No entraron en un entrenamiento.
10: Los cambios de Chacho...
0: ¿Cómo un entrenamiento? ¿Vos estás calificando partido ayer como
16: sí.
0: un entrenamiento?
16: Un entrenamiento televisado.
10: Con un equipo semi.
0: Yo les pido, por favor.
10: Y Jimmy. Con un equipo semi profesional.
0: No es semi profesional. No, yo les pido, por favor, que vamos a separar con respeto. Si no.
16: Sí.
10: Bueno, está bien. Le ponemos el nombre que tiene.
0: Yo me siento responsable. Porque después, yo cuando termino el programa, tengo que hacer una minuta del programa y pasársela a Gustavo.
10: Pues.
0: Y les pido que
10: anota.
16: Una milanesa con frito.
10: Anota. PA. Sí. Pedite a papita, ayer, olvídate. ¿Sabes? Pero claro, es Jimmy, ¿no?
16: Es
10: entonces
16: que...
10: no tiene. A ver, si en un partido que es casi un entrenamiento con gente, Castaño no entró.
16: Pesela
10: no entraron. Galopo no entró.
16: Subiabre,
0: Kendry Páez no entraron. Pues ¿sabes qué? Después las conferencias de prensa, como la de Russo Sieninski, nosotros la celebramos. Yo la celebro. Entonces no le faltemos el respeto al equipo que enfrentó River. Me faltamos de repente.
10: Este me está hablando. Pero escuchame una cosa. Hizo un punto, tiene 3 goles a favor, 17 goles en contra. ¿Qué querés que le diga? Es un fenómeno.
0: Hay equipos peores, Esteban, busquemos en la tabla de la Copa. Hay equipos peores que
10: no.
9: Serán peores.
0: Claro. No, pero estamos
10: seremos peores que los demás, dijo.
16: Libertad 0 de 18 en Libertadores.
0: Ahí tenés.
9: Está bien.
0: Estamos hablando de River, ¿no? Estamos hablando de River hasta donde yo sé. ¿Estamos hablando de River? ¿Me contestan la pregunta?
16: El problema es que si River no ganaba...
0: No, digo, pues de 18 puntos posibles en la fase de grupos, River sacó 14, ¿eh?
9: Sí. Está muy bien.
0: Ah, no, digo, no, porque si no parece que...
16: Para mí el semestre de River, el semestre con el Chacho es un 6-7 tranquilo, ¿eh? Llegó a la final porque nadie pensaba que iba a jugar a la final.
10: Yo lo estaba esperando a este muchacho. 14 puntos eso River. ¿Con quién comparte grupo?
0: Con Blooming y con Bragantino. Los que le tocaron el sorteo.
10: Una calle de flores.
0: Los que tocaron el sorteo.
10: Carabobo. Bragantino, que es un trago, dame 3 Bragantinos.
16: Pasó Bragantino.
10: Y, en serio, Julián.
16: Es un artículo de ferretería.
10: Claro.
16: Te llevo 2 Bragantinos.
10: Pero no Bragantino en el baño. ¿Tenés
16: por
10: dos?
16: Eso, la obligación no, que pero tenía. Pero perdón, Esteban. Racing y San Lorenzo. San Lorenzo jugó con un barrio, con Recoleta, con el peor santo de los últimos 20 años y con un equipo exacto. que no sabemos si es ecuatoriano, peruano y quedó afuera. Y Racing quedó afuera con un equipo boliviano y un equipo venezolano.
9: Eso demuestra.
16: Ahí hay que poner el ojo. River sacó 14-18.
9: Eso demuestra la obligación.
0: En la mesa de Arcucci, muchachos.
9: Eso demuestra la obligación que tiene River.
0: Esta es la radio de Fernando Sís
16: y de Couto.
0: Esta es la radio de Fernando Sís, muchachos.
10: Qué pluma. Me pongo de pie.
0: Hablen con respeto, ¿qué, Esteban?
16: Que todo eso es el parámetro que pone a River en la obligación de ganar la Copa Sudamericana. El tema es que este River timorato de esta primera etapa no te da garantías absolutas de nada.
10: Ahora empieza la Copa.
16: Bueno,
10: ¿no?
16: Por eso. Hay que ver porque si ahora tenés que cruzarte a lo de la Copa Libertadores y ahí sí vas a tener más o menos algo como para ver.
9: Igual yo creo que estamos analizando a River más allá del partido de ayer y más allá de la final. O sea, todo esto es lo que se termina de analizar.
10: Porque el análisis es mucho más que eso, Dani. Los cambios de Coudet son un claro mensaje.
9: Sí.
10: Son un mensaje claro. Porque después se siente y te dice: no, yo con Juanfe lo invitamos a mi oficina, charlamos.
9: No, eso no se lo cree nadie.
0: Vamos a hechos factuales. A vos que te gusta faltar respeto, a lo mejor
10: suena. No, yo no falto respeto.
0: Lo que voy a decir ahora.
10: Digo la verdad y no chamullo.
0: A lo mejor lo que voy a decir ahora suena como una falta de respeto, pero es cierto, es factual lo que voy a contar. ¿Vos querías que ponga a Kendry Páez ayer? Páez, yo lo defendí acá, pero ¿sabés qué? Kendry Páez en una final el domingo entró la primera pelota que tocó, recostado sobre la banda.
10: La regaló.
0: La tocó para adentro y se la puso en el pecho al 5 de Belgrano.
10: Sí.
0: ¿De qué estamos hablando?
10: Es tremendo, señor de la
0: ¿y
10: noche.
0: ¿Y cómo va a entrar?
16: Kendry Páez no sabe dónde está jugando y el Chacho. Está muy bien hoy. Y bueno, más o menos.
0: Un abrazo,
16: Chacho. Era más jugador el Chacho que el Chacho. El Chacho perdió más de la mitad del reconocimiento del hincha de River, lo perdió el domingo.
10: ¿Ayer hubo? ¿Quién dijiste que dio mal el pase vos?
0: Kendry Páez.
16: No
10: ¿quién?
0: Kendry Páez.
17: El señor de la noche.
0: Luca, bueno, lo sigas.
16: Estoy muy contento.
0: No lo sigas, Luca. Yo entiendo que ganó Platense ayer. Seguro la noche fue larga.
16: No. ¿Jugó Lucas para festejar? ¿Jugó Pusineri?
10: Buenos drinks.
16: Yo nunca vi un hincha de Platense tan desaforado como Lucas Suárez anoche.
0: Truco. Vamos a hacer un paréntesis.
15: En definitiva, todo muy lindo esto, pero hoy hay una final, ¿eh?
0: Pequeño paréntesis.
15: Hoy hay una final.
0: Oye, para alguno la final del mundo.
16: Todos hablan de Gran Hermano Generación Dorada. 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
0: Ahora retomamos River. Vamos a adelantar títulos de Boca con Fafi, porque va a estar en la transmisión hoy a la noche. Relata Furlanich y comenta Senosiaín. Fafi, bienvenido.
18: Uri, ¿cómo andan? Buenas tardes, noches ya, más noches que tardes. Ya estamos aquí en la Bombonera, una Bombonera que desde hoy tempranito ha tenido pasacalles y también afiches, Boca contra todos, todos contra Boca, todos juntos. Bueno, es algo un poquito más para la afuera, para el hincha que viene aquí, que para lo interno, ¿no? Para el plantel, que en un ratito va a salir hacia la Bombonera, está concentrado en Oseiza, y en un ratito también vamos a poder confirmar el equipo.
0: Bueno, pero tenemos una preliminar, me imagino, más allá de las confirmaciones dentro de un ratito, ¿no?
18: Sí, si nos dejamos llevar por lo que fue la práctica formal de fútbol el lunes aquí en Bombonera y también el martes en el predio. En principio, Braida termina jugando el que hace un mes era el segundo lateral por izquierda, el suplente, termina jugando como lateral por derecha titular. Inaudito. Esto es algo a rever para el próximo mercado de pases.
0: No, eso es algo para rever institucionalmente, es inaudito, Fafi. Es inaudito. O sea, en Boca juega Dylan Gorosito, que fue una de las figuras del Mundial Sub-20 para la selección argentina, muchachos. Es inaudito.
15: Pero por algo ningún técnico lo elige. No es el técnico el que no lo elige.
0: Entonces está mal formado. También es culpa de Boca. Porque entonces está mal formado.
15: Estaba cuando dirigía en otros entonces entrenadores.
0: Entonces está mal. Si es extrafutbolístico.
15: No lo sé, lo pregunto.
0: Si es futbolístico, mal formado. Si es extrafutbolístico, mal educado por el club. No puede ser que no juegue. Sí,
18: coincide. Lo que te marcan es lo físico, Juli.
15: Que le falta todavía.
0: Bueno, dale un puchero, Fafi, mandalo al gimnasio.
18: Y que también muchos partidos de la reserva, conducida por Mariano Rolón, es uno de los cambios que hace el técnico de reserva. Es decir, no siempre completa. A ver. Salvando las distancias, y algo que le ocurría también en inferiores, Agustín Almendra, y hoy lo representa en la primera división, no llega a completar los 90 minutos, por lo menos cuando estaba en Racing y lo teníamos cerca, eran muy pocos partidos los que completaban.
0: Yo estuve en Chile, jugaba 48 horas de titular todos los partidos, bueno, corría ahí y vuelta, tenía más ida y vuelta que Sisto con el teléfono.
10: A mí me tocó hacer el sub-17 completo, donde debutó Dylan Gorosito y jugó todos los partidos.
15: Bueno, pues es evidente que en Boca consideran que no está para 90 minutos. Ni en reserva completa los partidos.
0: Pero de ahí. Bueno. A Braida, y lo estoy diciendo por Dylan Gorosito, porque tuvimos el tarro, por no decir otra cosa, de que lo vimos en el sub-20, porque ahora Boca no tiene otro cuatro inferiores que tienen que improvisar con Braida de cuatro.
15: Es el viejo dilema de los clubes grandes que buscamos la vez pasada. ¿Cómo puede ser que los equipos más grandes no tengan un lateral o un izquierdo, por derecho, sus piernas inferiores?
0: Todo, Braida, no, bueno, Fafi, dale, completá.
18: Hablamos de esto igual, que para hablar Braida lo viene haciendo bien, así todo.
15: Sí, claro. Lógico, le cambió el puesto.
18: ¿Cómo lo hace? Claro. Bueno, Dirolo, primer marcador central, la segunda salida, después hablaremos de, valga la redundancia, de posibles salidas. Yo creo que por Dirolo va a llegar una oferta importante. Pellegrino va a ser el 6 hoy, porque Ayrton Costa llegó a la tercera amarilla contra Cruzeiro y se pierde este partido. Lautaro Blanco, el máximo asistidor de este ciclo junto con Leandro Paredes, que va a ser el capitán y el volante del central. A su derecha Ander Herrera, a su izquierda Milton Delgado, suelto Tomás Aranda. Y arriba la dupla Juli, que nos tocó ver en vivo y en directo en Santiago del Estero. Porque Ceballos y Jiménez, que los dos hicieron un buen partido, son los delanteros esta noche.
15: Ahora, te pregunto, a Merentiel, ¿lo van a probar ahora? No, ya va directo al banco. Eso sí es así.
18: Hizo activación hoy a la mañana, Dani. Está para 30 minutos. Ah. Y la respuesta que me dan desde el cuerpo técnico es... No queremos arriesgarlo, a ponerlo desde el comienzo y no solo a gastar un cambio, que si bien este cuerpo técnico no suele hacer los 5 cambios ni agotar las 3 ventanas, cierto. Más que nada es arriesgarse a lo que puede llegar a ser anímico para el plantel y sobre todo para la cancha. Imagínense, Merentiel el titular, 15, 20 minutos, no aguanta más, tiene que salir. Y es un golpe lo anímico, no solo para...
0: Bueno, ahí vamos a retomar con
10: Fafi. Conozco esa voz, ¿puede ser?
15: A los Ruggeri, ¿no? ¿Es estoico?
0: Sí, era estoico.
15: Era estoico. Cristo.
0: Abrazo para Odon King. 18:37 en la República Argentina, 11:36-31-1031. Fafi, vuelvo con vos.
10: se ligó.
18: Bueno, le marcaba esto de Merentiel, del golpe anímico que puede llegar a sufrir, más que sus compañeros, la gente, porque saldría uno de los goleadores que tiene el plantel en el año. Uh-huh. Entonces, más que nada por eso, y si no lo tienen que exigir, si Boca, Dios quiera, y el hincha de Boca que está escuchando del otro lado dirá, ojalá, 30 del segundo tiempo, 20 del segundo tiempo, Boca va 2-0 tranquilo, ni siquiera se lo va a exigir, va a quedar sentado en el banco de suplentes.
15: Y perdón, porque estamos tirando todo, después tenemos larga sí, previa.
10: Largo trecho.
15: Changuito, correcto. Ceballos, último partido en Boca.
18: Posible último partido del Changuito Ceballos. Yo no lo quiero confirmar, porque esa posible oferta que dicen desde su representación todavía Boca no llegó, pero si se hace realidad, hoy tendrá su último partido, y después, para tocar en las siguientes salidas, los otros que posiblemente puedan llegar a tener su último partido, a ver, desde el vamos no lo sabemos, pueden ser todos, porque vos preguntás en Boca y te dicen, no hay intocables, el único que no se vende es Paredes, después oferta que llegue, por quien sea, nos sentamos y la escuchamos, si nos convence de lo económico, lo dialogamos con el futbolista, porque muchas veces esa oferta, no sé, llegan de Rusia, y el futbolista, no sé, pongo un ejemplo, Aranda, tiene 19 años, te dice, y mirá, yo prefiero no irme a Ucrania, a Rusia, por más que lo económico sea el salto, Arabia, hoy en día es la liga top o de moda, prefiero quedarme un año más o seguir escuchando ofertas. Bueno, eso pasa, por ejemplo, con Milton Delgado. La representación dice tener una oferta de 8 millones. A Boca todavía no llegó, pero Boca ya le dijo a su representación, si se hace formal, la vamos a rechazar. Nos sentamos y empezamos a dialogar desde 13 millones para arriba.
0: Bien, está bien. Yo creo que es posible. Digo, si Boca entiende que le va a servir más hacerlo que no... En eso igual creo que ha mejorado muchísimo, y es una gestión que en eso me parece que fue cambiando para bien. Fafi, una pregunta frívola dentro de lo futbolístico, de lo que se juega en Boca. ¿Va con casaca retro igual que River ayer, no?
18: Exacto, la marca de las tres tiras que viste tanto a Boca como a River y también a la selección argentina. Lanza hoy una camiseta que se va en principio a utilizar solo hoy. Yacuchi, exacto. Bueno, mirá el poder que tiene Dani, ¿no? Con la selección argentina y los dos más grandes.
0: En realidad, viste, Arcucha, la selección argentina, Boca y arriba.
18: Dale. Ahí está. En conmemoración a lo que se va a cumplir en un mes, Boca hace 25 años obtenía el bicampeonato de la Conmebol Libertadores, partido frente a Cruz Azul aquí en la Bombonera, Paco Palencia ponía el 1-0, se iba a la serie de penales, y Boca se consagraba por segunda vez en la historia bicampeón de la Libertadores, así que estreno hoy y seguramente para los coleccionistas se la comprarán porque va a ser solamente utilizada esta vez.
0: Muy bien, impecable, Fafi. Vuelvo en un rato que tengo un último momento.
18: Dale, cuando quieran, un abrazo grande.
19: Él puede pasar. Este es un último momento.
0: 18:40 en la República Argentina. El programa no nos da respiro.
15: No.
0: Hace un rato dije que era la radio de él, así que lo saludamos. A Fernando Cis, bienvenido. Fernando, ¿cómo estás?
20: Hola, Fernando. Buenas tardes, 18:40, atención Mundo Selección, atención, porque lo esperamos para los ñoquis, pero la lista de 26 de la selección argentina puede salir en un ratito.
10: ¡Upa! Yo lo esperaba mañana, ¿eh? También.
15: ¿Antes de Boca?
10: Claro, antes de Boca.
0: Fer, ¿puedo ser libre? ¿Preguntar cualquier cosa? ¿O querés que te escriba?
15: Si te dice que no.
20: Pregunte.
0: ¿Puede ser que va a aparecer alguien que va a haber una gran sorpresa?
20: Va a haber más de una sorpresa.
0: ¿Más de una?
20: Para.
0: A mí me hablan de una. De
20: para,
0: una
20: para.
0: Fuerte.
20: Para. Pero va a aparecer una sorpresa, no entre los nombres de los 26 convocados, digo yo, ¿eh?
15: Ausentes.
20: Atención al formato de la presentación. Y en cuanto a los nombres, uno solo para mí. Okay. Menos sorpresa de las que esperábamos. Mucha menos.
0: Ok. Voy a esto. El Mundial pasado, Argentina tomó la iniciativa, para mí correcta, de presentarlo como ese cuerpo técnico, de manera sencilla. Con un material audiovisual sencillo, no por eso no profesional, sino todo lo contrario. Muy profesional, pero a su vez
15: el
0: muy sencillo.
15: Sellado, austero, arquero, austero, defensores,
0: una
15: volante,
0: cámara.
15: Delantero.
0: Listo. Uh-huh. Hay una tendencia, hoy por hoy, para mí el de Inglaterra es espectacular,
15: el de
0: España está bueno y el de Francia está bueno.
15: El de Curazao está bueno.
0: Entonces, ¿cómo viene, Fer? ¿Viene formal o viene para competir ya cinematográficamente con las demás selecciones? Porque básicamente parece un festival de cine como vienen presentando los equipos. Me encanta como persona de los medios, me encanta. pero yo creo que el perfil de Scaloni va por otro lado.
20: No competiremos a nivel de la presentación de Senegal, ni la presentación de la selección inglesa. Vamos a apelar a algo un poco más sencillo, pero más emotivo.
0: Ok. ¿Ya está grabado eso?
20: Falta, justamente, por eso te digo un ratito, falta el final.
0: Porque lo que tiene el video, me dicen que el video se puede modificar de último momento si se quisiera. Es adaptable, o sea, el proyecto está abierto. No voy a hablar en términos técnicos porque la gente no va a entender.
16: La secuencia en el Avid, le podés sacar una imagen y poner otra.
0: Exacto, pero bueno, la gente no entiende esa parte. Se puede modificar rápido. Me contaban eso hoy, no sé si están así, Fernando. Sí. Por eso te pregunté si te podía hablar de cualquier tema.
20: Lo que sí, la presentación de los 26 de Argentina nos va a llevar a viajar. No nos vamos a quedar en Argentina.
0: Ok, entiendo. ¿Se van a autopresentar?
20: No sé si va a tener protagonista. El video nos va a hacer viajar.
16: Al lugar donde Argentina va a estar mucho tiempo.
0: ¿O donde juega cada uno?
20: Quizás donde todo empezó.
0: Ah.
20: Y a donde todo va a llegar.
0: ¿A Lucey?
20: Haremos un puente mágico entre de dónde venimos y a dónde vamos.
0: Qué poeta, ¿eh?
16: Y estará Estados Unidos 94, algo de Diego.
0: Pero es bueno.
16: Feo, mal recuerdo. Y bueno, pero tratan de buscarlo en la web.
0: ¿Y Fer, vos decís que entra en este programa?
16: También.
2: Pará, porque también está México 86. Pero bueno,
0: claro.
10: 40, México,
0: claro.
10: 86.
0: México
20: 86. Yo creo que... Sí, que puede pasar, va a tener en su horario la lista de 26 jugadores.
2: Mirá vos, qué lindo lo que vamos a tener, Juli.
16: La noticia de la noche, ¿eh?
0: ¿Te puedo preguntar por algún nombre? No, voy a
16: Boca, no le importa a nadie Boca a partir de esto.
0: Mañana.
20: Tengo indicios.
0: Vos vivís solo, ¿no? Vos, Dani, vivís solo.
16: No, yo ahora vivo en pareja.
0: Vivís en pareja. Cuando te levantás a la mañana a Piaclesis, vos. Buen día. ¿Cómo le decís?
16: Buen día, Cookie.
0: Vos a tu. A tu...
16: Y ahora no está, pero cuando le digo buen día.
0: Vos, Hernán, a Lu, cuando te levantás.
10: Hola, mi amor, buen día.
0: ¿Y vos, Esteban?
16: Buen día.
0: ¿Cómo se llama la patrona?
16: Paola.
0: A Paola, buen día, Pao. Yo también le digo buen día. A la mía.
2: ¿Qué te pasa?
0: Emiliano, buen día, ¿está en la lista, Fernando?
2: ¿Qué vamos a hinchar?
0: Ok, déjalo. Pregunto, es una pregunta.
20: Yo creo que es un nombre que surgió entre el sí y el no durante toda la semana.
16: Discusiones.
20: Y me parece que termina siendo una ausencia más que una presencia.
2: Sí, lo que pasa es que igual era alguien que, bueno, se está imponiendo en los últimos tiempos. ¿Pero puede haber alguna ausencia de campeón del mundo?
20: A mí me dicen, Dani, cuando pregunté...
0: Pero más allá de las que ya sabemos, obviamente ya sabemos que no está Dybala.
16: De los que están en los 55.
20: De los que están en la lista de 55.
0: Sí, claro.
20: A mí... Viste que surfeamos y fuimos por muchas sorpresas. O que era una nómina que iba a tener... Bueno, una me dicen. Una ausencia y una presencia.
0: Y bueno.
20: De la no esperada.
0: Y bueno.
16: Te pregunto, Fer, por ejemplo, un chico que jugó en Boca y que se fue y que encontró su lugar en el mundo.
0: A decir, Molina, es fácil.
16: Cómo te agarré. Pistolero. El Colo Barco, más afuera que adentro, más adentro que afuera.
0: Más afuera adentro.
20: Yo creo que hay nombres que, por lo menos para mi consideración, después de lo que hablé recién, es un gris.
0: Último momento, está en la lista, muchachos, está en la lista. Vamos.

0: ¡Marito!
1: Sí, gringo, ¿qué necesitas?
0: Necesito que esto llegue con toda la fuerza de los argentinos.
1: Tranquilo, yo me encargo.
2: Aparece Marito, utilero de la selección, habla con Heinze. Con Scaloni, perdón. Dije gringo. Arqueros Musso, Rulli y Martínez. Defensores Valerdi, Tagliafico, Montiel, Martínez, Romero, Tamendi, Medina, Molina. Mediocampistas Paredes, De Paul, Barco, Lo Celso, Palacios, McAllister, Enzo Fernández. Delanteros Álvarez, Messi, González, Almada, Simeone, Paz, López y Lautaro Martínez.
3: Bueno,
2: hay un nombre. Cortito el video, yo me quedé esperando un video.
4: Acuña fuera.
2: Yo pensé que el que quedaba fuera era Montiel.
5: Yo pensé que era Montiel, ¿eh?
4: Tres fuera.
5: Igual voy a contar algo.
4: Vamos a decir algo. Esteban Medina, ¿eh? Adentro Medina.
6: Adentro Medina.
4: Eso es una noticia dentro de mí.
2: Sí, dejaba fuera a... Es lógico. Quedó fuera Acuña, tiene que tener alguien que pueda jugar lateral izquierdo. Además de Nico Tagliafico y Nico González.
4: Barco adentro. Chelso, y los dos. Barco y Lo Celso, porque se decía en un momento que quedaba.
5: Era buen día.
6: El pase está puesto entre...
5: Hasta ayer o antes de ayer...
2: Hace tres minutos dijimos Barco estaba fuera.
5: Hasta ayer o antes de ayer, Emiliano Buendía se metía en la lista y lo veníamos hablando con Fersis también.
6: Muchos campeones del mundo.
4: Palacios. Me sorprende Palacios, porque a lo mejor en los juegos que hacíamos...
6: No, ¿Ezequiel Palacios?
4: Sí.
6: Nunca salió en la lista.
4: Nunca salió, nos quedó...
6: No.
2: Vamos a repasar uno por uno, muchachos, que ya la tenés... ¿Alguien la tiene abierto?
4: La tengo acá.
2: Fernando, voy con vos, paso por tu puesto, dale.
7: Sí, bueno, confirmado, una sola ausencia, me habían dicho, especulamos con muchos nombres, y para mí, Marcos Acuña fuera de la lista es lo más fuerte, y lo de Medina, yo coincido con ustedes, es sorpresa, yo esperaba tener.
2: Bueno.
4: Arqueros, Juli.
2: Dale.
4: Vamos,
2: anotamos.
4: Emiliano Dibu Martínez. Jerónimo Rulli. Juan Musso. Lista confirmada de Scaloni para la Copa del Mundo.
6: Vamos, a ver, despacito ahí.
2: Despacito,
6: no hay
2: despacito.
6: Sorpresa ahí.
4: Voy a no defensores. Laterales derechos. Gonzalo Montiel, Nahuel Molina. Marcadores centrales confirmados. Nico Tamendi. Cuti Romero. Lisandro Martínez y Leo Valerdi. Laterales izquierdos, Nicolás Tagliafico, Facundo Medina. Mediocampistas confirmados, lista de convocados de Scaloni: Leo Paredes, Rodrigo De Paul, Alexis McAllister, Enzo Fernández, Ezequiel Palacios, Gio Lo Celso. Delanteros: Leo Messi, Juliano Simeone, Nico González, Thiago Almada, Julián Álvarez, Nico Paz, el Flaco López y Lautaro Martínez.
2: Qué loco el Flaco López. Qué locura lo del Flaco López. Bueno, Fer.
7: Bueno,
2: yo tenía que ir a Buendía. Fer, yo tenía que ir a Buendía.
5: Yo también.
2: Porque por lo menos estaba peleando el lugar de manera contundente Emiliano Buendía. Por eso te hacía la pregunta.
7: Buendía la peleó, la presencia de Nico González, el cual era obviamente el jugador a determinar si las lesiones le iban a permitir estar. Finalmente Nico González está y por eso Emiliano Buendía no está. Atención, porque esta lista puede ser modificada hasta 24 horas antes del debut. Atención, porque esta lista puede ser modificada hasta 24 horas antes del debut.
2: O sea, si una lesión no evoluciona, te quedas afuera, básicamente.
7: En realidad, si una lesión se profundiza, podés cambiarlo por cualquier jugador de la lista de 55. Ojo, cualquier jugador de la lista de 55.
6: ¿Quiénes son los abanderados de la renovación? Claramente Nico Paz. Nico Paz es uno de los preferidos de la nueva guardia. La novedad de... Novedad no quiero decir porque no se hablara, pero de incluir al Flaco López como tercer 9. Ya Giuliano venía establecido. El Colo Barco, porque el Colo Barco sí parecía que había perdido terreno y no lo perdió, y el regreso de Lo Celso, que era una fija. Muchas veces decíamos era Messi, Dibu, Lo Celso y los demás, y 23 más, y ahí quedó, ahí se confirmó. El tema es a quién saca Lo Celso. Lo Celso, con quién competía, porque están los Chelsea y Barco, por ejemplo.
4: Perrone quedó afuera, más tanto.
6: Perrone quedó afuera. Hay un tema con los mediocampistas.
4: Te falta el 5 tapón para...
6: Falta
4: Guido Rodríguez de
6: Qatar. Falta el Guido Rodríguez.
4: Ese.
6: En el paralelismo. Ahora vamos a hacer el paralelismo con la lista de del
7: y
6: 2022.
7: Y un dato, a sí, mí me habían dicho hace un ratito, cuando me confirmaron el horario de la lista, que era o un tercer 9 o Marco Senesi como quinto central. Y obviamente en esa puja, donde era la definición, el poroteo, primó obviamente llevar un tercer 9 que un quinto central, y teniendo en cuenta que va Facundo Medina, que puede hacer la doble, ¿no?
3: Totalmente, sí. Estoy viendo Valerdi, Tagliafico, Montiel, ¿vieron? Martínez.
4: Vieron que era Acuña, ¿no?
3: Romero también y Molina Medina. Yo pensé, de verdad, a como venía, que Montiel se quedaba fuera.
4: Y aparte, Acuña está en un mejor nivel que Montiel futbolístico. No llega en un mal momento para el Mundial.
3: Pero
4: para
3: pasa
4: Acuña.
3: Que si está,
4: pero está ahí, está al límite. Sí, yo entiendo que debe ser más por algo de estar al límite de que.
3: Son 3 semanas, muchachos.
4: Futbolísticamente en River, ¿qué decimos? Y se salvan Beltrán y Acuña, no ninguno más.
3: Es que Acuña se había salido de la lista en las últimas convocatorias, sí. Y después con buen nivel parecía que se metía otra vez.
4: Ha sido bueno el 55. Semestre de Acuña, no ha sido malo.
3: Dentro de un contexto de favorable, sí.
6: A ver,
3: sí. A ver, Dani,
6: los campeones del mundo de 2022.
3: Correcto.
6: Entra Musso por Armani entre los arqueros.
3: Sí, señor.
6: Directo. Queda fuera Juan Foyt, obviamente lesionado, y Germán Pesela.
3: Entra Valerdi.
6: Por Germán Foyt entra Medina. Yo lo pondría a Medina por el doble rol, porque es central y lateral.
4: Está bien.
3: Central lateral.
6: Por Germán Pesela entra Valerdi. ¿Correcto? ¿Vamos
3: sí,
6: bien
3: sí,
6: hasta ahí?
3: Bien.
6: El resto salió. Es, a ver, teníamos.
3: El resto sí,
6: teníamos 9 defensores y ahora hay 8 defensores, si no conté mal.
4: 8 defensores.
6: 8 defensores. Correcto, o sea, hay
3: porque
6: un defensor
3: Barco,
6: menos.
3: En el peor de los casos puede hacer la doble.
4: Sí, claro. Fer. Nico González también.
3: Nico González también.
6: Perfecto. Luego, vamos a los centrales, Fer. Quedan sí. Los campeones del mundo: Leandro Paredes, De Paul, Palacios, McAllister, Fernández. Lo nombré Ezequiel Palacios. Salen de los 7 campeones del mundo, eran mediocampistas, eran 7. Sale Guido Rodríguez y no entra nadie en ese rol. Sale Papu Gómez y entra Lo Celso. Digamos que Barco entra por Guido Rodríguez.
4: Barco, está
6: ¿cuántos
4: bien.
6: Tenemos mediocampistas?
4: En esta lista tenemos 7, me parece.
6: 7, igual. Siete, la siete, misma cantidad. Entonces, ahí es. Está clarísimo. Es Lo Celso por Papu Gómez y Barco por Guido Rodríguez. No va otro mediocampista posicional, mediocentro posicional. ¿Se entiende? Luego, vamos a los delanteros.
4: Hay una trampa en la lista de ahora, porque hay varios que pueden jugar más
6: no,
4: al medio.
6: Es que ahora me parece que
3: Nico
6: la diferencia...
3: González te aparece entre los delanteros y puede jugar...
6: ¿Cuántos delanteros tenemos en la lista ahora?
3: 1, 2, 3, 4, 8.
4: En total hay 8.
6: Claro,
4: de ahí
6: uno más.
4: Que poner a Nico, que puede jugar en cualquier posición.
3: Espera, organicemos dos, porque si no es un lío.
6: Claro, por eso. Vamos a los nombres que no están. Obviamente sale Di María,
3: sí,
6: que ya salió.
4: Sí.
6: Entra por Di María, digamos, Giuliano.
3: No, Nico González.
6: Nico González.
3: Sí.
6: Nico, perfecto. Sale Paulo Dybala.
4: Sí.
6: Entra Nico Paz.
3: Entra Nico Paz.
6: Sale
3: sí.
6: Ángel Correa.
4: Sí.
6: Entra el Flaco López como tercer delantero.
3: Exactamente. Che, está equilibrada.
4: Sí.
3: Está equilibrada.
4: Sí.
3: Después es una cuestión de si te gusta más, si te gusta menos, que Medina haga la doble.
4: Es más, jugadores polifuncionales.
3: Yo creo que jugadores en buen momento, falta solo Buendía. Sí, yo creo que por actualidad se ponía solo Buendía, pero no es parte del proceso y es lógico. Fernando, te escucho, dale.
7: Sí, lo otro que voy a decir es, obviamente hay una alerta y hay algunos jugadores que van a viajar a Estados Unidos, ya lo dijo Scaloni en la entrevista, que forman parte de la nómina ampliada para los amistosos, y algunos jugadores están avisados que si no hay reacción, si no hay lo esperado en Estados Unidos, hay cambio. Por eso lleva 2 laterales derechos, ¿no?
3: Okay. Contó Ayala en Clank, en el podcast de Juan Pablo, que ellos no avisan a los que no. Ellos no llaman a los que no. Me llamó un poco la atención, pero a su vez, Fer, me dio la sensación, el otro día en el noticiero estábamos hablando de esto con Martín Reich. El Mono Lo Celso habló como convocado cuando llegó al país. Me parece que los que iban ya sabían, ¿o no?
7: Yo creo que a los que,
3: por lo menos algunos.
7: A los que iban le iban hablando. Recién, por ejemplo, estuvo Enzo Fernández en una presentación de una marca de la esposa.
3: Su ropa, sí.
7: Y habló como convocado.
3: Okay,
7: o sea,
3: ok.
7: O por lo menos ella habló como si ya viajara y ya tenía confirmado. En ese mismo evento estaba Julián Álvarez, ya sabía que iba.
3: Bueno, pero si soy Enzo Fernández, ya sé que voy al Mundial, digamos. Es como medio obvio.
7: Bueno,
3: ¿o no?
7: pero No, pero igual hubo una confirmación, o sea, hubo un llamado.
3: Lo Chelsea, no sé.
7: Yo creo que a Lo Celso, no sé si cuando llegó, que habló tan alegremente, pero durante el transcurso de la semana le confirmaron que su lugar en el Mundial estaba.
3: Muy bien, y creo que está bueno también que con todos estos chicos, primicia que tuvieron vos y Narela el otro día, charlando con el técnico en el predio por D-Sports, creo que está bueno que los chicos que van a sumarse a la gira sepan ya que van a trabajar con el grupo,
4: sí, claro,
3: sin ser parte del Mundial. Obviamente te tenés que delomar porque, bueno, justo, porque, perdón, no, te juro que no fue a propósito. Sabés que tenés que tener una buena semana, un buen rendimiento en los entrenamientos o en el amistoso que te toque, porque si pasa algo con algún compañero, para que no, estás adentro. O sea, porque, Fer, a lo primero que va a echar mano, me imagino, es a los chicos que lleva, más allá de la lista 26.
7: Sí, además recordemos que la lista de 26 se puede reemplazar solo por jugadores que están en la nómina de 55.
4: Claro, claro,
7: sí, por lo tanto, hay otros jugadores, Dani, que viajan con otra función.
4: Las Freitas, por ejemplo.
7: Exactamente.
4: Viajas, pero no puede entrar a la lista después. No.
7: Obando.
4: Aranda sí.
3: Freitas y Obando no están en la de 55.
4: No, pero Aranda, por ejemplo, sí.
3: Aranda sí está.
4: Sí, señor. Beltrán está.
3: Claro. Sí, Beltrán está.
4: Es para que vayan conociendo lo que es, exacto, la selección y que les hagan de sparring por su buen momento, calculo.
3: No, está muy bien.
4: Y para ir rearmando semestre, lo que va a venir en los próximos, claro, mundiales.
5: Haya continuidad de este cuerpo técnico, exacto, de parte de él o de ninguno. Es un proyecto que se sigue adelante, que AFA había empezado hace un tiempo largo ya. Por eso, porque hoy algunos me decían, bueno, pero ¿para qué lo lleva si tampoco Scaloni sabe si va a seguir? No importa, el proyecto de selección continúa y no tiene nada que ver.
3: Dale, Dani, me voy a la tanda, dale.
4: No, y otra cosa, en el Mundial pasado fue una sorpresa, después del último partido amistoso, sacar a dos jugadores y poner a dos jugadores.
3: Cierto.
4: No quieren que sea una sorpresa, uh-huh, claramente. Exacto. Esa es la idea. Que,
5: bueno, por eso es lo que marcaba Fer.
3: Y aparte ahí hubo otra cosa también.
5: Estados Unidos, la gira será fundamental, ¿eh?
3: Sí, pero también hay otra cosa. En ese momento, Scaloni preguntó, chicos también, y los jugadores decían, sí,
5: estamos bien.
3: Y no estaban bien.
5: En ese momento, me acuerdo, estábamos con Fer, se enojó mucho con Joaquín Correa.
4: Al
5: punto de decir, ya estamos grandes para los caprichitos, y no jugó nunca más en la selección Joaquín Correa.
4: Sí, no. Tampoco lo ayudó el nivel, es cierto, pero...
5: Es cierto, bueno, pero no era considerado más allá de
3: esa pausa. Dale,
4: más tanto uno, Soule, Buendía, Perrone, Senesi, Prestiani, Huevo Acuña, Jai, todos los que se quedaron afuera. Hay buenos nombres,
3: Sí, fuerte. Igual no es lo mismo Jai que más tanto uno, con todo respeto.
4: No, pero digo que estamos moviendo una listita armada.
3: Jai creo que es el futuro de la selección, más tanto uno ni hablar, pero me parece que nosotros tenemos mucha más expectativa. Al menos nosotros, hablo por nosotros, sí, no sé el cuerpo técnico, más expectativa que vaya en algún momento, más cuando lo vendieron al Real Madrid, más tanto uno que Agustín Jai.
4: Tenía,
3: ¿no?,
4: razón el muñeco, se apuró. Igual, al final.
3: Damas y caballeros, 18:59 en la República Argentina. Fer, vuelvo en un rato con vos, impecable como siempre.
7: Abrazo grande.
3: Tanda, regresamos.
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1: De la tarde con 4 minutos en la República Argentina, 14 temperatura Buenos Aires, 14 sensación térmica, 83% la humedad. A pesar de los reclamos del Fondo Monetario Internacional, el gobierno no planea modificar ganancias ni el monotributo. Crecen las críticas al proyecto de zona fría en el Senado y se frena el debate tras la media sanción en diputados. La Unión Industrial Argentina anticipó una nueva caída de la actividad industrial en abril y alertó por la debilidad de varios sectores. El dólar bajó por primera vez en la semana y cortó una racha de 3 subas consecutivas. Irán disparó misiles en el estrecho de Hormuz en medio de las negociaciones con Estados Unidos. Tránsito a esta hora, Buenos Aires, alrededor de 7 de la tarde con 4 minutos en la República Argentina. Tenemos un tránsito complicado, extendida a la hora pico en ingresos y egresos de la ciudad de Buenos Aires, en Panamericana, en la General Paz, en la 25 de Mayo, en la Cantilo, a esta hora en el Paseo del Bajo, lo propio. Temperatura en Buenos Aires, hemos dicho en este momento 14 grados, pero va a ir descendiendo la sensación térmica rumbo a los 9. Fría la noche, estará en cancha de Boca cuando se dispute el partido de Copa Libertadores ante la U Católica, mínima de 12 mañana, máxima de 14. Temperatura en este momento en Mendoza, donde llegamos por 105.3, 14 grados.
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3: Bien, cambiamos rotundamente la consigna, la que teníamos no la vamos a decir porque nos queda para mañana. Ah. Y claro, y al 11-36-31-103-1 nos tenés que decir quién es el gran ausente de la lista de Scaloni. 11-36-31-103-1, quién es el gran ausente: Emiliano Martínez, Juan Musso, Jero Rulli, Leo Valerdi, Nico Tagliafico, Gonzalo Montiel, Lisandro, sí, Martínez, Cristian Romero, sí, Nico Tamendi, Nahuel Molina, Facundo Medina, Leandro Paredes, el Mono Lo Celso, Rodrigo De Paul, Valentín Barco, Ezequiel Palacios, Alexis Mackalister, Enzo Fernández, Julián Álvarez, Lionel Messi, Nicolás González, Thiago Almada, Juliano Simeone, Nico Paz, José López, qué loco el flaco, y Lautaro Martínez, los 26 de Scaloni para jugar la Copa del Mundo. Dale.
1: Tengo mi lista de cuando la armamos a quién puede pasar en abril, a principios de abril.
4: Mira.
1: R2, Dani. Lo había puesto a Perrone y a Mastantuono, no había puesto ni a Palacios ni a Lo Celso. En ese momento todavía no había pegado Buendía, no había tenido...
4: No había pegado Buendía y Lo Celso era una fija, él tiene una lesión importante, pero vuelve a jugar con el Betis.
1: Sí, señor.
3: Gustavo Kufner, bienvenido.
5: ¿Qué haces, Juli? ¿Cómo estás?
3: Bien, ¿cómo estás? ¿Cómo estás la recuperación?
5: Acá estamos con un hilito de voz, pero bueno, obviamente...
3: Ameritaba, ¿eh?
5: Quería sumarme unos minutos porque es la lista, ¿no? Y la estábamos esperando y bueno, los venía escuchando como siempre atentamente y bueno, con ganas de poder sumar alguna cosita más a lo que vienen hablando, ¿no? Y no sé si sorpresa, pero sí a algunas cuestiones... Particularmente que pueden llamar un poco la atención. No sé qué terminan de opinar ustedes, si bien ya lo han analizado en profundidad. A mí no me parece que haya una sorpresa fuerte o una bomba, ¿no? Dentro de la lista, por estar o por no estar, ¿no?
3: No, para nada. Creo que es hasta lógica. Después respeto todos los gustos, porque en definitiva los jugadores gustan o no gustan, según la apreciación de quien los observa. Pero en líneas generales me parece equilibrada, me parece que es consecuente con lo que vimos, Gustavo.
5: Sí, totalmente. Yo creo que la no convocatoria de Acuña, sí, quizás en el mejor momento de Acuña en River, lo que pone de manifiesto

0: esto es que Scaloni ya hace mucho tiempo creía que Acuña no iba a jugar este mundial, ¿no? Porque si uno lo observa desde el rendimiento de Acuña hoy a aquel declive que tuvo, comparándolo con su mejor versión hace ya un rato largo en el tiempo, yo creo que Acuña es, hasta incluso por encima de Rojas, el mejor lateral del fútbol argentino y que para River es muy importante. Y que no esté, me parece que sí tiene que ver con esto de un cambio de paradigma en ese puesto, tiene opciones, ¿no? Lo tiene Barco, bueno, el propio Medina, está Nico González, termina de ratificar a Montiel y a Molina del otro lado. Yo sí creo que, y aquí, por supuesto, la juventud le da otro tinte al asunto. Pero a mí me parece que no esté un jugador del Real Madrid en una lista para un mundial es fuerte. A mí me parece que si tengo que buscar un título y tengo que raspar, porque repito, no veo un título bomba en una ausencia o una presencia, me parece que es la no convocatoria de Mastantuono, ¿no? Pero bueno, jugó muy poco en el Real Madrid, pero no deja de ser un jugador del mejor equipo del planeta.
1: A ver, Gustavo, yo eso lo tomo como título, como justificación, justamente lo acabas de decir, en la bajada, la verdad que últimamente no ha jugado y decíamos que la camiseta de Real Madrid te pone o te saca. Yo hago un análisis que no es de los, por ahí no es de los de título, no es de los rimbombantes, pero tiene que ver con esta cuestión de equilibrio. Falta un Guido Rodríguez, por eso no es título, puede imagínate, ser. Guido Rodríguez. Falta
0: sí,
1: un Guido
0: sí,
1: Rodríguez en el
0: ser,
1: sentido de
0: puede ser.
1: cuando va jugando, viste, con esos roles del mediocampista más posicional.
0: Sí, yo veo en eso, vuelvo un instante a lo de Mastantuono porque me parece que está buena la primera bajada que vos hacés. También lo de Mastantuono lo explica que la selección de España, ¿no? Donde juega el Real Madrid, no tiene jugadores del Madrid, casi no tiene
2: No,
0: jugadores
2: no
0: del Real
2: tiene
0: Madrid.
2: ninguno, es la
0: Entonces,
2: primera vez en la historia,
0: claro,
2: Gus.
0: por eso,
2: Ninguno,
0: por
2: o sea,
0: eso.
2: la cuota parte
0: Creo
2: del
0: que
2: Real Madrid
0: quedó,
2: es esa.
0: alguno en reserva, Juli, pero después no tiene, en los 26 no tiene.
2: Ninguno.
0: Entonces me parece que eso explica también el por qué podemos entender que no esté más tanto uno. Y vuelvo, no me quiero correr de lo que decía porque me parece muy interesante, Dani. Yo lo que creo que hay una evolución en el juego y el Guido Rodríguez aquel es el Paredes hoy. Yo creo que si bien Paredes sigue siendo un jugador que le brinda a la selección lo que su apellido le da, ¿no? Digo, no le quiero quitar entidad, me parece que hoy Paredes puede darle a la selección argentina lo que le daba aquel Guido Rodríguez, ¿no? Que tenía hasta un cierto corte defensivo en algún momento, y que hay otros todocampistas que pueden asumir ese rol que tenía Leandro en la selección previa y de Qatar. Y también me parece que si buscamos, si vamos a ese 5, no sé si llamarlo regista, ¿no? Como dicen los italianos, pero en
1: Pivo.
0: realidad, al pivo defensivo, ¿no? Más
1: Sí,
0: que nada,
1: sí.
0: hoy no, me parece que no hay ninguno seleccionable.
1: Puede ser, sí, claro, porque si decíamos quién es en la lista de 55, el único que podía entrar en ese lugar podría ser
3: El pie
1: Perrone.
3: de Perrone.
1: Podría ser
0: Sí,
1: Perrone.
0: pero yo creo, yo para mí Perrone. Para mí, perdón, es un mixto entre el 5 Guido Paredes y el 5 Enzo McAllister.
1: Sí.
0: Yo no lo no, me parece que es un hasta por una cuestión de contextura física, me parece que si bien puede asumir ese lugar, no lo veo como ese 5 clavado entre los centrales o tercer central a la izquierda o a la derecha de un central puro, ¿no?
2: Sí, no se metió ningún sub-20 con esto, para redondear también, Gus. Bueno,
0: ¿Sabes que yo lo
2: no
0: esperaba
2: vamos
0: allí ahí,
2: así.
0: Juli? Después de la muy buena nota que le hicieron a Arela y
2: Sí,
0: Fer,
2: sí, sí.
0: yo pensé que quizás ahí podía meterse,
2: Sí,
0: ¿no?
2: sí.
0: Pero bueno, no está.
2: Exacto. Sisto, ¿vos tenés algo más para consultarle?
4: No,
0: Ah, vino. ¿Qué
4: yo
0: haces,
4: lo
0: Hernán? ¿Cómo te va? ¿Bien?
2: ¿Qué haces, Gus?
0: Perdóname que te saco un segundo del teléfono, pero es la lista de Argentina,
2: No, no están hablando ustedes, yo no tengo por qué interrumpir.
3: Es un invitado, Hernán, el programa.
2: No soy ningún invitado, no tengo por qué pisar a la gente. Yo hubiese llevado a Emiliano Buendía al Mundial.
0: Ah, puede ser.
2: Para mí es la
0: Puede
2: única,
0: ser.
2: a mí es la única baja que
4: Sí, yo
2: me
4: te
2: hace
4: entiendo.
2: ruido.
4: El de Mera es Gustavo, creo que responde.
2: Por rabiosa actualidad hubiese llevado a
3: Exactamente,
2: Emiliano
3: porque
2: Buendía.
3: aparte Scaloni se fica
2: Exactamente.
3: mucho en la actualidad. Y la
0: Sí.
3: verdad que
0: Pero
3: es
0: un poco,
3: miedo.
0: ¿no es un poco buscar un ausente con algo de forceps también?
2: No,
0: Digo, a ver.
2: no es una ausencia que decís, ¿cómo va a faltar? Ahora,
4: No,
2: por rabiosa
4: Scaloni no es del
2: actualidad,
4: proceso, no es del proceso.
2: Por rabiosa actualidad, para mí se tendría que haber metido en la
3: Senesi,
2: lista.
3: ¿no?
4: No son del
3: Senesi,
4: proceso.
3: ¿no?
2: Y si fue Medina, podría haber ido
4: Tuvieron,
2: Senesi, pero
4: pero
2: están
4: cuenta
2: parejos.
4: bien.
2: Están
4: Por
2: parejos.
4: supuesto, estamos buscando el
2: Acá
4: suplente
2: son
4: del
2: todo el
4: suplente.
2: proceso.
4: No
2: No hay un
4: estábamos
2: ausente.
4: diciendo que
2: Yo
4: falta un
2: coincido en lo que
4: titular.
2: decía Gustavo, no hay un ausente
4: No,
2: que vos
4: claro.
2: digas,
4: Se rompe
2: che, está
4: todo.
2: ausente.
4: Claro.
2: Pero para mí,
0: Eso,
2: por rabiosa
0: claro.
2: actualidad, pues se podría haber metido tranquilamente Emiliano Buendía.
4: Ahora.
2: De hecho, estuvo boyando en la lista
5: Sí. Lo anotaron y lo tacharon, desde hace dos días.
1: Sí, sí, sí. Gustavo, hablando de rabiosa actualidad, hay varios que son de una rabiosa actualidad que yo no sé hasta qué punto, porque a Rulli, a Medina y a Valerdi les tocó vivir una temporada no tan buena.
3: Marsella.
1: No tan buena. Sí. Y es están. Digo por lo de rabiosa actualidad.
3: Lo que pasa es que por ahí apostó más a la continuidad que tuvieron.
0: No, tenés razón.
3: Por ahí apostó más a la continuidad que tuvieron.
0: Yo creo que a mí me parece que hay una mezcla ahí. Es verdad lo de la actualidad, pero también hay una mezcla de convivencia, ¿no? En ese proceso que le hace que te cita, no te pone, después te cita y te da minutos, y después te hace formar parte del proceso. Y yo creo que ese corte, estos jugadores lo superaron. Y sabes a quién pongo también ahí, que quizás hoy no es la mejor versión que vimos de él en Palmeiras, a Flaco López. O sea, yo creo que Flaco López se ganó un lugar en la convivencia y no tanto en el presente, ¿viste?
1: Sí, sí. Hay un detalle en ese sentido, Gustavo. Porque hoy se planteaba, parecía una opción loca, pero evidentemente no lo era, que era, en la lista estaban Senesi o el Flaco López. Claro. Tú decís, che, pero pará, un marcador central y un delantero. No, ¿cuál es la lógica?
0: Para mí, y esto es una opinión, Dani, con un sesgo informativo también y de estar a veces cerca de algunas personas que te van dejando en algún comentario algo importante que vos sacás. En lo informativo, para mí el Flaco López nunca estuvo afuera de la lista. Yo siempre lo tuve desde la última convocatoria de Flaco López, en la cual lo puso, jugó, mezcló, lo tuvo en cuenta.
2: Sí, a lo sumo estaba Parichelli bien físicamente, ¿no? Por ahí había alguna duda.
0: Bueno, ese fue el Rubicón, si querés.
2: Claro.
0: Ese fue superar el Rubicón negativo por la lesión de un compañero, pero ya después, ya sin Parichelli, yo a partir de ahí, Flaco López siempre lo tuve entre los 26, nunca lo tuve afuera.
1: Correcto,
5: perdón. Estaba mirando la lista. Si hay que armar el 11 ideal hoy. Hay dos cambios nada más con respecto a la final, ¿no?
0: Pensé que me ibas a decir otra cosa. Que quizás es para hacerlo más adelante. No me preocupa, ¿no? Es que es un equipo campeón del mundo, tiene buenos jugadores. Yo no soy de los que creen que Argentina es la mejor selección del mundo. Y yo creo que hay selecciones que están mejor que la Argentina, lo cual no quiere decir que no le podamos competir o ganar a otras selecciones, ¿no? Uh-huh. Yo pensé que iba a ser otro lado, Garni, no quiero correrme y seguir tranquilo ahora y lo analizamos. Pero yo no veo un 11 suplente de Argentina, es lo que te voy a decir, ¿no? Porque siempre lo importante es el titular y siempre discutimos titularidades, ¿no? En la historia donde no éramos campeones del mundo. Yo el 11 suplente de Argentina para mí es un equipo terrenal, ¿eh?
5: Sí, sí, bueno, a eso iba a ir, mirá, porque yo decía el 11 ideal, porque lo armé con titular y suplente, si se quiere, en posiciones, ¿no? El 11 ideal hoy tendría a, ¿Dibu? Si está bien, Lisandro Martínez por Otamendi y a Almada por Di María. Y después sería el mismo 11 que jugó en el USAID, si quieren, no quieren poner a Paredes, ¿no?
0: Equipazo para mí, ¿eh?
5: Claro, equipazo. Ahora después tenés a Medina hoy, reemplazante de Tagliafico.
0: Mira, arma el suplente si querés.
5: Rulli. Muso o Rulli. Montiel.
0: Rulli.
5: Valerdi. Otamendi y Medina. Otamendi o Licha, ¿no?
2: Sí.
0: Hasta ahí es un equipo con jugadores terrenales y de ligas, hasta te diría, no tan importantes.
5: Segundo terrenales. Segundo Barco o Palacios, para mí Barco. Paredes. Nico Paz.
0: Sí.
5: Nico González o Lo Celso.
0: Sí.
5: Lautaro Martínez y Juliano Simeone.
2: ¿Estamos 100% seguros que Paredes es suplente?
5: No, por eso dije.
2: Para mí
3: es el 5 titular.
2: Por eso en Argelia juega.
5: Si quieren, sumamos a Paredes. Pero bueno, si no es Paredes, es.
1: Para mí sale De Paul en ese equipo.
5: Es De Paul.
2: Para mí, Paredes juega en lugar de De Paul.
5: Para mí sale Alexis.
1: Bueno, está bien, puede ser. Pero es Enzo Fernández, Paredes, Alexis, si querés. O si no, sale De Paul.
5: Pero la delantera suplente sería Nico González, Lautaro Martínez, Juliano Simeone.
0: Sí. Yo creo que a diferencia de otras selecciones, y como otras selecciones, porque en eso quizás España tiene alguna similitud, yo creo que la decisión está tomada en tener jugadores de rol. A mí me parece que ha adoptado tener un equipo titular, cuando digo equipo titular, como decía Julio recién, ¿no? Tenés 14, 15 titulares, buenísimo, ¿no? Un equipazo, la verdad, un equipazo. Y después tenés jugadores de rol para determinados momentos.
2: Como dijo Arteta estos días, viste que dijo que no hay suplentes ni titulares, sino que hay distintas funciones que se cumplen en un plantel.
0: Claro. Para mí España es así también, ¿eh? Francia no. Francia para mí es una selección de figuras.
2: Sí, total.
0: Yo creo que España es una selección que tiene una base titular de muy buenos jugadores y después futbolistas, algunos muy jóvenes también, que es que están llamados a ocupar un rol ante determinado rival, ante determinado momento del partido.
2: Gus, pero el suplente de Qatar, el once alternativo de Argentina de Qatar, ¿no era Terrenal también?
0: Puede ser. El tema, es verdad, el tema que hacemos, o yo hago trampa, no te meto. El tema que es ese once suplente de Qatar, después tuvo al mejor jugador joven del Mundial, que era Enzo Fernández. ¿No? Mira, bueno, sí. Mirándolo y con ojos de 2026, quizás ese once suplente tenía Julián Álvarez, que hoy digo, el Barcelona sí, quiere pagar
5: 100 millones. Pero Julián y Enzo eran terrenales en ese momento. Eran más terrenales que hoy.
0: Pero hoy, mirándolos hoy, Ernie...
5: No, hoy sí, hoy son sí. Jugadorazos.
3: Bueno, a lo mejor claro. Nico Paz, a lo mejor Nico Paz termina por siendo eso. Ese
2: Enzo, Julián, ese Barco, Enzo. Sí, o Barco termina siendo Enzo y el Flaco López termina siendo Julián.
1: Es que decíamos, ¿quiénes son los jóvenes? ¿Quiénes son los que nos llaman la atención?
2: Barco esos y nombres. Flaco.
1: Sí, ahí hay otro nombre Nico que Paz. No estamos mencionando, que puede ser uno de esos jugadores, que es Juliano. Juliano Simeone sí. Es otro de los que puede sí. De los que puede ser eso. Y creo que también, repasando la formación titular, hasta hace dos meses, yo el otro día trataba de preguntarle a Fernando Sis cuándo sentía que se produjo el quiebre. Uh-huh. Él dio una fecha que yo no estoy tan de acuerdo. Él dijo la derrota con Uruguay en la Bombonera. Yo estoy más de acuerdo con una fecha que me aportó Hernán y que son aquellos partidos que pierde, el partido que pierde con Colombia.
5: El partido cuando que pierde con Colombia por eliminatoria, 0-1.
1: Claro, pero ¿saben por qué? ¿Saben por qué se me ocurre eso también? Porque hay como una especie de cambio de atmósfera. Ese cambio de atmósfera. Sí. Que después, hoy, lo que hay que agregarle, ahí sí, es la rabiosa actualidad física de varios. Cuando vos repasás la que sería la formación titular, tenés al arquero lo tenés con un dedo fracturado. Al marcador lateral derecho lo tenés desgarrado. Al primer marcador central lo tenés out por ahora. Al segundo marcador central lo tenés con 4 años más, que no es poca cosa. Al lateral izquierdo lo tenés que ha jugado menos. Ahí sí, viene a De Paul. Lo tenés a De Paul, ponele que es esa formación. Lo tenés a De Paul jugando en la MLS. Sí, lo tenés a Enzo Fernández. Tenés un Alexis que se ha caído un poquito. Tenés un Messi que todavía no sabemos cómo está. Tenés un Julián que tuvo una lesión de tobillo. Y tenés un Thiago Almada que prácticamente no va a jugar Atlético de Madrid. Mirá cómo te cambia la lectura total. De los sí, mismos sí. Nombres.
0: Sí, es verdad.
2: Tengo que despedirlo al conductor. Sí, me dice Bomarito, yo no entendía bien. Me dijo, despedilo a Gustavo, se tiene que cuidar la tagargan. Después entendí, claro. Se tiene que cuidar la garganta. Así que
0: Estoy con un hilito, Julio. Ahora tengo bronca porque quería relatar Boca la noche en la radio, pero bueno, hay que cuidarse, se vienen cosas.
2: Tranquilidad.
0: Muy, muy importantes y demás. Y solo les dejo un detalle: qué feo que es el buzo de Hernán. Le mando un abrazo.
3: No. Pero pusieron las cámaras, empezó el stream y no me avisaron.
2: Sí, pero es circuito cerrado por ahora.
5: Gusto, no, siempre había un vigilante, Germán.
3: ¿Quién es?
2: Ojo yo que, seguro que no. Ojo que por ahí el dato se lo pasaron de otras esferas y vos estás diciéndole vigilante a alguien muy importante. Gustavo, te mando un abrazo grande.
0: Beso grande, muchachos. Gracias a ustedes.
2: Gustavo Kufner, nuestro conductor, recuperando su voz. Dale.
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6: Claro. 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

0: La selección argentina está cada vez más cerca de su debut en el Mundial y por más extraño que aparezca, tiene más dudas que certezas en el once inicial de la defensa del título en Estados Unidos. De manera exclusiva con D-Sports, Lionel Scaloni hizo referencia al último partido del 10 en Inter de Miami, el cual no pudo completar por molestia, y explicó la preocupación que le generó.
1: ¿Cuánto te asustaste el domingo a la noche cuando viste la lesión de Leo? ¿Cuándo te llegó la tranquilidad? ¿Pudiste hablar con él? ¿Cómo lo notaste?
2: Estábamos viendo el partido acá en el predio y nos dimos cuenta que pidió el cambio y que no estaba bien. Las primeras noticias no son tan malas. Lógicamente que preferiríamos que no le haya pasado nada, así que ahora esperar qué evolución tiene y sobre todo que le van a hacer nuestro estudio, imagino, y ver si realmente es así como dicen. Lógicamente a todos nos hubiera gustado que llegue sin ningún tipo de problemas, pero no está siendo así, no solo con él, con la mayoría de jugadores que han tenido problemas todavía no están del todo recuperados, y la meta nuestra hoy es intentar recuperarlo y que llegue lo mejor posible.
0: La enfermería albiceleste se encuentra altamente concurrida por nombres con mucha relevancia para el DT de la selección. Hoy, en Puede Pasar, vamos a repasar los nombres de esta lista. Dibu Martínez es el arquero que sufrió una pequeña fractura en el dedo anular de la mano derecha durante la entrada en calor de la final de la Euroliga, que ganó con el Aston Villa. No jugará los amistosos previos, pero estará presente en el debut ante Argelia. Gonzalo Montiel y Nahuel Molina, los dos laterales derechos, se desgarraron la pierna izquierda y llegarían con lo justo al primer partido. La situación hizo que Scaloni tenga en consideración a Augusto Giai y Nicolás Capaldo para la lista definitiva. Cuti Romero padece un esguince en el ligamento colateral de la rodilla derecha ocurrido el 12 de abril en el partido de Premier League ante el Sunderland. Estuvo en Córdoba realizando la recuperación y su nombre a priori es una fija en el Mundial. Marcos Acuña, durante la final del torneo de apertura, dejó la cancha con una contractura en el isquiotibial derecho. Tocado, pero sin lesión de gravedad, llegaría en condiciones. Nico Paz, traumatismo y pequeña fisura en la rodilla izquierda. No jugó el último partido en Como, aunque el club asegura que está ok. Scaloni planteó dudas al respecto. Nicolás González se desgarró a fines de abril durante un entrenamiento de Atlético de Madrid y finaliza su recuperación y buscará sumar rodaje en los amistosos previos al Mundial. Julián Álvarez, en la semifinal de la Champions League ante Arsenal, sufrió un esguince leve en el tobillo izquierdo. Por último, Lionel Messi pidió el cambio el último domingo en el partido del Inter Miami. El parte médico indicó una sobrecarga asociada a fatiga muscular en el isquiotibial izquierdo. Así, la enfermería de Scaloni levanta preocupaciones en la previa de un nuevo Mundial.
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4: $19.25, el día que Scaloni entregó la lista de 26 futbolistas para la Copa Mundial de la FIFA 2026, Estados Unidos, Canadá y México. 11-36-31-103-1 en Tiempo Radio. Estamos, me dejas terminar, gracias. ¿Quién es el gran ausente de la lista, Hernán? Participa en la consigna, ya que quieres hablar.
5: Emiliano, buen día.
4: Esteban.
6: Difícil saber.
4: Tómate tu tiempo.
6: Sí.
4: Máquina.
6: Sí. No es el gran ausente, pero para mí Mastantuono, Senesi, buen día, Perrone tienen un rendimiento no Mastantuono.
4: ¿Y jugártela alguna vez? ¿No probaste?
6: No puedo, no me dejes enseñar.
4: Dani.
7: Senesi en lugar de Valerdi.
4: Senesi,
7: o sea, te digo quién es el ausente. Aprende. Y quién.
6: Y está bien, pasa que a veces se la juega y después dice.
4: Aprende.
6: Y después los streams.
4: Aprende lo que acaba de decir.
7: Perrone.
4: De Maxi, decís.
6: Sí.
4: Es que no son del proceso. Yo también quiero decir buen día. Porque ya aparte tenía data que iba. Pero.
7: Es más, creo que.
6: Jugátela, Juli, jugátela.
7: Creo que hay dos jugadores.
4: Es que para mí es buen día futbolísticamente. A mí me gustan todos los que van.
6: No importa si no es el proceso.
5: Para mí, a mí me gustan todos los que van, claro, pero futbolísticamente.
4: Claro, sí, pero parezco poco informado si yo digo un jugador que no es del proceso.
6: Bien, pero
4: no, no, no, que buen día no es del proceso, muchachos.
7: Lo que pasa es que hay jugadores que han tenido interrupciones por lesión.
5: Es que pará, del proceso no quedó ninguno fuera.
7: No, pero hay jugadores que tuvieron interrupciones por lesión.
6: Acuña es del
5: no
6: proceso.
5: No es del proceso Acuña.
7: Nico González estuvo cerrado
6: este
7: poco.
6: Nah, pero estuvo, pero estuvo siempre, fue a la Copa América, fue
5: pero
6: al Mundial.
5: Pero de este, estuvo ausente bastantes listas, ¿eh? No, bastante
6: creo
5: más de las
6: por
5: que
6: lesión
5: creemos.
6: Una, ¿eh? Por lesión una, porque la que fue Gaby Rojas, antes fue siempre Acuña, ¿eh?
5: Es si una. Producción
6: pasa que en nuestra ser. Cabeza estaba siempre afuera.
7: Hay jugadores que tuvieron interrupciones por lesión y sin embargo van al Mundial.
6: ¿Puedes decir algo?
7: El caso de Lo Celso, el caso de Nico, que hasta hace poco había estado luchando contra una lesión.
5: Justo.
3: ¿Puedo decir algo insidioso?
5: A ver.
3: Pero es insidioso.
5: A ver.
6: ¿Qué es insidioso?
3: De Montiel, insidioso es que es algo es sugestivo, ¿viste? Claro. No tiene un fundamento, es solo un análisis. Okay.
5: Particular. Que te va a molestar.
3: Montiel aparecía como un gran candidato a quedar afuera, ¿no? Montiel estaba tocado.
5: No, te puedo corregir.
3: No jugó la final.
5: Montiel hasta ayer a la tarde estaba afuera.
3: Está bien, pero no importa.
5: No, pero estaba afuera.
3: Pero no jugó la final. No jugó la final contra Belgrano. Acuña estaba tocado. Jugó la final. Molesto. Nico Paz estaba tocado. Tenía un partido que era como una final. Que permitía para el Como ir a la Champions. Decidió no jugar para cuidarse para la selección. Lo insidioso es, Acuña no se cuidó para la selección. Y Acuña no está en la selección. Es insidioso.
5: Fuerte.
4: Arriesgó.
5: Eso coincido, ¿eh? Pero el hincha de River le recriminó que salió.
6: Bueno, perdió. No mucho, ¿eh?
5: El famoso
7: es la vieja historia de cuando tu equipo juega una final y tenés un mundial a 15 días.
5: Es que la es muy difícil. Historia. El calendario también habría que mirarlo.
6: No ayuda el calendario.
5: No,
6: ¿eh?
5: Para nada.
6: Pasen todas las elecciones, no pasa solamente en Argentina.
5: No, y aparte hay una diferencia sustancial que fue a favor en el mundial pasado y es en contra en este.
6: Fin de año.
5: En el mundial pasado estabas en la mitad de la temporada, un poquito menos, la mitad en realidad. Y en este estás en el final de la temporada con los 74 partidos encima, aquellos que llegaron a instancias definitorias de
6: en
5: Champions.
6: Europa, claro.
5: Sí, en Europa. La producción armó algo que me parece que está bueno, es un poco largo, pero me parece que está bueno como para que rápidamente lo repasemos. La furiosa actualidad de cada uno de los futbolistas para que la gente tome real magnitud de lo que está sucediendo. Emiliano Martínez, el Dibu, campeón de Europa League con Aston Villa. Eso es inevitable. Bueno, Musso, semifinalista. Rulli, campeón con el Olympique de Marsella. Leo Valerdi, campeón con el Olympique de Marsella.
3: Pero pará, campeón.
5: 25-26.
3: Ah, por 25-26. Sí, por eso 25-26. Esta temporada de ellos es flojita.
5: Esta temporada de ellos va un poquito más atrás. Nico Tagliafico. Alguna lesión en el medio. O sea,
3: hace tiempo que no juega.
5: Discreto. Gonzalo Montiel, lo acabamos de decir. Lisandro Martínez.
3: Se recuperó.
5: Recién volvió. O sea que es como salir campeón para él.
3: Sí.
5: Cuti Romero se acaba de salvar el descenso. Y además le tiraron de las orejas y lo hicieron viajar de urgencia a Inglaterra.
3: Increíble, sí.
5: Nico Otamendi cerró su etapa en el Benfica. Juega en el equipo más grande de su país. Y nada más.
6: Iba a jugar en River.
5: Iba a jugar en River. Y sí. No lo van a anunciar hasta que termine el mundial. Nahuel Molina. Levantó sobre el final de la temporada, pone acá y le sumó algo de gol. Puede ser. Perfecto.
6: Sí, dos golazos por el área.
5: Facundo Medina, misma situación que los chicos
3: del
5: Marsella, campeón, pero 25-26. Paredes, el que se salva en Boca, pase lo que pase hoy, estamos de acuerdo. Si Boca...
3: Paredes, yo le pondría flechita para arriba. Yo creo que se ganó la titularidad jugando en Boca.
5: Para mí, titular en la selección, pero no tengo ninguna duda. Después juega en el Inter Miami, es el ladero de Messi. Valentín Barco es la figura del Racing de Estrasburgo, es una de las revelaciones de Europa.
6: Va a jugar en el Chelsea.
5: Para mí es.
4: Che, hablando de Racing de Estrasburgo, cortito.
5: Sí. Si que después, si no te jodes, seguimos con esto. Sí.
4: No, bueno, seguido.
6: No, ahora sí.
5: Ezequiel Palacios alterna titularidad en el Leverkusen. Alexis McAllister perdió muchos partidos por lesión, jugando para el Liverpool, una temporada
6: mala. Para lo de Arne Slot.
5: Enzo Fernández, líder en Chelsea, absoluto, y es posible que migre. Julián Álvarez es la figura de Atlético Madrid.
6: Lo va a ser vendido.
5: Lionel Messi es Lionel Messi. Nicolás González, ganando alguna que otra titularidad.
3: Se desgarró hace poco, hace relativamente poco.
7: Sí, no, claro, por eso acaba.
5: Yo te digo. A mí en particular, es un jugador que si no está, no
7: pero me. Pero es que es polifuncional no para el cuerpo.
5: Sí,
7: ahí terminaste.
5: Coincido, sí.
7: No, ahí terminaste. Yo digo algo.
6: El Flaco López está jugando ahora.
7: Está jugando para
5: el 4.
6: Dale. Se enteró el Flaco López. A las 7 arrancó el partido del Palmeiras.
5: Sí.
6: Ya dio una asistencia. Pero la lista salió 7-4. Es decir, él ya sabía, supongo. Pero bueno, los compañeros se habrán enterado todos ahí con el videito. Ajá. Y salió a jugar y gana Palmeiras en Copa
5: Libertadores. Tiago Almada jugó poco y nada. De hecho, se habló hasta de Boca y de River.
6: Sí.
5: Juliano Simeone es indiscutido en el equipo de su padre y no es porque
6: y
5: sea
6: no
5: su
6: porque
5: padre.
6: Sea el hijo, no.
5: Nico Paz es la figura de la revelación de Europea. Para mí el Como y el Estrasburgo son las revelaciones europeas del año. El Flaco López es figura en el Palmeiras, que no ha ganado nada este año, y Lautaro Martínez ganó Scudetto, ganó Copa Italia. La actualidad es en línea general en un 70-75% de buena para muy buena.
3: Sí.
7: Yo creo que con ese repaso que hicimos con los titulares, yo lo de muy buena, de buena para muy buena, lo bajo un poquito, lo bajo sí. de buena por la condición física.
4: Claro, por
7: ser, lo que
4: por
7: sí ser me quedo, claro, lo que sí me quedo, vos fíjate que nombraste como figuras en equipos más chicos, es cierto, por eso pienso siempre en lo que sucedió en el Mundial 2022. A Nico Paz como sí. figura de un equipo emergente como es el Como.
6: Revelación
7: a
6: de buena temporada. Sí.
7: Como figura de un equipo emergente como es el Racing de Estrasburgo.
6: Sí.
7: Ahí, entonces, ahí vos tenés lo que podría ser los jugadores llamados a ser revelación de este equipo. Luego, ya instalados un poquito más arriba, Giuliano. ¿Y por qué coincide para mí lo de Nico González? Lo de Nico González, que el otro Mundial quedó afuera por nada, son jugadores de selección por versatilidad. Exacto. Vos tenés a Giuliano por la derecha y a Nico González por la izquierda, que te hacen absolutamente toda la banda.
6: Cualquier problema en la banda.
7: Así que son jugadores que para una selección, para 26 jugadores, son valiosos.
4: No sé quién fue que marcó en la mesa de la cantidad de defensores. Que había 9 y ahora hay 8.
7: Ocho.
4: Ahora hay
7: sí, 8. Yo lo dije.
6: Es una trampa eso.
4: Hasta hace una hora, dos horas, era Senesi o Flaco López.
7: Eso es.
4: Y fue Flaco López.
5: Eso que él dice que es una trampa, es tan trampa como cuando Sampaoli no, ponía a Salvio de 4.
4: Digo que no fue, pero fue hasta hace muy poco. No por eso también la lista terminó de salir hoy, porque se terminaron definiendo. Una de las grandes dudas era ver si llevaban un defensor más. O la lista la mañana. Más. Termina siendo hoy porque termina viendo definición.
7: Pero ¿sabes cuál es el tema ese de
4: eso, que Marco? Yo, más yo allá de la duda en sí, digo que por eso se claro, adelanta.
7: Pero ¿sabes por qué te digo que me parece igual rara? Yo dije eso de esa opción. Porque si vos lo sumabas a Senesi y además llevabas a Valerdi y además llevabas a Medina, y además llevabas a Lecha Martínez, decís, pero pará, loco, ¿qué
6: te llevas? No, querés jugar con línea 5.
7: No confías ni cómo está físicamente Cuti Romero y no confías en la edad también.
4: No, pero además ya hay cinco marcadores centrales, laterales izquierdos hay dos y puede sumarse dos más, aunque sean improvisados, depende de los rivales. Porque obviamente depende del rival, Nico González puede ser lateral izquierdo, ya lo ha hecho Scaloni. Entonces, ahí parece estar bastante equilibrado, por eso López termina siendo
6: mundial. Lesiones a tener en cuenta para jugadores que pueden en ese momento desenvolverse en otro tipo de función. Uh-huh. Además, Scaloni me parece que fue consecuente con lo que dijo. Él siempre habló de aquellos jugadores que podían solucionar problemas, entre comillas, en más de una posición.
5: Bueno, pero acá discutimos muchas veces, por ejemplo, el tema de los laterales y siempre llegábamos a la conclusión de que tenía muchas más variantes por la izquierda que por la derecha con respecto a los que le pueden cumplir la función de. Y claro. siempre hacíamos hincapié
7: sin
5: en lo
7: ser
5: mismo.
7: Genuino,
5: en Medina, que era central y que podía jugar lateral, o en Nico, que es volante y que puede jugar de lateral. Y no así en la derecha. Ahora, con la salida de la convocatoria
6: De Acuña,
5: como que emparejó para abajo, porque está en igualdad de condiciones en ambos laterales, pero le sigue faltando para mí una variante más en cada lado.
6: Creo que tiene a favor la una doble. Cosa. El lateral izquierdo que el derecho. Tagliafico, tocó madera, siempre está disponible.
5: Sí,
6: siempre. Desde que arrancó el ciclo de Scaloni, Tagliafico está disponible. Desde el primer partido con Guatemala que está disponible, es increíble. Claro. Está físicamente, por supuesto, tocado por una varita, ojalá que siga así, pero bueno, creo que tiene eso también a favor.
5: Mensajes al 11-36-31-1031.
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9: ¿Qué tal? Buenas noches, ¿cómo va? Montiel no merecía estar en el Mundial. ¿Qué mérito hizo Montiel? Meter el último penal en la final. Después no tiene ningún mérito. Más, tiene una contra que hizo el penal en contra del 3-3 contra Francia. La verdad que no se entiende por qué está Montiel. Es un jugador medio pelo. Creo que Acuña se merecía estar en lugar de Montiel. Y después los Chelsea. Ya basta de los Chelsea, ya terminó su etapa, no suma. Cada vez que estaba bien, no jugaba casi nada y cada vez que estaba, se lesionaba a cada rato. Así que yo creo que tendría que haber estado Buendía y Acuña. Abrazo.
10: Hola mesa, ¿cómo están muchachos? ¿Todo bien? ¿Todo tranquilo? Habla el haitiano de Merlo como siempre, hincha de la selección, enfermo de la selección. De hecho, por eso estoy acá en Argentina viviendo, por el tema de la selección, porque soy muy, muy fanático de la selección. Pero este Mundial sin Acuña, nos falta algo, muchachos, nos falta algo. A este nivel que está jugando Acuña hoy en día, nos falta algo, nos falta algo. Me siento muy triste me siento muy mal porque yo quería que Acuña esté en este Mundial. Pero bueno, Scaloni sabe lo que está haciendo. Ojalá que le vaya todo bien, todo perfecto. Pero Acuña, me falta mucho. Un abrazo.
8: Hola, buenas noches, mesa. ¿Cómo andan? Cebolla de Tablada. Los escucho siempre cuando vuelvo de trabajo. ¿Quién es el gran ausente? La verdad que siento que este cuerpo técnico es tan claro y tan justo que no siento que haya ausente. La verdad que en otras épocas con otros técnicos puede que sí, todo el mundo pide un jugador y el técnico no lo llevaba o no. Pero este cuerpo técnico es bastante claro, justo y sensato para las selecciones de jugadores. Abrazo grande.
11: ¿Cómo está, mesa? ¿Todo bien? Buenas noches. Para mí, hay dos jugadores que se merecían estar en la convocatoria y me parece que son los grandes ausentes. El primero es Emiliano Buendía, que me parece una locura que no esté en el Mundial. Para mí está muy arriba de muchos de los volantes que se llevaron. Y el otro, que para mí me parece, es Senesi, que para mí iba en lugar de Valerdi de acá a Japón.
12: Hola, Juli, ¿cómo estás? Para mí es una lista lógica, totalmente lógica. ¿A quién podemos extrañar? A Acuña, pero no pasa nada, no pasa nada. El primer partido, cuando ruede la pelota, ya no se acuerda a nadie. Carlos de Salta.
13: Buenas noches, chicos. Buenas noches para todos. Con la consigna, yo creo que el único faltante ahí, para mí, que creo que se lo merecía, se lo ganó, es Buendía, sin dudas. Buendía para mí es el único faltante. Y de paso quiero preguntarles qué les parece, mismo tema, en Colombia, que me extrañó que no lo citaran a Villa, de un presente extraordinario. Yo, aunque sea para tener en el banco sentado, lo hubiese llevado, pero bueno, no sé qué. ¿Qué opinan ustedes de Colombia?
14: Hola, gente de la radio. Es un papelón que Marco Senesi no vaya al Mundial. Un jugador que encima es zurdo, que no sobran, que llegó a un equipo mitad de tabla que siempre lucha al descenso y que se le fue el jugador figura en mitad del torneo como Semenyo a Manchester City. En la segunda rueda de la Premier League no perdió un solo partido y siempre fue figura y jugó siempre todos los partidos. Aguante Boca.
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5: No es ni en mi estilo ni el de mi generación, pero lo voy a hacer porque hay gente que lo hace todo el tiempo, entonces me parece que la autorreferencia en este caso amerita. Nosotros trabajamos en un canal que ya tiene una periodista, Narela Senra, en Kansas, cubriendo la selección argentina, y en una radio que arranca su cobertura del Mundial de manera inminente, urgente, la semana que viene. No es común, hay que marcarlo. El eslogan no es simplemente un eslogan, no es por la galería, los primeros en llegar y los últimos en irnos. Narela Senra, que ayer junto con Fernando Cis habló con el técnico del seleccionado argentino, ya está en Kansas y Fernando Cis está con nosotros en el piso. Gracias por acercarte. Fer, ¿cómo estás?
16: Hola, ¿qué tal, chicos? ¿Cómo andan? Muy, pero muy buenas noches.
17: Noches, ¿sí?
5: Sí, noches, ya noches. 8 menos 20.
16: Tengo...
5: ¿Cositas de la lista?
16: Cosas de la lista.
5: A ver.
16: Me gusta.
5: Primero, para una pregunta te hago antes. Sí. En el off con Scaloni, ¿no les tiró una punta? Nada, no, ustedes fueron a grabar la nota, no, salió al aire ayer.
16: Lo único que nos dijo, sí, es que se iba a tomar el tiempo necesario para chequear que todos los jugadores que estén en la lista estén aptos para estar.
5: Tu percepción, que dice que en el momento que les dio la nota, ¿cuándo grabaron la nota ustedes?
16: El martes.
5: El martes, vos... Tu percepción de periodista, ¿qué dice? ¿Que el martes, el cuando te dio la nota, ya sabía o todavía
16: no,
5: le faltaba?
16: No, después lo sé, no por él, que le faltaban algunos estudios médicos. Hay varios jugadores que se hicieron en esta semana estudios médicos y que los estaba esperando.
5: Ok.
16: Vamos con, recién lo escuchaba creo que era Dani o Hernán, no recuerdo quién, hablaba de la comunicación de la lista. Los que van al Mundial fueron comunicados que estaban dentro de la lista.
5: Ah, yo lo dije.
16: Y ninguno, ninguno de los que no va al Mundial recibió un llamado para decirle que no va a estar.
5: Ok.
16: O sea, los que no están en el Mundial de la lista de 55
5: se enteraron recién.
16: Se enteraron por el video de AFA. Algunos están, no voy a hacer nombres propios, pero algunos están destrozados por no estar.
6: Porque todavía tenían tiempo de que les avisen que estaban, porque salía mañana en teoría.
16: Sí, la mayoría de los jugadores que están en la lista, no los que ya se sentían, ya sabían, fueron comunicados entre hoy a las 11 de la mañana y las 3 de la tarde. La lista se adelantó porque los estudios médicos de tres jugadores que estaban esperando llegaron hoy a las 12 del mediodía al cuerpo médico de la selección y por esa evaluación tomaron decisiones. Y algunas cosas que me deja, voy a ir por línea por línea.
5: Dale.
16: Entre los arqueros, Beltrán va porque o sea, va a estar en la lista complementaria de jugadores que van a aportar en los amistosos. Porque es un jugador, un arquero que entienden que es
5: el
16: futuro de la selección argentina. Claro. Y además porque van a evaluar cómo se suma a un cuerpo línea por línea.
5: Dale.
16: Entre los arqueros, Beltrán va porque o sea, va a estar en la lista complementaria de jugadores que van a aportar en los amistosos. Porque es un jugador, un arquero que entienden que es
5: el futuro
16: de la selección argentina. Claro. Y además porque van a evaluar cómo se suma a un cuerpo.
5: ¿Se sabe? En el orden de prioridades. ¿El 2 es Musso y el 3 es Rulli? No,
16: el arquero suplente de la selección argentina es Jerónimo Rulli.
5: ¿Seguro?
16: Sí.
5: Listo.
16: Sí. El arquero suplente de la selección argentina, perfecto, hoy es Jerónimo Rulli.
5: Igual que Qatar.
16: Defensores, Marco Senesi, en las últimas dos convocatorias le informaron que la consideración del cuerpo técnico era un jugador que estaba considerado el quinto defensor central. Uh-huh.
6: Detrás de Otamendi, Cuti, Licha
16: y Valerdi.
6: Okay.
16: Marco Senesi no va al Mundial por la situación de Tagliafico, porque se decide llevar 8, recién lo decía Dani, la cantidad de 8 defensores, no se llevan 9, y la polifuncionalidad de Medina, de poder ser lateral por izquierda,
5: se puso en la lista,
16: lo mete en la, claro, lista. Y una consideración más con respecto a la defensa: la incorporación de Medina hace que Barco, en la consideración del cuerpo técnico,
5: sí,
16: pase a ser mediocampista. Y tercera o cuarta alternativa del lateral izquierdo. Cuarta, ¿por qué? Porque Nico González está antes de considerado para hacer la banda antes que Barco. Bien.
3: No te vas todavía a la defensa y no te vas al lateral izquierdo.
16: No.
3: ¿Por qué no está Acuña?
16: Si uno le pregunta al cuerpo médico de River, el cuerpo médico de River dice que es una contractura. Si uno le pregunta al jugador, el jugador dice que es una contractura. Si uno evalúa, o por lo menos como evaluó el cuerpo médico de la selección argentina, entienden que en la reiteración de lesiones de Marcos Acuña este año hay algo más que una contractura. Okay.
3: Viene de antes.
16: Y no obstante, para mí es uno de los jugadores que en River, uh-huh, tiene flechita para arriba. O sea, recuperó, sí, su nivel.
5: Sí, sí, sí. Igual no hay que hacer mucho mérito, ¿no?, para tener flechita,
6: no,
5: para arriba.
6: No, pero... ¿Te das cuenta, sí, cuando, sí, juega, claro, Acuña y cuando no juega Acuña?
5: Sí, sí, claro, claro.
6: Ah, defensiva y
5: ayer la rompió Chico González, pero no importa, está bien el equipo que enfrentó, claro, también, claro, en un rival. Discreto.
16: Y una cosa más.
5: Lo respetuoso.
16: Lo voy a decir hoy. Que hoy es 28, ¿no?
5: Hoy es 28.
6: Hoy es 28.
5: Hoy dio la lista.
6: Falta para cobrar.
5: Pero en diciembre.
16: Hoy dio la lista. Hoy dio la lista Scaloni.
5: 7 meses.
16: Montiel y Molina van a ser evaluados hasta el 10. Montiel y Molina van a ser evaluados hasta el 10.
5: ¿Quién sube si se baja uno de esos dos?
16: Yo tenía que ir a Capaldo y hoy les puedo confirmar que si hay una modificación de lista 24 horas antes por alguna lesión de un lateral derecho, el lateral derecho que reemplaza al que sea es Agustín Giai.
3: No Capaldo.
16: No Capaldo.
5: Me sorprende porque si bien es cierto que Giai también ha jugado de stopper como Capaldo. Más historia en el predio, Hernán. No tiene mucha vuelta. Juveniles. Más historia en el predio.
16: Bueno, pero pará.
17: por eso quiero terminar. Me sorprende porque si bien los dos pueden hacerlo de stopper, Capaldo tiene la polifuncional también de jugar de volante.
6: Pasa que ya tenés muchos volantes. Yo creo que en ese punto, bueno, ¿y quién lo hace más de lateral? Ya, y bueno,
17: no,
6: ya
17: lateral hay. Es Mayay.
6: Porque claro, sí, por eso, porque ya eso de volante sí. Tenés volante por todos lados.
17: Si buscas un lateral más no natural, es Mayay, de volante. Y está lo que dice Juli. Ya ha sido capitán del Mundial claro. Sub-20.
5: Capitán Mundial Sub-20 que se jugó en Argentina.
6: Y son cuatro puros.
5: El capitán era Agustín Gia.
6: Está en cancha en este momento, Gia, con el Flaco López en Palmeiras, en la Copa. Los dos titulares.
17: ¿Quién es el sacalo?
6: Pisalo.
5: Termina el partido.
6: 3-1 arriba.
3: Está bien eso, está bien, es cierto.
5: ¿Queda alguna duda en la defensa o podemos pasar al mediocampo con Fer?
3: No, por mí podemos pasar. En mediocampo van a aparecer cosas.
17: Yo tengo una duda.
3: Importantes,
5: ¿eh? ¿Qué duda, Hernán?
17: El segundo marcador central en el primer partido. ¿Quién va a ser, Fer?
5: A mí Otamendi.
18: Si hoy fuera el partido y si estuvieran los cuatro a disposición, la dupla central para debutar con Argelia es Romero y Lisandro Martínez.
6: ¡Ay! ¡Ay! Inconsciente. Pero para. Romero no llega al primer partido.
17: Sí, yo creo que va a llegar justo.
18: Si vos le preguntás hoy a Cuti, te dice que juega contra Honduras. Yo creo que llega.
17: Sí, para mí lo van a guardar para eso.
6: Pero pará, pero es cierto que lo sacó Otamendi, ¿eh? Licha Martínez. Hoy es Licha Martínez.
17: Por eso le pregunté a Fer. Para mí hoy es Licha Martínez.
18: Déjame.
17: No significa que Otamendi no tenga chance, ¿no?, de jugar algún partido. No, no.
18: Déjame ver la evolución de los primeros días hasta el 6 para ver lo de Cuti. Pero la recuperación va muy bien.
5: ¿Medio campo?
18: Medio campo.
5: ¿Estamos? Sí, ninguna pregunta más. Esto es como en los juicios. ¿Está bien? ¿Listo? Dale.
6: La fiscalía, o sea, descansa.
18: En el medio campo. Vamos a empezar por los nombres que lo contaron desde que se dio la lista hace un rato hasta ahora. Emiliano Buendía entró y salió dos veces en las últimas dos semanas. Y en algunas listas, no de Scaloni, final 26, estaba Emiliano Buendía.
6: Claro, decís no de Scaloni porque todo el cuerpo técnico, cada uno arma su lista, Fer. Sí.
5: En esas que estaban, ¿sabés? ¿En lugar de quién o no? ¿Sabés que estaba?
18: Yo sé que en una no estaba Lo Celso.
5: Ok.
18: Y en otra no estaba Barco.
3: Yo, digamos algo, porque lo nombró Lo Celso y yo iba por ahí.
5: La calidad de Buendía es mejor que la de Lo Celso.
3: Claro, Lo Celso tiene mucho mucho sentido
6: de pertenencia al grupo.
3: No, pero iba a decir otra cosa.
5: No.
3: Iba a decir otra cosa. Justamente lo de la pertenencia al grupo hace que esté en la lista. O sea, el argumento para que esté Lo Celso es porque le deben un mundial.
6: Claro.
18: A mí.
6: Es así, no coincide.
18: A mí me dijeron hace. Hoy es. Somos mayo.
3: Somos mayo, qué lindo. Como en Puan decíamos así. ¿Qué somos? Martes.
18: A mí hace dos meses y medio, cuando todavía Lo Celso estaba lesionado, y todavía recién empezaba la lesión, sí, de Lo Celso, me dijeron, si Lo Celso está a un 50-60%, va al Mundial.
3: Ahora, eso filosóficamente está en contra de la doctrina Scaloni,
17: Porque tampoco es medio. La última Copa América Argentina. ¿Quién hizo el gol a la final?
6: Lautaro.
17: ¿Vos sos Fer?
18: Lautaro.
6: Ah, pero lo dije.
17: Y tú dio, ¿no? Sí. ¿Y el pase quién lo dio?
18: Gio.
17: Es muy importante Lo Celso para el cuerpo técnico argentino, ¿eh? Yo entiendo que quizás. Yo creo que nosotros como hinchas lo valoramos menos o no lo valoramos tanto como lo valora el cuerpo técnico argentino. Y en buenas condiciones ha tenido siempre buenos desempeños.
5: ¿Quién te cumple más funciones, Lo Celso o Buendía? Para mí, Buendía.
17: Depende.
3: Perdón.
17: Lo Celso juega de volante central.
3: Para que juegue Lo Celso, para que entre Lo Celso, ¿sale Buendía o sale otro? ¿Con quién competía?
18: Sí, Lo Celso competía con Buendía y yo creo que la alternativa, si no estaba, por ejemplo, Nico Paz, que en algún momento, obviamente, cuando se lesionó, podían convivir los dos. Pero Nico, desde que se lesionó, desde que tuvo ese problema en la rodilla, nunca fue duda para el cuerpo técnico de la selección argentina. Obviamente con los
5: exámenes. Ya que nombraste a Nico Paz, antes que me olvide, les voy a decir algo. Como está conformada la lista, un Carboni rompiéndola el semestre en Racing se quedaba afuera.
3: Sí, claro.
6: Sí, pero
5: se quedaba afuera.
3: No, pero vos fíjate en la lista. ¿Dónde Nico Paz, dónde está puesto en la lista? Porque es importante.
6: Está en delanteros.
3: Está en delanteros. O sea, no había más espacio. Sumaron un delantero.
6: No, no.
3: Tiene 2, 4, 6. Lleva más delantero. Yo nunca vi una lista con tantos delanteros como esta.
6: Claro,
3: considerando a Paz delantero.
18: Claro, sí, lo que pasa es que
3: hay Juliano delantero y
18: a Nico González delantero.
3: Igual son 6 el resto, ¿eh?
5: Sí. No es trampa, es lo mismo que cuando San Paulo.
3: Es una tendencia, sí, ¿eh? Es una tendencia. Defensor. Es una tendencia. Francia tiene 5 mediocampistas en la lista.
6: Brasil lleva.
3: El Brasil también.
6: 4 o 5 mediocampistas.
5: Pero muchachos, estamos en la era de las comunicaciones, ¿estamos de acuerdo? Y en el fútbol estamos en la era de los laterales. O sea, estamos en el fútbol de los laterales. El fútbol de los laterales. Sí, claro. ¿Qué está mal dicho ya, laterales? Son todobandistas si quieren inventar una palabra. O sea, no. Ya se juega de esa manera. Ayer River jugó con un chico que es de origen marcador central por la izquierda y desbordó y tiró centro.
6: Bueno, alguna vez lo dijo hace poco Luis Enrique, yo quiero jugar con jugadores que puedan jugar en cualquier
5: exacto.
6: puesto.
5: Y Lisandro, no me importa, Martínez, si 6 o 3. Lisandro Martínez, cuando arrancó en Defensa y Justicia con BKC, se jugaba de stopper por la izquierda en una línea de 3 y tiraba centros. Y un día yo a un técnico le pedí que me lo explicara. Y me lo explicó tácticamente y está bien.
3: Está bien, pero... Sí, dale, dale.
5: Dale, dale, dale.
18: Lo otro que voy a agregar es recién mi amigo el ansioso Hernán Sisto ya quería armar el equipo para debutar con Argelia.
17: Ya lo armé yo.
18: Por eso, sí, ya lo sé.
17: Ya me entré en modo manija, perdón, les pido disculpas.
18: Paredes está muy bien considerado. Paredes es un jugador que ha crecido, coincido con ustedes. Para mí, se terminó de ganar su lugar en la consideración de ser el cuarto de mediocampista opcional en Boca y en su temporada en Boca. Pero hoy, si el partido con Argelia fuera mañana, 29 de mayo,
5: para mí titular.
18: El medio es seguro con
5: ¿apostamos
18: Enzo?
5: ¿Apostamos algo?
18: Seguro con Enzo, seguro con Alexis.
5: ¿Apostamos algo? ¿Y seguro con De Paul?
18: Y tengo la otra duda.
3: A ver,
18: pero para mí es, para mí es, la duda es De Paul o Paredes. No, de Alexis o Paredes.
5: Para mí juega Paredes.
18: Después, Ezequiel Palacios nunca dudaron de estar en la lista. Siempre fue un jugador que...
5: El rol es idéntico al de Qatar, ¿eh?
18: Porque entienden, y hay un concepto que me dijeron, no ahora, sino hace unos meses, la lista se compone de jugadores que tienen un rol principal y jugadores que pueden ayudarnos desde otro lado.
3: Complementario, Ángel, los Correa, famosos,
6: Ángel Correa en el mundo pasado, Guido Rodríguez.
3: Sí, complementarios.
6: No, más que polifuncionales, no, para mí son más complementarios. Es otra categoría.
5: Necesito para esto en este momento.
6: Entrás 15 minutos, aprovechalo. Sos jugador de 15 minutos. A lo mejor a Dybala no le puedes hacer con 15 minutos y Ángel Correa sí.
3: Pero creo que Ezequiel Palacio es casi un modelo de eso.
6: Sí,
3: es el gringo Justi.
18: Sí.
3: Es el gringo Justi sin ser titular.
6: Las viejas ruedas de auxilio.
18: Y para no hacerlo tan largo, Barco definitivamente pudo y logró convencer al cuerpo técnico que es el jugador que complementaba o que completaba la lista de medios. Y adelante, tranquilidad con los estudios, los últimos, los de hoy.
5: ¿De Messi?
18: De Messi.
6: De Messi. Okay.
18: Repito la información que tengo y la vuelvo a repetir porque hay mucha información dando vuelta. No hay lesión muscular. Hay inflamación, sí. Hay una...
5: No hay desgarro.
18: No hay desgarro.
5: Digámoslo completito.
18: No hay desgarro. Claro, pero hay una inflamación muscular en el mismo lugar donde hubo desgarro antes. O sea, sobre una herida.
5: Ok.
18: En el mismo lugar físico, de su lugar físico. Lautaro está ok. Digo, más allá de haber jugado. Y Julián está recuperado. Digo, no es que el tercer delantero va por las dudas físicas de Lautaro o de Julián, sino por una decisión del cuerpo técnico de tener una alternativa más de 9.
5: Con una dosis de respeto muy fuerte sobre Argelia. Si tiene que debutar Argentina, ¿va a ser con o sin Messi? Yo creo que sería bueno guardarlo.
18: Lo van a evaluar y lo van a determinar post partido con Islandia. Yo creo que algunos minutos con Islandia va a jugar. Si no juega contra Islandia, por más de que haya 6 días.
5: Que con Islandia yo no.
6: ¿El equipo de Islandia es el equipo del debut?
18: No. Con el caso de Messi y Dibu entienden que no pueden llegar al partido con. O sea que su próximo partido. No, su próximo partido sea un debut mundialista.
6: Claro.
18: Y la última. el voto de confianza de Nico González en la lista es muy fuerte por parte del cuerpo técnico, porque un jugador con cantidad de lesiones musculares como el que tuvo Nico, solo se explica en la polifuncionalidad y la versatilidad que entiende el cuerpo técnico que tiene. La última. Van dos laterales derechos. Van dos laterales derechos a la lista. Los dos están en la lista de 55. 24 horas antes del debut mundialista se puede cambiar por lesión. Van dos laterales derechos complementarios a jugar los dos amistosos. Lo único que digo.
4: Gracias, Fer. Impecable.
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21: ¿Cómo va, Juli? Bueno, casi la una de la mañana y tenemos todavía 31 grados. Una locura el calor. Tremendo. Que hace en París, una ola de calor en todo el norte de Europa ya hace 8 días y recién va a aflojar la semana que viene, pero no vamos a quejar porque tenemos 5 argentinos en tercera ronda, algo que no se daba desde 2006. Hace 20 años que no había 5 argentinos en esta instancia aquí en Roland Garros, pero por supuesto, hoy todos los flashes, todos los ruidos, todos los aplausos se los llevan Juan Manuel Cerúndolo y la fortuna que tuvo, hay que decirlo, lo dice él mismo. Perdía 6-3, 6-2, 5-1, era escalera real, era 6-3, 6-2, 6-1 contra Sinner, y de repente en el 5-2 Sinner empezó a sentirse mal, el golpe de calor, a unos calambres, a unos vómitos, 5-2, 5-3, 5-4, 5-4, 0-40, se fue al vestuario, volvió, 5 iguales, 6-5, 7-5, Juan Manuel Cerúndolo contra Sinner, que no se podía mover, y Juanma se lo dio vuelta. Fue 3-6, 2-6, 7-5, 6-1, 6-1. Vamos a escuchar a Juan Manuel Cerúndolo con toda la sinceridad que lo caracteriza de cómo fue esta historia increíble, ¿no?
22: Y a ver, no me minimalizo para nada. Yo siempre digo, lo dije en mi parte, creo que la hice muy bien, súper bien. Ahora soy realista, que iba 6-3, 6-2, 5-1 y era un game y me iba para casa. Tampoco eso es lo que no voy a negar, digamos. Mi parte, como dije, la hice muy bien. Luché desde el punto 1 hasta el 2, luché a morir. Y dado el nivel que estaba dando al principio, estaba luchando por hacer 3 game por set, la verdad, porque estaba muy difícil. Él estaba muy arriba comparado a mi nivel. Entonces, estaba luchando para mantenerme en partido. Y sin duda, cuando vi eso, aproveché y eso, como dije, mi parte esa la hice muy bien, que me mantuve muy firme mentalmente y en el quinto subí mucho el nivel.
23: Juanma, hacenos una cronología, ¿no? Después de la paliza lógica de los primeros casi 3 sets que definieron el partido, después él empieza a tener los problemas que ya vimos y vos te recuperás, pero en algún momento pensabas, este se me recupera en cualquier momento. Él estuvo 30-0 en el primer game del quinto set, tuvo un breakpoint para ponerse 1-2. ¿Cómo jugaba todo eso en tu cabeza?
22: Sí, a ver, hablando sin saber, digamos, cuando yo gano el segundo set, el tercero yo estaba muy tenso porque es como que tenés la sensación de che, estoy cerca ahora, pero a la vez, viste, me mete dos o más o sí, dos palos y pierdo el partido. Entonces estaba muy tenso ahí. Cuando va en el tercero me alivio, yo en mi cabeza, pensando sin saber obviamente, digo, para mí el cuarto lo tira, porque lo veía medio mal, y digo, para mí lo tiro al cuarto y el quinto vuelve a full. Y bueno, como que el cuarto arrancó ahí duro, no me acuerdo si ahí tuve break point abajo, los zafos, no me acuerdo, que los primeros games fueron duros y después pasó, viste, que él medio que lo tiró al final del cuarto, y en el quinto obviamente arrancó súper prendido de actitud, obviamente estaba más bajo energía y de nivel, pero de actitud arrancó a full y el quinto creo que yo ese set lo jugué increíble.
21: Ahí estaba, Juli, la palabra de Juan Manuel Cerúndolo. La última vez que un argentino le ganó a un número uno en un Grand Slam fue Del Potro en 2018 en el Abierto de los Estados Unidos a Rafael Nadal. Pero también ganó Francisco Cerúndolo al francés Hugo Gastón en 4 sets y ganó Franco Mesaña en el derbi de la costa atlántica. Comesaña marplatense y Luciano Darderi juega para Italia, pero es de Villa Gesell. Comesaña le ganó 6-4 en el quinto. Mañana empieza la tercera ronda a las 6 de la mañana, hora de Argentina, primer turno. Thiago Tirante contra Pablo Carreño Busta y pegadito Solana Sierra contra la rumana Sorana Cirstea. Queda para el sábado Juan Manuel Cerúndolo contra Martín Landaluce, un español. Francisco Cerúndolo contra Zachary Schwaida, un jugador norteamericano, y Francisco Comesaña contra Mateo Berrettini. Lamentablemente perdieron hoy Román Burruchá contra Félix Oller Aliassime y con dos match point a favor, una pena, se le escapó a Facundo Díaz Acosta, perdió 6-3 en el quinto contra el norteamericano Lerner Ten. Así que bueno, gran Roland Garros hasta aquí para los chicos argentinos.
4: Dani, excelente trabajo, sé que es muy tarde, a descansar.
21: Abrazo.
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2: Ocho de la noche con 7 minutos en la República Argentina, 13, temperatura Buenos Aires 13, sensación térmica 83%, la humedad. Massa se mostró con dirigentes propios y pidió crear un programa de subsidios para familias endeudadas. La justicia dejó firme el decomiso de bienes de Cristina Kirchner por la causa Vialidad. Mauricio Macri reunió a legisladores de todo el país y señaló: hay que lograr que esta vez el cambio sea indestructible. Las ventas de autos 0 kilómetros siguen a la baja y mayo cerraría con una caída cercana al 20%. El gobierno de Estados Unidos prepara un plan para incluir la imagen de Donald Trump en un billete conmemorativo de $250. Tránsito a esta hora en Buenos Aires. Alrededor nos queda alguna demora todavía en un tramo de la Panamericana, de la General Paz, de la Perito Moreno y también de la 25 de mayo. Temperatura en Buenos Aires, hemos dicho en este momento 13 grados, pero continuará bajando la temperatura rumbo a la medianoche, cercanos a los 8 grados. Mañana mínima de 12, pero con una sensación térmica cercana a los 10, máxima de 14. No está previsto todavía lluvia para sábado y domingo, pero sí un fin de semana frío con sensaciones térmicas por la mañana y por la madrugada cercanas a los 6 y 7 grados. Temperatura en Corrientes en este momento 88.5 nuestro dial, 16 la temperatura.
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0: 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Este es el entretiempo en Puede Pasar. Y está la lista mundial de los campeones del mundo, los 26 futbolistas que anticipaba hace un rato Fernando Siss, Dibu Martínez, Rulli y Musso, los arqueros Molina, Tagliafico, Cuti Romero, Otamendi, Lisandro Martínez, Gonzalo Montiel, Facundo Medina, Leo Valerdi, los defensores Paredes, De Paul, Valentín Barco, Lo Celso, Palacios, McAllister, Enzo Fernández, los volantes Julián Álvarez, Lionel Messi, Nico González, Thiago Almada, Juliano Simeone, Nico Paz, Lautaro Martínez y el Flaco López, el delantero del Palmeiras, los 26 futbolistas de la selección argentina, 17 que eran campeones del mundo en Qatar, 9 son los que no repetirán. Va a viajar como sparring el arquero de River, Santiago Beltrán. Se definen los últimos clasificados a las copas. En la Libertadores, en el grupo D va a jugar Boca esta noche frente a la Católica de Chile con arbitraje del colombiano Wilmer Roldán, y al mismo tiempo en Belo Horizonte, Cruzeiro frente al Barcelona de Ecuador con arbitraje de Andrés Matón. De la Católica con 10, Cruzeiro con 8, Boca con 7, eliminado el Barcelona con 6, Boca obligado a ganar porque en ese caso igualaría al conjunto chileno, pero clasificaría el equipo de Úbeda por el sistema de desempate olímpico. Están en juego los partidos del grupo F de la Libertadores, y a propósito, dos asistencias del Flaco López, que es titular en el Palmeiras, que le gana al Junior de Barranquilla por 3-1. Cerro Porteño de Paraguay y Sporting Cristal están empatando 0-0. Con estos marcadores ya estaba clasificado el equipo de Ariel Holland con 11 puntos ahora. Igual a la primera línea Palmeiras, pero por desempate olímpico, Cerro Porteño es, por el momento, el ganador del grupo. Actividad de Copa Sudamericana desde las 21:30 también se define. El último clasificado a octavos de final en el grupo A juegan en Victoria Tigre frente a Alianza Atlético de Perú con arbitraje del paraguayo Darío Ojeda, y en Cali, al mismo tiempo, el América frente al Macará de Ecuador, arbitraje del paraguayo Mario Díaz. Macará 9, América de Cali 8, Tigre 6 puntos. En el caso de ganar, lo tiene que hacer de manera obligatoria, el conjunto de Victoria tiene que esperar que los colombianos pierdan para entrar en segundo lugar, o bien que América de Cali empate frente al conjunto ecuatoriano, porque en el caso de igualdad en puntos entre Tigre y América, el desempate olímpico juega a favor del matador. Clasificados por ahora en la Copa Libertadores de América, Flamengo, Estudiantes, Coquimbo, Tolima, Independiente Rivadavia de Mendoza, Fluminense, Corinthians, Platense, Cerro Porteño, Liga de Quito, Independiente del Valle, Rosario Central, y a esta lista se está agregando el Palmeiras. Mañana, el sorteo de la llave de octavos en Asunción para jugar a partir de la tercera semana de agosto. En tanto, San Pablo, Recoleta, Botafogo, Torque de Uruguay, Olimpia, Atlético Mineiro y River son los 7 que ya clasificaron en la Sudamericana. Jugarán playoff contra los terceros de la Copa Libertadores, en este caso O'Higgins, Santos, Cruzeiro, Caracas, Vasco da Gama, Cienciano y Bragantino. Los playoffs entre quienes bajen de la Libertadores y estos segundos de la zona sudamericana se jugará una vez que termine la Copa del Mundo. La actitud de Barcelona por Julián Álvarez es propia de un equipo pequeño. No hubo ninguna reunión, no está en venta, no existe ningún tipo de oferta. El club está harto de tener que salir a desmentir una situación que nunca ocurrió, como ya ha pasado en más de una ocasión en Barcelona. La culpa no es del jugador, su comportamiento siempre ha sido impecable y esto es algo que lo excede. Con estas palabras, la dirigencia del Atlético Madrid ha reaccionado ante la información de que el representante del campeón del mundo, Fernando Hidalgo, había mantenido en estas horas una reunión preliminar con directivos del Barcelona para acelerar la llegada de Julián después de la Copa del Mundo. Julián Álvarez ha sido tapa a estas horas de los principales medios periodísticos españoles justamente por este posible encuentro para su futuro en la Liga, en una operación que incluso ha trascendido podría llegar a superar los 100 millones de euros. Tras los exámenes médicos de estas horas, el cuerpo de medicina del seleccionado brasileño confirmó que Neymar sufre una lesión grado 2 en la pantorrilla derecha. Estará sujeto a tratamiento y seguimiento cotidiano, aunque hay optimismo de que pueda estar presente al menos en la fase de grupos. No es tan optimista el diagnóstico en función de que pueda llegar al partido debut. Desde la dirigencia y desde el cuerpo técnico se ha determinado un plazo de 15 días para constatar que pueda estar óptimo desde el punto de vista físico. Recordamos, Brasil debuta el 13 de junio en Nueva York frente a Marruecos. Claramente Neymar va a estar afuera de los partidos amistosos del próximo fin de semana en el Maracaná frente a Panamá y del primero que jugará en Cleveland frente a Egipto el 6 de junio. Peñarol expuesto a nuevas sanciones de Conmebol tras la dura eliminación de la Copa Libertadores de América. Último en su grupo sin ganar ninguno de los 6 partidos. Se produjeron graves incidentes en el estadio del campeón del siglo. Consumada la victoria de Independiente Santa Fe, hubo problemas en las tribunas, enfrentamientos con la policía. Un sector de la barra intentó ingresar al vestuario para apretar a los jugadores y luego hubo también incidentes con golpes de puño incluso entre los propios simpatizantes. Además, hubo lanzamiento de botellas de plástico, de petacas de vidrio y uso de pirotecnia antes del partido. Todas estas situaciones agravan la situación y Conmebol podría disponer la determinación de nuevas sanciones económicas o inclusive respecto del aforo o la localía en futuras competencias internacionales. Hay que recordar que Peñarol tiene un expediente disciplinario abierto por los hechos ocurridos en el partido frente a Corinthians. Martín de Micheli seguirá siendo el técnico de Mallorca a pesar de haberse consumado el descenso a la segunda división en España. La institución balear confirmó la continuidad de Martín de Michelis en un vínculo que se extenderá por 2 temporadas hasta 2028. La intención, además, es que el entrenador encabece un proyecto integral para reencauzar la parte futbolística y el objetivo de recuperar rápidamente el ascenso a la primera división. Ya en su momento, de Michelis había deslizado el interés por permanecer en el club más allá del resultado deportivo. Desde su llegada, el Mallorca obtuvo el 50% de los puntos con el ex técnico de River, lo que logró por lo menos que el descenso se produjera por diferencia de gol por el Levante y el Osasuna. 20 horas 17 minutos, 10 por radio, 103.1, el sonido del deporte. La sonrisa, que nunca vi un hombre tan feliz. Lucas Suárez está escribiendo Platense el libro de oro de la historia. Este fue el entretiempo en Puede Pasar.
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2: Luego de igualar con polémica ante Cruzeiro en condición de local y con la ilusión de avanzar a los octavos de final, hoy a partir de las 9:30 de la noche Boca recibirá a Universidad Católica de Chile por el cierre de su grupo en la Copa Libertadores de América. Con los relatos de Gustavo Kufner, los comentarios de Nelson Zedín, Fafi Pérez y Leandro Paz, al ras del verde césped, los dirigidos por Sifón Úbeda sueñan con meterse entre los 16 mejores instituciones del certamen internacional. Comenzamos a repasar la información del Ceneiche, el cual va por una desesperada victoria para cortar una racha de 3 partidos seguidos sin triunfos. El elenco azul y oro llega a la última fecha en tercer lugar del grupo con 7 puntos, a 1 de Cruzeiro y a 3 de quien será su rival en este encuentro. En caso de ganar, tendrá las mismas unidades que el elenco chileno y lo superará por el desempate olímpico, gracias a la victoria obtenida en la primera fecha. Sin embargo, en ese mismo criterio está debajo de los brasileños, por lo que un empate lo dejaría afuera pase lo que pase. En la última fecha empató con polémica ante Cruzeiro, en un duelo que tuvo 2 manos controversiales en el tiempo de descuento.
3: La tiene Cruzeiro, no la agarra Boca. Merodeando el área, al piso, ganó bien Kaique, va hasta el fondo, mete el centro, rasante y puede ser el empate. Se acomoda Fagner, gol de Cruzeiro. Gol de Cruzeiro. Fagner le rompió el arco.
2: La lista de convocados azul y oro apareció con varias sorpresas, ya que Miguel Merentiel fue citado pese al desgarro sufrido en el solio hace menos de una semana y el Sifón lo esperará hasta último momento. A su vez, se quedaron fuera Carlos Palacios y Edinson Cavani. El uruguayo no puede terminar de recuperarse de la lesión lumbar que lo aqueja desde septiembre del año pasado, mientras que el chileno no sumó minutos en este 2026 tras haber sido operado del menisco externo de la rodilla derecha. La contracara de estos dos futbolistas son Agustín Martegani, quien reaparece en la convocatoria más allá de la falta de continuidad, y el juvenil Matías Satas, citado por primera vez a la máxima categoría. Por su parte, el conjunto chileno viene en un buen estado de forma. Antes de caer como local en el clásico del fin de semana, arrastraba un invicto de 6 partidos. De hecho, Boca fue el único rival que pudo ganarle en la Copa Libertadores. El equipo de Dani Garnero, colmado de argentinos y con Fernando Sampedri como una de las grandes figuras, se ubica puntero del grupo con 10 unidades y viene de ganarle por 2-0 a Barcelona de Ecuador en condición de local. Sacará su boleto de la siguiente instancia si gana, empata ante el cuadro de la Ribera, la mítica Bombonera. Las estadísticas oficiales nos marcan que argentinos y chilenos se vieron las caras un total de 2 encuentros, de los cuales ganó Boca en 8 oportunidades. Universidad Católica triunfó en 2 e igualaron los duelos. La última vez que se enfrentaron fue el pasado 7 de abril en Santiago de Chile, por la primera fecha de la fase de grupos de la Copa Libertadores, gracias a un golazo de Leandro Paredes y al aporte de Adrián Vareiro. El CNI se venció 2-1 a los de Daniel Garnero para comenzar el certamen con el pie derecho.
4: Pasa la línea del Ecuador Boca y arranca Aranda. La aguanta contra la izquierda, está muy solo, se le va a sumar Blanco. Encara Aranda, le quebró la cintura a González, jugó de taco para Blanco, qué buena. El centro al área de Blanco, segundo palo, gol. ¡Gol, Vareiro!
2: El juez principal del encuentro será el colombiano Wilmar Roldán, el cual estará acompañado por sus compatriotas Alexander Guzmán y Cristian Aguirre como primer y segundo asistente respectivamente, mientras que el colombiano Carlos Ortega ocupará el puesto del cuarto árbitro. A su vez, en el VAR trabajará David Rodríguez junto a John León en el VAR. Damas y caballeros, el CNI desde el Sifón Úbeda se jugará la clasificación a los octavos de final en la Bombonera, y ustedes lo van a vivir por el sonido del deporte, junto a los relatos de Gustavo Kumner y los comentarios de Ariel Senosein.
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5: Buenas tardes, buenas noches, mesa. No sé, yo con Scaloni fumo pipa bajo del agua. Me quedo muy tranquilo. Lo único, me hubiese gustado los arqueros suplentes. Tanto Beltrán como Rossi creo que tienen nivel para ser segundo y tercer arquero. No me gusta Rulli y no me gusta el otro muchacho. Un abrazo para todos. Silvio de Boedo.
6: Hola, buenas noches, muchachos. ¿Qué tal? ¿Cómo andan? Habla Gastón, hincha de Racing. Veo todos los partidos del fútbol argentino. Y vi a River también. ¿Y me pueden explicar qué hizo Montiel para estar en el Mundial en esta oportunidad? Porque, no sé, miren que a Acuña me lo tengo montado, pero jugó mucho mejor los últimos partidos. Y Buendía tendría que estar también. Así que, bueno, nada. Les mando un abrazo. Que estén bien.
7: Buenas noches, chicos. Acá le habla Nico de Victoria. Justo estoy pasando por la cancha del Matador, un quilombo, está todo cortado. Creo que no hay gran ausentes en la lista. Me parece que ya pasó en el 2022, que después, último momento, se incorporó por los chanchullos que habían pasado de las mentiras, cual quedó Scaloni muy enojado. Sí, estoy muy contento por la incorporación de Barco. Me parece una incorporación tremenda, como la de Nico Paz.
8: Hola.
7: Así que nada, arriba selección y vamos con todo. Vamos por la cuarta.
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8: Bueno, nos vamos a la cancha de Boca, programa movido. 2024 en la República Argentina, Leandro Paz en la cancha de Boca, en las adyacencias del Estadio de la Bombonera. ¿Cómo estás, Lean?
10: Juli, compañeros, ¿cómo andan? ¿Cómo están? Buenas noches. Estamos en la calle interna ya, lo que desemboca en lo que es el sector de prensa, puerta 15, 16, 17 y así sustantivamente. Bueno, hablamos con hincha de Boca, si les parece.
8: Dale.
10: Dale, me acerco a ver a los
8: vamos a escucharlos.
10: De Boca que están en este momento ingresando. ¿Cómo andan? Buenas noches, estamos para Dispor Radio en vivo. ¿Con qué sensación venís a la cancha? ¿Qué da este Boca?
11: Este Boca que... Ay, hay una incertidumbre, pero... No sé.
8: Ahí, acomodate, Leandrito, un poquito.
11: En octavo de final.
8: Ahí va.
11: No sé cómo sea, jugando lindo pero pero la pelota tiene que entrar.
8: Ahora sí.
10: ¿Viene Boca para ser campeón? Le pregunto a usted. ¿Habrá visto unos cuantos Boca?
11: Sí, unos cuantos. Sí, bueno, los partidos hay que jugarlos. Pero venimos con altibajos, ¿no? Y eso es un poco lo que más preocupa, pero con fe. Fuego, a verlo, así que
10: tenés que tener mucha fe para venirte de allá.
11: Mucha fe, sí. Siempre acompañándolo al equipo de mi corazón.
10: Elegime un jugador que mañana sale en la tapa. ¿A quién le pone la ficha?
11: No, bueno, en definitiva, estamos con Paredes, ¿no? que es lo distinto, el tipo que te puede cambiar hasta de un córner, sí. Un resultado, ¿viste? Un tiro libre. Así que, bueno, y contento que esté en el equipo.
10: ¿Su nombre?
11: Oscar González.
10: Gracias, Oscar. También de Tierra del Fuego.
12: Sí, el hijo.
10: Muy bien.
12: De Río Grande también.
10: Viajes que se hicieron.
12: Sí, bueno, yo estoy viviendo acá, pero bueno, de vez en cuando el viejo viene para acá, así que un placer también estar con Papa acá en la cancha.
10: A disfrutarlo.
12: Bueno, muchas gracias.
10: De la gente de Tierra del Fuego. ¿Cómo andan, muy chicos? Bien. ¿Todo bien? Estamos para Dispor Radio. Les pregunto, ¿qué tiene Boca para ser campeón? ¿O tiene para ser campeón? Pregunto.
13: Y primero hay que ganar hoy, amigo. La verdad. Después, bueno, habrá un mercado de pases y todo eso. Y sí. Habrá que traer un técnico para mí. Un mercado de pases y ya después es otra cosa, después de la fase de grupo.
10: Bueno, te pregunto nombres, posiciones, ¿qué tiene que reforzar? Paredes, hay que traer un 2, gente, un 9 para después de Vareiro, porque si te puede pasar estas cosas, lógico. Tenés rodajes, tenés partidos y tenés que tener a alguien para que después pueda jugar. Sí, y un 4, urgente.
13: ¿Por
10: acá? ¿Quién?
13: Venga Dybala, que vino a visitar. Para algo vino, ¿no? Sí. Esperemos.
10: Bueno, ¿algún jugador del fútbol argentino que les guste, que ustedes dicen, che, este tiene que jugar en Boca? Como pasó con Acacio en el torneo pasado, a ver, ¿quién te surge?
13: Y a mí el Ubita Fernández me gusta mucho.
10: ¿Por acá? No se me ocurre ninguno por ahora. Te diría algún 2 a Romania. Te digo Romania. Por acá.
13: Y C3 me gusta, o alguna así picante. Tiago Palacio me gusta mucho, de estudiante.
10: Sí, yo iría por ahí. Gracias, chicos. Muchas gracias. Gracias, o sea, ahí está entrando a Bombonera, chicos. ¿Cómo estás? ¿Te juego para Dispor Radio? ¿Estamos en vivo? Bueno, está comiendo caramelo. Después, ya vengo. Te molestamos un ratito. Para Dispor Radio. Escuchame, ¿qué tiene Boca para ser campeón? ¿O tiene Boca para ser campeón? ¿Qué le falta?
13: Tiene la camiseta, nada más. Después le falta un 9 de jerarquía, que la meta siempre que tengamos una ocasión, y un 4 para darle salida.
10: No te la agarres conmigo, pero con la camiseta, con Alianza, Huracán e Independiente, acá la pasó mal. Hoy es un partido de esos, final. ¿Tiene para ganar hoy, para pasar y después pensar en reforzar el equipo?
13: Sí, para mí hoy tiene que ganar como sea, medio a cero, como sea, sí. Y después a mitad de año reforzarnos lo mejor posible.
10: ¿Cómo ese argumento? Decime.
14: Aparte es un chileno, le vamos a ganar sí o sí, no hay chance.
10: Bueno, jugador que sale en la tapa mañana, ¿a quién le pones una ficha hoy?
14: Pinto Jiménez, va a meter 2 goles.
10: Acá, ¿a quién le pones?
14: Ezequiel Ceballos.
10: Elegimos un jugador, ¿quién sale de figura?
15: Ceballos.
10: El Chango, se despide hoy el Chango, ¿está bien?
14: Ojalá se vaya por la puerta grande.
10: Muy bien, gracias. Muchas gracias. Gracias, chicos. ¿Cómo?
14: Ahí va.
10: Bueno, a ver, me muevo por acá, con algo más. ¿Cómo anda? ¿Todo bien? Estamos para Dispor Radio en vivo. ¿Puede ser cortito preguntarte si Boca tiene para ser campeón?
14: Yo creo que sí. Vamos con fe.
10: Muy bien. Ahí está, la gente ingresando, va apurando obviamente el paso que falta poco. ¿Cómo andas? ¿Todo bien? ¿Estamos para Dispor Radio? ¿Para ser campeón? ¿Tiene plantel?
16: ¿De Libertadores? Sí. Paso a paso, dijo alguna vez un sabio, hay que pasar hoy de Podemos. Calculo igual se va a reforzar, un 4, sí. Un arquero, pero depende de hoy, hay que pasar hoy.
10: Posiciones, ¿qué reforzás?
16: Y 4 y arquero y un 9 más.
10: Un 9 más.
16: Sí, pues hay algunos que creo que se van a dar de baja por ahí, uno de más, sí.
10: Bueno, encima algo cortito del Chango, que aparentemente sería su último partido.
16: Y ojalá que no, la verdad que sí, esas apariciones en Boca, yo hace rato no la veía. Boca, la verdad que en los últimos años metió pibes inferiores que hace años que no veíamos tanto. Ojalá se quede un poquito más.
10: Gracias.
16: Gracias.
10: Ahí está, obviamente el tema del chango iba a ser también algo a charlar con los hinchas porque puede ser el último. ¿Te jodo para ir por radio? ¿Puede ser cortito? Bueno, gracias. ¿Te jodo para ir por radio? A ver, decime, el chango, último partido. ¿Está bien que se vaya? ¿Te gustaría que se quede?
15: Que se quede, que se quede.
10: Que se quede.
15: Saludos.
10: Justo agarró ritmo, ¿no?
15: Sí, sí, que se quede, que se quede.
10: Gracias.
15: Suerte.
10: Ahí está, apurando el paso. Hey, ¿cómo estás? Saludos para Pedro. ¿Vos te volvés después del partido?
17: Sí, me vuelvo. Sí, sí.
10: Tenemos un paquete para mandar de Villa María, de Disport Radio. Bueno, Cruchi se llama.
9: No sé, a ver, el nombre. Cuidado que nos peleamos, no te preocupes.
10: El chanquito, ¿lo quieren acá en Boca? Porque hoy podría ser su último partido.
17: Sí, ya es el último partido, yo creo, sí, porque ya está en los partidos, pero sí, no. Nada, su Boca, viste.
8: Ay, se nos va, Leandrito, se nos fue del todo. ¡Dame una!
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18: Buenas tardes, ¿cómo va? Acá habla Luca de Mataderos. Para mí hay un jugador que es el calientabanco, es Ezequiel Palacios. Está todo bien, se lleva bien con el grupo, todo, pero tiene 10 partidos jugados en la selección, 50 convocatorias, nunca juega. Yo lo hubiera llevado a Perrone o a Buendía en su lugar. Saludos, muchachos.
19: Hola, Mesa, ¿cómo anda? Radio, aquí estamos con mi nene. Mando un saludo, Tiziano, para todos ahí. La verdad que me sorprende que no vaya Acuña. Pensé que era entre Montiel y Acuña, digamos, de los primos. Pensé que era Acuña. Me parece que rindió mucho más en River y durante todo este tiempo, más que Montiel. Pero bueno, por algo lo llevarán a Montiel.
20: Buen día, muchachos. Alejandro de Boedo, siempre los escucho de vuelta a casa. Y con respecto a la lista, y siempre va a ser lo mismo. El que no fue convocado, que está afuera, siempre va a ser mejor de alguno que está dentro. Esa es la ley del fútbol, siempre lo mismo. El que no juega ahí podía haber entrado porque era mejor. Nada, está bien elegido todo. Abrazo.
21: ¿Qué tal, muchachos? ¿Cómo están? El Tano de Bulón, el Tachero, les habla. Como dijo el oyente anterior, no sé qué mérito hizo Montiel. Es muy desprolijo. Ustedes fíjense que en River, la mayoría de los goles cuando él juega vienen por la punta de él. Es muy desprolijo. O sea, es marcador de punta, pero no es marcador de punta a la vez. Porque se lo encuentra en el área, vuelve cuando quiere. Sinceramente, si damos esa ventaja, estamos en problemas, muchachos. Vamos a jugar contra Francia con aviones y este muchacho va a estar allá pescando, no sé. Para mí, muy innecesario. Abrazo para todos. El programa está muy, muy, muy bueno.
22: Hola chicos, buenas noches. Acá David de Temperley. Bueno, la lista me parece bien, salvo... los 2-4 que tenés, tanto Molina como Montiel, me parece que no estaban ninguno de los dos para estar en la lista del mundial. Son el hambre y las ganas de comer, pero bueno, hubiese preferido a Molina y no a Montiel. Y el 2, el arquero 2, es Musso, chicos. Rulli da todo bien, pero hace un montón que no ataja y la continuidad la viene teniendo Musso.
23: Hola gente, mirando los campeones del mundo que después tuvieron un buen desempeño al mundial siguiente. Argentina 86 tuvo 8 campeones del mundo en el mundial 1990, que sale subcampeón. Brasil 1994 repite 9 jugadores en 1998, sale subcampeón. Y Francia del 2018 en el 2022 repite 11 jugadores. Argentina está repitiendo, que es el campeón del mundo, 17 jugadores del plantel anterior. Digo, dato para analizar, tiene muchos jugadores campeones del mundo en 4 años más grandes, ¿no? Veremos cómo resulta.
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1: 20:34 en la República Argentina, estamos en las vísperas del partido de Boca y la Católica. Puede ser una catástrofe o puede ser cerrar el semestre de manera bastante más decorosa de lo que podría haber sido, ¿no? Para Boca, que viene de los últimos 2-3 años con noches de copa complejas.
2: Cruciales el partido, sí. Pero en serio, te digo, o sea...
1: Empezando sí, por sí. El técnico, ¿no? Y por su sí, continuidad.
2: Y por la Bombonera. Porque viene quedando afuera en la Bombonera. Viene perdiendo torneos locales en la Bombonera. Viene quedando afuera con Racing, con Independiente, con Alianza Lima, con Huracán.
3: ¿Partidos decisivos?
2: En la Bombonera. Ah, un estadio que es siempre muy difícil de ir a jugar. Bueno, ha cambiado un poco en el último tiempo.
3: Es Universidad Católica, ¿es más o menos que Cruzeiro?
2: Universidad Católica es más o menos que Cruzeiro.
4: Pasa que hoy
1: igual,
4: el presente,
1: para mí hoy es igual.
4: Muy similar. El presente de Cruzeiro no es bueno en
1: porque
4: el
1: porque si Cruzeiro es más... La Católica compensa con los Justo Giannen, con los Zucchi, con los San Pedri y con el técnico que conoce muy bien a Boca. Que,
4: hoy no está bien Cruzeiro.
2: No, y no, yo creo que la diferencia radica en que Católica, si pierde, se queda fuera, ¿eh?
3: Sí, claro, también. Sí. Esa es otra,
2: fuera es porque otra cuestión. Uno entiende que Cruzeiro le va a ganar a Barcelona.
3: Claro.
2: Y a Católica el empate sí le sirve. Le sirve mucho el empate sí, a Católica. Sí.
3: Yo creo que hay una diferencia entre aquel Católica del debut de Boca con este Católica. Hay una diferencia. No creo que le vuelva a pasar eso de ser tan superado. También sumo el elemento que dice Julián en cuanto al entrenador, un muy buen entrenador. Pero ¿sabes por qué lo decía? También por Boca. Boca, en el comienzo del partido contra Cruzeiro, que fue el último partido en la Bombonera por la Libertadores, lo apabulló. Sí. Estaba para ganarle 3-0. Una vez que hizo el gol, listo, ya está, se terminó. Bueno, y estuvo riesgo, a punto de perderlo.
4: Ese es el riesgo que si hoy se toma esa licencia...
3: Ay, sí, por eso
4: está jugando el futuro, por eso, no es lo mismo. Claro.
3: Sí. Y es todo nada.
4: Braida, Di Lolo, Pellegrino, Blanco, Herrera, Paredes, Delgado, Aranda, Ceballos, Milton, Bernero, Juan y Díaz, Ampuero, Valencia, Eugenio Mena, Zucchi, Arancibia, Cuevas, Jimmy Martínez, Montes y San Pedri, el equipo del Dani Garnero.
1: Bueno,
4: Wilmer Roldán el árbitro, colombiano.
1: Wilmer Roldán, perfecto. Tigre también está confirmado, juega a la misma hora, tiene que ganar y esperar el resultado de Macará, ¿no? Claro, Tigre para clasificarse.
3: Sí, señor.
4: Zenobio Garay, Lazo, Álvarez Barrio Nuevo, Saralegui Leyes, Elías, Santi López, Romero y Russo. Tigre que juega frente al equipo, al más débil del grupo, Alianza Atlético.
2: Yo entiendo que el gen competitivo argentino siempre lo marcamos. Ahora, de la Copa Sudamericana pasó River por ahora.
4: Solo River.
2: Racing, San Lorenzo, Barraca, Riestra.
3: No
2: pasaron ni segundos del grupo. Es una locura.
3: El gen competitivo y los antecedentes, pero es solo eso. Porque digo los antecedentes, porque los últimos campeones de la Sudamericana son
4: y el último, por eso. El otro que se va a reenganchar, pero porque viene de ser tercero, es Lanús. Pero son solamente dos
3: argentinos. Como dice Julián, bajar a su copa.
1: A su
3: Sevilla del Sur.
4: En el mejor de
1: los casos. La bestia sudamericana.
4: En el mejor de los casos quedan River, Lanús y Tigre.
1: La bestia sudamericana,
2: sí, está bien, coincido. Plenamente. Sí. Firma el pie.
1: ¿Alguno más ganó en el Maracaná como ganó?
3: Aguante.
1: Es uruguayo el señor que.
3: ¿En serio?
2: ¿En serio? ¿Y es hincha de Lanús?
1: No.
2: ¿Es el que está en la peatonal?
1: Es alguien que estaba sobre la calle Corrientes, ahora está más cerca del Congreso. Pero es uruguayo el hombre, pero usa camiseta
3: como el de Ñobel.
1: 20:38, ¿lo tengo Nacho Leandrito todavía o todavía no? Ya está.
2: Todavía no. Ese es un tema complicado.
1: Ya está. En fin, ¿cómo? No,
2: lo tengo todavía o todavía no. Es imposible que sea.
1: Lo tengo todavía o todavía no, tenés razón.
3: El día que
1: dato maverino de la noche.
3: A ver.
1: Está preparando el éxito. Es un gran dato. Por cantidad y porcentaje del total. Histórica continuidad de un mundial al otro.
3: Absolutamente.
1: Récord histórico en Argentina que va a mantener la base de 17 futbolistas rumbo al Mundial 2026, Dani querido.
3: Exacto. Mira, acá me pasaron los chicos la del 90, un mundial que yo quiero mucho, es decir, después del campeón del 86, va al 90. Lista más corta, lista de 22.
4: Claro.
3: Solo 7 quedaron. Neri Pumpido, el arquero, un solo defensor, el cabezón Ruggeri, todos los demás defensores nuevos. Claro. Los mediocampistas, la mayor cantidad, Checho, Burruchaga, Diego, si lo consideramos mediocampista, Justi, el Vasco Larticochea, que era lateral volante, como le decía Carlos, y ningún delantero. Es cierto que la lista de delanteros del 86 era muy cortita, era muy difícil incluso la formación titular, pero es así.
1: 31.8% te da
3: complemento, ese número. Me encanta trabajar con mi amigo Silvio, te complemento. De los 9 que cayeron, de los 26 cayeron 9 nada más. Sí, por eso es histórico. Dos por decisión propia. Franco Armani y Ángel Di María.
1: Se retiraron de la selección, correcto.
3: Uno por lesión, realmente lesión, bueno,
1: contundente.
3: Foyt. Si no, Foyt, si no se hubiera. Claro, comprobar, quiero decir, no es, es que no puede jugar Foyt.
2: Claro.
3: Después tenés algunos por cuestiones físicas. Uno es Acuña. Acuña, exacto, es una cuestión física. Claramente nos explicaba Fernando Sis. Hay que ver dónde ponemos, por ejemplo, uno es un misterio, que Papu Gómez. Nunca vamos a ver qué pasó con Papu Gómez.
1: Ya se va a saber.
3: Ya se va a saber. Lo tenemos a Dybala y Ángel Correa, que es una cuestión futbolística. Sí. Y Pesela y Guido Rodríguez, por una cuestión de, creo que pasó del tiempo,
2: perdieron el
3: rendimiento futbolístico.
2: Perdieron el tren.
3: Pero fíjate, de nueve, de los nueve que cayeron, hay dos por decisión propia. Es muchísima continuidad. Y en la continuidad, yo me anoté esto, van dos en el mismo puesto que están tocados los dos. Dos campeones del mundo, Montiel
2: y Molina.
3: Los dos están tocados. Los dos están tocados. Y hay dos reconocimientos para mí. Reconocimiento, quiero decir, esto se sale de la filosofía Scaloni, sí, y se vamos a reconocerle porque no estuvieron en el otro. Gio Lo Celso, por lesión.
2: Sin duda.
3: Y Nico González,
2: sin duda,
3: por lesión. Europibes, ¿cuántos europibes hay?
1: Y Nico
3: los famosos, uno solo.
1: Nico Paz.
3: ¿Y saben qué?
2: ¿Qué?
3: Hay dos extranjeros.
1: Que es el menos europibe de todos los europibes, porque el padre ya jugó en la selección.
3: Está bien, pero es el más europibe porque claro, escuchás sí, hablar y es un español a todos los españoles. Dos extranjeros. Giuliano, nacido en Roma, Simeone. Claro. Y, por supuesto, Nico Paz, nacido en Tenerife.
4: Está atento Scaloni porque, dice la crónica brasileña, ovacionado se va el Flaco López, jugó 77 minutos, gana en Copa Libertadores el Palmeiras 4-1, tres asistencias del Flaco. Y bueno, titular Agustín Giai, que dijo Fernando Sis, es uno de los laterales de reserva.
3: Que lo van a tener en cuenta. Lo van a tener
4: por
3: en cuenta
4: cualquier
3: por
4: eventualidad.
3: La renovación hay que limitarla a Barco, Paz, Giuliano y justamente el Flaco López. Y un dato que compartimos ahí con el querido Johnny, que me había llegado por Twitter. Hay un jugador, es el único que estuvo en la primera convocatoria formal de Scaloni. O sea, el primer equipo argentino que dirigió Scaloni, que fue el de la Alcudia.
2: Sí.
3: Un solo jugador.
2: ¿Quién?
3: Valerdi.
2: Mira.
3: Valerdi estuvo convocado
1: en la Alcudia. ¿Valerdi estuvo en la Alcudia?
3: Sí, el único.
1: Mira, no me acordaba.
4: 2018.
1: Claro, no, apenas la verdad que apenas a la Alcudia barra Scaloni y la Alcudia le empezamos a dar más importancia una vez que Scaloni fue confirmado como técnico seleccionado argentino, porque la verdad que son torneos que... ¿Quién fue a la Alcudia ahora? ¿Quién se acuerda? El último. Nadie. Creo que este año no hubo, después del Sub-20. No hubo Alcudia.
3: Me parece que no hubo.
1: Es un torneo
3: rarísimo.
1: Es un torneo... Sí, hubo, me dice Johnny. Bueno, no nos acordamos. No nos acordamos. Perdió con Uruguay la final argentina, me dice Johnny Gramulia, mirá, junto con Lucas Suárez. Son torneos que uno va recordando en base a lo que sucede con los que fueron ahí en algún momento.
3: Sí, sí.
1: Bueno, el porcentaje es altísimo. Y el segundo en porcentaje, según el dato de Silvio, que es certero, es entre el 98 y el 2002. O sea, estos 17 jugadores que repiten de un mundial al otro actuales son el 65%. El 60%. Fueron entre el 98 y el 2002, repitieron 13.
3: Mirá qué loco, porque cambia
1: ahí de entrenador.
4: Ahí había menos futbolistas,
3: eran 23. Eran 23. Cambia de entrenador, porque es de Pasarela, Marcelo Bielsa, pero hay un punto de contacto. El Kaiser tenía esta cuestión de la intensidad.
2: Sí.
3: Y yo creo que hay una justificación también, no es solo decir, bueno, siguen los campeones del mundo porque me aferro a ellos, más allá de la condición física, que es que la edad de muchos de ellos. Salieron campeones del mundo siendo muy jóvenes. Los campeones del 86 tenían los de 24, 25. Acá tenías muchos de 21 a 23. Entonces sí, creo que eso también es un argumento.
1: Bueno, Máquina, ¿te queda algo a vos?
2: 2043, Juli, por supuesto, de la Fórmula 1. Tengo para contarte que va a cambiar su reglamento para el Gran Premio de Mónaco. La máxima no hará uso del sistema Straight Line.
1: ¿Por qué no?
2: Porque lo tienen como predefinido por el tema de, para no abrir el alerón delantero y trasero en recta, claro, designadas para reducir la resistencia al aire y que sean más rápidos los autos y así intentar que haya por lo menos un sobrepaso.
1: Sí,
2: es complicado, igual.
1: Bueno, lo de,
2: es el 7 de junio, no es este fin de semana.
1: El otro fin de semana. Bueno, lo de Alpini, la marca, ¿no? Para el año que viene, la ropa. Espectacular, ¿no?
2: Te la vas a comprar, ¿no?
1: No sé, por ahí insisto que es tan fanático de Colapinto.
2: Ah, porque viste que ahora no dice más nada de Colapinto.
1: No dice. No dice nada.
2: Ahora no dice
1: nada. Sisto va a ser el primero en ir a festejar al obelisco.
2: Cuando
1: pase lo que segundo tiene que pasar, claro. Sisto va a poner la foto de él con los hijos en el obelisco festejando.
4: Cuando venga el el auto se va a subir.
1: Claro, los Messi se lo van a pedir.
4: Messi, como hizo Messi con el Mercedes.
1: Exacto, exacto. Sí. 20:44. ¿Nos queda una tanda bomba todavía? Vamos, dale.
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0: Hola.
1: Hola.
0: Hola.
2: ...20:49 en la República Argentina, estamos en las vísperas de Boca y la Universidad Católica. Hola Fafi, renovamos saludo.
3: Uri, bueno, renovamos el saludo, ya obviamente ubicados en nuestro sector para comenzar con el partido. Clima de Libertadores, la gente sabe que juega un partido trascendental, no solamente los de adentro, sino que también ellos, y está confirmado Boca.
2: Dale de corrido.
3: Bueno, lo que adelantábamos se hace oficial, Bray va a ser el arquero. Braida, Di Lolo, Peregrino y Blanco, los defensores. Delgado, Paredes, que como bien mencionaban hace un ratito, estará en la lista, está en la lista y estará en el Mundial, así se dice. Ander Herrera, le gana la pulseada a Tomás Belmonte. Tomás Aranda, Milton Jiménez, y seguramente en lo que pueda llegar a ser su último partido, el Changuito Ceballos, titular esta noche aquí en la Bombonera.
2: Impecable, Fafi, impecable. Bueno,
1: hoy es una pregunta, Fafi,
2: sí, claro, lo que quiera.
1: Fafi, la salida del Changuito, ¿es únicamente al Napoli o puede ser algún otro equipo, tipo MLS o algún otro lado?
3: Yo tengo que el club fuerte en cuanto a interés y a poner el dinero es el Napoli, pero sé que también hay otro equipo de Italia detrás de él y un equipo de Europa que no me dijeron de qué país, que también estaba interesado y que estaba en negociaciones constantes con su representante, con Diego Merino.
1: El otro equipo de Italia es el Bologna, donde juega Santi Castro.
3: Bueno, yo creo que en cuanto a dinero, el más apto es el Napoli, pero sabemos que para los clubes europeos, no sé, 7, 8 millones de dólares, e invertir eso en un futbolista de 24 años no es mucho.
2: Uh-huh. Una buena pregunta que nos hacen los chicos de la producción. ¿Habrá algún tipo de acto rememorando a Galloso?
3: Esto se debe pedir permiso en Conmebol.
2: Claro.
3: Sí les puedo retratar ahora que arriba de la Norte Media, de la donde está, suele estar el grueso de la hinchada de Boca, el arco que da hacia Casa Amarilla, hay una bandera muy linda, Fuerza Familia Galloso, Fernando te recordaremos, también una especie de pasacalle en lo que resta, lo que queda de lo que era el viejo alambrado, también uh-huh. detrás de ese arco que da hacia Casa Amarilla, Fernando Galloso y los corazones de Boca, bueno, también el público de Boca que le reconoce a alguien que ha sido partícipe muy importante en la historia, sobre todo en los penales, pero también formando y hasta estando cerca, el Chiquito Romero el otro día dejó un mensaje muy lindo, un histórico arquero, no solamente de Boca, sino del fútbol argentino, y que lo ha ayudado muchísimo en su vida también.
2: Bueno, de hecho, el arquero con más presencias en la selección argentina, ni más ni menos. Fafi, ¿cómo sigue la agenda de Boca en cuanto a su plantel, su a ver, torcieron el rumbo con respecto al partido Copa Argentina? River, por ejemplo, torció la muñeca con esto de que todos tenían que jugar 16avos de final. River pidió no jugar con Aldo Civi, no juega, se juega después del Mundial. Es de las pocas excepciones. ¿Cómo es con Boca?
3: Bueno, la misma manera. Boca no va a jugar su partido de Copa Argentina frente a Sarmiento de Junín hasta después del Mundial. Y los jugadores tendrán vacaciones. Obviamente va a derivar el tiempo de las vacaciones en lo que suceda dentro de un ratito nada más aquí en la Bombonera. Si el resultado es positivo, yo creo que estamos hablando de 25 días también le podría decir de descanso, de desconexión, de cambiar energías y volverán a los trabajos ya pensando en lo que va a ser el segundo semestre, clausura, Copa Argentina y esta hipotética Copa Libertadores. Si el resultado es negativo, yo creo que se va a reducir a 10-15 días.
2: Bueno, claro.
3: Y en principio pretemporada en el predio, el presidente ya saben cómo piensa, el predio está apto con todas las instalaciones, canchas, gimnasio, comida, todo lo que se requiere para hacer una pretemporada.
2: Cambia rotundamente el hecho de la fecha de pretemporada, si jugás repechaje o playoff con el Sudamericana, que si te clasificás, porque si te clasificás jugás en agosto.
1: Claro.
2: Si jugás repechaje jugás en julio.
4: Termina el mundial terminado,
2: exacto,
4: pero ahí al toque.
2: Pero al toque, como arranca el torneo. El mundial termina el fin de semana el 19 y señor. El fútbol empieza el 26, si no me equivoco.
4: Una semana después.
2: El fin de semana, el domingo 26, con lo cual será el viernes 24, me imagino. Así que ahí va a estar apretado otra vez el calendario. Bueno, como cada año del Mundial, no estamos descubriendo nada. Fafi, lo que te quede, la del estribo.
3: Bueno, hablábamos de posibles salidas, una es la de Changuito Ceballos. Hay una oferta del club, de un equipo turco, por Milton Delgado. Veremos si Boca la termina aceptando. Ya le avisaron a su representante que por arriba de los 12 lo empieza a negociar. Y yo creo que en este parate... arriba de 12 lo negocia Boca, no menos.
0: Arriba de 12, claro.
3: Cláusulas de 15.
0: Creo que había ofertado 8, ¿no? El Trabzonspor.
2: Trabzonspor.
3: Ese. Lo dijiste vos, no lo quise decir yo.
0: Sí, por eso.
2: Creo que jugó Mati Fritzler ahí.
0: Mira.
2: Pero no quiero decir pavadas, Porque no sé si es el Sakaya Sport también. Del mismo país.
1: Parece difícil los nombres, pero solo hay que agregarle
0: el Sport. Hay que agregarle el Sport.
2: Exacto.
1: Trabzonspor.
2: Dale, Fafiño.
3: Y el otro es Dirolo. Yo creo que va a llegar una oferta importante por el central. Insisto, veremos qué decisión toma Boca después. Cuando llegue la oferta, desde lo económico y también desde la institución.
2: Yo creo que Boca está como para aceptar algunas ofertas y renovar puntualmente, pero orgánicamente. Creo que se debe eso también, esta conducción de Boca. Y yo creo que lo va a lograr en este libro de pases. Ay, se nos corta justo. A ver, acomodate un
3: ahí
2: poquito.
3: Ahora sí. Ahí está. Yo creo que es el momento, de Boca.
2: Sí, cotizar y
3: esta noche.
2: Y facilitarse la salida de algunos jugadores.
0: Que no demore 2 meses en liberar un jugador.
2: Claro, facilitárselo, okay. Como para Boca mismo y poder con ese dinero incorporar, más allá de que lo económico, sí. Financiero, entiendo que es impecable. Me parece que está bueno y se lo debe Boca en sí, pero bueno, depende mucho del resultado de hoy.
3: Yo creo que si Boca gana esta noche va a ser una erogación de dinero importante en el mercado de pases. Y esto, lo enlazo, no tiene nada que ver, pero lo enlazo. Se dijeron cosas que iba a estar, por ejemplo, igual acá. Yo no lo tengo confirmado, veremos, esperemos con la confirmación. Si va a estar Nico Paz, si va a estar Leo Valerdi y va a estar Nico Capaldo aquí en la Bombonera.
1: No, mirá.
2: Bueno.
1: Ahí quedó más relegado.
2: ¿Vas, ¿no?, a preguntar o no, Máquina? ¿Te vas a seguir haciendo
0: qué?
2: Tonto?
0: ¿De qué? No me acuerdo.
2: Estar en la cancha.
0: Me olvidé. ¿De Dybala?
2: Sí.
0: Pero lo acaba de decir.
3: Sí.
2: No, escuché Capaldo yo.
0: Ah, no, pero Dybala dijo que no va. Dybala parece que no.
3: Se estaba especulando con que venía. Yo no lo tengo confirmado todavía.
2: No, te entendí, perdón. Ah, okay. Perdón, no entendí.
1: Perdón, faltando 4 minutos. Preguntamos por Úbeda. Porque Úbeda se le vence el contrato en junio.
0: Claro, ah, pero sí.
3: Mañana se lo respondo.
1: Mirá qué buena respuesta. Hay que esperar 95 minutos.
2: Pero mirá qué pica eso.
3: Exacto.
1: Pero bueno, para, me gusta más esta respuesta de Fafi que de algún otro cronista con el que interactúo de Boca, que dice: Riquelme ya tiene la decisión tomada, pero solo la sabe Riquelme.
0: Entonces, ya se sabe.
2: Igual ya se va a saber.
0: La verdad.
2: 20:56, Fafi, te mando un brazo, diría un amigo. Bueno, se fue Fafi.
0: El abrazo, mándame un abrazo.
2: Te mando un abrazo,
3: buenas
2: querido.
3: Buenas noches. Perdón, hablamos mañana, perdón.
2: Abrazo grande. Hay resumen, señores. Como siempre.
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1: Me voy a poner de pie por el resumen, porque se viene la transmisión de Boca y porque hoy el resumen se lo lleva Fernando Sisi. Muy bien, señor Arcucci.
6: Sí.
1: La lista de 26 para la Copa del Mundo. Dibu Martínez, Ruli Musso, dijo sí que ese es el orden de los arqueros. Molina, Tagliafico, Guti Romero, Otamendi, Lisandro Martínez, Montiel, Facundo Medina, Leo Valerdi, Paredes, De Paul, Valentín Barco, Lo Celso, Palacios, McAllister, Enzo Fernández, Julián Álvarez, Messi, Nico González, Almada, Giuliano Simeone, Nico Paz, Lautaro Martínez y el flaco José López, que acaba de jugar para el Palmeiras y se fue ovacionado. 3 asistencias de gol para el ex delantero de Lanús. Pero, decía Fernando Sis, va a haber 2 laterales que vayan ante cualquier eventualidad de Molina y de Montiel. Uno de ellos jugó hace un rato, que es Agustín Giai, el futbolista de Palmeiras, 17 campeones del mundo. Y entre los arqueros que van a aportar y que aparte van a aprender, va a viajar Santiago Beltrán, el arquero de River. Tenemos ya 14 equipos clasificados en la Copa Libertadores. Acaba de ganar el Palmeiras 4-1 frente al Junior de Barranquilla. Pero en este grupo, Arcucci, la noticia es que Palmeiras sale segundo. Cerro Porteño, el equipo de Ariel Holland, ya en el final del partido, le está ganando Sporting Cristal 2-0. Un gol del ex ídolo de Independiente, Cecilio Domínguez, de penal. El otro lo hizo Pablo Vegetti. No te enojes vos, Marito. Cerro Porteño con esta victoria termina primero. Y Palmeiras cae en el grupo de los segundos. Los próximos 2 del grupo de Boca cierran la lista de clasificados a octavos de final. 20:59, Juli.
2: Señoras y señores, larga la que nos vamos.
6: El viento y la velocidad.
2: Arcuchi, nos vamos mañana.
1: Un placer, Juli.
2: Mañana si traigo hay... algo rico.
1: Dale. Ah, yo también. Sí. Lo había pensado, porque es viernes.
2: Es viernes mañana.
1: Mañana tenés un gran programa.
2: Sí, mañana acá, tenemos un gran programa a las 11. Programa. Sí,
1: lo, señor. Lo voy a estar escuchando. Si hay show de Lucas Suárez,
2: sí.
1: Me quedo un minuto más.
2: Un ratito, sí, ¿sí? seguro, Cordobé.
1: Ahora,
2: ahora te saludo, espera.
1: Ahora ya me saludas. No, ¿de qué te acordabas? Me saludaste ya con campera.
2: Te quería decir que ya. No se puede ir, Momarito. Sí, trámele la puerta.
1: Hola.
2: Esteban, para que falte una del poli. Esteban.
1: Ayer.
2: No, quédate que te voy a saludar.
1: No le pidamos más.
2: Pablo Martín se está yendo temprano, Truchi.
1: Se fue el Truchi.
2: Ese escapó.
1: Basta con Lucas Suárez porque ayer estuvo desaforado. Hubo que salir a correrlo por Panamericana festejando los goles de Platense.
2: Se viene Juan Furlanich, se viene Daniel Senosien desde la Bombonera. Nos despedimos hasta mañana. Chao.
1: Hola. Deadline Day.
6: Muchas gracias por la reunión, la fiesta y la emoción.
7: Hola.
1: ¿Querés pistas?
7: Sí.
8: Un avión. Tocar y partir.
1: No me toques.
2: Delantero puro.
1: ¿Qué toca, Cubilla?
7: Qué lincha, cincha, Dani.
2: Echame.
1: No
2: me pierdo un turno.
1: Echame.
7: Puede pasar.
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10: 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Argentina jugó 9 alargues. 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Perdió una vez.
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11: ¡Marquinhos!
10: La única vez que Brasil había perdido una tanda de penales en Copa del Mundo. No, México, pues. 1986.
9: A creer.
10: En la historia de la Copa del Mundo, solamente hay 3 ediciones donde 2 jugadores de Argentina marcaron al menos 4 goles. En el 78, en el 86, en el 2022, Lionel Messi llegó ayer a su 5º gol y la araña que pica, Julián, llegó a 4. 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